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0: Y se marcan las 6 de la tarde con 7 minutos. Las 6 de la tarde, 7 minutos, mi gente bonita. Continuamos en HCH Radio en este tiempo lindo. Y a las 6 con 7. Que Dios les bendiga y les guarde. Hemos tenido un programa bien bonito, ¿verdad? Gloria al Señor. Tengo muchos audios que se me han quedado por aquí y yo quisiera escucharlos porque no me gusta dejarlos allí olvidados. No. Me gusta escucharles a todos. Por acá tengo mensajes. Dice, primero mira la viga de tu ojo, dice. Esta frase es un conocido refrán bíblico. Bueno, es Biblia, ¿sí? Es Biblia, lo dijo y lo dijo Jesús. Dice que proviene de la parábola de la viga y la paja registrada en el Evangelio de San Mateo 7:5. Sí, lo dijo el rey. Lo dijo el rey. Vamos a ver aquí, me han quedado desde abajo estos mensajes. Vamos a ver.
1: Y usted ya me hizo acordarme de algo. Espero no extenderme con este audio. Ajá. Cuando yo era apenas un adolescente, ya hace un par de décadas de eso, yo tenía una novia que iba a una iglesia evangélica que queda en el Hato de en medio, se llama Peniel. Pues resulta que yo, como dirían los hermanitos, andaba en la vivita carne.
0: ¿Qué carne?
1: Pues iba a esa iglesia yo por esa novia que yo tenía ahí. Y ella sirvió, o ella fue el instrumento que Dios utilizó para acercarme a mí muchísimo a Dios. Muchísimo. No, sí, acercarme muchísimo porque no me había acercado antes.
0: Oh.
1: Ahora bien, yo soy católico, toda mi vida he sido católico, creo que usted lo sabe. Uh-huh. Pero ella, esa muchacha en su momento me acercó muchísimo, muchísimo a Dios con su actuar. Entonces yo no voy con aquellos pastores, por ejemplo, que dicen, aquellos que vienen por carne, que vayan. No, Dios sabe los instrumentos que Él usa para poder acercarnos más a Él. Y recuerdo que por esta muchacha yo me aprendí una canción que se llama Creo en Ti, de un grupo que se llama Guardián o Guardian, como Guardian, quieran llamarle. Sí. Y ahorita me hizo recordar eso usted.
0: Bendiciones. Cuando yo también estaba en mi tiempo de más joven. Y sí, usted ya me hizo recordarme también en esa ocasión. Bueno, yo creo que tenía unos 15, 16 años por ahí. Y yo servía con los jóvenes. 16, 17 años por ahí. Yo servía con un ministerio juvenil y yo buscaba jóvenes que no tenían a Cristo en su corazón. Me acercaba a ellos, ayunaba por ellos, los evangelizaba y mi enfoque era jóvenes, jóvenes. Entonces muchos se acercaban a mí, pero porque yo les gustaba. Y yo me aprovechaba de eso. Sí, en serio, lo confieso. Me aprovechaba de eso para llevarlos a la iglesia. Yo llevaba un montón de cipotes a la iglesia, pero un montón de cipotes a la iglesia. Y muchos de ellos se convirtieron al Señor. Se encontraron, tuvieron un encuentro con el Señor. Ya estando en el servicio, la palabra, la alabanza, todo. Un montón que se convirtieron al Señor. Entonces, sí comparto ese pensamiento, fíjese. Sí, sí lo comparto. Pero sí, ya me hizo acordarme de eso. Ay, Dios santo de la gloria. Que Dios le bendiga, Reycito. Hola, hermana Kenia, dice, bendiciones. Que Dios le bendiga. Vamos a ver, tengo más audios aquí abajo. Bendiciones. Hola.
2: Hermana Kenia, buenas tardes, bendiciones. Una pregunta, hermana Kenia.
0: Mande.
2: El otro día en las redes de HCH Televisión, quiero que ¿quién le daba un piropo?
0: ¿Ah?
2: A Fernando Berrío. Y yo empecé a estar leyendo. Y Benny también tiene un piropo. Pero un piropo sano, pues. Eso es malo, entonces. Bendiciones, un abrazo.
0: Bendiciones, hermana. Claro que no, hermana. Lo que pasa es que hemos aprendido que todo es religión. Por ejemplo, alguien dijo por ahí que si estábamos hablando de los piropos y eso, nos íbamos a quedar todos. ¿Sabe algo, hermana? Le voy a ser sincera. Es como el hermano ahí nos está condenando a todos prácticamente. La vez pasada alguien me dijo que alguien dijo que el infierno nos iba a vomitar. Y en varias ocasiones me han dicho que me voy a ir al infierno. Me han mandado a freírme al infierno. Y sabe, antes me afectaba. Antes a mí me afectaba, pero desde que yo entendí que el único que tiene el poder de decisión para que yo vaya al cielo es el Señor, yo me calmé. Sé que al infierno, Dios no manda a nadie al infierno. Al infierno se va uno solito, por decisión, por un corazón que no ha sido entregado a Él. Pero yo estoy muy clara, yo le he entregado mi corazón al Señor. Él sabe quién soy. Él sabe las intenciones de mi corazón. Y Él sabe las intenciones de su corazón también. Y como Él es el único que pesa los corazones, Él es el que sabe quién se salva y quién no. El único que murió en la cruz por usted y por mí es Jesús. Así que Él es el único que puede ser nuestro juez. De allí, usted y yo somos siervos. De ahí, usted y yo no estamos en la misma condición de pecadores arrepentidos. Aquí no hay uno más santo ni uno más pecador. Aquí todos estamos en la misma línea, pecadores, que unos buscamos y buscamos y tratamos de buscar y someternos más a Dios. Eso es otro rollo, otros 20 pesos. Pero aquí todos estamos en la misma condición. El único juez es Jesús. Y aún no ha juzgado a nadie. Un día Él vendrá como juez y juzgará a las naciones. Pero aún Él no ha juzgado a nadie. Sin embargo, nosotros nos hemos tomado atribuciones. Le hemos quitado al Señor su silla. Nos hemos sentado y hemos empezado a decir quién se salva y quién no. Hemos hecho eso. Y eso va a ser así. Porque, como le digo, todo depende del corazón de cada uno de nosotros. De lo que hay en mi corazón, imagínese, en mi corazón lo que debe haber es el deseo de que todos se salven, de que todos conozcan a Cristo. Eso es lo que debe haber en mi corazón, de que todos se salven. Entonces, ¿cómo yo voy a hablar de mi boca y voy a decir se va a ir al infierno? ¿Por qué yo le voy a decir a alguien que se va a ir al infierno? Si yo creo que esa persona está fallando y que está pecando en eso, yo debería sentir compasión. Yo debería sentir compasión por esa persona y ponerme a orar por ella para que Dios tenga misericordia y no se vaya a perder. Esa debería ser la actitud de un corazón lleno de amor por el Señor, lleno de amor del Espíritu Santo. Esa debería ser mi actitud de compasión, de una actitud de decir, Dios mío, esta persona pueda que esté equivocada, Señor, ten misericordia de ella, Dios. Pero de que yo venga y diga, te vas a ir al infierno, se queda usted. ¿Quién le ha dicho a usted quién se queda y quién no? Habrán sorpresas, dice la Biblia, un día en el cielo. Gente que quizás usted y yo podamos decir, ¡ay, se perdió el alma! Pero usted que sabe si esa persona estaba dentro de una promesa de salvación y Dios le dio el chance de arrepentirse antes de morir. ¿Usted qué sabe? Si el Señor en su infinita gracia le extendió su misericordia e hizo que esa alma se salvara. ¿Usted y yo qué sabemos? Si de verdad tuviéramos compasión y amáramos de verdad al prójimo, dejaríamos de andar juzgando por cosas que nada que ver. Deberíamos amarnos. Deberíamos hablar de un Cristo de oportunidades. Pero no, solo sabemos mandar a la gente al infierno. Hablemos de un Cristo que nos juzga. Y tampoco le estoy diciendo que usted si sigue pecando y no se aparta del pecado, se va a salvar. Porque ya la Biblia lo establece, que el alma que pecare, esa morirá. Y solo puede ser limpio por la sangre de Cristo. Yo sé, no me voy a meter con eso. Y ya está escrito que aquella persona que no recibe a Cristo en su corazón, se autocondena. Y sí, se va a perder, pero no me compete a mí. No le compete a Kenia Sánchez, no le compete a Karen, no le compete a Jenny, no le compete a Mirna, no le compete a Janet, no le compete a José, no le compete a Mario, no le compete a Micael, no le compete a ninguno de nosotros. Usted y yo no tenemos el poder de decidir quién se va al infierno y quién no. Eso solo Jesús. ¿Por qué? Porque Él es el que justifica. Aquí usted y yo, nada, hermano. Y más peca el que juzga que el que comete el pecado. Entonces, aquí tenemos que aprender a tener compasión, a orar los unos por los otros y no andar juzgando a los demás. No andar juzgando a los demás. Esto es tremendo, hermano. No caigamos en ese tipo de cosas. Tengo muchos más audios por aquí. Ya los vamos a revisar. Que Dios le bendiga y le guarde en esta preciosa tarde. Quiero dejarle esta canción bonita por acá de Lily Goodman para que usted la disfrute en esta tarde linda. Las 6 de la tarde con 19 minutos.

0: Se marcan las 6:23 p.m. Que Dios le bendiga y le guarde en esta preciosa tarde de martes 25 de agosto de 2026. Mi gente linda, en la pregunta de esta tarde, en la pregunta del día, el Señor desde la mañana me estuvo inquietando con respecto a este tema. Ayer miraba una noticia de un niño de 14 años que se quitó la vida. Decidió acabar con su vida y yo me pregunto, ¿qué pasará por la mente de un niño de 14 años que decide acabar con su vida cuando esa es una etapa tan bonita? Está en el colegio, usted tiene sus amigos. Yo a veces me pongo a ver fotografías de cuando, a pesar de que no tenía aquí a mi papá, a mi mamá, y tenía 14 años y sufría mucho. Pero mi refugio era mis amigos. Tenía una amiga en el colegio que era, me encantaba ir a su casa y compartir con ella. Entonces, ahora recuerdo eso y para mí se vuelve como, qué tiempos tan lindos. Nunca, no me di cuenta de que realmente fue un tiempo tan bonito tener mis amigos, ir al colegio y todo eso. O sea, súper bonito. Entonces yo me pregunto, ¿qué pasa por la mente de un niño de 14 años? ¿Qué problemas en su casa, en su familia, en el colegio tuvo que haber estar enfrentando para que decidiera acabar con su vida? Hoy miraba a una persona que también, una noticia de una persona que lo encontraron colgado porque también se quitó su vida. Sabe que según un informe, por ejemplo, en Estados Unidos, el suicidio ha ido tan en aumento que es la segunda causa de muerte entre personas de 10 y 30 años. Mucha gente se está quitando la vida, se está suicidando. Y yo quisiera preguntarle a usted que me escucha, porque nosotros somos la iglesia. Nosotros somos la luz de Cristo. Nosotros somos la sal. Así nos llama el Señor. Y lo que hay es indiferencia de nuestra parte. No nos preocupa. No oramos. De hecho, nos dedicamos a juzgarnos entre nosotros, los mismos cristianos. Nos estamos juzgando, estamos tan divididos, estamos yo soy más santo que tú, que aquella religión no es la correcta, que Dios aquí, en fin, divididos, peleando entre nosotros mismos mientras el diablo se está robando las almas. Entonces, yo quisiera preguntarle a usted que me está escuchando en esta tarde, quiero apartar este tiempo para preguntarle, ¿qué le diría hoy usted a una persona que está pensando que morir es la única manera de terminar con su dolor? Está fuerte, yo lo sé. Yo sé que es una pregunta demasiado fuerte. Pero yo no sé quién nos está escuchando que de repente está pensando que la mejor manera de acabar con sus problemas es acabando con su vida. Y yo le voy a dar una palabra, yo puedo darle un consejo, pero yo quiero que esta persona, que estas personas que están tristes hoy, puedan escucharlo a usted. Voy a sacar 10 audios de 10 personas que me den esta respuesta. ¿Qué le dirían hoy a una persona que está pensando que morir es la única manera de terminar con su dolor? ¿Qué le dirían? ¿O simplemente se callarían? Serían indiferentes. Seríamos indiferentes. ¿Vamos a seguir con la indiferencia? No sabemos hasta dónde estamos llegando. ¿A qué rincón o a qué parte del mundo estamos llegando? Y ahí hay una persona que nos está escuchando y que quiere escuchar un mensaje. Quiero escucharlo a usted en esta tarde. ¿Qué respuesta le daría? ¿Qué respuesta le daría? A través de una nota de voz. Quiero 10 notas de voz. 10 notas de voz en este momento. Que me den esa respuesta. ¿Qué le dirían a una persona que está pensando que morirse es la única manera de acabar con su dolor? Vamos, vamos, vamos. Le voy a dar chance. Le voy a dar un minuto. En un minuto, tampoco no se extienda. En un minuto. ¿Qué le puede decir a una persona que está pensando que acabar con su vida es la única manera de acabar con su dolor? Porque eso es lo que sucede cuando una persona decide acabar con su vida. Obviamente está creyendo que esa es la única manera de salir de ahí. La persona quiere acabar con el sufrimiento, sea físico, mental, emocional. Y cree que a través del suicidio, cree que va a poner punto y final a una situación tormentosa. Pero usted y yo, como hijos de Dios, sabemos que no es cierto. Y la persona desearía ser feliz. Está buscando la felicidad, pero no, no es esa la manera. Usted y yo lo sabemos. Pero dígalo. Expréselo. Expréselo en esta tarde. Pero hágalo desde su corazón. Desde su corazón. ¿Qué le diría hoy? ¿Qué le diría hoy a una persona que está sufriendo? Sumergida en la depresión. En la tristeza. Que cree que ya no hay esperanza, que se siente fracasado, que se siente que ya no puede más, que siente que su vida es un desastre, que siente que no hay otra salida, que siente que se acabó todo, siente que no hay esperanza. Siente que es la única persona que no merece ser escuchada. Siente que es una persona menospreciada. No se siente valorada. Se siente totalmente diferente a los demás. ¿Qué le diría hoy?
1: Dios le bendiga, hermana Kenia. Yo le dijera que solo en Dios encontramos la solución, la respuesta. Que solo en Él se encuentra todo. Porque hay una alabanza que dice que si tenemos a Dios, lo tenemos todo. Tal vez, a veces vemos personas, ¿verdad?, que tal vez pensamos de que muriéndonos se termina todo. Pero no, se puede terminar lo que mire en esta tierra, lo de este mundo, pero el alma va a perecer, el alma va a despertar. ¿Y a dónde va a ir a despertar? Entonces yo le dijera a una persona de esas de que busque de Dios, que se entregue a Dios completamente, se entregue en cuerpo, alma y espíritu al Señor, y que Dios hará en él una nueva persona. Y Dios tiene la respuesta para todo problema. Dios tiene la respuesta para cualquier dificultad. Porque a veces uno sin Cristo Jesús, lo primero que puede pensar, ¿qué estoy haciendo en esta vida? Yo no valgo nada, no soy nadie, nadie me ama, nadie me quiere. Pero sí tenemos a un Dios todopoderoso que Él está con los brazos abiertos, con sus manos extendidas, diciendo, hijo, yo te amo, hija, yo te amo.
0: Ok, vamos a seguir escuchando por aquí.
2: Yo le diría, hermana, que esa no es la solución, que la solución está en Cristo, ¿verdad? El único que da la solución, vida eterna y todo, ¿verdad? Que Él murió en la cruz por nosotros, derramó la sangre por nosotros y nosotros ya somos salvos porque Él nos redimió con esa sangre preciosa, ¿va? Y que no, que le pongan amor a la vida porque Dios la da y que pongan la mirada en el Señor Jesucristo, que él sí ayuda. El enemigo no, el enemigo vino para hurtar, destruir, dice la palabra, matar, viene como león rugiente, viendo a quién devorar, pero no poniéndole cuidado, tirándolo a la borda, como dice, y reprendiéndolo, y no dándole lugar al diablo, no des lugar al diablo, dice el enemigo, va, que él solo vino para ser un mentiroso, porque ya le toca de irse para el infierno ya, quemarse. Él sí, porque Dios hizo el infierno para el diablo, no para nosotros, ¿verdad? Entonces, le diría yo que solo en Cristo ahí está la vida y que es de más que el aquí y que sigamos adelante viviendo y que Cristo le ama, que quiere lo más lindo, está lo precioso allá en el cielo, los galardones, la boda del cordero y todo, ¿verdad? Eso le digo yo, que Cristo le ama.
0: Ok. Por acá alguien me escribe un mensajito y me dice, yo le dije a Dios hace unos minutos que ya no quiero vivir, hermana. Qué tremendo.
3: Buenas tardes, hermana Kenia. Es triste la situación, fíjese, hermana, porque en estos tiempos toda la juventud está decepcionada, está desesperada. Están en los vicios, tan niños, tan jóvenes, da tristeza. Y pues entre muchos de ellos, hermanos, muchos no quieren vivir, pero yo le diría que no se preocupe, que para todo hay solución, que Dios lo ama, que no hay cosa que no hay problema que Dios no lo pueda solucionar y que Dios es amor. Yo le daría palabras bonitas y le daría un abrazo y le diría que no se preocupe, que está muy joven porque la vida es tan bonita para vivirla y que yo estoy agradecida con Dios, hermana, porque una vez lo intenté, pero fíjese que en mi angustia, hermana, una voz me dijo, hija mía, me dijo, no te desesperes ni te pierdas más por este mundo. Y esas palabras, hermana, resonaron como en un eco. Y pues yo sé que es bien difícil, hermana, porque a veces ahora la juventud está sufriendo demasiado, hermana, a ver qué estará pasando, pero a veces no tenemos amor para hablarles, hermana. Bendiciones, esa es mi corta reflexión.
0: Ok, excelente.
4: Hermana, buenas noches. Yo le diría a esa persona que esté pensando de esta manera que no haga esto, que Dios está con ella y que la mejor solución no es esa, que la mejor solución es ponerte de rodillas y contarle sus problemas al Señor, porque a veces creemos que todo es imposible. Pero si hablamos con Dios nos damos cuenta, hermana, que para Dios no hay nada imposible y Dios nos puede calmar de cualquier sufrimiento, de cualquier dolor. Solo hablemos con Dios y Él pondrá la solución en nuestros problemas.
0: Ok. Por acá.
5: Hola, hermana, Dios le bendiga. Pues yo le diría a personas que no se quiten la vida porque es lo único que da la vida y la quita solo en Dios. Mire, yo me intenté quitar dos veces mi vida y no, la vida es valiosa, hermana, hay que buscarte a Dios porque Él es el único que lo puede librar, que lo puede guardar y lo puede cuidar de lo que lo puede quitar, de apartarlo de todo peligro y de todo mal, solo mi Dios, porque con Dios todo lo tenemos y sin Dios no somos nada, hermana. Dios le bendiga, hermana Kenia.
0: Bendiciones.
6: Dios le bendiga, hermana Kenia.
0: Sí.
6: Quiero decirle a las personas que están pensando en eso que pidan a Dios, que Dios es el único que tiene la respuesta. Yo intenté quitarme la vida. Tenía dos tormentos. Un violador y mi madre. Y yo estaba cansada ya.
0: Sí, hermana.
6: De los dos, tanto del violador como de mi madre. Intenté quitarme la vida, afilé un cuchillo, me despedí de mis niños que estaban pequeñitos y me aparté a un yucal. Y cuando yo iba a clavarme el cuchillo, una luz resplandeciente vino a mi vida. Se me quitaron las fuerzas que yo llevaba para quitarme la vida. Pero yo, cuando iba cruzando un alambre, yo le dije: Señor, en tus manos encomiendo la vida de mis hijos y mi vida. Y creo que eso fue lo que Dios cambió mi vida. Que cuando yo iba a quitar, a enterrarme el cuchillo, Dios con su poder me quitó la fuerza en la mano que llevaba el cuchillo. Y vi una gran luz resplandeciente que no podía abrir los ojos de aquel gran sol, de aquella gran luz que pude ver. Y créame que es maravilloso. Dios es más grande que cualquier problema, que cualquier obstáculo. Dios es más grande. Y eso es lo que hay que decir al problema. Más grande es mi Dios que este problema. Yo fui menospreciada por mi madre, por mis hermanos, por todos.
0: Sí.
6: Y gracias a Dios Todopoderoso, logré vencer el suicidio, crié mis hijos y ahora, gracias a Dios, le conozco que su poder es más grande que cualquier problema y cualquier necesidad.
0: Aleluya.
6: Que busquen a Dios, que busquen a Dios, que Dios es todopoderoso y que no hay nada imposible para Dios. Dios les bendiga grandemente.
0: Aleluya. Qué hermoso testimonio, hermana. Qué lindo. Por aquí.
7: Hola, hola, buenas tardes, hermana Kenia. ¿Cómo está?
0: Excelente.
7: Hablo de aquí el Pilewin. Muchas bendiciones para su vida. Y me puede complacer con una alabanza que dice: mi vida está llena de ti, de Roberto Arellano.
0: Bendiciones, hermano. Por acá me mandan un mensaje y me dice:

0: triste,
1: por aquí.
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2: Qué lindo, qué hermoso ese tema, hermano. Que Dios le bendiga, gracias por compartirlo. Gracias. Por acá dice, hola hermana, hay días que yo también digo lo mismo al Señor, que ya no quiero vivir, que para qué nací, soy algo que no sirvo, muchas cosas así. Ok. Por acá, hola.
3: Saludos hermana, Dios le bendiga, bendiciones desde acá de Olancho. Saludos, bendiciones a todos los hermanos. Queremos dar un saludo a Carlitos, a Fernandito, a Donaldo Zelaya y a Alexis Rodríguez. Hasta Jutiquile, Olancho. Dios les bendiga grandemente. La de Roberto Leyana, por favor. Bendiciones a todos. Desde Olancho, Juticalpa, Olancho. Bendiciones.
2: Saludos, hermano. Bendiciones. Hola. Sí.
4: Buenas noches, hermana. Bendiciones. Quería darle mi testimonio, hermana, de que yo me sentía mal, me sentía con depresión, yo quería morirme, yo quería ya no vivir, ya no quería nada. No comía, súper delgada. No miro, hermana, no miro. Me hacen diálisis, el azúcar, presión, agua en los pulmones, el corazón grande. Entonces, yo decía tanto problema, tanto aquí, tanto allá, decía yo. Pero Dios no me quería con él todavía. Un día en abril, en este año, yo me puse bien mal, pero sí bien mal, hermano. Yo quería morirme, pero no, en ese día no me tocaba. Mis hijos oraban porque realmente me puse bien mal. Hasta perdí la razón por unos días, no hablaba. Entonces, el doctor le dijo a mis hijos que solo tenía 50 y 50, que si yo no luchaba,
2: Sí, le seguimos
4: escuchando. No iba a poder sobrevivir. Entonces, mis hijos me hablaban, pero yo no escuchaba. Pero un día, bueno, más tarde, no sé, se me hizo tan largo el tiempo. El Señor me mostró y me dijo que no era mi tiempo. Hermana, mi Señor me sanó. Me sanó mi corazón porque yo me sentía muy frustrada, con mi corazón deshecho. Pero Él sanó mi corazón. Entonces, al día siguiente, con un milagro, yo sobreviví. Sobreviví porque ya después, al día siguiente, ya comía y hablaba.
2: Ok.
4: Me desentubaron porque estaba entubada. Y entonces, me sentí bien. Y al tercer día ya me dieron de alta, hermana. Cuando yo me puse tan mal. Y mis hijos me tomaron un video, cual no me lo querían enseñar, hermano. Pero me lo enseñaron, hermana. Yo me puse a llorar y a llorar. Porque, ¿cómo estaba yo, hermana? ¿Y cómo hizo Dios?
2: Sí. Seguimos escuchando.
4: Me bendició, Señor. Y de aquí para adelante, hermana, yo no me quejo. Yo le doy gracias a Dios todos los días de mi vida. Y no miro, yo no miro.
2: Sí.
4: Pero no me quejo.

0: Dios tiene un propósito para mi vida y ese propósito le digo a las personas que están con depresión, adelante, agárrense de Dios, clamen a Dios, porque Él escucha, escucha, y Él nos protege y nos ama, porque Él es un caballero, no va a entrar a la fuerza. Él quiere que lo busquemos, Él quiere que lo anale, lo, bueno, que Él quiere que nosotros estemos con Él. Por eso nos dejó el Espíritu Santo. Y si una persona que quiere que le quite...
1: Sí. Escuchamos.
0: No va a creer que va a dejar de sufrir más. Va a sufrir, hermana, en el lago del infierno. Porque eso le espera una persona que se quita la vida. El infierno, hermano. Yo lo conocí, el infierno, hermana, y no quiero yo ir ahí. Hermana, muchas bendiciones. La quiero mucho. Cuídese.
2: ¿Ya, David?
1: Ok. Saludos. Saludos, hermana. Bueno, tengo muchos testimonios, pero muchos audios. Y sé que hay testimonios ahí más. Y la verdad es que me ha tocado mucho mi corazón porque incluso en hermanos que ya conocen al Señor están pasando por momentos depresivos también, incluso ya conociendo al Rey. Y es bastante triste. Porque también se entiende que pasamos por situaciones tan difíciles, ¿verdad? Esta vida no es fácil. Y a todos nos ha pasado. Sé que seguiría sacando audios y audios y audios. Creo que todos nos hemos querido morir en algún momento de nuestra vida. Sí. Creo que hemos pasado por ahí. Cuando yo era niña, yo sufrí mucho de bullying en la escuela. Eso afectó mi autoestima. Después yo era extremadamente tímida, no hablaba. Y de hecho aún tengo rasgos. Aún tiendo a ser como aparte. Me cuesta relacionarme con las personas. Aún a estas alturas. Es una situación bastante compleja. Pero bueno, eso ya es parte de mi personalidad, ¿verdad? Pero yo he podido experimentar el gozo, lo experimento. Experimento el gozo del Señor, es realmente hermoso, es precioso. Pero realmente yo he encontrado la solución. Yo y todos ustedes que han compartido su testimonio, estoy muy de acuerdo con todos ustedes de que la solución está en Jesús. Porque para mí Jesús ha sido y es la razón de mi vida, la razón por la cual yo vivo, la razón por la cual me levanto cada día, la razón por la que a veces sin tener ganas me siento aquí y enciendo este micrófono, a veces no tengo ganas. Pero Él es mi razón de vivir. Él es lo que yo necesito. En Él he encontrado la vida. En Él he encontrado el gozo. Y es que seamos cristianos o no seamos cristianos, todos nos enfrentamos a los mismos desafíos, a las mismas 24 horas del día. Nos enfrentamos a lo mismo. Todos aquí. Para nadie está siendo fácil. Y como decía el hermano, en un país donde gobierna pues la corrupción, donde no hay empleo, donde una gran parte de nuestra sociedad, nuestras familias están fracturadas. La gran mayoría de familias están lideradas por una mujer, por una madre soltera, porque no hay un hombre que se haga cargo, que tome el liderazgo. No hay una familia sólida. Y por ende nos toca a nosotras. Y como no es el diseño, se vuelve más difícil. Se vuelve más difícil, pero el punto aquí no es señalar el problema, sino que el punto aquí está, que la respuesta está en Jesús. Dice la Biblia que una noche durará el lloro, pero que a la mañana siguiente vendrá la alegría. Yo he vivido ese versículo. De repente una noche me he querido morir y pasó el tiempo y después me río de la situación. Porque resulta, amado hermano, amigo que me está escuchando y que se quiere morir, que ese dolor no es para siempre. Yo lo puedo decir. Ese dolor miente cuando nos hace creer que la única manera de que él se va a terminar es quitándose la vida. Es mentira. Porque el dolor no es para siempre. El dolor pasa. Y si usted acaba con su vida o usted toma una mala decisión, nunca sabrá qué pasará más adelante. Quizá más adelante, después de ese dolor, usted se vuelva una persona formada en carácter. Quizá se vuelva una persona como las que hemos escuchado hoy, que con valentía han contado que se querían matar, pero que Cristo les cambió la vida y que hoy viven gozosos, gozosas. Eso le puede pasar a usted también. Pero si usted decide no quedarse un día más, nunca lo va a experimentar. Y por esa razón que yo quiero decirle, quédese un día más. Quédese. Porque lo que está viviendo hoy no necesariamente tiene que ser lo que vivirá mañana. La Biblia dice en el libro de los Salmos, capítulo 34, versículo 18, cercano está Jehová a los quebrantados de corazón. En muchas ocasiones yo me he postrado sin decir nada, solo a llorar. Solo a llorar, llorar, llorar, llorar, llorar, porque no entiendo nada de lo que está pasando. Porque está muy difícil todo. Y qué bonito es poder llorar en la presencia del Señor. Porque cuando uno se levanta renovado. Dios no dice que está cercano a los felices. No, Dios dice que está cercano a los quebrantados de corazón. Dios no dice que está cercano a los que tienen fe perfecta. O los que tienen todo resuelto. Está cerca de los quebrantados de corazón. Por eso a la hermana le apareció una luz, apareció el Señor para salvarla. Y así he escuchado un sinfín de testimonios que cuando estaban a punto de quitarse la vida, algo sobrenatural pasó. Porque es Dios el que te sostiene, porque realmente el Señor está cerca de ti. Y aunque hoy no tengas fuerzas para orar, hoy yo te invito a decirle al Señor, ayúdame. No sabes qué decir y cómo orar, dile solamente ayúdame e intenta quedarte día tras día tras día hasta que ese dolor, hasta que esa situación pase. Sé valiente día tras día. Y si no tienes las fuerzas para explicar lo que sientes, busca ayuda también. No eres débil por buscar ayuda. Pide ayuda, consejería, ayuda espiritual. Acércate a alguien y pídele que ore por ti. Que Dios puede utilizar a una persona para ayudarte. Pero no te quedes ahí, sé valiente. Si hay que buscar ayuda profesional, hazla. Hazla, búscala, porque puedes buscar ayuda espiritual, pero también la profesional. Si usted siente que ya no puede más y que usted solo no le hace bien la soledad, busque a una persona, no se quede solo. Busque ayuda, pero sea valiente. sea valiente. Yo le invito en esta tarde a ser valiente. Hoy, sea valiente cada día. Ya mañana las misericordias del Señor se renovarán sobre usted. Así lo dice la Biblia. Así que quédese, respire, hable con Dios, busque compañía, ore y dele tiempo al tiempo. Que en un momento ya el dolor habrá pasado. Le prometo que no estará así para toda la vida. Porque yo tengo un Dios que cuando le buscamos, Él nos oye. Le amamos en el amor del Señor. Bendito.

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1: Bienvenidos a las noticias a través de HCH Nocturno. Estos son nuestros titulares. Gobierno y enfermeras afinan el acuerdo que permita poner fin a las temibles asambleas informativas. Los reintegros son parte de los acuerdos. Mientras tanto, los empleados públicos también buscan un acuerdo salarial con el gobierno ante alto costo de la vida. Todo un botín, hebillas, cadenas y pulseras valoradas en más de 10 millones de lempiras incautan en Palmerola. A la casa, le cambian las medidas y mandan a defenderse en libertad al tiktokero Urías Lobo. Y en el campo internacional, Trump ordena reiniciar la construcción del muro entre Arizona y México para frenar el paso de migrantes. En los sucesos, dos menores de 13 y 5 años mueren en el Distrito Central en diferentes hechos. Estas y otras informaciones a continuación en HCH Nocturno con los periodistas Cecia Mejía y Fernando Berríos.

0: buenas noches a todo el pueblo hondureño. Qué alegría estar nuevamente con ustedes. Estábamos viendo tomas de la hermosa ciudad de Comayagüela, una ciudad que poco a poco se está recuperando del abandono, en buena hora por las autoridades que han decidido también destinar buenas partes del presupuesto para rescatar a la ciudad gemela del Distrito Central, a la ciudad de Comayagüela, la ciudad que nos vio a muchos nacer, la ciudad que tiene, es la única ciudad que tiene aeropuerto, porque Toncontín es de Comayagüela, las dos represas son de Comayagüela, los principales centros comerciales del país también son de Comayagüela. Así es que en buena hora por la ciudad de Comayagüela. Ya nuestra compañera Cecia Raquel Mejías estará integrando con nosotros en los próximos minutos. Está en estos momentos en una asignación especial aquí, sobre todo en lo relativo a los preparativos para el gran aniversario número 16 de HCH como canal de televisión, porque ya como programa que era antes, también tiene muchos años más. Así es que Cecia está preparando un exquisito material periodístico para el deleite de todos los hondureños y para todas las personas que nos siguen en diferentes partes del mundo, también sean hondureños o sean extranjeros. Mire, estos son los 16 años siendo la voz de nuestra gente y 26 años al servicio del pueblo. Esto es HCH Televisión Digital, que el día de mañana está cumpliendo 16 años como canal de televisión. Algo sorprendente, algo digno de escribir tantos libros, de cómo en 16 años un canal de televisión pudo derribar todos los estereotipos de lo que era la televisión nacional y centroamericana, y en tan pocos años poder posicionarse en el primer lugar de forma sobrada, en el primer lugar de sintonía, tanto en la televisión como también en la radio, a través de HCH Radio, a través de nuestro compañero Max Serna también, y a través de las redes sociales, que son las más poderosas, no solo de Honduras, sino que también de la región. Así es que en buena hora, HCH está de fiesta toda esta semana y desde luego el día de mañana. Así es que con esta breve introducción damos paso a las noticias. Tenemos noticia de último momento.
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0: Y bien dice un dicho popular que cuando te toca, aunque te quites. Y si no te toca, aunque te pongas. Miren, hay tantas maneras de morir y hoy lamentablemente una ama de casa ha muerto de una forma extraña, diríamos, porque ha caído en la propia pila de su casa y ha muerto ahogada. Pero que nos dé más detalles nuestro compañero Brida Leuceda. Buenas noches.
2: Lamentablemente, esta persona falleció de forma accidental, se ahogó en la pila de su propia casa. Mil maneras de morir, vaya usted, qué triste historia, qué tragedia la que ha sufrido esta familia con quien nos solidarizamos, nuestras muestras de pesar ante lo ocurrido. Se trata de la mamá, de la abuelita, de una familia en la colonia Kennedy, específicamente frente al Seguro Social, contiguo a una clínica dental. Esta persona fue encontrada sin vida dentro de la pila de su propia casa, por supuesto que con mucho susto, con dolor, los familiares llamaron a la Policía Nacional, quien de inmediato acudió a la escena, tomó nota de lo que había ocurrido. El área se encuentra acordonada hasta el momento porque es parte del protocolo que la ley establece, pero lamentablemente se confirma el fallecimiento de una señora quien se ahogó en la pila de su propia casa. Lamentablemente, qué triste lo que ha pasado esta familia esta noche, la madre, la abuelita. Pues reitero nuestras muestras de pesar y solidaridad porque se trata de un ser humano, se trata de una ancianita que lamentablemente de forma accidental se ha ahogado en la pila de su propia casa esta noche. La Policía Nacional en la escena, la casa que está cerrada frente al Seguro Social, específicamente contigo a la clínica dental Génesis, una casa de versas color marrón, específicamente donde usted puede observar los dos agentes uniformados de la Policía Nacional. Así que lamentablemente ya van dos fallecimientos que hemos informado, uno fue violento y otro es accidental aquí en la Kennedy. Junto a Joshua Flores y Juan Pérez estamos en la móvil de emergencia. Buenas noches.
0: Bueno, ya vamos a seguir informando con nuestro compañero Bride Leuceda, que se estará o ya se está trasladando en estos precisos momentos hacia medicina forense porque hay hechos violentos aquí en la capital de la República. Ya vamos a estar nuevamente en unos minutos con él, pero damos paso a las noticias también, a las noticias nacionales. Hay una buena noticia. Hay una buena noticia en salud y hay una mala noticia en salud. Pero vamos a comenzar con una buena noticia en salud porque las enfermeras y los enfermeros han logrado un acuerdo con la Secretaría de Salud y esto de alguna manera trae alivio al sector salud porque se evitan las medidas de presión con las que estaban amenazando. El acuerdo incluye el reintegro de auxiliares de enfermería que habían sido despedidos en esta administración, este entre otros acuerdos, pero que nos amplíe nuestra compañera Daniela Mejía.
3: La advertencia de los auxiliares de enfermería de retomar las tomas de carreteras por más de un centenar de despidos que consideran injustificados. La Asociación Nacional de Enfermeras y Enfermeros Auxiliares de Honduras y la Secretaría de Salud, a través de una mesa de diálogo, lograron varios acuerdos para desactivar el conflicto. Entre los principales compromisos está el reintegro inmediato de 102 trabajadores de enfermería auxiliar que habían sido notificados sobre la finalización de sus labores. Los empleados continuarán trabajando normalmente en sus establecimientos de salud mientras se da seguimiento a cada caso.
4: Hablamos de reintegro inmediato y sobre todo asegurarle en este momento a todos nuestros compañeros enfermeros auxiliares que se les había notificado que ya no van a continuar laborando, que van a continuar laborando normalmente. Así que aquí no ha pasado absolutamente nada, más que esperamos nosotros como gremio enfermería que aquellos directores irresponsables que se creen absolutos, se tomen las medidas disciplinarias contra ellos, porque aquí nosotros no podemos permitir que se esté sacrificando una gestión de gobierno de la misma Secretaría de Salud por directores irresponsables que creen que no son subordinados y que al final quieren hacer las cosas a su antojo, y el resto de 23 compañeros enfermeros auxiliares, nosotros ya presentamos los listados para que las autoridades de la Secretaría de Salud instruyan a los directores para que puedan llamarlos estos compañeros a que se reintegren también a sus puestos de trabajo.
3: Durante el encuentro también se acordó abordar la reasignación y reclasificación de auxiliares de enfermería, además el fortalecimiento de los centros públicos de formación y la regulación de los centros privados que preparan personal de enfermería. Las autoridades de salud se comprometieron a revisar las denuncias presentadas por la ANEA contra directores de establecimientos, analizando cada situación para determinar las acciones correspondientes. Ambas partes establecieron además una nueva ruta de trabajo y diálogo permanente para atender los temas pendientes y buscar soluciones a las necesidades del recurso humano en salud.
5: Hemos tenido estos procesos ya dos ocasiones en lo que va de este año, ya esta es nuestra tercera reunión para llegar a acuerdos. Parte de esos acuerdos los ha mencionado su presidente, vamos a analizar cada uno de los casos de los procesos que se han venido denunciando por parte de la Junta Directiva de la ANEA, así como pues también generar otras estrategias para el fortalecimiento del sistema. No estamos en una posición de conflicto ni con ningún tipo de colegio profesional. Estamos buscando todos estos espacios de diálogo, todos estos espacios de consenso. Es normal encontrar el disenso, pero parte del disenso es encontrar las soluciones. El objetivo primordial es la mejora de la prestación de servicios públicos, la mejora en el acceso a servicios de salud y sobre todo la reducción de brecha que en muchas ocasiones se ve ocasionada por la falta de recursos y trabajadores de salud.
3: Con estos acuerdos, por ahora se aleja la amenaza de nuevas protestas. Sin embargo, la ANEA advierte que permanecerá vigilante para que lo pactado se cumpla. El gremio dejó claro que de no concretarse los compromisos, retomarán las acciones de protesta, incluyendo nuevamente la toma de carreteras. Con las imágenes de Arnold Aguilera, la edición de Alejandro Enríquez, para HCH Noticias, Daniela Mejía.
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6: Vamos con más noticias en estos informes especiales hasta la ciudad de San Pedro Sula. Aquí en la capital seguimos anhelando que llueva, mientras en el norte, allá hay inundaciones, varias calles están en estos momentos ya abnegadas de agua. Vamos con usted.
0: Orlin Castro.
6: Sí.
0: Buenas noches.
7: noches, compañeros, en estudio, Auditorio Nacional de HSH, Televisión Digital. Hemos hecho un recorrido desde la parte alta de la ciudad de San Pedro Sula, finalizando aquí en la avenida Juan Pablo a la altura de la 12 calle, en el populoso barrio Caballa, en el sector de Medina. Mire la corrientada de agua que baja en estos momentos después de haber llovido poco, aproximadamente unos 15, 20 minutos, y deja las calles completamente llenas acá en la parte baja de esta ciudad. Algo que pasa siempre es que siempre llueve un lado más que el otro. Cuando llueve bastante en el bulevar del norte o en el sector norte de la ciudad, llueve poco en la parte del sur. Esta vez en el centro y en la parte norte de la ciudad ha llovido bastante fuerte, pero aproximadamente unos 20, 25 minutos. Y miren la cantidad de agua que está bajando en estos instantes. Esto hace que el tráfico se ponga un poco pesado y lento. Así que hay que tener paciencia al momento de circular por las calles debido a esta fuerte lluvia para no provocar accidentes. En estos instantes, repetimos, en la 12 calle del populoso barrio Cabañas de esta ciudad. Con este contacto a esta hora, con las imágenes del compañero Oscar Perdomo, retornamos a estudios principales de Tegucigalpa.
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6: Llegadas de agua, tal como se lo estábamos manifestando, así están las calles de San Pedro Sula. Vea el reporte de Orlin Castro. Aquí ocurre casi siempre, pero la noticia es que sigue lloviendo allá y en la capital. Mire, qué gran cantidad de basura.
0: Es que ese es el problema, Cecia. Mire, ese es el problema, que el sanpedrano, y voy a decir específicamente el sanpedrano, tiene un serio problema en estos momentos con la basura. Entendemos que hay un lío administrativo con el tema de Sulambiente, entendemos que hay un lío con el tema de los camiones, pero usted se asombra ir a la ciudad de San Pedro Sula y ver cómo todas las medianas, las aceras están convertidas en basureros públicos. Así es que la realidad del sanpedrano es que toda esa basura se va a ir, sí, se va a ir, la corriente se la va a llevar, pero la va a ir a depositar a los tragantes de agua y lluvias, y entonces aquí va a venir la inundación, le va a terminar inundando su carro, su casa, su negocio, y el daño se revierte. El daño se revierte para la ciudad de San Pedro Sula. Así es que quien mira estas escenas jamás imaginaría que en Honduras estamos en una emergencia por sequía, en alerta roja 75 municipios y en alerta amarilla más de 70 municipios del país, pero quien ve estas imágenes jamás imaginaría que estamos en alerta roja, que estamos en una emergencia por sequía. Y usted puede ver las cantidades de basura depositadas en las esquinas de las principales calles de San Pedro Sula.
6: 7:14 minutos, seguimos con noticias, vamos con Último Momento.
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0: Ha habido un terrible accidente en la zona norte del país, pero terrible accidente de una persona que iba conduciendo una motocicleta y fue arrollada. Lamentablemente, esta persona ha perdido la vida. Y de acuerdo a los reportes que nos están llegando desde la zona, ya vamos a especificar aún más, la persona prácticamente fue partida en dos. Partida esta persona en dos, producto de este fuerte impacto que recibió durante este accidente de tránsito. Según las informaciones que nos están llegando en estos momentos, esto ha ocurrido en la San Jorge, en el sector Viera. Y en la ciudad de San Pedro Sula, la persona fue partida por la mitad producto de este accidente en la colonia San Jorge de San Pedro Sula. la imprudencia al conducir, en condiciones adversas, porque está lloviendo en la ciudad de San Pedro Sula, está robándose la vida de más personas. Lamentable lo que ha ocurrido en San Pedro Sula. El cuerpo de esta persona, que ya nuestros compañeros nos ayudarán a identificarlo, ha sido partido en dos producto del encontronazo. Él iba en una motocicleta y se estrelló contra otro automotor.
6: Lamentable, ya vamos a estar con Orlin Castro desde el lugar, quien nos va a tener nuevos elementos sobre esta desgracia que se registró definitivamente en el sector norte de nuestro país. 7:17 p.m. Seguimos con más noticias de Último Momento.
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6: Nos da a conocer Bride Leuceda, otra muerte que se ha registrado aquí en la capital de la República. Se nos ha confirmado de otro hecho violento. Bride, adelante con los detalles.
2: Buenas noches. Ha ingresado este cuerpo desde Comayagua. Fue traído específicamente. Se hizo el levantamiento respectivo para proceder a realizar la autopsia que la ley establece que puede ayudar a determinar quién lo mató o al menos qué tipo de arma con certeza utilizaron, hablando del registro balístico. Se trata de Gerson Joel Castillo Ulloa, de 21 años de edad. Gerson Joel Castillo Ulloa. Llegaron solo a matarlo al lugar donde él trabajaba, a una bodega, lamentablemente, allá en Comayagua. Su cuerpo ha sido traído esta tarde a la morgue. Le van a hacer el respectivo procedimiento para posteriormente entregarlo a sus familiares. Lamentablemente sigue la violencia, siguen muriendo jovencitos de 21 años. Este joven no se sabe por qué. Fue una muerte dirigida, tal vez, o quizá por encargo, porque según la versión de sus familiares y testigos, únicamente llegaron a matarlo. Llegaron, lo buscaron, preguntaron quién era y sin decirle absolutamente nada, solo lo mataron, acribillándolo al instante. Desde Comayagua, reiteramos, esta tarde, noche, ingresó el cuerpo y falleció de forma violenta. Fue acribillado Gerson Coel Castillo Ulloa. La violencia continúa y los jóvenes siguen siendo parte de las víctimas. Junto a Yoso Flores y Juan Pérez, buenas noches.
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6: Seguimos siempre con noticias. En el norte del país se reporta un fuerte incendio estructural. Rogelio Trejo, ¿en qué zona específicamente?
8: Muy buenas noches, gracias compañeros. En estudio precisamente estamos ubicados en barrio El Banco, esquina opuesta al mercado San Miguel. Un fuerte incendio estructural, pues en este momento hay dos unidades de bomberos, pero no es lo suficiente. Ha iniciado en una confitería. Aquí en esquina opuesta precisamente están alarmados los locatarios de este mercado porque el incendio es bastante fuerte, de grandes proporciones, ya ha consumido prácticamente la confitería, pero ya también incendiado una venta de pollo, otros lugares o locales de daño, ya al menos hay tres negocios afectados. Es una zona comercial ubicada precisamente en barrio El Banco. Estamos ubicados precisamente en la tercera calle, segunda avenida, el municipio de Choloma, barrio El Banco. Estamos aquí en esta zona. Estamos aquí pendientes que llegue apoyo también de bomberos de San Pedro Sula y estaremos ahí pendientes de todo lo que se está haciendo por parte de bomberos de este incendio estructural que está dando en el barrio El Banco, en el municipio de Choloma. Compañeros, con este informe pendiente de más detalles también sobre el incendio que se ha ocasionado barrio El Banco del municipio de Choloma. Compañeros, con este informe estudio. Buenas noches.
6: 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Buenas noches a nuestro compañero Rogelio Trejo y esta distribuidora Mata, es a donde se está registrando este incendio en el sector norte de nuestro país. Pero seguimos con más noticias en Hable Como Habla Nocturno. Ya iremos hasta el Congreso Nacional con Alex Cáceres porque hoy se estarían aprobando las reformas energéticas, ya él nos estará confirmando. Mientras tanto, Luisa Nariva nos da a conocer que mientras Alexander Ardón, el exalcalde del Paraíso Copán, fue recibido como héroe en su natal, los cuestionamientos surgen por la falta de contundencia del Ministerio Público en la presentación del caso, ya que él confesó en las Cortes de Estados Unidos en haber participado en más de 50 asesinatos, y aquí la fiscalía no pudo sostener las acusaciones, es lo que están justamente cuestionando. Vamos de inmediato con Luisa Nariva.
9: Como si fuera un héroe o un santo de pueblo, con cohetes y algarabía fue recibido el exalcalde del Paraíso Copán, Amílcar Alexander Ardón, luego de que fuera absuelto por el delito de lavado de activos, que lo mantuvo en prisión desde abril del año 2025 y que fue procesado tras regresar de Estados Unidos tras cumplir una condena por delitos relacionados con narcotráfico.
10: Algo bueno hice en este mundo. Mis errores los cometí y no busco culpables. No los pagué. Dios me dio la oportunidad de estar aquí de vuelta. Pero mi gente humilde tiene mi corazón. Y mientras tenga aliento de vida, voy a estar con ellos trabajando. Si Dios me da la oportunidad. Le agradezco a mi esposa que nunca perdió la fe en Dios. Y los aferramos de la fe en Dios. Fue el único que me dio la fuerza. Hacía ejercicio. Cuando me miraran ustedes, no me miraran tan desbaratado.
9: Lo contradictorio es que en la Corte de Nueva York admitió haber ordenado asesinato de personas, realizado actividades vinculadas al narcotráfico y recibió ganancia de estas. Pero en Honduras, el Ministerio Público no pudo comprobar su participación en el delito de lavado de activos, lo que abre una tela de juicio contra el sistema de justicia del país.
11: Es una contradicción que una persona con este perfil, que es confeso de la Comisión de Delitos vinculados a esto, al lavado de activos, al narcotráfico, finalmente el sistema de justicia hondureño, particularmente la entidad que le corresponde acusar, pues no haya incorporado los elementos o haya tenido defectos en el planteamiento de la acusación que redunde en que se emita una sentencia de este tipo. Otra cosa que se debe valorar también es si más bien se trata de un comportamiento tendencioso del sistema de justicia.
9: En la lectura del fallo, el Tribunal de Sentencias calificó como gasto innecesario la presentación de requerimientos fiscales que no tienen estructura sólida. También cuestionó la falta de contundencia de la pericia financiera presentada en el debate de juicio oral y público.
12: De todo lo anterior, ha quedado en evidencia la falta de una investigación eficaz que debió dirigir técnica y jurídicamente el Ministerio Público y avalado por la Procuraduría para entablar acusaciones y traer a juicios procesos sin al menos un mínimo de investigación, como es el caso que se ha juzgado, lo que implica la imposibilidad de combatir el delito por falta de una investigación seria, el perjuicio económico al Estado en la celebración de estos procesos y también los costos económicos a personas sometidas a procesos.
9: El Ministerio Público puede presentar un recurso de casación para intentar revertir la decisión por unanimidad del tribunal, pero la base sería cuestionar sus propios errores y no motivos procesales, que es un requisito para la admisión de dicho recurso.
13: Recordemos que el juicio oral y público es donde se desarrolló la evacuación de estos medios de prueba. Si al momento de haberla defendido esta tesis del Ministerio Público no fue la mejor defensa, pues el recurso de casación ya exige algunas formalidades y estamos seguros que no es parte de esas formalidades una defensa débil de un peritaje. Entonces podríamos decir que de acuerdo a este peritaje no existe un motivo de casación real o fuerte que pueda influir posteriormente en este recurso.
9: Del 2019 al 2026, Alexander Ardón ha podido sortear a la justicia norteamericana y hondureña, logrando resultados positivos a su favor y quedando 50 pendientes ante la ley. Con el apoyo en cámaras de Gerson Ávila y la edición de Aldo Acosta para HSH Noticias, les informó Luis Anarín.
6: Muchas gracias a Luisa Nariva. Seguimos con informes especiales. Vamos hasta el Congreso Nacional. Parece que las presiones finalmente han tenido efecto. Y hoy se estarían aprobando las reformas, las tan cuestionadas reformas energéticas en el Palacio Legislativo. ¿Y la independencia del país? Es lo que uno se pregunta. Bueno, Alex Cáceres, ¿se están abordando en el Congreso las reformas?
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14: Gracias, Cecia. Buenas noches. Bueno, en el Congreso Nacional a esta hora todo está con el tema de las reformas. Se ha manifestado de que ya se cuentan con los votos para iniciar precisamente al debate de este tema de las reformas del subsector eléctrico. Todo lo que se estaba pidiendo por parte de los diputados del Partido Liberal de Honduras se está en una reunión en este momento porque hay una traba en dos de los artículos. En dos de los artículos de lo que está ocurriendo, vamos a consultarle a uno de los miembros de esta comisión, el diputado Jonathan Elaínez. Al final, ¿cómo está el tema de estas reformas?
15: El tema de la reforma está siendo analizado por los diferentes bancadas, por el presidente del Congreso Nacional y la Junta Directiva. Y cuando el presidente estime conveniente y se tenga el mayor consenso necesario, va a ser sometido a discusión en su tercer y último debate.
14: Creía que en este momento se iba a introducir el tercer debate, pero a última hora se ha recibido información de que se volvió a caer el diálogo porque no se incorporaron al menos tres de los puntos que estaba solicitando el Partido Liberal.
15: Bueno, la verdad que se han analizado todas las propuestas, se han analizado todos los diferentes aspectos que tienen que ver con la ley y vamos a seguir dialogando, vamos a seguir analizando porque esta reforma del subsector eléctrico de la Empresa Nacional de Energía Eléctrica principalmente se tiene que apoyar la gestión del presidente Afura. Que
14: ¿Cómo, usted como miembro de la comisión ya se había estampado la firma?
15: Sí, en nuestro caso, nosotros siendo honestos, nosotros ya habíamos analizado, habíamos revisado, habíamos visto y estábamos, digamos, en una propuesta que se le iba a plantear a las otras bancadas para que se pudiera ya estampar su firma y mandarlo a discusión en el Congreso Nacional por parte del el secretario, leerlo, y el presidente José Tomás Zambrano Molina está mirado conveniente que va a seguir en análisis.
14: Bueno, muchas gracias. Cecia, decirle que a las 7 iba a comenzar la discusión y el debate, ya estaban los votos. Ya estaban los votos, pero a última hora en la reunión se cayó porque dos artículos del Partido Liberal de plano de Casa de Gobierno le dijeron no, eso es imposible que lo logremos aprobar. Entonces se suspendieron, se levantaron de la mesa que estaba en esta discusión, incluso las autoridades de la Empresa Nacional de Energía Eléctrica, y se volvió a caer. El debate ya estaba listo para hoy con más de 86 votos, casi 90 votos para firmarlo, pero se ha caído en este momento. Creeríamos que en los próximos minutos suspende ya la sesión el presidente del Congreso Nacional y pues vuelve a quedar en suspenso el tema de las reformas energéticas. Compañero, buenas noches.
6: Alex, solo me confirma, es porque no estoy viendo los 128 diputados en el legislativo. ¿Será que van a hacer la misma jugada, la misma práctica que en el pasado han utilizado tantas veces, que en la ausencia de van a aprobar las reformas y así se lavan las manos como Poncio Pilato, o van a enviar a los suplentes para que ellos hagan el trabajo sucio, o es que andan comiendo? Usted confírmenos.
14: Estaban todos, están todos. En este momento, al conocer que se cayó, porque como le decía César y Fernando, a las 7 estaba para iniciar todo, pero estaban todos los curules, los liberales, el libre, nacionalistas, todos ocupados. Ahorita, al conocer que se cayó, en este momento nuevamente la negociación, entonces por eso se suspendieron y aprovecharon a ir a comer, pero todos están acá en el Congreso Nacional, los propietarios. En el caso de los suplentes, en el caso del Partido Liberal, nos han manifestado que más o menos unos 7 suplentes estarían ocupando los curules de los propietarios, uno de ellos porque andan de viaje, unos en República Dominicana, otros se encuentran en Chile, y por ello no estarían hoy presentes. Pero los demás aquí están todos, propietarios en el Congreso Nacional.
6: Bueno.
0: ¿Qué proyecto irán a aprobar entonces? Porque al final los liberales no metieron.
6: ¿Con qué ley se queda? ¿Con qué reformas? ¿Las planteadas por el Ejecutivo o la contrapropuesta liberal?
0: Un mix ahí, van a tomar algunas por.
6: O un mix que lleva siempre a la privatización, como han denunciado, porque las dos lo presentaban. Alex.
14: Le pregunto aquí a una de los miembros de esta comisión del Partido Liberal, la diputada Alejandra Vallecido. Se suspendieron en este momento de esta mesa que estaban los diálogos porque dicen que se caldearon un poco ahí los ánimos. Estaba para las 7:10 meter el proyecto de las reformas y a última hora ahorita han dicho de que no. ¿Cómo está la situación realmente, diputada Alejandra Vallecido?
16: Bueno, si está previsto para el día de hoy, yo vengo a informarme de qué fue lo que pasó, porque he estado afuera atendiendo unas visitas, pero si tú dices que se levantó, pues vamos a averiguar cuál fue la razón por la que se levantó, pero sí es algo que teníamos previsto para el día de hoy.
14: Bueno, estaba previsto para hoy. Incluso cerca de 90 votos, hay que decirlo, de los liberales, solo dos personas no iban a firmar el dictamen. De ahí, todos estaban listos para firmar, incluso algunos contra su voluntad, pero con algunas llamadas los ablandan.
16: Bueno, decirte que sí ha habido consenso en las propuestas que se han hecho, inclusive se han incorporado algunas iniciativas de los alcaldes, algunas recomendaciones de también de sociedad civil. No habíamos levantado todavía el censo de cuántos votos teníamos, pero si tú dices que ya tenemos 90, eso es una excelente noticia.
14: Bueno, gracias, diputada Alejandra. Se cayó en este momento esa negociación, hace apenas 5 minutos, todo estaba listo para aprobarse, van a hacer un nuevo intento ahorita, me confirman que van a hacer un nuevo intento ahorita a las 7:40 para ver si pueden lograr incorporar dos artículos más, de lo contrario pues prácticamente deben de irse olvidando estas reformas del subsector energético. 7:40 se retoma un diálogo entre tres personas y de ese diálogo de tres personas le cuento más adelante lo que surge si se somete hoy el tercer debate de las reformas al subsector eléctrico. Sería tercer debate, ojo lo que le digo, ¿verdad? Tercer debate. Significa que se estarían adhiriendo los liberales al dictamen que ya existe. Fernando Cecia, voy con ustedes.
6: Sí, en efecto, al ser el tercer debate, sería la propuesta del Ejecutivo.
0: Sobre lo que ya se había venido discutiendo, es decir, no se está tomando en cuenta entonces la propuesta de los liberales.
6: Y entonces los liberales...
0: Se suman.
6: Mumujas.
0: O sea, fue más la laraca.
6: Mumujas otra vez.
0: La laraca durante tanto tiempo. Bueno, habría que ver también las llamadas, Cecia.
6: Bueno, pero ¿y entonces para qué están en el Congreso Nacional? Si van a estar dependiendo de llamadas, que es esa posición de gallo-gallina.
0: No, pero recuerde
6: que hoy dicen una cosa, mañana dicen otra, porque es que... O sea, el CIMEC, el Colegio de Químicos, Ingenieros Químicos...
0: Sí, eléctricos también.
6: Eléctricos, correcto. Ellos decían, así como la mayoría de sectores, pero yo me aboco siempre como a los expertos, que son los de CIMEC, que las reformas surgen, pero no como se estaban planteando. Varios sectores más se sumaron a ello. Los liberales incluso sostuvieron, sí, así como está, se va a privatizar. Ajá, pero si hoy solo se van a sumar y van a votar que sí.
0: Sí, bueno, de acuerdo, Ceci, al procedimiento legislativo, que lo conoce al dedillo Alex también, precisamente para eso son los tres debates. Los tres debates son para que el Congreso, que es el poder del Estado por excelencia, donde está la representación del pueblo, porque aquí está todo mundo que fue a votar, ahí están sus representantes. Quiérase o no, ahí están sus representantes. Usted votó por ellos y usted es el que los tiene ahí, sentados ahí en el Congreso Nacional, buscando consensos y trabajando sobre los disensos. De manera que los tres debates son precisamente para que usted logre acuerdos y quite lo que no está bueno y deje lo que está bueno. ¿Verdad? Así es que ojalá que producto de estos amplios debates que han tenido los diputados... ojalá y le hayan quitado a esta reforma energética cualquier cosa que amenace a la empresa nacional de energía eléctrica como una empresa pública. Ya lo hemos dicho aquí, Cecia, ya lo hemos dicho aquí. La ENE está más que privatizada. Pero bueno, si lo que no gusta es el término privatización, pues quítenselo
6: por
0: porque de todas maneras la ENE está más que privatizada.
6: Por los contratos leoninos que se han aprobado hace tantos años por los mismos políticos y que la mayoría del servicio viene justo de esos contratos, por un lado. Pero lo que yo no, o sea, no es coherente y habría que ver qué hay de por medio para que hace unas horas estuvieran diciendo, no, ahí vamos a presentar otra propuesta porque tal como estaba la del Partido Nacional era privatizar la estatal o terminar de privatizarla, de dividirla como se ha venido denunciando.
0: Es que aquí quienes quedarían en ridículo son los liberales.
6: Exacto, a eso me refiero. Entonces la posición ahora cambia a cuenta de qué. Probablemente nos vamos a dar cuenta, solo se necesitan 65 votos, ni siquiera todos los liberales tendrían que votar a favor, solo un pequeño grupo para aprobar estas reformas y obviamente quedarían en mayor evidencia porque estarían en contra de la posición que venían manifestando.
0: A menos que ellos nos demuestren que cambiaron su posición y ahora sí van a apoyar lo que se venía discutiendo porque lograron un...
6: ¿Pero a raíz de qué?
0: De los debates, lograron una buena reforma.
6: ¿De los debates o qué presiones? Habría que ver qué presiones, porque... Sí. Es que todos habían dicho que estaban en contra de la privatización. Que
0: generalmente esto no se logra en los debates
6: en el hemiciclo,
0: sino que se hace en las oficinas y donde se reúnen ya jefes de bancada y se reúnen diputados de una ala y de la otra. Y entonces vienen unos diputados y le dicen, mira, mi querido, ¿cómo es que se tratan entre ellos? Líder, mire líder, nosotros le vamos a apoyar con esto.
6: Los nacionalistas dicen líder.
0: Los de Libre decían compañero.
6: Camarada.
0: O camarada también. Y los liberales ya ni me acuerdo, como hace tanto tiempo que
6: hace 20 años.
0: Que no logran el poder, ya ni se acuerda cómo se trataban entre ellos.
6: Así es.
0: Pero generalmente se reúnen y les dicen, mire líder, le vamos a apoyar con esto, le vamos a dar fondos para que usted haga sus cositas allá en sus comunidades, pero... Denos el voto, hombre, para esta ley que el país la necesita. Así de patriótico es.
6: Me dicen los liberales, hay dos grupos en el partido.
0: Sí, hay
6: una
0: dos
6: docena que
0: es
6: se
0: más,
6: opone.
0: Creo que hay tres.
6: Sí, se había dicho que habían tres grupos,
0: sí.
6: Pero una docena que se opone y los demás que se apruebe el proyecto.
0: Sí.
6: Entonces estarían contra la línea de su partido porque se ha manifestado de que sí se ocupan las reformas, pero que como estaban planteadas, era privatizar
0: pero,
6: la estatal.
0: Está bien dudar, ¿verdad? Y la función de los periodistas es ser abogados del diablo. Así nos conocen. Porque hay que ponerlo todo en duda. De eso se trata la función periodística. Pero quizás lograron un buen acuerdo. Para eso son los debates. Por eso le decía
6: ¿un
0: yo.
6: ¿Un acuerdo para quién? ¿Para ellos o para el pueblo?
0: No, yo esperaría que sea un buen acuerdo para la ENE y, por tanto, para el pueblo hondureño, para el país.
6: No, yo no sé, pero no puedo yo imaginármelo a ellos pensando por el pueblo.
0: Hay razón para que usted sea incrédula.
6: No puedo yo pensar que es que ese acuerdo de verdad es que les interesa cuidar los bienes estatales. No, o sea, no me los imagino en ese plan, tristemente.
0: No, mire
6: cómo nos tiene la clase política.
0: Pero en efecto, sí, cualquier gobierno, lo que pasa es que no han sabido tomar decisiones, pero cualquier gobierno quiere resolver la crisis del ENE, ¿sabe por qué? Porque es demasiado el dinero que se va por la ENE, es demasiado el dinero que se pierde y la empresa se vuelve insostenible y cuando la empresa es insostenible usted empieza a agarrar dinero de otro lado para poder financiar lo que la ENE debería de financiar por sí misma. Pero... desde luego esto merma las capacidades de los gobiernos de poder atender otras necesidades y verse bien ante sus electores, verse bien ante el pueblo, porque los dineros se van hacia la ENE. Yo diría que los gobiernos sí quieren resolver el problema del ENE, pero quieren tocar con pinzas los verdaderos problemas del ENE, y ahí es donde es el problema.
6: Resolver
0: si
6: los problemas
0: dice,
6: de la ENE, quedar bien con los amigos empresarios que también se están exigiendo que se aprueben estas reformas porque son los que van a salir principalmente beneficiados. Y obviamente no le van a seguir cobrando, porque es que ya el gobierno sabe quiénes o qué empresas son las que no pagan.
0: ¿Sabe cómo dice un dicho popular? Cuando usted quiere resolver el problema del ENE, pero no quiere quedar... mal con Dios y no quiere quedar mal con el diablo. O sea, usted quiere quedar bien con los dos. Y para resolver el problema del ENE, aquí tiene que haber alguien sacrificado. Desde luego uno lo que espera es que el sacrificado no sea el pueblo hondureño. El problema es que históricamente, ¿a quién se ha sacrificado?
6: Siempre.
0: Ante el problema del ENE.
6: Al pueblo, siempre.
0: Los demás no han sido sacrificados.
6: No, aquí no pierde los funcionarios públicos.
0: No, nada.
6: Bueno, no pierden los empresarios,
0: los
6: generadores contrario.
0: Tampoco.
6: No, al contrario, son los que más ganan.
0: Sí.
6: Bueno, vamos a regresar con Alex Cáceres entonces. A las 7:40 se estaría reanudando la sesión en el Palacio Legislativo. No estamos en contra de las reformas, repetimos. La mayoría de sectores reconocen la necesidad de rescatar la estatal que por muchos años ha sido como la gallinita de oro también en todas las administraciones públicas, pero debe de hacerse de la manera correcta, garantizando que lo poco que queda de la ENE, porque en efecto hay un buen porcentaje privatizado de este servicio, pero que se garantice que lo poco que queda de la estatal no se termine entregando al sector privado, y no porque no lo sepan manejar, pero si la empresa estuviera tan fracasada, tan quebrada como se está denunciando desde hace tantos años, ¿por qué hay tanto interés del sector privado de rescatarla a ellos y no desde el gobierno?
0: Porque por más que usted tenga reventada la ENE, por más que la ENE esté en las latas, en harapos, el empresario no quiere sacrificar sus ganancias y hay que irse casi de rodillas a suplicarle que por favor permita que se le modifique el contrato para bajarle unos cuantos centavitos al kilovatio generado y que sus ganancias se reduzcan. Pero es que al final no le gusta esa parte, no le gusta.
6: Bueno.
0: Por eso cuando usted lo decía, aquí ha sido la gallina de los huevos de oro, pero para muy pocos.
6: No, pues por eso.
0: Para muy poquitos.
6: Para un sector bien privilegiado.
0: Sí.
6: ¿Verdad? Bueno, vemos que no se ha retomado el tema del diálogo porque la sesión continúa en el Congreso Nacional. Están en amplios consensos. O está suspendida, no, ahorita está suspendida la sesión.
0: Creo que están leyendo en estos momentos.
6: Pero es que hablé como... Alex, ¿está la sesión o retomaban a las 7:40 como nos manifestaba?
14: No, no, es que la sesión está en desarrollo. El diálogo es el que se va a hacer un nuevo intento. La sesión sigue normal. Desde que empezamos a las 4 de la tarde, están aprobando mociones, proyectos. La sesión sigue normal. Lo que pasa es que quizá ustedes se asustan o quizá yo lo vea normal.
6: Alex, pero ¿cuántos diputados hay? Porque yo logro ver aquí que ni la mitad de los diputados están en el Congreso.
0: En el ala nacionalista habrán unas 15 personas sentadas.
6: Ah, entonces todos están en diálogo.
14: Ahorita están cenando. Una vez les dijeron de que iban al diálogo nuevamente, lo que le mencionaba, se fueron a cenar. Pero cenan y se vuelven. Recuerde que es que antes a los diputados se les permitía cenar en el curul. Y una de las nuevas disposiciones de este Congreso, las nuevas reglas, es que nadie puede comer en el curul. Entonces por eso se van a la hora de la cena, pero la sesión está en desarrollo.
6: ¿Qué están abordando en el Congreso? ¿Qué están hablando?
1: Este es un informe especial.
14: Ahorita en este momento se acaba de aprobar una ley presentada por el doctor Carlos Umaña, que es para reanimación cardiopulmonar, que se tiene que instruir a los centros educativos, a los alumnos, para que aprendan a dar este primer auxilio. Y en este momento, don Pedro Mendoza, que es diputado por el Departamento del Paraíso, está presentando una moción, don Pedro Mendoza, encaminada precisamente para la protección para quienes se producen en el campo, la agricultura, la ganadería, para que se le pueda apoyar y proteger a los productores y a los ganaderos en el país.
6: Gracias.

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1: 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Vamos a ir a una pausa comercial, regresaremos en unos instantes ya, hay una reunión importante.
0: ¿Ya finalizó o continúa?
1: Es que hoy había dos encuentros, el encuentro con las enfermeras y también los empleados públicos.
0: Para el tema del reajuste.
1: Que también están exigiendo un reajuste salarial y nuestra compañera Daniela Mejía, ¿se encuentra Daniela lista con... ¿Ya terminó la reunión?
0: No ha terminado todavía,
1: ¿verdad?
0: Nos confirma aquí vía texto que todavía siguen. Entonces, al regresar de la pausa, probablemente ya haya una resolución favorable, esperamos.
1: A los trabajadores. Desde luego. ¿Sí? Ya volvemos.
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0: en perjuicio de un menor. Las audiencias fueron desarrolladas de manera simultánea por dos jueces, quienes determinaron imponerles medidas distintas a la prisión preventiva, por lo que ambos continuarán el proceso en libertad.
1: Así es, gracias al Señor pudimos lograr nuestro propósito, ¿verdad? Que nuestro representado se defendiera en libertad. Bastante mediático, pero hay que ver que ya la ley pues establece los procedimientos y no podemos salirnos pues ya de los parámetros establecidos legalmente.
2: En realidad el Ministerio Público no logró probar los extremos, no cumplió los requisitos sine qua non para que se pueda incoar una acción por el delito de trato degradante. Asimismo, incomparecencia de los testigos, principalmente del menor, incomparecencia del menor a esta audiencia. Entonces creemos que la resolución, no voy a criticar la decisión jurisdiccional, pero carece un tanto de fundamentación jurídica.
3: Gracias por su apoyo y solo quiero ir a descansar ya a la casa. Pues voy a estar firmando y yo con Rosel hay que ir a firmar ahí lo que hicimos.
0: Hasta las instalaciones del Poder Judicial llegaron familiares, amistades y otros creadores de contenido para exigir la liberación de los dos titoqueros.
4: Libertad por Urías, el tío de él.
5: Tío Urías,
4: sí. Urías. Y ojalá que salga, nombre de Dios.
6: Hoy que tenemos la fe en el papito Dios, que hoy va a salir libre o que no le den mucho.
7: Aquí estamos por el TikTok de Urías, ¿verdad? Queremos que salga libre porque no puede estar aquí, porque él no debe nada.
8: De los errores se aprende, sabes de que somos humanos, cometemos errores y esto le va a ayudar bastante a él para ser una mejor persona y no andar haciendo lo que él hacía antes.
9: Claro que sí, apoyando a nuestro TikToker Urías Lobo, ¿verdad? Lo sucedido, pues que también nos enmendamos y sepamos muy bien lo que vamos a hablar, pero como todos sabemos, si pedimos perdón, siempre se nos perdona y Dios dio, ¿verdad?, ese ejemplo.
0: Este caso también deja un llamado de atención a creadores de contenido, TikTokeros o influencers, sobre la importancia de conocer y respetar la legislación, especialmente cuando se trata de exposición de menores de edad y de personas en condición de vulnerabilidad. Es un reporte de Jason Solórzano, Julio Ruiz, para HCH Noticias.
10: Bueno, así es que ya está en su casa y como dijeron por ahí, ojalá y esto sea aleccionador, tanto para ellos que admiten haber cometido el error, como para otras personas que se dedican también a este tema de la generación de contenidos. Pero seguimos informando porque hay otra noticia que está generando preocupación y es el surgimiento de un nuevo sistema de estas estafas piramidales al mejor estilo de la que estuvo hace unos días estafando a muchas personas, de acuerdo a las versiones de los mismos afectados, la famosa Corium Inversiones. Bueno, hay otro sistema que es similar a esto, de manera que miles de personas podrían ser afectadas por este sistema en el que se empieza a captar dinero, le prometen pagos de intereses a las personas y así van tomando el dinero de unos para dárselo a otros. Por eso es piramidal. De manera que vamos a ver lo que nos informa nuestro compañero Luis Anariba sobre esta nueva estafa que se ha detectado aquí en el país.
11: Esto no es una estafa, esta es una gran bendición de Dios para Honduras y toda mi gente linda de Honduras. Escuche, solo necesita nada más suscribirse y luego recibir todo lo que ha invertido.
12: El Ministerio Público ha comenzado una investigación a la empresa HLV por una supuesta estafa piramidal cometida en contra de miles de ciudadanos hondureños en los departamentos de Lempira, Copán y Francisco Morazán. Todo surge luego que el fin de semana miles de personas comenzaran a denunciar en redes sociales que dicha empresa había dejado de funcionar y que no había devuelto las inversiones. Uno de sus gerentes llegó al Ministerio Público en las últimas horas a presentar una denuncia en contra de los supuestos inversores extranjeros.
13: Justamente todo eso es lo que se va a tratar de investigar, qué es lo que ha sucedido con esta empresa, si en realidad, tal y como hizo el denunciante en declaraciones públicas, hay una estafa de por medio. Esto es parte de las pericias investigativas que los fiscales van a llevar a cabo para poder establecer si esta empresa en realidad estaba operando de forma correcta o no, si tenía los permisos establecidos por la Comisión de Bancas y Seguros también, y dejemos que los fiscales trabajen y que después determinen qué es lo que ha sucedido.
12: La empresa funcionaba principalmente de forma digital, a través de una aplicación de nombre HLV, que exigía el pago de dinero para que se asignara un rango y se le asignaran tareas a realizar para incrementar sus ganancias. Por ejemplo,

0: Una persona, para hacer rango T1, debería de realizar un depósito de al menos 17.200 lempiras y aparentemente recibiría una ganancia al año de 184.320 lempiras, teniendo la posibilidad de llegar a alcanzar el rango K2, por el cual debería invertir 2.422.000 lempiras y obtendría una ganancia de 27.540.000 lempiras, o abastecer de manera digital máquinas expendedoras de alimentos que se ubicaban en el extranjero.
1: Que todas las personas entraban de manera voluntaria. Hay dos tipos de personas que entraban, unas por pobreza y otras por ambición. La gran parte de estas personas quizás era porque la pobreza extrema pues les acababa de llegar y tenían que apostar. Apostar, digo yo, en este sentido porque tenían que llenar unas maquinitas abastecedoras de insumos y que en este caso, ¿verdad?, pues quedó en este sentido de que desapareció el sistema de la noche a la mañana. Ahora bien, para mí que no cabe el fraude, ¿verdad?, ni tampoco la estafa sobre las situaciones antes citadas, porque no hay obligatoriedad a que las personas entraran.
0: Pero el caos comenzó el pasado viernes, cuando la plataforma se cayó y dejó de funcionar. La empresa tenía una trama bien montada. En su inauguración, hasta la diputada Sara Zavala participó y además divulgaban videos en redes sociales de mensajes animando a los inversionistas a aumentar su nivel de inversiones. También a invitar a otras personas a unirse a la plataforma ofreciendo incentivos económicos.
2: Estamos recibiendo o dándole la bienvenida a una infraestructura de vanguardia. La integración de las herramientas tecnológicas, el comercio minorista inteligente automatizado que esta empresa implementa, es el vivo ejemplo de cómo la innovación puede optimizar la economía local y puede ayudarnos a crecer y a desarrollarnos.
3: Escuche, si usted invierte lo que son 17.420 para ser un nuevo agente, escuche, usted va a poder recibir la misma cantidad en el mismo momento automáticamente.
0: La Comisión Nacional de Bancos y Seguros, a través de un comunicado, expresó que antes de entregar dinero o realizar una inversión, verifique siempre que la persona, empresa o plataforma esté debidamente autorizada. Desconfíe de quienes prometen ganancias rápidas o rendimientos extraordinarios, solicitan depósitos, membresías o pagos anticipados, operan únicamente mediante redes sociales o aplicaciones o enlaces no verificables. No informan claramente quiénes son, dónde están o quiénes los representan. No entregue su dinero a entidades o personas no autorizadas. Los recursos entregados por estos medios no cuentan con protección legal ni supervisión de la Comisión Nacional de Bancos y Seguros.
4: Creo que el sistema financiero también tiene que tener un punto muy importante, porque si no vamos a seguir teniendo muchos hondureños que van a perder su dinero por estos esquemas. Y estos esquemas es por falta de empleo, falta de inversión, porque lo que hacen es que usted invierte su dinero y va a tener una rentabilidad más alta y al final lo que llega es al colapsar y se llevan el dinero al final.
0: Al parecer Honduras sigue siendo tierra fértil para las estafas, quizás por ambición, ingenuidad o desconocimiento de sus ciudadanos, más la falta de acción de las entidades como la Comisión de Bancos y Seguros, que no trabajan en la prevención. Con el apoyo en cámaras de Gerson Ávila y la edición de Aldo Acosta para HCH Noticias, les informó Luis Anarío.
5: Ocho de la noche con un minuto, vamos de inmediato hasta el Congreso Nacional. Alex Cáceres, ¿qué ha ocurrido en el Palacio Legislativo? Usted nos había adelantado que estaban en diálogo sobre las reformas. ¿Qué ha pasado al respecto? Buenas noches.
6: Gracias, Cecia. Les dije que a las 7:40 les tendría una respuesta. Son las 8 de la noche y la respuesta es de que no salió humo blanco. Por lo tanto, no hay hoy consenso para aprobar reformas al subsector eléctrico. Ya habían logrado los votos, ya tenían los votos, pero a última hora se dio ahí un impasse con dos artículos y se ha suspendido la sesión en este momento. Diputado Ronald Panchamé, jefe de bancada del Partido Libre.
7: Bueno, esa es la muestra también que la ley, aparte de ser impopular, hay que definir algo aquí. A un lado está el Partido Nacional, que ya tiene una posición definida con respecto al tema, y al otro lado está Libertad y Refundación, que nosotros ya tenemos una postura clara de no a la privatización. En medio está el Partido Liberal, y es precisamente el Partido Liberal el que está en el debate. Estuvieron reunidos desde temprano y parece que en vez de sumar más votos, perdieron más votos. Luego, hace algunos momentos, dicen que ya habían conseguido los votos. De hecho, anduvieron recogiendo alguna firma, pero después no se pusieron de acuerdo en un tema ahí de dos artículos. También esa información tengo, y retrocedieron en la votación.
6: Ahora, aquí entra ya un conflicto, porque estos dos artículos definen temas de energía renovable. Entonces, estos dos artículos tienen aquí entramado, e incluso hasta el Partido Nacional dicen que ahí se puede dar un tipo de situación.
7: Mire, yo no estoy tan seguro de lo que voy a decir, porque solamente lo escuché por ahí, pero dicen que de casa presidencial fue que cambiaron el tema porque no están de acuerdo con el tema de energía renovable de lo que estaban proponiendo los liberales. Yo creo que al pueblo hondureño hay que hablarle con la verdad. La ley, así como la están planteando, es una privatización. Y cuando hablan de un candado, porque van a mencionar un candado de mayoría calificada, si un candado de mayoría calificada aquí es nada más que elevar el precio. Así de sencillo, aquí hay una mayoría circunstancial que está entre el Partido Nacional y el Partido Liberal.
6: Bueno, gracias, diputado Ronald Panchamé. Voy a darle balance a la información con los liberales y los nacionalistas. Bueno, ya hablamos con los nacionalistas, vamos a ver uno del Partido Liberal de Honduras, doctor Marlon Lara. Vamos a tratar de escuchar por acá al doctor Marlon Lara. O Wenceslao, por acá vamos a hablar con el diputado Wenceslao Lara. Aquí están los hermanos Lara, a ver cómo está la postura de los liberales. Diputado Wenceslao, ¿cómo concluye esta noche con el tema de las reformas energéticas?
8: Bueno, aparentemente hoy iban a someter al Congreso, pero parece que había unos artículos ahí que no convenían, algunos intereses nacionales de empresas que no los quería en el decreto, y por eso prácticamente todo se vino abajo. Pero aquí lo más importante es que el pueblo hondureño sepa de que habemos diputados que estamos queriendo hacer lo mejor y queremos presentar un proyecto de decreto, como ya más o menos se ha hablado en la bancada, pero que le garantice que el kilovatora al pueblo hondureño va a bajar de precio. Y eso solo se logra haciendo una licitación internacional. Bajo el esquema que ya tenemos y solo cambiando de actores, el pueblo hondureño va a seguir pagando alta el kilo ahora.
6: Bueno, muchas gracias, don Wenceslao Lara. Con nosotros a esta hora hemos escuchado Cecia y Fernando. Pues hoy no hay reformas energéticas, hay temas internos en los partidos políticos que aún no definen. Voy con Kevin Ruiz en cámaras al estudio principal y atentos a lo que ocurre en el ámbito político de nuestro país. Alta es la noche hoy, no se duerman. Adelante, compañeros.
9: Bueno, muchas gracias a nuestro compañero Alex Cáceres. Vamos a estar pendientes de lo que ocurra ahí en el Congreso Nacional. 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Y antes de ir a una pausa comercial, queremos actualizar información sobre el incendio que ha ocurrido esta noche en Choloma. De acuerdo a la información que nos proporciona nuestro compañero Rogelio Acosta, este incendio ya ha afectado tres negocios afectados en Choloma, producto de este feroz incendio que se registra a estas horas de la noche. Se trata de una piñatería, una dulcería y una distribuidora de lácteos y carnes. Esto está ocurriendo en estos momentos en el barrio El Banco, esquina opuesta al mercado municipal San Miguel. Esta es la información que nos ha proporcionado nuestro compañero Rogelio Trejo, quien está en el lugar dando a conocer exactamente todo lo que está ocurriendo en estos momentos ahí en la ciudad de Choloma. Seguiremos haciendo contactos en los siguientes noticieros porque es increíble lo que está pasando y la cercanía que hay también con ese mercado San Miguel allá en la ciudad de Choloma. Y también, como un servicio social, queremos reportar que una persona ha desaparecido. Esta persona se llama Marlon Leonel Romero Parrán. Esta persona desapareció desde el día viernes. Sus familiares están muy preocupados por él y ruegan que cualquier persona que tenga información se comunique inmediatamente al 3220-1938. Vamos a ir a una pausa comercial, ya volvemos.
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4: Nuestro compañero Lenín Acosta Maldonado.
5: El presidente Henry Afura anunció este martes en Comayagua el fortalecimiento del programa de alimentación escolar y la entrega de ayuda humanitaria a familias afectadas por la sequía como parte de las acciones prioritarias para garantizar la seguridad alimentaria y nutricional de la niñez hondureña.
6: Hoy nos reúne algo que para nosotros es fundamental, el futuro de nuestros niños, niñas, para darles la oportunidad de tener una alimentación mejor, por ende, una educación y desarrollo mejor. La alimentación escolar no solo es un plato de comida, es ayudar a un niño a que pueda aprender, crecer sano y tener mejores oportunidades. Hoy, el Programa Nacional de Alimentación Escolar, que llega a más de 1.215.000 alumnos, niñas y niñas que todos los días hacen un esfuerzo. La alimentación escolar no solo es un plato de comida, es ayudar a un niño a que pueda aprender, crecer sano y tener mejores oportunidades. Hoy, el Programa Nacional de Alimentación Escolar, que llega a más de 1.215.000 alumnos, niñas y niñas, que todos los días hacen un esfuerzo por llegar a su escuela a recibir educación. Claro que sí, recibir un plato de comida es un motivo importante para poder llegar a la escuela. Y eso debe ser un programa que debemos como gobierno y tenemos la responsabilidad de poder sacarlo adelante, de poder producir en nuestras comunidades la ración de todos los días que se necesita, fortalecer el campo para poder lograr que esta alimentación llegue ahí cerca de donde se produce, a las escuelas, poder atender esas 21.580 escuelas a todo nivel del país con una productividad alimentaria más cerca de ella.
5: Durante una conferencia de prensa en el marco del Encuentro Latinoamericano de la Red de Alimentación Escolar Sostenible, el mandatario destacó que actualmente se atiende 1.215.000 estudiantes con raciones alimentarias diarias con una inversión de 1.020 millones de lempiras. Para Hable Como Habla, muchas gracias.
4: Bueno, y seguimos informando. 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Bueno, y seguimos informando porque hay también noticias que no son muy agradables, sobre todo en el tema del empleo. Nuestra compañera Astrid Sánchez nos dice que la ley de empleo parcial todavía sigue sin cumplir los beneficios para la cual fue creada y resurgen los temores de que se puedan estar vulnerando los derechos de los trabajadores. Astrid Sánchez con la información.
7: Que nació como una alternativa para reducir el desempleo y facilitar la contratación ya enfrenta cuestionamientos. A pocos meses de su aprobación, sectores productivos piden reformar la ley de empleo a tiempo parcial, asegurando que su aplicación no ha producido los resultados esperados.
8: Estaba en contra de esa ley, porque definitivamente cambia totalmente las condiciones del trabajador en Honduras. Ya está limitado a sus ingresos, siempre tiene su familia que sostener. Y al final, pues, lo que facilita es que del empresariado se contraten otras condiciones a los trabajadores que son hondureños y que tienen que tener el mismo beneficio que todos.
7: Fue aprobada en marzo de 2026. La normativa permite que empresas contraten trabajadores bajo jornadas inferiores a la ordinaria. Expertos mencionan que de llegarse a aplicar reformas, empresa privada debe respetar derechos laborales.
9: Definitivamente, ese debe ser la cúspide de esta ley, ¿verdad? Debe ser el punto máximo que se respete, sobre todo porque ¿qué ha pasado? Que a pesar de que tenemos un código de trabajo, tenemos una ley de inspección, tenemos varias leyes que protegen los derechos de los trabajadores, pero vemos que hay muchos rubros y muchos sectores donde se respetan esos derechos, como por ejemplo los guardias de seguridad, las empresas de aseo, ¿verdad?
7: Pero del papel a la práctica, los resultados han comenzado a generar cuestionamientos. Ley de empleo a tiempo parcial tenía una expectativa de generar hasta 250.000 empleos, pero hasta julio solo se contabilizaban unas 60 solicitudes de registro de contratos.
10: Bueno, como hondureños quisiéramos que se generara empleo y que esos 250.000 empleos se hubieran generado de verdad. Siempre como empresaria pensé que no necesitamos para contratar personal tener una ley de empleo por hora. De hecho, a veces empleamos por cortos periodos y cuando alcanzan los 2 meses, entonces adquieren sus derechos automáticamente. Lamentable que en nuestro país siempre estemos probando y diciendo esto va a resultar y no resulta.
7: La discusión ahora llega nuevamente al Congreso Nacional. Por lo tanto, diputados expresan que esta misma ley no estaría cumpliendo requisitos necesarios para las contrataciones justas.
11: Lo que quiere realizar el Partido Nacional es porque no les beneficia a los empresarios debido a que tiene varios artículos, la que nosotros presentamos para poder emplear de una manera prioritaria a las personas que buscan empleo. Y eso es el compromiso que ellos no quieren adquirir. Sabemos que por esa razón, pues hasta este momento no se han generado esa gran cantidad de empleos que nosotros consideramos sumamente importantes y necesarios en el país, porque no se quiere cumplir con la ley establecida, ya emitida por parte del Código de Trabajo, y tampoco someterse a las leyes que ya están para poder darle permanencia.
7: La ley de empleo a tiempo parcial vuelve al debate apenas meses después de su aprobación. Ahora, el reto será que cualquier reforma logre abrir más oportunidades laborales sin debilitar los derechos de los trabajadores. En cámaras de Evan Rueda, edición de Alejandro Enríquez, Astrid Sánchez.
4: Queremos saludar a alguien muy especial. Se trata de Verónica Garay. Verónica Garay es la esposa de nuestro compañero Ricardo Godoy, don Ricky. Con gran cariño y amor saludamos a Verónica Garay y hasta el reparto de quienes la quieren mucho, su esposo, sus hijos, sus padres que la quieren mucho, hasta la hermosa montaña de Azacualpa. Así es que muchas felicidades para Verónica Garay. Dios la bendiga, Dios la ilumine su vida y también sea el motivo de felicidad de todos sus seres queridos.
12: Muchas felicidades para ella y para todos los cumpleañeros de esta fecha. Vamos de inmediato con Nelson Sorto. Nuestro compañero Nelson nos tiene justo toda la información policial reportada esta fecha.

0: muchas gracias. Compañero control principal, Diable Como Habla, Televisión Digital y HCH Radio a nivel nacional. De inmediato presentamos el resumen de sucesos registrados en el territorio nacional.
1: Las autoridades del Ministerio Público, a través de la Dirección Nacional de Medicina Forense, fiscal de turno, además de la Policía Nacional, con el acompañamiento de inspecciones oculares, realizaron el levantamiento del cuerpo de un menor de 13 años, cuya muerte se reportó en el Centro de Salud de la Colonia de San Francisco, en Comayagüela. El menor fallecido fue identificado como Sebastián Andrés Rodríguez Amador.
2: En horas tempranas, el equipo de levantamiento de medicina forense se desplazó hasta la colonia San Francisco de aquí de la capital para hacer el levantamiento de un menor de edad. El mismo fue trasladado hasta aquí, hasta la morgue del Ministerio Público, y se le practicó lo que es la respectiva autopsia médico-legal para detener de manera científica y con certeza cuál fue la causa y manera de muerte. Este joven fue identificado como Sebastián Andrés Rodríguez Amador, de 13 años de edad, y ya fue también entregado a sus familias.
1: Asimismo, en la morgue del Hospital Escuela se realizó el levantamiento del cuerpo de la bebé Cristel Juliet Cabrera Díaz, de 5 meses de nacida. Su cuerpecito fue trasladado a la morgue del Ministerio Público en Tegucigalpa.
2: Se trasladaron los equipos de levantamiento hasta el Hospital Escuela para hacer el levantamiento de una recién nacida de 5 meses de nacida, y ella responde al nombre de Cristel Juliet Cabrera Díaz. También ya se le practicó lo que es la respectiva autopsia médico-legal.
1: Hasta la residencial Margarita Centro, en Juticalpa, departamento de Olancho, fue trasladado el cuerpo del ciudadano Maynor Josué Torres Girón, de 25 años de edad, quien fue encontrado sin vida con varias heridas de arma blanca en la colonia 1 de Mayo, en Juticalpa, el pasado domingo, en horas de la noche. Como Luis David Romero Santos, de 25 años, fue identificado el cuerpo del hombre cuyo levantamiento se registró el pasado domingo en horas de la tarde, a la orilla del anillo periférico, a la altura de la colonia Arturo Quesado, en Comayagüela. El cuerpo fue retirado por sus familiares de la morgue del Ministerio Público en Tegucigalpa y lo trasladaron a la residencia Los Hidalgos, donde es velado. Mañana será su sepelio. Por heridas producidas por arma de fuego, murió un ciudadano en el municipio de Juticalpa, departamento de Olancho. Supuestamente desconocidos lo llevaron hasta la calle que dirige a la aldea Los Candeleros, en Juticalpa, Olancho, donde le infirieron varios disparos, muriendo al instante. Los vecinos del sector alertaron a las autoridades, que llegaron a la zona junto al Ministerio Público, realizaron el levantamiento del cuerpo y fue trasladado en calidad de desconocido a la morgue del Ministerio Público en Tegucigalpa. Las Fuerzas Armadas de Honduras, a través de la Fuerza de Tarea Conjuntos de Atruch, capturaron a una persona en aldea Los Chorros, Trujillo, Colón. Después de múltiples operaciones que la Fuerza de Tarea Conjuntos Atruch ejecutaron en el departamento de Colón, se identificó a un ciudadano al cual se le dio captura y se realizó el procedimiento que establece la ley. La Fuerza de Tarea Conjuntos Atruch continúa operando en el departamento de Colón. Funcionarios policiales de varias direcciones se capacitan en diferentes áreas en Israel, con quien Honduras mantiene excelentes relaciones diplomáticas, además de capacitaciones en seguridad.
3: Ahora mismo tenemos más de 20 oficiales jóvenes nuestros en Israel capacitándose para que vengan a nuestro país y poner esos conocimientos en beneficio de nuestra comunidad. Esas relaciones, esos trabajos entre países nos permiten a nosotros que nuestros jóvenes policías y nuestros liderazgos a nivel tanto táctico, estratégico como operacional tengan grandes capacidades para proteger la vida de las personas.
1: La Dirección Nacional de Vialidad y Transporte, a través del Centro de Capacitación Vial, pone a disposición las instalaciones para aquel ciudadano que por primera vez solicitará el permiso de conducir, ya sea de vehículo de 4 ruedas o motocicletas, puede realizar las prácticas previo al proceso.
4: Sabemos que actualmente no contamos con los que son escuelas de manejo, ¿verdad?, en el país, pero como Dirección Nacional de Vialidad y Transporte estamos tratando de generar las estrategias o por lo menos los espacios físicos seguros para que todas aquellas personas que requieren realizar prácticas, realizar actividades de aprendizaje en torno a la circulación y al manejo de vehículos, pues puedan apersonarse a nuestras instalaciones del Centro de Capacitación Vial. Tenemos destinado un horario de 4 de la tarde a 6 de la tarde para todas aquellas personas que realizan actividades de estudio, de trabajo. Una vez que puedan salir de sus actividades, pues puedan aprovechar un pequeño espacio y venir a realizar prácticas.
1: La Policía Nacional de Honduras entregó a su similar de los Estados Unidos, al hondureño Darwin Orlando Ramos Díaz, alias Piqueque, que fue capturado el pasado 22 de enero del año 2025 en el occidente del país. El detenido de 40 años fue capturado por la Dirección Nacional Antidrogas en operativo en conjunto con la FESCO, quien fue solicitado en extradición por la Corte del Distrito de Dallas, Texas, por conspiración para fabricar y distribuir 5 kilos o más de cocaína, fabricar y distribuir una mezcla con cantidad detectable de cocaína con la intención que fuera importada ilegalmente a los Estados Unidos, violando las secciones 959, 960 y 963 del título 21 del Código de los Estados Unidos. Hoy el hondureño Darwin Orlando Ramos Díaz fue entregado a las autoridades norteamericanas.
0: Con profundo pesar lamentamos el sensible fallecimiento de quien en vida fuera Amparo Oyuela. Su partida deja un gran vacío en nuestros corazones, pero su recuerdo, su amor y su ejemplo de vida permanecerán siempre entre nosotros. Nos unimos en oración y en solidaridad con sus familiares y amigos, pidiendo a Dios que les conceda fortaleza y consuelo en este momento de dolor. En paz descanse la señora Amparo Oyuela.
5: Para HCH Noticias y HCH Radio a nivel nacional, con imágenes de José Oseguera, René Wilfredo Martínez, el acompañamiento de Marlon Barahona y la edición de Roberto Briceño, les informó Nelson Sorto.

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0: Muy buenas noches. Es para nosotros un enorme placer poder acompañarles, mis amados hermanos. Como siempre, pues estamos 24/7 acompañándole. Estamos en este martes 25 de agosto del 2026. Se marcan las 8 de la noche con 45 minutos. 8 de la noche, 45 minutos. Gracias a usted por tomar esa bonita decisión de quedarse con HCH Radio en esta hermosa noche. Que Dios me le bendiga, que Dios me le bendiga, que Dios me le guarde, que el gozo del Señor le acompañe en este hermoso tiempo, que el gozo del Señor puede acompañarle siempre. Entramos con estos coritos de Israel New Breed. Bonitos coritos es que estábamos escuchando, mi hermano, estábamos cantando. Apodérate, apodérate. Buenísimo. Las 8 de la noche, 46 minutos. Queremos escucharle. 9420-0766. Ese es el número. Queremos escucharle a usted que se conecta con HCH Radio en nuestras diferentes frecuencias, a través del tuning también, o a través de la aplicación de la app HCH. Si usted todavía no la tiene, vaya, descárguela. Vaya, descargue la app de HCH. Saludamos a todos los traileros, a los taxistas, los guardias de seguridad, a usted que esté en casita, mi querido hermano, le saludamos. Le saludamos en el nombre poderoso de Cristo Jesús. A usted, pues, que está laborando en una panadería, que está laborando, pues, donde sea que usted se encuentre. Que Dios me le bendiga, que el Señor me le acompañe y que me lo llene siempre de fortalezas, mi querido hermano. Activamos las líneas 9420-0766.
1: Buenas noches, hermana Liz. Bendiciones. Aquí estamos escuchándola con mi esposo en Comayagua, Fanny Alcerro y José Molina.
0: Saluditos.
1: Bendiciones a todos 24/7.
0: Amén, amén. Saluditos, mi querida Fanny, al cerro junto a su esposo. Vamos aquí, síguenos mandando su audio, 9420-0766. 8 de la noche, 47 minutos. Hola, hola, hola. 8 de la noche. Hola, bendiciones. Bájenle el volumen a su radio para que tengamos una mejor comunicación, mi querido hermano o hermana. Vamos a ver por aquí, le escuchamos.
2: Hello.
0: Hola, hola. ¿De dónde nos llama y cuál es su nombre?
2: Hermana, hablo de aquí, de San Alejo.
0: ¿De San Alejo?
2: San Alejo, Tela. San Alejo, Tela.
0: ¿Cómo estamos en Tela, mi querido hermano?
2: No, ahorita está lloviendo algo, pero ya pasó la tempestad, hermana. Ya está, se calmó la ya está el asunto bueno ya para salir.
0: Se calmó la tempestad y es que estaba lloviendo bastante fuerte.
2: Sí, hermana, bastante, bastante. Aquí ay, en San Alejo, sí.
0: Qué complicado. Hermana,
2: ya tengo como 6 meses de estar queriendo entrar y nunca había podido hasta ahora, hermana.
0: ¿Es primera vez entonces que usted nos llama?
2: Primera vez en lo que hablo a HCH Radio.
0: ¡Ay, hombre! ¡Qué lindo saberlo, mi hermano! Es de gran bendición para nosotros.
2: Mi deseo era hablar para felicitar al hermano Cerna. Felicitar a todo el set de HCH, el jefe Eduardo Maldonado, que lo quisiéramos elegir para presidente, pero lastimosamente es imposible eso.
0: ¿Votaría por él usted?
2: Claro que sí.
0: Eso, mire, ¿no le temblaría el dedo, hermano?
2: No, para el voto de Eduardo Maldonado, para que... Ah, no, es que esta gente es la que necesita el país, hermana. Gente que conozca a Dios de corazón. Que sirvan a Dios con amor al prójimo. Eso es lo que necesita un presidente.
0: Amén.
2: En nuestro país. Sí, hermana.
0: Amén. Bueno, así es, mi hermano. ¿No se recuerda su nombre? Sí, correcto, mi hermano.
2: ¿Qué dice? Yo me llamo, hermano, José Ángel Portillo.
0: José Ángel Portillo. Gracias por su comunicación, hermano José Ángel.
2: Sí, hermana, y... salúdeme al hermano Max Cerna, cuando lo mire, dígale que soy un admirador de él.
0: ¡Eso! Max Cerna. Ahí está.

0: Entonces, un saludo, mi hermano.
1: Y yo me alegro cuando él habla la palabra, hermano, y hay gente que no le gusta, pero a Dios le gusta. Ese es el problema con la gente, que aunque ellos no le guste, pero a Dios sí le gusta que hablen la palabra así.
0: Como dijo él, al pecho.
1: Ay, hermana, al pecho. Bueno, hermana, yo la felicito a usted y a la otra hermana que tiene la mismita voz. Cualquiera las equivoca.
0: Ah, así dice mi hermano.
1: La hermana, ¿cómo es que se llama?
0: Kenia.
1: La hermana Kenia, sí, tiene igualita voz con usted.
0: Así dicen, hermano.
1: Sí, hermana, ahorita no hay complacencia, ¿verdad, hermana?
0: ¿Y cuál quiere escuchar usted? Ahorita.
1: Aquella alabanza, No Quiero Volver Atrás, un grupo que yo no sé qué grupo es que lo canta, pero dice No Quiero Volver Atrás.
0: No quiero volver atrás.
1: No, es un grupo que...
0: O es aquel que dice, no vuelvo atrás, no vuelvo más, no vuelvo más.
1: Tampoco, es no, otro grupo que la canta, hermana. No sé si esa es, pero ellos dicen, no vuelvo para atrás, no volveré atrás, no quiero volver atrás.
0: No quiero volver
1: atrás. Es un grupo que la tocan bien, es estilo balada, es estilo balada, la alabanza. Es.
0: Cántenos un poco, a ver, mi hermano.
1: Así es que yo...
0: No se lo sabe tampoco.
1: No me acuerdo nada.
0: Qué barbaridad.
1: No me acuerdo para nada ahorita, hermana.
0: Volver atrás.
1: Sí, pero es un grupo. Parece que... Sí, pero así se titula. No, ha sido muy solicitada la banda, hermana. Yo oía que la solicitaban.
0: Ah, mire.
1: No quiero volver atrás.
0: No quiero volver atrás.
1: No quiero volver atrás, sí.
0: No vuelvo atrás, grupo. Pero vamos a ver, de River Arena. Vamos a ver. Esta, escuche un poco por ahí.
1: Póngale a ver, hermana.
0: Ahí póngale. Está sonando.
2: Canto una alabanza sin igual.
1: No, hermana.
0: No, hombre, hermano, ¿cómo que no es esa?
1: No es un vocalista, es solista que la canta, solista.
0: Solista.
1: Pero bien... es un solista.
0: Ay, hermana, hombre.
1: Mire.
0: Ajá.
1: Le agradezco a Cristo que me dijo que caer esa llamada porque sí quería felicitarlo yo, hermano.
0: Ay, sí quería, hermana, usted, mi hermano.
1: Quería felicitar a HCH, pues radio. Televisión no, porque no tengo en televisión, solo radio. Por favor, oyendo solo radio. Nada.
0: ¿Usted
1: más
0: solo en radio?
1: Solo en radio, sí. No hay televisión aquí, entonces yo me alegro mucho.
0: Bueno, muchas gracias.
1: Logré entrar ahora, hermana, yo te felicito. Cualquier rato va a salir la música y si yo puedo entrar otra vez, yo te voy a decir esa abuela que te pedí aquel día.
0: Vaya pues, mi hermano, entonces ahí vamos a estar esperando su llamada. Que Dios me lo bendiga.
1: Dios, ojalá que pueda entrar, hermana. Dios me lo bendiga y que continúe con ese, continúe con ese Cristo de poder que tenemos, hermana. Gloria,
0: amén,
1: a Dios.
0: Amén. Muchas gracias, hermano, por su comunicación. Las 8 de la noche con 53 minutos. Hola, hola, ¿le escuchamos? Hola, bendiciones.
3: Hola, hola, buenas noches.
0: Hola, buenas noches. ¿Quién nos llama?
3: Me llamo Nelly de Los Caminos.
0: ¿Nelly?
3: Sí, de Los Caminos.
0: Qué gusto saludarle, hermana Nelly. ¿Cómo estuvo su día martes?
3: Estamos bien bendecidos por saber la historia.
0: Ay, qué lindo saberlo.
3: Aquí, felicitándola por su grupo, por su... Bueno, lo que quiero yo es ver si mañana me pueden saludar a mi papá, que está de cumpleaños, es un fiel oidor de HCH.
0: Bueno, gracias.
3: Y felicitarlas, pues, su reunión es ahí por la palabra. Él es fiel oyente, él está en cama y pasa escuchando HCH desde la mañana hasta la noche.
0: Desde la mañana hasta el anochecer.
3: Sí.
0: Ay, hombre, bueno, saludos. ¿Cómo se llama su papá, dice mi hermana?
3: Se llama Gilberto López.
0: ¿Gilberto López?
3: Sí.
0: Bueno, ahí está hecho entonces el saludito para Gilberto López. Le mandamos un fuertísimo abrazo.
1: Muchas gracias, mi hermana. Dios me la bendiga.
0: Amén, amén. A usted también, que Dios me le bendiga. Hola, buenas noches.
4: Dios le bendiga, hermana Kenia.
0: Dios me le bendiga también a usted.
4: Vaya. Viera ahora, hermana, que le pregunté a Anderson.
0: Ajá.
4: Viera qué muchachito tan rebelde, hermana. Vi que ahora me viera que me eché un poco de agua en la cara, así, porque yo le digo que mi hijo no lo quiere ver aquí, hermana, porque él se viene solo a llevarse las cosas para venderse a la hermana.
0: Ay, hombre,
4: y viera que
0: no
4: lo quiero, que muchacho, entonces yo quiero que ore por este muchacho, hermana.
0: Qué barbaridad.
4: Sí, hermana, sí, bueno. Viera qué muchacho.
0: Bueno. Bueno, hermana, que Dios me le bendiga. Vamos a estar orando entonces, amén. Que Dios me le bendiga.
4: Amén, Dios me la bendiga a usted también, mamá.
0: Amén, amén, amén, amén. Bueno, vamos por aquí con este tema musical, No Vuelvo Atrás. Este de Rivera Arena, disfrútelo. 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
1: Es mi deseo que experimenten el amor de Cristo, aun cuando es demasiado grande para comprenderlo todo. Entonces serán completos con toda la plenitud de la vida y el poder que proviene de Dios. Efesios 3:19.
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0: Amén, así es, y con ese hermoso tema musical, lo tengo todo. Esto es algo de Vertical junto a Marcos Witt. Se marcan las 9 de la noche con 15 minutos. Estamos muy contentos, mi querido hermano, de poder acompañarle en esta hermosa noche con Palabra de Dios. Pero para ello yo no estoy sola, estoy pero súper acompañada con gente maravillosa en esta cabina. Así que yo se las quiero presentar. Tenemos a la pastora Olga del Cid, también tenemos a la pastora Claudia de Anchecta, tenemos a la pastora Sandy de Cerrato y a la hermana Sara Puerto. Así que yo tengo el enorme placer de poder presentarle a nuestras pastoras que nos están acompañando. Qué gusto tenerles por aquí. Muy buenas noches, bienvenidas.
1: Gracias, buenas noches, que el Señor les bendiga en esta hermosa hora. Es un tiempo poderoso, gracias porque nos permiten una vez más entrar a su hogar. Gracias por hacer ese tiempo para escuchar la palabra de Dios esta noche. Dios quiere hablarle a su corazón, así que le vamos a pedir que deje un momentito el quehacer, que deje el momentito lo que está haciendo y pueda escuchar esta hermosa palabra que Dios trae en esta noche. Junto conmigo, ¿verdad? Me acompaña un cuerpo de pastoras, mujeres de Dios, mujeres entregadas al servicio, ¿verdad? Y voy a dejar pues que cada una de ellas se presente. Mi nombre es Olga del Cid, soy la pastora, ¿verdad? Del Ministerio Cristiano Renovados, y les invito para que escuchen esta hermosa palabra. Así que voy a dejar también a la pastora Claudia Dancheta para que dé su saludo.
2: Muy buenas noches, bendiciones a toda la gran audiencia de esta cadena radial. Sabemos que es Dios mismo quien nos ha traído hasta este lugar para poder compartir una poderosa palabra con cada uno de ustedes. Gracias por dejarnos entrar a su hogar. Sé que quizás muchos ya están descansando, pero no se duerma porque Dios tiene una poderosa palabra para su vida. Mi nombre es Claudia de Anchecta, pastora del Ministerio Renovados. Y estamos aquí para compartir con ustedes lo que Dios tiene preparado para cada uno de nosotros en esta noche. Amén.
3: Amén. Buenas noches. Mi nombre es Sara Puerto, del Ministerio Renovados. Y damos gracias a Dios porque nos han invitado, ¿verdad?, a esta radio de HCH, que hoy, pues, junto a las pastoras, a nuestra pastora Olga, a las demás pastoras, tenemos una palabra poderosa de parte de Dios para toda la audiencia que está ahí, quizás ya cansada, quizás ya reposando, pero yo le invito a que ponga su radio para que escuche esta palabra, una palabra que puede cambiar una decisión hoy en su vida, una palabra que le puede dar un descanso en el Señor. Así que le pido en el nombre de Jesús que ponga en sintonía la radio de HCH, para que pueda recibir una palabra de parte de Dios. Amén.
4: Aleluya, aleluya, gloria a Dios. Bendigo este lugar, bendigo a cada uno de los que se están conectando ahí a través de esta red, a través de esta radio, a través de la audiencia en la que hoy estamos aquí. Les bendigo en el nombre de Jesús. Mi nombre es Sandy de Cerrato. Y créanme que es de mucha bendición saber de que somos parte de lo que Dios quiere hablar para tu vida, somos parte de lo que Dios va a establecer en tu vida. Creemos y confiamos que esta palabra no va a llegar solo por llegar, sino que va a dar fruto y fruto abundante sobre tu vida, sobre cada uno de aquellos que se están conectando, que están recibiendo desde ya y que están anhelando en su corazón que Dios hable a través de nuestras bocas. Amén.
1: Gloria a Dios, ¿verdad? Y así pues vamos a dar inicio a esta palabra que el Señor pues quiere que compartamos, ¿verdad? Y vamos a leer su palabra, ¿verdad?, honrando al Padre, al Hijo y al Espíritu Santo, ¿verdad? Y hoy tengo como tema la túnica de José, ¿verdad? Si no escuchaste el tema, es la túnica de José. Un muchacho soñador, un muchacho que apacentaba las ovejas de su padre, guapo, de 17 años, pero había algo en José diferente a los demás, ¿verdad? Ya sabemos que Jacob, ¿verdad?, tenía sus hijos, pero dentro de él dice que amaba más a José porque lo tuvo como en su vejez, ¿verdad? Pero dice que Jacob dice que le hizo una túnica, y esa túnica de diversos colores despertó la envidia de los hermanos. Yo te pregunto a ti, ¿cuántas veces tú has soñado con algo? ¿Cuántas veces te han querido robar tus sueños? ¿Cuántas veces tú has dicho, yo voy a hacer esto, voy a hacer lo otro, y despiertas la envidia de tus hermanos? Sabes que esta es la noche donde el Señor te dice, sueña, sueña. Y es bonito soñar, y es bonito soñar. Muchas veces soñamos con tener algo, muchas veces soñamos con que nos vamos a graduar. Las madres soñamos con que nuestros hijos crezcan. Las madres soñamos que nuestros hijos vayan al kinder, a la escuela, se gradúen, tengan un título. Se vale soñar. Esta noche, este es el tema. La túnica de José. Esa túnica de colores que despertaba envidia de sus hermanos, ¿verdad? Porque era un soñador. Recordemos que él venía y le decía, tengo un sueño, le decía a sus hermanos, vengan, tengo un sueño, y se los contaba, ¿verdad? Y le decía, y soñé que atábamos manojo en medio del campo, y aquí que mi manojo se levantaba y estaba derecho, y que vuestros manojos estaban alrededor y se inclinaban al mío. Y le respondieron sus hermanos, ¿reinarás tú sobre nosotros o señorarás sobre nosotros? ¿Y qué pasó? Como despertaba la envidia, dice que sus hermanos lo aborrecieron a causa de sus sueños. Pero no solamente soñó una vez, así como usted, como yo, que soñamos. Hoy es tiempo de soñar. Hoy es tiempo de soñar. ¿Cuántas veces tú has soñado? Yo te pregunto en esta noche, ¿cuántas veces tú has tenido un sueño? Y estoy leyendo en la Biblia, en Génesis 37, del 7 en adelante. Y dice que otra vez volvió a soñar José. Y dice que soñó y se lo contó a sus hermanos, ¿verdad? Y él decía, y he aquí que el sol y la luna y 11 estrellas se inclinaban a mí. Y no solamente se lo contó a sus hermanos, sino que también a su padre Jacob. Y lo contó a su padre, dice, a sus hermanos. Y su padre le reprendió y le dijo, ¿qué sueño es este que soñaste? ¿Acaso vendremos yo y tu madre y tus hermanos y postrarnos en tierra ante ti? Y sus hermanos, dice que despertaba esa envidia. Y a causa de esa túnica hermosa que el padre le regaló, despertaba envidia. Pero ¿sabes qué? Hay un versículo en la Biblia que dice, mas Jehová estaba con José. ¿Cuántas veces tú te has sentido solo? ¿Cuántas veces te has sentido rechazado? ¿Cuántas veces en este tiempo tú has dicho, no, ya no, Dios, le importo, mis sueños no tienen propósito? Claro que tienen propósito, todos los sueños tienen propósito. Se vale soñar, se vale soñar, mereces lo que sueñas. Yo te voy a decir en esta noche, todo lo que sueñas vale la pena. Solo cree en el Señor Jesucristo, solo cree. Y muchas veces tus sueños van a provocar ira, van a provocar cólera, van a provocar contienda, van a provocar celo. Pero de algo sí estás seguro, que tienes propósito. porque eso es lo que le decían los hermanos. Los hermanos, cuando miraban a José con su túnica de colores hermosa, porque sabían que en esa túnica había autoridad, había honra, había propósito, y ellos dijeron: vamos, quitémosela, vamos, destruyámosla. Y yo me imagino que José no sabía nada, pero cuántas veces el enemigo está maquinando hacerte daño sin que tú te des cuenta. ¿Cuántas veces el enemigo ha dicho: no, vamos, quitémosle la túnica, porque propósito tiene, es un hijo de Dios? Y sabes que el diablo no va a venir a otro, sino que va a venir a ti, porque tú tienes el propósito, tú tienes el llamado, y va a quererte quitar ese llamado tan hermoso que el Señor te ha dado. Por eso cuida tu túnica, cuida tu propósito, cuida tu llamado. El llamado tuyo no está en la ropa, cierto, pero está dentro de ti. Y muchas veces hay circunstancias que te obligan a retroceder, a decir: ya no quiero. ¿Cuántas veces tú has dicho: no, ya no voy a seguir? ¿Cuántas veces tú has dicho: no, ya no tengo fuerza? No, mucha envidia, mucha calumnia, mucho esto, mucho el otro. Sigue, sigue, porque tienes un llamado. Sabes que José tenía un llamado, y muchas veces fue menospreciado por sus hermanos, menospreciado por tu familia. ¿Cuántas veces tú has sido menospreciada porque tú tienes el llamado poderoso de Jesús en tu vida? ¿Cuántas veces te han dicho: ay, el aleluya, el loco, ahí viene el cristiano, el que se cree santo, el que persínense delante de él y póngale un nicho? ¿Cuántas veces te han dicho: el aleluya, el mentiroso? Pero tú no escuchas las voces, porque tú tienes un propósito, y ese propósito no te lo van a quitar. Y esto pasaba con José, este joven que apacentaba las ovejas de su padre. Conspiraban contra él. ¿Cuántas veces contra ti no han conspirado? ¿Cuántas veces contra ti no te han hecho así hacerte caer? Aún tu familia, ¿cuántas veces te pregunto a ti? ¿Cuántas veces te has sentido derrotado? ¿Cuántas veces has dicho: no, ya no puedo más? Esta noche el Señor te dice: más, Jehová está contigo. Mereces lo que sueñas. Despiértate, despiértate. Cuidado. Porque tú portas la esencia, porque tú portas el llamado, porque tú portas el ser llamado hijo de Dios, y eso te da autoridad. Lo que Dios te dio, esa porción, tú no la vas a perder. Lo que Dios te dio, tú, el diablo no te la va a quitar. Ha querido muchas veces arrancarlo de tu vida, pero el diablo no va a poder contigo. Y por eso yo te digo en esta noche: levántate. Levántate como poderoso gigante, levántate como poderosa guerrera. Empieza a pelear por tu casa, empieza a pelear por tu familia, empieza a pelear por tus hijos, empieza a pelear por tu hogar, empieza a pelear por tus finanzas. Porque muchas veces el diablo hasta eso te roba tus finanzas, y eso te quita la paz. Pero el Señor en esta noche te dice: yo estoy contigo. Yo estoy contigo, no temas, yo estoy contigo. Levántate. El Señor solo quiere que creas, que mires y que lo voltees a ver a Él y que digas: Señor, en mis fuerzas no puedo, Señor. En mis fuerzas no puedo, Padre Celestial, pero contigo todo lo puedo, Señor. Aquí estoy dispuesto estoy a servirte. Sabes todo lo que pasó, José. Fue vendido, fue tirado al pozo, fue vendido, fue esclavizado. Pero su fe se mantenía firme. Y muchas veces los golpes de la vida a veces nos quieren hacer que renunciemos. Porque muchas veces decimos: ¿para qué ser cristiano? No vale la pena ser cristiano. Muchas veces escuchamos la voz de los impíos que dicen: ser cristiano, no, mucho problema. No, el Señor tiene un tiempo preparado para ti, así como lo tuvo con José. Sabes que este muchacho fue a la cárcel por mentiras,
5: Por una mentira fue a la cárcel y él no murmuró, él no se quejaba, él no decía en su corazón, ah, mis hermanos no me amaron, me vendieron, me tiraron al pozo, me quitaron mi túnica. Pero él no murmuraba contra sus hermanos porque en su corazón no había odio, porque él no dejó que la raíz de amargura creciera en su corazón. Él esperaba confiadamente el tiempo de Dios. Y esta noche yo te digo, espera el tiempo de Dios. Aunque tú sientas dolor, aunque tú sientas tristeza, espera el tiempo de Dios. Sueña. Sueña un día ver tus hijos libres del alcoholismo. Sueña un día ver tus hijos apartados de la droga. Sueña con tu familia, sueña con tu esposo. Bendiga ese varón que Dios le dio. Bendiga a sus hijos. Bendígalos y dígalo, Señor, yo bendigo a mis hijos. Si tú has tenido problemas con tu esposo, dile, Señor, te entrego mi matrimonio, aquí está mi familia. Y un día usted podrá decir, mi casa y yo serviremos al Señor. Usted podrá decir un día, mis generaciones y yo serviremos al Señor. Y es grandioso ver cómo este varón, aún siendo preso, él no llegó a tener raíz de amargura en su corazón. Porque sabes que dice que se acordaron de él. Y él dice que fue restituido. Y sabes que el Señor le entregó, dice, no solo lo que había perdido, aún mucho más. Si vemos la historia de José, dice que llegó a ser el segundo de rey. Y sabes lo más hermoso, que le dio un anillo. Le dio un anillo que le dio autoridad. Le dio un anillo y no solo eso, sino que también le cambió el nombre. Y todos sabemos que le decía, te llamarás Zanat Panea. Y qué hermoso ver cómo Dios honra a los hijos. Pero tú calla, en los momentos de dificultad calla. En los momentos que estés con problemas calla. Deja que el Señor actúe. Deja que el Señor hable. Deja que el Señor te vuelva a restituir todo lo que te robaron. Tú dile, Señor, yo arrebato todo lo que el diablo me robó. Arrebato. Y arrebato. Y así voy a dejar a la pastora Ancheta que continúe con el mensaje.
2: Aleluya. Poderosa palabra. Y quiero retomar lo que la pastora decía. Es una historia muy bonita de la familia de Jacob. José, su hermano, su hijo menor, un niño de tan solo 17 años, que apacentaba ovejas juntamente con sus hermanos. Y dice la palabra en el verso 3 que amaba a Israel, a José, más que a todos sus hijos, porque lo había tenido en su vejez y le hizo una túnica de diversos colores. Todos sabemos que el menor de casa casi siempre es como el consentido de papá y de mamá, por ser el menor. Y dice la palabra que Israel o Jacob concibieron a este niño llamado José en su vejez. Y le hizo esa túnica de colores justamente por consentirlo. Pero esto fue peor, porque en el verso 4 podemos ver que los hermanos lo aborrecían y no podían hablarle pacíficamente. Yo me imagino que le hablaban golpeado, llenos de odio, de amargura, y tenían muchos celos, esos celos diabólicos de los que habla la palabra. Esos celos que no le permitían poderle dar ese amor de hermano a su hermano menor. Y dice que José soñó un sueño que lo compartió con sus hermanos y lo llegaron a aborrecerlo más todavía. Lo llamaban el soñador. Yo te digo en esta noche, mira a quién tú le cuentas tus sueños, tus proyectos de vida. Él contaba sus sueños y eso despertó aún más ese odio, ese celo, lo aborrecieron aún más. Y aún su padre y todos los que lo estaban a su alrededor, los que estaban a su alrededor, no creían en ese sueño, pero no le bastó. Ellos vinieron y planearon, conspiraron contra José y dijeron, vamos a hacer algo. Y se lo quiero palabrasear. Y imagino estos muchachos celosos, odiando a su hermano, se sentían menospreciados por su padre, quizás tenían menos atención que su hermano por ser el menor. Y ellos planearon, y en un momento que estaban allá en el campo apacentando sus ovejas, se apartaron y dijeron, vamos a meterlo en una cisterna. Y dice la palabra que la cisterna estaba vacía. Luego Rubén, su hermano mayor, dijo, no, yo no quiero que esta sangre corra por mí y que yo voy a ser responsable después. Entonces sus hermanos le tenían tanta envidia que vinieron y lo metieron justamente en una cisterna. Y luego dijeron, no, mejor vendámoslo. Y se lo vendieron a los ismaelitas. En el capítulo 39, José es llevado a Egipto, a Potifar, que era un oficial de Faraón, capitán del guardia, varón egipcio, que se los compró a los ismaelitas. ¿Se imagina usted el dolor que esto causó a José? Saber que sus propios hermanos lo habían vendido. Primero lo planearon matarlo. Luego que lo metieron a la cisterna que no tenía agua, gracias a Dios. Y luego, mejor lo vendieron. Entonces imagínate un joven, un adolescente todavía, siendo vendido, maltratado, ultrajado por sus propios hermanos por el hecho de ser un hijo predilecto de su padre, de su misma sangre. Pero Jehová estaba con José. Le quitaron su túnica, que fue la causa que desencadenó el odio y el menosprecio de sus hermanos, pero no era la túnica. José tenía propósito, José tenía destino. Ellos no entendían lo que su hermano, el más pequeño de todos, portaba, y era la misma presencia de Dios. En todo este capítulo, en toda esta historia, vamos a encontrar que Dios, Jehová, estaba siempre con José. Muchas veces creemos, y como decía la pastora, no es la ropa. No es la ropa el que te hace mejor persona. No es la ropa, no es la apariencia, no es la portada del libro, como muchos decimos, el que te hace mejor persona o que te hace ver mejor. Sí es cierto, José portaba una túnica de colores, me imagino como lo describe la palabra, que era un muchacho muy hermoso y con aquella túnica de colores y sintiéndose consentido por su padre, un hombre que ya estaba de avanzada edad. Él se sentía muy amado y esto despertaba la envidia de otros. Le llamaban el soñador como burla. Pero José fue un varón próspero. Jehová siempre estuvo con él. Todo lo que sus manos tocaban, todo lo hacía prosperar. Y así halló José gracia en los ojos de Potifar. Y José fue puesto en la cárcel porque por una historia mal contada, como decía la pastora. Cuando los hombres y mujeres de Dios somos tentados, muchas veces no podemos decir no a la tentación por falta de afirmación. O yo te pregunto en esta noche, ¿cómo está tu casa? ¿Cómo está tu familia afirmada en Dios? ¿Cómo están tus hijos? ¿Cuál es la situación que hoy estás bregando con tus hijos en casa? Hijos desobedientes, en rebeldía, que un día los presentaste en el altar de Dios. ¿Qué ha pasado con tu familia, mujer que hoy nos estás escuchando? Varón, tú que quizás estás en un taxi, que estás trabajando, quizás estás de celador en una empresa, quizás estás trabajando en cualquier lugar que hoy te encuentres y que estás escuchando esta palabra, yo quiero decirte que aún hay esperanza, que no todo está perdido. José, con todo lo que vivió, nunca renegó. José, con todo lo que fue desechado, nunca se levantó contra sus hermanos, nunca la palabra lo describe que haya maldecido a sus hermanos. Quizás tuvo dolor, quizás se sintió triste, pero aún en medio de todo eso, José sabía que Dios estaba con él. Y asimismo quiero dejar a la pastora Sara para que puedas seguir continuando con la palabra.
3: Así es, vamos a continuar. Pues como dice la pastora, ¿verdad? Que José fue, como les podría decir, premiado por el mismo faraón, porque él llegó a su casa y su casa fue bendecida. En toda manera fue bendecida. Dice la palabra en Génesis 5 en delante. Dice, y aconteció que desde cuando le dio el encargo de su casa y de todo lo que tenía, Jehová bendijo la casa del egipcio a causa de José. Y la bendición de Jehová estaba sobre todo lo que tenía, así en casa como en el campo. Y dejó todo lo que tenía en mano de José. Y con él no se preocupaba de cosa alguna, sino del pan que comía. Y era José de hermoso semblante y bella presencia. Poderosa palabra. Si usted puede ver, aquí todo concluye a que todo esto que Dios había atribuido a la vida de este varón, por cuanto él, desde que era pequeño, venía siendo de envidia de los hermanos, de escarnio de ellos, de cuántas maldades a veces somos escarnio de la gente. A causa de la gracia y del favor y de la presencia que Dios deposita en una persona, así como lo depositó en José, Dios lo puede depositar hoy en tu vida. Pero dice que aconteció después de esto que la mujer de su amo puso sus ojos en José y dijo, duerme conmigo, mire qué poderoso. Yo ahí aquí tenemos presente una persona, que hay una palabra que quedó sembrada en mi corazón, y que él dijo que antes de cometer un adulterio, lo vamos a llamar así, al no cometerlo nosotros nos estábamos dando cuenta de quién éramos. Entonces José siempre fue una persona leal. Por cuanto fue leal, sí, José perdió la túnica. Pero dice que la verdadera túnica fue restaurada por Dios. José perdió la túnica de colores, pero Dios le dio vestiduras reales en Egipto. Dios le dio vestiduras reales, ropas de lino finísimo en Egipto. Lo que Dios tiene preparado es mucho mejor que lo que pedimos a veces. ¿Por qué? ¿Por qué el faraón viste nuevamente a este joven? Por una lealtad, por una identidad, porque él sabía que aunque sus hermanos lo habían tratado de meter a una cisterna, que Dios ya tenía preparada sin agua, la mano de Jehová siempre estuvo con él. Por eso el Señor le ponía los sueños a él, porque él era un soñador, aparte de soñador, era un revelador de sueños. Entonces, ¿nosotros qué debemos de ser? Debemos de ser leales en el puesto o ahí donde estás, en tu casa debemos de tener esa lealtad, querer a nuestros hermanos, amar a nuestros hermanos, amar a nuestros pastores, amarlos, ser ayuda en nuestros pastores. Hoy estamos aquí con esta palabra de bendición, no sé para quién, no sé quién está en este momento quizás pensando que vas a dejar tu iglesia, que vas a dejar tu pastor. Quizás estás llorando porque no querés dejar tu pastor, pero continúa. El camino no es fácil. El camino nunca fue fácil, pero para Dios no hay nada imposible. Con Dios todo lo podemos. Dice que Faraón hizo vestir a José de ropas de lino finísimo. Lo que Dios tiene preparado es mucho mejor que lo que nosotros pedimos. Dios puede restaurar y superar cualquier pérdida que haya sufrido. Solo busca de él, solo busca, porque en un de repente Dios puede

0: aquel que es poderoso para hacer todas las cosas mucho más abundantemente de lo que pedimos o entendemos. Quizás hoy no entendamos, pero Dios está con nosotros. Amén.
1: Amén.
2: Aleluya. Gloria al Señor. Y como leía cada una de las pastoras aquí, y dice aquí en el libro de Génesis 1:37:1, habitó Jacob en la tierra donde había morado su padre, en la tierra de Canaán. Esta es la historia de la familia de Jacob. José, siendo de edad de 17 años, apacentaba las ovejas con sus hermanos, y el joven estaba con los hijos de Silva y con los hijos de Silpa, mujeres de su padre, e informaba José a su padre la mala fama de ellos. Y amaba Israel a José más que a todos sus hijos, porque lo había tenido en su vejez y lo hizo una túnica de diversos colores. Y algo me impactaba en este versículo 3, porque yo pienso, pastoras, que realmente su padre estaba anhelando un hombre así como José.
1: Amén.
2: Realmente fue como una llegada de la que su padre estaba clamando o estaba anhelando en su corazón un hijo diferente a sus otros hijos. Porque dice que José llevaba a su padre, le informaba sobre la mala fama de ellos. O sea que José algo lo hacía ser diferente.
1: Amén.
2: Y era la honestidad con Dios. Amén. Y era el temor hacia Dios. ¿Qué nos va a hacer diferentes el día de hoy a nosotros? A ti, pastor, que me estás escuchando, líder que me estás escuchando, amén, ministro de alabanza que me estás escuchando. ¿Qué te va a hacer diferente? Tener el temor a Dios. Hoy en día no se está viviendo bajo el temor a Dios. Hoy en día fácil es decir yo soy cristiano y sigo haciendo lo malo. Fácil es decir yo soy cristiano y estoy haciendo lo desagradable ante los ojos de Dios. José obtuvo una recompensa de parte de Dios por la honestidad que él tenía. José algo lo hizo ser diferente y fue lo que él traía en su corazón. Dios no lo eligió solo por elegirlo, Dios lo eligió por ese corazón. Y si a ti Dios te ha elegido es porque traes un corazón, es porque traes un llamado, es porque traes algo designado de parte de Dios sobre tu vida. No permitas que el enemigo destruya ese matrimonio, no permitas que el enemigo destruya ese ministerio. ¿Cómo? Cuando de repente te llega al oído y te dice, no, no está mal, no está mal lo que vas a hacer, pero tú sabes dentro de tu corazón que sí está mal. Así que yo te invito hoy a que reconozcas a Jesús, y si de repente has venido fallando en alguna área sexual, de repente has venido fallando robando, de repente has venido fallando haciendo algo malo dentro de la iglesia, yo te invito a que reconozcas a ese Jesús, a que reconozcas a ese Dios y te arrepientas, porque todavía hay esperanza. Mientras abrimos los ojos, mientras podemos sentir o ver nuestra familia, todavía tenemos esperanza. Pero ¿de qué sirve el hubiera? ¿De qué sirve el me hubiese arrepentido? Hoy es la oportunidad que el Señor te está dando para que obtengas lo que tanto has soñado. Necesitas ser moldeado muchas veces, necesitas dejar muchas cosas, porque el camino del Señor no es un juego. El camino de Dios es real, y el Señor lo único que nos pide es consagración, es santidad. Y muchas veces hoy el cristiano no quiere morir a su viejo hombre, y quiere seguir haciendo y traen lo del mundo a Cristo. Y ¿sabes qué? Yo te voy a decir una cosa. Hay salvación, sí la hay. Pero lo más importante es poder reconocer delante de Dios en lo que está fallando. José

0: familia de sus hermanos. Sus hermanos no estaban notando que ellos también traían un llamado. Sus hermanos no estaban notando, porque dice de que todos ellos estaban apacentando esas ovejas. O sea que todos ellos traían ese llamado. Cuando José les contó ese sueño, José no les dijo la interpretación. La interpretación la tuvieron ellos. O sea que ellos traían el mismo llamado de José, pero la envidia los estaba cegando. Así te digo hoy, que nada te cegue, que nada pueda servirte de tropiezo a lo que ya Dios estableció. Hoy necesitamos tener una identidad y poder reconocer quién es el que te ha elegido. Ha sido Dios quien te eligió, no fue el hombre, no fue tu vecino, no fue tu papá, no fue tu mamá. Ha sido Dios quien te ha elegido. Así que yo te invito el día de hoy a que reconozcas a ese Dios en tu corazón y que te arrepientas si de repente has venido fallando y no has obtenido ese sueño que tanto has deseado. Amén. Aleluya.
1: Amén, verdad, gloria al Señor. Sabemos, verdad, que este varón se mantuvo firme, leal a Dios, comprometido con Dios y determinado con Dios. Porque se mantuvo firme a su fe y por eso fue exaltado, ¿verdad?, hasta llegar a la segunda posición más alta de Egipto. Pero hubo algo, ¿verdad?, que él dice estaba firme en su fe. Y en esta noche yo te digo a ti, tú eres un soñador. Tú eres un soñador y sabes que el Señor te extiende su mano. Porque así como estuvo con José, estará siempre contigo. Y por eso Él en esta noche te vuelve a poner la túnica de colores. Te vuelve a exaltar. Te vuelve a dar el anillo. Y te vuelve a dar lo que te pertenece. Esta noche se vale soñar. Y mereces lo que sueñas. Así que yo te voy a pedir en esa hora, con el permiso de las hermanas aquí en cabina, que tú agarres el teléfono. Agarres el teléfono y llames y digas, yo peleo por mi familia, yo sueño por mis hijos, yo sueño por mi esposo, yo sueño por un trabajo, yo sueño por mis finanzas. Yo quebranto la envidia, quebranto todo espíritu de pobreza. ¿Sabes? Esta es la hora que el Señor le dice, lo que se perdió, te lo voy a restituir. Lo que el diablo te quitó, yo te lo voy a dar. Por eso dice, arrebato, arrebato lo que es mío. Arrebato mi familia. Yo arrebato todo lo que se me ha quitado. Levántate, sé tú el primero, la primera en llamar y decir, yo arrebato mi familia para Cristo. Vamos, en esta hora di, yo quiero que oremos por la petición que tú quieras. Nosotros estamos dispuestos a orar por ti. Nosotros estamos dispuestos a orar por ti. En esta hora, levántate, coge el teléfono, sueña, sueña, sueña en grande y dile, Señor, se vale soñar. Yo soy una mujer soñadora, porque olvida ahora lo que te hicieron. Olvida ahora el pasado. Dios me ha hecho olvidar todo mi sufrimiento y el Señor me ha hecho prosperar en la tierra de mi aflicción. En esa tierra donde estás afligido, el Señor ahora te dice, florece, florece, pero algo que no pierdas es tu fe en Jesús. Vamos. Es hora de llamar y de clamar por tu familia.
2: Amén, así es. Tenemos comunicación en esta bonita noche. Hola, hola, bendiciones.
3: Amén, gracias a Dios. Estoy llamando de acá porque estoy escuchando esa palabra, que yo arrebato mi familia.
2: Amén. ¿Cuál es su nombre?
3: Yo me llamo Pablo. Soy de aquí, La Unión, Lempira.
2: Amén, hermano Pablo.
3: Y ha estado pasando una dificultad con una nuca que me pegó un calambre y me ha molestado la nuca. Y es un nervio que se me ha hinchado de lomo a la nuca y eso ha gastado dinero. Yo soy una persona que tengo 27 años de congregarme.
2: Entonces, amén.
3: Necesito la oración, porque necesito que las finanzas, necesito levantarme más, ser sano y rescatar mi familia, porque mi familia, una parte persevera, la otra no persevera. Pero sí, necesito una oración de usted, allí donde está. Yo todita la noche escucho ese programa, pero gracias a Dios que hasta ahorita puedo llamar. Ha llamado, pero no me contestan la llamada. Ahorita me cayó.
2: Gloria al Señor. Bueno, que Dios me lo bendiga, mi hermano, y claro que vamos a estar orando por su vida y por su familia.
3: Amén. Gloria a Dios.
2: Amén.
3: Dios bendiga y que sigan adelante, hermanas.
2: Amén. Amén, en nombre de Jesús. Más comunicación, le escuchamos. Buenas noches.
4: Buenas noches, Dios la bendiga, hermanita.
2: Amén, a usted también, que Dios me le bendiga. ¿Cuál es su nombre y de dónde nos llama?
4: Victoria.
2: ¿De dónde, hermana Victoria?
4: Victoria de San Pedro Sula, de la colonia Perpetuo Socorro.
2: Le escuchamos, mi hermana Victoria.
4: De la colonia Perpetuo Socorro.
2: Amén, así es.
4: San Pedro Sula.
2: Sí, amén, le escuchamos ahí en San Pedro Sula. ¿Cómo está usted?
4: Bien, hermanita.
2: ¿Necesita que oremos por su vida, mi hermana?
4: Necesito oración por mis hijos, por el matrimonio de mis hijos.
2: ¿El matrimonio de sus hijos?
4: Sí, los dos, sí, yo tengo dos hijos y los matrimonios pasan mal, pues. Necesito que ellos estén bien.
2: Sí.
4: Que no peleen, pues. También es que mi hijo bebe.
2: Uh-huh.
4: Sí, necesito oración porque ellos andan perdidos en el alcohol.
2: Sí, están perdidos en el alcohol. Bueno, vamos a orar por su familia, hermana Victoria.
4: Dios me la bendiga, hermanita.
2: Amén, a usted también, que Dios me le bendiga desde San Pedro Sula. Por aquí seguimos escuchándole.
5: Bendiciones, hermanas pastoras que están allí. Hermoso mensaje, hermanas. Y sí, ha tocado el corazón, creo que de todos los oyentes. Y yo pido a Dios por mis hijos, que Dios los restaure, que Dios los saque de los vicios de donde se encuentran, que para que le sirvan a Él. Bendiciones.
2: El nombre. Fíjese que no nos dice el nombre nuestra hermana. Si nos está escuchando en este momento, hermana, por favor, tal vez nos manda su nombre. Y vamos a orar con mucho gusto. Al 9420-0766 usted se puede comunicar para que pueda dejar su petición de oración y con mucho gusto nosotros vamos a estar orando por usted y con usted. 9420-0766. Vamos a activar nuevamente las líneas telefónicas. Comuníquese con nosotros en esta hermosa noche. Con mucho gusto estamos orando por su vida, mi hermano. Aquí las pastoras pues están dispuestas para orar por esa petición de oración. Usted solo tiene que tener fe, solo tiene que creer en que el Señor va a traer respuesta, el Señor va a abrir puertas, en que el Señor pues va a hacer ese milagro que usted tanto está esperando. Bendiciones, buenas noches.
6: Buenas noches, Dios le bendiga.
2: Amén, a usted también, que Dios me le bendiga. ¿Cuál es su nombre?
6: Digna Hernández.
2: ¿De dónde, hermana Digna?
6: De San Pedro, de la colonia Rivera.
2: Muy bien, le escuchamos, hermana Digna.
6: Sí, necesito oración por mi vida porque paso muy enferma y por mis hijos también.
2: Amén, por su vida.
6: Yo
2: por
6: soy una fiel oyente, siempre escucho esta emisora toda hora, en el día, en la noche.
2: Muchas gracias.
6: Sí, que gracias. Dios me le bendiga y sí. Bueno.
2: Sí, gracias, amén. Hermana, que Dios me le bendiga también a usted. Le escuchamos, buenas noches.
7: Buenas noches, hermana, quiero que vea que esté en el programa ahorita de la noche.
2: Sí, correcto.
7: Es que quiero que ore por mí porque soy Vicente Antonio de aquí del Naranjo, Quimistán, Santa Bárbara. Estoy padeciendo de una enfermedad bien rara, de alergia. Y una ya se me sale.
2: ¿Alergias?
7: Pues, sí, como alergia, pero viene siendo como una dermatitis.
2: Sí, hermano.
7: Y me rasco y sí me rasco demasiado y después me duele todo lo que me rasco.
2: Ay, qué complicado, hermano.
7: Sí, hombre.
2: Sí, sí,
7: ya,
2: sí.
7: Ya estoy en el programa, pero no podía conseguir el número.
2: Pero mire, qué lindo que aquí le estamos escuchando y créame sí, que si estaba con la voluntad de Dios, usted va a ser sano en esta noche, hermano.
7: Pues ahí me lleve en oración.
2: Amén, que Dios me lo bendiga, hermano. Antonio, seguimos por aquí escuchándole. Este teléfono está a reventar, pastoras. Sí, hermano, hola, hola, hola.
8: Seguimos por aquí escuchándole. Este
2: hola, bájele el volumen, bájele el volumen, mi querido hermano o hermana. Hola, hola.
9: Buenas noches, Dios le bendiga, hermana Elis.
2: Amén, a usted
9: hablo
2: también.
9: Hablo de Corocol de Progreso, Gloria Rodríguez.
2: Le escuchamos, hablo hermana Gloria.
9: Corocol, yo quiero que oren por mí, por mí. Con malestar en la cabeza y en los oídos.
2: Sí.
9: Ay, las pastoras ahí. Bendiciones, hermana Lisa. Estoy conectada, les oigo todas las noches. Por mi cabeza y mis oídos.
2: Sí, sí, sí. Ya,
9: Gloria.
2: Ya notamos su petición, hermana
9: gracias,
2: Gloria.
9: Gracias, hermana Liz. Gracias, hermana Liz. Me bendiga grandemente.
2: Amén. A usted también. Que Dios me le bendiga grande y maravilloso.
10: Sí, hermana, hola, hola. Mi nombre es Gumercinda Jiménez.
2: Gourmetina.
10: La escucho aquí en Villanueva Cortés, hermana, bendiciones. Sí, estoy con un malestar en una pierna izquierda que es como nervio ciático, dice, y entonces yo tengo la fe en Dios que Dios me va a sanar, porque Dios ha hecho muchos milagros en mi vida, hermana.
2: Amén, hermana Gourmetina. Tenemos más audios.
11: Dios les bendiga.
2: Amén.
11: Pastoras, en esta noche pido que me ayuden en oración por mi familia y que Dios me aumente la fe. Yo sé que para Dios no hay nada imposible.
2: Amén, para Dios no hay nada imposible.
11: Dios les bendiga.
2: Amén, a usted también. Hola, buenas noches.
12: Hermana, es que quiero corregir el nombre porque es Vicente Ramos, que me llamo yo.
2: Ah, Vicente Ramos.
12: Sí, de la que le dije de la alergia ahorita.
2: Ah, bueno, sí, con mucho gusto, hermano Vicente. Es que yo le dije Antonio.
12: Vaya, yo te tengo Antonio, pero solo Vicente Ramos me llamo.
2: Ah, bueno. Vaya pues, mi hermano. Sí que yo soy experta para cambiar nombres. Vamos por aquí. Tenemos audios.
13: Buenas noches. Que el Señor le bendiga, hermana.
2: Amén.
13: Hermana, le habla Luis Ponce del Progreso Lloro. Necesito oración por mi papá para que él sea operado de hernia y de la próstata. Y también necesito oración por mi persona por recuperación de una pierna que tengo inflamada. Que el Señor le bendiga, hermana.
2: Amén, a usted también, que el Señor me le bendiga siempre. Bendiciones, buenas noches.
14: Aquí la estoy. Estamos escuchando, hermana Liz, a la pastora, toda su predicación. Todas esas predicaciones son de gran bendición en mi vida, hermana. Yo estoy pidiendo oración por mi familia, por mis hijos, por mis 9 hijos, por 2 hijos que tengo en Estados Unidos, Catherine Pineda, Selvin Pineda, y estoy pidiendo oración por Jonathan, que anda en drogas, por Jocelyn Densi, que andan ahí, le gusta tomar y andan mal, pues ellos tres.
2: Sí, vamos a seguir escuchando su audio.
14: Y pido oración por ellos, hermana. Mi nombre es Janet, El Plan San Manuel.
2: Janet.
14: Y pido oración por todos mis hermanos.
2: Muy bien, hermana Janet. Tenemos más comunicación. Hola, hola.
15: Hola.
2: Hola, bendiciones. Buenas noches.
15: Buenas noches, bendiciones. Pido oración por mi salud. Por dolor en mi espalda y por mis hijos.
2: Sí, ¿cuál es su nombre, mi hermana?
15: Leslie Chávez.
2: Con mucho gusto, hermana Leslie.
15: Bendiciones.
2: Amén, amén, amén, amén. Buenas noches, buenas noches. Hola, buenas noches, bendiciones.
16: Aló, buenas noches, bendiciones, hermana.
2: ¿Cómo está usted? ¿De dónde nos llama y cuál es su nombre?
16: de la colonia La Granada, de Tomás Alaíne.
2: Hermana
16: quiero
2: Tomasa.
16: Quiero que ore por mis hijos, por mi familia y por mi nieto.
2: Con mucho gusto, hermana Tomasa.
16: Sí, amén. Amén.
2: Que Dios me le bendiga. Bueno, ¿qué le parece si sacamos esa gran lista de oraciones en esta bonita noche, pastoras?
1: Qué bonito saber que el pueblo de Dios se está levantando. Sabe que ahorita que estaba escuchando cada una de las llamadas, el Señor trajo una palabra a mi vida y por eso le pedí a la pastora Sara que me la confirmara. Y en esta noche, sabe, escúcheme, dice: te daré más de lo que pediste, sé paciente y confía en mí. Y esta noche quiero dejarte esta palabra, que aunque te cueste lágrimas, no dejes a Dios. Aunque sufras, no dejes a Dios. Aunque hayan pruebas, no dejes a Dios, porque Él está contigo. Y vamos a orar para que Dios aumente cada día tu fe y te dé fortaleza para poder seguir creyendo en el Señor. Así como José, que se mantuvo firme creyendo en las promesas de Dios, porque ¿sabes por qué? Porque él tenía identidad y tenía la identidad de hijo y nadie se la podía quitar. Y en esta hora el Señor te dice: escúchame, tú tienes identidad y tienes la identidad de hijo y tienes la honra de ser llamado hijo del Dios Altísimo. Así que tú, en esta hora que has llamado, sé que el Señor te está diciendo: te daré mucho más, porque tú creíste, porque tú soñaste, porque tú te levantaste, porque tú agarraste ese teléfono y marcaste, porque si marcaste es porque estaba en tu corazón y lo creíste. Bendito seas, Dios. Así que vamos a orar, vamos a darle este momento al Señor, ¿verdad? Crea en su corazón, ¿verdad? Crea a todas las personas que han llamado. Aquí hay una larga lista y sé que siguen llamando y sé que siguen, ¿verdad?, mandando audios, pero solo crea la palabra. No importa si no le cae en esta hora su mensaje, usted puede llamarme, yo puedo orar por usted con gusto, ¿verdad? Yo le puedo dar mi teléfono. Es el 9810-7100. Usted me manda un WhatsApp y usted me dice: pastora, ore conmigo. Y yo estoy dispuesto a levantar sus manos juntamente con usted, porque le creemos a un Dios de poder, a un Dios que salva, a un Dios que restaura, a un Dios que le ve con ojos de amor, con ojos de piedad. Porque Dios le ha levantado en esta noche y todo lo que le han quitado, el Señor ya se lo restituyó. ¿Sabe? A José se lo quitaron, pero dice que llegó a ser el segundo del rey y hasta anillo le dio, y le dio un collar sobre su cuello. Y el Señor le dice: aquí estamos, ¿verdad? Yo le voy a pedir a usted, hágalo por WhatsApp y yo con gusto le voy a atender después de que salga del programa, ¿verdad? Con mil amores yo voy a orar por usted. Aquí tenemos este listado, vamos a orar, pastora, ¿verdad? Vamos a dejar a la pastora Claudia que también ore, así como la hermana Sandy y la pastora Serra.
17: Amén, amén, gloria a Dios. La palabra de Dios dice que al que cree todo le es posible. Y si tú has llamado en esta noche, desde el momento que tú ya tuviste la intención de llamar, desde que tú propusiste en tu corazón, ya había subido al trono del Padre tu petición. Yo quiero leer algunos de los mensajes para luego, de las peticiones, perdón, y así poder orar por cada una de ellas. El hermano Pablo de Copán, él pide oración por el dolor en el cuello y sus nervios. La hermana Victoria desde San Pedro Sula, de la colonia Perpetuo Socorro, ella pide oración por matrimonio, por el matrimonio de sus hijos, por la armonía y que están perdidos en el alcohol. Hubo una hermana que también llamó, no dijo su nombre. Ella pide oración por sus hijos, que Dios los saque de vicios. La hermana Digna Hernández de San Pedro Sula pidió oración por salud y por sus hijos. Vicente Ramos, desde el Naranjo, Quimistán, Santa Bárbara, él pide por una alergia que viene aquejándose en todo su cuerpo, por su salud. Gloria Rodríguez, desde el Progreso Lloro, también ella pide porque tiene dolor en los oídos y en la cabeza. Gumercinda Jiménez, de Villanueva Cortés, dolor en la pierna y en el nervio ciático. En esta hora, Padre, puesta de acuerdo con mis hermanas, Señor, te presentamos cada petición, mi Dios. Sabemos que tú eres nuestro médico por excelencia, que tú tienes el control de cada familia, mi Dios. Y en esta hora, mi Dios, puesto de acuerdo con cada una de las pastoras, Señor, venimos declarando por el poder de la palabra, hecho está, Señor. Hecho está. Declaramos en el nombre de Jesús que tú clavaste toda enfermedad ahí juntamente contigo en la cruz del Calvario. Así también te pedimos, Señor, por la salud, mi Dios, de cada uno de ellos, de sus hijos, de su matrimonio, Señor. Sabemos que el matrimonio es la primera institución que tú creaste, mi Dios. Y declaramos en esta hora que tú restituyes, que tú restauras, que tú regeneras, que tú trae, Señor, controla la vida de cada uno de ellos, mi Dios. Que tú tomas el control de la salud, que tú tomas el control de las finanzas, que tú tomas, Señor, el control de todo aquello que ellos estén necesitando. Que en esta hora, mi Dios, tú eres propicio en cada necesidad, en el nombre poderoso de Jesús. Aleluya.
1: Amén. Gloria al Señor. Vamos aquí, vamos a también a continuar leyendo, ¿verdad?
17: Asimismo, seguimos orando por las peticiones de esta noche. El hermano Luis Ponce también llamó del Progreso Lloro pidiendo oración por su padre. Necesita una operación de hernia y de próstata. Hubo la hermana Janet, también llamó por mí, habló pidiendo oración por mi familia, por 9 hijos que ella tiene, 2 en Estados Unidos, para que el Señor los saque de las drogas y el alcohol. La hermana Leslie Chávez pide oración por salud de un dolor de espalda que viene resintiendo. La hermana Tomasa Laínez, de la colonia Granada, de aquí de Tegucigalpa, pide oración por la familia, por sus hijos y sus nietos, para que la hermana Sandy pueda orar.
0: Gloria a Dios, ahí donde estás, si me estás escuchando, Luis Ponce, hasta el Progreso Lloro, solo cree en la palabra, cree que Jesús está llegando justo a tiempo, ha llegado hoy justo a tiempo, ahí hasta tu casa. Dice que donde Él llegaba, milagros surgían, donde Él llegaba, algo tenía que pasar. Yo no sé si tú lo estás creyendo el día de hoy, pero hoy Él está llegando hasta tu casa. Hoy Él está tocando ahí, en esa operación, en esa hernia, para Él no hay nada imposible. En esa próstata, para Él no hay nada imposible. Solo cree y agárrate de la palabra, que al que cree todo le es posible. Por la familia allá en Estados Unidos, hasta el norte, hasta el sur, hasta el oeste, hasta el este, ahí siempre va a estar el poderoso, el gran gigante, el gran yo soy. Así que tú crees, solo cree si has llamado y si de repente estás pidiendo oración, no creas en los que están aquí, sino que cree a ese Dios milagroso, a ese Dios poderoso, a ese Dios que puede hacerte lo imposible posible. Y levanta tus manos y dile: Padre, yo en esta hora yo te entrego mis hijos, yo en esta hora yo creo en algo poderoso que vas a hacer, yo en esta hora yo creo en lo maravilloso que tú has dicho que vas a hacer con mi familia. Porque ellos no están para perdición, sino para bendición. Amén. En tu casa. Ellos Amén. Están para hacer ese milagro. Amén. En el cual muchos no han Así creído, es. En el cual muchos lo han señalado, pero Dios sí cree en lo que Él puede llegar a hacer sobre sus vidas. Amén. Y así también por la vida de por la salud en la espalda de Leslie Chávez y en Tomás Alaínez hasta Colonia La Granada, oración por sus hijos y sus nietos. Padre, en esta hora yo te pongo estas dos mujeres en tus manos, Señor. Yo lo creo, mi Dios amado, por esta mujer que está orando por sus hijos y por su nieto, por esta mujer llamada Leslie Chávez, Señor. Para ti no hay nada imposible, ese dolor en la espalda, mi Dios amado. Toca, mi Dios, toca, Señor, y que ellos puedan creer, Señor, que para ti lo sobrenatural, Padre, es grande, mi Dios amado, que tú, mi Dios amado, puedes a través, Señor, de una señal, mi Dios amado, llegar justo a tiempo, Señor, tras de una palabra, mi Dios, una palabra puesta por ti. Gracias, Dios, gracias. Yo lo creo, mi Dios amado, que si ellas han llamado, si ellas han tomado su tiempo, es porque creen en ti, Señor. Para ti no hay nada, nada imposible, Señor. Amén. Y hoy, mi Dios amado, creemos en una victoria más, en el nombre del Padre, del Hijo y de su Santo Espíritu.
1: Amén, gloria al Señor. Así también, ¿verdad? Para cerrar, tenemos una invitación muy especial, ¿verdad? Nosotros en el Ministerio Cristiano Renovados, en el cual está ubicado en la colonia El Carrizal, 100 metros debajo de los puentes en el Boulevard de las Fuerzas Armadas, ¿verdad? Allí nosotros tenemos una actividad el viernes, ¿verdad? Una reunión de mujeres y esta invitación la va a hacer la pastora Sara Puerto.
18: Sí, seguimos en sintonía, ¿verdad?, con HCH Radio. Y es así, pues, como la pastora les compartía, una invitación. Dice, amada y escogida por Dios. Una reunión de mujer. Dice que, mujer, aunque el proceso duela, Dios hará de ti una perla de gran valor. Tenemos esta conferencia el viernes 28 a las 6 p.m. en el Ministerio Renovados. Nuestra conferencista es la pastora Dilcy Noemí Ramírez. Te esperamos, mujeres de tierra adentro, las esperamos. Las esperamos. El sábado tenía la oportunidad de andar en San Matías, Rincón de Dolores, donde sigo invitando a la hermana Lourdes, a la hermana Blanca, a la hermana Erika. Las invitamos para que el viernes puedan venir, para que reciban un milagro de parte de Dios. Como les digo, una palabra de Dios puede cambiar una vida de una persona, una oración de una pastora. Así que están todas invitadas, mujeres de tierra adentro, vengan a gozarse. Nosotras ya hemos tenido estos eventos con la pastora Olga del Cid, nuestro pastor Gregorio, y ya hemos venido a este lugar. Y ha venido gente de Lloro, gente de Comayagua, gente del Porvenir, y las hemos hospedado también. Así que no, para Dios no hay nada imposible. Amén. Vénganse a gozarse con Cristo Jesús y con nosotros a este lugar.
1: Amén. Yo quiero decirle, ¿verdad?, que es una poderosa palabra, ¿verdad? Este evento es totalmente gratis, ¿verdad? Es el viernes a las 6 de la tarde en nuestro ministerio. Así como decía la pastora Sara, va a estar con nosotros la pastora Delcy Noemí Ramírez, ¿verdad? Una mujer de Dios, una mujer que no duramos, que va a traer una potente palabra para el corazón de cada una de las mujeres. Así que, ¿verdad?, es totalmente gratis, ¿verdad? Cualquier información, le repito el número, puede llamar al 98-10-7100. Y no me quiero retirar de este lugar sin antes agradecerle, hermana, ¿verdad? Gracias por este espacio, gracias a nuestro hermano Max, gracias a don Eduardo, ¿verdad?, que yo sé que mañana van a estar de aniversario. Y como decía, ¿verdad?, al principio, él soñó y le sigue creyendo a Dios. Así que felicidades a don Eduardo, a doña Melisa, ¿verdad?, de parte del Ministerio Renovado. Bendecimos su vida y declaramos que su fe va a ir de aumento en aumento, porque sabemos el corazón tan grande que tiene, ¿verdad? Y también, antes de retirarme, yo quiero saludar a mis hijos espirituales allá en Rancho El Obispo, ¿verdad?, en Yuscarán, también a nuestro hermano de la Ceiba, ¿verdad?, y también a nuestra hermana Cristina allá en Costa Rica, ¿verdad? Gracias por escucharnos, hermanos. Y cierro con esta palabra en Isaías 43:18, donde dice: ya no nos acordemos de las cosas pasadas, ni traigamos a memoria las cosas antiguas, porque el Señor ha hecho todo nuevo, ¿verdad? Amén. Y sé que esta noche ha sido de poder, así que le voy a decir a nuestras hermanas que se despidan con ese amor fraternal, ¿verdad? De parte del Ministerio Renovado, de parte de nuestro pastor general, el pastor Gregorio, así como también de nuestro pastor asistente, pastor Eve, la pastora Kenia, ¿verdad? El pastor Ancheta, los pastores Santos y la pastora Jacqueline. Les deseamos, pues, una linda noche, así que les voy a dar el micrófono, ¿verdad? Para que se despidan. Pastora Claudia, despídese.
17: Amén. Para nosotros ha sido una bendición poder compartir una palabra poderosa. Sabemos que hay muchas peticiones que no las pudimos leer, pero sabemos que el Padre sí ya la recibió. Así que bendecimos este canal, bendecimos esta radio y declaramos en el nombre de Jesús que va de aumento en aumento como en la aurora. Amén.
18: Amén. Muchas bendiciones. A todos los que pues nos decidieron invitar a la pastora Olga, y la pastora Olga pues nos trajo a nosotras, y le damos gracias a Dios por esta invitación, por este privilegio de representar a Dios con una palabra de poder hablarles y decirles que es un Dios de poder, un Dios maravilloso, que si tú no lo tienes, pues búscalo, porque Él te está esperando. Así que muchas bendiciones, bendecimos cada hogar, cada familia, la declaramos en bendición en el nombre poderoso de Jesús.
0: Amén. Amén, gloria a Dios. Le damos las gracias también a parte de nuestros pastores, ¿verdad? Nuestra pastora Olga, nuestro pastor Gregorio, que está aquí con nosotros, y también a nuestra amada, no sé cuál es el nombre,
19: Liz.
0: La bendecimos. Amén. Gracias.
1: Bueno, terminamos, hermana, con esta hermosa hora, ¿verdad? Creyéndole y diciéndole, merecemos soñar. Esta Amén. Es la frase, merecemos soñar. Bendecimos su vida, hermana, ¿verdad? Declaramos cielos abiertos sobre esta cabina de radio. Amén. Y yo sé que el Señor la va a llevar allá y la va a sorprender cada día más, ¿verdad? Por esa voz tan potente que llega a cada rinconcito, ¿verdad? Yo sé que HCH Radio llega a muchos rincones y sé que van a ser exaltados todos y cuantos trabajan aquí. La bendecimos, hermana.
2: Amén. Muchísimas gracias. Bueno, agradecemos a nuestras pastoras que han compartido con nosotros ese mensaje tan hermoso, a la pastora Olga del Cid, la pastora Claudia de Anchecta, también a la pastora Sandy de Cerrato y a la hermana Sara Puerto. Que Dios me les bendiga, que Dios bendiga a sus familias, su ministerio y bueno, para adelante en Cristo Jesús. Amén, que Dios me les bendiga. Amén. Despedimos a las pastoras con este hermoso tema, Cristo, yo te amo. Esto es de En Espíritu y en Verdad. Se marca en las 10 de la noche con 24 minutos, pero usted no se desconecte porque nosotros en breve continuamos con más. 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

No temas, porque yo estoy contigo. No desmayes, porque yo soy tu Dios que te esfuerzo. Siempre te ayudaré, siempre te sustentaré con la diestra de mi justicia. Isaías 41:10. 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

levante las manos conmigo todos, levante las manos y digan, oh, tu gloria está aquí hoy. ¡Santo! Pueden sentir la atmósfera está cambiando ahora. ¡Su gloria está aquí hoy!

Amén, así es, mi querido hermano. Estábamos disfrutando de este tema musical de River Arena, Agnus Dei y cuán grande es Dios. Las 10 de la noche, se marcan las 10 de la noche ya con 45 minutos. Agradecemos a todos los que están conectados a través de nuestra señal de HCH Radio. Que Dios me les bendiga a usted que va en carretera, que el Señor me lo proteja, mi querido hermano. Y a usted, guardia de seguridad, también.

0: 10 de la noche, 47 minutos, 94-20-07-66. La bondad de Dios ya en breve va a sonar este buen tema musical, La bondad de Dios. Pero antes tenemos comunicación, hola, hola, bendiciones.
1: Hola, buenas noches, Dios le bendiga, le saluda William Velázquez de aquí de los talleres de servicio Ronnie Sarabia.
0: Hermano William, qué gusto saludarle.
1: Siempre estamos aquí pendientes, aquí, QAP, Cualfa Pingüino, estamos aquí.
0: Siempre QAP, mi querido hermano, con ese ojo bien pelado.
1: Aquí estamos, son 12 horas, de 7 de la noche a 7 de la mañana, toda la noche aquí.
0: Toda la noche,
1: aquí pero... Aquí nos acompaña HCH y la hermana Kenia, la hermana Lix o el hermano... En la madrugada ven el hermano Max.
0: Hermano Max.
1: Hermano Julio, que a tiempo no lo escucho, es como unas 2 semanas que ya...
0: Le está en Mujeres Bendecidas, está Julito. Ve, perdón, en Enciende Tu Luz. Stephanie es la que está en Mujeres Bendecidas y también está en Enciende Tu Luz.
1: Ajá, sí, ajá.
0: Sí, Julio está pues en Enciende Tu Luz.
1: Pues es que no estaba en la radio, estaba en otra radio. Dije, yo escuché que nos cambiaron a Julio.
0: No, él se ha quedado nomás con Enciende Tu Luz.
1: Ajá. Sí. No se desvela, entonces.
0: No, Julito, no, hermano. Está bien dormidito ahorita, creo yo.
1: Lo tienen de chico fresa.
0: No, él está bien dormidito.
1: No estoy descansado. De noche hay que estar bien. Ahorita me estaba echando una de esas sopas, ¿cómo le dicen? Rápidas.
0: ¿De esas sopas rapiditas?
1: Ajá, instantánea. Lado con frijoles parados y arroz y la revuelvo y ahí comemos ya.
0: Sí. ¿Ya una cena completa?
1: Sí, porque es el almuerzo y ahorita a las 11:30, las 11.
0: Ajá.
1: Es el almuerzo.
0: Sí, ¿y allá hasta almuerzo, mañana?
1: De ahí hasta mañana el desayuno, en la mañanita, y ahí a dormir todo el día.
0: ¿Todo el día a dormir, hermano? ¿Se echa sus dormidotas usted?
1: Ay, no, yo solo cuando no hay luz, como ahí donde duermo está, pues es pura lata, entonces como
0: ah,
1: estar en una lata...
0: el calor pega, ¿verdad?
1: Ah, sí, cuando no hay luz me salgo como los garrobos a cabecear afuera. Sí.
0: Todo sudado por el calor.
1: Sí, aquí estamos, hermanita, siempre. Dios le bendiga ahí. Siempre estamos sobre la CA-13, carretera hacia Tela y Sur.
0: Ahí está, hermano William. Saludito, hermano William. Un fuerte abrazo.
1: Dios le bendiga igualmente. Dios le bendiga.
0: Amén, amén, amén, amén, amén. Más comunicación. Hello.
2: Ahí está, hermano William. Saludito, hermano
3: William. Hermano Luis, que se camina por boca. A mí, cuando... oigo los oyentes que dicen algo.
0: Ajá.
3: No es que me choca, sino que... Pero Darío aquí en el sur de la Florida 24-7.
0: Ajá, 24-7 con HCH siempre. 24-7,
3: 24-7. Y estamos pendientes siempre de la radio, de muchas cosas bonitas. Y la bendición del Padre, pues... fluya sobre todo lo que escuchan HCH.
0: Amén, amén.
3: Quiero saludar a Ana María.
0: Ana María.
3: Y ojalá que Ana María sí que está en Australia.
0: Ajá.
3: ¿Ustedes quieren en Australia ahora? ¿Tiene idea?
0: La hora en Australia.
3: Sí, no. En Australia.
0: ¿Qué hora
3: es
0: tenemos?
3: La hora. Tenemos en Miami, tenemos la... las 12, bueno, van a ser la 1, pues.
0: Sí, ya es tarde. Las 2:51 de la tarde en Australia.
3: Sí, qué bonito.
0: Ya del miércoles 26, ¿ya?
3: Sí. Y entonces qué bonito es, ¿verdad? Estar rodeado de arcángeles.
0: Amén.
3: Y de bendiciones. Hermano, usted sabe que me congrego en HCH.
0: Es correcto.
3: Ninguno de los hermanos diga, ay, que el hermano Darío no llama. Claro que no, pero yo llamo cuando me provocan.
0: Ah, mire.
3: Es como un matrimonio, es como un matrimonio, díganle a los oyentes.

0: te lo digo.
1: Sí.
0: ¡No me provoquen!
1: ¡Déjenme estar provocando, aguijón, hombre! ¡Al mano Darío!
0: El aguijón del hermano Darío está que pica cualquiera, como el dengue. ¡Ay, qué ay, bonito, hombre, qué bonito! Quiero saludar a alguien allá en Vallecillo.
1: ¿A quién tiene en Vallecillo, hermano?
0: Aunque sea que esté ahí.
1: Uh-huh.
0: Al que sea.
1: Ah, al que fíjese sea, todos los que están en Vallecillo.
0: Fíjese que yo la última vez que fui a Honduras, uh-huh, hace buen rato, fui a montar las torres para recoger energía.
1: Sí.
0: Allí, ¿cómo se llama ahí en la entrada, perdón? ¿Cómo se llama ahí donde está primero en la carretera acá para el sur? Sabana Grande.
1: Ah, Sabana Grande.
0: De ahí nos desviamos. Yo tenía una troca Ford blanca que me había dado la compañía. Ajá. Y llevé como 20 polacos y 12 rusos.
1: Sí.
0: Y qué lindo, qué lindo, qué lindo. Ahí lo voy a enviar la foto, hermano.
1: Vaya, pues ahí vamos a estar pendientes, sí, entonces, hermano.
0: Sí, en Santa Ana, sí. Saludos, saludos, saludos, saludos.
1: Eso, ahí está hecho un saludo. Robert Park.
0: Ahí claro, no, ¿cómo dijo 10-4, Cuape?
1: ¿Cuape?
0: ¿Quién dijo Cuape?
1: Cuape dijo el hermano que está allá en... El hermano William.
0: Ah, Cuape, ¿sabes lo que quiere decir Cuape?
1: Pendiente.
0: Amén. Ah, ah. ¿Y 10-4, y 10-4, y 10-4?
1: Ahí sí me dobla.
0: Ah, pregúntale que vuelva el hermano, la que vuelva la llamada al hermano, que es 10-4.
1: 10-4, 10-4. Va, pues sí, yo le voy a preguntar.
0: Estamos en deuda.
1: Vaya,
0: yo
1: pues,
0: la llamo un ratito.
1: Dios me le bendiga, bye, hermano.
0: Amén, amén.
1: Amén. Gloria al Señor desde Robert Park. Activos. Hola, bendiciones.
2: Hermana, Dios me le bendiga. Buenas noches.
1: Buenas noches, ¿cómo está usted?
2: No, solo reportando sintonía y aquí estamos, siempre pendientes de HDH Radio y escuchando ese gran programa que pasó.
1: Amén, gloria al Señor.
2: Sí, bonito programa, sí, bonito programa. Aquí vamos a estar conectados toda la noche.
1: ¿Qué significa 10-4, mi hermano?
2: ¿Qué dice?
1: ¿Qué significa 10-4?
2: ¿10-4?
1: ¿Sí?
2: No sé a qué se me refiere.
1: ¿O no pueden revelar esos códigos?
2: No, fíjese que no.
1: ¿No los puede revelar?
2: No. ¿Qué?
1: Pero sí. Ah, ¿no se lo sabe entonces?
2: No.
1: Es que yo tampoco me lo sé, entonces estoy investigando qué es 10-4. QAP.
2: Ajá, no, pues.
1: Solo me sé QAP. Me sabía otro, ajá, pero ya se me olvidaron.
2: Ajá, sí. ¿Y para usted QAP qué es?
1: Pendiente.
2: Sí.
1: Ajá, solo SMC.
2: Mucha gente le dan otro significado, pero gente chabacana, QAP.
1: Ah, mire.
2: Allá en San Pedro, cuando yo trabajé en unas empresas, mira que estoy así, pero por radio, transmisión, que estamos aquí, QAP. Y entonces otro le dijo qué significaba QAP. Pero con unas palabrotas bien, bien malcriadas.
1: Ay, hombre.
2: Sí, no, pero es como,
1: nosotros lo tomamos como por el lado bueno.
2: Sí, como la mayoría de empresas identifican a uno solo por seudónimo.
1: Uh-huh.
2: Sí, entonces a uno lo identifican solo cosas así, no nunca le mencionan el nombre ni el puesto, cómo se llama, sino que solo por códigos, cosas así.
1: Ni por el apellido.
2: Nada, nada, nada, sino solo por número de códigos y cosas así, cosas así que no le mencionan. Vaya, por el caso que traje en PSI, uh-huh, una empresa de San Pedro.
1: Sí.
2: PSI, perdón.
1: Uh-huh.
2: Y entonces, ahí solo así lo identifican a uno.
1: ¿Usted qué número era?
2: Ah, yo eran 16.
1: Entonces cuando decían 16, ¿ustedes salían al lado?
2: Sí, sí, entonces mire, entonces yo trabajé en una residencial que se llama Bellavista.
1: Ajá. Uh-huh.
2: Viera qué bonito, allá hay en todas las salidas hay posta de seguridad, perdón.
1: Sí.
2: Y en todas las residenciales hay guardias, éramos 6 guardias, 3 de día y 3 de noche.
1: Ajá.
2: Sí, y entonces...
1: ¿Cómo se decían?
2: Ah, pues fíjese que cada quien se identificaba por un seudónimo. Entonces, fíjese que por el caso Golfo 4, Golfo 4, algo así, ¿va?
1: Ajá.
2: Sí, así lo identificaban a uno, ahí donde yo estaba.
1: O aquel que dice, entonces, cierra.
2: Sí, exactamente, correcto. Entonces, todas las empresas tienen un significado así para identificar a sus guardias. Eso es por seguridad de la misma persona.
1: Ah, mire, eso no lo sabía.
2: Sí, y entonces, pero sí, hay gente que usan esas cosas por chabacanada.
1: Ajá.
2: Y a mí me gusta todas las cosas tal como son y como de eso se trata, pues.
1: Con respeto.
2: En HCH se trata de toda seriedad,
1: sí,
2: con todo respeto y con todo amor y cariño, pero no amor del mundo, sino del amor de Dios.
1: Sí, sí, correcto.
2: Eso es lo más bonito que tenemos en HCH, que por eso yo me conecto a HCH, porque me ha ayudado a muchas cosas. Entonces, fíjese que ser oyente de HCH no es una pérdida, ni por perder tiempo, sino que cuánta gente no están, como vuelvo a repetir, la gente están acostaditas en su camita escuchando HCH, pero ellos están escuchando el buen mensaje, el buen consejo, que usted no le va a dar ni Julito, ni Manaqueña, ni Manomar un mal consejo a la persona, solamente le dice que hay que creer en Dios y hay que seguir.
1: Sí, correcto.
2: Y haciendo lo bueno, dice Manomar. Porque es que es verdad, fíjense que mucha gente se jactan, yo di esto, yo di aquí, o yo soy aquí, que yo soy allá, y todas esas cosas no contribuyen a una buena cosa, sino que uno hay que hacer el bien y no mirando a quién.
1: Ahí está, mira el dicho.
2: Sí, hay que hacer el bien sin mirar a quién se lo va a hacer, a quién lo necesita, vale la pena hacérselo.
1: Sí, correcto.
2: Sí, porque dice la misma Biblia que hasta los pecadores hacen eso, que dan una cosa, pero para que les den por lo menos triplicado algo.
1: Sí.
2: Entonces, si yo algo le doy una cosa a alguien que no me lo va a devolver, pero esa recompensa la tengo también y ni sé de quién.
1: Sí,
2: pero
1: exacto.
2: Que Dios usa los medios posibles para bendecirlo a uno, porque fíjese que no vamos largo, fíjese que hace poco oí una gran lloreta de una persona, pero lloreta, ay, que no tengo aquí, que no tengo allá, mire, dele gracias a Dios, le digo por todo, sea que consiga, sea que no, dele gracias a Dios y Dios se va a agradar. Estando yo allí sentado al par de días cuando le cae la llamada, mire que ahí le deposité tanto. Allá ratito le llama, mire que le deposité tanto para su comida y su medicina. ¡Qué bendición de Dios! Pero hay que saber esperar y hay que darle gracias a Dios por todo. Mire, porque hay momentos que uno parece que no va a comer y es cuando más come. Pero como sabemos que Dios es el Todopoderoso, porque si no es por el poder de Dios, no se menean ni las hojas.
1: Mire que dice en Proverbios 19:17, hermano,
2: sí.
1: Si ayudas al pobre, le prestas al Señor y Él te lo pagará.
2: Exactamente.
1: Y Él te lo pagará, dice el Señor, te lo pagará.
2: Mire que en veces hay gente que por lo menos dan, pero por intenciones de recibir bastante y no.
1: Ajá, damos esperando algo a cambio siempre.
2: Sí, hay que saber dar también, porque no solo es que hay que dar, porque mire otro que lo hace. Ese no es el propósito, sino que el misterio está, hay que saber dar.
1: ¿Y cómo sabemos dar, hermano?
2: ¿Qué dice?
1: ¿Cómo podemos saber a quién darle?
2: Ah, nuestra conciencia y nuestro corazón le indica.
1: ¿Verdad?
2: Sí, porque hay quienes que le piden y tal vez son personas estafadoras, ¿no?
1: Ese es otro punto que ahora, pues, lastimosamente
2: hay que saber conocer, hay que saber distinguir las personas.
1: Muchos están prestando.
2: Hermano. A mí me tocó un caso en Tocoa.
1: Sí.
2: Yo fui al banco a retirarle un dinero a mi hija. Y entonces, que eran unas prestaciones que le estaban dando por partes. Y entonces, yo fui la última cuota que fui a traerle, adelante de mí iba una señora a retirar una cantidad de dinero porque estaba construyendo una casa.
1: Ajá.
2: Pues iba bien molesta conmigo porque yo iba cerquita de ella, pero íbamos en la fila y yo miraba que me volteaba a ver. No, señora, disculpe, le digo. Ya no es lo mismo, le digo. Ah, pues Salimos, pues yo salí a agarrar el bus allí en un puesto de comida que se llama Las Carnitas. Ajá. Ah, pues entonces ahí estoy, mire, pues comí, porque soy bien amigo de mucha gente allí, de que trabajan allí. Ah, pues fíjese que en lo que yo salí a esperar el bus, hay un hombre empinado en un barril, sacando cáscaras de sandía y cáscaras de naranja y comiendo, y con los ojos bien llorosos, le digo, mano, tiene hambre. Ay, me dice, mire, me dice, no he comido desde ayer. Entonces me saqué 100 lempiras y se los di. Y ando el pisto casi todo junto y me saco una parte del dinero y le busco 100 pesos y se los doy. Mire, cuando yo me estoy echando el dinero a la bolsa del pantalón, es que andaba una camisa manga larga y por bajo de la manga andaba un cuchillo, y cuando él me va a poner el cuchillo en la costilla, cuando me tiralo todo allí a la calle, me dice, o te morís, me dijo.
1: Ay, hombre.
2: Yo me fui a la otra vida, pues mire que él me lo iba a poner en la costilla, entonces yo vine y le agarré con la mano le agarré el puño así y se lo levanté para arriba y por bajo le pegué aquel toque, como decimos popularmente, en el gato del brazo.
1: No se dejó entonces.
2: No, y entonces el cuchillo voló largo y entonces se largó a la carrera y me dice la señora, allí sí estaba alegre la señora conmigo, de lo que me salvé, me dijo. Porque a la señora sí le volaba ojo bastante y la señora había retirado como 100 y pico de pesos. Y la señora estaba esperando bus también, y entonces, ay, lo que me salvó usted, me dijo. Hasta entonces hizo amistad conmigo la señora que iba molesta en la fila.
1: Ay, hombre.
2: Pues fíjese que por hacer el bien me pasó ese caso.
1: Ah, sí, es que es bien complicado.
2: Es bien complicado en la ciudad. Y no, hoy no está en la cosa solo en la ciudad, sino que está parejo, porque ya pues en los montes se miran casos de eso, pero mire que de allí me preguntaba el que asaba las carnitas allí en el comedor ese, me dice, mano, ¿y usted ha sido esto? ¿Ha sido karateco? ¿Ha sido? No, le digo, ¿y qué, por qué hizo esa pasada? Me dice, no, le digo, el miedo lo hace a uno hacer todas las cosas, porque yo ni supe cómo fue que hice aquello. Pues de allí me dijo ese hombre, pero yo ya regreso, me dijo, pero mire que no regresó porque el bus se tardó bastante para venir. Y nos regresó, fíjese. Y entonces yo recogí mi pisto, pero era poco el que tenía en la mano. Solo eran como 4,000 pesos.
1: ¿Qué? Pero ni quiero
2: más. Y de ahí le había dado 100 pesos de los 4,000 pesos que me saqué yo, porque andaba más pisto, que era el de mi hija que había retirado. Ajá. Ah, pues fíjese que de allí, en veces, bueno, al otro día una persona andaba sacando dinero así también. Ay, que ando hambre, que no. Y fíjese que andaba una buchaca de pisto que yo le aseguro. Sí, en Ceiba andaba una señora con un niño también que no era de ella, sino que lo andaba alquilado, un niño especial.
1: Sí.
2: Y la gente, ay, que mi niño, que para la leche, para los pampers y que para la medicina. Y no era de ella, porque yo la escuché esa vez, yo andaba sacando unos antecedentes penales en la policía y diciendo que no, tengo que hacer como 14,000 pesos porque tengo que darle a la dueña de este niño, tengo que darle como 3,000 pesos. Eso le daba cada viaje.
1: Imagínese, qué triste cómo usan también a los
2: madres. Para mí esa es una cosa bien grave también. Sí. Una madre que se encargue de esos jueguitos, alquilar su niño para usarlo así para negocio.
1: Sí, correcto, y bien complicado.
2: Y esa mujer recogía dinero en los buses que vieron, hombre. Entonces, todas esas cosas para mí no son correctas.
1: Sí, no es correcto, para nada.
2: Pero hay gente que sí se les mira, que necesitan, y a esa gente sí, porque uno, volviendo al tema, uno hay que tener ese gran conocimiento.
1: Así
2: ¿quién
1: es?
2: Necesita de verdad y quién no.
1: Así es, hermano.
2: Vamos, sí, sí, así es, bien serio. Sí. No,
1: es bien complicado. Mire que el hermano Darío...
2: ¿sí?
1: Se ha intentado comunicar con nosotros, lo vamos a unir aquí a ver qué nos dice el hermano Darío, a ver si se puede conectar. Ahí está,
2: sí,
1: hermano,
2: sí,
1: Darío.
2: Vaya,
1: ahí estamos.
2: Sí, vaya pues, hermana, ahí seguimos conectados.
1: Aquí está ya el hermano Darío. A ver, hermano Darío, ajá, ¿le escuchamos?
0: Que no se vaya el hermano, que no se vaya.
1: No se vaya, hermano, aquí estamos.
2: Aquí estamos.
0: Hermano, hermano, ¿es de Tocoa o Colón?
2: ¿Yo?
0: ¿Sí?
2: Yo soy de Colón.
0: Ah, pues fíjese que estuve en Bonito Oriental.
2: Ajá.
0: Cuando no había carretera de Pepe Lancho, ¿qué le parece?
2: Sí, correcto, conozco.
0: Ah, qué bueno.
2: Conozco Carbonal, conozco.
0: Tocoa.
2: Sí, correcto.
0: Ah, hermano, pero el 10-4 quiere decir afirmativo.
2: Ajá.
1: Afirmativo.
2: ¿Eso quiere decir?
0: Afirmativo.
2: Ajá, correcto.
0: Qué lindo lo que está haciendo la hermana Liz, mire usted.
2: No, mire que la hermana... Activo, quiere decir, ajá.
0: Afirmativo.
2: Afirmativo, correcto. Ajá, ¿y QAP? Sí.
0: QAP está pendiente.
2: Ajá.
0: Sí.
1: Eso, correcto. Mire cómo nos conectamos los tres por aquí.
2: Mire que ahorita puede conectarse a España, a Estados Unidos, a cualquier parte con mucha gente.
0: No,
2: así.
0: Yo solo estoy a 2 horas de ustedes. Mire, usted está en Colón.
2: Yo vivo en Colón, en la margen izquierda.
0: Yo le voy a regalar su número.
2: Ajá, vaya
0: para que hagamos un negocio.
2: Ah, ok, pero eso está bueno.
0: A Cristo no le gusta esto.
2: Ajá.
0: Cuando juegue la chica,
2: ajá,
0: usted me manda el número a mí y yo compro los boletos allá.
2: Ah, ¿de veras?
0: Sí.
2: Y mire que aquí donde trabajo yo, aquí venden la diaria.
1: Ay, oiga lo que están metiendo, ¿eh?
2: Sí, aquí tengo la diaria.
1: No, hombre, dejen eso, mis hermanos.
2: Sí, así es. Hermano, yo he ido a pescar hasta allí, a ese río de allí, de que pasa adelante de Bonito Oriental.
0: Mire, señor Darío, yo tengo 66 años,
2: ajá,
0: vivo en Estados Unidos desde un 29 de diciembre de 1978, vine niño.
2: Ajá, sí.
0: Sí, entonces, pero conozco mi país y como huevo frito con manteca de chancho.
2: Ajá.
0: En Bonito Oriental estaba Arnulfo Messén.
2: Sí, sí. Lo conocí. Messén,
0: que eran diputados en la Brea,
2: ajá,
0: o en la Flecha.
2: Sí, sí, sí.
0: Los Messén.
2: Sí, yo lo conocí.
0: Yo soy de una familia garífuna.
2: Ajá.
0: Sí.
2: Así
0: no
2: es.
0: Bueno, visto, pero aquí estamos aquí en Estados Unidos, hermano.
2: Qué bueno. Pues yo he ido a pescar ese río allí de Bonito Oriental.
0: Ah, la manga de...
2: A Piedra Blanca.
0: Sí, qué lindo, hermana, qué lindo.
2: Sí.
1: Mira, ahí está, ¿eh? Está conociéndose, sí, el hermano Darío.
2: Pues, ¿sabe por dónde fui? Por las propiedades de los lobos.
0: Ah, pero ya esa gente ahora ya cultivaron todo eso.
2: No, así estaba ya, estaba dividido y los dejaron entrar.
0: Por eso.
2: Sí.
0: Hermano, fíjese que yo le digo la palabra hermano, porque ajá, ¿sí? El señor Darío se congrega en HCH.
2: Sí.
0: Usted no le guste.
2: Sí, mira, correcto.
0: Mira qué mal me siento yo cuando Max, realmente. Dice, a ver quién llama de Estados Unidos. Y el único que sale de Estados Unidos es Darío.
2: Sí, sí, correcto.
0: ¿Qué le parece?
1: Sí, hombre. Ajá. No, pero mire,
2: entonces
1: aquí...
2: va a querer mi número, ¿eh?
1: Aquí queda ya guardado.
0: Ahorita me lo manda por texto la hermana.
2: Sí, vaya pues, sí, que lo mande la hermana Liz. Para que estemos comunicándolo. ¿Y en qué parte de Estados Unidos vive?
0: Yo vivo en South Florida, en una parte que se llama Robert Park, detrás de la policía.
2: Ajá.
0: No puedo hacer picardía. Vivo en un trailer park.
2: Sí.
0: Es bien feo aquí la vida, no creo que es fácil. Pero como el Satanás tiene más almas ganadas,
2: sí, correcto,
0: hay que sobrevivir.
2: Exactamente.
1: Ahí está, mira.
0: Y esto va con la hermana Liz, fiel hermana Liz.
1: Ajá.
0: Que estas oraciones mías las voy a empezar a las 5 de la mañana.
1: Sí.
0: Para ver si la señora Ana borre. Oiga, lo estoy haciendo público a nivel mundial.
1: Ajá.
0: Me acusa que yo tengo un amante.
1: Qué complicado.
0: Y le voy a mandar la foto de la chica, porque la chica tiene tatú, fuma marihuana, tiene la mitad de mi vida. Uh-huh. Yo tengo 66 años y ya tiene como 36, me dijo ya.
1: Uh-huh.
0: Y la señora Ana sufre. La señora Ana es la mamá de las dos niñas mías que tengo.
1: Sí.
0: Una de ellas ya lleva 3 años de estudiando ¿Cómo es en español? Eso, mira qué linda, qué linda. Y es peliona, se ha vuelto peliona.
1: Ajá.
0: Y tengo otra de 25 años, la famosa Titi. Titina, Cristina.
1: Sí.
0: Y doña Ana no para de acusarme.
1: Bueno, hay que poner en manos del Señor eso.
0: Sí, el Señor lo puede en todo, mano.
1: Sí, amén.
0: Yo una cosa, me duele decirlo, pero me pegó en la boca. Hermano, ¿está oyendo, hermano?
2: Sí, sí, correcto.
0: ¿En qué parte tocó estar, hermano?
2: ¿Oye?
0: ¿En qué parte tocó estar?
2: En la margen izquierda, que es la carretera que sale a Trujillo.
1: Bueno, ahí está, mire.
0: Usted está lo más bonito.
2: Sí, correcto. En la margen izquierda.
0: ¿Cómo se llama la gasolinera ahí? ¿Cómo se llama la gasolinera?
2: Vamos.
0: Ah, Dios, qué lindo. Porque voy a transformar las impresiones, hermana Liz.
1: Sí. Vaya, pues vamos, ahí le voy a mandar el número. Le voy a mandar el número de cada uno. Amén, sí, amén. Vaya, pues, sí, bendiciones.
0: Hermana Liz, le digo algo.
1: Mande.
0: Esto es grandioso que usted nos una con un oyente y mi llamada en espera. ¡Uy, qué lindo!
2: Eso es lo más lindo que pueda haber.
0: Sí, qué gracioso. Vaya, pues, yo sí, tengo hombre. Aquí, mire, yo espérese. Tengo el 94-53-19 y el resto me lo conservo.
1: Ajá.
2: Ajá, sí, correcto.
1: Sí, ese
2: por seguridad.
1: Es.
2: Por...
0: ¿Ah?
1: Ese es.
2: Por seguridad
1: ese es,
2: me
1: hermano.
2: Lo conserva.
1: Ese es.
0: Entonces, hermano, ¿qué es cuape? ¿Qué es cuape?
2: Ah, entonces.
0: ¿Qué es 4? ¿Qué es 10-4?
2: Ajá, sí, ya usted lo dijo.
0: ¿Qué es 10-4?
1: Es que no se cuenta, hermano Cándido. ¡Ah, me lo olvidó!
0: ¡Activado! ¡Activado!
2: Ajá, sí. Ahí me lo manda por WhatsApp.
1: Vaya,
2: ahí me
1: manda
2: las
1: pues.
2: Dos cosas por WhatsApp.
1: Ahí está, pues. Vaya, pues, mi hermano. Saluditos.
0: ¿Y
1: saluditos.
0: El
2: vaya, pues, hermana.
0: ¿Y el
1: ay.
0: Y todavía la hermana Liz nos puede unir con otro más, fíjate.
2: Ah, sí, hasta España o a donde sea.
0: Ah, pero ay. No hay nadie en España que llame ahorita. ¿Sabes que eres en España?
2: Ajá, sí.
0: A ver, ¿qué eres en España? A ver, ¿qué eres en España? ¿Qué hora es?
1: Son como las 7, ¿verdad? 7 con el
2: sí,
1: 14.
2: Sí, como las 8 o las 9 de la mañana, por ahí anda.
0: Ah, QSRL.
1: Vaya pues, mis hermanos, saluditos.
2: Vaya pues, hermano.
1: Saluditos, 10-4 y QAP. Ahí estaba, mire. Ahí estaban los hermanos activos. Espérenme, vamos por aquí. Se está saturando las líneas telefónicas en este momento a las 11:14. 11 de la noche, 14 ya con 15. El tiempo sigue avanzando. Sigue avanzando rápido. Vamos por aquí, le escuchamos. Bendiciones.
3: Que lo bendiga ahí. Estaba escuchando la plática ahí del de Colón ahí.
1: Del hermano Cándido y el hermano Darío.
3: Ajá, sí. No, es que, mire, le voy a explicar algo ahí. Es que el abecedario en la jerga militar se llama...
1: ¿Cómo se llama?
3: Alfabeto fanético. A,
1: fanético.
3: Alfa... A es alfa, B es bravo,
1: uh-huh.
3: C es, o sea que Charlie, así va, por lo, o sea que son indicativos de la milicia, pues.
1: Ah, eso sí. Es lo que nos decía el hermano. Ah, mire, hombre, qué bueno.
3: Por ejemplo, en las numeraciones en alfabeto fonético del 1 al 10 es... el cero es negativo, el primero es primerísimo, el segundo es aquí estamos en el segundo, en el doble, pues, como diga, ajá. Pues, sí, el tercero es triple, o puede decir, así va sucesivamente, pues, séptimo
1: mire.
3: Es, pepa.
1: Ajá.
3: Pero no dice todo el número así, el siete o el...
1: ¿Hace cuánto se aprendió usted todo eso, hermano?
3: Ah, cuando hice la plaza en el ejército, en la Fuerza Armada. Cuando
1: ¿usted estuvo en el ejército?
3: Sí, yo estuve en el ejército y estuve en la policía cuando, en ese tiempo. Yo presté servicio militar a la policía, presté servicio militar en el 3.º Batallón de Infantería 38 meses. Y en la Policía Nacional Preventiva presté 22 años de servicio. O sea, hubo un error con unas personas y me cancelaron mi acuerdo y me cancelaron mi acuerdo y no volví a presentarme. Yo, pues me robaron mi dinero desde mis...
1: Sí.
3: De mi reserva laboral, pues.
1: Le robaron entonces su dinerito, qué barbaridad.
3: Un licenciado en ciencias policiales que quedó activo él como defensor de los derechos ahí.
1: Sí.
3: Girón Mata, en ese tiempo, pues. En el 2011 hombre. Me canceló. Sí.
1: Qué complicado, hermano, pero...
3: Pagaron 34.970 lempiras. Me lo retiraron de IPM, pues, donde a mí yo pertenecía en ese tiempo, pues.
1: Sí. Vaya, pues, mi hermano, mire, ahí lo escuchamos. Dios me lo bendiga, Dios me lo bendiga. Un fuerte abrazo. Y mira, ahí nos explicó parte de lo que...
4: ¿Me puede ayudar ahora con mi hija Kenia Damari Flores? Que me...
1: Vamos a escucharle.
4: Una... Esa bacteria del Helicobacter pylori y le dieron un tratamiento, pero yo confío en Dios que él la va a sanar.
1: Amén, que él la va a sanar. Hermana, casi no se le escucha, tal vez nos habla un poquito más fuertecito. Por aquí tenemos comunicación. Hola, hola.
5: Buenas noches, hermana Liz.
1: Buenas noches para usted también, mi hermano. ¿Cómo está usted?
5: Y habla su primo, Juan Ramón.
1: Ay, hombre, Ramoncito, ¿cómo está usted, primo?
5: Hoy anduve por ahí, hermana Liz, y no la pude ver.
1: No, estaba bien dormida yo, hermano Ramoncito.
5: Ay, yo dije, mi prima ahorita anda descansando, tiene derecho y trabaja.
1: Sí, hombre, sí, estaba todo bien fondeada. Todo el
5: que trabaja tiene derecho a descansar.
1: ¿Cómo a qué hora vino?
5: También dice la palabra que tenemos que ser buenos administradores también.
1: Sí, también. ¿A qué hora vino, Ramoncito?
5: Ah, pues fíjese que... tuve que esperar al hermano más porque estaba bien ocupado y eso yo lo entiendo, hermana
1: Liz. Sí, bien ocupado.
5: Me invitó a comer ahí cuando salió como a las 11.
1: Ay, mire, qué bueno.
5: Casi siempre que voy me invita a comer, ¿sí?
1: Qué rico. ¿Y qué comió, hoy, hermano? ¿Qué me le dieron en la café?
5: Tengo como 5 años de conocer al hermano Max.
1: Y siempre, ¿verdad? Él bien atento con usted, con las comiditas.
5: Que el sábado que fui a Támara, fui a predicar allá, ¿va?
1: Ajá.
5: Y cuando regresé me asaltaron, me robaron el celular.
1: ¡Qué barbaridad!
5: Pero conseguí un chiquito. Ahí ya tengo uno, hermano. Dios provee y Dios le da a uno de acuerdo a las necesidades.
1: Amén, amén. Así es, mi hermano Ramoncito.
5: Lo que he aprendido, hermana Liz, que Dios siempre está con nosotros, pues. Sí. Pero a veces nosotros somos mal agradecidos, pues.
1: Sí.
5: Solo cuando tenemos necesidad lo buscamos, como que es un tema auxilio, socorro. Sí. Y una vez que solucionamos el problema, nos olvidamos.
1: Ah, lo dejamos a un lado.
5: Pero podemos actuar de otra forma, hermana Liz.
1: Sí.
5: Prepararnos para servir.
1: Amén.
5: Y yo le digo algo y le decía al hermano más que yo por donde voy, ya sea en bulla o caminando, yo voy con la mano de Dios y la persona que va a la par mía, yo le voy hablando de Dios. Yo no ando reprimiendo, hermana Liz.
1: No hay que avergonzarnos del Evangelio.
5: Para nada, fíjese.
1: Sí, amén.
5: Ya tengo 25 años de conocer de Dios, hermana Liz.
1: ¿25 años ya?
5: Sí, estuve en Pentecostés y ahorita llevo 15 años en el SEAD.
1: Uh-huh. Sí, hombre.
5: Ahí me he formado, hermana Liz.
1: Mire, qué bendición, mi hermano.
5: Sí.
1: Qué bendición escucharle al primo Ramoncito.
5: Agradecido con mi padre en todo momento. Y le voy a decir algo, que cada vez que uno sirve a Dios, a la vuelta uno está recibiendo, hermana Liz. Yo le puedo decir que quizás el doble o el triple, pues.
1: Sí, amén. Amén, amén.
5: Porque una de las cosas que he aprendido yo es que entre más me acerco a Dios, hermana,
1: sí,
5: mi fe crece más. Amén. Y creo más en Dios todavía.
1: ¿Usted cree más en Dios?
5: Claro.
1: ¡Qué bendición!
5: Esa fe me hace creer más en Dios.
1: Para adelante, hermano Ramoncito, siempre.
5: Siempre, siempre vamos adelante con él.
1: Amén.
5: Y esta vida ya es entregada a mi Padre Celestial.
1: Amén.
5: Usted... Ya tiempo le entregué, hermana Liz.
1: ¡Qué bendición, hermano! ¿Usted qué es lo que más le agradece al Señor en todo lo que usted pues tiene de conocerle a él?
5: Gracias, hermana Liz. Para usted, bendiciones, y para su familia lo mejor.
1: Amén.
5: Solamente
1: amén.
5: Le digo yo de que son dos cosas que necesitamos nosotros para sobrevivir.
1: Ajá.
5: El pan de cada día y salud. Lo demás son añadiduras.
1: Amén, amén,
5: hermano. Y eso nos da luz de acuerdo a nuestras necesidades, hermana Liz.
1: Amén. Hermano Ramoncito.
5: Sí.
1: Saludos, dice el hermano Max. ¿Lo está escuchando?
5: Me lo saluda el hermano. Hermano, yo lo considero ya no mi amigo, sino mi hermano, pues.
1: Sí, amén.
5: Porque yo ahorita como estoy hablando con usted, yo así hablo abierto con él, pues.
1: ¡Qué bendición!
5: Él no es un amigo para mí, es un hermano ya para mí.
1: Mire, qué bendición escuchar eso, hermano Ramoncito.
5: Sí.
1: Gracias por su comunicación, que Dios me lo bendiga.
5: Para usted también, y que Dios nos siga proveyendo más para que sigamos compartiendo más con ese necesitado, hermana.
1: Amén.
5: Porque dice la palabra que manos que dan jamás están vacías, hermana Liz.
1: Jamás, jamás están vacías, jamás. Mi hermano Ramoncito. Jamás, así es, usted lo ha dicho. Que Dios me le bendiga.
5: Dice la palabra, pues.
1: Amén.
5: Buenos días, buen día, hermana Liz, y bendiciones, oye.
1: Amén, bendiciones para usted también. Mire, este teléfono no ha parado de sonar, por aquí le escuchamos.
6: Buenos días, buenas noches.
1: Hey, hola, ¿cómo está usted?
6: Bien, hermana, ¿y usted cómo está?
1: No, yo todo cheque, yo estoy al 100, al 1000, como siempre.
6: ¿Está para cantar?
1: ¿Qué va a cantar hoy?
6: Damos honor a ti.
1: ¿Cuál es esa?
6: Escuche, o también cante si quieres.
1: Va, pues.
6: Damos honor a ti.
1: Ajá.
6: Damos

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0: Amén. Gloria a Dios. Qué bonito, qué bonito canta, mi hermano, qué bonito.
1: Aquí estamos, hermano, en un clima de 13, 14 grados con brisa.
0: Riquísimo. Y la tacita de café, me la imagino.
1: Mire que hoy le cuento que ahorita estoy con una pupusa de quesillo.
0: Uy, hermano, no, está armado usted, hombre.
1: ¿Sabe del jugo que le gusta a usted?
0: Ah, de Nance.
1: Nance fresco, recién de los árboles empiezan los nances.
0: Uy, riquísimo. ¿Está disfrutando usted entonces un juguito de Nance con pupusas?
1: Así es, hermana Alicia, un poquito de, ya me imagino, ensalada con chismolito.
0: ¿No le hace daño muy noche, hermano?
1: Mire que casi no, hermana. Gracias a Dios, mi estómago trabaja bien y como son cosas que no son dañinas.
0: Ajá. No, es que hay muchos que les hace daño el repollo en la noche.
1: No, yo le pongo tomatillo, chile y cebolla.
0: Ah, entonces no le pones repollito.
1: Y limoncito.
0: Uy, sí, hombre, está armado. Ya está mi hecho. Sí, hombre, mi hermano. Allá en Intibucá, ¿verdad? Estamos con frío, dice.
1: Estamos en un clima agradable. Sí, siempre está fresco, hermano.
0: Siempre, ¿oye? Sí, siempre pasa fresco.
1: Sí.
0: Amén, hermano.
1: Hermana, valiente.
0: ¿Hermano?
1: Uh-huh.
0: ¿A usted de los que le gusta servir a los demás?
1: Lo número uno, servir en todo sentido.
0: Si usted supiera que nadie le va a agradecer, que nadie le va a reconocer, que nadie le va a devolver el favor, ¿usted seguiría haciendo el bien de la misma manera?
1: Siempre.
0: Siempre. ¿Por qué?
1: Es que sabe, hermana, que uno, por ejemplo, yo hablo desde lo de servir hasta la creación del Señor, ¿verdad?
0: Ajá.
1: Uno puede servir, por ejemplo, yo miro un animalito en la calle, digamos.
0: Sí.
1: ¿Qué hago? Es andar una bolsita de comida, o sea, y agua.
0: Sí.
1: Entonces, y se le pone y el animalito acerca y él sabe, en fin, que los animalitos saben, usted les acerca el agua, les pone la comida y ellos llegan a comer.
0: Uh-huh.
1: Ya pues, uno se hace amigo de ellos.
0: Sí.
1: Y ya no digamos el ser humano, es. O sea, todo, hermana, debe ser, ¿verdad? Ayudar al prójimo.
0: Amén, amén. Y como decía el hermano Cándido, ayudando y no viendo a quién. Haciendo el bien y no viendo a quién.
1: Es que en Dios, así, hermano, tenemos que ayudar y no hacer tanta, ¿verdad? Promoción, como dice.
0: Uh-huh.
1: No, hacerlo allá. Y empezamos a decir, entonces ya no hay sabiduría.
0: Uh-huh.
1: Porque lo de Dios se hace, pues, puede irme a cuántas personas, no, pues empezamos a decir, entonces.
0: Sí, ya correcto.
1: Uno hay que hacerlo allá.
0: Sí, correcto, correcto, mi hermano. Bueno, siempre es un gusto escucharle.
1: Sí, hermana Liz, vamos a compartir un proverbio.
0: Va, pues le escuchamos con su proverbio.
1: Proverbio capítulo 15 y versículo 22.
0: Sí.
1: Dice la palabra de Dios, los pensamientos son frustrados donde no hay consejo. Mas en la multitud de consejeros se afirman. Mire qué bonito, hermana. Dice la palabra de Dios que cuando no hay, oiga bien los pensamientos, cuando no hay un consejo correcto, ¿qué pasa? Hay frustración.
0: Uh-huh.
1: Y si nosotros analizamos, hoy en día, yo digo, el génesis de cada debe ser la familia.
0: Sí.
1: El primer consejo para que hayan buenos ciudadanos, ciudadanas, debe empezar en casa.
0: Correcto, mi hermano.
1: ¿Sabe, hermana, quién da la instrucción en casa?
0: Ajá.
1: ¿Sabe quién da la instrucción?
0: ¿Quién da la instrucción en casa?
1: ¿Sabe?
0: ¿Los padres?
1: No, pero hay uno que dice la Biblia, bíblicamente.
0: Ah, bíblicamente. Bueno, el Espíritu Santo es el que nos está guiando siempre.
1: Le estoy hablando del instructor de casa.
0: Ajá.
1: Es el padre.
0: El padre, ajá, correcto, el varón.
1: Sí, dice que el padre es el que da la instrucción.
0: Es cabeza.
1: Es correcto. Y la madre es la que da la dirección.
0: Ajá.
1: Entonces, la familia construida en valores desde casa. No, hay personas que dan consejos, pero no son un reflejo de ejemplo.
0: Uh-huh.
1: Oiga bien, o sea, lo concreto en Dios es acción, de no tantas palabras, sino acción correcta.
0: Exacto, ¿sí?
1: ¿Verdad?
0: Sí.
1: Entonces dice ahí el proverbio, los pensamientos son frustrados donde no hay consejo.
0: Sí, amén.
1: O sea, el consejo, hermana, debe, como digo, el consejo del verdadero Hijo de Dios no son tantas las palabras.
0: Sí.
1: Sino el ejemplo.
0: El ejemplo, usted lo ha dicho todo, mi hermano. Muchas sí. gracias por su comunicación.
1: Así es, y hay que cuidar, hermana, lo que decimos, a lo que platicamos, hay que tener sabiduría.
0: Sí, sí, sí.
1: Porque hay personas que se ponen y hay cosas que no están correctas.
0: Bueno, ahí está. Muy bien, hermano.
1: Saludos.
0: Saluditos, saluditos, mi hermano. Seguimos, las 11 de la noche con 31 minutos. Vamos a continuar por aquí escuchándole a nuestros queridos oyentes. Hola, hola, hola, hola, hola.
2: Hermana 10-4, yo les he escuchado a los guardias que eso significa.
0: ¿Qué
2: afirmativo?
0: Significa? Ahí está, mire.
2: O entendido.
0: ¿Entendido o afirmativo?
2: Afirmativo, entendido o recibido. Yo he escuchado eso de los guardias que eso significa 10-4.
0: Ahí está, 10-4, ahí está lo que significa, dice nuestro hermano. Más comunicación, le escuchamos, bendiciones.
3: Buenas noches, hermana.
0: Buenas noches, ¿con quién tenemos el enorme placer?
3: Con el hermano José Sebastián Enríquez.
0: Hermano José, ¿desde dónde usted nos llama?
3: Desde Ojo de Agua, Yuscarán, el paraíso, mi hermano.
0: ¿Cómo estamos allá en Ojo de Agua, en Yuscarán?
3: No, hermano, aquí está bien caliente, hermano.
0: Ay, hombre, ya me lo imagino. Nada, que cae lluvia. ¿Desde cuándo?
3: Nada, hermanita, nada.
0: ¿Desde cuándo, hermano?
3: No, es que esto así está, hermano. Aquí no quiere llover nada.
0: Ay, qué barbaridad.
3: Sí, hermana.
0: ¿Y usted a qué se dedica ahí, mi hermano?
3: Estoy prestando guardia de seguridad, hermano.
0: Como guardia de seguridad. ¿Y cómo ve ese turno?
3: No, aquí estamos de 8 a 6 de la mañana.
0: Sí, hombre, de 8 a 6 de la mañana.
3: Afirmativo, mi hermana.
0: Ahí estamos, 10-4.
3: Afirmativo.
0: Sí, hombre, mi hermano, qué lindo escucharle. ¿Y usted qué quiere compartir con nosotros en esta noche?
3: Ah, no, yo les digo a mis hermanos que siempre siga adelante, hermano, ni mirando ni atrás, ni para adelante, hermano.
0: Ah, mire. Sí.
3: Hay que seguir adelante.
0: Hay que seguir adelante.
3: Amén, hermana.
0: Mire, qué bonito mensaje el que usted deja. ¿Usted es primera vez que nos llama o ya se ha comunicado con nosotros?
3: No, hermana, primera vez.
0: Uy, mire, muchas gracias.
3: Así es, hermana. Yo le animo a usted, hermana. No importa lo que Sebastián diga de usted, no importa lo que el hermano diga de usted, siempre siga adelante, hermana.
0: Ahí está, mire.
3: Mirando ese blanco que es Cristo Jesús.
0: Amén. Usted también, hermano, para adelante.
3: Así es, hermana.
0: ¿Quién es Sebastián, hermano?
3: ¿Ah?
0: ¿Quién es Sebastián?
3: Sebastián es un chaparrito, hermano, pero con lleno de amor cristiano.
0: Ah, mire.
3: Amén, hermana.
0: Amén, amén, amén, hermano.
3: Sí. Hermana, quiero que me ponga en la alabanza por ahí, hermana.
0: ¿Cuál quiere escuchar usted?
3: Sí, todo se lo debo a él, hermano.
0: Todo se lo debo a él. Sí. Vaya, así pues es, ya le vamos a buscar entonces. Ese tema musical. Hermano, yo le quiero hacer una pregunta ya para terminar.
3: Ah, ¿sí?
0: ¿A usted qué cosa pequeña le está robando la paz en este momento? Algo pequeñito.
3: Algo pequeñito, hermano.
0: Ajá, que usted diga, esto me está quitando la paz. O esto me quita el sueño.
3: No, hermano, es que, mire, cuando uno, hermana, realmente tiene el amor, hermano, nadie le roba la paz, hermano.
0: Nadie, ¿verdad?
3: Nadie.
0: Aunque a veces, hermano, como que busca una cosita, nada, a veces.
3: ¿Sabes una cosa, hermano?
0: Ajá.
3: Dice que cuando hay un problemita, hay problemitas grandes y problemitas chiquititos.
0: Ajá.
3: Problemitas chiquititos es cuando uno va a la iglesia, hermano, y, ay, hermano, no me dio la mano, dice.
0: Ay, no me dio el beso en la mejilla. Yo estaba escuchando una prédica, mire que de hecho, hermano, yo estaba escuchando, bueno, que alguien ahí en la casa, ¿verdad?, estaba con una prédica. Y decía el pastor, como aquella hermana decía que vino a la iglesia y decía, qué barbaridad, que no ya no vuelvo a ese templo, ya no vuelvo a esa iglesia porque no me dieron el beso en la mejilla. Y entonces le dijo el pastor, mire, vaya que su esposo le bese la mejilla, hermana, debe estar pidiendo aquí a los hermanos que le estén besando. Y por eso él quería ir de la iglesia, hermano.
3: Hermana, déjeme darle un consejo a los hermanos.
0: Va pues, le escuchamos.
3: Mire, un consejo le puedo dar a todos a nivel nacional e internacional, ajá, hermano. Mire, un consejo que le puedo dar a los hermanos. Mire, cuando vayan a la iglesia, no se enojen porque no los ponen a predicar, porque entre más ustedes estén viendo la Biblia, más el Señor le va a dar más entendimiento a cada uno de los hermanos, hermano.
0: No es un pul- ¿sí? No es un púlpito, no es un micrófono, ¿verdad, hermano?
3: No, hermana, no. Hay que seguir estudiando la palabra de Dios para que prediquemos, ¿entiendes? Pues, lo que es la palabra de Dios, hermana.
0: Sí, hombre.
3: Sí, porque a veces nos enojamos cuando no nos ponen ahí a dirigir, a predicar, hermano.
0: Y entonces decimos, pero mira aquella, bien que todos los domingos la ponen a recoger la ofrenda.
3: La ponen a recoger la ofrenda y a predicar a aquel hermano, dice.
0: Ajá, no, pero no es por el privilegio, hermano.
3: No, hermano, no, si Sebastián llegó porque el Señor le tocó su corazón, hermana, ¿entiendes?
0: Amén, hermano, amén.
3: Bueno, hermana, yo me la bendiga y me la guarde y ya, entonces póngame la alabanza y todo se lo hago a él, hermano.
0: Todo se lo, mire que ya se me había olvidado. Vaya pues, hermano.
3: Yo me la bendiga y que tenga, ahí me saluda el hermano Max, ¿verdad?
0: Vaya, pues yo se lo saludo, seguro le está escuchando, yo creo que le está escuchando.
3: Hermano Julio también, ¿no? Siempre vaya, lo escuchamos.
0: Pues, vaya pues, hermano, bendiga, Dios me lo bendiga, amén, amén, amén, amén. Vamos por aquí con más comunicación a esta hora, hola, hola, hola.
4: Hola, hola, buenas noches, hermanita, bendiciones.
0: Bendiciones también para usted, ¿cómo está todo?
4: Aquí estamos desvelando los
0: hermanos. Ay, hombre, no puede dormir.
4: No puedo, no, es que estoy padeciendo de una neuropatía.
0: ¿Neuropatía?
4: Uh-huh. Es un ardor, mire, si eso es triste porque le pega un ardor. ¿Dónde? En los pies a uno.
0: ¿En los pies?
4: Sí, en los pies, ¿ve? Porque son los nervios los que se han descontrolado.
0: Ajá.
4: ¿Verdad? Entonces... Mire, pero es triste, es como que usted anda parado en piedras calientes.
0: Uy, hombre, qué complicado.
4: Viera eso, qué tremendo. Y eso me deja a veces que no puedo dormir.
0: Ajá.
4: Quiero que me salude a todos mis ex colegas, porque ya dejé de trabajar.
0: ¿Ya dejó de trabajar?
4: A todos mis ex colegas que van para Sierra, Papá Sierra.
0: Sierra, Papá Sierra, sí.
4: Vamos a ver, ¿para dónde es? ¿Sí sabes?
0: Para San Pedro Sula.
4: Eso.
0: Ahí está, mire. Ay, me tienen bien entrenada aquí. ¿Qué dijo usted?
4: Ya está entrando en la onda, como dice. Sí, no, es que yo trabajé por 40 años en tráiler.
0: ¿En tráiler?
4: 40 años.
0: Pero sí, por trabajando. Por la misma condición, le tocó salir, hermano, del trabajo.
4: No, ahora ya no, porque tuve un desprendimiento de retina.
0: Ay, hombre.
4: De mis ojos.
0: Sí, sí, sí.
4: Entonces, se me han hecho poquito la
0: visión.
4: La vista, sí, la visión. Entonces, por eso, ya mis hijos no me dejan trabajar.
0: Ya no lo dejan. Lo están cuidando, me imagino.
4: Trabajar 40 años en la carretera.
0: ¿En carretera? ¿40 años?
4: Desde Panamá. Sí, desde Panamá hasta México y ahora los últimos 12 años desde los Estados Unidos para acá.
0: ¿Qué fue lo más lindo que usted recuerda, hermano, que le ha pasado en carretera? ¿Qué es lo más lindo que usted recuerda? ¿O lo más feo también? Una experiencia que usted diga, mire, esta no se me olvida.
4: Mire, yo pensaba terminar mi carrera, ¿verdad? Uh-huh. ¿Cómo se llama? Terminar mi carrera bien, uh-huh, ¿verdad? O sea, sin accidentes, sin nada.
0: Sí.
4: Pero mi carrera la terminé porque me di vuelta en San Antonio, Texas, con mi tráiler.
0: Dios santo.
4: Allá en San Antonio. Y desde ahí me dijeron mis hijos, papá, ya no siga trabajando.
0: Uh-huh.
4: Se los va a matar ahí en la carretera y les va a costar la traída.
0: Sí, hombre.
4: ¿Verdad?
0: Pero no pasó nada grave.
4: No.
0: Solo fue el susto, nomás.
4: Soy honesto. Solo fue el susto y casi me llevan a la cárcel porque con el tráiler yo le pegué a una patrulla de estadounidense, ¿verdad? Y yo me hice, yo yo me hice el que estaba grave, el que estaba muerto, y me llevaron en una, y me llevaron en una ambulancia para una clínica. Ajá. Entonces, y cuando me dejaron en la clínica, entonces yo me vine y los carros se perdieron. Sí, los carros se perdieron, ¿eh? Sí, allá se quedaron.
0: Hermano,
4: porque ya no los pude sacar.
0: Uh-huh. A usted le pasó las mismas mías, pero yo fue con mi mamá, que me estaba pegando, mire, con una manguera, y yo me hice la muerta, hermano, para que no me siguiera pegando.
4: Es que, mire, yo tengo una historia para manejar. Sí, es que yo tengo una historia, mire. Yo vivo aquí en el Chimbo, ¿eh?
0: Ajá.
4: En el Chimbo. Cuando, mire, en la colonia El Sitio hay una clipper. Hay una clipper. Entonces, antes se hacían unas filas, pero unas filas, cuando uno venía para la 21 para acá, pero tremenda, va.
0: Sí.
4: Entonces viene y yo por andar de vivo, porque es la palabra,
0: ajá,
4: yo no hago la fila, no, que me voy a poner de primero, de ahí en el semáforo, ¿verdad?
0: Ajá.
4: Y con el que me voy a encontrar es con una motorizada.
0: Sí.
4: ¿Verdad?
0: Ajá.
4: Entonces motorizada me dice, ¿por qué? Dame tu licencia. Sí, aquí está, le digo yo. ¿Y por qué te di por acá? Ay, voy grave, le digo yo. Yo voy a la clipper del sitio, le digo yo. Voy grave. Párate ahí que te voy a la estela. No, lleves esa cosa, yo voy grave. No aguanto el dolor de estómago, le digo yo, va. Y entonces, pues, dale, pues, me dice, va, dale, da, ahí te voy a seguir, mira, tú ves la estela. Está bueno. Ellos siguiéndome, y siguieron siguiéndome.
0: Ay,
4: cuando yo vengo, cuando entré al sitio, yo me metí a la clipper, ¿verdad?
0: Ajá.
4: Y me dio una camilla y me acosté en la camilla, va.
0: Uh-huh.
4: Y viene la enfermera, ¿qué trae? Un dolor de estómago. Y le dice el policía al otro, es cierto, viene grave, tiene razón, le dice, va. Tenga la licencia.
0: Ajá.
4: Tenga la licencia, me dice, va. Vaya, pues gracias, le digo, gracias. Ay, gracias, gracias. Y cuando escucho que la moto arranca, nos vemos, señor enfermera. Le digo, yo no tengo nada.
0: ¡Qué barbaridad! ¡Ay, hermano!
4: Es que me quedé una estela, le digo yo. Entonces me vine. Y esa es una de las malas que...
0: ¡Qué barbaridad, hermano!
4: No, es que era seis.
0: Uy, sí, hombre. ¡Ay, hermano!
4: Sí, pero a veces uno es que... uno que puede andar de listo.
0: Por andar de listo, pasan a uno esas cosas.
4: Sí. Entonces, pues sí me pasó en Estados Unidos también. Cuando me di vuelta y yo empiezo, y estaba que no eran tormenta, y me tiré el pavimento y ya todo el tráfico estaba parado. Era una carretera interestatal,
0: ¿sí?
4: que es la 10, esa es la carretera más grande que hay, creo yo.
0: Sí, ajá.
4: Entonces, entonces me fui. Sí. Y cuando ya me dijeron que había que pagar, mire, había que pagar de multa como unos $10,000, ¿verdad?
0: Ajá.
4: Más, como 10 a $12,000. Entonces, y si no, me dice, los carros se pierden. Mejor que se pierden los carros, porque una bolsita que yo traía solo me había costado $2,000. Y la otra que traía me había costado $1,500. Entonces mejor que se pierda entre $1,500 y no ir a pagar $12,000 más. Era lógico, ¿entiendes? Entonces me fui de otro lugar hasta ahí.
0: Uh-huh. ¿Hola? ¿Hola? Ay, hombre, hermano. Bueno, creo que se le va la señal al hermano. Pero mire, eso es un ejemplo de las cosas que nosotros no debemos hacer. No hay que hacer eso, mi hermano, hombre. Ese es el ejemplo de nuestro hermano. No hay que hacer eso, jamás. Se marcan las 11 de la noche con 44 minutos. A nosotros nos encanta poder escucharle. Y es por ello pues que vamos por aquí con más audios.
5: Hola, hola, hola. Buenas noches, hermana.
0: Buenas noches.
5: Dígale al señor del Chimbo trailero que se ayude poniendo en una panita los pies con tantita sal en agua tibia, a lo más que aguante, y en agua al tiempo en el otro.
0: Sí.
5: Y alguien le sobe sus piecitos ¿verdad? Cuando ya termine con una cremita de esas que son para no decir marcas, ¿verdad? Amentoladas. Y que le hagas un masajito, ¿verdad? Los piecitos, las piernas, de arriba hacia abajo, de abajo hacia arriba, y que le golpee levemente así las pantorrillas y las piernitas y las plantas de los pies con cariño, ¿verdad? Ajá. Yo he padecido mucho de eso, pero gracias al Señor, bueno, le hago ejercicio a mis piecitos, ¿verdad?
0: Sí.
5: Hago así rotaciones despacito con el tobillo, de revés a derecho, de atrás para adelante y así. Él tiene que hacer su ejercicio, que no sean tan fuertes.
0: Que no sean tan fuertes, ahí hacer sus ejercicios. Bueno, gracias, hermana, por la recomendación para nuestro hermano, pues, que tiene neuropatía. Si no me equivoco, buen creo día, que eso hermana. Fue lo... Hola, hola, hola.
6: ¿Y qué pasó cuando se desmayó con la manguera de su mamá? ¿Qué dijo su mamá? Mira, ¿cómo mira se puso hermana. Su mamá, hermana? ¿No contó bien? Y yo me quedé pensando, dije yo, ¿qué reacción tendría su madre, hermana? ¿La asustó? Pase feliz noche. Bendiciones.
0: Mira, hermana, qué barbaridad, hermana. No, es que mire, ve. Espéreme, vamos a ver por aquí.
7: Hola, hola, hola.
5: Sí, ¿dónde? Tiene que ser con agua tibia, bastante caliente, y agua al tiempo. Poner los piecitos en agua tibia, ¿verdad? Con puntito de sal y de ahí la saca de ahí, las pone al helado y así sucesivamente.
0: Ahí está, mire, ahí están las recomendaciones. A las 11 de la noche con 46 minutos. La hermana quiere saber la historia de lo que pasó con la manguera. Hermana, yo ya no me quiero ni acordar de esa vez, hombre, hermana. Ya no me quiero ni acordar. No, es que una vez... Mire, yo creo que ya lo he dicho en otras

0: que yo no tenía que ir a esa escuela, pero yo de inventora me fui a meter a esa escuela. Y mire, y que se va mi mami a buscarme, yo andaba con mi hermano. Mire, hermano, me agarró con la manguera y ella es de las que no me habló en todo el camino. Yo no hallaba las horas, va, de que a qué horas me dice algo, no me decía nada. Nada, hermano, yo caminando, yo, mami, ¿cómo está? Yo sacándole plática para que se le olvidara a ella, ¿verdad? Y, mami, ¿cómo está? Y no me respondía, y ella caminando adelante, y yo no quería llegar, hermano, yo quería que esa calle fuera eterna todavía, pues yo quería que todavía siguiéramos en ruta. No, hombre, hermano, cuando llegamos a la casa es lo bueno, ya tenía lista la manguera. Y mire que, pues vine yo y me tiré al suelo, hermano, yo me hice la muerta, yo me quedé ahí, me tiré al suelo. Y entonces ahí me dejaron de pegar, pero ahí me levanté, hermano. ¿Para qué me levanté en ese ratito? No, hombre, me volvieron a dar otra vez, hermano. Y doble porque había mentido. Doble. Entonces no se los recomiendo. No se los recomiendo, hermanos. No, no, no, no, no. Pues mi mamá se preocupó. Yo me imagino que sí, ¿verdad? Se preocupó ese ratito, se preocupó porque de haber dicho qué barbaridad que le hice a esta cipota. Pero no, hermano, era mentira. Era mentira, es puro show. Puro show, mi hermano. No haga esas cosas. Son ejemplos de lo que usted no tiene que hacer. No lo haga. 94-20-07-66. Óigame, qué lindo esta hora. Ya llevamos más de una hora de llamadas telefónicas y audios. Pero qué lindo es escucharle. Es lo más bonito interactuar con usted, saber de usted. Óigame, esas historias lindas que usted nos cuenta también por aquí. Vamos a ver qué nos dejan. Hola, hola,
1: Bueno,
0: hola.
1: que hermanos, bendiciones, que Dios me la bendiga.
0: Amén.
1: Estoy escuchando a Irma Martínez de la Colonia San Cristóbal. Bendiciones, feliz noche, hermano. Manos de bendiciones.
0: Amén. Bendiciones,
1: Dios le
0: hermana.
1: bendiga la barba.
0: A usted
1: Bendiciones.
0: también,
1: Estoy
0: bendiciones.
1: escuchándole, sigue escuchando. CH Radio.
0: Es Full HCH Radio, dice nuestra hermana. Muchísimas gracias, hermana Dilma Martínez. Por aquí nos mandan, dicen, buenas noches, hermana, dice, mensajes pendientes que teníamos, hermano, hay que sacarlos también, hay que leerlos. Buenas noches, hermana, dice, me puede complacer con una alabanza todopoderoso de Danilo. Bendiciones. Amén, amén, amén, amén. Por aquí nos escriben, buenas noches, Liz Álvarez, buenas noches para usted también. ¿Quién más se activa a esta hora? 94-20-07-66. ¿Quién más se activa? 94-20-07-66. Mándenos su audio. Mándenos su audio. Cuéntenos, hermano, ¿qué anécdota tiene usted? Cuénteme, a ver, cuénteme su anécdota que usted dice, esta yo no me la olvido. Esta a mí no se me olvida. Vamos a ver, 94-20-07-66. Le escuchamos. Le escuchamos a las 11 de la noche con 51 minutos. Estamos por aquí activos. Activos en HCH Radio. Bendiciones. Hola, hola, hola, hola, hola.
2: Yo le digo bendiciones. Buenas noches.
0: Bendiciones. ¿Cómo está? ¿Quién nos llama?
2: Aquí el hermano Roberto Ortega.
0: ¿De dónde, hermano Roberto? Lo escucho como que va en carretera.
2: Vengo de aquí por la carretera del Occidente.
0: ¿Cómo está esa carretera, hermano, ahí en la carretera del Occidente? Se le va la señal. ¿Hermano?
2: Pues aquí... Se va la señal, hermano.
0: Sí, hombre, se le va la señal, hermano. Pero, ajá, ¿cómo está la carretera, dice?
2: Sí, porque todo está tranquilo ahorita por la hora.
0: Ah, mire. Todo está tranquilo, qué bueno.
2: Escuchando las historias, las anécdotas.
0: ¿Y usted qué tiene para contarnos, hermano?
2: Escuchando las historias. Pues
0: bájale el volumen al radio, hermano.
2: Solo quiero decirle a la audiencia, a los hermanos, que nos preparemos porque la venida de Cristo está cerca.
0: Amén.
2: Y ya estamos viviendo los últimos eventos que dice la Biblia.
0: Sí, amén.
2: Y que pues ya el Señor está pronto por venir, todas las cosas que están pasando. Y me gustaría hacer una oración por los que están escuchando, por los enfermos.
0: Amén, le escuchamos entonces con su oración, mi hermano.
2: Sí, Padre, en el nombre de Jesús,

0: Noche te pido, Señor, por todos aquellos que están escuchando, Señor, esta radio, que están pasando por situaciones difíciles, por enfermedades. Señor, pon tu mano de poder, ten misericordia, Señor, de ellos, y trae tu sanidad divina, mi Dios. Bendícelos grandemente, Señor. Tú sabes cuáles son los problemas que ellos pasan, Padre, y tú eres un Dios, Señor, misericordioso. Un Dios sanador, Señor. No importa los dictámenes médicos, tú eres el médico por excelencia. Y bendice esta locutora, Señor, que nos mantiene despiertos en carretera. Señor, guárdala en el hueco de tu mano. Que Dios le bendiga, hermana.
1: Amén, amén. Muchas gracias, hermano. Que a usted me lo proteja también. Que a usted me lo proteja siempre.
0: Amén. Bendiciones.
1: Amén. Ahí va en carretera, mi hermano. Saluditos, saluditos, bendiciones. Qué bonita oración la que ha compartido con nosotros. Permítame, tenemos más comunicación. Buenas, buenas, buenas.
2: Buenas, buenas. Dios le bendiga, hermana Liz.
1: Dios me le bendiga también a usted. ¿Cuál es
2: aquí,
1: su nombre?
2: Sigo, Gloria Ondina Rodríguez de Corocol, Progreso.
1: Eso, mi hermana Gloria.
2: Siempre conectada.
1: Siempre activa.
2: Siempre conectada con el Espíritu Santo y bendecida, prosperada y en victoria. Y declaramos que tenemos un Dios todopoderoso.
1: Amén.
2: ¿Verdad? Y que tenemos que seguir adelante. Dios es bueno. Y cada día el Señor nos da la fuerza, como la del búfalo dice.
1: Amén.
2: Entonces, que Dios me la bendiga grandemente, también me le dé fortaleza y me la guarde.
1: Gracias.
2: Quiero una alabanza de Yulisa Arce, te has hecho realidad.
1: Te has hecho realidad.
2: Ah, de Yulisa Arce.
1: Muy bien, uh-huh. Hermana. Ya se lo vamos a buscar por aquí.
2: Hermana Liz, es una bendición compartir este tiempo con usted y con todos. ¿Verdad? Y las pastoras, qué bendición escuchar esa poderosa palabra que trajeron las pastoras.
1: Amén.
2: Que Dios les bendiga grandemente. Amén. Adelante, hermana Liz, que le bendiga. Sigo Dios, conectada.
1: Eso, Dios me le bendiga también a usted. Mire, seguimos escuchándole. Bendiciones.
3: Que le bendiga, hermana.
1: Dios me le bendiga. ¿Cómo está? ¿Cuál es su nombre?
3: Priscila Reyes Sánchez.
1: ¿Mande?
3: Priscila Reyes Sánchez. Le hablo de las colonias de Rioja.
1: ¿Virgilia?
3: No, Priscila Reyes Sánchez.
1: ¿Donila?
3: Priscila.
1: Ah, Priscila, Sánchez. Ahí está mi hermana Priscila.
3: Estamos activados, sí, desde temprano.
1: Eso, desde tempranito, con todo, hermana Priscila.
3: Con todo corazón, le hablo para decirle que necesito orar por mi espalda, que tengo un mes de estar así con un dolor de espalda, toda la espalda.
1: Ay, qué barbaridad. ¿Hizo una mala fuerza, hermana Priscila?
3: No, es que yo trapeo y barro, es lo que trabajo yo, en la pedagógica.
1: Mire.
3: Sí, yo creo que es mucho tiempo que tengo que trabajar, creo que por eso es que estoy así, pero sé que el Señor me va a sanar.
1: Amén, amén, en nombre del Señor. Él va a pasar esa mano poderosa en su espalda, mi hermana. Amén, amén.
3: Yo hablé la primera vez también, ayer, la primera vez le hablé a hermana Max.
1: ¿Sí?
3: Le hablé y le hablo por primera vez, seguro, no me escuchó muy bien, pero sí. Por ello. Entonces yo tengo un niño aquí también que me agarra la calle cuando yo me voy a trabajar y necesito oración por él. Se llama Erickson Yayel. Erickson Yayel.
1: Muy bien, por Erickson Yair.
3: Yadiel. Erickson Yadiel.
1: Yadiel.
3: Sí.
1: Ahí está. Muy bien, hermana.
3: Sí.
1: Muy bien, que Dios me le bendiga entonces, un fuerte abrazo.
3: Amén, igual.
1: Amén.
3: Dios me la guarde y me la bendiga ahí a todos los locutores de ahí.
1: Gracias, gracias, gracias. Las 11 de la noche
4: buenas
1: con 57.
4: Buenas noches, hermana Alex.
1: Buenas noches.
4: Saludos a William Velázquez de aquí de Aldea Bellavista. Estamos en los talleres de servicio
1: ahí
4: de Ronnie Sarabia.
1: Ajá.
4: Los expertos en mecánica. Aquí estamos sobre la CA13, carretera a Tela Seiba y Colón.
1: Me la
4: conseguí yo en el Mercado Zonal Belén, en Mayoreo, en Tegucigalpa. Es de respecto a las personas que padecen del hígado, del páncreas, de los intestinos, pues.
1: ¿Sí?
4: Entonces esa medicina es dos alcacerces de las desencombantes, de las negras, una penca de sábila o la parte de adentro de la sábila, sí. Y medio jugo de jugo de naranja del valle, jugo de naranja preparado.
1: Preparado el jugo de naranja.
4: El desintoxicar el...
1: Ajá, para desintoxicar. Muchas gracias, hermano, por compartirnos. Mira, aquí está la hermana, aquí está, a ver qué dice.
5: Hermana, yo la escucho aquí en Villanueva Cortés. Y sí, he estado riéndome yo solita, hermana, de escuchar todas las cosas que se dicen allí. Y mire que yo me recuerdo que una vez mi mamá hacía un pan bien delicioso que hacían. Y nos daban poquito y guardaban aquel pan en unas canastas. Y entonces, como yo quería, no, con mi hermano queríamos que nos diera pan, llegó visita y empezamos a molestar, mamá, deme pan, y va a molestar, porque nosotros decíamos, y como hay gente le va a dar pena, nos va a dar. Y al irse la visita, hermano, nos ganamos una buena que viera. Bendiciones, hermana, bendiciones.
1: Amén.
5: Bendiciones para todos allí. Y le doy gracias al hermano por la oración que él está haciendo. Es verdad lo que él dice, que Cristo viene pronto. Pero, hermano, estas son cosas sanas que uno platica. Y ya oramos, hermano. No es que no oramos, ya hicimos oración. Y en la madrugada también ya vamos a estar orando y estamos pensando, siempre pendiente, que el Señor pronto viene.
1: Amén.
5: Y yo creo que son cosas bonitas que uno ha pasado, hermano, ¿no? Yo son para mí siento que no son cosas que lo puedan hacer quitar la bendición a uno, hermano. Pero gracias al hermano que oró y sí, nosotros siempre oramos, hermano.
1: Mira, ahí está, siempre orando, siempre... pendientes en nuestro corazón de que el Señor pues un día va a volver y que nosotros tenemos que estar a cuentas con Él. Mire, ya las 12, hermano, las 12 de la medianoche, gracias a todos los que han estado mandando sus mensajes, los que han estado mandando sus audios, bonitos audios que le hemos escuchado a las 12 de la medianoche. Ya estamos en miércoles 26 de agosto del 2026, ya estamos a 5 días, si no me equivoco, vamos a ver, 5 días para terminar este mes de agosto, 5 días, este mes es de 31 días, ya estamos en el 26 de agosto del 2026, recuerde que tenemos la vigilia, hermano. Tenemos la vigilia, usted no se lo puede perder. El viernes, ya a 2 días de la vigilia, así que usted quédese pendiente siempre de HCH Radio. Vamos a estar compartiendo un tiempo hermoso, tiempo de oración, un tiempo donde todos nos vamos a unir, orando pues por nuestra nación, orando por los presos, orando por los que están en el extranjero, orando por nuestra nación, Honduras. Vamos a estar orando, poniendo en manos de Dios todas nuestras familias, nuestros vecinos. Orar por todos, hermano, a eso somos llamados. Así que usted no se lo puede perder el viernes 28 de agosto del 2026, a 2 días ya y a 5 días de finalizar el mes de agosto. Se nos fue agosto ya, literal, se nos ha ido agosto, hermano. Vamos por aquí, tenemos más comunicación. Hola, hola, hola. Hola, bendiciones.
6: Buenos días, hermana.
1: Buen día, ¿cómo está mi hermano?
6: No, pues aquí escuchándola.
1: Ajá. ¿Dónde?
6: Hermana, me puede compartir en Sol y Cofradía, Sol y Cofradía, hermana.
1: ¿Y cuál es su nombre, mi hermano?
6: José Tábora.
1: José Tábora, qué bueno saludarle.
6: Me podía complacer con una alabanza, hermana.
1: Ajá.
6: Toneladas de alabanza con la nueva, hermana.
1: Ah, la nueva tribu.
6: Sí, con la nueva tribu.
1: Vaya, pues ya la vamos a buscar entonces, toneladas de alabanza de la nueva tribu.
6: Bueno, aquí la estamos escuchando toda la noche, hermana.
1: Gracias, gracias, hermano. Dios me lo bendiga. Vamos por
6: gracias.
1: Aquí, amén, amén. Las 12 de la medianoche ya con 2 minutos, 12 de la medianoche, 2 minutos. Tengo pendiente este tema, la bondad de Dios, y todo se lo debo a Él. Todo se lo debo a él y la bondad de Dios. Las 12 de la medianoche, con 2 minutos. ¡Feliz miércoles! ¡Feliz miércoles para todos!

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0: dicen aleluya.
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0: Uy, uy, uy, mi hermano, luego de escuchar esos hermosos temas musicales, nosotros pues continuamos por aquí, continuamos acompañándole. Le recordamos 9420-0766, ese es el número. Vamos a ver cuántos están activos, cuántos están conectaditos en esta preciosa hora. 9420-0766, mándenos su audio.
1: Buenos días, hermana Kenia, complázcame una canción.
0: ¿Con cuál?
1: El Marinero, Joel Ebucea, la estamos escuchando todos los días. Bendiciones, que Dios la guarde y la cuide, hermana.
0: Amén, amén, amén. A usted también, que Dios me lo guarde siempre, que el Señor me lo proteja, donde sea que usted vaya. Por aquí dicen, buenas noches, complázcame con alabanza. ¿Cómo podré pagarte, Señor? ¿Cómo podré pagarte? Ahí estamos. Ay, no es el tono, pero usted no se preocupe. O usted no le pare bola, mi hermano, no le pare bola. Recuerde que si aquí nosotros no dormimos, usted tampoco va a dormir. Así que póngase las pilas, traileros, guardias de seguridad, póngase las pilas en este momento. Usted que está en casita, que no puede dormir, también le queremos escuchar. ¿Será que hay alguien por primera vez que nos llame en este momento? Alguien que tomó carretera y dijo, bueno, voy a ver qué están sonando por aquí, y es primera vez que nos está escuchando. 9420-0766, se lo voy a dictar más lento para que usted pueda anotarlo. Hay muchos, de hecho, que no han guardado el número porque a veces lo decimos muy rápido, tal vez no tiene pendiente ahí, no tiene a mano un lápiz, no está pendiente ahí con el teléfono, con el para agregar contactos. Pero ahora sí, póngase las pilas. 9420-0766. Ese es el número para que usted se comunique. Bendiciones, bendiciones. Hola, hola.
2: Ay, buenos días, hermanita linda, preciosa. ¿Cómo está?
0: Muy bien. ¿Y usted? Feliz miércoles, mi querida hermana.
2: Gracias a Dios, ya estamos en el 26 ya.
0: ¿Qué piensa hacer este 26 usted?
2: ¿Cómo dice?
0: ¿Qué piensa hacer este día miércoles usted?
2: Pues orar, hacer muchas cosas.
0: Muchas cosas.
2: Pasar con la mano. Clamar por todos ustedes, por todo nuestro país. Usted sabe, amén. Nosotros los cristianos que pasamos orando por los enfermitos, por todo, por nuestras autoridades, por nuestro pueblo, amén. Honduras, por toda esta emisora, por todos ustedes que pasan luchando ahí, desvelándose.
0: Muchas gracias, hermana. Gracias, gracias.
2: Sí, orando por todos nuestros hermanos que están en línea ahí, que Dios los bendiga a todos y nos guarde, nos cuide, nos fortalece para ese día que Dios venga por su iglesia.
0: Gloria al Señor, así es. A ponernos sí, las pilas.
2: Hermana. Así es, hermana. Hay que estar más preparadito. Hermana,
0: ¿sí?
2: No me complació anoche, ¿verdad?
0: ¿Con cuál?
2: Ya se le olvidó.
0: Sí, hombre.
2: Con la fe de Noé.
0: La fe de Noé. Vaya, pues ya le vamos a buscar por ahí la fe de Noé. No se preocupe, que aquí estamos. Mira, aquí estamos activos. No, hombre.
2: Ay, perdone, que le estamos reclamando porque estuve esperando. Ay, ah. Se le olvidó a mi hermana, dije yo. Pero
0: sí, hombre, no, pero aquí
2: otro
0: estamos.
2: Otro día va a ser.
0: Vaya, sí, hombre. Pues, Dios me le bendiga.
2: ¿Cómo está, hermana?
0: No, yo estoy muy bien.
2: Mucho. Cuídese, nos vemos cuando Dios nos llame a todos. Primero Dios la voy a conocer muy bien.
0: Vaya pues, mi hermana, muchas gracias, un fuerte abrazo. Seguimos escuchándole. Buena, buena, buena, buena, buena. Buen día, feliz miércoles. ¿Hola? Vamos por aquí, tenemos.
3: Hola, hola,
0: hola, hola, hola. ¿Cómo está, mi hermano? ¿Hola? Bueno, tenemos más comunicación. Siempre bájale el volumen a su radio. Bendiciones, buen día.
4: Bueno, fíjese que quería que si por favor me daba el número de la pastora que estaba predicando ahora, que solo le agarré dos.
0: Solo le agarró dos, los primeros dos números.
4: El primero es 9810 y el otro.
0: 7100, 7100.
4: 7100.
0: Sí, correcto.
4: Vaya, mi amor, gracias, gracias.
0: Vaya, pues que Dios me le bendiga. Vamos por aquí. 12 de la medianoche, 25 minutos. Hola, hola.
5: Hola, hola.
0: Buenas, buenas. Bendiciones. ¿Cómo está, mi hermano?
5: Todo bien, gracias a Dios. Me quiero que ore por mí. Sí.
0: Ajá, cuéntenos.
5: Sí, yo ando trabajando en un taxi. la muerte pública, y quiero que ore por mí, pues, estoy escuchando la alabanza, pues, la, ahí está bonita, entonces quiero que ore por mí para que todo me salga bien, pues.
0: Todo le va a salir bien, ya va a ver, en el nombre del Señor.
5: Muchas gracias, y le agradezco ahí.
0: ¿Cuál es su nombre, mi hermano?
5: Sí, José Manuel Benavides.
0: José Manuel, ¿usted es primera vez que nos llama, hermano Josué?
5: Sí, primera vez que la llamo. Sí.
0: Muchas gracias, Josuecito, que Dios me lo guarde siempre, sí, donde sea que usted ande.
5: Muchas gracias, mi hija.
0: Amén, amén, el Señor me lo proteja. Vamos por aquí, más comunicación, hola, hola.
3: Dios me bendiga.
0: Hey, Dios me lo bendiga también a usted. ¿Cómo está, mi hermano?
3: Bendecido y en victoria. Eso. Háblale, hermano Enrique Ventura de Jesús de Otoro.
0: Hermano Enrique, ¿cómo la está pasando?
3: Bendecido en victoria, aquí hemos estado al pie de la palabra.
0: Ahí está.
3: Y no, usted dijo una cosa ahorita, que no podíamos dormir por la palabra, por el mensaje que estamos escuchando, por los testimonios, hermana, y qué rato estaba intentando, hasta ahorita me entró la llamada.
0: Es una bendición escucharle. ¿Usted es primera vez que nos llama o ya se ha comunicado antes?
3: No, es primera, fíjese que hay veces que la señal se va bastante aquí porque por la situación de la temperatura del tiempo, que está bien como lloviznando, pues.
0: ¿De dónde nos llama usted, dice, hermano?
3: De una aldea del municipio de Jesús de Otoro, siempre lo he escuchado.
0: Ay, muchas gracias, gracias, hermano Josué. Josué me dijo, ¿verdad?
3: No, Enrique, Ventura.
0: Hermano, sí. Quique.
3: Amén. Sí, sí.
0: ¿Y usted qué planes tiene para hoy, hermano Enrique?
3: Ah, los planes que tengo es seguir a Cristo, hermano, seguir que no nos Cristo. Queda otra. Amén.
0: Ay, hombre, seguir para adelante, va, hermano.
3: Seguir para adelante, porque no queda otra, hermano. Ya el mundo no ofrece solo basura, ofrece el mundo, hermano, mientras Cristo lo ofrece vida eterna.
0: Amén, hermano, así es, Cristo nos ofrece sí. La vida eterna.
3: Así es, mire, yo tengo gran testimonio, hermano, algún día lo vamos a contar una parte, pero ahorita solo para felicitarla y desearle bendiciones y que sigamos juntos adelante. Siempre le escucho, hermano, y le pido sus oraciones para fortaleza espiritual, conversión de toda mi familia, porque solo hay unos convertidos, los otros pues no han querido llegar a Cristo. Y por ver si le queda tiempo, me complace con una alabanza.
0: Cuénteme.
3: Cuando solo minutos me queden.
0: Uy, hombre, qué temazo es.
3: Amén, aleluya. Que Dios le bendiga y que la vimos escuchando.
0: Anda con todo el hermano Quique. Bendiciones, amén. Hermano. Ahí está, amén. Primera vez que nos llama el hermano Quique. Hola, hola.
6: Buenas.
0: ¿Con quién tenemos el enorme placer en esta hermosa medianoche?
6: Pedro Valladares.
0: Pedrito, ¿desde dónde?
6: San Manuel. Pedro Valladares, ¿de qué es, Manuel?
0: ¿Cómo está usted ahí en San Manuel? ¿Qué está haciendo, hermano?
6: Ah, ¿cómo dice?
0: ¿Qué está haciendo ahí en San Manuel?
6: Sí, aquí estoy durmiendo. Y con mis horas me duermo, yo.
0: Ah, ¿usted duerme y se levanta con HCH?
6: Sí.
0: Ay, mire, qué bueno saberlo. Ni que se la vayan a cambiar.
6: No, todas las 24 horas.
0: 24-7 conectado con HCH.
6: Sí, todas las noches lo oigo.
0: Gracias, mi hermano.
6: Ya de día tenía ganas de hablarle a usted. ¿Sí?
0: Ay, muchas gracias. Y cuéntenos.
6: Me gusta el diálogo suyo.
0: Bueno, gloria a Dios, hermano.
6: Sí. Complácame con una canción.
0: ¿Con cuál?
6: Cristo está aquí.
0: Cánteme un poquito, ¿cuál es esa? Cristo está aquí, hermano.
6: ¿Ah?
0: ¿Cuál es esa de Cristo está aquí? ¿Quién la canta?
6: No me acuerdo, pero...
0: ¿Cómo dice?
6: Hay una canción que dice, yo sé que Cristo está aquí.
0: ¿Yo sé que Cristo está aquí?
6: Sí.
0: ¿O es esa que dice, yo sé que estás aquí? No.
6: Sí.
0: Siento tu caminar. No.
6: Sí.
0: Ah, vaya pues, mi hermano. Dios me lo bendiga.
6: Vaya, amén.
0: Amén. Las 12 de la medianoche, 30 minutotes. Seguimos escuchándole. 9420-0766. Audio. Vamos a sacar... Este teléfono está a reventar. Este teléfono está a reventar de audios, así que vamos a sacarlo de inmediato. Y usted que todavía no nos mande el suyo, póngase las pilas, mi hermano. Hola.
7: Buenos días, hermana Kenia. Estoy sintonizando desde aquí, Santa Bárbara. ¿No crees que me puede complacer con una alabanza?
8: 666.
7: Una alabanza de...
8: Bendiciones, bendiciones. Hola, hola.
7: De Barak. La tierra canta. Saludos, saludos, saludos, saludos. A todo el pueblo hondureño, saludos.
0: Eso, ahí está hecho su saludo.
9: La bendiga, hermana, aquí desde Valencia, España, las 8:23 de la mañana. Quiero que me complazca con una alabanza. Ahorita que ya me bañé y me estoy alistando para mi trabajo. Un día a la vez, por favor, hermana.
0: Un día a la vez, mi Cristo.
10: Muy buenos días, hermana Lid. No se la voy a olvidar complacerme con la alabanza, tonelada de alabanza, con la nueva
0: correcto,
10: tribu.
0: La nueva
10: José
0: tribu.
10: Tábora.
0: José Tábora, saludito, hermano José Tábora. Buenos días, buenos días, buenos días.
11: Buenos días, hermano.
0: Buenos días.
11: Bendiciones para todo Honduras.
0: Amén, bendiciones.
11: Para usted, hermano, ya hoy.
0: Gracias, ¿cuál es su nombre?
11: Señora, claro, Chulo Viviente de HTH 24-7.
0: Gracias.
11: No, solo quiero pedirle que ahora con mi familia.
0: Ajá.
11: Sí, por mi esposo, por mi hermano. Por mi hermano que está en Estados Unidos, que ahorita me la hice.
0: Sí.
11: Y ese es María, que es una pañada, claro.
0: Sí, muy bien, por la familia Claros. Vamos a estar orando, que Dios me los bendiga, la familia Claros, que Dios pues me les proteja también donde sea que vayan.
12: Aquí escuchándola.
0: ¿Dónde nos está escuchando?
12: Ana. En San Manuel, en el plan. Janet es mi nombre.
0: Janet.
12: Yo también duermo con la grabadora encendida oyendo HCH.
0: Qué bonito.
12: Ahorita me dio una inquietud y me desperté. Y ahí, escuchando al hermano que también es de aquí, de San Manuel. Uh-huh. Saludos allí, saludos a todos los oyentes de esta emisora. Que Dios los bendiga, los cuide.
0: Amén.
12: Que sigan escuchando esta linda emisora, muy bendecida.
0: Muchas gracias. Aquí está, ahí está el consejo a la hermana, que sigan escuchando. La emisora de HCH Radio. Bendiciones.
13: Bendiciones, Marquita Kenny.
0: ¿Cómo?
13: Mucho gusto.
0: ¿Cómo está usted, mi hermano?
13: Yo soy Daniel Lara de Santa Rita. Muchas veces quise comunicarme también, pero hace bien ahora que pone ese número.
0: Ajá.
13: Porque me he olvidado. Solo hay un hermano que pide siempre de Comayagua, creo que es él. Que pide toneladas de alabanza.
0: Sí, sí, sí.
13: De la nueva tribu. Entonces, ya él ya se la pidió, pero yo también quisiera oírla.
0: ¿Usted también, hermana, quiere el grupo La Nueva Tribu?
13: Dios la bendiga a usted, porque usted es muy linda, muy buena persona. Y a la vez pasada estuve escuchándola, su historia de todas las cosas que le pasaron en la vida. Yo he vivido una vida más o menos igual que usted, nada más que al revés.
0: Que la historia de la hermana Kenia.
13: Sí, de la hermana Kenia.
0: Ajá.
13: ¿Y con quién estoy ahora?
0: Con Lizeth.
13: ¡Ah! pero qué bueno. Mire, es que la hermana Kenia no nunca pone... el número, yo creo que se le olvida ponerlo. Y entonces yo quería saberlo hasta ahora mismo que usted lo puso. Hermana, ¿qué me dijo? Disculpe.
0: Lizeth.
13: Hermana Lizeth. Ah, qué bueno.
0: Sí.
13: Mire, sí, yo soy ciego.
0: Ah,
13: y,
0: mire.
13: Y tengo 78 años, y pero vivo solo aquí en Santa Rita, en mi casita. Viví muchos años fuera del país.
0: Uh-huh.
13: Y sí, pues me siento un poco triste a veces, pero por eso cuando oigo las alabanzas de ustedes, Y soy muy, escucho mucho a la emisora HCH, siempre la escucho mucho, todas las cosas. Me gustó todo lo que dijo la una pastora, no me recuerdo el nombre de ella. ¿Usted sabe el nombre de la pastora que
0: estuvo anoche?
13: ¿Cómo dice?
0: La pastora que estuvo anoche, ¿no?
13: Sí, sí.
0: Anoche. La pastora Olga.
13: Olga, es verdad.
0: Sí, correcto.
13: Sí, mucha sabiduría tiene ella.
0: Mire el Señor, amén.
13: Sí, pues me gustaría escuchar entonces toneladas de alabanzas.
0: Vaya pues, hermano, ya le vamos a complacer en un ratito. Que Dios me lo bendiga.
13: Vaya, Dios la bendiga a usted también.
0: Amén. Entonces, hermano, bueno, usted nos dijo que es primera vez que nos llama.
13: No es primera vez. Esta es la segunda vez.
0: La segunda vez,
13: porque
0: mire,
13: la primera vez fue con la hermana Kenia.
0: Mire, qué hablé, bueno.
13: Que llamé. Sí, sí.
0: Gracias, hermano, por su comunicación. Que Dios me lo bendiga.
13: Dios la bendiga a usted, de verdad.
0: Amén.
13: De todo mi corazón y en el nombre santísimo de nuestro Señor Jesucristo, que Dios la bendiga.
0: Gracias, gracias. Ahí estábamos escuchando a nuestro hermano. Las 12:37, 12 de la medianoche, 37.
14: Hermana Liz, no escuché bien la alabanza de Yulisa Arce.
0: No le hemos puesto. Tranqui, mi hermana, tranqui.
14: Me puede complacer, póngamela bien.
0: Tranqui, ya no le hemos, todavía no la hemos puesto, ya la vamos a escuchar completa.
15: Bendiciones, hermana.
0: Bendiciones, bendiciones.
15: Fíjese que yo...
0: Ajá, cuéntenos.
15: Que le quiero decir a ese joven que llamó, no sé si es señor o es joven, que trabaja en el taxi, hermana, que Dios lo bendiga y que,
0: sí,
15: que yo estaba orando por él y siempre mis oraciones hago por todos los que trabajan en taxi, todas esas personas que trabajan de noche. Y yo le quiero decir al muchacho ese que Dios lo bendiga, Dios lo guarde y que ponga vallado de ángeles alrededor de donde él ande, ¿verdad? Que ponga alrededor de él vallado de ángeles. Y que siempre tenga fe en el Señor y que le pida a él personalmente también a Dios,
0: sí,
15: que lo guarde. Cuando él se levante en la mañana, póngase en las manos de Dios. Cuando ande en la noche, pues también.
0: ¡Ay, qué bonito! Vamos a seguir escuchando a la
15: siempre
0: hermana.
15: Siempre confiando en Dios, que lo aparte de todo peligro, que lo aparte de todas, como dice, de todas las acechanzas del enemigo, de todo hombre de maldad, de todo hombre de violencia. Y bendiciones para él, porque por primera vez ha llamado, hermana. Y,
0: sí, amén.
15: Y pues ahí las oraciones que se hacen es para todos. Y bendiciones para todos los que trabajan en así, que andan en la calle con tanto peligro que estamos. Pero cuando estamos bajo la mano poderosa de Dios, pues él tiene cuidado de nosotros.
0: Sí.
15: Bendiciones.
0: Amén. Amén, bendiciones. Él tiene cuidado de nosotros. Así es, usted lo ha dicho absolutamente todo. Tenemos más audios, le escuchamos.
16: Gracias. Buenos días, hermana.
0: Buenos días.
16: Bendiciones. Le hablo de aquí de Cofradía Cortés, Miriam Turcios. Quiero que me complazca con una alabanza, Salmo 23. Soy fiel oyente. 24/7. Aquí estoy durmiendo con HCH, hermano.
0: Ahí está,
16: mire,
0: le estamos
16: escuchando HCH.
17: Que Dios me lo bendiga, la familia.
16: Estoy escuchando,
17: claro,
16: HCH,
17: que Dios
16: escuche.
17: Me les proteja también donde sea que vayan.
0: Ay, qué lindo, hermana. Muchas gracias. Muchísimas gracias.
15: Bendiciones, hermana Liz.
0: Bendiciones.
15: Le hablo de aquí de Toyos. Estoy portando mi una manta porque no puedo dormir, estoy borde. Su programa es de mucha bendición para mi vida, que Dios me lo bendiga. Mi nombre es Aminta Enamorado.
0: Ay, hermana Kelly, ahí está costurando, dice que está borde. Y no le ha pegado sueño a la hermana, no le ha bajado sueñito. Le escribe Santos Guadalupe Pacheco de San Esteban Olancho. Me encanta escucharlas a ustedes, estimadas hermanas. Bendiciones, dice, amén. Bendiciones para usted también. Hola, bendiciones. Buen día.
18: Buenos días, hermana Liz. Feliz miércoles.
0: Feliz miércoles, feliz miércoles. ¿Quién nos llama?
18: De acá, hermana.
0: ¿De dónde?
18: ¿Ah?
0: ¿De dónde?
18: Zona Alta, hermana Liz.
0: En Intibucá.
18: Correcto.
0: ¿Quién nos llama?
18: De acá le habla Joel.
0: Joel. Es que sí. Yo nunca le había preguntado el nombre, hermano Joel, entonces quería saber.
18: Bueno, Joel.
0: Joel, ahí está, hermano Joel. Qué lindo escucharle. Siempre activo con HCH.
18: Por las noches le sintonizo, hermana, nada más.
0: ¿Y por qué en el día no? ¿Qué hace usted en el día, hermano?
18: Pasamos de labores, hermana.
0: Ah, pasan ocupaditos.
18: Todo el día, ya a las 10, por aquí salimos bien tarde.
0: Ah, mire, y no le permiten estar con el teléfono ni con nada.
18: No, hermano, no se puede.
0: No se puede, mire. Hay que, sí, hay que respetar, es cierto.
18: Hermana Liz.
0: ¿Mande?
18: Cuando ya
0: se pase lista.
18: Cuando ya
0: se pase lista.
18: Cuando ya
0: se pase lista.
18: A mi nombre yo feliz responderé. ¿Cuál es tu nombre?
0: Bueno, el que me tiene ahí al señor, no sé cuál es, hermano.
18: Ya me imagino, hermana, en aquel día que pronto, ¿verdad?
0: Ay, hermano, esto ya está cerca.
18: ¿Cuál es tu nombre?
0: Ay, ay, ay, ya estamos cerca.
18: ¿O a la izquierda o a la derecha? Venga, no, para acá.
0: Eso es lo complicado, hermano. Que nos diga que para la izquierda. Ay.
18: Ese día, hermana.
0: Ay, ay, ay. No, hombre, eso va a estar complicado. Por eso tenemos que saber vivir, por eso tenemos que portarnos bien en esta tierra.
18: Sí, hermana, hay que tener gran cuidado. Peor en los tiempos que estamos, sabemos que Dios está a la puerta.
0: Sí, dice, si me amas, guarda mis mandamientos.
18: ¿Sí?
0: Sí, no solo es decir, te amo, Señor, te amo, Jesús, hay que guardar los mandamientos.
18: Y fíjese que lo que usted dice, te amo, usted lo puede decir en silencio y Dios ya lo sabe.
0: Sí.
18: ¿Se imagina cómo es Dios, verdad?
0: No, es que Él es todopoderoso, omnisciente, omnipotente, omnipresente.
18: Nuestro antes de que digamos 10 salmos, antes que pensemos, ya Dios sabe qué va a salir de nuestra boca.
0: Amén.
18: Es que el Señor, hermana, no se le va una.
0: Es perfecto nuestro Dios.
18: ¿Sí?
0: Ahí está, mire. Perfecto nuestro Dios.
18: El Creador, hermana, quiso los cielos, la tierra, toda su creación inmensa, mares, qué poder, hermana.
0: Sí, hombre.
18: ¿Se imagina, hermana? Por ejemplo, aquí en la mañana, hermana, en las lagunas, usted va a ver una neblina sostenida en la laguna.
0: Uh-huh.
18: Y cuando usted vea los 5 minutos, ya no está.
0: Ya no hay nada.
18: Y cómo es el poder de Dios. O sea, uno mira en esas cosas que Dios ha creado, hermana, el poder de Dios.
0: Sí, solo es el poder de Dios.
18: ¿Qué pasa? Y está sostenida, hermana, eso es poder, pues.
0: Amén.
18: Qué poder, ¿verdad?
0: Puro poder de Dios, hermano, así es.
18: Así es, hermana Liz.
0: Amén.
18: Valiente, le digo.
0: Amén, amén, hermano Joelito, que Dios me lo bendiga siempre, el hermano Joelito. Siempre está ahí escuchando HCH Radio, no duerme por estar sintonizando la señal de HCH Radio en Intibucá. Por aquí tenemos más mensajes, nos dice, vamos a ver, audio.
19: Hermana Liz, buenas noches, que el Señor le bendiga.
0: Amén.
19: Me podría complacer con la alabanza, te alabaré, de Rugama. Es muy bonita esa alabanza, hermana.
0: Ya, se lo vamos a buscar.
19: Me podría complacer ahí, por favor.
0: Te alabaré, de Rugama, dice nuestro hermano. Ya se lo vamos a buscar, ese bonito tema musical. Pero antes de irnos con Te has hecho realidad, yo quiero, hermano, darle lectura a las noticias que le dimos a conocer el día de ayer. El día de ayer le dimos a conocer estas noticias. Usted las puede buscar en el Facebook, en HCH Televisión Digital. Pero preste mucha atención, y es que un trágico accidente de tránsito registrado en la carretera principal del sector Cofradía cobró la vida de una persona de manera instantánea. Vamos a escuchar por aquí qué nos dice nuestro compañero Orlin Castro. Preste mucha atención usted, mi querido hermano. Orlin Castro nos informa.
20: En estudio, Auditorio Nacional de HCH Televisión Digital, en horas de la noche le vamos a conocer la muerte de una persona por atropellamiento, exactamente en la carretera que conduce al occidente del país, a la altura de la colonia San Jorge, esto en el sector de Cofradía. Hasta estos momentos, esta persona está en calidad desconocido por autoridades de la Policía Nacional Preventiva, también por autoridades del Ministerio Público que están haciendo el levantamiento en estos momentos. Se trata de un motociclista de una edad bastante avanzada, aparentemente una rastra lo arrolló varios metros, dejando la moto bastante lejos donde se encuentra el cuerpo en estos momentos. Repetimos, las autoridades del Ministerio Público, las autoridades de la Policía Vial y Transporte, asignado a investigaciones viales del Departamento de CIAD, aún no confirman la identidad de esta persona, pero sí, las autoridades de Medicina Forense, Ministerio Público, ya están prestos haciendo el levantamiento de ley. El cuerpo va a ser trasladado a la morgue de San Pedro. Con este contacto a esta hora, con las imágenes de mi compañero Oscar Perdomo, retornamos a estudios principales de Tegucigalpa.
0: Bueno, muchísimas gracias a nuestro compañero. Él está pues en la móvil de emergencia, dando a conocer esas noticias. Mientras nosotros estamos durmiendo, nuestro compañero Orlin Castro en la móvil de emergencia en San Pedro Sula, él está buscando la noticia. También aquí en Tegucigalpa, nuestro compañero Bridel Euceda. Bridel Euceda está cubriendo aquí en Tegucigalpa esas notas que se dan a altas horas de la noche, accidentes. Lastimosamente, pues Orlin Castro nos da a conocer la muerte de este caballero. Hasta el momento, las autoridades policiales y de tránsito no han logrado establecer la identidad de la víctima. Eso es lo que ha hecho ese trágico accidente de tránsito en la carretera principal del sector de Cofradía. Pero con

0: Es que yo estoy en esta situación, estoy en la otra situación, tengo esto, tengo lo otro. Aquí hay un ejemplo, y si usted no lo cree, vaya, búsquelo en la página del Facebook, en HCH Televisión Digital. No hay excusas para buscar la manera para salir adelante. Las intensas lluvias, preste mucha atención, hablando en el ámbito internacional, las intensas lluvias provocaron una emergencia en la provincia de Tarragona, Cataluña, donde 41 personas resultaron heridas debido a las condiciones climáticas. Del total de afectados, 15 tuvieron que ser trasladados a centros hospitalarios para recibir atención médica. Las autoridades permanecen en alerta y mantienen vigilancia en la zona. Oiga usted muy bien lo que se registra en España. Bajo el agua, fuertes tormentas dejan 41 personas heridas. 41 personas heridas, escuche usted. Esto es lo que se vivió en Tarragona, Cataluña, allá en España. Son las condiciones climáticas y las autoridades mantienen en vigilancia ahí en la zona ante ese riesgo que continúan ante ese riesgo de que continúen las precipitaciones intensas y se registren nuevas afectaciones. Pero continuamos informándole. Unidades caninas antinarcóticos detectaron una encomienda sospechosa en un depósito aduanero. Al inspeccionar el paquete, encontraron 4 bolsas con hierba seca, presuntamente marihuana. La droga fue remitida a laboratorios forenses para pericias. Por aquí, seguimos informándole. Noticias internacionales. El gobierno de España dio pasos este martes para agilizar la devolución de miles de migrantes que aún se encuentran en Ceuta tras la entrada masiva a ese enclave español en el norte de África desde Marruecos a finales de julio. También las autoridades sanitarias reportan un acumulado de 237 contagios y 17 fallecidos por tosferina. Varios lactantes requirieron cuidados intensivos, pero ya evolucionan favorablemente. Eso es lo que le damos a conocer a esta hora. Esto es lo que se informó el día de ayer. El día de ayer es lo que se informó. El presidente de Estados Unidos, Donald Trump, prorrogó por un año más el embargo comercial contra Cuba, que su país mantiene desde 1962, según una determinación presidencial publicada este martes en el Registro Federal, hablando del día de ayer. También Copeco espera más lluvias en septiembre, pero advierte que no todas servirán para recuperar el agua en Tegucigalpa. Evi Hernández, originaria de Intibucá, se extravió y actualmente permanece bajo resguardo de la Policía Nacional en Santa Bárbara. Vamos a escuchar por aquí qué dice Evi Hernández. Evi Hernández.
1: ¿Cómo se llama usted, madre?
2: ¿Yo?
1: ¿Sí? ¿Cuál es su nombre?
2: Evi.
1: ¿Cómo?
2: Evi.
1: Evi. ¿Cómo se apellida?
2: Bautista Hernández.
1: Bautista Hernández. ¿Y de dónde es originaria usted?
2: De
1: Intibucá. ¿De Intibucá es usted?
2: Sí.
1: ¿Ahí nació? ¿Y tiene hijos usted?
2: Tengo hijos.
1: ¿Cómo se llama algún hijo suyo?
2: Tengo la niña que tiene de 8 años.
0: Bueno, ahí se puede apreciar que ella casi no recuerda de sus familiares. Solo dice que se llama Evi Bautista Hernández. Se marcan las 12 de la medianoche, 12 de la medianoche con 52, ya con 53 minutos. Síguenos dejando su audio.

audio 9420-0766. Ya en breve nosotros le vamos a complacer al instante, complacencias al instante. Yo sé que a usted ese segmento le encanta muchísimo porque usted disfruta de buena música. 9420-0766. Alguien que todavía no nos haya mandado audio, esta es la oportunidad perfecta para que usted pueda hacerlo. Pero también tenemos pendiente por aquí, te has hecho realidad. Vamos a escuchar este tema musical, 9420-0766.

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0: amén, así es. Y de esta manera, mi hermano, nosotros arrancamos con las complacencias al instante. Se marca la una en punto de la madrugada. Vamos con las complacencias al instante. Ya tenemos por aquí de fondo la fe de Noé. ¿Con cuál se va? ¿Con cuál se va la fe de Noé? 94-20-07-66.
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0: Vamos por aquí, mándenos en audio, también en llamada, 94-20-07-66. Ese es el número, pida su tema musical favorito, que aquí se lo vamos a complacer con muchísimo gusto.
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0: Vamos por aquí, hermano, permítame, ya le vamos a escuchar. Se están saturando las líneas, póngase las pilas. Póngase las pilas porque es que el tiempo se va demasiado rápido y queremos complacerles a todos. A todos les queremos complacer, así que póngase las pilas, pida su tema musical favorito. 94-20-07-66, por aquí, ¿qué está pasando? Se están saturando las líneas. 94-20-07-66, así rapidito, alguien que todavía no se haya comunicado con nosotros o que no nos haya pedido música aún, vamos.
2: Hermana, Dios le bendiga, Dios le bendiga.
0: Amén, amén, amén.
2: Al instante, quiero la alabanza, tendrás que renacer del dúo Noé y Ruth Campos.
0: ¿Tendré que renacer?
2: Sí, tendrás que renacer.
0: Ah, vaya, pues tendrás que renacer. Bien solicitado el dúo Noé Ruth Campos. 94-20-07-66. Permítame, vamos a escucharle.
3: Bendiciones, hermana. Fíjese que quería escuchar el tren del Evangelio.
0: El jet por del favor, Evangelio.
3: Bendiciones.
0: Amén, bendiciones, hermana. El jet del Evangelio. Entonces nos vamos, permítame por aquí. La fe de Noé, del dúo Noé Ruth Campos. Vamos a disfrutarlo. La una con dos minutos de la madrugada. No le digo. Vámonos con la fe de Noé.

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0: Ahí estábamos escuchando el Jack del Evangelio. Se va, mi hermano. Se va. Se va. Y si usted no está listo, si yo no estoy lista, ¿qué va a pasar? Nos vamos a quedar. Es que si usted se pone a pensar, nosotros vivimos pendientes de muchas cosas. Cuando alguien va a tomar un vuelo, vive pendiente de la hora de salida del vuelo. Que no se me vaya a ir, que no se me vaya a escapar. Y un sinfín de cosas. Está mejor mucho antes. Está con anticipación antes de que se vaya, pues, a que se le vaya el avión, ¿verdad? Estamos pendientes también de lo que es de reuniones, de citas y un sinfín de cosas. Estamos siempre pendientes. Y cuando nosotros sabemos que algo importante está por salir, siempre nos preparamos. Siempre estamos revisando los documentos, siempre nos aseguramos de no quedarnos atrás. Estamos ahí que siempre llegamos temprano. Pero hay una pregunta mucho más importante. Hermano, ¿será que estamos preparados para la venida de Cristo? Porque a nosotros la Biblia nos enseña que llegará un día en que esa oportunidad será cerrada. No porque Dios no ame a las personas, hermano, sino porque todo... Yo le quiero decir algo. Todo llamado tiene un tiempo de respuesta. Así como un avión no espera indefinidamente a los pasajeros que decidieron llegar tarde, tampoco podemos vivir pensando que siempre habrá pues otra oportunidad para acercarnos a Dios. Fíjese que la salvación no es algo que nosotros debemos dejar para después. No es algo para decir, no, es que hasta que yo sea mayor. No, hermano, no es algo para decir, no, es que cuando tengamos menos problemas. Es una decisión que se tiene que tomar hoy. Si Cristo viene esta noche, hermano, ¿será que nosotros tenemos la certeza de que estamos dentro o todavía estamos dejando para mañana esa decisión más importante de nuestra vida? De decir, no, yo mañana busco a Jesús, yo mañana me pongo a cuentas con Él. No, mi hermano, el Evangelio sigue llamando, la puerta sigue abierta, la gracia de Dios sigue disponible. Pero va a llegar ese momento en que el viaje va a comenzar. Y la pregunta, hermano, no va a ser cuánto usted sabía de Dios, no. La pregunta va a ser, ¿usted aceptó su invitación? ¿Usted aceptó esa invitación, hermano, de tener ese boleto listo? ¿Ese boleto listo? ¿Será que ya está listo ese boleto?
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0: Hola, hola, hola. Hola, hola.
2: Buenos días, mi hermanita.
0: Buenos días, hermano. ¿Cómo está ese boleto, hermano?
2: No, pues aquí estamos, mi hermanito, preparados.
0: ¿Preparados?
2: Preparados, sí.
0: Ahí está, me gusta
2: quería,
0: eso.
2: Quería que me complaciera con una alabanza, mi hermanito.
0: ¿Cuál quiere escuchar usted?
2: ¿Por qué cae San Mico?
0: ¿Mande? ¿Hola? ¿Hola, hermano? Bueno, se ha ido nuestro hermano. ¿Por qué caes a mí? Algo así creo que nos dijo, ¿verdad? ¿Por qué caes a mí?
3: Complácame el marinero, hermana Kenia, el marinero. La estamos escuchando aquí, Centroamérica Oeste. Bendiciones, que tenga un feliz día. Que Dios aguarde todo Honduras. Honduras para Cristo.
0: Amén, Honduras para Cristo. Honduras para Cristo, dice nuestro hermano Joel. Por aquí tenemos marinero. Marinero de Oscar Medina. Vamos, vamos, vamos, vamos. Por aquí, mi hermano, estamos complaciéndole al instante.
4: Hermana Liz, ¿puede complacerme con una alabanza de Nancy Amancio? No es confiar.
0: No sigo es confiar.
4: Despierta, conectada, hermana Liz. Gracias, hermana Liz.
0: Ahí está, mire. No es confiar. Ya lo vamos a buscar, no es confiar. Por aquí tenemos Marinero de Oscar Medina. Vamos, mi hermano, disfrútelo. Esto es HCH Radio. Mire, aquí le estamos acompañando. Estamos complaciéndole esta música hermosa que usted está pidiendo. Todos estamos haciendo radio en esta madrugada, 1:15.

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0: Ahí estábamos con ese tema de Nancy Amancio. Esto es Confiar. La 1:00 a.m, 24 minutos. 1:24. Por aquí me están preguntando por toneladas de alabanza. Ya la vamos a complacer, mire. Ya vamos a complacer ese tema, toneladas de alabanza. Esta es del grupo La Nueva Tribu que nos han solicitado y con mucho gusto le vamos a complacer. Síganos dejando su audio 9420-0766. Por aquí tenemos comunicación. Hola, hola.
1: Hola, buenos días. Dios me le bendiga, hermana.
0: Amén. A usted también, que Dios me le bendiga, hermano Luquitas, hombre.
1: Ya estamos listos para abordar el jet del evangelio, hermanita.
0: Ah, no, ¿cómo usted ese boleto? ¿Cómo usted ese boleto, hermano Luquitas?
1: Ya estamos listos ya para abordar el jet del evangelio, mire.
0: Ya, eso es lo importante, estar preparados.
1: Sí, preparados, ya me entiende, estar listo para volar con él, para no quedarse, ¿me entiende?
0: Sí, y hombre.
1: Un viaje de un solo a vivir para toda una eternidad con él allá en el nombre poderoso de Jesús, porque no tenemos que estar dormidos como las 10 vírgenes, ¿se acuerda?
0: Ah, sí, hombre.
1: Estamos así, ¿me entiendes? Si no tenemos aceite, estamos apagados, no. Tenemos que estar, ¿me entiendes?, encendidos con esa lámpara prendida, con aceite, para que no nos vayamos a quedar y nos vayamos con él, hermanita.
0: No, amén. Amén, sí. Hay que ponernos pilas.
1: Sí, complácame con una alabanza de las de él.
0: ¿Cuál quiere usted?
1: ¿Sabe cuál? Porque a usted lo robó y a mí también.
0: Ajá.
1: ¿Sabe qué? ¿Sabe cuál es?
0: Ajá, ¿cuál es?
1: La de Campo. Me robaste el corazón. Él me lo robó, él lo tiene en su palma en la mano. Mi corazón y el suyo se lo tiene ahí guardado.
0: Ahí está, pues ya le vamos a complacer ese Me Robaste el Corazón.
1: Amén, hermanita, bendiciones, que Dios me la guarde y me la proteja siempre.
0: Amén, a usted también, Dios me lo bendiga, hermano Luquitas Palma.
1: Vaya.
0: Amén, amén, amén. Me encanta ese gozo que nuestros oyentes es que siempre están gozosos. Porque yo creo que usted recuerda, ¿verdad? Ese texto que dice, el gozo del Señor es mi fortaleza. Así que en este miércoles estamos gozosos, estamos contentos, porque sabemos que el Señor está en medio del asunto. Sabemos que el Señor está en medio de la situación, en medio del asunto, mi querido hermano. Vamos por aquí entonces con toneladas de alabanza del grupo La Nueva Tribu.

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0: Estamos escuchando Me Robaste el Corazón de Alex Campos. Estamos complaciéndole, mi hermano. Estamos complaciéndole. Póngase las pilas si usted quiere que suene su tema musical favorito. 9420-0766. Por aquí tenemos pendiente Tendrás que renacer. Ya le dije que le vamos a complacer. Le vamos a complacer. Tendrás que renacer. Tendrás que renacer. Este tema es del dúo Noé Campos. Vamos a ver, Tendrás que renacer. Aquí estamos. Aquí estamos. Tendrás que renacer. Esto del grupo, del dúo Noé Ruth Campos.
1: Buenos días, hermana. Disculpe, fíjese que yo quiero...
0: ¿Cuál quiere usted?
1: Buenos días, avanza, que dice cuán grande es él.
0: ¿Cuán grande es él? Ya vamos a buscar cuán grande es él. Buenas.
2: Mi hermanita, la que le pedí yo fue... porque caí a mí con Diana...
0: Ah, Diana Mendiola.
2: Mendiola,
0: ¿qué,
2: correcto,
0: ¿por qué clamas
2: sí.
0: a mí?
2: ¿Por qué clamas a mí, correcto?
0: Clamas a mí, muy bien, hermano. Ya se lo tenemos por aquí.
2: Va, pues, mi hermanita.
0: Vaya, pues, que Dios me le bendiga, Dios me le bendiga. Hola. Buenos días, bendiciones.
3: Bien, hermana.
0: ¿Cómo está usted, mi hermano?
3: Bendecido, hermana, bendecido.
0: ¿De dónde nos llama bendecido. Y cuál es su nombre?
3: Carlos, municipio de La Lima, Carlos Izaguirre, gasolinera 1.
0: Carlos Izaguirre, activo, Carlitos.
3: Claro que sí, estamos aquí activados.
0: Qué bueno, me alegra muchísimo. Y cuéntenos, ¿qué tema quiere escuchar usted?
3: Una alabanza, hermana, sabor a miel, por favor.
0: Ah, mire, de Diana Mendiola.
3: Así es.
0: Vaya, correcto. Pues ya le vamos a buscar por ahí ese tema de Diana Mendiola.
3: Estamos escuchándola, hermana.
0: Amén.
3: Gloria, de gran bendición para todos.
0: Gloria al Señor, un fuerte abrazo, Dios, hermano Carlos.
3: Amén, hermana, amén.
0: Amén. Ahí estamos, la 1:42. La 1:42, entonces el dúo Noé Ruth Campos se va con ¿Por qué clamas a mí? De Diana Mendiola. Está bien solicitada la hermana Mendiola. Bien solicitada porque también tenemos sabor a miel. Pero antes vamos a escuchar ¿Por qué clamas a mí? Y el dúo Noé Ruth Campos.

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0: Seguimos a esta hora de la madrugada, la 1:50. La 1:50. Permítame, vamos por aquí, tenemos llamadas. Hola, hola, bendiciones. Hola, hola, hola. Hola, bendiciones.
1: Bendiciones.
0: Bendiciones, ¿cómo está mi hermana?
1: Bendiciones. Bendiciones, hermana. Quiero que me complazca con una alabanza.
0: Ajá.
1: Con Mujer del Altar.
0: Mujer del Altar. ¿Quién canta Mujer del Altar? ¿Quién canta Mujer del Altar, mi hermana?
1: Mira, hermana, que no me acuerdo, pero me encantan mucho las alabanzas.
0: Le encanta mucho. ¿A qué le recuerda el tema Mujer del Altar?
1: Que la Mujer del Altar. Uh-huh. Es como mujer dedicada a buscar la presencia del Señor.
0: Mujer dedicada, amén. Amén. Ya se la vamos a buscar por aquí entonces, hermana, Mujer del Altar.
1: Amén, hermana, amén.
0: Que Dios me le bendiga.
1: Amén, igual, igual, hermanita linda, que Dios me la bendiga.
0: Amén, muchas gracias. Amén. Hola, bendiciones.
2: Buenos días, buenos días, buenos días, ¿cómo estamos?
0: Muy bien, ¿y usted qué tal? ¿Cómo está?
2: Aquí sintonizando y escuchándola.
0: Muchas gracias. ¿Cómo ve ese turno, hermano?
2: No, pues estamos bien, bien ahí, siempre adelante.
0: Siempre adelante en Cristo.
2: Vámonos a ir con algo de Duelo de Rey, vamos a ir si puede.
0: ¿De quién, hermano? Disculpe.
2: Duelo Heraldo de Rey.
0: ¿Cuál quiere de los Heraldos del Rey?
2: Mi primer amor está por ahí, que sabe, creo.
0: ¿Mi primer amor?
2: Sí.
0: Ya se lo vamos a buscar entonces, Heraldo, se vamos a ver Heraldo del Rey.
2: Sí, porque está la Isla de Oro también con usted.
0: Hay un montón del Heraldo del Rey, qué grande es el amor de Dios. No me dejes de tu mano, eres llamado. Vamos a ver por aquí, acepta tu palabra. Eres polvo nada más. En tinieblas, cadena de coros. Está también Toma mi vida, la Biblia de oro. Está Huesos secos, selección.
2: Vamos a Huesos secos, déjole.
0: Vaya, pues aquí está entonces ya listo Huesos secos de Heraldos de El Rey.
2: Dale.
0: Dios me lo bendiga. Amén, amén. Bendiciones para usted también.
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0: Vamos entonces a escuchar, hermano, Mujer de Altar. Es que tengo también cantidad de audios y siguen cayendo llamadas telefónicas. Bendiciones. Hola, bendiciones. Buen día, le escuchamos.
4: Bendiciones, hermano. Dios le bendiga.
0: Amén. A usted también, que Dios me le bendiga. ¿Cómo está usted?
4: Le habla Jesús García Rubio de Potrerillos y Guatepeque.
0: ¿Cómo estamos en Potrerillos, hermano?
4: No, a ti. Estamos escuchando el programa, hermano. Bendición desde el hijo grande del programa, hermano.
0: Gloria al Señor.
4: Quiero adorar al Señor con la alabanza Levántate y Vela.
0: Levántate y Vela.
4: Sí, hermano.
0: ¿De quién es, ¿sí?, Levántate y Vela?
4: Mira, hermana, que no sé, no tengo en mi mentalidad quién canta la alabanza, pero ahí se titula Levántate y Vela.
0: Bueno, ya se lo vamos a buscar entonces, hermano. Levántate y Vela.
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0: nuestra levanta tibela, con, adoremos al Señor con Yo soy aquel de Heraldo del Rey.
1: Yo soy aquel. Muy bien, yo soy aquel.
0: Sí, de Heraldo del Rey.
1: Muy bien, ya se lo vamos a buscar, hermano.
0: Bendiciones, bendiciones.
1: Bendiciones, bendiciones. Ay, mujer de altar.
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1: Vamos con mujer de altar.
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1: Óigame, en esta versión así ranchera, bonito. Bonito, a esta hora de la madrugada, la 1:55. Bendiciones.
3: Buenas.
1: Buenas, buenas, buenas.
3: ¿Qué? No me complació, ¿no?
1: ¿Con qué tema musical?
3: No sé qué Cristo está aquí.
1: Ah, ya se lo vamos a buscar.
3: Alguien está aquí. No, alguien está aquí, yo sé que es Cristo.
1: Ah, ahí está, hermano. Alguien está aquí, yo sé que es Cristo. Muy bien. Dios me le bendiga. Saluditos. La 1:55.

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0: Estos huesos vivirán, solo tú, Señor, lo sabes. Ahí estamos con Huesos Secos, los Heraldos del Rey. Vamos por aquí, tenemos, en este momento tenemos, bueno, lleno de audios. Lleno de audios.
1: Hola, buenos días, hermana Liz.
0: Buenos días.
1: Soy Ana desde aquí, de Madrid, España, y quisiera escuchar la canción, la alabanza, Salmo 23 con Leonel Troches. Gracias, bendiciones, hermana.
0: Amén, amén, bendiciones para usted también. Salmo 23. Vamos a buscar este tema de Leonel Troches, buenísimo tema musical. Leonel Troches nos canta Salmo 23. Ya estamos llegando a la parte, ya la parte final, hermano, de las complacencias al instante.
2: Hermana, buenos días. Voy a leer el testimonio de la hermana Gela. Si lo tiene, por favor. Testimonio de la hermana Gela. Bonito ese testimonio.
0: Amén. Bueno, casi no se le escucha a mi hermana. Casi no le escuchamos. ¿Qué tema es el que usted está pidiendo? Bueno, vamos por aquí, 9420-0766, las 2 de la madrugada con 5 minutos. Salmo 23, usted lo escucha en HCH Radio. Muy buenos días para todos. Buenos días, bendiciones.

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1: El Señor es nuestro pastor y nada puede faltarnos. Nada puede faltarnos, mi querido hermano. 94-20-07-66. Ahí estamos con el número activo, 94-20-07-66.
2: Buenos días a todos los radioescuchas de HCH Radio. Estamos escuchándole, gracias a Dios, por un día más. Son las 10:10 de la mañana, aquí en Barcelona, España. Bendiciones para todos. Saludos, Aquiles Alvarado.
1: Aquiles, saludos, hermano Aquiles. 10:10 de la mañana. 10:10 de la mañana, nos dice nuestro hermano.
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1: Tenemos más comunicación. Muy buenos días, buenos días, buenos días.
4: Buenos días, hermana Lucy. Bendiciones.
1: Bendiciones para usted también. ¿Cómo está, mi hermano?
4: No, estoy escuchándole a mi hermano. Hermano Noel. Hermano Noel le llama de hermano samaritano, hermano.
1: ¿Cómo está usted, hermano Noel? Me dice.
4: También, hermano, aquí siempre. Ya estoy viendo la palabra del Señor cada cuando me despierto. A ver, hasta ese otro día, más de día, me despierto y me acuerdo de leer la palabra, hermano. Con la verdad, hermano, mira cómo me siento feliz con mi trabajo. Le doy honra y gloria a nuestro Padre Celestial, hermano, porque, bueno, él me ha librado de poner, hermano, la palabra que a usted viene al amor de Cristo. Él lo guía por buen camino, hermano. Y usted lo que tenemos que buscar una fe verdadera con él, hermano.
1: Amén.
4: No lo dejan parar. Sí, que estoy feliz en eso, le digo yo. Y qué bonito, como dice, ver al Señor con amor, hermano.
1: Porque, amén.
4: Y también me felicito a usted, hermana, que esas guerreras, que quiere el Señor, porque dice que una mujer guerrera, qué bonito cuando una mujer se entrega el amor de Dios, nuestro Padre, con amor que le da sabiduría, hermana, que Dios me lo esté diciendo. Y quiero alabanza, hermana, que ayer en la comunidad de hoy, como estaba trabajando, hermano, y viera que cuando me pongo a trabajar y a veces no me queda en el día, no me queda tiempo, porque no mire que trabajo en un trabajo que un carguaje, que cada ratito caen los carros, porque somos solo dos compañeros, sabemos que trabajo. Y ahí está, y Dios me ha dado ese don de trabajar y trabajo con él. En un carguaje del Ministerio de Trabajo, hermano, ahí le lavo los carros los marrones, como dicen, y llegan.
1: Sí.
4: Y entonces Dios me puso de trabajo bonito que.
1: Qué
4: bueno. Sí, sí. Quiero que me compras con alabanza, hermanita, que con ella me quedé ayer y que no me tenga alabanza. Y
1: ¿cuál alabanza quiere escuchar?
4: Quiero escuchar, hermano, la de Felipe Garay, bueno, qué bueno renacer.
1: ¿Renacer?
4: Sí.
1: Muy bien.
4: Qué bueno es renacer.
1: Muy bien, ya le vamos a complacer.
4: Bendiciones, que Dios me lo siga bendiciendo, hermano Lucio. Bendiciones. Pase un buen día. Feliz 20.
1: Amén.
4: Ya hoy es 26, hermano.
1: ¿Ya hoy es 26?
4: Sí, ahora mismo corre el tiempo. Dice que los días se acortan, hermano. El Señor está cerca de venir, hermano.
1: Ya, así es. Como dice
4: mí, siento que hay que buscar la corona, hermano, que la tiene preparada el Señor, ¿verdad? La alabanza que me gusta la corona es de Eddie Lago, hermano.
1: La corona incorruptible.
4: Eso es correcto. Por una corona incorruptible.
1: Amén.
4: Ando luchando. Quiero tener ese galardón también. Ay, ay, el cielo. Han sido muchas las cosas que me han podido a mi etapa, pero en verdad yo anhelo al estar contigo. Que yo creo que tú eres la fuerza para el que camina, Dios en tus caminos.
1: Amén.
4: Pero en verdad yo anhelo al estar contigo. Amén, hermana Luis.
1: Amén. Vean,
4: alabanza.
1: Es linda esa alabanza.
4: Dios me ha dado esa autoridad. Son lindas alabanzas de milagro, que Dios me ha dado a entender el momento, hermano. Y esto en medio del Espíritu Santo, hermano.
1: Amén.
4: Me complace alabanza, hermanita.
1: ¿Corona incorruptible?
4: No,
1: la Renacer. Vaya pues, ya se la tenemos lista, la de Felipe Garibo, bendiciones. Las 2:15, pero antes de irnos con este tema, déjeme por aquí, hermano, yo le quiero dar a conocer, mientras usted nos sigue mandando sus audios, síganos dejando sus audios, donde usted nos escucha a esta hora de la madrugada. ¿Será que hay total audiencia en esta hora de la madrugada? Hágamelo saber al 9420-0766. Mis hermanas que ya están activas, que ya están bien despiertas, que ya pues están calentando el cafecito, otras están encendiendo el fogón. Apenas van encendiendo el fogón, pero con toda la actitud, con toda la actitud de este día miércoles.
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1: Déjeme darle a conocer cómo amanecemos con la temperatura. Preste mucha atención, hermano, en nuestros diferentes departamentos. Le damos a conocer cómo estamos con la temperatura. A las 2:16, en Francisco Morazán, máximas de 27 grados, mínimas de 19 grados centígrados, es lo que se espera para el día de hoy, miércoles 26 de agosto del 2026. En Comayagua, tome nota usted que se encuentra en Comayagua, máximas de 31 grados, mínima de 21 grados centígrados. En La Paz, tenemos máximas de 29 grados centígrados y mínimas de 20 grados centígrados. En la zona norte y noroccidental, en Cortés, máximas de 32 grados y mínimas de 23 grados centígrados. A usted que se encuentra en Atlántida, preste mucha atención. Máximas de 30 grados centígrados, mínimas de 22 grados centígrados. En Colón, máximas de 31 grados, mínimas de 23 grados centígrados. En Lloro, máximas de 30 y se va a estar registrando mínimas de 21 grados centígrados. Para Santa Bárbara, máximas de 31 grados, mínimas de 21 grados centígrados. A usted que se encuentra en la zona occidental, en la región más fresca, allá en Intibucá, máximas de 22 grados centígrados, mínimas de 15 grados centígrados. En Lempira vamos a tener unas máximas de 25, mínimas de 18 grados centígrados. En Copán tenemos máximas de 26 grados, mínimas de 18 grados centígrados. Y en Ocotepeque máximas de 27 grados, mínimas de 19 grados centígrados. En la zona sur le damos a conocer cómo estamos en la región más cálida del país. Hablando de la zona sur, en Choluteca, máxima de 35 grados centígrados, mínimas de 24 grados centígrados. Y en Valle nos encontramos con unas máximas de 35 grados y mínimas de 24 grados centígrados. En la zona oriental allá en Olancho, máximas de 30 grados centígrados y mínimas de 21 grados centígrados. En el Paraíso tenemos máximas de 28 grados, mínimas de 19 grados centígrados. Y en Gracias a Dios, máximas de 31 grados, mínimas de 24 grados centígrados. En la zona insular, allá en Islas de la Bahía, máximas de 30 grados centígrados, mínimas de 26 grados centígrados. Y esta es pues la temperatura que se registra para este día miércoles 26 de agosto del 2026. Como siempre, es un enorme placer poder saludarle a esta hora de la madrugada. A usted que se viene conectando, muy buenos días, buenos días, buenos días, bendiciones. A usted que ha estado toda la noche, pues muchísimas gracias por esa fiel sintonía. A usted que está en labores, mi hermano, ánimo, ánimo. Recuerde que estamos estrenando nuevas fuerzas, nuevas misericordias y nuevo día. Nuevo día que el Señor nos permite respirar hasta este momento. Y damos gracias al Señor, damos gracias a nuestro Dios, porque Él es maravilloso. Él es maravilloso con cada uno de nosotros. Tenemos este tema, Renacer. Renacer de Felipe Garibó.
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0: Así es, se marcan las 2 de la madrugada con 25 minutos. 2 de la madrugada, 25 minutos. Yo quiero que usted escuche este mensaje, mi hermano, que me encontré por aquí, pues se lo quiero compartir también a usted. Se lo quiero compartir en esta hermosa madrugada. Así que preste mucha atención. Síganos mandando su audio al 9420-0766. Oiga lo que el Señor quiere decirle a usted en esta hermosa madrugada.
1: No importa lo que pase en estos días. No importa lo que vean o sientan o piensen o hagan. Quiero que sepan que en este mundo los amé como mis hijos. Y que los amaré hasta el final.
0: Yeshua. Oiga usted qué hermoso. Qué hermoso lo que dice el Señor. Yeshua. Nos ama hasta el fin. Juan 13:1. Jesús sabía que había llegado la hora de dejar este mundo para volver al Padre. Oiga usted qué hermoso, para volver al Padre. Él siempre había amado a los suyos que estaban en el mundo y los amó hasta el fin. El Señor nos ama, nos sigue amando. El Señor le sigue amando a usted, mi querida hermana. A usted que cree que no hay solución a sus problemas. A usted que dice que ya no puede más. A usted que dice que ya no sabe qué más hacer. El Señor le dice que le ama y que no se ha olvidado de usted. Y que está con usted hasta el fin. Quiero que sepan que en este mundo los amé como a mis propios hijos. Y que los amaré hasta el fin. Que los amaré hasta el final. Porque el verdadero amor no abandona cuando llegan las pruebas. El verdadero amor no abandona cuando llegan las dificultades. El verdadero amor no le está abandonando en medio de la escasez. En medio de esa enfermedad, hermano. De esa enfermedad que le ha estado atormentando todo este tiempo. El verdadero amor permanece. El verdadero amor le sostiene. El verdadero amor le acompaña hasta el último momento. ¿Y quién es el que nos dé ese amor? Los amo hasta el fin. Los amo hasta el fin. Los amaré hasta el final. Los amaré hasta el final. Eso es lo que dice nuestro Padre para este día miércoles. Los amaré hasta el final. Qué hermoso, mi hermano. Qué hermoso cuando nosotros reconocemos, cuando nosotros sabemos. Y más que todo, cuando nosotros entendemos quién es el que está en medio de la situación, quién es el que está en medio del problema. Se llama Cristo Jesús, con ese amor incondicional. Ese amor que es inexplicable el amor de nuestro Señor Jesucristo. Solo rindamos nuestro corazón a Él y creo que este es un día perfecto para que nosotros podamos hacer las cosas de mejor manera, para que nosotros recapacitemos y digamos: Señor, puchica, yo la regué, yo planché en esto. ¡Qué barbaridad! Yo no debí decir esto o no debí hacer tal cosa. De verdad que yo no debía hacerlo, Señor, pero perdóname. Perdóneme, Señor Jesús. Perdóneme, Padre Eterno. ¿Y sabe qué va a pasar? El Señor le va a perdonar, porque Él nos ama. Él nos ama. El Señor nos está perdonando en esta madrugada. El Señor nos perdona. En esta hermosa madrugada. Vamos a activar las líneas telefónicas. Queremos escucharle. 9420-0766. Recuerde que a las 3 tenemos la jornada de oración. Así que usted no se lo puede perder. Jornada hermosa de oración, hermano. Jornada preciosa de oración. La que vamos a tener a eso de las 3:03. Por aquí, bendiciones.
2: Dios le bendiga, hermana.
0: Dios me le bendiga también a usted.
2: Estoy escuchando su programa y quiero una alabanza.
0: ¿Cuál alabanza, mi hermano?
2: La gran tribulación.
0: La gran tribulación, ya se lo vamos a buscar ese tema.
2: Estoy escuchando desde Jutiapa, Atlántida.
0: ¿Y su nombre cuál es?
2: Carlos Núñez Padilla.
0: ¿Carlos?
2: Sí.
0: Muy bien, hermano. ¿Sí? Carlos.
2: Siempre soy madrugador de su programa y le escucho todos los días.
0: ¿Toditos los días? ¿Y qué?
2: Toditos los días, hermano.
0: ¿Y qué hace tan tempranito?
2: ¿Mande?
0: ¿Qué hace tan tempranito? ¿A qué se dedica usted, mi hermano?
2: Yo voy a la iglesia y ahí vengo a la casa a estudiar la palabra de Dios.
0: Ah, mire, qué bueno.
2: Yo soy un señor ya de edad y trabajo en la agricultura.
0: ¿Trabaja en la agricultura?
2: Siempre me gusta estar aquí.
0: Ajá.
2: Siempre me gusta estar activado con su programa todas las madrugadas.
0: Gracias, mi querido hermano. Yo me imagino que ahorita en la agricultura, ¿verdad?, que están sufriendo bastante con esa cuestión, hermano, del agua.
2: Mucho, hermana, porque no lleve mucho, está mucha sequía.
0: Usted ya ha perdido siembros, mi hermano, en esta temporada.
2: Hermana, sembré maíz y se me secó todito.
0: Qué barbaridad.
2: No funcionó.
0: No funcionó.
2: Sí, no, hermana, nada. Pero así son las cosas, Dios sabe las cosas.
0: Él sabe por qué las permite. Sí, hombre.
2: Pero Dios siempre no se olvida de sus hijos.
0: Él está pendiente siempre.
2: Sí, hermana. Necesito que me ponga la alabanza, por favor.
0: ¿Cuál me dijo, mi hermano?
2: La gran tribulación.
0: Aquí se la tenemos ya lista. Que Dios me lo bendiga.
2: Igual, hermana. Espero sus oraciones y salúdeme por medio de su programa, que yo soy un asiduo oyente de su programa.
0: Muchas gracias, hermano. Bendiciones, hermano Carlos.
2: Dios me la bendiga desde Jutiapa, Atlántida.
0: ¿Ya nos ha llamado antes, hermano Carlos?
2: Sí, hermano. Sí. La vez pasada le pedí con la hermana Reina el alfarero, no me la puso porque le grito fe.
0: Ya dejó nos tocaba, sí, hombre, ya nos tocaba marcharnos.
2: Se marchó a la lluvia. Dios me la bendiga, mi hermanita.
0: Amén, amén.
2: Y adelante con Cristo.
0: Adelante. Ay, siempre con Cristo. Las 2:32, antes de ir a escuchar este tema, la gran tribulación, este tema buenísimo que nos han solicitado, más que todo pues para reflexionar, mi hermano, para recapacitar de lo que estamos hablando. Imagínese usted de lo que estamos hablando, que hay que ponernos a cuentas con nuestro Señor Jesucristo. Bendiciones, buen día. Hola. Vamos a ver por aquí, le escuchamos. Buen día.
3: Ya, hermana, bendiciones.
0: Ahí está, ahí le escuchamos. ¿De dónde nos llama?
3: Estamos llamando aquí de Camalote, aquí mi está Santa Bárbara, hermano. Muchas bendiciones en este día. Le damos gracias al Señor por el privilegio que el Señor nos da, ese gran milagro de poder abrir nuestros ojos y ver un nuevo amanecer, hermana. Créame que este programa es de gran bendición. Yo tengo mi radio al lado de mi camita. Tengo uno de corriente y uno de baterías. No me pierdo los programas que salen todos, porque todos los programas son de gran bendición, hermana.
0: Gloria al Señor, gloria al Señor, mi hermana. Amén. Mande.
3: Quiero que me ayuden a orar, porque hace poco tuve un problema. Me operaron de mi pierna, que me fracturé y estoy en recuperación. Uh-huh. Pero yo sé que el Señor ya está obrando en mi vida. Amén. Y le creo a mi Dios porque Él es un Dios de poder, que todo lo puede. Lo que para nosotros es difícil, para Él todo es
0: posible.
3: Es de gran bendición y es Él es el único en quien podemos creer y no hay en otro más.
0: Amén. Amén. Usted lo ha dicho, mi querida hermana. Que Dios me le bendiga.
3: Gracias, hermana, y muchas bendiciones y adelante. Que el Señor me les dé fuerzas y fortaleza para seguir siempre adelante y en la brecha.
0: Eso, en la brecha siempre. Amén, amén, amén. Muchas bendiciones. Le escuchamos. Buenos días. Hola, buenos días.
4: Estoy llamando de nuevo, hermana, bendiciones. Carlos Aguirre, del municipio de La Lima. Estoy esperando la alabanza todavía.
0: ¿Cuál alabanza nos dijo usted, mi hermano?
4: Sabor a miel.
0: Ah, correcto, con la hermana Diana Mendiola. Muy bien, seguimos. Las 2 de la madrugada con 35 minutos. Sube en Dios. 2 con 35 minutos. A esta hora le damos a conocer cómo amanece el cambio del dólar y el cambio de el euro. Se marcan las 2 con 35 minutos. Y preste mucha atención, el cambio del dólar, su compra 26 lempiras con 85 centavos. Y su venta 26 lempiras con 98 centavos. El cambio del euro, su compra 29 lempiras con 59 centavos. Y su venta 33 lempiras con 89 centavos. Según instituciones bancarias del país, se lo damos a conocer con mucho gusto aquí en HCH Radio. Se marcan las 2 de la madrugada con 36 minutos.

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Es la gran tribulación. Las 2:42 de la madrugada. Y como usted pues ya lo sabe, nosotros siempre buscamos la manera de mantenerle a usted informado, y es por ello que somos los primeros a primeras horas de la madrugada. Le damos a conocer cómo amanecemos en el ámbito internacional. ¿Cómo amanecemos en el ámbito internacional para esta madrugada? Preste mucha atención. Pero antes de ello, le damos a conocer las notas más destacadas de lo que ocurrió el día de ayer, martes 25 de agosto del 2026. Y es que preste mucha atención, le damos a conocer a usted lo que nos informa la portada de HCH Televisión Digital, la portada más actualizada. Suben a 237 los casos de tosferina en el país. Autoridades confirman 17 fallecidos e instan a vacunar a embarazadas. Y en noticias internacionales, el gobierno de España busca agilizar la devolución de migrantes que siguen en Ceuta. Las autoridades de Florida rescatan a 163 niños durante una operación internacional contra los abusos y la trata. Estados Unidos prorrogó un año más el embargo comercial a Cuba. También en otra nota destacada, Soy Russell se defenderá en libertad, pero no podrá acercarse al menor que rapó. Horror en la carretera, partido en dos, queda un hombre tras ser arrollado por una rastra en San Pedro Sula. Tragedia que estremece la Kennedy, mujer muere ahogada dentro de su propia pila. Esto es lo que nos informa la portada de HCH Televisión Digital. Pero nos movemos al ámbito internacional y preste mucha atención porque le damos a conocer en este momento. El quitavisas, que lleva meses revocando visados en América Latina. Estados Unidos planea revocar las visas de miles de solicitantes de asilo, algo que el subsecretario de Estado lleva tiempo haciendo. Siempre en Estados Unidos, preste mucha atención. Psicólogo descarta que Lindsey Clancy actuara bajo psicosis al matar a sus tres hijos. Fuertes tormentas dejan a una ciudad de Indiana sin electricidad por casi 2 semanas. A Trump ya no parece importarle lo que quiere la gente. Es lo que da a conocer CNN. También familia de Alex Pretty exige respuestas a Trump. Y en Latinoamérica, inundaciones en Acapulco dejan una persona muerta y numerosos daños. Designan a la exsecretaria de Educación de Rocha Moya como nueva gobernadora interina de Sinaloa. Una incursión de bandas en Haití deja 47 muertos, mientras los residentes exigen mayor protección. Impactantes imágenes muestran los efectos de las fuertes lluvias en varios estados de Venezuela.
También de la Espriella dice que todos los grupos criminales en Colombia serán tratados como terroristas. También en el mundo, ¿qué ocurre en el mundo? Video muestra el destructor paso de un tornado por un pueblo francés. También así es la peligrosa tendencia de redes sociales que convierte al manejo temerario de vehículos en un juego. Las 2:47. Y preste mucha atención, ni una onda tropical basta. ¿Por qué Tegucigalpa sigue viviendo al límite con sus reservas de agua? Es lo que nos da a conocer Infobae. Costa Rica aislará a los llamados hachudos de las cárceles y enviará al caco a quienes estén ligados al crimen organizado. Panamá mantiene una balanza deficitaria en cuanto a la producción de muebles. Diputados dominicanos y la FAO reactivan proyectos de ley de alimentación escolar y agricultura familiar en el país. Honduras avanza en proceso de reforma energética con apoyo de Estados Unidos. Liberan en Florida al padre nicaragüense de un marino del USS Abraham Lincoln. Muerte de una reclusa en Copán vuelve a poner bajo escrutinio al sistema penitenciario hondureño. Y en El Salvador le damos a conocer a esta hora de la madrugada. En El Salvador arrestan en Virginia a salvadoreños.

Murió. El 96.2% de la luna quedará sumergido en la sombra de la Tierra la noche del jueves 27 de agosto en un eclipse lunar parcial que rozará la totalidad. El fenómeno, el último del año, será visible de principio a fin desde toda Centroamérica y su punto máximo llegará antes de la medianoche en la mayor parte de la región. La NASA, la Agencia Espacial de Estados Unidos, confirmó que la cobertura hará que la luna adquiera tonos cobrizos y rojizos durante la fase umbral, un efecto similar al de una luna de sangre, aunque sin alcanzar la totalidad. Una pequeña franja del disco lunar permanecerá fuera de la sombra durante todo el evento. Y en Nicaragua, mi gente, no me quiero ir, quiero seguir cocinando. El mensaje de la nicaragüense Shaynis Palacios tras salir en ambulancia de Top Chef VIP 5. Aumentan los casos de chikungunya, dengue, leptospirosis e influenza en Nicaragua. Y en Guatemala, desmantelan banda criminal en Guatemala con municiones exclusivas del ejército y droga. El censo de asentamientos informales en Guatemala identifica 924 comunidades vulnerables. Diputados de Guatemala retiran 3 interpelaciones tras críticas y poco avance en los juicios políticos. Y en Costa Rica, Ivanka Trump volvió a Costa Rica, el destino que convirtió en uno de sus refugios favoritos para surfear y vacacionar. Costa Rica concluyó operativo aéreo en territorios indígenas tras entregar alimentos a 860 familias afectadas por las lluvias. Y en Panamá, el gobierno de Panamá declara el estado de emergencia nacional por los efectos de El Niño. 98 mujeres en Panamá apuestan a la educación que les fue negada en su infancia. Panamá y Brasil realizan un balance de resultados mediante una reunión de consultas políticas. Nos movemos en esta ocasión hasta República Dominicana. Si tomo una decisión, la mato a ella. Exmilitar comete feminicidio y se suicida en República Dominicana. El Ministerio de Turismo inicia la restauración de la Casa Aibar en la ciudad colonial de República Dominicana. ¿Quién era el dominicano encontrado sin vida en un camión institucional de migración? Además, presten mucha atención, le damos a conocer, Irán amenazó con atacar intereses de Estados Unidos. Si Washington avanza con su ofensiva económica, deben pagar el precio, así lo manifiesta. Estados Unidos prorrogó un año más el embargo comercial a Cuba. Comando Norte de Estados Unidos aplaude el decomiso de más de 4 millones de dosis de fentanilo a los rusos en Mexicali. Reforma pensional del gobierno Petro, por ahora no será ley en Colombia. La Corte Constitucional la dejó viva
pero debe

0: curtir un nuevo trámite. En medio de alerta por seguridad, Roberto Velasco se reunirá con Marco Rubio en Washington. Le damos a conocer a esta hora, preste mucha atención, continuamos informándole a usted, nuestro querido oyente. En Estados Unidos, el Servicio Secreto de Estados Unidos investiga un video de la televisión estatal iraní que amenaza a Barron Trump, hijo del presidente. Y en la salud, le informamos, el 89% de los argentinos cree que la ciencia logrará extender, preste mucha atención, cree que la ciencia logrará extender la vida, pero solo la aceptaría con salud y vínculos. Hallazgos de un estudio sobre longevidad. La cirugía de reemplazo de rodilla asistida por robots no es mejor que los procedimientos tradicionales con cirujanos, concluye un ensayo. Los síntomas tras el parto pueden causar depresión y baja autoestima. Esto es lo que nos da a conocer Infobae en su segmento de salud. Se marcan las 2 de la madrugada con 56 minutos. Las 2:56 de la madrugada.
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0: Muy bien, gente linda, gente preciosa, aprovechamos este espacio para recordarle que ya pues en breve vamos a entrar con la jornada de oración al 94-20-07-66, ese es el número 94-20-07-66. Pero antes le damos a conocer cómo estamos con el precio del quintal de café. El precio del quintal de café, $331.60, con una baja de $3.90. Así está el precio del quintal del café hasta este momento. Recuerde que está variando, así que usted manténgase pendiente de nuestras programaciones porque le vamos a dar a conocer cómo cierra para este día miércoles 26 de agosto del 2026. Mándenos su audio con su oración al 9420-0766. Ese es el número 9420-0766. Mándenos el audio con su oración en esta hermosa madrugada. 9420-0766. También aprovechamos para pedirle a usted que nunca ha orado, que usted se pueda unir también. Únase en este segmento bonito, únase en este tiempo de oración que compartimos por aquí, mi hermano. Siempre habilitamos las líneas telefónicas. Recuerde que en HCH su voz sí se escucha. Así que actívese con HCH Radio 9420-0766.
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Las 3 de la madrugada, 3 de la madrugada con un minuto. Ya vamos a comenzar con la jornada de oración, así que usted vaya poniéndose las pilas, póngase las pilas, mi querido hermano. Oremos, oremos, oremos, aprovechemos bien el tiempo. Oremos, mi querido hermano. 94-20-07-66, pero antes también vamos a escuchar el himno nacional. Ya en un ratito vamos a escuchar el himno nacional. Recuerde que la oración es muy importante. Es muy importante que comencemos siempre nuestro día orando, siempre presentándole al Señor nuestro día, presentándole al Señor nuestras actividades, todo lo que tenemos en mente, ¿sí, mi hermano? Todo lo que tenemos en mente, porque recuerde que sin la ayuda de Dios nosotros no podemos hacer absolutamente nada. A las 3 de la madrugada, con 2 minutos, 94-20-07-66. Yo sé que hay muchos que siempre pues están ahí pendientes con su oración. Queremos motivarle a usted que nunca nos ha mandado audio, que lo haga al 94-20-07-66. Puede mandarnos audio o también puede orar por medio de llamada, al 94-20-07-66, mi querido hermano. Que Dios bendiga su día miércoles. Muy buenos días para todos los que se vienen conectando a esta hora. Que Dios pueda darle fortaleza para que usted pueda comenzar con toda la actitud, que le pueda dar esa fortaleza que usted necesita también, esa paz que usted necesita en su corazón. 3 de la madrugada con 3 minutos. Seguimos por aquí saludándoles, seguimos activos. Ya vamos a estar con nuestro coordinador Max Serna, pero antes yo quiero preguntarle a usted cómo está, cómo va su mañana. 94-20-07-66. Comuníquese con nosotros. Ya vamos a estar en la jornada de oración. Ya vamos a estar en ese bonito espacio donde todos nos unimos en oración. Así que póngase las pilas, mi querido hermano, póngase las pilas. Bájele el volumen a su radio mientras se comunica con nosotros. O también, si usted va a mandar su oración por medio de audio, también bájele el volumen para que su oración se escuche clara, se escuche muy bonita, se entienda, mi hermano, porque yo sé que en medio de esas oraciones usted se recuerda también de los oyentes, usted se recuerda de los que están privados de libertad, usted se recuerda de los que están en el extranjero, así que para que ellos puedan escuchar esa oración y puedan decir qué bonito, cómo están orando por nosotros ahí que están en los privados de libertad, créame que esa palabra, esas oraciones les llegan muy bien, les llegan a su corazón muy bien, porque quizás eso es lo que está necesitando y usted es ese instrumento que el Señor eligió en esta madrugada para que ore. No todos, hermano, no todos tienen ese bonito privilegio de poder agarrar un teléfono, de poder dirigirse al Señor en oración desde muy tempranito. Lastimosamente, pues a unos no les gusta, otros pues ya no están respirando y nosotros tenemos la bendición de respirar en esta hermosa madrugada. ¿Cómo no agradecerle al Señor? ¿Cómo no estar agradecidos con nuestro Dios, mi querido hermano? 94-20-07-66. Se marcan las 3 de la madrugada con 5 minutos, 3 de la madrugada, 5 minutos. Yo ya regreso por aquí, hermano, solo quiero que disfrutemos de este tema musical. Bienvenido Espíritu, bienvenido Espíritu Santo de Miel San Marcos y pues es una colaboración con Marco Barrientos.

Amén, así es, mi hermano. Y antes de entregar micrófonos, antes de entregar micrófonos a nuestro coordinador Max Serna, pues yo quiero preguntarle antes, ¿qué tema musical usted quiere escuchar después del himno nacional? ¿Qué tema usted quiere escuchar? Vamos por aquí, toma el control. Esa es la opción número uno, toma el control. Oiga, qué bonito tema. Lo vamos a adelantar por aquí para que usted pueda escuchar la letra. Oiga, qué hermoso.

0: Esta es la opción número uno. Oiga usted qué hermoso. Toma el control. No sé cuántos le dicen en esta madrugada, señor, toma el control. Toma el control. Toma el control, señor. Y también tenemos la opción número dos. Oiga usted qué hermoso este tema. La opción número dos, si tu presencia conmigo no va. Este tema de Oasis. De Oasis junto a Marcos Yaroy, de precioso tema musical, si tu presencia conmigo no va. Las dos opciones están buenísimas. Póngase las pilas, mi hermano, para que usted pueda votar por su tema favorito, su tema musical favorito. Tenemos estas dos opciones, si tu presencia conmigo no va y toma el control. Toma el control. 9420-0766 y las 3:12. Antes de entregar micrófonos, no vaya a creer usted que no vamos a orar. Claro que vamos a orar. Pero antes de entregar micrófonos, yo quiero escuchar qué tema es el que usted quiere disfrutar en esta hermosa madrugada. Bendiciones.
1: ¿Aló?
0: Hola, hola, hola. Buen día, mi hermano. ¿Cómo está usted?
1: Aló, ¿cómo está? Buenas noches.
0: ¿Cómo está, mi hermano?
1: Yo es por primera vez me llamo de Santa Cruz de Yojoa.
0: ¡Eso! ¿Cómo va todo en Santa Cruz? Bájele un poquitito, mi hermano. Bájele por ahí. Primera vez que nos llama nuestro hermano desde Santa Cruz de Yojoa. ¿Cuál es su nombre? Sí.
1: Me llamo Mauro Antonio Soler, soy comercializador de tilapia, de la producción de tilapia.
0: ¿Cómo están esas tilapias, hermano?
1: Bien bonitas, bien hermosas, ahí le voy a mandar una cuando ya hagamos una cosecha.
0: Entonces todavía no se ha hecho la cosecha.
1: Sí, ya que como allí cada pila tiene su tiempo de cosecha.
0: Ah, por ejemplo, mire, ¿cuánto tiempo más o menos tiene que esperar para la cosecha, hermano?
1: Mire corazón, incluso ayer anduve regando en San Pedro Sula, como nosotros le proveemos a los súper.
0: Ah, mire, qué lindo, hermano, qué bendición.
1: Mire que yo soy oyente, tengo bastantes días de escucharle. Disculpe, hermanita, ¿cómo es su nombre?
0: Lisette.
1: Ah, usted Lisette, es que se parecen las dos con Kenia, ¿va?
0: Sí, con hermana Kenia.
1: Sí, entonces, pues para mí es un privilegio, hermana, yo me llamo Mauro Soler.
0: Mi hermano Mauro.
1: Mauro Soler, el nativo de aquí de la zona de Yojoa.
0: Sí.
1: Perdón, de Santa Cruz de Yojoa.
0: Santa Cruz.
1: Sí, bueno, el compañero suyo, Samuel Zavarría, es periodista por la zona, ¿va?
0: Samuel.
1: Sí, Chavarría, ¿va?
0: Sí, Chavarría.
1: Sí, pocha, para mí es un gran placer, fíjese, ¿cómo se llama? Y que me haya caído la llamada también, fíjese. Yo soy oyente fuerte de todo, de HCH, ¿cómo se llama? Televisión y HCH Radio.
0: Radio, muchas gracias, hermano.
1: Sí, cuénteme, hermana, pues es lo mejor meterse con Dios. Mire, yo he tenido un montón de caídas, pero me levanto. Hace poquito empecé a levantarme otra vez, fíjese, fui a una campaña, me sentí muy, muy, muy excelente.
0: ¡Qué bueno!
1: Y yo me alegra que me haya contestado, hermana Lisette.
0: No, muchas gracias a usted por comunicarse con nosotros y pues por primera vez es un placer escucharle.
1: Sí, este es mi número personal. Pues sí, hermana, nosotros nos dedicamos a la tilapia, fíjese. Como aquí en Santa Cruz de Yojoa, aquí está la ciencia, los cultivos 100%.
0: Sí.
1: Y la pita roja, la negrita y menos camarón, porque eso ya es en el sur, ¿va?
0: Sí. ¿Y en cuánto anda una libra, hermano, de la tilapia roja?
1: Mire, hermana, nosotros en San Pedro Sula, bueno, así por mayor, la vendemos a 50 lempiras la libra.
0: A 50 la libra.
1: Sí, ya menudeado se le pone otro pesito más allí, pero uh-huh. Ya menudeado uno.
0: Sí, sí, sí. Es que todo está caro, ¿verdad, mi hermano?
1: No, va para arriba todo, hermana. Pues no, nosotros dedicamos a la producción, al cultivo. Bueno, mi hermano es ingeniero, agrónomo, y entonces él es el asesor. Él es nuestro asesor allí.
0: ¡Qué bueno!
1: De los demás hermanos allí somos bastantes. Somos una familia productora de tilapia.
0: De tilapia, qué riquísimo una tilapia con hermana, un arrocito.
1: Hermana, si algún día hacer una cruzada para el lado de San Pedro, solo tímbreme, llámeme al teléfono y pues ajá. por ahí salimos a la carretera a regalarle allí su poquito de tilapitas allí.
0: Mire, bueno, muchas gracias, mi hermano.
1: ¿Viaja para San Pedro algunas veces, hermano?
0: Pues fíjese que está en planes.
1: Ah, pues ahí cuando se cruce para San Pedro, usted tíreme una llamada y entonces yo me muevo para la pecerita para sacarle.
0: Le vamos a comprar unas libritas de tilapia.
1: Excelente, hermanita.
0: Vaya pues, mi hermano, que Dios me lo bendiga y es un gusto poder escucharle.
1: Muchísimas gracias, hermana. Para mí fue un gran placer, hermana. Yo me llamo Mauro Antonio Soler.
0: Mi hermano Mauro, y de los dos temas que estamos promocionando por aquí, ¿con cuál usted se quiere quedar, hermano? Está este de Si tu presencia conmigo no va, y está también Tome el control.
1: De los dos, son dos pastores, ¿va?
0: Son dos temas musicales, son dos cantantes.
1: Ah, perdón, hermana. Ajá. Son los temas musicales,
0: sí,
1: ¿va?
0: Sí, correcto.
1: Repítame, por favor, el primero.
0: Este es el... Oiga, mire qué lindo este.
1: ¿Sí?
0: Si tu presencia conmigo no va.
1: Esto, hermana.
0: Este, vaya, pues, mi hermano. Un fuerte abrazo, Dios me lo bendiga.
1: Amén, hermana, amén, igualmente, hermana, amén, igualmente.
0: Amén, amén, amén, ahí estamos, mire, vamos por aquí, ya vamos a entregar micrófono, no se preocupe usted, ya va a escuchar a nuestro hermano Max Serna, que ya está por aquí, ya ratos está por aquí el hermano Max Serna. Buenos días.
2: Hermana, Dios le bendiga, hermana.
0: Amén, a usted también, que Dios me le bendiga.
2: Amén.
0: ¿Cuál es su nombre?
2: Hermana, para... Reina Bautista.
0: Ay, mi hermana Reinita.
2: Sí, amor, sí, niña, Dios la bendiga.
0: Amén, a usted también, que Dios me le bendiga.
2: Lo amo mucho, mucho, lo amo mucho con todo mi corazón a todos.
0: Muchas gracias, hermana Reina.
2: Sí, hermana, siempre.
0: ¿Y qué está haciendo Dios tan temprano? ¿Qué está haciendo despierta tan temprano?
2: Ah, pues como tengo ahí escuchando a ustedes ahí en la emisora toda la noche.
0: Ajá. Y así está en ese jueguito, hermana, dormidita a sus ratitos, luego se despierte y nos está escuchando.
2: Sí, mire, que ahorita me desperté y le escuché que usted está con viendo de la música ahí, de su presencia.
0: ¿Usted quiere escuchar Si tu presencia conmigo no va?
2: Esa, hermana, esa.
0: ¿Le gusta muchísimo ese tema?
2: Sí, ahorita ya de rato estaba pensando, ¿no?, que me había despertado y yo le digo a Dios, Señor, si tu presencia no va con mis hijos, no me lo saques de ningún lugar. Y usted está diciendo ahorita lo mismo, Señor.
0: Mire, qué bonito. Estamos en la misma sintonía.
2: Dios es lindo, hermana. Él es poderoso y lindo.
0: Amén, así es. Mi hermana Reinita Bautista, siempre es un gusto, hermana, escucharle.
2: Igual yo, mi amor. Dios les bendiga a todos grandemente, hermana.
0: Gracias, mi hermana Reina Bautista, siempre activa. Sí, amén, amén. Siempre activa con HCH Radio. Las 3:20, 3:20, ya está por aquí nuestro coordinador. Bueno, de hecho ya a ratos, hermano, yo le estoy quitando bastante tiempo, le estoy quitando bastante espacio ya. Ya a ratos me está viendo así como medio raro.
3: Aquí estoy.
0: Sí, hombre, que estábamos haciendo la competencia y quedó este tema de Si tu presencia conmigo no va. Ya lo vamos a escuchar, pero tenemos pendiente también el himno nacional. Ya en este momento ya vamos a entregar micrófonos, pero antes vamos a escuchar el himno nacional, y también ese tema que usted eligió. Síganos mandando sus audios, mándenos sus audios con su oración al 9420-0766. Mande sus oraciones en esta hermosa madrugada. Sea usted uno de los primeros que suene con su oración, hermano, en HCH Radio. Que Dios me le bendiga siempre, que Dios me le proteja, que este miércoles sea de éxito, sea de muchas bendiciones para su vida. El himno nacional a continuación.

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0: Así es, las 3 de la madrugada con 30 minutos en Hable Como Habla Radio. Buenos días a todos los hondureños que se quedan sintonizando Hable Como Habla Radio. Ha terminado la compañera Liz Álvarez. Nosotros muy atentos a la programación nocturna de Hable Como Habla Radio. No nos vamos a detener. 9420-0766. 9420-0766 para que usted pueda orar esta mañana. Vamos a orar esta mañana. Vamos a orar esta mañana. Llamar a la radio. Atención, 9420-0766. Vamos a orar. Vamos a platicar con Dios. Vamos a agradecerle a Dios por el nuevo amanecer, porque estamos con vida, porque tenemos un Dios bueno, Dios que no miente. Dios que nos acompaña permanentemente. Que tenga bonita mañana. Actívese con la señal de Hable Como Habla Radio en Tegucigalpa. Se origina nuestra señal. Terminó la compañera Liz Álvarez. Nosotros nos quedamos aquí activos con esta señal. La señal de Hable Como Habla Radio. Al 9420-0766. Mucha atención porque a ese número usted se puede comunicar para que oremos, platiquemos con Dios. Una manera de agradecerle al Hacedor de la vida por todo lo que nos da y también por todo lo que no nos da. Porque Él sabe lo que hace, Él sabe de qué manera lo hace. Él sabe cómo trabaja en cada una de las cosas nuestras. Por eso hay que entenderlo así, de esa manera, de esa forma. Bendito sea su nombre. Alabamos el nombre que es sobre todo nombre. El nombre de Dios, el nombre del Todopoderoso. El 26 de agosto, queridos oyentes. 26 de agosto. Se celebra un aniversario más de HCH, Televisión Digital. Hoy, desde esta cabina de radio, hoy se celebra un aniversario más de HCH, Televisión Digital. 26 de agosto inició su transmisión como canal digital en el año 2010. En el año 2010, 16 años al aire, este que inició como noticiero, como canal desde el año 2010. Como noticiero Hable Como Habla, fundado en el 2001, 25 años sin temor a equivocarme, pero hoy se celebra un aniversario más como canal. Saludamos a Hable Como Habla Televisión Digital, a nuestro director general Eduardo Maldonado, a todo el equipo. Gente que inició con él como nuestro siempre recordado abogado Pablo Gerardo Matamoros Trejo, ya en la presencia del Señor, Ariela Cáceres, Patricia Castañeda y otros compañeros que ya no están en HCH, pero que muchos de ellos todavía. Aquí con nosotros Claudia Sorto, José Oseguera, entre los que sobreviven, Patricia Castañeda, ya la he mencionado, gente que inició con HCH Televisión Digital, nuestro compañero Richard, entre los que podemos mencionar, iniciaron Julio Alberto Maldonado. Felicidades a HCH Televisión Digital. Felicidades, hoy hay algarabía aquí en los estudios, estoy seguro. Hoy tendremos promos contando esa bonita historia del canal que vino a romper todos los esquemas. El canal que vino a romper todos los esquemas en la televisión nacional. Hable como habla Televisión Digital. Hoy habrá celebración en la casa. A eso que no le quepa a usted ninguna duda que habrá celebración en la casa. Porque son 16 años de historia que se cuentan fáciles desde un 26 de agosto del 2010 como canal, porque como noticiero, 25 años desde el 2001. Desde el 2001. Hay fiesta en casa. Fiesta en casa. Fiesta en casa. Porque son 16 años de HCH Televisión Digital. Saludos a todos. Y si usted quiere saludar a HCH Televisión Digital, lo puede incluir en su oración, lo puede incluir en su llamada telefónica. Señor, gracias por HCH Televisión Digital. Señor glorioso, por cada uno de los compañeros que iniciaron con esa idea puesta por Dios en el corazón y en la mente de nuestro director general, por quien también te pedimos y agradecemos por su vida, la vida del licenciado Eduardo Napoleón Maldonado Macías. La historia arrancó, Padre glorioso, como tú lo sabes, en el 2010, ya como canal. Y desde entonces, Señor, se comenzaron a romper todos los esquemas, porque así tú lo permitiste. Porque esa fue tu decisión, amado Dios. Esa fue tu decisión, amado Rey. Que naciera un canal llamado Hable Como Habla Televisión Digital. Gracias, Señor, por los que iniciaron este proyecto, que lo llevaron a la realidad. Gracias por la vida de los que ya no están. Y recordaremos siempre a los que ya partieron a la presencia del Señor, como nuestro siempre recordado abogado Pablo Gerardo Matamoros Trejo. Gracias, Señor, porque como dice esta canción, sin la presencia suya, Señor, esto no hubiese sido posible. Sin la venia suya, sin el permiso suyo. 16 años de Hable Como Habla Televisión Digital. Gracias, Señor. Porque son decenas de familias. Decenas de familias. Que gracias a ti, Señor, a través de HCH, han logrado crecer. se han logrado sostener. Gracias a usted, Señor, a través del gigante de las tres letras, HCH Televisión Digital, que hoy celebra 16 años. Gracias, Señor, por HCH, por toda una historia. ¿Cuántos se han formado? ¿Cuántos comunicadores en estos 16 años? Aquí, en Hable Como Habla Televisión Digital. A ti la honra, a ti la gloria, Señor, por siempre y para siempre. Gracias por HCH. Gracias por nuestro director general, por su familia, por sus hijos, por su madre, la profesora María Aracelia Maldonado. Gracias, Señor, por HCH. 16 años de historia, historia nueva en la televisión nacional, que rompió todos los esquemas y se convirtió en una marca, en una marca, HCH Televisión Digital. 3:42 minutos de la madrugada, 94-20-07-66. Voy a permitir unas 20 llamadas telefónicas para quienes quieran saludar a HCH Televisión Digital por estos 16 años que se cumplen este día miércoles 26 de agosto. 94-20-07-66, el número telefónico. Actívese. Voy a permitir 20 llamadas telefónicas para los que quieren saludar a HCH Televisión Digital en sus 16 años. Buenos días.
1: Bendiciones.
0: Amén, buenos días.
1: Felicidades a la emisora y radio de HCH, fiel oyente Ana María, Los Bajos de Choloma.
0: Las felicitaciones, Ana María, tienen que ser para HCH Televisión Digital.
1: Bueno.
0: Celebrando los 16 años hoy.
1: Pero fiel oyente.
0: Gracias, Ana María.
1: Siempre fiel oyente.
0: Gracias.
1: Felicidades.
0: Gracias, querida Ana María, en Los Bajos de Choloma. Buenos días.
2: Buenos días, hermano. Que el Señor le bendiga esta mañana.
0: Amén. ¿Quién me llama?
2: Le mando un gran abrazo. Le estoy saludando desde aquí de Divina Providencia, Marateca. Y por felicitarlo por su cumpleaños, por radio y televisión. Que Dios le bendiga.
0: Amén.
2: Bendiciones.
0: Amén.
2: Hermano.
0: Amén. Que Dios le bendiga a usted también. Hola, buenos días.
3: Buenos días.
0: Buenos días. ¿Quién habla?
3: Hermano Mario, soy Jacobo, yo me conozco a HCH, felicidades a HCH.
0: Felicidades a HCH Televisión Digital por sus 16 años.
3: Sí, felicidades a HCH por sus 16 años.
0: ¿Desde Comayagua?
3: Desde Comayagua, Jacobo.
0: Que Dios lo bendiga, Jacobo.
3: Amén, amén.
0: Muchas gracias a Jacobo, también comunicándose 3:44 minutos de la mañana en HCH Radio, hoy el canal más visto de Honduras, está celebrando un nuevo aniversario, no un aniversario más, un nuevo aniversario. 16 años, y por eso le estamos permitiendo a nuestro oyente que felicite a Hable Como Habla Televisión Digital. Buenos días.
4: Buenos días, hermano Max.
0: Dios lo bendiga. ¿Cómo sigue la salud?
4: No, ya estoy bien, aunque la bandera trabajando, porque sí, la vida es trabajar.
0: Hay que trabajar, hay que esforzarse. Todos los días. Sí,
4: así, así es. Y felicitándolo a la radio ahí porque está de cumpleaños ahora. Y un saludo para ustedes también, que son los que hacen el esfuerzo por darles ese ánimo y esa fortaleza que les ha dado nuestro padre. Tienen que aprovecharla.
0: Así es. El cumpleaños, Sarquito, es de Hable Como Habla Televisión Digital.
4: Correcto, es de felicitar al licenciado Maldonado porque es la cabeza principal para esa emisora que los ha puesto en el país, porque lo que escuchamos, lo primero que se nos viene a la mente es aprender el radio, a escucharlo, porque la palabra de Dios es maravillosa y poderosa.
0: Así es, Sarquito.
4: Así es, y los demás que quieren hablar, y un saludo para todos los oyentes que lo están escuchando por donde quieran.
0: Amén.
4: Amén. Gracias, hermano.
0: Y que tenga un gran día, Sarquito.
4: Así es, igualmente.
0: Amén, muchas gracias por la comunicación. Buenos días.
5: Buenos días, hermano Max.
0: Dios me lo bendiga.
5: Felicitaciones para HCH, que sirve a diario a mucha gente. Agradecido con HCH por ese tiempo, y que siga cosechando muchos éxitos más adelante. Buen día, hermano Max. Bendiciones.
0: Gracias, amado hermano, que Dios me lo bendiga. Continuamos escuchándoles a todos ustedes en este espacio, las 3:47, 3:47 en la mañana, 3:47 en la mañana, 9420-0766. A ese número comuníquese. Buenos días.
6: Buenos días, hermano Max. Dios le bendiga grandemente en este lindo y hermoso día. Que amén. Dios derrame bendiciones en cada uno de ustedes, y que la honra y la gloria sea para Dios. Gracias porque están cumpliendo años hoy, y darle la honra al Todopoderoso, ¿verdad? Porque Él es grande y maravilloso.
0: Hoy están en este cumpliendo. Día,
6: pues, sí. Los felicitamos a todos ustedes, a la radio, al canal, pues porque nosotros somos los que escuchamos el radio día y noche, porque nosotros trabajamos de seguridad. Te habla José García, hermano Max, aquí el apóstol Durán. Yo le doy gracias a Dios, ¿verdad? Porque están cumpliendo años, y que toda la honra y la gloria sea para Dios. Que Él se merece. Amén. Toda la honra.
0: Amén. Toda la honra y toda la gloria. Sí, quien está celebrando su cumpleaños, su aniversario, es Hable Como Habla Televisión Digital, HCH Televisión Digital. Si usted quiere orar por el canal, si usted quiere felicitar el canal, 9420-0766, el número telefónico, a ese número puede ser. Comuníquese, 9420-0766, para que usted felicite a Hable Como Habla Televisión Digital en este su aniversario número 16. Nació un 26 de agosto 2010. Buenos días.
7: Buenos días. Dios me le bendiga, hermano Maxo.
0: Amén, pues, hermano.
7: Escuchando y saludándolo desde Manzaragua, Luquitas, Palma, y también pues ahí pues dándole gracias a mi Dios.
0: Sí.
7: También, nuevo amanecer, dándole gracias a mi Señor también, que hasta este

0: Oremos, hermano.
1: Amantísimo Señor Jesús, Padre, te damos gracias, Señor, por este hermoso día, Señor, esta hermosa mañana, Señor. Gracias, Padre, porque tú eres bueno, Señor. Padre, te doy gracias, Señor, por darme y que a ti te ha placido, Señor, abrirme nuestra vista y volverte a darte gracias, Señor, por volver a ver su rostro. Padre, te doy gracias, Señor, también, Padre, que hoy, 26 de agosto, Señor Jesús, Padre, que seas tú bendiciendo ese hermoso y precioso canal, Señor, que tú lo has puesto, Señor, de parte suya, Señor, para que nosotros estemos escuchando, Señor, tu palabra, tu mensaje, Señor. Padre, te doy gracias, Señor, que seas tú bendiciendo ese canal y todos los que también, Señor Jesús, Padre de la gloria, los que tal vez habitan también ahí, los que trabajan, Señor, los periodistas, también bendígalos en el nombre poderoso de Jesús, Señor. Padre, te pongo en tus manos también la vida de mi hermano Max, Señor, que también tú lo tienes ahí, Padre, en el nombre poderoso de Jesús. Bendígalo de una manera bien especial, Señor. Padre, también oro por la vida de mi hermana Bernarda, aquí en Manzaragua, Señor, bendiga la vida de mi hermano Will, Padre, en el nombre poderoso de Jesús. Padre, bendiga la vida de mi hermano Sergio, Padre, que seas tú bendiciéndolo de una manera especial, Padre. También oramos por la vida de mi hermano Sarquito, hasta allá, hasta Santa Bárbara, que seas tú, Padre, glorificándote en la vida de él, Padre. En el nombre poderoso de Jesús, Señor, que seas tú bendiciéndolo a él y toda su familia que lo rodean ahí en Santa Bárbara. Padre, bendiga la vida de mi hermana Liz Álvarez, Padre, que también está también atenta, también ahí en HCH Radio, también la vida de mi hermana Kenia Sánchez, también, Señor, bendígalo de una manera especial, Padre. Gracias te doy, Señor, bendiga también, saludo también para mi hermano don Ángel Álvarez, que es el padre de Liz Álvarez. Padre, bendígalo de una manera especial, Padre, en el nombre poderoso de Jesús, y bendiga ese precioso canal, Señor. Padre, gracias te doy, Señor, por todo lo que hace y por todo lo que va a hacer, Señor. Padre, se lo pongo en sus preciosas manos de amor, honrando al Padre, al Hijo y al Espíritu Santo, y también bendiga la vida de mi hermano don Eduardo Maldonado y su familia, y doña la esposa de él, Padre, en el nombre poderoso de Jesús. Gracias, Padre, Hijo y Espíritu Santo. Amén y amén. Bendiciones, hermano Max Lucas, desde Manzaragua, hermano.
0: Gracias a Lucas desde Manzaragua. Las 3 de la madrugada con 53 minutos. 3:53 de la madrugada en Hable Como Habla Radio.
2: Que el Señor le bendiga. Dándole gracias al Eterno, al Creador del Universo, por permitirnos nuevamente estar de pie y poder agradecerle, y agradeciendo al Señor por un aniversario más que está cumpliendo HCH Televisión Digital, y que sea Dios bendiciendo al gerente, y que sea Dios siempre guardándolos y protegiéndolos a cada uno de los que trabajan ahí en el gigante de las tres letras. Que sea Dios ahí acompañándole, que su misericordia, que su favor, que su gracia siempre los acompañe día con día. Gracias, Dios, gracias, porque tú eres quien nos permite poder informarnos con el canal más grande de Honduras. Damos gracias al Señor por esa visión que puso en el licenciado Eduardo Maldonado, y por ese apoyo que ha tenido de su esposa y de los que ahí laboran. Gracias, Eterno Dios. Gracias, maravilloso Rey, por la vida. Por la vida de cada uno de los hermanos, mi Dios. Por la vida de nuestro hermano Chuy, en tu túnel de la paz, mi Dios. Gracias, gracias. Guarda su vida, su familia, sus nietos, sus hijos, Padre amado. Guarda su entrada y su salida. Guarda la vida de cada uno de mis hijos, Padre. Y provéele a cada uno de ellos, Señor Eterno, según tu voluntad. Aquellos que no tienen trabajo, Señor Eterno, que seas tú proveyendo un trabajo, mi Dios. Gracias, gracias, poderoso Dios, en tus manos están mis hijos, Padre amado, cada uno con nombre y apellido, tú los conoces, la vida de mi esposo, mi salud está en tus manos, mi Dios. Gracias, gracias por la vida de nuestro hermano Max, la vida de nuestra hermana Kenia, nuestra hermana Lisette. Te agradecemos a ti, mi Dios, porque tú has sido bueno, que tú has sido maravilloso con cada uno de nosotros, mi Dios. Gracias, poderoso Rey, en el nombre de Jesús.

0: Amén y amén. Bendiciones, hermano Max. Muchas felicidades para el licenciado Eduardo Maldonado y ese canal de las tres letras.
1: Muchas gracias a la hermana por la comunicación. Continuamos recibiendo las llamadas telefónicas o las oraciones, las felicitaciones para Hable Como Habla Televisión Digital, 3 de la madrugada con 55 minutos. Pablo Gerardo Matamoros, Pati Castañeda, Ariela Cáceres, José Oseguera, Araceli Gutiérrez, nuestra gerente Gloria Melisa Martínez de Maldonado. Saludos a todos, a Claudia Sorto, que son personas que han estado desde el inicio en Hable Como Habla Televisión Digital desde el 2010 a la fecha, 16 años, celebrando un cumpleaños, un nuevo cumpleaños HCH. Televisión Digital, el canal referente, el canal que vino a romper los esquemas, a batir récord, a batir todos los récords habidos y por haber, HCH. Buenos días.
2: Mamá.
1: ¿Quién me llama? Amén.
2: Carlos Izaguirre, del municipio de La Lima.
1: Saludos, Carlitos. Saludos, Carlitos Izaguirre, lo escuchamos, Carlitos.
2: Gusto escucharle, hermano, de nuevo.
1: Gracias, gracias, Carlitos, gracias.
2: Bueno, para felicitar el canal y gracias al Señor por los 16 años pues, que está cumpliendo y que
1: sí.
2: Siga bendiciendo al canal y a todos los que laboran ahí, ustedes también, ¿verdad?
1: Amén. Amén, gloria a Dios, Carlitos, Dios lo bendiga.
2: Amén, hermano. Bendiciones.
1: Muchas gracias a Carlos, saludando a HCH. Buenos días.
3: Buenos días, hermano Max. Felicidades por su aniversario. Dándole gracias a Dios por este nuevo día también. Dándole gracias a Dios por todo.
1: Sí.
3: Con nuestra salud, porque ya estamos levantadas, porque ya tenemos trabajo, Señor. Dándole gracias a Dios porque nos da fuerza y voluntad para levantarnos a trabajar, Señor. Gracias, Padre. En el nombre del Señor,
1: sí.
3: Hermanos, te amo a nuestra familia, hermanos, te amo a nuestro canal, que seas tú siendo bendiciéndole, Señor. Que seas tú, Señor, guardándole, protegiéndole de todo mal, Señor. También te pedimos por nuestra familia, que nos guarde y nos cuide y nos proteja en cada paso que vamos a dar hoy, porque hoy va a ser un gran día, Señor. Y
1: como sí. Dice
3: aquel Señor, a trabajar y a trabajar, y no hay que descansar, porque mire que cuando uno se muere se cansa de descansar. En el nombre de Cristo Jesús, Dios nos guarde y nos protege y proteja a esos conductores, a los enfermos, a las mujeres embarazadas que tengan un parto feliz. También te pedimos por los presos, que los cuide y los guíe, Señor, que les dé sabiduría y entendimiento, que ellos saben por qué están ahí, para que ellos aprendan a vivir en la sociedad. En el nombre de Cristo Jesús, hoy será un gran día, Señor, hoy esperamos bendiciones desde lo alto, Señor, especialmente que nos mande lluvia, Señor. En el nombre de Cristo Jesús, amén. Norma de Zambrano.
1: Gracias, gracias a Norma desde Zambrano, que Dios la bendiga. Continuamos escuchando las comunicaciones de nuestros oyentes, 9420-0766. Mucha atención, 9420-0766, para que usted se active con HCH, actívese con HCH. Buenos días, hoy celebrando 16 años, Hable Como Habla Televisión Digital, 9420-0766.
4: Buenos días, Señor Jesús, buenos días, Padre, buenos días, Hijo, buenos días, Espíritu Santo, en el nombre de Jesús, Señor nuestro, Padre Celestial. En esta mañana, Señor, le damos las gracias, Padre, por permitirnos, Señor, estar, Señor, despierto, Señor, que nos haya despertado usted con su gran amor y su misericordia, nos dio una nueva oportunidad, Padre Santo de la Gloria. Gracias. Gracias, Señor Jesús, por una oportunidad más de vida, Señor. Gracias por la salvación tan grande, Señor. Gracias, podemos poner nuestra vida, nuestra familia en sus manos, Señor. Que nos siga fortaleciendo, Padre, para buscar su rostro, Padre Santo. Queremos buscar su rostro, Padre de la gloria. Queremos seguir buscando su rostro, Señor Jesucristo. Como dice su palabra, de madrugada te buscaré. Señor, queremos buscarte de madrugada, pero para ello necesitamos de tu ayuda, Padre, de tu fuerza, de tu fortaleza, Padre. En el nombre poderoso de Jesús de Nazaret, en el poder de tu Santo Espíritu, Dios, oro por mi vida, por mi esposo, por mi nieto, por mi hija, por mi yerno, por mi madre, por mis hermanos, mis hermanas, mis sobrinos, sobrinas, primos, primas, tíos, tías, cuñadas, cuñados, suegros, todas las familias de la primera hasta la cuarta generación, última generación, padre de generación, generación, hasta mil generaciones, dice la palabra. Señor Jesucristo, en el nombre de Jesús, gracias. Gracias, Señor Jesucristo, le damos por cada pueblo, por cada familia, de cada pueblo, de cada nación, Dios mío. Honduras, Señor, bendecimos a Honduras, Señor. Bendecimos los aires, bendecimos los cielos en el nombre de Jesús. Bendecimos las naciones, bendecimos a Israel. Mucha paz tienen los que aman Israel. Bendecimos los madrugadores. Bendecimos los oyentes, los que mandan oración, los que solo escuchan oración. Bendiciones en el nombre de Jesús. Bendecimos a esa emisora HCH. Bendecimos el canal. Bendecimos y qué bendición que están cumpliendo un año más. Gloria sea Dios. Muchas bendiciones, hermano Max. La hermana Doris Rivera de Liconas, Comayagua.
1: Gracias a la hermana Doris Rivera, desde Liconas, Comayagua, también mandándonos su oración, 9420-0766. Muy buenos días a todos los hondureños que se activan muy tempranito con HCH Televisión Digital, muy temprano, HCH Televisión Digital, las 4 de la madrugada con 3 minutos, 4 de la madrugada con 3 minutos, siga mandando sus oraciones, usted no se detenga, mande sus oraciones, 9420-0766, sentimos mucha alegría por esta celebración de Hable Como Habla Televisión Digital. Cuántas historias, caramba, que contar. Cuántas bendiciones se han logrado a través de estas ondas que emite Hable Como Habla Televisión Digital. A cuántas personas se les ha recibido en los estudios para poner su denuncia, para llevarse un regalo, para hablar de su problema de salud, y a cuántas personas se les ha resuelto. Gracias, Dios, por HCH Televisión Digital. Bendito sea tu nombre. ¡Qué grande es Dios! ¡Qué grande es nuestro Padre! ¡Qué grande es el Todopoderoso! Gracias, Rey de Justicia, por HCH Televisión Digital. Desde aquí, desde la radio, los saludamos a ellos, al gigante de las tres letras que hoy celebra su aniversario número 16, aniversario número 16 de Hable Como Habla Televisión Digital. Bendito sea Dios, alabado sea Dios por HCH, alabado sea Dios por HCH. Gracias a todos los oyentes que hoy nos han estado saludando. Óigame, ¿quién quiere escuchar el campeón? Necesito que me llame. Buenos días, buenos días.
5: Buenos días, hermano.
1: Amén, hermano amado.
5: Felicidades por el otro aniversario más de
1: HCH Televisión Digital.
5: Un canal que ha sido de bendición para
1: sí.
5: Nosotros los que buscamos el rostro de Dios cada mañana. Que es un, ha sido, ha edificado muchas vidas, que sigan adelante porque a veces no ha habido una emisora de radio que edifique como ha ido. Claro, también, ¿quién la está dirigiendo más? Dios te ha utilizado ahí para que vos lleves esa batuta, man. Excelente. Hoy es un día bueno, especial para ustedes, pues, y para nosotros, pues, que escuchamos día a día esa emisora, va. Amén. Voy a orar para darle gracias a Dios.
1: Por HCH Televisión Digital. Adelante.
5: Amén. Padre, tú que habitas de gloria en gloria, tú que eres el Todopoderoso. En esta mañana preciosa, Señor, en ese un año más de aniversario de HCH, Señor, a donde he sido una emisora de bendición para este pueblo, Señor, que está necesitado de ti. A donde se le ha predicado, a donde se le ha dado palabra, a donde ha edificado para muchas personas que se han pensado quitar la vida. Hay personas que están desesperadas, pero cuando escuchamos a reflexiones los lleva para seguir adelante. En el nombre poderoso de Jesús, yo te doy gracias por mi vida, por mi familia, Señor. Padre, que seas tú desatando la bendición de Dios sobre mí, sobre mi familia, sobre un pueblo que te necesita, Señor. Padre, hoy en esta mañana, Señor, yo te doy gracias por un día más de vida que me das, que muchos no pudieron abrir sus ojos, pero hoy yo puedo respirar ese aire puro, el oxígeno que hoy me das, Señor. Yo bendigo mi vida como la vida de mis hijos, de mis hermanas, mis hermanos, sobrinos, tíos, primos, por mis amigos, vecinos y compañeros de trabajo, por los de tu oración, que día a día están pendientes, Señor, de levantarse, hablar con papá, Señor, por los privados de libertad, por los enfermos, los que están en hospitales, en sus casas. Padre, por la vida de la hermana Kenny, hermana Lizette, por la vida del hermano Max Serna, Señor, que tú los bendigas y los guardes y los cubres con la sangre del Cordero, Señor, que la protección de Dios esté sobre ellos. Guárdalos desde la mollera hasta la planta de sus pies y guía sus pasos, Señor. Llévanos, comendales salud, Señor. Padre, en el nombre de Jesús, porque tu palabra dice que Jehová es mi pastor y que nada me faltará, y que esforzarse, ser valiente, no temer, porque tú eres mi Dios, Dios Josué. Y en esta mañana yo te pido que sanes nuestra tierra, porque tú no eres hombre para mentir, hijo de hombre para arrepentirse. Las promesas tuyas se cumplen, Señor. Hoy, Señor, yo puedo decirte gracias, Señor. Gracias por las cosas que tú haces, Señor. Gracias, Señor, porque yo he estado clamando por sanidad y estoy viendo que tú eres un arquitecto de comenzar la obra, la está perfeccionando, Señor. Padre, que muchas veces pensé que tú te habías olvidado de mí, Señor, pero tú siempre estás pendiente de tus hijos, Señor. Y hoy yo levanto un clamor, hoy le pido, Padre, gracias por este día, gracias por este nuevo amanecer, gracias donde yo lo pongo en el hueco de tu mano, Señor, que me guarde de toda delincuencia, accidente, donde yo vaya, Señor, vayas tú delante de mí guiando mis pasos, Señor. Padre, oh Espíritu Santo de Dios, Padre, que tú que eres el Consolador, Señor, yo en esta mañana no me queda más que darte gracias, gracias, gracias, Señor, por este día. En el nombre poderoso de Marco González de la Miramesí, bendiciones, hermano Mar, que la pases bien, hermano, celebrando este aniversario. Amén y amén.
1: Muchas gracias por la comunicación del hermano González. Gracias por esa llamada telefónica. Ok. Vamos con el resumen de noticias de Nelson Sorto. Pero antes tengo esta canción. 10 llamadas, una tras otra. Si no, no va. Estamos de fiesta en casa. 10 llamadas, una tras otra. Si no, no va. 10 llamadas una tras otra. Voy a cortar ahorita la comunicación. Una tras otra. Si no llegan esas llamadas y me dicen quiero un campeón, no va, no va. No va, la primera llamada. Buenos días. Buenos días. Buenos días. Dígame.
6: Dios le bendiga, hermano Max.
1: Amén, hermano, adelante.
6: Dios le habla al hermano Lorenzo. Mire que no está 102.3 al aire en Valle.
1: Extraño, ahora mismo revisamos esto. Ahora mismo revisamos esto. Ahora mismo, hermano Lorenzo. Hola, buenos días.
7: Buenos días, hermano Max. Estamos el campeón.
1: Un campeón de dos. Ah, perfecto, ya viene un campeón. Hola, hola, hola, buenos días.
8: Buenos días, hermano Max. Quiero un campeón.
1: Quiere un campeón, perfecto. ¿De dónde llama? Hola, hola, hola, hola, buenos días, buenos días.
9: Un campeón de San Marcos de Jutiquile, Olancho.
1: San Marcos de Jutiquile, Olancho, buenos días. Buenos días.
8: Buenos días, Dios bendiga, hermano.
1: Amén, hermano, ¿quién me llama?
8: Melvin Sass.
1: ¿Qué quiere escuchar, hermano Melvin?
8: Campeón, la alabanza.
1: Un campeón, ¿qué?
8: Felicidades por un aniversario más del
1: HCH Televisión Digital. Amén, hermano, muchas gracias. Buenos días.
10: Buenos días, que eso le bendiga, hermano.
1: Así es, que Dios me lo bendiga, gracias. Buenos días. Bájale volumen a la radio. ¿Quién me llama?
11: Desde Comayagua, Miriam, un campeón.
1: Un campeón quiere Miriam. Buenos días. Buenos días.
12: Quiero, buenos días, Dios les bendiga.
1: Amén. ¿Qué canción quiere?
12: Que mi campeón, la alabanza del campeón.
1: Y un campeón, gracias. Buenos días, buenos días, buenos días.
13: Quiero mi campeón, Juan Ramón de aquí, Víctor.
1: Saludos, hermano, que Dios me lo bendiga. Saludos. Qué gusto, las 4:12 minutos de la madrugada, 4:12. Buenos días.
14: Quiere un campeón.
1: Quiere un campeón.
14: Hoy del Ciate.
1: Gracias, hermano. ¿Desde dónde?
14: El Ciate de Moroselí.
1: Moroselí, que Dios me lo bendiga. En Moroselí, activos con HCH. Buenos días.
15: Buenos días, Doris Rivera, el campeón.
1: Un campeón, quiere Doris Rivera. Buenos días.
16: Buenos días, quiero escuchar el campeón.
1: Un campeón, ¿de dónde llama?
16: Le habla Jacobo, Comayagua.
1: Gracias a Jacobo. Llamadas nuevas, vamos a ver llamadas nuevas. Buenos días.
17: Se me cortó la llamada, no nomás que tenía el radio muy alto. Dios me lo bendiga. Oiga, de Jamaní, Miguel Ángel Chavarría. Quiero el campeón, hermano.
1: Un campeón quiere Miguel Ángel Chavarría. Buenos días.
18: Buenos días, hermano. Bendiciones.
1: Amén, amén.
18: Estoy llamando de Bellavista, Nueva Frontera, Santa Bárbara. Lo estamos escuchando.
1: ¿Y
18: José Antonio García y Victoria Calderón.
1: Victoria Calderón y José Antonio García, ¿qué canción quiere?
18: A todos los hermanos que escuchan la radio HCH, somos fieles oyentes de acá en Bellavista Nueva Frontera.
1: Bellavista Nueva Frontera, ¿esto dónde es? ¿Ocotepeque?
18: Santa Bárbara.
1: ¡Santa Bárbara! ¡Buenos días, buenos días, buenos días!
19: Buenos días, hermano, aquí lo escucho en Agüitas.
1: ¿Qué quiere escuchar?
19: Campeón.
1: Un campeón, perfecto.
19: Felicidades por un año más de la radio. Yo lo escucho, no me lo pierdo todo el día.
1: El aniversario es de HCH Televisión Digital.
19: Sí, sí, yo no me lo pierdo, aquí lo escucho.
1: Gracias.
19: Un saludo para toda mi familia, que Dios me la guarde.
1: Amén, hermana. El aniversario es de HCH Televisión Digital, por favor. Hola, buenos días.
20: Buenos días.
1: Amén, adelante.
20: Era un campeón.
1: Un campeón, ¿quién habla?
20: De Arenal, Danlí, Alejandro.
1: Alejandro, desde el Arenal, Dios lo bendiga.
20: Amén, amén.
1: Muchas gracias. Aquí está, un campeón. Audiencia masiva para HCH Televisión Digital. Mientras escucha un campeón, mándeme sus oraciones. Oraciones 94-20-07-66.
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1: Mándeme sus oraciones después de este tema, un campeón. El resumen policial, Nelson Sorto. En Hable Como Habla Radio.

0: 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Vivimos en un mundo donde muchas personas esperan recibir ayuda, pero pocas se preguntan, ¿a quién puedo ayudar hoy? La Biblia nos recuerda en Gálatas 6:2, lleven los unos las cargas de los otros y así cumplirán la ley de Cristo. A veces pensamos que ayudar significa hacer grandes cosas, pero no siempre es así. Una llamada a quien está solo, un plato de comida para quien lo necesita, una palabra de ánimo o simplemente escuchar a alguien pueden cambiar por completo el día de una persona. Nunca sabrás la batalla que está librando quien tienes enfrente. Por eso, antes de juzgar, elige comprender. Antes de criticar, elige extender la mano. Hoy te invito a hacer una pausa y preguntarte, ¿quién necesita un poco de mí este día? Porque cuando ayudamos al prójimo, no solo transformamos su vida, también permitimos que Dios transforme la nuestra.
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0: Muchas gracias, compañero control principal de Hable Como Habla Televisión Digital y HCH Radio a nivel nacional. De inmediato presentamos el resumen de sucesos registrados en el territorio nacional.
1: Las autoridades del Ministerio Público, a través de la Dirección Nacional de Medicina Forense, fiscal de turno, además de la Policía Nacional con el acompañamiento de inspecciones oculares, realizaron el levantamiento del cuerpo de un menor de 13 años, cuya muerte se reportó en el Centro de Salud de la Colonia de San Francisco, en Comayagüela. El menor fallecido fue identificado como Sebastián Andrés Rodríguez Amador.
2: En horas tempranas, el equipo de levantamiento de medicina forense se desplazó hasta la colonia San Francisco de aquí de la capital para hacer el levantamiento de un menor de edad. El mismo fue trasladado hasta aquí, hasta la morgue del Ministerio Público, y se le practicó lo que es la respectiva autopsia médico-legal para detener de manera científica y con certeza cuál fue la causa y manera de muerte. Este joven fue identificado como Sebastián Andrés Rodríguez Amador, de 13 años de edad, y ya fue también entregado a sus familias.
1: Asimismo, en la morgue del Hospital Escuela se realizó el levantamiento del cuerpo de la bebé Cristel Juliet Cabrera Díaz, de 5 meses de nacida. Su cuerpecito fue trasladado a la morgue del Ministerio Público en Tegucigalpa.
2: Se trasladaron los equipos de levantamiento hasta el Hospital Escuela para hacer el levantamiento de una recién nacida de 5 meses de nacida, y ella responde al nombre de Cristel Juliet Cabrera Díaz. También ya se le practicó lo que es la respectiva autopsia médico-legal.
1: Hasta la residencial Margarita Centro, en Juticalpa, departamento de Olancho, fue trasladado el cuerpo del ciudadano Maynor Josué Torres Girón, de 25 años de edad, quien fue encontrado sin vida con varias heridas de arma blanca en la colonia 1 de Mayo, en Juticalpa, el pasado domingo, en horas de la noche. Como Luis David Romero Santos, de 25 años, fue identificado el cuerpo del hombre cuyo levantamiento se registró el pasado domingo en horas de la tarde a la orilla del anillo periférico, a la altura de la colonia Arturo Quesado, en Comayagüela. El cuerpo fue retirado por sus familiares de la morgue del Ministerio Público en Tegucigalpa y lo trasladaron a la residencial Los Hidalgos, donde es velado. Mañana será su sepelio. Por heridas producidas por

0: Arma de fuego, murió un ciudadano en el municipio de Juticalpa, departamento de Olancho. Supuestamente desconocidos lo llevaron hasta la calle que dirige a la aldea Los Candeleros, en Juticalpa, Olancho, donde le infirieron varios disparos, muriendo al instante. Los vecinos del sector alertaron a las autoridades, que llegaron a la zona. Junto al Ministerio Público realizaron el levantamiento del cuerpo y fue trasladado en calidad de desconocido a la morgue del Ministerio Público en Tegucigalpa. Las Fuerzas Armadas de Honduras, a través de la Fuerza de Tarea Conjuntos de Atruch, capturaron a una persona en Aldea Los Chorros, Trujillo, Colón. Después de múltiples operaciones que la Fuerza de Tarea Conjuntos Atruch ejecutaron en el departamento de Colón, se identificó a un ciudadano, el cual se le dio captura y se realizó el procedimiento que establece la ley. La Fuerza de Tarea Conjuntos Atruch continúa operando en el departamento de Colón. Funcionarios policiales de varias direcciones se capacitan en diferentes áreas en Israel, con quien Honduras mantiene excelentes relaciones diplomáticas, además de capacitaciones en seguridad.
1: Ahora mismo tenemos más de 20 oficiales jóvenes nuestros en Israel capacitándose para que vengan a nuestro país y poner esos conocimientos en beneficio de nuestra comunidad. Esas relaciones, esos trabajos entre países nos permiten a nosotros que nuestros jóvenes policías y nuestros liderazgos a nivel tanto táctico, estratégico como operacional tengan grandes capacidades para proteger la vida de las personas.
0: La Dirección Nacional de Vialidad y Transporte, a través del Centro de Capacitación Vial, pone a disposición las instalaciones para aquel ciudadano que por primera vez solicitará el permiso de conducir, ya sea de vehículo de cuatro ruedas o motocicletas, pueda realizar las prácticas previo al proceso.
2: Sabemos que actualmente no contamos con los que son escuelas de manejo, ¿verdad?, en el país, pero como Dirección Nacional de Vialidad y Transporte estamos tratando de generar las estrategias o por lo menos los espacios físicos seguros para que todas aquellas personas que requieren realizar prácticas, realizar actividades de aprendizaje en torno a la circulación y al manejo de vehículos, pues puedan apersonarse a nuestras instalaciones del Centro de Capacitación Vial. Tenemos destinado un horario de 4 de la tarde a 6 de la tarde para todas aquellas personas que realizan actividades de estudio, de trabajo. Una vez que puedan salir de sus actividades, pues puedan aprovechar un pequeño espacio y venir a realizar prácticas.
0: La Policía Nacional de Honduras entregó a su similar de los Estados Unidos al hondureño Darwin Orlando Ramos Díaz, alias Piqueque, que fue capturado el pasado 22 de enero del año 2025 en el occidente del país. El detenido de 40 años fue capturado por la Dirección Nacional Antidrogas en operativo en conjunto con AFESCO, quien fue solicitado en extradición por la Corte del Distrito de Dallas, Texas, por conspiración para fabricar y distribuir 5 kilos o más de cocaína, fabricar y distribuir una mezcla con cantidad detectable de cocaína con la intención que fuera importada ilegalmente a los Estados Unidos, violando las secciones 959, 960 y 963 del título 21 del Código de los Estados Unidos. Hoy el hondureño Darwin Orlando Ramos Díaz fue entregado a las autoridades norteamericanas. Con profundo pesar lamentamos el sensible fallecimiento de quien en vida fuera Amparo Oyuela. Su partida deja un gran vacío en nuestros corazones, pero su recuerdo, su amor y su ejemplo de vida permanecerán siempre entre nosotros. Nos unimos en oración y en solidaridad con sus familiares y amigos, pidiendo a Dios que les conceda fortaleza y consuelo en este momento de dolor. En paz descanse la señora Amparo Oyuela. Para HCH Noticias y HCH Radio a nivel nacional, con imágenes de José Oseguera, René Wilfredo Martínez, el acompañamiento de Marlon Barahona y la edición de Roberto Briceño, les informó Nelson Sorto.
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0: Te daré lo mejor, Señor.
1: Al Creador de la vida todo, le damos lo mejor al 100%. Las 4 de la madrugada con 38 minutos. Las 4 con 38 minutos. Ya escuchamos el resumen de noticias con el periodista Nelson Sorto. Vamos de inmediato con otra ronda de llamadas telefónicas. 5, 6, 7 hermanos que oren por primera vez. Atención, por primera vez que me llamen al 9420-0766. Atención, por primera vez. Que me llamen por primera vez. Ya vamos a escuchar los titulares de los diarios. Atentos todos. A la señal de Hable Como Habla Radio.
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1: 9420-0766. En este momento abrimos espacio para que siete hermanos, llamen por primera vez a la radio y oremos. ¡Atención! Por primera vez vamos a orar esta mañana. ¡Buenos días! ¡Buenos días! ¡Muy buenos días! A levantarse con la mejor actitud, a levantarse y disfrutar de esta bendición que solo en Cristo Jesús podemos disfrutar. Que sea grande esa misericordia de Él esta mañana y siempre. Usted que por primera vez está escuchando la radio, anímese a llamarme para que podamos orar. Anímese a llamarme. 9420-07. 66, el número telefónico. Para que oremos, hermana, hermano, para que oremos. Vamos, animémonos. 4:40 minutos de la madrugada del miércoles. Vamos, por primera vez, vamos a orar. Buenos días, buenos días. Hola, ¿quién me llama? ¿Cuál es su nombre? Buenos días.
3: Hola, buenos días.
1: Buenos días, ¿cuál es su nombre?
3: Reina Molina.
1: Reina Molina, ¿primera vez que me llama, Reina?
3: Sí, primera vez que le llamo.
1: ¿Quiere orar, Reinita, esta mañana? ¿De dónde llama?
3: Sí, de aquí de Río Lindo Cortés. Siempre les he llamado a esta hora cuando está la hermana Liz.
1: Que Dios le bendiga, vamos a orar.
3: Sí.
1: Adelante, Reinita.
3: Sí. Bueno, sí, aquí, Señor amado, pidiéndole, Señor, por todos los problemas de Honduras, Señor, que usted bendiga a todos los que mire todos estos problemas que hay en Honduras, Señor. Que sea usted, Padre amado, bendiciendo, Señor, en todos estos lugares que hay sequedad de agua, Señor, que se necesita la lluvia, Señor, para toda esta gente, Señor, que tienen problemas, Señor, con la sequía que hay, Señor. Tenga misericordia, mi Rey. Tenga misericordia, Señor Jesús, en este momento, Señor, que yo le pido de corazón que usted sea, Señor, porque usted es el único que puede proveer, Señor, esa lluvia que usted manda, Señor, a los lugares, ya que aquí entre nosotros, pues, estamos bien bendecidos porque la lluvia no nos falta, Señor. Siempre usted nos bendice acá, pues, así le pido, mi Rey, para que usted pueda bendecir esos lugares, Señor, donde no hay lluvia, donde hay problemas con los cultivos que tienen las personas ahí, Señor. Ahí hay pueblo suyo, Señor, también. Ahí hay gente clamando también a usted, Señor, que sea usted Padre, Hijo y Espíritu Santo, bendiciendo todos estos lugares y toda Honduras con todos sus problemas, Señor, con todos esos problemas que hay, Señor, que sea usted, porque usted es el único Dios verdadero, el único Dios que puede hacer todo posible, porque usted, pues, tiene ese poder de hacer todo, Señor, lo que el ser humano no puede hacer, Señor. Es usted, Señor amado, precioso, que mire todos los problemas de Honduras, todo Honduras, todos los rincones de Honduras, Señor. Sea usted bendiciendo y ayudando y ayudando a su pueblo que clama también a usted, Señor, por muchas cosas, por muchas enfermedades en el ser humano. Que sea usted, Señor, poniendo su mano poderosa. Sí. Y gracias, Señor, pues porque esta llamada pudo ser posible, Señor. Muchísimas gracias, Señor Jesucristo. Gracias, Padre, Hijo y Espíritu Santo. Que la gloria y la honra es para usted ahora y siempre. Amén.
1: Muchas gracias, hermana. Que Dios me la bendiga. Por primera vez se ha comunicado. Vamos con otra comunicación. Por primera vez, vamos a ver, 94-20-07-66, las 4 de la madrugada con 43 minutos, otra hermana, otro hermano, que llamen a la radio, que oremos por primera vez, vamos a ver quién lo hace, buenos días.
4: Buenos días.
1: ¿Quién me llama, hermano?
4: Le llama Edwin Giovanni Avilés de Santa Ana, Francisco Morazán.
1: ¿Por primera vez, Edwin?
4: Por primera vez, hermano.
1: Que Dios me lo bendiga. Oremos, Edwin, adelante.
4: Ayúdeme, hermano, porque yo, ante los ojos de Dios, no voy a ninguna iglesia.
1: Señor Jesús. Esta mañana. Te quiero agradecer. Porque abrí los ojos. Porque me encuentro bien. Porque tú lo permites. Señor Jesús. Interceda.
4: Por mí.
1: Por los míos. Ante tu Padre amado Dios. Perdone mis pecados. Sane mis heridas. Y ayúdeme. A caminar. Por lugares de bendición.
4: Amén.
1: Saludos, hermano.
4: Hermano, bendiciones y que Dios lo guarde y que Dios lo admire. Usted siempre lo escucho, es primera vez que lo llamo y bendito sea el Padre que me cayó la llamada. Lo escucho, lo admiro y que Dios ponga en su boca, pues, deja palabra que de admiración, pues, es usado por nuestro Padre Celestial y bendiciones, Padre, feliz día.
1: Igual usted, muchísimas gracias. Ya tengo dos comunicaciones al hilo. Vamos con la tercera llamada, 94-20-07-66, 15 minutos antes de las 5 de la mañana, a las 5:20, arranca HCH Matutino. Hoy hay fiesta en casa, porque HCH Televisión Digital está celebrando 16 años como canal. Arrancó un 26 de agosto del 2010 como canal, como noticiero, ya tiene 25 años. Arrancó primero como noticiero y luego como canal, como noticiero en el 2001, como canal en el 2010. Buenos días. ¿De dónde me llama?
5: Buenos días.
1: ¿De dónde me llama?
5: De aquí de Sulaco.
1: ¿Por primera vez me llama?
5: Por primera vez estoy llamando.
1: Vamos a orar.
5: Adelante,
1: oremos.
5: Padre Santo, te doy las gracias en esta mañana para este día, esta mañana. Padre de misericordia, que tú tienes misericordia por todos nosotros, Señor. Te doy las gracias por este día que nos ha regalado. Te pido, Padre misericordioso, que nos dejas por este día que nos ha regalado. Te pido por la salud, por el pan de cada día que tú nos regalas, Padre Santo. Gracias por todo lo que tú nos das, Padre de misericordia. Pidiéndote por todos nuestros hijos, Padre Santo, presente y ausente, que seas tú quien tenga la piedad y la misericordia por ellos. Y también te pedimos por este pueblo de Sulaco, por el pueblo de este departamento de Lloro, por toda nuestra Honduras, te pido, Padre de misericordia, que tú nos des la paz, la tranquilidad, que mucho necesitamos esa paz y esa tranquilidad, Señor. También te pedimos, Padre de misericordia, por todos los emigrantes que están en otro país, Señor, que tú tengas piedad y misericordia de ellos. También te pido, Padre Misericordia, que tú nos mandes la divina misericordia por medio de la lluvia que en este departamento, en este pueblo de Sulaco no tenemos agua, Señor. Te pido que nos des tu divina misericordia por medio del agua. Y te doy gracias, Padre de misericordia, por todo lo que vemos y lo que no alcanzamos a ver por todo esto. Gracias, Padre. Gracias, Padre de misericordia, también pidiéndole a nuestra Madre Santísima, la Virgen Santísima, que ella nos guarde y que nos cura con su manto santísimo. Que seamos bendecidas por nuestra Madre Santísima, que así como ella tuvo su Hijo, nos dio su Hijo para salvación de nuestras almas, pues también le pedimos que ella nos cura con su divino manto, que interceda al Padre Celestial, al Señor de la Misericordia, por todos sus hijos, en toda nuestra Honduras, en todo nuestro pueblo de Sulaco y en todo nuestro Lloro. Nos ponemos en tus benditas manos, Padre Santo. Por todo esto te doy las gracias, Padre, y gracias por verme permitido esta llamada, que es primera vez que puedo llamar. Ya días intento en llamar y no me puede caer esa llamada. Pues gracias, Padre Santo, por este día que me has bendecido con esa llamada. Gracias, Padre de misericordia, y que bendigas todas las personas que trabajan en HGH, que sean bendecidas también y que sean colmadas de bendiciones, y que les dé más sabiduría a nuestro Padre Celestial para que nos siga guiando más por esa santísima palabra.
1: Amén. Muchas gracias. Por primera vez también se comunicó la hermana. Acabo de publicar algo en Facebook, una frase. Dice la frase: hoy HCH TV Digital cumple años. Déjanos tus comentarios y saludos. Te leemos, querido hermano. Ahí está en el Facebook de HCH Radio. Las felicitaciones. ¿Qué opina usted de HCH Televisión Digital? Lo vamos a leer en el transcurso

0: Guárdala.
1: Guárdala, Señor.
0: Bendígala, Padre eterno.
1: Bendígala, Padre eterno.
0: Le pido, Señor.
1: Le pido, Señor.
0: Que me la tenga sana.
1: Que me la tenga sana, Señor.
0: Señor glorioso.
1: Señor glorioso.
0: Gracias también.
1: Gracias también.
0: Porque abrí mis ojos.
1: Porque abrí mis ojos.
0: En este día.
1: En este día.
0: Cuando muchos.
1: Cuando muchos.
0: No lo lograron.
1: No lo lograron.
0: Bendito tu nombre.
1: Bendito tu nombre.
0: Gracias.
1: Gracias.
0: Por la vida.
1: Por la vida.
0: Por la salud.
1: Por la salud.
0: Y las oportunidades.
1: Las oportunidades.
0: Que todos los días me das.
1: Que todos los días me das.
0: Amén.
1: Amén, hermano. Bendiciones, hermano.
0: ¿Dónde vive?
1: Yo vivo aquí en la colonia Las Torres, hermano. Ahorita estamos en el banco trabajando en el BESI. Estamos escuchándolo toda la madrugada, hermano.
0: Amén. Y que Dios me lo bendiga.
1: Amén, hermano. Amén. Igual, bendiciones. Con todo, hermano. Al pecho, como dice hermano Max.
0: Aquí está el hermano Max. Que Dios le bendiga. Gracias por comunicarse con nosotros. Las 4:52 minutos de la madrugada. 4:52 minutos de la madrugada. Hoy HCH TV Digital cumple años. Déjanos tu comentario y saludos. Lo vamos a estar leyendo. Comience a dejar sus comentarios, sus saludos. Los vamos a leer en vivo aquí mismo en HCH Radio. Activos esta mañana. Gracias.
2: Hola, bendiciones, Max.
0: Sí.
2: Una gran bendición a la radio. Siempre lo escucho aquí en el paraíso, en el sector del Mogote. Quiero hacer una oración, Max, porque me va a tocar ir a Tegucigalpa para hacerle una cita, hacerle un examen al niño. Y tengo fe, Max, que él va a estar, va a salir bien en ese examen, no va a necesitar medicamento. Quiero hacer una corta oración. Señor Jesús, te doy gracias, Señor. Te lo vengo suplicando y pidiendo por darme la gran oportunidad de poder que mi hijo sea sano y salvo. Que él en ese examen, Señor, sea liberado, que no necesite ningún tipo de medicamento, porque tú has puesto tu mano poderosa, sanadora en el cuerpo de él. Tú mismo dices, clama a mí, yo te responderé y te enseñaré cosas ocultas que yo no conozco. Hoy te lo estoy clamando, Padre, porque tú sabes las necesidades que hemos tenido y tú has estado conmigo, nunca me has abandonado. Que seas tú, Padre, que ese día pongas tu mano poderosa. Tú tienes el control de sanidad. Te lo he suplicado y te lo he pedido con todo mi corazón. Siempre has estado conmigo, Señor. Que seas tú, papá, que tengas ese gran bendición en nuestra vida. Cuídanos y protégenos. Bendiciones, Max. Gracias por ser escuchar mi audio. Bendiciones.
0: Gracias.
2: Para ahí, para el canal.
0: Gracias, gracias a usted por comunicarse con HCH Radio esta madrugada. Estamos en vivo. Muchas gracias por acompañarnos. 9420-0766. Número telefónico activos esta madrugada con ustedes.
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0: Atentos a lo que dicen los diarios en esta madrugada, usted que nos está sintonizando. Comienzo con el diario digital Paradigma, la publicación 2367 del miércoles 26 de agosto. Encuestadora Paradigma en su estudio 117. Eduardo Maldonado lidera el Partido Liberal con 53.3%. Tomás Zambrano, el Partido Nacional, con 54.5%. Y Rixi Moncada, el Partido Libre, con 29.0%.

0: 1% encabezando las preferencias rumbo a las elecciones primarias. Además, Diario Digital Paradigma felicita a HCH por 16 años de trayectoria y 26 años de Hable Como Habla como noticiero. Una trayectoria de información, compromiso y cercanía con Honduras. Eclesiastés 7:8, mejor es el fin del negocio que su principio. Mejor es el sufrido de espíritu que el altivo de espíritu, dice el Diario Digital Paradigma para la mañana de hoy, miércoles 26 de agosto. Por su parte, Diario Proceso Digital, Honduras, terreno fértil para las estafas piramidales. HLB reedita el caso Corium. Reforma electoral redefine el CNE, las mesas y el conteo de votos. Absuelto por justicia. Como héroe reciben en el paraíso Copán al exalcalde Alexander Chandiardón. Además, en temas de salud, gobierno y enfermeras logran acuerdo para suspender protestas. San José del Carmen fallece Madre María de Jesús del Cid, fundadora de Mítico Instituto. Samuel García, contrapropuesta del Partido Liberal, posee el apoyo de 30 diputados. Justicia, extraditado Darwin Ramos Díaz, pedido por Estados Unidos. Agua en cisterna se dispara hasta 2,000 lempiras. En temas nacionales, salud confirma una muerte por dengue en el Distrito Central. Atento al precio del café, $329.55 es el precio internacional del café. Mucha atención a las cotizaciones del dólar en Honduras. La compra, 26 lempiras 85 centavos. La venta, 26 lempiras 98 centavos. El euro, por su parte, la compra, 29 lempiras 59 centavos. Y la venta, 33 lempiras 89 centavos. Le hablo de la cotización de la moneda extranjera en Honduras. Atentos a lo que dice Diario La Prensa esta mañana. Copa Centroamericana, Motagua se queda sin liderato por insólito motivo. Además, líderes empresariales ponen la confianza bajo la lupa en segunda cumbre. ¿Por qué la justicia de Honduras absolvió a Alexander Ardón en el caso que se le acusaba de lavado de activos? Yamal preocupa, destapan motivo de su rareza y señalan que está pasando un momento complicado. Reformas al subsector eléctrico profundizan división entre diputados, dice el diario La Prensa en esta mañana. Por otro lado, diario La Tribuna, a las 5 en punto de la mañana, 5 en punto de la mañana, sentencia de Corte Suprema de Justicia reivindica norma constitucional. Frenazo a los abusos con la sed. Alcaldía a la casa de cisternas que elevaron precios a 2,000 lempiras. Estalla la furia. Afectado de HLB. Saquean oficinas en Gracias Lempira. Tambores, colorido y pasión. Así desfilarán las palionas del técnico Cultura Popular. Salud confirma la primera muerte por dengue en la capital. Extraditan a hondureño por narco. Esto dice Diario La Tribuna. El Heraldo, por su parte. ¿Por qué la justicia de Honduras absolvió a Alexander Ardón en el caso de lavado de activos? Líderes empresariales analizan desafíos de la región en segunda cumbre Confianza 2026. Represa San José avanza al 50% y alcaldía busca 1.400 millones de lempiras para concluirla. Motagua saca empate ante Municipal y avanza a cuartos de Copa Centroamericana. Esto dice Diario El Heraldo en esta mañana, las 5:02 de la madrugada. Nuestra compañera Franci Tatiana Orellana Vázquez con más resumen de noticias en este aniversario de Hable Como Habla Televisión Digital. Nosotros como HCH Radio nos sumamos a las felicitaciones para el canal más visto en la República de Honduras. Franci Tatiana, buenos días.
1: Así es, hermano Max, saludos a todos. Continuamos con el resumen de noticias a esta hora de la madrugada. Por unanimidad de votos, los diputados aprobaron una moción orientada a respaldar a los productores ante las dificultades que enfrenta el sector agrícola debido a la sequía. Entre las principales necesidades señaladas se encuentran las afectaciones provocadas por las plagas y la falta de agua que mantienen bajo presión a los productores del país. Sin acuerdo y con la presión encima, gobierno y trabajadores públicos siguen sin definir el reajuste salarial. Tras una extensa jornada de diálogo, la comitiva de los trabajadores públicos y representantes del gobierno no lograron alcanzar un acuerdo sobre el reajuste salarial. Sin embargo, adelantaron que el incremento será superior a los 1,000 lempiras, aunque todavía no se ha establecido la cifra definitiva. Copeco espera más lluvias en septiembre, pero advierte que no todas servirán para recuperar el agua en Tegucigalpa. Las lluvias que Honduras espera durante septiembre podrían representar un alivio frente a la prolongada deficiencia hídrica que arrastra el país desde mayo, pero para Tegucigalpa el punto clave no estará necesariamente en cuanto llueva sobre la ciudad, sino donde caigan las precipitaciones. Los pronósticos técnicos científicos apuntan a un incremento de las lluvias durante septiembre, aunque todavía no existe certeza sobre cómo se distribuirá en el territorio nacional. Nada de reformas. Ayer martes se suspendió la sesión legislativa y las reformas al subsector energético siguen en el aire. Los diputados no lograron ponerse de acuerdo. Diversos analistas y especialistas en materia laboral han expresado sus reservas y cuestionamientos en torno a las reformas propuestas a la Ley de Empleo a Tiempo Parcial, advirtiendo que varios de los cambios planteados podrían no traducirse en beneficios tangibles o sustanciales para la fuerza laboral del país. En el marco de su participación en el Encuentro Latinoamericano de la Red de Alimentación Escolar Sostenible, celebrado en la ciudad de Comayagua, el presidente Nasri Asfura anunció la asignación y respaldo de fondos destinados a apoyar la nutrición y permanencia del estudiantado hondureño. En un giro dentro del proceso penal que se sigue contra los creadores de contenido Urías Lobo y Yo Soy Russell, los tribunales de justicia han determinado que ambos imputados continúen su causa procesal en libertad tras recibir medidas sustitutivas a la prisión preventiva. El Ministerio Público investigará una denuncia presentada contra la empresa HLB en Copán ante la sospecha de un posible esquema irregular relacionado con inversiones. Según la denuncia, podría tratarse de un sistema tipo Ponzi que habría afectado potencialmente a miles de personas en distintas zonas del occidente y centro del país, por lo que las autoridades analizarán el caso para determinar si existe responsabilidad penal. En medio de un ambiente festivo y un caluroso recibimiento, Alexander Ardón retornó a su natal municipio del Paraíso, Copán, donde fue aclamado como héroe por un concurrido grupo de pobladores a su llegada a la localidad. Varios establecimientos comerciales fueron afectados por un pavoroso incendio estructural en el barrio El Banco de Choloma Cortés. Hasta el momento, autoridades no han identificado las causas del siniestro. Honduras, Guatemala, El Salvador, Nicaragua, Costa Rica y Belice podrán observar completo el eclipse lunar parcial de este jueves 27 de agosto. El 96.2% de la luna quedará cubierto por la sombra de la Tierra, provocando un tono cobrizo o rojizo, aunque el fenómeno no llegará a ser un eclipse total. Los horarios en Honduras, 7 y 23 de la noche será el inicio del eclipse, 8:33 comienza la fase parcial y 10 y 12 de la noche, máximo del eclipse. En noticias internacionales, Estados Unidos prorrogó un año más el embargo comercial a Cuba. El presidente de Estados Unidos, Donald Trump, prorrogó por un año más el embargo comercial contra Cuba que su país mantiene desde 1962, según una determinación presidencial publicada ayer. La medida, que debía expirar el 14 de septiembre, queda ahora vigente hasta el 14 de septiembre de 2027. Autoridades de Florida rescatan a 163 niños durante una operación internacional contra abusos y trata. El operativo Escudo Estatal arrestó a 3 personas que estaban en una operación internacional con más de una decena de países como México, España y Colombia. Pensilvania registra sus primeras muertes por sarampión en 35 años en medio de un brote. El Departamento de Salud confirmó 2 fallecimientos de personas que no estaban vacunadas. Solo la semana pasada se reportaron 86 contagios, mientras en todo Estados Unidos suman al menos 2.700 casos en lo que va de 2026 por encima del total de 2025. Y este día seguimos celebrando el aniversario del canal número 1 en el país, HCH Televisión Digital. Sigue en sintonía, en breve en HCH Matutino tendremos todas las impresiones, la alegría y por supuesto las gracias al divino creador del universo que nos ha permitido seguir siendo la voz del pueblo hondureño durante tantos años. Sigue escuchando HCH Radio.
0: Así es, las 5:08 de la madrugada. Gracias a Francia Orellana por ese resumen completísimo de cómo está Honduras y el mundo. A las 5:08, buenos días a cada hondureño activo con HCH Radio.
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0: Nos marchamos a las 5:09 de la mañana. Viene todo un noticiero lleno de sorpresas y de la bendición de saber que estamos cumpliendo en HCH Televisión Digital 16 años rompiendo récords. 16 años abriendo las puertas al pueblo hondureño para sus denuncias, para sus sorteos, para sus actividades benéficas. 16 años dándole la mano al que necesita. 16 años con noticias, líderes en las noticias. 16 años de entretenimiento y también, importante, 16 años compartiendo la palabra de Dios en los noticieros, algo que antes nadie lo hacía. Hable como habla Televisión Digital, rompió el esquema. Rompió el esquema. ¿Cuántos se quedan con esta radio? 9420-0766. Atención, mándeme audio. 9420-0766. Mándeme audio, atención. Buenos días.
3: Santo.
0: 9420-0766. Antes de irnos al estudio de Hable Como Habla, antes de escuchar a Carolina, a Cecia, Alex y muchas sorpresas que habrán hoy.

0: del canal más visto de Honduras. Queremos día, escucharle a usted.
1: Amén. Felicidades, ¿verdad?
0: Así es.
1: En el día de hoy.
0: Así es.
1: Desde Agua Blanca Zorro, Julio Anariba, bendiciones a todos los oyentes.
0: Gracias, Julio Anariba, saludando al canal. Las felicitaciones deben ser para HCH Televisión Digital.
2: Buenos
0: ¡vamos!
2: Buenos días, hermano Max. Yo lo estoy escuchando en Manto Olancho. Toda mi familia lo escuchamos todos los días. Y bendiciones, felicidades a esa radio, a el canal de HCH por sus 16 años de aniversario. Que Dios los bendiga. Yo quiero pedir al Señor gracias. Quiero darle gracias al Señor. Amén, hermano.
0: Gracias, saludos.
3: Buenos días, hermano Max, Señor lo bendiga y felicidades por ese aniversario.
0: Gracias, seguimos escuchándolos a todos ustedes.
4: Buenos días, Max, aquí siempre escuchándolos y felicitando el canal HCH por darnos la información. Soy fiel televidente y oyente de la televisión y la radio. Vengo escuchándolo desde que comenzó, que aquí me decían que si es que yo no tenía otro canal, que no tenía otra emisora donde poner noticias o cualquier cosa, que si es que vivía enamorada de Eduardo Maldonado, porque solo a él lo ponía. Pero aquí voy, siempre, escuchándolos y nadie me ha quitado. Desde entonces vengo escuchándolos. Desde que Eduardo Maldonado estaba en Radio Globo, lo vengo siguiendo. Bendiciones, Iris del Piligüín.
5: Bendiciones, hermano Max, que Dios lo cuide y lo guarde. Bendiciones, que le dé mucha salud en abundancia, hermano Max, para que siempre nos hable de la de Dios. Al pecho, hermano Max, al pecho, María de Valladolid, la Maní. Bendiciones, hermano Max.
6: Buenos días, bendiciones, bendiciones, bendiciones. Aquí, pues, agradecido con Dios por un día más que Dios me regala y espero que siempre Dios bendiga a mi familia, que Dios me lo bendiga. Ahí en cabina, yo siempre lo escucho aquí en Santa Lucía. Bendecido día hoy, gracias a mi Dios por un día más que me regala Dios.
7: Buenos días, hermano Max, aquí lo escuchamos en la vía de San Antonio, felicidades, bendiciones, siempre me gusta escucharlo.
8: Buenos días, hermano Max, pues aquí dejándole un saludo a usted, a cada persona que trabaja en ese canal ahí, ¿verdad? Que este día pues sea de bendición y feliz aniversario también. Siempre soy un oyente que no es de hoy, ni de ayer, ni de antier. Por años conozco al abogado, al licenciado Maldonado desde Globo TV, desde ahí lo conozco y pues de ahí lo vengo siguiendo. Y pues que este año sea mejor que el anterior, hermano Max. Y un saludo a cada compañero taxista también que está escuchando esta emisora, ya que es una emisora que medio mundo la oye. Nosotros los taxistas la andamos al 100 porque yo aquí la ando grabada aquí en el radio. Y pues agradecido, saludos a mi hermano Alberto, a mi madre Lucía y a mi esposa Carmen. Tenga un feliz día, hermano Max, bendiciones.
9: Mi hermano Max, bendiciones, muchas felicidades al canal HCH Radio. HCH Radio, la emisora y el canal de televisión, el más visto en Honduras y todo Centroamérica. Aquí le escucha Rosa, fiel oyente. Felicitaciones a todos, al mero mero Eduardo Maldonado. Que Dios lo bendiga y que siga adelante, siendo el hombre que es, muy bendecido por Dios, porque tiene un corazón muy bondadoso.
10: Bendiciones, hermano Max, bendiciones. Primera vez que mando un audio. Felicitaciones para HCH.
0: Felicitaciones para HCH, dice la hermana. Gracias.
11: Hermano Max, en este bonito aniversario. 16 años escuché como ya siendo como canal, ¿verdad? Y es una gran bendición y los muchos, muchos que vendrán. Dios bendiga siempre esa gran labor que hacen como canal. Dios bendiga al director de ese canal y a todos los que laboran en ese canal. Bendiciones y que vengan muchos, muchos, muchos años más, llenos de mucho, mucho éxito y siempre, siempre ayudando al que más necesita. Bendiciones. desde
6: Complázcame con Capitán Marinero o Todos Fallamos en la Vida. Hermano, aquí lo estoy escuchando en Santa Lucía, bendiciones. Te habla Javier, bendiciones, hermano Max.
11: Massachusetts.
0: Desde Massachusetts, el hermano. Bueno, escuche esto. Lo hemos estado diciendo a lo largo de esta madrugada. Es importante que usted sepa que son 16 años que se cumplen hoy como HCH Televisión Digital, pero 25 años como Hable Como Habla Noticiero, programa desde el 2001. 25 años como noticiero, pero hoy se celebran 16 años de HCH Televisión Digital. La gente sigue mandando sus audios. Gracias por el cariño.
12: Buenos días, hermano Max. Bendiciones. Felicitaciones por la HCH, que es un canal muy, muy escuchado. Un canal de bendición, porque ese poder se escucha la palabra de Dios.
13: Buenos días, hermano Max. Aquí felicitando al canal El Mero Mero de Honduras, HCH Radio, y a hermano Max por ese programa tan lindo que da todas las mañanas. La honra y la gloria sea para el Rey de Reyes y Señor de Señores, en Ajuterique, Norma Galvez.
0: Recuerde que el aniversario no es de la radio, es del canal. 16 años HCH Televisión Digital.
14: Buenos días, bendiciones, hermano Max. Saludos a la distancia, aquí saliendo de San Pedro para Santa Rosa de Copán. Siempre escuchando la radio, me encanta viajar con la radio encendida en HCH Radio. Felicitaciones en este día tan especial para HCH Televisión, el canal del pueblo hondureño, el canal que está siempre en apertura. Que Dios bendiga a sus dirigentes, sus propietarios, para que sigan adelante con el mismo carisma y con el mismo don de servicio para el pueblo hondureño. Felicidades y muchas y abundantes bendiciones para todos los radioescuchas y todos sus televidentes a nivel nacional y mundial. Dios nos bendiga siempre a todos.
0: Hemos dejado un mensaje en Facebook, el mensaje Hoy HCH TV Digital Cumpleaños. Déjanos tus comentarios y saludos. Y dice los comentarios, voy a tratar de leerlos todos. Ada Marroquín, muy buenos días, Max. HCH Televisión Digital nació para informar, creció para entretener y seguirá por más años para edificar vidas. Que esa visión de los directivos se multiplique en las tres letras. Feliz 16 años, Dios bendiga mi tierra. Doris Álvarez, bendiciones, Max, por ser parte del gigante de las tres letras, HCH. Victoria Flores, muchas felicidades para HCH, que Dios le siga dando sabiduría a todo el personal. Bendiciones, Olga Mazariegos, muchas felicidades para HCH, que Dios le permita siga dando muchos años más por ser el mejor noticiero y canal de Honduras, y les dé sabiduría para seguirnos dando noticias de nuestro país y del mundo entero. Bendiciones para el equipo de HCH. Mirna Amador manda una imagen de pastel. Ana María Aguilar Castillo dice: feliz aniversario para HCH Televisión Digital. Felicidades, licenciado Eduardo Maldonado, y para todos los que laboran ahí. Son comentarios que están llegando. Nos tenemos que retirar. Gracias a todos por ese cariño.
15: HCH, bendiciones. Que Dios te bendiga siempre y que sean siempre puertas abiertas para bien de todos. Bendice a cada uno que trabaja allí. Bendice a don Eduardo y toda su familia. ¡Felicidades!
16: Buenos días, bendiciones, hermano Mac. Felicidades al canal HCH. Somos fiel oyente, hermano Max. Lo escuchamos de lunes a viernes porque madrugamos desde las 2:30 de la mañana. Y muchas felicidades a don Eduardo, a todo el personal de HCH. Los saludos de aquí de Progreso y Oro.
0: En Progreso y Oro, sintonía total. Nos marchamos, nos vamos. Que Dios les bendiga. Viene, hable como habla. Matutino. El superestelar noticiero a partir de este momento. Nos activamos. Ahí queda la pregunta. No. El mensaje en Facebook para que nos escriba su comentario, su saludo al canal. Vaya y déjeme su saludo al canal en la frase que le hemos dejado en la parte. Es el último mensaje de hecho publicado en el Facebook de HCH Radio. Nos toca marcharnos porque viene el noticiero más visto en la República de Honduras. Hable como habla Matutino y ya escuchará usted a nuestros compañeros felices por la celebración del aniversario número 16 de Hable como habla Televisión Digital. Buenos días.

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0: buenos días. 16 años al servicio del pueblo hondureño y siendo la voz justamente de cada una de las personas que nos ve y nos escucha, 16 años cumple hoy Hable Como Habla Televisión Digital y próximos a cumplir 26 años como noticiero. Más de 2 décadas. De hecho, nos acercamos ya a las 3 décadas como Hable Como Habla, una iniciativa del licenciado Eduardo Maldonado, director de este medio de comunicación, que se ha convertido en todo un fenómeno a nivel nacional. En la televisión marcó un antes y un después, un precedente inigualable, el de HCH, y usted ha sido el fiel testigo de ello. Todo ha sido posible porque Dios así lo ha querido. Él es el que ha permitido cada acción, cada crecimiento, cada movimiento, que cada una de las personas trabajemos aquí en sus diferentes etapas durante los 26 años para lograr lo que hoy es Hable Como Habla Televisión Digital, HCH Radio, el gran éxito también en las redes sociales. Gracias a él, esa inteligencia que le dio a su dueño, don Eduardo Maldonado, el acompañamiento de la familia, por supuesto, al trabajo que ha desempeñado cada uno de los colaboradores, a los patrocinadores de Hable Como Habla, que desde el día 1 han confiado también en este proyecto, y sobre todo a usted que es quien tiene a HCH en el número 1, en el líder, en el favorito, por su preferencia, todos los días, en cada uno de los espacios, escuchando HCH Radio y todas sus frecuencias a nivel nacional, reportándonos lo que ocurre en sus comunidades. Usted es quien ha engrandecido también a este medio de comunicación y por eso le agradecemos su fidelidad a HCH. Bienvenidos este miércoles 26 de agosto del 2026. Un gusto saludarlos, contentos todos los que formamos parte de esta familia porque hoy estamos de aniversario. Y uno de los que justamente ya celebra varios años, Carolina de igual manera ya nos estará contando porque hay quienes comenzaron desde hace más de 20 años en HCH y aquí continúan engrandeciendo este medio de comunicación. Saludo de inmediato justamente a Carolina Lanza y Alex Cáceres. ¿Cuántos años llevan HCH, Alex?
1: Nosotros con Mariel Fiallos y el compañero Miguel estamos terminando 11, iniciando 12.
0: Iniciando 12 años.
1: Sí, pero voy a concederle la palabra en este momento a quien tiene más años. Por rango de años, Carolina Lanza. Luego saludo yo.
0: ¿Cómo está, Carol?
2: Buenos días, Cecia. Buenos días, Alex Fabricio. Y buenos días a todos nuestros televidentes, a todos esos que madrugan, a todos aquellos que llevan ya 26 años informándose con HCH Televisión Digital, levantándose claramente todos los días con nosotros. Y sí, yo tengo 15 años ya aquí en HCH Televisión Digital y contentos, más que agradecidos con Dios, con la vida. Dios que nos brindó esta oportunidad, siempre lo destaco, que Dios le siga dando fortaleza también a nuestro director general, porque él es el cerebro detrás de todo lo que usted puede ver hoy, que es HCH Televisión Digital. Cada cosa es definitivamente que viene de él, viene de esas ganas de que este canal fuera el canal del pueblo hondureño y que hoy el pueblo hondureño sabe que este es su casa, sabe que este es un canal de puertas abiertas, sabe que si tiene un problema, que si quiere denunciar, que si quiere hacer un sorteo, que si necesita una ayuda, aquí en HCH puede tener esa respuesta. Hemos cambiado vidas definitivamente a lo largo de estos 26 años. Definitivamente estamos muy contentos, orgullosos, de mi parte le decía, más que contenta, agradecida con Dios, porque nos permite a través de esta pantalla, a través de esta que para mí es mi segunda casa también, porque a veces pasamos más tiempo acá que inclusive en nuestros hogares, que con nuestra familia, nos volvemos también un hogar más y definitivamente HCH pues es mi segunda casa, más de 15 años ya a través de este medio de comunicación, informando a todo el pueblo hondureño. Gracias al licenciado Eduardo Maldonado, que vio en mi caso esa visión en mí desde muy pequeña, desde los 17 años, y que gracias a Dios me ha permitido formar parte de HCH Televisión Digital a través de ese sueño que el licenciado Eduardo Maldonado cumplió, como es HCH Televisión Digital, el canal del pueblo. A mí me ha permitido también poder cumplir mis sueños, así que más que agradecida con usted, a cada uno de nuestros radioescuchas, a cada uno de nuestros televidentes, a cada uno de los seguidores a través de las distintas plataformas de redes sociales, a cada uno de ustedes que esta mañana nos está escuchando, gracias. Gracias por su confianza, gracias por su fidelidad y gracias por permitirnos siempre poder ingresar a su hogar en cualquier jornada, porque no solamente lo hace en el matutino, sino en el meridiano, en HCH vespertino, a través de Que Viva la Vida, HCH nocturno, medianoche, los espacios de fin de semana, cada una de las actividades que realizamos, que queda comprobado que tenemos el respaldo del pueblo hondureño y que tenemos también la confianza de cada uno de ustedes, nuestros televidentes. Así que gracias a Dios, hoy podemos decir son 26 años de historia, 26 años al servicio del pueblo hondureño. Ahora sí, Alex Fabricio Cáceres, ¿cómo está?
1: Buenos días, Cecia Raquel Mejía, Dora Carolina Lanza Navarro. Buenos días, Honduras. Buenos días, Honduras. Buenos días, el mundo. 5:37 p.m. Hoy tendremos noticias. Hoy tendremos noticias todo el día. Todo el día, pero también permítanos darnos este espacio para celebrar, no nosotros, sino junto a ustedes. Junto a usted, pueblo hondureño, junto a usted, hondureño, junto a usted que no es hondureño, pero es amante fiel televidente de HCH Televisión Digital. Iniciamos hoy dándole gracias, por supuesto, al Padre, al Creador, al Rey de Reyes, que ha puesto en el corazón de un hombre que viene desde muy abajo, una persona que ha luchado en la vida para hoy tener lo que tiene. Se llama Eduardo Napoleón Maldonado y su familia. Este canal le pertenece a Dios, al Rey de Reyes, le pertenece a la familia Maldonado y le pertenece a usted, porque aquí su voz sí se escucha. Agradecerle a Dios porque a lo largo de estos 26 años, muchos que en aquel momento solo mirábamos a aquel hombre que transmitía noticias de una manera diferente a través de la pantalla y que un día soñamos con pertenecer a la empresa donde en aquel momento solo era programa. Hoy es un canal de televisión. La vida ha sido buena. La vida ha sido buena y Dios ha permitido que hable como habla. Aquel programa de televisión que rompió los esquemas de audiencia, hoy sea un canal de televisión. Y no por vanagloriar, somos el canal que está en el primer lugar de audiencia en nuestro país. En el primer lugar del corazón de los hondureños, en el primer lugar de audiencia a nivel nacional, en el primer lugar donde usted ahí nos tiene por la gracia de Dios, porque no es vanagloriar donde hoy está HCH. Mañana solo Dios lo sabe, pero lo que sí podemos contarle a usted esta mañana es la historia de dónde venimos, es la historia de dónde inició la visión de aquel hombre soñador, de aquel profesor soñador, de aquel licenciado en periodismo soñador, de aquel hombre que un día dijo, esto no puede ser solo para nosotros, también hay que abrirle la puerta de par en par al pueblo hondureño. Aquí entra el descalzo, aquí entra el que no se ha bañado, aquí entra el de corbata, aquí entra la enfermera, aquí entra el profesor, aquí entra el albañil. ¿Y sabe cuál es lo importante? No ocupa cita para llegar a HCH. Porque este es el canal suyo, este es el canal del pueblo hondureño. Aquí su voz sí se escucha, aquí su voz sí se escucha y aquí su llamado sí se atiende. Aquella madre que llega desesperada por buscar ayuda para su hijo, aquel hijo que llega desesperado para buscar ayuda para su madre, aquel padre que llega desesperado en busca de su hijo porque se ha perdido, aquel padre que llega desesperado porque su hijo no ha sido atendido en un hospital. Aquí, en HCH, su voz sí se escucha. Y no hemos llegado aquí porque las cosas nos las han regalado como canal. No, hemos llegado aquí porque hay un liderazgo primero del padre, del Rey de Reyes, que es el dueño de HCH. Y luego, la familia Maldonado y don Eduardo Maldonado, que ha puesto la visión para operar de una manera diferente. Una manera donde se rompió que los medios de comunicación fuesen solo para los de saco y corbata. Gracias en los mercados, gracias albañiles, gracias carpinteros, gracias maestros, gracias médicos, gracias alumnos, gracias guardias de seguridad, gracias pueblo hondureño, porque nos tienen todos los días en las pantallas de su televisor. Pero sobre todo, pueblo hondureño, gracias por tener a HCH en el corazón de cada uno de ustedes. Gracias, pueblo hondureño, porque hasta aquí ustedes, al igual que Dios, han sido leales y nos llevan poco a poco como medio de comunicación. Y los que un día soñamos trabajar a la par de aquel soñador también, Eduardo Napoleón Maldonado, nuestro director general, también damos gracias a Dios. Porque seguro estoy que si muchos de los que estamos en HCH no estuviésemos aquí, muchas de las puertas que también se nos abren a nosotros hoy estarían cerradas. Gracias porque la vida ha sido tan buena que nos ha dado la oportunidad de crecer. Y no de crecer solo como profesional, sino de crecer también en la vida personal. Porque debemos de reconocer que HCH no solo le abre la puerta al pueblo, también a nosotros como sus colaboradores se nos abren muchas puertas. Hoy muchos llegamos aquí sin casa, sin carro, y hoy tenemos nuestra casa. Hoy tenemos nuestro vehículo. Por nuestro esfuerzo, en nuestro trabajo, por la bendición de Dios, pero reconocer que también parte de nuestros éxitos en la vida personal se llama Hable Como Habla Televisión Digital. Hoy le damos gracias a Dios porque Dios ha sido bueno y esperamos y seguimos confiando en Dios mientras este proyecto familiar del licenciado Eduardo Maldonado, de su esposa, de sus hijos, sigue estando en las manos de Dios, seguirá Dios bendiciendo y fortaleciendo. Porque los cimientos de esta empresa no fueron construidos en la arena, fueron construidos en la palma de la mano del Rey de Reyes, y de ahí nos sostiene el poder de Dios. Porque muchos soplan como los cerditos y las casas de paja para querer destruirlos. Porque muchos lanzan piedras porque piensan que el techo es de teja, pero no. Aunque ustedes vean que el caparazón a veces sea débil, la fortaleza y la roca en la que está construido este proyecto es la roca solidaria de Dios. Y aquí este proyecto del licenciado Eduardo Maldonado estará hasta que Dios así lo decida. Bienvenidos a HCH Matutino, donde su voz sí se escucha. Somos HCH Televisión Digital, cumplimos 16 años como canal y cumplimos 26 años dándole voz al pueblo hondureño. Compañeras, buenos días.
0: Se dice fácil, se escucha fácil, pero es un arduo trabajo que se ha realizado durante todo este tiempo. Constancia, disciplina, perseverancia, compromiso, responsabilidad, sacando fuerzas de donde ya no las hay, donde las humanas llegan, pero brindando justamente el divino creador del universo, sobre todo a los que comenzaron este proyecto desde hace tantos años, la energía suficiente, el deseo, la pasión para mantener, para ir transformando, para ir evolucionando a la par de la tecnología, de los avances y de los gustos para conquistar nuevas generaciones, nuevas audiencias. Y HCH lo ha logrado. Muchos llegan al primer lugar, muchos llegan a la cima, lo más alto, por un periodo, por unos meses, por unos días, por unos años. Y Hable Como Habla lo ha logrado durante 16. Desde que comenzó como canal, ha logrado mantenerse ahí justo por el favor de Dios, porque usted así lo permite, como se lo mencionaba, por el apoyo de los patrocinadores y obviamente por el trabajo de cada uno de los que han contribuido con este proyecto, que han pasado por este espacio, que de una u otra manera han dejado su granito de arena para convertir hoy lo que es HCH. Ya vamos a permitir que ustedes hablen, que ustedes también feliciten, porque son parte de Hable
2: Como Habla.
0: Sí, esta fiesta
2: de nuestros televidentes, de HCH, pero también de ustedes, nuestros televidentes, que gracias a ustedes durante 26 años nos han dado su confianza, nos han honrado con el hecho de permitirnos entrar a sus hogares, nos permiten ser parte de su familia y se sienten cercanos a nosotros. Ayer me decía una señora, ay Carolina, yo cuando los veo a ustedes, yo los quiero abrazar en la calle, me decía, porque yo la siento, por ejemplo, a usted como mi hija, me decía, porque me ha visto también desde crecer, muy pequeña. Y yo les decía, y así a todos nosotros, mucha gente, jovencitos, niños, generaciones completas, conocen de la historia de HCH, así que esta celebración también es de ustedes, nuestros televidentes, los que nos motivan a seguir trabajando, a dar lo mejor de nosotros también como equipo de HCH y a seguir esforzándonos cada día más para llevarle a usted siempre la información de manera objetiva, de la manera veraz que nos caracteriza aquí en HCH y nuestro compromiso de seguir adelante. Sabemos que van a seguir muchos años más y muchas felicidades nuevamente al licenciado Eduardo Maldonado, que es el líder, el que está detrás, precisamente detrás de todo este trabajo. Su compromiso, su esfuerzo ha sido fundamental para que HCH sea hoy el canal que es el número uno en el corazón del pueblo hondureño.
0: Así es, en unos minutos usted prepárese porque podrá hablar, podrá mandarnos sus mensajes. Hoy estamos agradecidos por un aniversario más de HCH y estamos agradecidos con Dios que lo permite y con ustedes de igual manera. Pero antes vamos a dar lectura a la palabra de Dios, como cada día, porque si este proyecto ha avanzado, es porque el divino creador del universo así lo ha querido. Lo tiene donde él desea, donde él considera que es el lugar que se merece, el que es el correcto y porque justo a él se le ha puesto como siempre en primer lugar. Fallamos, cometemos errores, de repente hay cosas que no le gustan, sí, pero se reconoce que todo es posible porque Dios así lo quiere. Y este miércoles 26 de agosto, les hablamos de Jeremías 2:26-27. Sus profetas dicen a un leño, mi padre eres tú y a una piedra tú me has engendrado porque me volvieron la cerviz. Y Salmo 96:5, todos los dioses de los pueblos son ídolos, pero el Señor hizo los cielos. Hablamos del materialismo y ateísmo. Uno de los versículos de hoy habla de los profetas del pasado que rechazaron al Dios verdadero e incitaron a su pueblo a adorar estatuas de madera y piedra. Pero este texto también se aplica a nuestro tiempo. Describe el punto de vista materialista actual que nace de un alejamiento total de Dios. Esta corriente filosófica pretende explicar el mundo negando la existencia de un creador. Los materialistas enseñan que nuestro origen y por lo tanto nuestra existencia, provienen del azar y de la materia. Como los antiguos profetas que ponían su confianza en un leño y en una piedra. El Dios de la Biblia es ignorado como creador, pero también como juez. Si no soy más que materia, ¿quién podría después de la muerte hacerme responsable? Ya no tendría que rendir cuentas a Dios. Así que el hombre ha evitado este asunto, pensando que se ha liberado de él definitivamente. Por esta razón, los conceptos materialistas y evolucionistas son tan populares. Por esta razón, los conceptos son tan populares y por ello, a pesar de que sus hipótesis requieren más fe que la Biblia. ¿Quién creería, por ejemplo, que un computador se hizo a sí mismo? Sin embargo, hay quienes creen que el cuerpo humano, con su complejo y armonioso funcionamiento, apareció por casualidad tras un largo proceso de evolución. Reflexionemos. En el momento de la muerte, ¿qué nos dará paz y confianza? ¿La oferta de gracia del Dios de la Biblia o las teorías humanas? Jesucristo nos dice, el que cree en mí tiene vida eterna. Aceptemos hoy esta oferta. 5:50 a.m. Y después de lo primero, como siempre en Hable Como Habla Televisión Digital, ya vamos a dar lectura a las portadas. Ya vamos a comenzar con la información. Hay noticias como cada día. Este miércoles no es la excepción, pero Siendo usted una parte tan fundamental en Hable Como Habla, ¿cómo no le vamos a dar espacio que desde este momento comience a expresar sus felicitaciones, sus deseos, qué es lo que más le ha gustado de HCH? De repente también que le gustaría que cambiemos, porque aquí su voz sí se escucha. Y no solo como un eslogan, es una realidad. Así que habilitamos la planta telefónica, vamos a conectar de igual manera las redes sociales para que usted exprese. Vamos a hacer una pequeña ronda hoy, ¿verdad? Porque yo creo que vamos a tener muchos momentos para que los que madrugan con nosotros en este momento se expresen.
1: Sí, vamos a hablar en diferentes momentos con el pueblo hondureño. Por ratito las noticias, por ratito las llamadas. Hoy es nuestro día y su día.
0: Exacto. ¿Quiénes más van a felicitar?
2: No, yo le voy a decir, la gente está celebrada. Y la, mire, yo tengo una cantidad de mensajes ya de varias personas. Me dice Carolina, buenos días. ¿Cómo olvidar cuando HC

0: nuestros seguidores, también siendo el medio número uno a través de las plataformas digitales a nivel de la región centroamericana y en Honduras con más seguidores. Y mire, con esa multiplataforma que nos permite cada mañana estar en radio, estar en YouTube, estar en Facebook, estar en TikTok, a mire, través de
1: TikTok
0: la
1: dicen,
0: de Roku TV.
1: Dice Alessandro Martínez, yo antes de irme al colegio, siempre miraba a don Eduardo diciendo, levántate pellejudo. Lo sentía personal.
2: Vamos a ir buscando, Nayeli y compañeros de redes sociales, los momentos, ahí están las redes sociales, los momentos más icónicos de las llamadas, de las frases de don Eduardo,
1: si hay
2: de las
1: resúmenes, no, yo no. Le dije que yo vi un resumen de una hora y media y era una gran cantidad de clips que ustedes son protagonistas. De hecho, los que más salen son don Eduardo Maldonado, Carolina Lanza, Ariela Cáceres y Alex Cáceres. Son los cuatro que oiga bien una hora y media.
2: Mire, ayer,
1: de momento.
2: Ayer en ese ratito que estuvo usted, cayó una llamada que cuando estaba enseñando la corbata, y eso es viral en todos lados.
1: Uh-huh.
2: Como
1: el
2: cinco,
1: gallo.
2: Como cinco diputados me dicen, ¡ey, te pitó el gallo hoy! Yo quedaba así, ¿de qué gallo? Y después me mandaron. Se había hecho viral.
0: Lo han hecho en las plataformas.
2: La llamada
0: están utilizando.
2: De
0: esa señora que le dijo, ¡cállate, gallo!
2: ¡Cállate, gallo, huepé!
1: Gallo malcriado, sí. Como la dueña.
2: Vamos a ir buscando todos esos clips porque hoy vamos a dar noticias, pero vamos a ir interactuando con el pueblo.
1: Por y ejemplo, para ponerlo, fíjese, como en las pausas, antes y después.
2: Uh-huh.
1: Es que estos momentos han hecho parte de ayer.
2: Claro.
0: Ha sido icónico.
2: Mire, por ejemplo.
0: Y aquí ya mire, vale.
1: Para que se rían.
2: Él quiere quesito. Esa es una frase
1: claro.
2: Que
1: la gente nos comparta los links.
2: Los clics.
1: De los que más le gustan.
2: Correcto.
0: Quien nos lo envíe.
2: Mándenos ahí los clicsitos, los links de los clics más icónicos de la frase. Por ejemplo, frase de Carolina que queda siempre ahí. Está reventada.
1: Así le decía yo ayer. Esa es como la que más
2: está reventada. Le dice. A saber dónde estará hoy la reventada.
1: ¿Cuál siente que es la que se le ha hecho más viral a usted?
2: Yo creo que una es la del descoherente.
1: Ajá, de
2: sí,
1: cuando Salvador.
2: Esa me la dicen siempre.
1: Ajá.
2: Me la dicen siempre. Viene el descoherente. A veces muchos amigos.
1: Ajá.
2: La descoherencia vos. Entonces, eso es uno de los momentos, creo que más icónicos. Hay un montón de llamadas y todo eso, pero...
0: momento icónico.
2: Sí, también
1: no, es que
2: la gente hace su propio resumen ahí.
0: Como
2: los
0: cuando,
2: momentos más icónicos, no, ahí los vamos a ir pasando.
0: Sí, los momentos icónicos, o como cuando Eduardo se acuerda una vez que entró como chavo. Mire, cómo usan los pantalones los chavos. Sí.
2: Mande ese primero, cliquito.
0: No, ya lo envié ahí, compañero. Ah,
1: ya lo vamos a poner, pero para que la gente se ría, fíjese.
0: Pero sabe que ahora han hecho esos momentos virales, dice, como cuando te toca farmear aura, pero tu oponente es Eduardo Maldonado. Y sacan como un resumen de clics, definitivamente, de que él ha sido viral a través de las plataformas y en cada uno de los espacios, ¿verdad? De noticias. Así que gracias a toda la gente por su ingenio. Y si hay alguien que es viral y es tendencia en TikTok y hasta lo utiliza para monetizar,
2: redes sociales en su
0: es
2: momento.
0: Don Eduardo Maldonado.
2: La Israel Norte, vamos a iniciar con ustedes en la Israel Norte. Buenos días.
3: Hola, hola, buenos días.
2: Hola, buenos días.
3: Ay, ¿cómo están? Muchas felicidades.
2: Contentos, alegres de estar de aniversario hoy.
3: Ay, lo más bonito es de HCH, ¿sabe qué es?
2: ¿Qué es, madre?
3: Ay, ese corazón que tienen cuando alguien necesita de ustedes, ahí están. Uno tiene confianza en ustedes. Eso es lo más bonito de HCH.
2: Bueno, muchas gracias.
3: Llena el corazón del pueblo. A mí al menos, cuando yo los escucho que dicen, vamos pueblo, a la cuenta de Cecia. Eso es que lo llena uno como ser humano. Es, pero... Uh-huh. Eso toca los corazones.
1: Bueno, gracias, Jonathan, amiga. Solo a ver, la de en medio, ¿qué red es, Jonathan? Solo retrocedamos un poquito porque hay un comentario que me llamó la atención ahí, del Facebook, de Lourdes Mireya Carlín.
2: Que es la que está siempre en todas
1: siempre.
2: Las redes.
1: Y estoy ahí en TikTok.
2: En el 1.
1: Solo leamos ese comentario, por favor, de Lourdes Mireya
2: Carlín. Carlín está en todas las plataformas.
1: Ajá.
2: Todos los días opina.
1: Ese de Facebook, Jonathan, por favor.
2: Ahorita retrocedámoslo. Si ya lo tengo ubicado, vámonos leyéndolo.
1: Mira, me dice en Facebook. Hay que, lo que quiero es justamente que dice para, ver más. Entonces, para que le den
2: para abrirlo completamente.
1: Exacto, porque es un mensaje que dice que ella miraba a su mamá y escuchaba a su mamá que hablaba de HCH. Y que algunas veces en bien y otras en mal. Entonces, por eso quería ver, porque justo esa es la característica de Hable Como Habla. Lo tenemos, Jonathan, en Facebook.
2: Estamos acostumbrados no solo al agua, ¿verdad?
0: Ahí está, mire.
1: Justo es este mensaje que nos acaba de compartir.

0: a través del Facebook. Lourdes Mireya Carlin dice, Cecia Carolina Alex, yo escuchaba a mi madre decir HCH, HCH, HCH, HCH, y escuchaba opiniones negativas del mismo. Luego un día me puse a ver el realmente y me enfoqué especialmente más en el servicio al más necesitado. Gracias por tanto. Esa es la característica principal de Hable Como Así Es,
1: la solidaridad.
2: Mire, aquí me escribe otra persona y me dice, Carolina, lea mi mensaje, felicidades, estoy contenta y celebrando con ustedes. Yo recuerdo muy bien cuando encendía mi TV, mi mamá, y veíamos al licenciado Eduardo Maldonado, cuando era solo un programa en otro canal. Antes de irme a trabajar me decía, déjame puesto a Maldonado en el televisor, por favor. Hoy ella no está, está en la presencia del Señor, pero mi familia y yo nos informamos todos los días con HCH Televisión Digital. Dios los bendiga grandemente, son lo mejor de lo mejor. Y definitivamente, qué bonito leer esos mensajes. Imagínense que ella le dejaba el televisor encendido a su mamá porque su mamá se lo exigía, que le dejaran a HCH, que le dejaran ahí al licenciado Eduardo Maldonado. Y son los recuerdos que quedan al final, porque dice que su madre ya está en la presencia del Señor, pero ella sigue siendo fiel televidente de HCH. Vamos hasta otro sector del país. ¿Dónde, compañeros? ¿De dónde es la llamada?
0: Israel Norte.
2: Israel Norte, buenos días.
0: ¿Este es de?
1: Hola. Bueno, adelante, ¿de dónde nos llama? Buenos días.
3: Buenos días.
2: ¿De dónde nos llama, amiga? Buenos días.
3: De Lempira.
2: De Lempira, bueno. O sea,
3: buenos días.
2: Adelante, le escuchamos.
3: Quería felicitarles por los 26 años que está teniendo el canal más visto de Honduras. Y que Dios lo siga bendiciendo.
2: Muchas gracias por su comunicación y gracias a usted también por ser parte de esta celebración de 26 años. San Buenaventura Cortés, buenos días. Bueno, vamos con otra llamada telefónica, San Buenaventura en Cortés, hola. La llamada internacional, y eso, miren, nos ha caracterizado también ese acercamiento que hemos tenido con los compatriotas en el extranjero. Vamos hasta Estados Unidos. Buenos días.
4: Viva HCH, Carolina, Alex y Cecia. Mire, yo soy un fiel televidente de HCH y de don Eduardo. Nunca se me va a olvidar la vez que yo, estando aquí, le pedí ayuda a don Eduardo para un caso muy, muy sentimental, Cecia, y don Eduardo dijo que sí. No me preguntó nunca apellido, no me preguntó nunca partido político ni nada, porque don Eduardo y su esposa siempre han tenido ese don de servicio al más necesitado. Por eso siempre Dios ha exaltado a la familia Maldonado Martínez. Y que viva HCH y viva siempre en el corazón de los hondureños. Saludos y buenos días.
0: Gracias. Saludos, igual. Sí.
2: Mire qué bonito.
0: Eso, pero eso es real.
2: Eso
0: aquí no se anda viendo si es liberal, nacional, libre, del partido que sea. Eso es el requisito que menos importa. Aquí es el servir al pueblo hondureño. Barrio Villadela, buenos días.
5: Aló, Cecia, Alex, Carolina, buenos días.
6: Hola.
5: Dios les bendiga. Quiero decirles que para mí HCH ha sido más que bendición. Yo recuerdo cuando don Eduardo estaba haciendo una encuesta que los policías volvieran a las calles y pidió llamadas, y mi llamada fue la primera. Un cirujano le dio un dictamen a mi hijo que él no podía caminar, que él no iba a volver a caminar aunque lo operaran. Y don Eduardo, Cecia, recibieron una llamada de Estados Unidos de un señor, solo sé que es apellido Solórzano, y ellos, con la ayuda de don Eduardo, me regalaron la Medi 4C para mi hijo. Y para la honra y gloria del Señor, mi hijo está de pie gracias al Señor y a la ayuda de HCH. Quiero decirles que ustedes son un canal de bendición. Yo tengo mis preferidos ahí. Yo tengo mis preferidos, Alex, Mili, Giselle, José, bueno, don Eduardo, Alex, todos son muy especiales. Que Dios les bendiga.
6: ¿Cuántos años tiene hoy su hijo?
5: Mi hijo tiene 29 años y gracias al Señor y a la ayuda de HCH, mi hijo camina, mi hijo trabaja, mi hijo es un hombre normal, porque el cirujano me dijo, esa Medi 4C es para ayer,
6: uh-huh. y yo no hallaba dónde ir, y yo lo primero que dije, a don Eduardo. Uh-huh. Y don Eduardo, dije yo. Y me acuerdo que don Eduardo dijo, señora, que los policías vuelvan a las calles. Y yo le dije, don Eduardo, sí que vuelvan, pero yo necesito su ayuda.
1: Aprovechó el momento de esa llamada.
6: Yo los bendigo a ustedes como personas, como canal.
2: ¿Y hoy cómo se siente, amiga, de ver a su hijo y de saber que su hijo está con vida, de verlo
0: caminando?
2: Ya un hombre, de hecho, realizado.
6: Créamelo, que es una gran bendición. O sea, yo miro a mi hijo y yo siempre digo, yo ahí estoy en YouTube, yo le digo a la gente, mi hijo camina gracias al Señor y a la ayuda de HCH. Y yo le envío un mensaje a esa gente que trata de ensuciar su trabajo, su labor, que tengan piedad, que el Señor nos está viendo, que se callen si no tienen algo bueno que decir. Yo soy de la familia de HCH.
2: Bueno, muchas gracias, de verdad que qué bonito escuchar este tipo de historias, y como estas historias hay
1: pero
2: muchas,
1: como cerró ella.
2: Sí.
1: Yo que soy Dios le bendiga, de la familia.
6: Dios le bendiga, Alex. Yo soy su fan número uno, Alex.
1: Muchísimas gracias, oiga.
6: Me gusta su seriedad, me gusta cómo da la noticia, me gusta cómo es. También a Cecia, Carolina, una gran emprendedora. Yo trabajo en Pinturas Americanas. Yo he visto a Carolina en Pinturas Americanas de Boulevard Suyapa.
2: Gracias, amiga. Un abrazo.
6: Les felicito, un abrazo a don Eduardo, ¿verdad? Y gracias por estar ahí, que vengan más años más de vida para HCH.
1: Amén, muchas gracias. Gracias a ustedes. Bien, bueno, qué bonito, bonito, ¿verdad? Hemos recibido varias llamadas.
2: Se le engrifa la piel a uno cuando escucha la bendición que es este canal y la bendición que ha llevado a miles de familias.
0: Y como han sido tantos casos. Sí, porque han sido tantos casos que a veces uno no repara, pero realmente HCH ha transformado vidas, sí. Ha salvado vidas, porque Dios, a través de las palabras que ha dado el licenciado Eduardo Maldonado o cualquiera de los que presentamos acá, ha hecho que una persona que iba a tomar una fatal decisión la cambie. Aquí también hemos tenido esos testimonios,
1: claro,
0: que llaman y dicen, yo estaba a punto de, pero usted dijo tal cosa y por eso reflexioné. Ayudas de salud es una enorme cantidad que salen en la pantalla, otras que no, que se hacen de manera privada porque la intención es ayudar, y gracias a Dios que así lo ha permitido, y ojalá sean muchísimos años más que lo siga permitiendo. Yo siempre lo he dicho, si hay algo de lo que me siento más orgullosa de formar parte de Hable Como Habla es justamente por esas jornadas solidarias que desarrolla y por esa ayuda que a veces sin la intención realiza a favor del pueblo hondureño.
1: Yo miraba ayer a doña Melisa Martínez en un lugar que se llama La Escondida. Yo realmente que está escondido y olvidado.
0: Como el nombre lo dice.
1: Escondido y olvidado, escondido y olvidado. Vamos a la siguiente, sí, comunicación, la siguiente llamada, mientras seguimos mostrando en pantalla también los mensajes,
2: mire, Alex,
1: de los televidentes.
2: Y resaltar que a lo largo de todos estos años, otro de las cosas que aquí han sucedido, uh-huh, hijos que no conocían a sus padres, que los venían a buscar y decían, soy tal, el hijo de tal, y miren, ando buscando a mi papá porque lo quiero conocer, o quiero pedirle perdón, quiero conocerlo porque mi mamá solo me dio el nombre. Y aquí en HCH hemos unido familias también. Han sido muchos casos de personas, hijos,
1: mire, recuerdo
2: padres último, que han venido a buscar a su familia.
1: El último caso que creo que fue de Inquibucá, si no me equivoco, de aquel enlace con la gringuita que hace conexiones a través de HCH, de niñas que las dieron cuando nacieron en adopción.
2: ¿Sí?
1: Y hoy, ya adultas, decidieron conocer sus madres.
2: Sí, su familia, y aquí a través de HCH vienen, los buscan, los ubican y se logran reencontrar. Yo recuerdo un caso en particular de una familia que vino a buscar, bueno, un joven vino a buscar a su papá, y a través de HCH se logró contactar al padre en Estados Unidos, y luego el padre viajó a Honduras y aquí se reencontraron. Uh-huh. O sea, realmente ese
0: tipo de casos. A través de las redes sociales, sí, se han dado a conocer igual un montón de casos así. Por el alcance del medio de comunicación, en cualquier rinconcito ahora tienen acceso a un celular, sí, y leen el mensaje en las redes y ahí se reencuentran. Y eso es hermoso.
2: Mire, ¿cuántos emprendedores, Cecia, también hemos ayudado?
0: Solo
2: aquí
0: antes, para que no se vaya ese mensaje. Mire, mi madre, dice Dios, porque lo ha escrito, vea cuántas veces en TikTok.
2: ¿Cantidad de veces?
1: Hay que leértelo.
0: Sí, mi madre hasta la repetición, mira, día y noche, dice.
1: Sí, es cierto. Mucha gente, uh-huh, ve la repetición. Vamos a la siguiente llamada, compañeros. ¿De dónde nos llaman? Buenos días.
7: días.
1: Hola.
7: Hola, buenos días.
1: Buen día.
7: Buenos días, Alex. Buenos días, Cecia. Buenos días, Carolina.
2: Buenos días.
7: Que el Señor les bendiga.
2: Amén.
7: Y, bueno, quiero decirles en primer lugar que gracias a Dios que HCH llega hoy a sus 16 años como canal.
2: Ya, ya lo vi.
7: Y en los años atrás que tiene ya, que era un proyecto, un programa, desde ese entonces seguimos a don Eduardo Maldonado. Nos hemos convertido en su fan, mi esposo y yo, porque hoy ya solo estamos los dos, ya los hijos se nos fueron, se casaron. Pues HCH, ese es el programa que vemos 24/7. Quiero decirles que HCH ha sido lo que ha cambiado la vida de muchos hondureños. Se los digo con conocimiento de causa. Yo laboro para un centro hospitalario y he tenido la oportunidad y, por decir así, la bendición de que HCH siempre, siempre que solicitamos de su apoyo, ahí ha estado. En especial de doña Melissa Martínez de Maldonado. Una persona, ella sabe bien, ella me conoce y sabe que siempre que tocamos su puerta, se abre para transformar, para cambiar la realidad de muchas personas. Quizás no como quisiéramos, ¿verdad? Pero en la mínimo, ahí está esa gran bendición. Gracias HCH por estar, ¿verdad?, siempre a la favor del pueblo hondureño. Le saluda a la licenciada Patricia Mendoza. Yo trabajo para el Hospital San Felipe. He conocido a la licenciada Cecia, he conocido a Carolina, he conocido a esta chiquita Stephanie Rivera, a muchos, muchos de ustedes, y estamos más que agradecidos porque existan y sigan existiendo. Que Dios les bendiga, que Dios les dé muchos años más para estar al frente de tan hermoso canal. Se les quiere, se les aprecia y mis mejores deseos. Felices 16 años.
1: Muchas gracias. Saludos también a todos los que nos están enviando mensajes a nuestros teléfonos. Ya los vamos a leer. Nos están llenando el teléfono de mensajes, al igual que las redes sociales.
2: Susy Martínez dice, yo tengo años, tengo un televisor en mi sala que solo es de HCH. Mis vecinos saben que es el único canal que yo veo. Sufro cuando se va la energía eléctrica. Gracias, porque seguro también los vecinos se van a ver HCH.
8: Y definitivamente hay gente que se levanta con HCH, que almuerza con HCH, que cena con HCH, que se duerme con HCH. Son full HCH Televisión Digital, ven la repetición. De verdad que muchas gracias a esos televisores.
2: Bueno, y lo decía yo que uno de los éxitos de este proyecto es el acompañamiento de la familia. Nada de esto sería posible si detrás del director y dueño, don Eduardo Maldonado, no estuviese el respaldo de su familia, que es justo esa red de apoyo, la que de igual manera le tocó la parte que no nos gusta a veces reconocer, que es las horas de ausencia por el trabajo, por las largas jornadas laborales, pero que a pesar de todo, del cansancio, de los sacrificios y de todo lo que implicaba sostener un proyecto como HCH, ahí estaba su esposa y sus hijos.
1: La licenciada Melissa Martínez de Maldonado se encuentra en la línea telefónica. Doña Melissa, muy buenos días.
9: Buenos días, Alex. Buenos días a Cecia, Carol, todos los muchachos que están en Master, los camarógrafos, equipo que ya anda fuera del canal. 16 años se dicen fácil, pero sí que han costado. 26 años que también han costado. Estoy viendo los mensajes que dice, que están escribiendo en las redes, que dice, me llamó la atención uno que decía, mi mamá no mira, pero escucha HCH. Qué bonito. Eso se lo lleva uno en el corazón, uno se lo graba y le agradece a Dios por esa gente, por esas personas, y los bendice. Y también bendice a todas aquellas personas que están en contra de HCH, porque no todo es bueno. Y es bueno también porque uno aprende de todo esto. Ayer me escribía Cristian, tengo que hacerle una entrevista. entrevista yo no doy, Cristian, le digo. Es que me van a correr, no lo van a correr, le digo. Si usted supiera dónde yo ando, le digo, no tiene ni idea. Andar en un lugar, Alex, usted lo digo, se llama La Escondida. Es un lugar, Alex, donde nadie llega. Me contaba una señora, porque me habían dicho que estaban dando comida en no sé dónde, por parte del actual gobierno. Le digo, ya pasaron dando comida por aquí. Ni siquiera agua, me están pidiendo por lo menos una pipa de agua cada 15 días al alcalde de Lange. Miren, esa la situación de esa gente da dolor. O sea, no tienen nada que comer, no tienen nada de agua. Es una cosa lamentable. Entonces, HCH se debe a la gente. No crean que tengo la voz porque me vengo levantando. Tengo la voz por todo el polvo que traía ayer. Esos son lugares que están mostrando donde nosotros llegamos. Y gracias a Eduardo que nos da la oportunidad, gracias primeramente a Dios y a Eduardo que nos da la oportunidad de ayudar, ¿verdad? Y a la gente que nos colabora, que nos deposita dinero. Y ahí está la muestra de dónde se queda su dinero, dónde está, en sillas de ruedas, en medicamentos, en fin, en camas. Yo le agradezco infinitamente a todo al pueblo hondureño que colabora con esta justa causa que es HCH en Acción. De verdad es que es muy bonito. Dios ha dejado un legado. Eduardo ha enseñado mucho. Eduardo ha enseñado muchísimo. Bueno, nosotros como familia ha enseñado cómo cuidar a nuestros padres. El vivo ejemplo que él tiene de cómo cuida a su madre es algo admirable. Que tras la jornada de trabajo, porque no está en la pantalla, pero está tras la pantalla, que es peor, porque yo lo escucho. Y entonces, creo que la labor que él hace, pues Dios le ha ayudado hasta aquí, a todos ustedes. Gracias. Gracias a ustedes, los colaboradores. Gracias a todos, somos una sola familia y pueden decir algunos, pero como somos una gran familia, sí lo somos. Si algún muchacho ocupa algo de ahí de la empresa, si a veces no nos damos cuenta, es porque no nos dice. Pero si a mí me dicen, piense que tal persona ocupa esto y esto, con gusto lo hacemos, A veces hasta nuestro sueldo pues no va ahí, pero Dios multiplica y gracias, los felicito, hacen un buen trabajo y la verdad es que su familia, pues la familia de Alex, la familia de Carol, de Mariel, de Cecia, de Marquito, de Luis que está ahí en cámara, de todos los que están en Master, de Jonathan, de todos. Gracias a las muchachas que ayudan ahí con la limpieza, a los muchachos que ayudan en guardia. Muchas gracias. De verdad de que es algo muy bonito, pues HCH nos da una gran lección. Miren, ahí estamos en un lugar que se llama... No, ahí fue no. Si les contara el caso de ese señor. Ese señor ahorita está en unos cuidados porque nos salió con tuberculosis. Le fuimos a ayudar y nos avisaron de que está con tuberculosis. Pero ahí está, en tratamiento ya. Y la familia que lo cuidaba, pues también ya también va a tratamiento. Les felicito, sigan adelante, que Dios les guarde, que Dios les guíe, que Dios les dé discernimiento, que Dios les dé esa fuerza de búfalo que necesitan día a día. Y reprendo todo dardo del enemigo que sea lanzado hacia ustedes, hacia su familia, por los aires, por la tierra, por donde sea. Yo los cancelo en el nombre de Jesús, y es Dios el que reina en ese canal. Dios es el que gobierna ese canal. Dios es el dueño de ese canal. Así que adelante, muchachos. Que Dios les bendiga y disfruten. Y quiero felicitar a Mariel, que también está cumpliendo años, la coordinadora de prensa. La felicito. Y felicidades, Mariel. Mi cariño para usted. Y bueno, felicidades.
0: Muchas gracias. Bueno,
1: muchas gracias, doña Melisa. Y gracias, dice aquí a lo interno también nuestra coordinadora de noticias, a la compañera Mariel Arteaga.
0: Mire qué día, sí, que le toca celebrar a Mariel. Hoy hay pastel y
10: celebración en grande. Sí.
1: Doble
10: felicidades,
1: celebración.
10: Mariel Arteaga. Sí. Bendiciones para nuestra coordinadora de prensa de HCH Televisión Digital, que hoy está de manteles largos. Que Diosito la bendiga y que siga cumpliendo muchísimos años más.
1: Bueno, sigamos con las llamadas, sigamos con las llamadas.
10: Dice que doña Melisa decía algo bien importante y lo quiero resaltar. HCH ha sido un medio que definitivamente goza de la confianza del pueblo hondureño. Aquí, Alex, cuando hemos hecho recaudaciones para ayudar cualquier caso, poder solucionar una situación de alguna familia, de inmediato el pueblo, la gente se solidariza. Y de lempira en lempira, cada hondureño ha hecho grandes cambios también en la vida de muchas personas.
0: A través de la confianza, sí, que tienen en HCH, porque sabes que aquí no nos vamos a robar ni un lempira.
1: Es que se hacen vivo las transferencias.
0: Exacto,
1: a la gente.
0: Exacto, entonces esa transparencia.
10: Pero nadie más lo logra. En HCH Televisión Digital y en Honduras, yo me atrevo a decirle que eso, que en minutos, o sea, usted recoge esa cantidad de dinero. No es fácil y en HCH lo logramos gracias a la confianza de la gente.
1: Sigamos escuchando a la gente, porque lo que están hablando es el testimonio. Solo el que está hablando es el testimonio de la gente.
0: Y qué bonito escucharlo, sí, la verdad que es interesante.
1: Nos motiva realmente, créanlo.
0: Solo me dice aquí una persona, que Evelyn, me aparece en WhatsApp. Buenos días, Cecia. Yo inicié a ver el canal cuando usted arrancó en el noticiero nocturno con Pablo Matamoros. Disfrutaba mucho de ustedes. Ahora disfruto verlos con Fernando. Me despierto, los veo en el matutino. Cuando regreso a trabajar, veo el nocturno y si me da tiempo, veo la repetición. Mire, ese es un fenómeno, que la gente ve hasta la repetición.
1: Las repeticiones, mire.
0: Sí, gracias, gracias por esa fidelidad.
1: Siguiente llamada telefónica.
11: Hola.
1: Buenos días.
11: Muy buen día, Alex. Felicidades, felicidades. HCH, el pueblo donde se expresa, donde habla y se escucha mi voz. Soy una de las agradecidas de aquellos 10 elementos que se dice la Biblia. Agradezco a Dios. ¿Sabes por qué? Porque yo soy una beneficiaria donde me abrieron las puertas HCH. Gracias, gracias. Que Dios bendiga sus vidas y su familia Maldonado y la señora Melisa. Que Dios le bendiga de gran manera, porque sí se expresa y se da ella, porque Dios lo ha querido. A esas personas que tanta necesidad tiene, a esos lugares recónditos, Dios bendiga, Dios bendiga, Dios bendiga Canal HCH, Dios bendiga Familia Maldonado, y Dios les bendiga a todas los que están ahí en el trabajo. Felicidades, muy buen día, Teupacenti les saluda.
1: Gracias, di este mensaje, mire este mensaje. Buenos días, Alex, soy de Ojos de Agua, Comayagua. Hace unos meses, cerca de un año, uno de mis familiares ocupaba una operación de emergencia. Nos desahuciaron en todos los hospitales. Nos dijeron que mi familia ya no podía luchar. Nuestra última esperanza estaba muriendo. Pero de repente, viendo como todos los días HCH, el foco se me prendió y le contacté a ustedes. Ocupábamos cerca de 600,000 lempiras. Recuerdo que en HCH Vespertino con sus compañeros se logró esa recaudación. Lamentablemente mi familia siempre falleció a los meses, pero quiero comentarle que esa última esperanza fue respondida por Dios, porque la última esperanza era HCH, pero Dios ya tenía tomada su decisión. Como familia les agradecemos y estaremos eternamente agradecidos con ustedes. Y esto no se los pagaremos nosotros, sino que Dios ya saldó la deuda con ustedes.
0: Mire, marcando vidas definitivamente. Yo caminaba a la radio en el canasto cortando café, escuchando HCH. Gracias, gracias. Y dice, caminaba la radio en el canasto cortando café cuando salí Eduardo Maldonado en Radio América. Ahí lo empezó a escuchar.
1: ¿Desde hace cuántos años?
0: Y luego se quedó escuchando a HCH Radio. Y otra persona me escribe, yo, por ese mensaje de vida, estoy viva. O sea, por una palabra, una reflexión palabra, una que reflexión. Se dio aquí, ella dice, por ese mensaje, estoy viva. Buenos días, Dios les bendiga por ese apoyo, porque le dan al pueblo, yo siempre estoy con HCH, bendiciones. Buenos días, Cecia, yo lo veo desde años. Tengo una amiga que ella participaba en los premios y me prestaba su teléfono fijo. Nunca gané un premio, pero gané verlos todos los días. Saluditos a Cari, hasta el Chimbo, fiel oyente de HCH. Muchas felicidades, Dios les bendiga hoy y siempre. Saludos todos los días, los vemos. También yo tengo tantas aplicaciones para ver series y mi madre solo HCH, mira, día y noche, hasta Pronavid, mira. Hasta Pronavid,
10: todos
0: mira.
10: Todos los programas, ella
0: toda
10: está
0: la
10: pendiente.
0: Programación.
10: Mire, me escribe aquí un televidente y me dice, Caro, léalo, por favor. Este mensaje para HCH, para el equipo, para el licenciado Eduardo Maldonado y su equipo. Felicidades, HCH. Por medio de la presente, y me manda, pero es un texto, me dirijo a ustedes con gran alegría y profundo respeto para extenderles una calurosa y sincera felicitación por la celebración de sus 16 años de trayectoria periodística y 26 años como HCH. Durante esos años, HCH no solo se ha consolidado como un medio de comunicación, sino como un verdadero testigo de la historia nacional. Ustedes han sabido llevar a la pantalla, a la radio, el lema que los distingue. De la radio a la televisión, la noticia desde el lugar de los hechos. No se han limitado solo a leer titulares. Han estado ahí en el barrio, en la calle, en los departamentos, en la emergencia, en la celebración, en las catástrofes, dándole voz a los que más necesitan. Quiero aprovechar esta ocasión para resaltar la invaluable labor humana que han realizado a lo largo de todos estos años. A través de sus plataformas hemos sido testigos de conmovedores actos de amor, reencuentros de familiares que arrancan lágrimas, de miles de ayudas gestionadas para los hondureños en estado de vulnerabilidad. Gracias por su compromiso, gracias por todo lo que han hecho por Honduras. Se han recaudado fondos para medicamentos, han construido viviendas, han entregado alimento, pero sobre todo han devuelto la esperanza a quienes la habían perdido en algún momento. Esa es la verdadera esencia de HCH, ser un puente solidario entre el dolor y la solución. Este logro no sería posible sin el talento humano que conforma esa gran familia. Quiero felicitar efusivamente a todo el equipo de prensa, producción, camarógrafos que se la juegan a diario para informar con la verdad. Un reconocimiento muy especial a los periodistas que se han ganado el cariño del pueblo hondureño. A don Eduardo Maldonado por su liderazgo, por su valentía incansable, por esa pasión arrolladora que inyecta energía a cada hogar hondureño cada mañana. También dice acá, gracias por esos años de veracidad, de lucha incansable contra la injusticia, de compromiso inquebrantable con los hondureños. Que vengan muchos años más de éxitos, de primicias y de servicio a la patria. Reciban un fuerte abrazo, mis más sinceros deseos y bendiciones para todos los que hacen posible este gran proyecto del cual hoy todos somos parte, HCH Televisión Digital. Y este mensaje lo envía Pablo Sánchez. Así que muchas gracias a este televidente. Gracias. Qué bonito mensaje.
1: Gracias a Pablo Sánchez. O sea, también recordar a Cecia, y nos mandaba algún mensajito y dicen, ¿cómo no reconocer la capacidad de HCH cuando llena plazas enteras? Pongamos un par de tomas de los karaoke, de los vives, porque es algo impresionante, y agradecer también a los televidentes el respaldo de Cecia y Carolina.
0: La convocatoria
1: en cada
0: de multitudes
1: vive
0: que tiene aquí.
10: Y no,
0: en
10: cada karaoke. Y no solo esos programas, Alex, de todos los programas de entretenimiento de HCH, porque yo recuerdo hace muchos años, más de cuando iniciamos Cante Como Canta, que fue uno de los primeros proyectos que llenamos el Teatro Manuel Bonilla, por ejemplo.
1: Correcto.
10: Recuerdo que llenamos varios centros comerciales aquí en la capital. realmente a través de un guía por tu talento, HCH, también las plazas navideñas que llenábamos también durante las temporadas navideñas.
0: Los karaokes que los, se hacían en Navidad.
10: Los karaokes.
1: Mire, cómo no reconocer que el licenciado Eduardo Maldonado volvió a popularizar las ferias, las cabalgatas, los palos encebados. Ahí íbamos a los palos encebados a recorrer. Sí. Bueno, con usted fuimos a varios.
10: Tradiciones, Alex, cosas que realmente nosotros destacábamos en los desfiles hípicos que volvieron a tomar vida luego de que aquí en HCH los impulsáramos y que ahora son tradiciones en cada feria, en cada departamento del país. Y claro, cómo no mencionar estos programas que también iniciaron aquí en HCH, el Vive HCH, que primero era a las 2 de la tarde, luego a las 3 y ahora es a las 4 de la tarde, debido pues a la cantidad masiva. Y aquí mire algo que yo tengo que resaltar también, porque mire, yo anduve en el Vive, estuve también en el tema de los karaoke de HCH y la fidelidad de la gente, Alex, no importa si hay sol, no importa si hay lluvia, no importa la hora, no importa la edad, ahí llega toda la familia a disfrutar.
1: Mire esos karaoke, mire esos vives, cómo se llena, gracias realmente al pueblo hondureño, gracias al pueblo hondureño por ese cariño. Para HCH, yo agarré un taxi hace un par de días y la persona, cuando yo me subí al taxi, venía admirada y me decía, yo no voy a lavar ese asiento hoy.
0: Porque usted había...
1: Porque yo me había sentado, pero le dije, ¿por qué? Y no soy de carne y hueso. Entonces le contaba yo a mi esposa, ¿verdad? Como yo a Cecia la veo todos los días, quizás no magnifico lo que Cecia representa para el pueblo hondureño, Carolina... o cualquiera de nosotros, pero la gente nos ve con mucho cariño, Carolina.
10: No, definitivamente,
1: la
10: Alex.
1: La gente nos admira, y ese cariño es porque estamos en HCH, claro. Que el cariño es para HCH. También destacar que HCH es el único medio de comunicación que tiene corresponsales casi... Bueno, estamos en todos los departamentos. Estamos en los 18 departamentos, se los doy uno por uno. Departamento de Choluteca, Heidi Gudiel. Departamento de Valle, Mauricio Matute. Departamento del Paraíso, Julio Ruiz. Departamento de Olancho, Héctor e Iván Moncada. Departamento de La Paz y Comayagua, está Lenín Acosta y Wilson González en La Paz. Departamento de Cortés, Gustavo López, Cris Estrada, Neto Rojas. Santa Bárbara, Ángel David Muñoz. La Mosquitia, nunca había habido ahí un corresponsal y está Sebastián Cruz Úñiga. Lempira, está Adriana Oliva. Ocotepeque, Juan Ojara y Jenny Santos. Está también en el departamento de Copán, Yalile Dubón y Gerson Guzmán. En el departamento de Islas de la Bahía, el dinámico Rigoberto Torres. En el departamento de Lloro, Robert Acosta y José Luis Teruel. En todos los departamentos y en el departamento 19, que cubre todos los países a nivel internacional, tenemos ahí corresponsales. Tenemos corresponsales en Washington, en Boston, en Miami, en Nueva York, en España, en México. Y sabe, Carolina, recibimos tantas llamadas de personas a nivel internacional que nos llaman, Alex, quiero ser colaborador.
10: Alex, y también resaltar, porque lo mencionábamos en las ferias, ¿cuántos artistas internacionales de manera gratuita que ha traído HCH Televisión Digital para personas que definitivamente, mire, en el Boulevard Suyapa, ahí nosotros cerramos completamente y vamos a poner imágenes también de esa feria de la capital donde multitudinariamente hemos dado la oportunidad quizás a una persona que jamás podría comprar o que no invertiría quizás ese dinero en... poder conocer, ver un show de talla internacional de manera gratuita con artistas, por ejemplo, Espinoza Paz, aquí,
0: Olga Tañón,
10: o sea, artistas internacionales.
1: Doño Rosario, todos los que han venido aquí a estos estudios.
10: ¿Cuántos artistas internacionales y de manera gratuita? Y el Biscrespo, por ejemplo.
1: Los Tigres del Norte.
0: Los Tigres del Norte.
1: El
0: de la cara de niño.
1: Jerry Rivera.
10: Jerry Rivera, pero póngame imágenes, por favor, compañero Jonathan.
0: Solo decir, mire, hay como unas 5 personas que han dicho que demos las noticias. Yo les quiero decir...
1: Esta también es la noticia nuestra, déjenos de disfrutar un momento.
0: No, y honestamente, ningún medio va a festejar que hoy HCH esté cumpliendo 16 años.
10: Si es que
0: años.
10: Uno quien le festeje su familia. De ahí nadie más, entonces
1: ahora,
10: nos toca a nosotros
0: ahora,
10: que
0: a las 7, a las 7 les prometemos que arrancamos con la información.
1: Y una cosa...
0: Pero este momento es del pueblo hondureño.
1: Y una cosa que usted mencionó, por ejemplo, nosotros tenemos una directriz de nuestro director general. es una directriz de nuestro director general. Cuando ustedes vean en las redes sociales, espere, Caro, cuando ustedes vean en las redes sociales que un medio de comunicación está cumpliendo años, después de la palabra me lo felicitan.
2: Sí, destáquelo.
1: Aquí felicitamos a todos. Dele una leída a todos rapidito, Carolina. A los
2: todos
1: 34,
2: nuestros patrocinadores.
1: Porque también son parte importante. Solo menciona el nombre. Mire, y luego nos lo reparte. Gracias.
2: Y agradecemos a estos patrocinadores porque muchos desde el día uno están con nosotros. Electra, Claro, Palmerola, Ban Rural, Kia, también El Titán, Almacenes El Titán, LTH, Mentolina, Banco Cuscatlán, Tigo. Gracias a Molinero, a Corporación Flores, a Ficosa, a La Ensenada, también a El Migo, a Carrión, a Itálica, a Hospital Clínica y Óptica Santa Lucía, a Cable Color, a BAC, a El Gallo Magallo, CarMax también, a Lidiol Flash, La Colonia de Supermercados, La Colonia, Banco Azteca, Larashi Compañía, además de Didemo también, Didemo Honda, que también nos ha permitido poder regalarle motocicletas prácticamente a todo el pueblo hondureño cada sábado. Gasolineras Uno, también a Banco de Occidente, a Clover Brand, a Óptica Popular, que también es parte de los patrocinadores de HCH, a Donkey, a Carnes del Corral, Banco Atlántida, que ha sido también un importante patrocinador de HCH desde el día uno, Banco Atlántida, Cementos Bijao y claro, también a nuestros amigos de FANAS. Aparte de los patrocinadores, cómo no decir, Café Maya, que desde el día uno, yo me recuerdo, fíjense que no trabajaba en HCH y siempre recuerdo al licenciado Eduardo Maldonado tomando Café Maya.
0: Y que conste, ahí no están todos los patrocinadores.
2: Sí, un montón, porque estos son los del matutino.
1: Hay patrocinadores que están en todos los espacios, que también los vamos a saludar en cada uno de los espacios.
0: Mire,
1: pero
0: Diunza, Larashi Compañía, Infarma, Tigo, VAC, El Titán, Kia, La Alcaldía, Farmacias del Ahorro, también Neurobión, Carrión, Ficosa, Del Corral, Itálica, Pinturas Americanas, Grupo ILP, Banco Cuscatlán, Clover Brand, Corporación Flores, Donkin, Electra, La Ensenada, El Congreso, Hospital San Jorge, La Colonia, Ban Rural, Lady Lee, Óptica Popular, Cooperativa Elga, Infarma, Molineros Comercial, también Autoyantas, Seguro Ficosa, Createx, Fundación Terra, Cemento Bijao, Galtruco, Palmerola, El Compadre, Cooperativa Chorotega. A todos, a cada uno de los clientes que están aquí, sí los mencioné, los que están actualmente
2: en el matutino.
0: CarMax, también CarMax.
1: Comercial M&M también, ¿verdad?
0: Comercial M&M, sí.
2: Pero en HCH Matutino, ellos son los de HCH o son todos.
0: No, estos son todos los que están actualmente, pero desde los que empezaron a apoyar el proyecto en el día uno.
1: Claro, porque son parte fundamental. Sí. Hasta los que están actualmente.
0: Y que sus negocios
1: creyendo
0: también han prosperado.
2: Sí,
0: y que nos alegra.
1: Para que no estemos leyendo salteado de uno y otro, que nos manden entonces el listado
0: completo.
1: Ese
0: que leí es el listado
1: mercadeo,
0: completo.
1: Correcto. Ya no sé, ya no porque.
0: Digo fue uno de los principales.
2: Pinturas
0: que
2: Americanas, por ejemplo. Yo recuerdo desde el día uno Comercial M&M, definitivamente.
0: La Loto también ha creído en el proyecto.
1: Hay clientes que tienen los 26 años de estar con el licenciado Eduardo Maldonado.
0: Sí. ¿Qué clientes estarán desde los 26 años? Desde
2: Café Maya es uno.
1: Café Maya.
0: Galtruco también.
2: ¿Sí?
1: De los que están desde hace 26 años, que aún en los momentos difíciles, contó aquel día aquí el licenciado
2: Hospital
1: Maldonado,
2: San Jorge, por ejemplo,
1: dijeron,
2: también.
1: Seguimos con usted.
2: Hospital
1: seguimos
2: San Jorge,
1: con usted.
2: Que recuerdo yo que en muchos casos ahí hemos apoyado, gracias al doctor también Fraser.
1: Seguimos con usted.
2: Y definitivamente, gracias a todos los patrocinadores. Solo Jonathan, póngame imágenes de los carnavales. Tiendas
1: Mendel.
2: Sí.
0: Y decir que aquí somos testigos también de cuántos canjes recibe como pago este medio de comunicación. Uh-huh. O sea, digamos, vaya, por ejemplo, Mendels. Viene Mendels y hace un contrato de publicidad y 100,000 empiras de este contrato se pagan en bonos, en canje. Uh-huh. Entonces viene HCH y no decide quedarse con estos 100,000 empiras.
1: Son los que regala al pueblo.
0: Los regala al pueblo hondureño. O sea, que al final aquí el que siempre sale ganando es el pueblo hondureño. Lo mismo ha ocurrido con Carrión. Yo he sido testigo de bonos de Carrión, de Mendels, de varias empresas de electrodomésticos.
2: Hasta carros, Ceci, así a don Eduardo aquí le han dado carros.
0: Camas Royal Excel es otro de los patrocinadores.
2: Sí, que siempre da, Camas Royal Excel, sí, que le han dado a él en el
0: los
2: caso
0: carros.
2: Que más y que son un pago que él podría quedarse como un canje para él, pero él decide
10: Al final regalarlo. Regalarlo y cambiarle la vida a una familia, personas que han podido emprender a través de ello, viviendas inclusive que hemos regalado aquí en HCH. Yo recuerdo una vez que regalamos, hicimos, construimos una casa, de igual forma vehículos. Realmente son tantas historias, son tantas familias que se han beneficiado a través de cada uno de los proyectos de HCH, que definitivamente es una bendición que el licenciado Eduardo Maldonado, a través de su sueño, hoy ha permitido que muchos también logremos cumplir los nuestros. Que usted, nuestro televidente, que quizás soñaba en algún momento con ganarse una moto, o que no tenía para poderla comprar, y a través de HCH ha podido ganársela. A través de HCH, cambiar el televisor, cambiar la sala de su casa. Hemos definitivamente cambiado vidas de diferentes maneras. Y gracias a ello, a Dios primeramente, porque nos permite hacerlo a través de estos 26 años de historia de HCH.
0: Así es. Bueno, es una gran cantidad de... Cecia, para un pueblo tan golpeado, todo HCH ha llegado para bendición. Son una bendición espiritual, secular, económica. Todos son especiales y Dios los ha puesto juntos. Cecia, mencione todas las alcaldías y municipios donde se han realizado eventos del Vive.
1: En todas.
0: Uf, son un montón. Todas.
1: Al único...
0: No sé si en las 298 hemos llegado, Alex. Pero yo creo que sí, en su mayoría.
1: Por lo menos en un 80%.
0: Sí, yo creo que en su mayoría.
1: Y ocurre un fenómeno.
0: ¿El Vive o el karaoke?
1: Ocurre un fenómeno, Cecia y Carolina. Ocurre un fenómeno que alcaldía que vamos, es alcaldía que reserva. ¿Sabe hasta cuándo está reservado el Vive?
0: Yo vi...
1: Hasta agosto del año 2027.
10: Mire, Alex, sí, estas son las imágenes que realmente, mire, a mí me llenan de orgullo. Vea cómo hemos cerrado calles completas en los carnavales, trayéndole a la gente esos artistas que quizás en algún momento dijeron no vamos a poder verlos, no vamos a estar en un concierto como ese, con esas megas escenografías, con ese talento que también tenemos de nuestros compañeros a través de la animación, de la parte de entretenimiento de HCH. Póngame la imagen, Jonah, por favor, porque esto es importante. Y así cada evento de HCH que es a nivel público, definitivamente tenemos la fidelidad del pueblo hondureño. Gracias de verdad por ello. Fíjese que me escribe alguien aquí, me dice, Carol, yo gracias a HCH, en una cobertura, soy Wilfredo Hernández. Después de 10 años pude reencontrarme con mis hijos en Estados Unidos. Gracias a HCH por el apoyo. Y definitivamente me envían fotografías del caso y cómo se reencontró con su familia luego de que en HCH pudiéramos mostrar que su familia también lo estaba buscando. Y es lo que le hemos manifestado, todos estos casos que al final usted sabe que han transformado y que han cambiado la vida de muchas familias. Gracias nuevamente a todo el pueblo hondureño que nos está escribiendo, que nos envía mensajes, que se siente parte de esta celebración. Carol, hoy estamos de manteles largos. Y digo estamos porque yo me siento parte de HCH. Yo no miro otro noticiero que no sea HCH. Dice... Sugerencia, deberían de sortear premios para todos los que cumplimos años hoy, dice. Un fuerte abrazo y bendiciones, Carol. Sí, es que ya se siente parte y está celebrando. Mira estas imágenes y así multitudinariamente, año tras año, hemos recorrido todo el país. Gracias al pueblo hondureño, definitivamente, porque donde ven el logo de HCH se sienten parte. Están ahí cerca de nosotros, sin importar la lluvia, sin importar el sol, sin importar la hora, sin importar la edad, sin importar lo lejano que estemos. Cuando se dice que HCH va a estar presente, la gente acude masivamente. Y ese respaldo definitivamente es el que nos permite hoy poder estar cumpliendo 26 años al lado suyo, sí. Y digo al lado porque usted, nuestro televidente Radio Escucha, es el que ha estado ahí al lado de nosotros, siendo parte importante de esta historia. Seguimos con más comunicaciones, compañeros, porque la planta está llena. La gente quiere seguir saludando, contándonos experiencias, anécdotas que han vivido a través de HCH Televisión Digital. Vamos con otra llamada telefónica, compañeros.
8: Hola.
0: Solo le repetimos hasta las 7. Después vamos con pausa comercial y vamos a regresar con full noticias. Estamos recibiendo muchos mensajes. Bueno, en TikTok.
8: Mostremos las redes sociales, porque las redes también tienen un protagonista importante.
0: Kenia Villela, ¿cómo están? Felicidades, muchas gracias. User dice, Dios los bendiga a todos. Hola, ¿qué tal? Muy bien. Sarita, bendiciones para todos. Ya queremos pastel, dice El Tóxico. Claudia, hola. Buenos días, Yamilet. También Alan Gómez, buenos días. A Cuda Ávila, gracias, gracias. Colonia San Miguel, buenos días.
12: Buenos días, bendiciones para todos ustedes. Lo que más me gusta de ese canal es que es un canal de puertas abiertas, es un canal que nos hace reír, nos hace llorar cuando van esos casos y ustedes les resuelven. Es lo mejor que le ha pasado a Honduras con ese canal. Yo bendigo a doña Melissa Martínez, a don Eduardo Maldonado, por ese corazón tan bondadoso, tan dadivoso que tienen. Y los bendigo a ustedes también. Y quiero felicitarles en este día y ojalá que este canal nunca se acabe, porque es un canal que ayuda a la gente pobre, a todos nosotros que tenemos necesidades, que tal vez no tenemos donde resolverlas, pero ustedes, cuando uno va ahí, ustedes le resuelven. Les doy las gracias a Dios porque ha puesto favor y gracia en las manos, en los corazones de ustedes, doña Melissa, de don Eduardo, de Alex, de Cecia, de Carolina. Y también quiero decirles que muchas felicidades y que la honra y la gloria es para Dios, porque ese canal existe. Gracias por todo, Señor, gracias. Le damos gracias a Dios por ustedes y que Dios los guarde, los ilumine, les dé sabiduría. Y bueno, gracias, gracias por ese canal, Dios.
0: Gracias a usted igual. Bendiciones al canal y a ustedes, dice Marcia Pandru, también Lidia Cruz, hola, muchas bendiciones de parte de Dios. Santa Rosa de Copán, hola.
13: Buenos días, Dios les bendiga.
8: Bendiciones.
13: Amén. Yo miro el canal desde que estaba don Eduardo antes en el Radio Globo, con una mesa redonda con dos más. Yo miro siempre a don Eduardo y sigo viendo el programa. Solo cuando no me gusta es cuando ofenden a Ariela, y ahí sí ya no me gusta, cuando los ofenden a ustedes. Pero saludos a Alex, a Cecia, Carolina y todos los que trabajan ahí. Yo miro los programas, algunos no los miro, pero las noticias sí, y los programas cristianos. El Señor me los bendiga y les dé muchos años más, y saludos a los hermanos de la Iglesia de Cristo Nuevo Pacto.
0: Gracias, bendiciones
13: que
0: igual.
13: Que el Señor les bendiga y les dé muchos años más.
0: Gracias. Otra cosa que mencionar es eso de la gran cantidad de premios que ha dado Hable Como Habla.
1: Uy, sí, una gran cantidad de premios.
0: Han sido millones, millones que se han entregado en premios a lo largo de tanto tiempo, porque si le hablamos de las actividades solo este año, por ejemplo, para el Día de la Madre y el Día del Padre, se superaron los 2 millones de lempiras.
8: Programa
0: solo en dos actividades.
8: De una hora regalando premios, uh-huh. Ceci. Solo de ahí, si pudiéramos calcular, es que sería incalculable, sí, de tantos años.
1: La cantidad de lo que se regala acá.
0: Millones, exagerado. Millones. A través del apoyo de los patrocinadores, las alianzas que hace HCH, los canjes que, como les mencionábamos, en lugar de quedárselos los dueños, deciden entregárselo al pueblo como agradecimiento por esa preferencia. Tenemos otra llamada desde el sector atlántico de nuestro país. Hola, buenos días.
14: Muy buenos días.
0: ¿Cómo está usted?
14: Estoy bien, gracias a Dios, mirándoles desde la madrugada hasta el anochecer. Porque la verdad que una de las cosas, primeramente felicitándolos por su aniversario a Canal, el HCH, uno de los mejores de Honduras. Lamentablemente sé que hay muchos canales y sé que son buenos, pero ustedes tienen algo de que siempre presentan como primicia las noticias. A veces aún nosotros acá en La Ceiba, que hay bastante distancia, nos damos cuenta de por medio de su magnífico también reportero Wilmer Montoya, que anuncia por ahí las noticias de primicia. Pero también, aparte de eso, felicitándoles y también admirando a estas guapas muchachas, a Cecia, Carolina, Alex.
2: Gracias.
14: En fin, no puedo decir que tengo preferencias porque todas son muy buenas. El señor Maldonado siempre ha tenido buen tino con ese ojo. Especialmente también por el nuevo presentador que tienen de Cristian Santa María. Magnífica adquisición.
2: Cristian Morazán.
14: El señor, sí, de verdad que ese señor sí sabe elegir. Lo siento.
2: ¿Tiene
14: mucho
2: buen ojo, don Eduardo?
14: Sí, por supuesto. Ese señor tiene un buen ojo, sabe seleccionar y sabe quién dejar en su lugar, personas responsables que nunca fallan, porque eso me consta. Soy una señora de la tercera edad y bueno, soy una full, pero full admiradora de todos ustedes. No los programas de jovencitos, no voy a negarlo, tampoco eso. Pero yo les aseguro que yo les puedo decir cómo se termina para mí, con la oración de Guillermo Maldonado. Me encanta también. Otra cosa.
10: Bueno, se le cortó la comunicación a la señora, pero ella destacaba también algo muy importante. En HCH, a través de los programas, también llevamos bendición a los hogares todos los días con el programa Bendiciones, que desde hace muchos años, lo primordial para nuestro jefe, el licenciado Eduardo Maldonado, ha sido eso. Siempre recordarle a la población el estar cerca de Dios, el buscar de Dios. Iniciamos nosotros con la lectura de la palabra aquí en cada uno de los espacios de noticias y también este programa Bendiciones, que inició hace muchos años y que hoy continúa bendiciendo también la vida del pueblo.
0: Mujeres
10: hondureño.
0: Bendecidas, los jueves y los viernes.
10: Sí.
0: También tiene una gran cantidad de años al aire. Bueno, vamos con otra comunicación. La primera, ¿de dónde es, Miguel? La Lima Cortés, hola.
15: Hola, muy buenos días, felicidades a todo el equipo de HCH. Soy una persona que me levanto todos los días a las 5 de la mañana para escuchar un poquito la repetición de la noche y de ahí me quedo con ustedes hasta que llega la hora de ir a mi trabajo. Felicito a todo el equipo que hace posible que nosotros como televidentes veamos información, noticias, actualidades. Con ustedes uno se ríe, se desestresa, se molesta, se alegra, sufre, llora, se vuelve a alegrar. Gracias por alegrarnos todas las mañanas y mantenernos informados. Muchas felicidades a los tres que están delante de todo el equipo. Sé que son los que representan su esfuerzo, su entusiasmo, sus ganas de que todos los días nosotros podamos disfrutar de un programa diferente cada día. Que Dios y la Virgen los acompañe infinitamente a todos, especialmente a su director, don Eduardo Maldonado. Un abrazo y un saludo desde La Lima. Muchas gracias.
10: Gracias, bendiciones. Bendiciones para usted también, un fuerte abrazo. Me escribe alguien aquí, Carolina. Usted mencionó el programa Bendiciones. Ese programa realmente fue una bendición en mi vida. Una vez estaba destrozada, sufriendo mucho, llorando y con pensamientos... Y dice la palabra, realmente pensaba como en quitarse la vida a la persona. Gracias a el programa Bendiciones, recuerdo el mensaje del pastor Rigoberto Núñez. Eso me trajo bendición a mi vida. Me habló a través de HCH. Y efectivamente, el programa Bendiciones inició con el pastor Rigo Núñez. Él era quien dirigía este espacio precisamente de fe, de reflexión, de alabanzas y de mensajes de esperanza para los televidentes y hoy continúa también llevando bendiciones a todo el pueblo hondureño. Vamos hasta el Progreso y Oro, buenos días.
16: Buenos días, Carolina.
10: Hola, buenos días.
16: Buenos días, Cecia, buenos días, Alex.
1: Buenos días.
16: Me llamo don Alberto Natarén. No, me llaman don Alberto Natarén, soy del Progreso y Oro y soy gran fan de HCH. La primer persona durante yo veo HCH y la que yo he seguido todito el tiempo es mi amiga Ariela Cáceres. Yo estuve cuando la inauguración de la Municipalidad del Progreso y ahí conocí a Ariela Cáceres y soy gran fan de HCH. Me llama mucho la atención la señora Cecia, Alex, Carolina y todo el personal de HCH. que pasen un feliz día y felicidades a HCH. Yo, antes de acostarme, dejo en el canal para en la mañana solo agarro el control, ya lo dejo con el volumen y ahí estoy durmiendo, me despierto y todo, pero yo soy...
10: Pero gran, está con HCH.
16: Estoy con HCH. Que Dios me los bendiga, que Dios derrame muchas bendiciones para ustedes, para sus hijos, su familia, y que Dios los bendiga, y soy gran fan de HCH.
10: Bueno, gracias muchas por su gracias, comunicación.
16: Que Dios los bendiga.
10: Gracias. Me escribí aquí alguien, ejecutivo de comercial en

0: mire, qué bonito.
1: Comercial M&M a sus ejecutivos, muchas gracias realmente. Y son de los primeros que en cada actividad ahí están también.
0: Sí, gracias a don Jorge.
1: Han regalado muchas camas donde hoy descansan muchos hondureños. Vamos a la siguiente comunicación, dijimos hasta las 7, ¿verdad, César, Raquel?
0: Sí, hasta las 7.
1: En la capital de la República, buenos días.
2: Buenos días.
1: Adelante.
2: Muy buenos días, Alex Cáceres, Cecia Mejía y Carolina Lanza. Le habla Rafael Rodríguez, evangelista de aquí de Tegucigalpa. He sido invitado a ese prestigioso programa de HCH 3 veces en mi vida. Quiero darle gracias a Dios, al Padre, al Hijo y al Espíritu Santo, porque Él es el gerente general, como dicen en el logo de HCH, de HCH. Nuestro Señor Jesucristo, sin Él no somos nada. Gracias a esos patrocinadores, a los corresponsales que hay en los 18 departamentos y en los 298 municipios, por ese canal del pueblo. Bendigo la vida del señor Eduardo Maldonado y de su esposa, porque ellos han abierto el programa de Enciende tu Luz con esta muchacha de...
3: Stephanie.
2: Sí, ¿perdón?
0: Stephanie Rivera.
2: Sí, Stephanie Rivera, que es hermana mía de la Iglesia de Dios, se me olvidó su nombre por un segundo, pero también por Mujeres Bendecidas, que es un excelente programa. No podemos dejar por fuera también a este muchacho de la radio de...
1: Max.
2: Max Serna, es un excelente programa, las 24 horas, los 7 días de la semana. Yo, en el nombre del Padre, del Hijo y del Espíritu Santo, no solo bendigo la vida de sus hijos, sino que hasta la cuarta generación, dice la palabra de Dios. Dios, Padre, Hijo y Espíritu Santo, bendigan nuestra querida Honduras, que no solo sean 16 años de HCH, sino 50 o el tiempo que Dios sea necesario que lo dé. Que sigan bendecidos porque ustedes apoyan al pueblo, porque ustedes son del pueblo y porque la honra y la gloria es para Cristo Jesús. ¿Cuántos dicen amén?
1: Amén, amén, amén, amén, amén.
2: Dios les bendiga, muchas gracias por la participación. 16 años cumplidos de HCH y estuve 16 minutos esperando ahorita para poder hablar y que lo que salga de mi corazón sea para la honra y gloria de Jesús.
0: Muchas gracias.
2: Bendiciones, hermanos.
0: Qué bello, mire, 16 minutos esperando.
1: Para dar la palabra que
0: es
1: quería.
0: Es la fidelidad de nuestros televidentes.
4: Es que la gente de
1: por
4: HCH
1: eso hablemos
4: es
1: poco
4: especial.
1: Y vamos con la llamada.
4: Sí, vamos siguiente. Con otra comunicación. ¿A dónde, Alex?
1: ¿En qué sector? Hola, El Triunfo Choluteca. Buenos días en El Triunfo Choluteca.
5: Buenos días.
1: Adelante en El Triunfo.
5: Buenos días, Cecia, Alec y Carolina, que soy un fan. Felicidades, felicidades por tener ese canal que no tienen una idea ustedes cómo ha sido de muchas bendiciones en mi vida. Yo siempre he sido fan toda una vida de HCH, pero después pasé por un proceso familiar, una pérdida, y para qué fue mi compañía HCH. Yo no dormía 24/7 viendo ese programa, pues yo me relajaba, y yo le agradezco a don Eduardo por tener ese canal de muchas bendiciones. Veo cómo ayudan a la gente con mucha necesidad, por eso Dios los bendice, les aumenta todas las ayudas y la gente confía en ustedes. Felicidades, muchísimas gracias por todo, yo les agradezco por todo, porque yo me he sentido muy bien con ese programa, me hacen cambiar, me alegran, me sacan de este dolor, y gracias por todo y muchísimas felicidades. Sigan así siempre, alegrando a la gente, ayudando a la gente. Y no crean, yo soy su fan 24/7, desde que abren desde las 4 la repetición de las noticias de las 7 de la noche. De ahí miro el noticiero de ustedes, de ahí miro el de las 10, el de las 12, el de la 1, donde está este otro muchacho, Alex, y con Mariela y esa otra muchacha que ya tiempo trabaja, me olvidé el nombre, perdón. Y de ahí viene lo siguiente, el programa hasta las 3, de ahí viene la vida, vive la vida, de ahí vuelven a repetir el canal, el de donde está Cecia con el otro muchacho.
1: Con Fernando.
5: Con Fernando. Bueno, de ahí viene, muchísimas gracias por todo, yo me siento contenta. Ustedes son mi compañía en mi vida, yo vivo sola, solo con una abuela, mi mamá que tiene 104 años. Y muchísimas
0: 104
5: gracias.
0: Años tiene su mamá.
5: Sí.
0: Y ella nos ve también.
5: Él lo ve, ya se sienta a la par de ahí, me duerme y se va para la cama y yo me quedo.
0: Qué bella. Bueno, sí. Muchas bendiciones y que Dios le dé salud a su madre.
5: Sí, gracias.

0: Bien, gracias.
1: 104 años, mira.
2: Siquiera,
1: qué bendición, ¿verdad? Qué bendición tenerla ahí a su lado. Sí. Vamos con más comunicaciones a esta hora, 26 de agosto, esta fecha importante que marca 26 años también al servicio del pueblo hondureño en HCH Televisión Digital. Estamos contentos. Vamos con otra comunicación hasta la colonia Villadel, aquí en la capital. Buenos días.
3: Buenos días, Carol.
1: Buenos días, amiga. ¿Cómo está? ¿Cómo amaneció?
3: Todo bien, todo azul.
1: ¿Contenta?
3: Sí, les quiero desear un feliz día a ustedes, a HCH, Carolina, que hasta hoy me cae la llamada de ustedes en la mañana, porque ayer llamé cuando estaba Alex y Cecilia. Andaba muy bonita Cecilia, por cierto, aunque andaba con buzo, pero andaba excelente. O sea que todo les queda bien a todos.
1: Gracias.
3: Sí. Saludos para ustedes, que Dios los bendiga, Dios los guarde y que sigan así, ¿verdad? Que no les apague nadie, ¿verdad?
2: Pero los compañeros están haciendo esta prueba,
3: Sí, que Dios los cuide, Dios los guarde. Ale, buenos días. Que Dios los guarde. A lo mismo a Cecilia, a Carol, andan preciosos. Bueno, todos los días andan bellos.
1: Gracias.
3: ¿Verdad? Se me cuidan, Dios los bendiga. Muchas felicidades, ¿verdad? Y falta don Eduardo ahí, ¿qué pasa?
2: Ya va a venir.
4: Mire, si él ha estado pendiente desde temprano. Sí. Él siempre está
1: activo. No crea que está dormido, él siempre está levantado, está listo, está ahí detrás, dirigiendo estos espacios de noticias. Gracias por su comunicación. Vamos con otra llamada telefónica. La planta, me dicen mis compañeros, que está llena de personas. Gracias a todos los que están en el extranjero también. Me escribía desde España alguien y me decía que allá le costó conseguir trabajo en España, pero que su compañero fiel siempre fue a HCH y es lo que le hace parte de sentirse cerca de su familia, ver HCH. Vamos hasta Sambo Creek. Buenos días.
5: Buenos días, feliz 16 años.
1: Buenos días, amiga.
5: Sí, buenos días, felicitándolos por los 16 años del canal, de todos los que están ahí, ¿verdad? Yo he sido fan de HCH 24/7, me alegra todo porque he ganado hasta regalos ahí, desde aquí de San Boquista y de Atlántida. Bendiciones a todos y feliz día.
2: Muchas gracias, bendiciones a usted también. Vamos con la siguiente comunicación, buenos días. Hola, buen día. Adelante, buenos días. Bueno, vamos a la siguiente comunicación. Está saturada la planta telefónica de la gente y gracias a todos los que nos han enviado mensajes a nivel nacional y a nivel internacional, que nos han enviado también algunos mensajes. Buenos días, hola. Hola. Bueno, saludamos ahí a la gente que está también entonces a través del WhatsApp, a través de la línea telefónica. Más adelante vamos a seguir con otro bloque de llamadas. Más adelante seguiremos con otro bloque de llamadas.
1: Mire, había algo que me gusta, ver cómo la gente hasta a través de las redes también nos defiende. Porque tenemos ahí, mire, la gente a veces cuando hace algún comentario se pone y le contesta al otro. Incluso hacen esa comunidad de amigos a través de las plataformas digitales. Así que gracias a todos los que están celebrando con nosotros estos 26 años de historia. Gracias a ustedes nuevamente, a nuestros patrocinadores, a usted que nos está viendo en su hogar a través de la radio, también que nos está escuchando. ¿Tenemos la última comunicación, Mikey?
2: Campanas del Rosario.
1: Campanas del Rosario, buenos días. ¿Cómo amanece la zona central del país? Hola, buenos días. Hola, hola, hola. Le escuchamos, amigo.
6: Quiero saludar a mi hijo Robert, que está cumpliendo años este día.
1: ¿También está de manteles largos?
6: Así es.
1: Bueno, adelante.
6: Este programa me encanta mucho y lo miro todos los días.
1: Gracias, gracias. Gracias, gracias por informarse con HCH.
6: Vaya.
1: Bueno. Sí, y saludó al hijo, sí, solo le dijo feliz cumpleaños.
4: Sí, saludo más a HCH. Bueno, tenemos una última llamada, nos dice
2: Pespire,
4: Mikey.
2: Pespire Choluteca.
1: La tierra de Jonathan.
2: Choluteca, hola en Pespire.
7: Hola, San Felipe Pespire, felicidades a HCH, a todos los que trabajan allí, muchas felicidades.
1: ¿Cómo, amiga? Perdón, no le escuchamos.
7: Felicidades a HCH.
1: Ah, gracias.
7: Y a todos los que trabajan allí en el canal, muchas bendiciones. Que Pespire.
1: Usted se levanta ahí en Pespire. En Pespire somos cadena nacional ahorita.
7: Sí, todas las madrugadas escucho al hermano Max Serna.
1: Gracias, gracias a usted y gracias a toda la gente en Pespire, en los 18 departamentos del país a nivel internacional. He recibido una cantidad de mensajes desde Estados Unidos, de compatriotas que allá nos están viendo, que van en el carro y se van informando de las noticias, de lo que ocurre en nuestro país a través de HCH, porque ahí en el carro, a través de la tablet, en una computadora. Muchos en sus oficinas también nos están viendo en lo del transporte público, de verdad, gracias, porque alguien me enviaba que incluso en un bus nos iban observando esta mañana y definitivamente sabemos de esa fidelidad que tienen. Donde hay un compatriota a nivel mundial, ahí pone la señal de HCH para informarse. En España, a cada uno de nuestros compatriotas, también a la gran comunidad de hondureños en España, un fuerte abrazo, porque también se suman a esta felicitación y ellos, al estar tan largo, se sienten cerca de su tierra al poder observar las noticias e informarse de lo que está sucediendo en nuestro país, y lo hacen a través de HCH Televisión Digital. Así que muchas gracias definitivamente a todos. Mire, aquí me escribe alguien, me dice: Carolina, un año más, soy Mario, los miro desde Orlando, Florida. Feliz día para ustedes, soy fiel televidente de HCH. Muchas felicidades para HCH, que Dios lo siga poniendo, que Dios siga poniendo esa gracia en cada uno de ustedes. Me encanta su vestido. Bueno, muchas gracias también. Por acá me dice alguien: muchas felicidades, Carolina hermosa, dice. Yo siempre me levanto por verlas a ustedes. Ceci y Carol son mi motivación todas las mañanas, dice. Gracias.
4: Muchas gracias.
1: Gracias, gracias.
4: Dice: quiero felicitarte a ti, Melissa, al personal administrativo y de periodistas por estos 26 años. Hemos sido parte y testigo del crecimiento de HCH a base de disciplina, orden y creatividad. Bendición, un abrazo grande. El señor George Maumar, un reconocido filantrópico que está extendiendo hoy las felicitaciones. Muchas gracias, gracias y bendiciones. Solo menciono rápidamente, porque Eric me ha mandado ya el listado como oficial de los clientes. Gracias por hacer posible, por creer en HCH y por justamente apoyar todos los proyectos. Gracias a Banco Atlántida, a Carmax, al Gallo Más Gallo, a Claro, El Migo, Banco Azteca, Diunsa, Larashi Compañía, Infarma, Tigo, VAC, El Titán, Kia, Alcaldía Municipal del Distrito Central, Farmacias 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Gracias, gracias a todos. Don Eduardo, un feliz aniversario en este proyecto que Dios le ha permitido realizar. Siempre en mi oración. Gracias por el apoyo que nos da a nuestra parroquia. Hay muchas semillas que don Eduardo ha sembrado en diferentes proyectos, que están estas semillas justo en el anonimato y que por ello Dios bendice. El padre Javier es quien ha mandado este mensaje, que dice: gracias por el apoyo que nos da nuestra parroquia. Mire, sin importar la religión, él lo ha hecho de manera particular. Muchas personas conocemos que de igual manera también lo reciben, y por eso es que Dios le ha bendecido a grandes cantidades al licenciado Eduardo Maldonado. Nuevamente, qué bonito se siente el cariño de la gente. Gracias porque esperaron un buen tiempo. Más adelante vamos a nuevamente permitir sus comunicaciones, y yo creo que nos vamos a ir ahorita con un fuerte aplauso de todo el equipo y nos ponemos de pie hoy porque estamos celebrando 16 años como canal, 26 años como medio de comunicación, como noticiero. Y nos sumamos todo el equipo de Hable Cómo Habla, los compañeros que andan haciendo un gran trabajo en la calle.
2: Desde muy temprano, muchos compañeros a nivel nacional. Ya mencionamos todos los departamentos, somos el único medio de comunicación que tenemos corresponsal en los 18 departamentos y a nivel internacional.
1: Y a todo el equipo de HCH que también hace posible estos 26 años de historia, el área de mercadeo con nuestras compañeras, dirigido por Patricia Castañeda, que también desde el día uno es parte de HCH Televisión Digital, que también hace un gran trabajo con el tema de toda la logística, nuestra superintendente Claudia Lagos, todos los compañeros de HCH, el departamento de administración, Araceli Gutiérrez.
2: Es un buen complemento, ¿verdad? Sí, es un buen complemento.
1: Que es la encargada de ese departamento, cada uno de los departamentos de HCH, porque somos un gran equipo que trabaja día con día para llevarle a usted lo mejor y darle lo mejor de nosotros a nuestros televidentes.
2: Ahora, un saludo sin voz es como que seamos HCH sin la voz. Entonces, me imagino que ya tiene micrófono ahí Yuli, Mariel, que sí tiene ahí siempre en máster, los compañeros allá.
4: Y más adelante que, también van a hablar lo que quieran ahí.
2: Alguien que hable, ¿no? Sí. Alguien que hable. Por ejemplo, ahí está
1: Yuli
2: audio.
1: ¿Está lista?
2: Está audio que está Yuli, de ahí sale pura miel. Pura miel en la mañana con Miguel Ordóñez y Yuli. ¿Cómo está, Yuli?
0: No, estamos bien aquí.
4: Miguel.
0: Y agradeciendo a todas las personas que nos han llamado. Estamos contentos. Ya 11 años nosotros, pero ya 16. Y desde hace tiempo estamos con el proyecto de Hable Cómo Habla. Y
2: que Miguel le operaba antes al licenciado Eduardo Maldonado desde que estaba ahí en Radio Globo. Yuli, ¿cómo está, Yuli?
8: Gracias a Dios, bien agradecida por formar parte de esta casa de HCH, un año más aquí y pues expectante porque sabemos que vienen nuevas cosas para nuestros televidentes. Y ahorita voy con este micrófono porque...
2: Vaya allá de Mariel, la mengambrea de cumpleaños hoy, Mariel Arteaga, que también está desde muy temprano en la coordinación con los compañeros, en las asignaciones, en las coberturas y en todo. Mariel, feliz cumpleaños, Mariel.
1: ¡Felicidades, Mariel!
2: ¡Feliz cumpleaños, Mariel!
1: También para vos.
2: Mariel, pero acércate un poco más a la cámara.
1: Queremos verte, amiga.
2: Y hoy andas espectacular, hombre.
1: Sí, qué guapa, mire, Mariel.
9: Todos los días, bebé.
2: ¡Felicidades! Vamos, adelante, Mariel.
9: Aquí, Jonathan.
2: Ahí está bien, ahí está bien.
9: Muchas gracias, compañero. Gracias a toda la gente también que me ha felicitado, que me ha saludado. Gracias, agradecida de corazón. Con don Eduardo, con doña Meli, Claudia Lagos, con Ariela, con ustedes, por esta oportunidad con el pueblo hondureño, por permitirnos llegar a sus hogares, ser parte también de sus familias, que siempre ustedes encienden el televisor y nos acompañan en estas jornadas de trabajo aquí en HCH Televisión Digital desde las 5:30 de la mañana al aire, pero mucho antes con la preparación de todas las actividades en calle que se realizan. A todos nuestros compañeros en todo el territorio nacional, periodistas, camarógrafos, conductores, aquí en Control Master, se los voy a presentar. También en redes sociales, nuestras compañeras de logística, nuestros la recepcionista, desde el guardia de seguridad, muchísimos compañeros que no los ven ustedes, pero que también son parte de HCH Televisión Digital y que suman también ese granito para poder llegar hasta sus hogares. Aquí está Jonathan, está Sadi González, está Samuel, está Antonio. Samuelito, ¿cómo está? Ellos son de la nueva generación prácticamente que ha entrado a HCH Televisión Digital. ¿Cómo está, Samuel?
10: No, estamos contentos de pertenecer a esta gran familia, Máster, los camarógrafos, todos, estamos muy contentos.
9: Está feliz, Samuelito. Sadi González, Samuel, que también ya es Sadi González,
2: Mariel,
9: les cuento
2: cuando,
9: que es de la vieja guardia.
2: Cuando no haya quien locute los titulares, escuche esa voz de la persona
9: a Samuel,
2: que habla
9: ahí
2: de Samuel.
9: A Samuel, sí, claro.
1: Que nos
9: tiene
1: una muestra
9: tiene
1: de cómo
9: también expectativa de ser periodista, ¿verdad, Samuel?
10: Sí, estamos en eso.
2: ¿Mire?
1: Y tiene buena voz.
9: Sadi González, buenos días.
10: Buenos días, Mariel. Agradecido con Dios de estar aquí y comprometido de seguir haciendo las
1: ¿Cuántos
10: cosas.
1: ¿Cuántos años, Sadi, ya en HCH? Sadi, cuando yo llegué ese día estaba.
2: Ya estaba, Sadi.
10: No sé, como desde 2011 creo que comencé.
1: Sí, muchos años.
2: Sí.
9: 15. Gracias, chicos de redes sociales. Los amo también. ¿Cómo está, Antonio? También de la nueva generación de HCH.
11: No, muy feliz, Mariel. Buenos días a todos. Y aquí agradecido porque HCH me abrió las puertas para pertenecer a esta gran familia.
9: Enhorabuena, enhorabuena. Y por acá está el gran Jonathan. Jonathan Murillo, que es parte del inventario también de
1: HCH Televisión Digital. Hoy está cumpliendo 16 años en el canal.
2: También, Jonathan, está de cumpleaños hoy.
12: Hola, buenos días, compañeros. Sí, hoy cumplo mis 16 años de estar en el canal, porque ya de edad ya...
1: ¡Eso, Jonathan!
12: Estamos adentro ya. No, bueno, perdón, darle gracias a Dios primeramente y a la familia Maldonado Martínez, porque, como dice don Eduardo, HCH es una familia y yo me acuerdo que yo llegué aquí de 19 años.
1: Ajá.
12: Y llegué sin nada, como dice.
1: ¿Y cómo llegó HCH, Jonathan? Cuéntale la historia, porque fue su papá.
12: Ah, mi papi, correcto. Mi papi me trajo a HCH. Él me dijo, venite aquí por el mall. Y yo me acuerdo la anécdota que yo me perdí, como andaba en bus en esos tiempos. Y me fui hasta arriba al San Miguel, caminando, todo eso. Y preguntando, llegué a HCH, ¿va? Entonces ya después don Eduardo me dio la oportunidad de estar aquí, todo eso. Y como dice don Eduardo, el que llega a HCH y se va sin nada, no vino a nada. Entonces hoy yo gracias a Dios, primeramente a Dios le doy gracias y a él que tengo mi familia, tengo mi hogar propio y bendecido siempre. Y aquí vamos a estar hasta que Dios y el jefe lo permita.
2: Mire, qué bueno, Jonathan. Jonathan es
12: siempre.
2: Ejemplo, mire, ejemplo.
1: 19 años llegó, Jonathan. HCH. ¿Cuántos tenés ya?
2: No, solo sumo. Sí. 16 más 19.
4: 35.
2: Desde 35, 36 años.
8: De redes, allá los veo.
2: Váyase bueno. Al departamento de redes.
1: Y ahí nos falta, por
2: saludos
1: ejemplo,
2: también
1: ¿sabe
2: a,
1: quién?
2: A
1: Claudia
2: Alex,
1: Sorto.
2: Alex Murillo, que es el papá de Jonathan, que lo trajo.
1: Saludos a y Claudia Sorto, por ejemplo, que Claudia Sorto ya es parte del inventario también de HCH. Muchos años, la licenciada Claudia Sorto, la licenciada que lleva el departamento de recursos humanos de HCH Televisión Digital, también la saludamos porque es parte importante y vital también de esta empresa.
2: Pero vamos al departamento de redes y el área digital que comanda la licenciada Stephanie Maldonado ahí en el área digital.
4: Y lo repetimos, Alex,
8: por aquí
4: lo hacemos por Carolina.
8: Nadie más lo va a hacer.
1: Ahí te escuchamos.
4: Y es primera vez que HCH le dedique el tiempo para el aniversario del canal.
1: Sí,
4: porque
1: sí,
4: en otras ocasiones, don Eduardo...
2: ¿A no le gusta él?
4: Sí, él siempre ha dicho... No, pasemos la información rápido. Uh-huh. Es que otros feliciten, pero es que nadie más lo va a hacer igual que HCH. Nadie más, así que hoy nos hemos tomado ese tiempo.
2: Así es, en el departamento de redes vamos a iniciar por Fabio. Fabio, y rapidito, los demás ahí.
4: Sí.
13: Hola, es un placer para mí compartir con un gran equipo, con una gran familia. Y también queremos expresar que todo el equipo de redes, tanto en la mañana como en la tarde, nos sentimos afortunados, orgullosos de formar parte de un canal o un medio de comunicación que revolucionó las comunicaciones en Honduras. Así que para nosotros es un gran honor. Le expresamos también nuestro agradecimiento a don Eduardo por permitirnos ser parte también de este gran equipo. Y bueno, que se vengan muchos, pero muchos años más.
2: Vamos a ver, Reina. Reina Bojorque, buenos días.
14: Buenos días, Alex. Yo realmente soy una persona de pocas palabras, pero quiero agradecer a don Eduardo la oportunidad de hacerme parte de la familia de HCH y espero continuar muchos años acá para seguir brindando pues una labor periodística excelente como lo hacemos aquí en redes sociales, ¿verdad?
2: Bueno, vamos con Nayeli ahora. Nayeli, adelante, Nayeli.
15: Hola, buenos días. Pues yo también agradecer al licenciado Eduardo Maldonado, también a Stephanie Maldonado, que pues creyó en mí desde que yo llegué, ya más de un año, y dándole gracias y mandando muchas bendiciones al canal para que siga creciendo como lo ha hecho hasta ahora.
2: Esther Núñez.
16: Hola. Buenos días, nada más felicitarlos a todos por la excelencia que somos en HCH, felicitar al licenciado Eduardo Maldonado, a nuestra jefa Stephanie Maldonado, que gracias por siempre estar apoyándonos, felicitarlos a todos y animarlos a que sigamos adelante para seguir siendo el canal número uno en Honduras.
2: Bueno, ahí está Mayeli también, Nayeli y Mayeli tenemos aquí.
17: Buenos días, pues yo también agradecer sumamente a HCH y también felicitarnos a todos por el trabajo que hacemos y darle gracias también al licenciado Eduardo Maldonado y a nuestra querida jefa, Stephanie Maldonado, por la oportunidad que nos ha dado de formar parte de esta casa televisiva, y la verdad es que nos hemos llevado bastantes experiencias y mucho aprendizaje, y sobre todo conocer personas que realmente son maravillosas.
2: Bueno, muchas gracias, chicos. Ahora, ¿quién nos queda todavía?
4: Ya estaremos con Max.
8: Vamos para la radio.
4: Radio.
2: Sí, en la radio. Mire, y luego con ese...
4: Solo del equipo de redes, me escribe Max Torres, que es del equipo de redes. También. Y me dice, yo en marzo cumplo 15 años en HCH.
2: Saludos a Max.
4: Y Max Torres tiene un papel importantísimo en Hable Como Habla. Él comenzó justo con las redes sociales en HCH.
2: Sí.
4: Y fue con una iniciativa propia, que él vino a ofrecer sus servicios, y gracias a ese gran trabajo que inició en aquel entonces,
2: hoy,
4: y que obvio es respaldado, mire el éxito.
1: No,
4: de
1: y
4: las
1: hoy
4: redes,
1: somos
4: las
1: número el número uno en la región, en el país y a través de la región centroamericana en tema de medios de comunicación, los medios más seguidos, ¿verdad? Así que eso nos llena también de orgullo, y felicidades también a todo el equipo de las redes sociales que hace un gran trabajo. Cada equipo aquí en HCH hace un gran trabajo, usted lo está conociendo ahí, parte de ellos.
2: La señal que teníamos en redes, que se pase a edición.
1: Sí, para que también ustedes conozcan quiénes están detrás de cada nota de los periodistas de HCH y de todo el trabajo, periodistas, camarógrafos, conductores, guardias de seguridad, departamento de administración, mercadeo, pauta también, nuestro compañero Eric que está ahí. Realmente todos, máster audio, todos hacemos un gran equipo, camarógrafos de calle, de estudio inclusive. Realmente todos trabajamos día con día, es ese motorcito todo de manera unificada para dar lo mejor de nosotros en cada una de las transmisiones y de los programas de HCH Televisión Digital. Said Cruz también, que fue parte importante de los que inició también con este gran proyecto.
2: Max Serna también en la radio. Hola. HCH Radio. Max, buenos días.
18: Buenos días, ¿cómo están, compañeros? Felicidades a Hable Como Habla por estos 16 años como canal, y también siempre hay que contar que ya 25 años también como programa, porque en la madrugada le explicábamos eso, Cecia, Carolina y Alex, a los oyentes, que son 16 años como canal, pero Hable Como Habla primero existió como noticiero, como programa, y son 25 años también. Muy contentos, desde muy tempranito la gente ha comenzado a orar por ustedes, a saludar a don Eduardo, a todo el equipo de Hable Como Habla. Desde las 12 de la noche estamos activados con los oyentes aquí en la radio.
4: Bien.
2: Bueno, muy gracias, Max.
4: Gracias, mire, Max. 24 horas de lunes a viernes la radio, por supuesto. Ahí estamos en edición.
1: Ahí estamos
2: ahí
1: con nuestros compañeros de edición.
2: Ahí está
4: Stanley.
1: Solamente antes quiero saludar también al equipo de ingeniería, que es quien nos mantiene al aire, definitivamente.
2: Bueno, pues vamos para todos.
1: Ya lo vamos a mostrar. Y bueno, saludos a Said Cruz, que él es parte del equipo de ingeniería, no está en este momento, pero definitivamente él también, muchos años, compañero Said Cruz, camarógrafo, bueno, en todas las áreas, definitivamente.
4: Stanley.
2: ¿Quién está ahí en edición? Stanley. Adelante, Stanley.
1: Hola.
4: Stanley. Es que sí.
1: Dígale que ya estamos aquí al aire.
4: Bueno, pero ya vamos a estarlo saludando.
1: Ahí está. Ya lo está escuchando.
4: Hola, Stanley.
19: Hola, Noelia, que tiene unas palabras para nosotros.
20: Estoy hipoteo, Omar. Buenos días, compañeros.
2: No,
20: estamos...
2: Pásenle el micrófono a ellos, porque ellos están... son los editores, que digan solo
20: mírenme,
2: hola y gracias.
20: Yo estoy aquí ya preparando el material de deporte. Estoy hipoteo, pero vení, Stanley. Voy a venir a hablar. Mire, estos hipotes son los que hacen la chamba de todos los trabajos que ven ustedes, las notas producidas. Así que, Stanley, ¿qué se siente? ¿Cómo estás el día de hoy? ¿Qué te motiva a venir todos los días y venir a HCH? Sobre todo, a dar lo mejor de ti con todos los, y trabajar con todos los proyectos, porque aquí trabaja con todos.
19: Bueno, primeramente agradecido, ¿verdad? Porque trabajar aquí es una gran oportunidad. Y pues todos los días es de aprendizaje, y trabajar con los periodistas se requiere paciencia, creatividad y sobre todo buena actitud, porque cada personalidad es como un mundo, pero agradecidos de estar aquí en el canal, y esperamos seguir mucho más tiempo.
20: ¿Cuántos años ya están en el canal?
19: 4 años ya.
20: 4 años, creo que tenemos la misma edad o los mismos años de Stanley. Yo sé, Benit, yo sé también, es que estos hipotes son penosos, compañeros. Benit, pasen el hoyo, porfa, yo sé...
1: No tengan hablar. Pena, no tengan pena.
4: Ahí está, ahí está.
2: Adelante, Joseph.
3: es un gran gusto seguir trabajando en esos medios.
1: Adelante.
2: Ahí está hablando Joseph.
1: Te escuchamos. Pégase el micrófono.
2: El micrófono bien.
3: Parte de mucho aprendizaje, de mucho crecimiento.
2: Bueno, gracias también ahí a Joseph.
1: Gracias a todos.
2: Gracias
1: no,
2: a todos
1: y cabe mencionar, compañero, ¿verdad? Que ellos no están acostumbrados a salir en cámara definitivamente, pero hacen un gran trabajo detrás de cámaras en cada nota y reportaje de los periodistas.
2: Hablábamos del compañero...
1: Max Torres.
2: Max Torres, de redes sociales. Está en la línea telefónica, ¿verdad?
4: A mí cuando me contaron su historia, me sorprendió mucho por la manera en que él llegó a HCH, justo como les mencionaba, a ofrecerles los
2: tenía
4: servicios
2: para también su propia visión.
4: Sin duda. Sí. Es parte elemental de las redes sociales, las número uno en Honduras. Max Torres, ¿cómo fue que usted llegó a HCH?
21: Bueno, buenos días, antes que todo. Yo quiero decirle que antes de llegar a HCH, pues yo, como dijo una televidente hace poco, que fui o sigo siendo fan de Don Eduardo desde que él estaba en Radio América. Y pues siempre lo fui siguiendo hasta que un día pues me quedé viendo las noticias por televisión, pero llegó un momento en el que aparecieron las redes sociales y HCH no tenía, pues, y a mí se me ocurrió abrir una página de fans que se llamaba HCH Fan Club en aquel tiempo, allá en el 2012. Y entonces llegó un momento en el que a través de una persona que también laboró ahí en el canal, en los deportes, él miró la página y le comentó a don Eduardo de que había una página de HCH de fans en Facebook. Pues. Pero en aquel tiempo creo que a nadie le interesaban las redes sociales más que a las personas comunes que querían publicar sus cositas y toda la lo personal, ¿verdad? Pero en este caso yo decidí abrir una página de fans y sin ningún interés económico ni nada más que la pasión por tanto por HCH y por las noticias que siempre me gusta la noticia. Abrí la página y inmediatamente comencé a subir cosas, bueno, las noticias y cositas que pasaban y se hacían virales. Pues entonces en algún momento don Eduardo pues se dio cuenta y me llamó, ¿verdad? Me ofreció la oportunidad de manejar la página web que tenía el canal, no solo el Facebook, la página de fans, sino que también la página web que estaba creando el canal en ese momento. Y pues llegué, me recibió Said, me acuerdo yo en aquel tiempo, y él me contó cómo era la cuestión de la página y pues pusimos platicar, nos pusimos de acuerdo. En lugar de me dijo, pues aquí está la oportunidad, me dijo, si vos querés pues te encargaste y de aquí en adelante miramos qué es lo que pasa. Pues, ya han pasado 15 años desde aquella vez.
1: Max, y eso es algo importante de destacar, que usted ya lo manifestaba hace 15 años, que todavía no tenía ese auge el tema de las redes sociales, y usted lo hacía de manera remota, porque...
4: No,
1: usted
4: y no es... comenzó en el 2012, dice, siendo seguidor de don Eduardo.
1: Exacto, y abriendo esa página de esa manera.
4: Sí,
1: ahora, yo quiero consultarle, porque antes no era esa modalidad, muchos se empezaron a trabajarla con el tema de la pandemia, pero usted trabaja desde su casa hace mucho tiempo, hace muchos años.
21: Así es, ¿no? Desde que, como les digo, fue desde febrero del 2012 que yo abrí la página de fans. Y no, ¿cómo se llama? En ese tiempo creo que ningún medio de comunicación tenía redes sociales, porque como les repito, a nadie le daba mucho interés a eso, porque decían, una página de Facebook, pero sin embargo ya ve cómo están las cosas en ese tiempo, que creo que están cambiando mucho las cosas ya.
1: Sí, y ahora se dedica también al manejo de páginas, usted. ¿Cómo le ha ido con ese negocio? Porque ahora tiene su propio negocio.
21: Sí, yo tengo un negocio, pero que trabajo de manera personal aquí con mi esposa en algunas situaciones personales. Ella es estilista y, bueno, hace mucho tiempo trabaja en eso, pero la situación de las páginas web, yo estoy dedicado únicamente a HCH, Carolina. No me queda chance para trabajar con otras personas o otras empresas.
1: No, definitivamente, y hace un gran trabajo porque hoy somos el medio número uno a nivel de Honduras.
21: Quiero agregar a Carolina y agradecerle a don Eduardo, ¿verdad? Porque él me ha dado la oportunidad todo este tiempo sin ¿cómo se llama? Yo creo que sin tener yo o llenar los requisitos que cualquiera pudiera tener, pues. Y sin embargo, él me ha permitido estar en esto, me ha apoyado siempre que lo he necesitado. Como decía, venía escuchando la radio, que algunas personas llegan sin carro y sin casa a trabajar a HCH, y sin embargo, pues yo tuve la oportunidad de que Don Eduardo me diera la facilidad de poder tener los fondos para poder construir la casa y comprar el carro junto con la ayuda de mi esposa, que con ella trabajamos mitad y mitad. Uh-huh. Aquí no hay que ponerle.
1: Son un equipo.
21: No, así es. Entonces,
4: como debe de ser, Max.
21: Aquí nosotros estamos viviendo hasta donde aguantamos.
4: Bueno, saludos, Max. Felicidades también a usted, porque lógicamente desde el 2012 comenzó con una página de fans. Y vea usted, fue el primero en traer las redes sociales a Hable Como Habla. Y ahí continúa realizando una gran labor. Bueno, a las 7 de la mañana con 29 minutos, nuevamente gracias a todos por hacer posible un aniversario más del medio de comunicación que hoy por hoy ocupa el corazón de 7 de 10 hondureños que ven noticias, que se informan a través de HCH. 7 de 10. Y justamente vamos a presentar la noticia del día, gracias a Bijao, que no puede ser otra. Uh-huh. Porque nadie más va a celebrar, porque estamos agradecidos, contentos con Dios, porque nos permite cumplir un año más como canal y otro más, 26 como aniversario.
1: Así es, y en este día tan importante, celebrando estos 26 años de la confianza, sí, de su confianza, usted, nuestro televidente, radioescucha, seguidor, gracias nuevamente y gracias primeramente a Dios porque nos permite decir 26 años al servicio del pueblo hondureño.
2: Vamos con la noticia del día, gracias a Cementos Bijao, se la presentamos en este momento.

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1: La señal de la nación, estamos en vivo. En su programa Hable Como Habla, donde su voz sí se escucha. Esta mañana quiero agradecer, como lo hago siempre, no por emoción, sino por convicción, a Dios, porque es el que me permite a mí estar aquí y a usted que me puede estar viendo.
2: Hace 26 años, así iniciaba todo. En el 2001 llegó a la televisión el programa Hable Como Habla y los hondureños fueron testigos de una nueva historia que comenzó a escribirse con el esfuerzo de un reducido grupo de colaboradores, pero dirigido por un periodista que tenía una visión clara.
1: Estar presente en vivo aquí en el programa Hable Como Habla, el de mayor rating y el de mayor audiencia en todo el territorio nacional.
2: Y así fue. Durante 9 años, aquella propuesta fue creciendo, construyendo una audiencia y consolidando un estilo único, marcado por una forma diferente de hacer comunicación que permitió, poco después, dar uno de los pasos más grandes y consolidar dicha visión un día como hoy, 26 de agosto, pero del año 2010, cuando nació el canal Hable Como Habla Televisión Digital.
3: HCH Televisión Digital presenta su programación de noticias de lunes a domingo.
1: Es un placer saludarlos esta mañana. Quédese con nosotros. Esto es Hable Como Habla Matutino, que se transmite a través de Hable Como Habla Televisión Digital, y queremos que usted se quede con nosotros.
2: A partir de entonces, surgió una televisión diferente. La propuesta gustó por la inmediatez de la información, el balance de la noticia y por la cercanía con la audiencia, al ser el único medio de puertas abiertas al pueblo, pero sobre todo por la vocación de servicio con los más necesitados a través de HCH en Acción y El Pueblo Ayudando al Pueblo, proyectos que confirman el corazón solidario de la empresa. Y estas características se han ido afianzando con el paso de los años y han logrado que aquella visión que comenzó en el 2001 revolucionara a niveles impensables. Creció la programación, el personal, la infraestructura, la tecnología, la cobertura, y creció una audiencia que convirtió a HCH en un referente de las comunicaciones en el país y a nivel internacional. Con dicho crecimiento, también aumentó el compromiso y la responsabilidad de estar presentes en cada hecho que marca la vida de los hondureños, en elecciones, emergencias, tragedias, celebraciones, acontecimientos históricos, historias que conmueven y noticias que han cambiado el rumbo del país. HCH, sí, HCH siempre ha estado allí. También ha estado entre las multitudes. Imposible ignorar el poder de convocatoria del medio. No distingue lugar, día ni distancia. Así lo demuestra cada karaoke de HCH que ha llegado hasta el rincón más apartado del territorio nacional. Y el Vive de HCH que ha llenado plazas. Y calles enteras en diferentes zonas del país, protagonizando las convocatorias más concurridas de la televisión hondureña, reflejando el liderazgo también en entretenimiento. Hoy por hoy, gracias a ello, HCH a pulso se ha ganado el título del gigante de las tres letras, pero principalmente porque continúa donde comenzó todo, cerca de la gente. Está en la pulpería de la esquina.
4: Mire, Ceci y Mariel, porque aquí es una pulpería y tienen un panel que logra pues generar energía. Venga por acá, madre, mire, la dueña de la pulpería. Acá se viene toda la gente, ¿verdad? Acá se viene toda la gente, mire, a ver HCH en esta pulpería. ¿Cuál es el nombre de esta pulpería? Venga por aquí, ven. Véngase por aquí. Póngame a Ceci en pantalla. Póngame a Cecia en pantalla, póngame a Mariel en pantalla.
2: En el mercado, en el comercio, en el restaurante, en el taller, en el transporte, en cada barrio o colonia y en miles de hogares a lo largo y ancho del territorio nacional e internacional. Porque aquella señal que comenzó hace 16 años también logró cruzar fronteras con coberturas en Estados Unidos y en España. Pero además, logrando conectar y acercar a través de las diferentes plataformas digitales y las redes sociales que han permitido llevar la información a millones de personas en el mundo, aprovechando los avances tecnológicos para mantenerse a la vanguardia y conectar con las nuevas generaciones y nuevas audiencias. A ello se suma HCH Radio, que ha extendido el alcance a través de sus diferentes frecuencias, escuchándose 24 horas en directo, llevando la palabra de Dios, noticias, testimonios y también jornadas solidarias. 26 años después, en televisión, radio, web, aplicaciones, redes sociales, la corporación Hable Como Habla es el modelo de comunicación más sólido, referente y el preferido de los hondureños. Una visión encabezada por Eduardo Maldonado, pero construido a lo largo de los años con el trabajo incansable de hombres y mujeres que hicieron suyo este proyecto. Directivos que han trazado el camino, periodistas y corresponsales que salen cada día en busca de la noticia, camarógrafos y editores que registran y muestran la historia, presentadores, productores, técnicos y cada colaborador que hace posible cada transmisión, contribuyendo a mantener una señal activa 24 horas al día, 7 días a la semana y durante todo el año. Una historia que tampoco podría contarse sin los patrocinadores que han confiado en este proyecto. Y mucho menos sin usted. Usted que nos ve, que nos escucha, que llama, que escribe. Usted que denuncia, que celebra con nosotros. Usted que nos abre las puertas de su comunidad y ha convertido a HCH en parte de su vida cotidiana. Por eso, después de más de 2 décadas, la esencia permanece: informar con veracidad, inmediatez y profesionalismo, servir, escuchar, estar cerca y darle voz al pueblo hondureño. Todo bajo la convicción que esta historia ha sido posible sobre todo por la voluntad y bendición de Dios, y que solo Él va a permitir que vayamos por más. Con trabajo en edición de Josep Molina, les informó Cecia Mejía.

0: buenos días, compañeros, nuevamente. De parte Cecia Raquel Mejía, de la Gerencia General, nuestro director, el licenciado Eduardo Maldonado. Y nosotros como compañeros también queremos agradecer tu trabajo. Sabemos que le pusiste mucho empeño para poder realizar este trabajo que resume no solamente 16 años de HCH Televisión Digital, sino también los 26 años de estar al servicio del pueblo. Gracias, Cecia, gracias de parte de la familia Maldonado Martínez, de parte de nuestro director general, quien se ha comunicado conmigo hace instantes para poder decirte nuevamente gracias por tu trabajo, por tu entrega y compromiso, y sobre todo por este trabajo que resume puntualmente cada uno de los departamentos, cada uno de nuestros compañeros en todo el territorio nacional, y de la fidelidad que Dios ha sido bueno y que cada uno de los televidentes que nos permite ingresar a sus hogares también forman parte de HCH Televisión Digital. Así es que muchas gracias, Cecia.
1: No, al contrario.
2: Muy bien, muy bien.
1: Mire, imágenes hay y falta tiempo como para buscarlas y para hacerlas.
3: Pero
1: es que la historia se cuenta sola.
3: Cecia, pero solo de verlo y se le engrifa la piel. A quienes formamos parte de esta familia, definitivamente se le engrifa la piel al ver el antes, el hoy y cómo Dios nos ha permitido crecer, cómo Dios ha transformado esta empresa y ha puesto su mano sobre ella, porque somos una empresa de bendición. Y definitivamente ahí está todo. Ahí queda resumido lo que ha sido HCH.
1: Esas primeras imágenes de don Eduardo cuando comenzó Hable el programa. Solo el inicio,
3: Jonathan. Sí, póngalo.
1: El inicio, cuando él comienza
3: bonito,
1: a hablar.
3: La verdad.
1: Hasta con tono de voz distinto. Hasta el tono de voz, porque uno va aprendiendo a modificar
2: la
1: su voz.
3: Mira, esa es la parte.
4: En su programa, hable como habla, donde su voz sí se escucha. Esta mañana quiero agradecer, como lo hago siempre, no por emoción, sino por convicción, a Dios, porque es el que me permite a mí estar aquí y a usted que me puede estar viendo.
1: Por ejemplo, eso a mí me encanta, yo les he dicho siempre, a mí me encanta ver fotografías, videos viejos. Y es algo que yo le voy a reclamar siempre, hable como habla. Tenemos que tener una biblioteca. Y don Eduardo, le digo, usted haga una biblioteca, usted haga un museo, porque tiene mucha historia. Periodísticamente tiene una enorme historia. Entonces, qué bonito, mira, que se pueden en estos breves minutos mencionar una historia tan larga de 26 años.
3: Y vea
1: años.
3: También la transformación de los logos de HCH, la innovación, la tecnología, cómo ha cambiado nuestros estudios, definitivamente nuestros estudios. Que han cambiado.
1: ¿Cómo no agradecer, verdad?
3: Sí, los patrocinadores. Yo miraba a Lo y me recordé cuando era una niña, literal. Qué bendición. Gracias a Dios y gracias a todo el equipo. Mira, Jonathan, hace mucho tiempo, a cada uno de los que formaron parte de esta gran familia de HCH, a los que están, a los que ya no están también, bendiciones. Un abrazo y de verdad que estamos muy contentos este día. 26 años de historia.

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3: Buenos días, buenos días, buenos días, buenos días. 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

Les saludamos esta mañana a las 7:48 minutos. 7:48 minutos de la mañana.

0: 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Buenos días, Honduras.
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4: En esta mañana te damos la hora.
1: 7:51 minutos de la mañana.
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1: Les sigo dando lectura a los mensajes que nos están dejando en Facebook. La pregunta, no es pregunta. Es un mensaje. Hoy HCH TV Digital cumple años. Déjanos tus comentarios y saludos. La gente está escribiendo, o sea, usted, nuestro oyente. Y están dejando mensajes. Permítame ver si podemos darle lectura a estos mensajes que ya están en la página en Facebook de HCH. Para el caso Melvin Naún Maldonado, muchas felicidades para ese gran gigante de la televisión. Son los mejores, bendiciones. Victoria Flores, muchas felicidades para HCH. Que Dios le siga dando sabiduría a todo el personal. A Araceli Laín, muchas felicidades para el mejor canal de Honduras. Además, Berta García, muchas felicidades, bendiciones al canal que está con todo Honduras, que cumpla muchos años más para bien. Todos, muchos saludos a don Eduardo, su familia y todo el staff de esos bellos periodistas. Los queremos mucho. Hay aplausos de Nelda Roche. Felicidades a todos los empleados de HCH y a don Eduardo Maldonado. Juani Reina, muchas felicidades. Julia Aquino, muchas felicidades HCH, Dios siga bendiciendo su canal. Soy fiel televidente desde cuando empezó.

0: Niños HCH, Carlita González, felicidades, el Santa de Israel los bendiga, o el Santo de Israel los bendiga, dice Santa. Feliz aniversario HCH Televisión Digital, por ser el mejor canal, es mi canal favorito, dice Jaylee Flores. Lidia Maradiaga Andino, un enorme abrazo y saludos para todos los de HCH, felicidades. Yolanda López, bendiciones, adelante con Cristo, sean bendecidos cada día. Nipsey Flores, muchas felicidades, que Dios les bendiga, siempre son los mejores. Ana María Ilobares, muchas felicidades HCH, soy fan 24/7. Además, Olga Mazariegos, muchas felicidades para HCH, que Dios le permita dando muchos años más por ser el mejor noticiero y canal de Honduras. Y así, hay una gran cantidad de textos que la gente, ustedes, nuestros oyentes, nos están dejando en el Facebook de HCH. Váyase al Facebook, dele me gusta a esa publicación y déjenos su mensaje, que lo vamos a estar leyendo a lo largo de nuestra programación. Estamos de fiesta en la casa, estamos de fiesta en Hable Como Habla Televisión Digital, por sus 16 años que está cumpliendo el día de hoy. Y también en Hable Como Habla Radio, estamos contentos por ser parte de esta corporación radial, televisiva y de redes sociales. Número uno, lo que Hable Como Habla toca se convierte en un éxito rotundo. Y eso gracias a Dios y a ustedes, los oyentes y televidentes de Hable Como Habla, Televisión Digital y Radio. La gente busca las redes sociales de Hable Como Habla. Todo lo que es HCH se convirtió en una marca gracias a Dios y a usted, nuestro oyente y televidente. En el estudio continúa Cecia Raquel, continúa Dora Carolina y Alex Fabricio para continuar informando a la nación. Váyase al Facebook y síganos dejando sus comentarios, que en el próximo corte publicitario le damos lectura.
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1: 7:58 a.m. Saludamos a los compañeros que están con información de lo que está ocurriendo en este momento en algunos sectores del territorio hondureño, con noticias de último momento, con información de último momento. Muchos hechos violentos se han registrado esta mañana en diferentes departamentos del territorio hondureño. Por ello, le invitamos a que usted esté pendiente de la señal de HCH Televisión Digital, porque aquí la información está completa de todo lo que ocurre a nivel nacional. Hay personas que lamentablemente han perdido la vida esta mañana a manos de la violencia, y por ello le decimos...

0: compartimos en este aniversario. Quédese con la señal nuestra. Saludamos a los que están precisamente en Nelson Sorto, en la capital, en el sector del Paraíso. Hay una toma con Julio Ruiz, Ángel David Muñoz en Santa Bárbara, Rigoberto Torres allá en Roatán.
1: Y también Ángel Galo desde la capital de la República en Juticalpa, Héctor Fuentes. En el norte de Honduras, en San Pedro Sula, Cris Estrada, y también nuestra compañera
0: Astrid Sánchez.
1: Y también Rojas. Se suma Neto con información, el dinámico Ernesto Alonso Rojas. Vamos con noticia de último momento. Se reporta una persona muerta en el sector de Colón. Asael Rodríguez nos da más detalles de este hecho violento que se ha registrado esta mañana. Adelante, Asael.
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3: Muchas gracias, compañeros, en estudios de HCH Televisión Digital. A esta hora de la mañana informamos referente a este hecho violento que se ha registrado, según información, aquí en barrio El Centro del municipio de Bonito Oriental, donde una persona del sexo masculino perdió la vida de forma violenta en este punto. Él viste una camisa blanca, pantalón jean, botas de hule color negro. Ya en la escena se encuentra la Policía Nacional de Honduras. También vemos a familiares que han llegado hasta acá a la escena del crimen, donde aparentemente se trataría de la madre de este muchacho. Según la información proporcionada, se le conoce con el alias o el sobrenombre de Micha. Y aparentemente este joven habría sido ultimado en otro sitio y su cuerpo vino a ser tirado en este punto donde ha quedado boca abajo. Podemos observar que hay sangre en la escena. La camisa también está en color rojo, producto de la sangre, donde ya también se está a la espera de la Dirección Policial de Investigaciones, DPI, pues día, al igual que a la espera de la Fiscalía y Medicina Forense para que se pueda realizar el respectivo levantamiento cadavérico de esta persona, que hasta el momento, según la información que se nos proporcionó, es conocido únicamente con el alias o el sobrenombre de Micha. Por acá, la Policía Nacional, caballero, hasta el momento, ¿qué elementos se tienen sobre este hecho violento?
4: No, está pendiente investigación. Está a la espera de las autoridades correspondientes para realizar el levantamiento.
3: ¿El nombre de él que se conoce?
4: Sí, se conoce con supuesto Alex Fuentes, nada más. Pero, como le digo, está pendiente la investigación para identificarlo.
3: ¿Las personas que han llegado aquí, sus familiares?
4: Sí, se encuentra el padre y la madre de él.
3: Perfecto, gracias. Al oficial Bautista, acá de la Policía Nacional, en el municipio de Bonito Oriental. Nosotros estamos por acá, en este lado, mostrándole este lamentable hecho que se ha suscitado a esta hora de la mañana. Vamos a ver si tenemos alguna conversación con la madre de Alex Fuentes. Según la información, ella sería la madre de este joven que ha sido encontrado sin vida. Madre, lamentando el dolor de la pérdida de su hijo, ¿cómo se llamaba?
5: Ay, Alan Antonio Fuentes López. Ay, 34 años tenía. Ay, ay, ay, ay, ay. Antier tarde. Ay, ay, ay, mi hijo.
3: ¿Qué día por acá?
5: Nosotros vivimos en Río Negro. Sí. Él tenía su casita con sus tres niñas y su esposa. Ay. Ay, tengo a sus tres niñas solas, ay.
3: ¿Sabía si él tenía enemigos?
5: No, si él no metía con nadie. No, él no tenía problemas ni nada.
3: ¿Se dedicaba a él?
5: A la agricultura, a cosechar maíz y frijoles y café.
3: ¿Campesino?
5: Sí, ay, ay, ay.
3: ¿Cuál es el último momento?
5: Del Alan Antonio Fuentes López.
3: Antonio Fuentes López.
5: Ay, ay, ay.
3: ahí la información que nos ha proporcionado la madre. Es una escena dolorosa, compañeros. Vemos también allá al fondo al padre, que está doblado. Él es el padre. Vean, esta es una escena dolorosa. Un padre doblado viendo el cuerpo inerte de su hijo, quien lamentablemente perdió la vida de forma violenta, aparentemente de varios impactos de bala. Esto es lo que está sucediendo y le estamos informando desde acá, desde barrio El Centro del municipio de Bonito Oriental. Con este contacto, los tres principales, informa Azar Rodríguez.
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0: Nadie entra, nadie sale a la zona oriental del país. Hay una toma de carretera. ¿Quién es y cuál es la exigencia? Buenos días a Julio Ruiz.
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6: Gracias, compañeros. Estamos totalmente en vivo y en directo en estos momentos acá donde se está llevando a cabo esta toma de carretera por parte de pobladores. Les voy a decir...
0: Julio Ruiz, allá en la zona oriental del país hay una protesta, hay una toma. Ya regresaremos con usted, Julio. Ya regresamos con usted. Vamos con Nelson Sorto. Hay una persona muerta en la capital de la República. Nelson, buenos días.
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7: Buenos días, Cecia, buenos días, Carolina, Mariel, compañero control principal, Diable Comable Televisión Digital, desde los estudios Pablo Gerardo Matamoros y de todos los amigos televidentes y radioescuchas a través de la 94.9 HCH Radio. En esta bodega, al fondo, prácticamente al pie del árbol de mango, en una placita que hay ahí dentro de esta bodega, atrás de la Secretaría de Infraestructura y Transporte de la CIT, muy cerca del Estado del Conjunto, hay una persona muerta, amaneció muerta hoy. O cuando vinieron las personas a supervisar, pues encontraron el cuerpo del ciudadano, no abría la puerta, tuvieron que traer otra llave para abrir y lo encontraron sin vida al fondo. Prácticamente hay una parte ahí como para descansar, para refrescar ahí la zona. Hay un árbol de mango y ahí es donde está la persona que ha muerto. Hasta el momento se desconoce la identidad, compañeros, pero ya está la Policía Nacional en el lugar. Ahí pueden observar ustedes las imágenes de René Wilfredo Martínez. Y ya está la policía, estará por llegar medicina forense también para realizar el levantamiento del cuerpo de este ciudadano, de este varón que lo han encontrado sin vida dentro de una bodega aquí en el barrio La Bolsa, muy cerca del Estado Mayor Conjunto. En nuestro contacto a esta hora de la mañana, junto a José Ceguera, mi compañero René Wilfredo Martínez y don Marlon Barahona, retorno con ustedes. Buenos días.
1: Vamos con las noticias, 8 de la mañana con 7 minutos. Vamos de inmediato también con nuestro compañero Luis Anariba. Mucha atención a este informe, también de último momento, porque en libertad el principal involucrado en el caso de Belkis Molina, esta jovencita, Belkis Suyapa Molina, que desapareció cuando venía de trabajar en el sector de Intibucá. Vamos de inmediato con usted, compañero Luis Anariba, porque además también hoy se presentará a la Corte Suprema de Justicia el expresidente Juan Orlando Hernández. Todos los detalles con usted de estas noticias.
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8: Bien, muchas gracias, compañeros. En estudio principal, feliz aniversario a HCH, el canal del pueblo. Seguimos informando. Pues le damos a conocer sobre este caso de el único implicado en la desaparición de la joven Belkis Molina, que hace aproximadamente 4 años se registró esto en el sector de San Francisco, en La Esperanza, según dan a conocer detalles de esa fecha. Pues, ¿qué es lo que ha sucedido en este caso? Recordemos, compañeros, que hace aproximadamente 3 años y medio se impuso una pena de 8 años de prisión por el delito de privación injusta de la libertad al joven Alexis Noé Lemus Parada. Esto por parte del Tribunal de Sentencia de Comayagua. Y pues al tener una pena cumplida, por lo menos hasta la mitad de lo establecido por parte del Código Procesal Penal. Y el Código Penal, pues, esta persona, Alexis Noel Lemus Parada, pues puede gozar de una preliberación. Esto, compañeros, sin los agravios que se le pueda presentar un requerimiento fiscal o se le puedan presentar ampliaciones de las acusaciones en caso de que ya el Ministerio Público haya avanzado en las investigaciones en el caso de la desaparición Belkis Molina, quien está desaparecida desde hace aproximadamente 4 años y que su familia, pues, ha solicitado de que se aplique todo el peso de la ley para este señor Alexis Noel Lemus Parada, quien hasta este momento es el único implicado en la desaparición de esta joven, que en su momento laboró en una cooperativa muy conocida en el occidente del país, específicamente con el nombre de la cooperativa La Esperanza, según dan a conocer detalles preliminares. Así que esta persona goza de esta preliberación debido a que ha cumplido la mitad de la pena. Es una situación que ya lo establece pues la normativa jurídica del país. Ahora aquí ya deberán hacerse otras investigaciones y ampliaciones por parte del Ministerio Público. Y en cuanto al expresidente Juan Orlando Hernández, estamos pendientes, compañeros, porque hoy se va a continuar con la evacuación de los medios de prueba. Aproximadamente 26 medios de prueba del Ministerio Público, 33 de la defensa, y probablemente se tenga, pues, el avance hasta las conclusiones. Junto a mi compañero Gerson Ávila, regreso con ustedes a Estudios Principales.
1: Gracias, Luis Anariba. 8:11. Vamos ahora hasta el sector oriental del país. Julio Ruiz, ahí hay protestas. ¿Quiénes y por qué razón se están manifestando este miércoles, Julio?
9: Gracias, Cecia. Buenos días. Estamos contentos, bueno, por este aniversario. Hemos sido parte de HCH a lo largo de estos años y estamos más que contentos, sobre todo, pues, el canal acá, full HCH. Y aquí están los pobladores, espera de que HCH también acá intervenga en esta problemática de la red vial. Les voy a contar, compañeros, rapidito. Aquí son aproximadamente 60.000 pobladores, alrededor de unas 30 comunidades, 60 comunidades, me dicen en estos momentos, Vía Santa, Quebrada Larga, que exigen la reparación de la red vial no pavimentada. Aquí todavía no hay este beneficio de infraestructura. Ustedes en estos momentos me dicen que la vía está intransitable y que están reclamando en estos instantes que se le repare y que próximamente les venga el proyecto de pavimentación.
10: Correcto, Julio, muchas gracias. Saluditos ahí a todos, ¿verdad?, a los que nos están escuchando y nos están viendo. Prácticamente nosotros ahorita últimamente nos hemos sentido olvidados porque nuestras carreteras habilitadas, o sea, llegar a Vía Santa nos está siendo muy dificultado, y también tierra adentro, como decimos nosotros, ¿verdad? Todas las comunidades, hasta pegar con Olancho, ¿verdad?, que son lugares que directamente no han recibido una reparación de carretera digna. Y prácticamente también lo estamos también pidiendo, ¿verdad?, de manera ojalá que voluntaria, más que todo también exigiendo ese deber, ese derecho de lo que es la pavimentación de los Almendros hasta Vía Santa, que prácticamente son un poquito más de 20 kilómetros. Entonces, esa es la petición que hoy aquí estamos pidiendo. Le agradecemos a la población que se nos han dado.
9: ¿Qué comunidades están acá presentes? Rápidamente.
10: Rápidamente aquí estamos. En el caso de ahorita, pues, nos llegó el muchacho de lo que es Colina Vía Santa, y también tenemos a Quebrada Larga, y en el caso aquí, yo, Kelvin Godoy, que soy presidente del patronato de Vía Santa, ¿verdad? Entonces, eso es lo que nos está, ¿verdad?, permitiendo hoy este día.
9: Gracias. Bueno, aquí parte de la producción. ¿Qué es lo que sale de Vía Santa, amigo? ¿Qué es lo que sale de este sector?
11: En Vía Santa tenemos producción de café, alrededor de 250 mil quintales por
9: temporada. 250 mil quintales
11: por temporada. Tenemos frijoles, más de 100 mil quintales de frijoles. También que ahorita, en este mes de finales de agosto, con principios de septiembre, empiezan a salir. Tenemos maíz, tenemos producción de ganado. También somos frontera con Olancho. Y tenemos del municipio de Juticalpa, 40 comunidades que transitan en carretera también. Entonces, tenemos café, ganado y grano básico, y tenemos las tabacaleras también que también transitan esa carretera.
9: Sí, se lo merecen. Aquí no hemos visto diputados. Han estado activos, pero ¿quién ha llegado, compañero? Si me permite aquí, solo rápido, deme chancecito porque queremos este compromiso. Deme chancecito, por favor, porque él es el representante del gobierno, es el gobernador. Por favor, no me vayan a cortar, compañero, porque necesitamos que se comprometa el gobierno en cuanto a esta petición, Mario Alvarenga. Así es.
12: Hemos estado hablando con el ingeniero Pineda de la CIP, el cual nos ha ya inmediatamente proporcionado a los ingenieros que vamos a hacer el evalúo ahorita para la reparación y vamos en este momento. Nos daba también la buena noticia que la posibilidad de dejarlo en el presupuesto para el próximo año poder pavimentar la carretera. Eso veníamos hablando con el ingeniero, entonces tenemos esa buena noticia para ese sector.
9: Entonces, en forma resumida,
12: vamos ahorita en este momento vamos hacia allá con ellos para evaluar y atender inmediatamente el tramo carretero.
9: ¿Aníbal Elner es el responsable en estos momentos de poder brindar respuesta?
12: Claro que sí, él quedó de llamar, no sé si lo hizo, pero sí tengo entendido que iba a llamar acá, pero igual el ingeniero Pineda también está encargado del tema.
9: Bueno, usted se compromete, van a ir a la inspección. Miren cómo resuelve HCH también en estos momentos. El gobernador, representante del gobierno en estos instantes, compañeros, está aquí presente, van a ir a la inspección. Son 22 kilómetros, son 250 mil quintales de café que produce Sevilla Santa, 60 mil pobladores, aquí hacen como 10 municipios del sur, ustedes en población, ¿verdad? Y merecen este proyecto de pavimentación, 22 kilómetros, si no se puede en este año que lo haga, ¿verdad? En 5, 4, ¿verdad? Kilómetros cada año, lo importante es resolver.
12: Así es, vamos con ellos, con los patronatos de ahí, a hacer una comisión y darle seguimiento al tema, porque no es solo hoy, sino que esto es algo que cuesta, porque todos los municipios quieren esto. Entonces vamos a trabajar con ellos, ojalá que no se unan y poder lograr el proyecto. Claro.
9: Bueno, compañeros, ahí estamos en estos momentos, vamos a ir a hacer el recorrido con ellos, los patronatos involucrados en estos instantes porque lo merecen. Viene la zafra cafetalera, 250 mil quintales son zonas productoras de las que tiene Dalí. Recuerde que solo este municipio, bueno, es uno de los mayores productores de Centroamérica y acá se necesita desde luego el apoyo de la Repial. Así que nos quedamos aquí en el sector, los vamos hasta Villa Santa a hacer el recorrido. Si no hay consultas, vamos a retornar hasta la capital.
1: Gracias, compañero Julio Ruiz. 8 de la mañana con 16 minutos. Seguimos con las noticias. Vamos con Ángel David Muñoz, porque vea, allá hay alegría. La población estaba exigiendo lluvias y se han registrado fuertes tormentas en las últimas horas. Ángel David Muñoz, y esto era esperado por la población, que lloviera por el tema de la sequía que ha afectado también diferentes municipios en este departamento. Vamos con usted, Ángel. Buenos días.
13: Así es, compañera y compañeras y compañeros de Hable Como Habla Televisión Digital. Con mucha alegría se recibe el agua en el departamento de Santa Bárbara. Ha llovido fuertemente. Eso provoca esperanza para los agricultores, para quienes se dedican al trabajo del campo y por supuesto para toda la población, porque sí es cierto que se ha perdido mucho cultivos de maíz que se perdieron realmente por este tema de sequía, pero esto de que esté lloviendo fuertemente es muy importante para esta zona occidental del país. Esto, por supuesto, además de alegría, también provoca esperanza para los pobladores del departamento de Santa Bárbara. Y bueno, en otras noticias, quiero decirle que los jóvenes de distintas escuelas, y en este caso de la escuela Marco García, donde estoy, se están preparando con la banda de guerra. Estoy con el director acá de la escuela Marco García, que es emblemática esta escuela. Profesor Reyes, placer de saludarle. Tiene una banda de guerra muy bonita que ha dado mucho que decir en el cuanto positivo se refiere, ya preparándose para las fiestas patrias.
14: Buen día, mi estimado Ángel. Aquí un saludo a toda la televidencia de HCH, un medio tan prestigioso visto a nivel nacional.
13: Cumple 16 años hoy, estamos de aniversario.
14: Ah, bueno, muchas felicidades por este aniversario. Y nosotros también, un centro que en el mes de abril, el 29 de abril, cumplimos 159 años de fundación, una escuela emblemática. Toda la comunidad de Santa Bárbara pues reconoce los éxitos que hemos tenido.
13: ¿Cómo está la preparación previo a las fiestas patrias?
14: Bueno, preparándonos, ha podido presenciar también que nuestra banda ya está casi lista, porque hemos estado trabajando desde el mes de julio por la Noche India que realizamos, un evento espectacular, y para este 1 de septiembre pues también ya estamos preparándonos, día de nuestra bandera nacional, y ya para para el 14, pues ya los compañeros están ya terminando de esos preparativos para deleitar también a nuestra querida Santa Bárbara, sus habitantes que siempre nos están esperando. Este año pues somos los últimos en el desfile, pero sabemos de que este pueblo tan maravilloso de Santa Bárbara nos va a estar esperando.
13: Muchas gracias, profesor Reyes. Director, su nombre completo es
15: Mauro Reyes.
13: Mauro Reyes, director de la escuela Marco García, guía técnica número 2. Además de la escuela Marco García, muchos centros educativos se preparan para celebrar con alegría, con fervor, las fiestas patrias en Honduras. Feliz aniversario, HCH, 16 años que hemos estado ahí. Bueno, la verdad que yo estoy desde el 2000 al lado del licenciado Eduardo Maldonado, recordando también a Pablo Gerardo Matamoros, ícono. Con mucho amor le recordamos. Compañeros y compañeras, junto a Daniel Pineda, la revelación de la zona. Yo soy Ángel Dayo Muñoz. Buenos días.
1: Buenos días, muchas gracias a Ángel David Muñoz. 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
1: Lo más destacado. A las 8 de la mañana con 22 minutos se lo vamos a conocer. Otras noticias que se han registrado en las últimas horas y también lo que estaremos viendo en los próximos minutos en el territorio nacional. Comenzamos informándole sobre un fuerte incendio que se reportó en el sector de Choloma. Varios negocios quedaron consumidos, reducidos en cenizas luego de este fuerte incendio en Choloma Cortés. También los reconocidos TikTokers Soy Rosel y Urias Lobo en libertad van a enfrentar el proceso por presunto trato degradante. Ayer quedaron en esta condición. Hoy, a la audiencia inicial, se podría conocer esta fecha. Tras la evacuación de pruebas periciales, ¿cuál será el destino del expresidente Juan Orlando Hernández Alvarado? En otros temas, Confraternidad Evangélica convoca una jornada nacional de oración el próximo 5 de septiembre en tiempo de crisis hídrica. En el campo internacional, Panamá declara el estado también de emergencia nacional por el fenómeno climático de El Niño. Problemas similares que se están viviendo en el país, allá también están afectando Panamá. 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
2: Con 24 minutos y hoy estamos de celebración, son 26 años de historia de HCH, 16 como programa de televisión como tal y como canal y 26 como programa de televisión, como noticiero, y estamos muy contentos. Y a lo largo de muchos años, quien siempre ha estado con nosotros y que siempre nos celebra también son nuestros amigos de la Loto. Gracias a cada uno de los ejecutivos del Hotel Sapor ser parte de esta fecha tan importante. Gracias por acompañarnos, Karina López, Gillian Polet y Ana Gómez esta mañana. Buenos días.
3: Buenos días, Carolina. Así es, para nosotros es un gusto celebrar con ustedes, con HCH. Como mencionábamos fuera del aire, Carolina me contaba sus anécdotas, cómo le tocaba dar los números de la diaria cuando la llamaban y le preguntaban. Así como ella tiene anécdotas, sabemos que mucha gente tienen. Y también muchas palabras de cariño para HCH. Nosotros como Loto, como empresa, los ejecutivos, agradecemos ese apoyo que siempre recibimos por parte de HCH. Sabemos que este es un canal comprometido con los hondureños, comprometido con la población hondureña, y siempre tenemos trabajos en conjunto, proyectos en conjunto. Carolina, este año, por ejemplo, subimos con Dobletea Tu Suerte, ¿verdad?
2: Así es.
3: Premiando a los hondureños a través de HCH, entregamos más de 100 premios y siempre tenemos esos proyectos. Igual cuando hay gente que pide ayuda, ustedes nos llaman, miren, Loto, alguien necesita una silla de rueda, hay que dar agua en tal ciudad, en tal comunidad, y ahí estamos. Así que nosotros muy contentos de que nos abran este espacio, de celebrar con ustedes. Sabemos que vamos a continuar celebrando muchísimos años más con HCH, 16 en el canal y 26 en el noticiero. Sabemos que don Eduardo es una persona sumamente querida, así como todo el equipo, que siempre, Carolina, nos reciben con una sonrisa, siempre con una amabilidad, y nosotros contentos de poder celebrarlo, y hay sorpresas, Carolina.
2: Así es, y atención, Honduras, porque Loto, ustedes lo ven que trae pastel, estamos de celebración, pero vamos a celebrar al estilo de HCH, regalando y premiándole a usted que nos está viendo en su casa. 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
3: Hemos cambiado la vida a miles de personas. Hoy es un buen día de celebración porque hoy tenemos Loto Super Premio que está con 11 millones, pero que nos diga Ana aquí cómo vamos a poder hacer esa dinámica.
2: Bueno, Ana, cuéntenos, porque, y atención, Honduras, porque este es un premio, así celebramos en HCH. Con ustedes, con nuestros televidentes, gracias a Loto. Cuéntenos cuál es ese premio que traemos hoy en el 26 aniversario de HCH.
4: Así es, Carolina, qué mejor manera de celebrar esos 26 años de trayectoria que haciendo una de las cosas que ha caracterizado a este canal, y es premiar a sus televidentes. Y es por eso que hoy Loto no viene con las manos vacías. Hoy traemos una motocicleta nueva para una de las personas que nos están viendo, porque sabemos que gran parte de las miles de personas que nos sintonizan en este momento son parte de nuestros jugadores y son parte de nuestros jugadores del Loto Super Premio. 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
5: Así es, Ana, y jugadores, les comentamos, queridos televidentes, que ganarse esa motocicleta es demasiado fácil. Solamente tienen que llamar al número de teléfono que ustedes tienen en pantalla y no, yo le voy a preguntar una pregunta acerca del Loto Super Premio. 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
3: Recibimos llamadas, okay. Carolina.
2: Atención, Honduras, y actívenme la planta y póngame la planta, porque, mire, también hoy lo vamos a hacer una mecánica diferente, rápida, al estilo fácil. De HCH. 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Como así nos gusta celebrar, como nos gusta regalar y es hacerlo a lo grande. Mira la planta telefónica, vamos a dejarlos unos minutitos ahí y un número del 1 al 30... usted nos va a dar a conocer,
3: claro,
2: para conocer, a ver si nos contesta también la pregunta.
3: Muy bien, la pregunta va a estar facilísima. Okay.
2: Primero el número.
3: El número, son 26 años.
2: Son 26 años, entonces 26. Quien esté en la línea número 26, señores, puede ser el ganador de esta motocicleta gracias a Loto y a HCH. Así estamos celebrando a lo grande, mire, a lo grande, regalando una motocicleta para nuestros televidentes. Hola.
6: Hola.
2: ¿Con quién tenemos el gusto?
6: Con Sheila Rodríguez.
2: Sheila, ¿de dónde nos llama?
6: De Calpulis.
2: ¿Sheila o Sheila?
6: Sheila.
2: ¿Sheila?
6: Sheila.
2: Sheila, Sheila. Sheila, ponga atención, ¿verdad? Espero usted me conteste de la manera correcta la pregunta que le van a hacer. Y si usted la contesta, va a ser la ganadora de una motocicleta.
6: Carol, yo necesito la moto, se lo juro.
2: ¿Para qué la necesita, mía?
6: Para mi trabajo, para movilizarme en mi trabajo.
2: ¿A qué se dedica usted?
6: Trabajo en un City Mall, pero salgo a las 8 de la noche y a esa hora no hay transporte. Se lo juro yo.
2: Bueno, espero, ojalá se la gane. Responda bien, ¿verdad? Responda bien. Ya más o menos le dieron una pista de lo que puede ser la pregunta. Chicas, las dejo a ustedes porque son las encargadas.
5: Ok, la siguiente pregunta, querida Sheila, es ¿en cuánto está el monto del Loto Super Premio para hoy, que es miércoles millonario?
6: ¿Un millón?
5: ¿Repita?
3: Mira, Caro.
2: Miren mis deditos. ¿Qué número está?
6: ¿Dos millones?
2: No. ¿Qué número estoy haciendo acá?
7: ¿Dos palitos?
3: Vamos, Sheila, usted puede.
6: 11 millones.
2: ¿Cuánto?
6: 11 millones.
2: ¡Bravo!
6: Gracias, HCH. Gracias, Loto. Gracias.
2: 11 millones está el Loto Super Premio doble para este día. Deme su nombre y su número telefónico, amiga.
3: Para contactarla.
2: 9750.
6: 4356.
2: 4356. ¿Y su nombre completo?
6: Sheila, con C-I-L-A.
2: Ajá.
6: Irene Rodríguez Durón.
2: Sheila Irene Rodríguez Durón.
3: ¿De dónde nos llama, Sheila?
6: Carolina, Dios sabía.
3: Sheila, ¿de dónde nos llama? Perdón, si nos repite.
6: Colonia Calpules.
3: ¿A quién te gusta Galpa?
2: ¿A quién te gusta?
3: ¿A quién te gusta Galpa, verdad?
6: Sí, ¿a quién te gusta Galpa?
3: Excelente, muchas felicidades. La vamos a estar contactando. Qué alegría, Carolina, tener ganadores. Gracias. Como Sheila, ¿verdad?
2: Sí, qué bendición y que ella necesita esa moto. Y HCH en su aniversario le ha hecho ese sueño realidad. Así que felicidades. Gracias al Hotelsa nuevamente por acompañarnos en esta fecha tan importante.
4: Carolina, para celebrar como se debe, vimos o usted dijo que traíamos un pastel y yo le invito a que lo partamos.
2: Ah, pues yo me quedo aquí partiendo el pastel. Tráigame los platos rapidito para poderlo hacer.
3: Es el primer pastel del día.
2: Es nuestro. No, tenemos varios pasteles aquí, pero Loto siempre hace esta tradicional celebración y nos trae pastel, nos trae regalo, nos trae una moto. Y al estilo de HCH, con las mañanitas vamos a disfrutar de este delicioso pastel. Alex, Cecia, Claudia, yo les voy a dar aquí pastelito también a ustedes porque estamos celebrando en HCH a lo grande y gracias nuevamente a Loto por acompañarnos.

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0: 8:41. Gracias por continuar con nosotros en este 16 aniversario de Canal HCH y 26 como noticiero. Gracias de verdad a todos por sus mensajes, sus felicitaciones, sus buenos deseos y por continuar acompañándonos en este camino. Tenemos visitas porque justo una de las noticias que dábamos ayer era la celebración de esta fecha importante para Honduras, porque Hable Como Habla es un antes y un después en la televisión nacional desde su llegada, y también por la celebración de la capital, de un aniversario más de la capital de la República. Se dio a conocer quién es el gran artista de talla internacional que estará con nosotros el próximo mes. Y obviamente, para tener mayores detalles, nos acompaña el alcalde del Distrito Central, Juan Diego Zelaya, y tenemos compañera nueva. Alcalde, buenos días, ¿cómo estás?
1: Buenos días, la superintendente.
2: Felicidades por los 16 años aquí y por los 26. Uh-huh. La primera vez que yo conocí a don Eduardo fue hace 26 años. Yo era reportero de un canal y él tenía el programa en ese canal.
0: En Canal 11.
2: Y una historia de éxito. El que hondureño que piense que no puede, que mire la historia de don Eduardo.
0: Así es.
2: Que sí se puede.
0: Así es. Bueno, pero ya vamos a hablar con usted, alcalde, pero es que nos acompaña... Tenemos una compañera nueva hoy. Tenemos...
1: con nuevo look, renovada, cerrando ciclos.
3: Cerrando ciclos y celebrando el aniversario de HCH, realmente dándole gracias a Dios, Cecia. Como usted decía...
4: La importancia del agua.
0: O sea, que se bañó, sí. Dice, mira.
1: Por el pelo dice que se cortó.
4: No, para que te bañes, porque se bañó.
3: Fíjese que yo le voy a decir diferente. Algo, yo cuido el agua, yo me baño con balde.
1: Sí, para ahorrar. ¿Y es lo mejor para ahorrar?
3: Sí, me baño con balde y le puedo tomar una foto un día, no a mí, ¿verdad? Pero sí al balde. Pero es que mire que lleno un balde y con ese balde me baño y sobra agua.
4: Sí, porque
3: y le he enseñado
4: más
3: a mis hijos que aunque tengamos agua nosotros por la cisterna, tenemos que economizar el agua, porque hay gente que se muere por agua.
4: Así es. Sí. Bueno, está con
3: y
4: nosotros.
3: Y sí, tiene razón, me bañé, me cambié porque hoy estamos celebrando, vamos a partir
0: el
3: pastel.
0: Se cambió de look.
3: Me cambié de look porque...
1: Y se ve guapísima, Claudia.
3: Que, gracias, es que ayer me dijeron vieja, entonces dije yo, vamos a ver cómo nos miramos más jóvenes.
1: Se reinventó.
3: Pero
1: y
3: sí.
1: En la vida uno tiene que reinventarse,
4: o sea,
1: todos los días.
4: La crítica negativa la convirtió en positiva.
3: Es que eso es lo bello. Mire, como hay un dicho, ¿verdad? Que dice, si te dan limones, hace limonada.
4: Así es.
3: Y yo le agrego con esplenda.
4: Sí,
3: con
4: para,
3: dulce.
4: Para
0: no,
4: cuidar la
0: sí.
4: Salud.
0: Le sentó bien el cambio.
3: Pero miren,
0: bonita.
3: Esto, ahorita tenemos aquí al alcalde que está muerto de la risa, pero es que
2: con
3: realmente... Sí, pues sí, para que sea dulce, pues.
0: Con miel.
3: No, con miel Siralú, perdón.
4: Bueno. Sí, hay personas, señor alcalde Juan Diego Zelaya, que se comen aquella semitota.
2: ¿Y con Coca Light?
4: No, correcto, o la semitota así grandotota y con el café con esplenda, como algunas compañeras.
3: O la semita con de pan masa madre.
4: Ah, no, todavía,
2: es lo mismo.
4: Disculpe.
3: Pero así como pedir, pues, de que estamos...
4: ¿Cómo está, señor alcalde?
2: Bien, agradecido con Dios y contento por ustedes que están celebrando este aniversario también.
4: ¿Y la capital también? ¿La capital también?
3: ¿Te gusta? Está de fiesta, pero...
2: Son 448 años que vamos a cumplir a finales de septiembre.
3: Hay cosas muy importantes, no solo es el concierto que tenemos, que de eso vamos a hablar, pero la... Alcaldía este año está innovando, ¿verdad, alcalde? O sea, ya no solo va a ser
4: el día del
3: concierto, ajá. Ya no va a ser un carnaval como hemos tenido la costumbre, un desfile.
1: O solo un día, que eso es lo que la gente se quejaba también.
3: Y ya no va a ser un solo día.
4: ¿Cómo va a ser ahora, alcalde?
2: Bueno, arrancamos con criminal, criminal.
3: Miren, tiene flow.
2: Eso es increíble porque es uno de los 60 artistas con más descargas en Spotify, más de 52 millones de descargas. Ozuna hace que el aniversario de la capital trascienda fronteras y eso es el 19 de septiembre ahí en el Boulevard Suyapa. Eso sí va a ser en el Boulevard Suyapa, es el único evento que vamos a tener en el Boulevard Suyapa, así que invitados todos, completamente gratuito. Es un esfuerzo que estamos haciendo en conjunto con HCH, así que va a estar... de miedo, especialmente para la juventud de la capital. Y el otro fin de semana, ya en la Vía Olímpica, vamos a tener de todo tipo de actividades, para todo tipo de edades, para toda la familia. Vamos a tener un lugar enorme con inflables, juegos mecánicos, emprendedores, degustaciones de diferentes tipos de comida, competencias de comida, exhibiciones, música de todo tipo, tres diferentes escenarios para que uno vaya al escenario que le gusta, así que va a estar espectacular.
3: En un ambiente seguro y familiar. Que eso es algo de lo que los capitalinos siempre nos hemos quejado y siguiendo las redes del alcalde, me llama la atención que él todos los fines de semana anda en un parque. Y qué bonito, porque él decía, es que los capitalinos no saben a dónde ir. Ahora ya tenemos a dónde ir y...
4: hay áreas de recreación.
3: Vamos a celebrar esos 448 años de la capital en una feria familiar. Un fin de semana completo, jueves, viernes, sábado y domingo, ¿eh? ¿Verdad, alcalde?
2: Sí, desde jueves a domingo.
1: Ajá. Alcalde, pero con el tema de este concierto, ¿cómo se está preparando la alcaldía? Porque ustedes traen, lograron traer a Honduras, a Ozuna, un artista que en este momento...
4: es el primer evento que hace de gratis.
1: No, y en este momento le está en una gira internacional, pero Europa, América Latina... y de verdad que traerlo a Honduras y que los jóvenes puedan disfrutar totalmente gratis, porque va a ser en el Boulevard Suyapa, ¿cómo se están preparando para la magnitud de este evento? Porque van a llegar de diferentes partes de Honduras.
2: Bueno, una logística tremenda la que estamos armando, pero vamos bien con participación de movilidad urbana, la policía municipal, todo el tema de logística está totalmente coordinado. Solo es una parte del Boulevard Suyapa y solo es ese día. Entonces, sí vamos a cerrar, yo creo que unos dos días antes, pero solo esa parte. Tratando de no interrumpir el tráfico en las demás zonas, pero es algo espectacular, la verdad, porque Ozuna nuevamente es uno de los artistas más grandes del planeta. O sea, no es solo de Latinoamérica.
4: Y que está en su mejor auge también.
2: Está en su auge, ha ganado récord Guinness de mayor video con mayor número de descargas. Creo que tiene 7 videos en YouTube con más de 1 millón de descargas.
3: Es que sabe que es de la ventaja de tener un alcalde joven.
4: ¿Qué sabe?
3: ¿Qué sabe de lo que estamos hablando?
4: Y sabe otra cosa, señor alcalde, que viene un artista, está internacional en su mejor momento.
3: Claro,
4: porque
3: no cuando ya pasó de moda.
4: Los carnavales traen rascuachera por salir del paso, pues.
2: No, la verdad.
4: Gente que ya solo los escucha la familia.
2: Esto es algo histórico para la capital, trasciende fronteras y es un enorme esfuerzo que estamos haciendo y nuevamente también gracias a HCH que
3: cabe
2: va a
3: mencionar,
2: todo,
3: alcalde, cabe mencionar que, porque la gente dice, me da miedo, no sé qué tan seguro va a estar.
4: Seguridad.
3: O sea, va a haber seguridad.
2: Miren,
3: municipal.
2: Les pongo un ejemplo. Nosotros estuvimos 3 semanas en el centro de la capital con el Fan Fest, todos los partidos, bueno, ustedes fueron.
3: Sí.
2: No hubo un solo incidente. Tuvimos presencia de la policía municipal todo el tiempo y la gente, cuando sabe que es para compartir, para disfrutar, también se porta bien.
3: Claro. Igual. Entonces, vamos a tener seguridad, pues.
2: No,
3: o sea, va a haber seguridad.
2: Policía Nacional, Policía Municipal, tráfico.
3: Y lo importante es que las calles que se van a cerrar tienen vías alternas. O sea, no es que quedan incomunicados, que los comercios se van a tener que cerrar, sino que tienen vías alternas tanto para entrar y salir.
1: Alcalde, también a propósito, porque muchos aprovechan para el aniversario de la capital, van muchos emprendedores también a ser partícipes de estos eventos que se van a desarrollar porque se está involucrando también para que ellos puedan obtener dinerito, que ellos tienen derecho a comer.
2: Esto mueve la economía.
1: Claro.
2: También los conciertos, las actividades, el Fan Fest movió la economía. La feria que vamos a tener en la Villa Olímpica va a mover la economía porque muchos emprendedores van a poder estar ahí moviendo, vendiendo, dando a conocer sus productos en las competencias y todo. Y eso también pues es bueno para que te tenga más dinerito en el bolsillo los emprendedores que se dedican a vender comida o otras cosas en la capital. Así que estamos emocionados de celebrar este año, 448 años. Sé que estamos en momentos difíciles por el tema del agua, pero siempre uno tiene que darle gracias a Dios por un año más de vida y si es de toda la ciudad, pues aún más.
4: ¿Cómo va a ser el tema? ¿Cómo va a ser el tema que consultaba la compañera Carolina de los emprendedores que se van a instalar en la Vía Olímpica? ¿Se va a hacer preseleccionarlos, invitarlos? ¿Cómo va a ser para que no se aglomeren, sino que hay un orden?
2: No, hay un proceso de preselección bastante ordenado, coordinando con los mercados de la capital para que de cada mercado también
1: haya representación.
2: Representación, ¿verdad? No podemos, desgraciadamente, no podemos acuerparlos a todos,
1: claro.
2: Pero sí va a haber representación, diversidad también, asegurarnos que hay un poquito de todo, que hay sopas, que hay baleadas, que hay postres, que hay semitas, que hay pupusas, etcétera, para que haya diversidad y que la gente también tenga de dónde escoger los días que quiera ir con su familia a disfrutar de la feria ahí en la Villa Olímpica.
4: ¿Y será horarios?
2: Desde temprano en la mañana hasta en la noche, que vamos a tener diversidad de artistas, nuevamente 3 escenarios diferentes para que uno escoja
4: dónde quiere
2: estar.
1: Ok, alcalde, aprovecho para preguntarle cómo va con la boda gratis. ¿Cómo va ese tema de la boda gratis?
2: Bien,
3: pero alcalde, espéreme, pero es que no
4: sí, bien, ¿no?
3: La boda gratis es otro tema, sí, porque si no es aquí, entonces no sabemos de qué estamos hablando. Mire, ve, es que no hemos terminado de hablar del Capital Fest. Es el 19 de septiembre, ya dijimos que es
1: arranque,
3: en Boulevard Suyapa, exacto. En el Boulevard Suyapa ya vamos a mencionar, vamos a ir y mostrar a dónde va a ser la ubicación, no solo hasta Ozuna.
4: Está bien.
3: Ok, va a estar Los Halcones, antes, que ustedes saben, la música de los Halcones mueve todas las edades. Entonces vamos a tener música para todas las edades y después los viejitos, como nosotros nos queremos ir, pues nos vamos y dejamos a que solo los jóvenes disfruten de Ozuna. Pero esto es una fiesta no solo para la capital, uh-huh. O sea, una fiesta para toda Honduras. O sea, tener la oportunidad de ver a un artista de la talla de Ozuna completamente gratis, entonces se van a llenar los hoteles. Como usted decía, trae una derrama económica, ¿verdad? Para la capital, así es.
2: Claro que sí.
3: Entonces ya, ahora sí podemos pasar al tema de la boda.
1: Alcalde, ¿cómo va con la boda gratis? Le consultaba porque mucha gente se quiere aprovechar y sé que también hay premios con este tema de la boda gratis.
4: Que Carolina está interesada, ¿eh?
1: No, yo que...
3: Ah, sí, posiblemente es que quería
1: el posiblemente sea el alcalde quien me case, pues.
2: Bueno,
1: nunca
2: se
1: sabe. Yo escuché ahí una plática.
2: Tengo buena mano.
3: ¿Tiene parejas que han durado ya?
2: Sí, porque cuando era vicealcalde me tocó casar un montón de gente y no los encuentro. Y seguimos casados.
3: Ah, bueno.
4: ¿Cómo está ese tema?
2: Tenemos más de 300 parejas, casi 340 parejas que ya se han inscrito.
4: ¿340?
2: Todos los días se siguen sumando más. Va a ser un chonguengue, lo vamos a hacer en la tarde. Usualmente se sigue en la mañana, lo vamos a hacer a partir de las 4. Para aprovechar también lo bonito que está la Plaza de los Dolores, para tirar fuegos artificiales, tener mariachis, música.
3: ¡Ay, qué bonito! Bueno, de hecho, Carolina va a estar ahí. Mira, un carro van a rifar.
1: Bueno, ve por qué tengo que preguntar y empaparme yo, porque no sé nada de la boda gratis. Hasta hoy sé que voy a estar ahí.
3: Todavía no es, desde ayer, no me encanta.
1: ¡Ve!
2: Vamos a rifar un carro, vamos a rifar luna de miel al ratán.
3: Entre las parejas que se casan. No, ustedes. No nos podemos volver a casar.
4: Entre las parejas, va.
2: Ahí andan algunos que dicen que solo por el carro se van a...
3: Si no podemos renovar votos.
4: El problema es que se van a casar y si no se lo gana, van a quedar amarrados siempre.
2: Sí, el problema. Pero no, bueno, depende con quién se casen.
4: Este carro va a ser entre las parejas que logren
2: cumplir
4: los requisitos para llegar a este momento importante de la boda. Estamos en el mes de la familia todavía, ¿verdad?
3: Sí,
4: en
3: el mes de agosto.
1: Ahora, alcalde, si muchos están interesados, ¿todavía se pueden inscribir?
2: Ahí está. No, mira, desde
3: el código QR.
2: Ahí está el código QR que todavía pueden verlo si...
4: Ya, ahorita está en el tema
3: ya,
4: de
3: sancionar
4: documentos.
1: No, ya no se puede.
4: 21.
3: Pero ok, eso es bien importante.
2: Lo ampliamos hasta hoy. Hoy es el último día.
3: Porque ayer vinieron dos parejas acá que creían que acá se tenían que inscribir.
1: Yo le preguntaba,
3: es bien importante eso.
1: Alguien me escribía ahorita y me decía, pregúntele si me puedo casar todavía con la boda gratis un televidente. Entonces, hasta hoy puede inscribirse y eso es importante que usted lo sepa si se quiere casar. Si quiere tener ese importante documento y a legalizarse, quizás porque tiene muchos años de vivir en unión libre, hasta hoy se puede inscribir y ahí en pantalla está apareciendo también el código QR para que lo escanee y deje toda la información.
2: Ahí tiene que llevar los documentos, no es cosa del otro mundo. Ahí les vamos a ayudar en el Departamento de Matrimonios. Hoy es el último día para inscribirse y las bodas son este próximo viernes a las 4 de la tarde en Plaza Los Dolores. Vamos a tener un chonguengue. Usted,
3: o sea,
2: tiene
3: este
2: que poner el amor,
3: viernes.
2: Nosotros ponemos todo lo demás.
3: Pero este viernes. Próximo viernes es pasado mañana.
1: Sí, este viernes.
3: Sí.

0: Roatán.
1: En serio,
0: ya dijo, Alex. Para
2: ahí. Y el carro, y otras cosas ahí.
0: Ya le fue la clase.
3: Hay de todo, alcalde.
1: Ese cambio suyo lo ha hecho más violenta.
0: Yo pensé que venía más calmada. Vengo, violenta.
1: Yo pensé que venía más calmada, pero viene más violenta.
0: No, ¿sabe qué? ¿Ustedes nunca han ido a un evento que organiza el alcalde?
3: Bueno, del alcalde Juan Diego Zelaya, no, hasta esta, bueno, este caso.
1: No, sí, por eso voy a ir. Fuimos al FanFest.
3: Pero el FanFest fuimos.
0: No, pero el FanFest era más como popular y diferente. Ahorita tuvo un evento en Los Dolores que ustedes, o sea...
1: Ah, que uno de San Pablo no puede andar, pues.
0: Sí. No nos invitan. Invítenos, sí, alcalde. Tiene razón, no nos invitan. De vamos San Pablo, pero no nos invitan.
2: Y los invito a todos y a los capitalinos que nos ven. Los domingos vamos a estar haciendo una cuestión que se llama Domingos que te gustan.
0: Domingo, qué bonito.
1: ¿Y en qué consiste el domingo que te gusta?
2: El domingo pasado lo hicimos en el Parque de la Libertad y ahí teníamos música, teníamos emprendedores, teníamos de esos hombres que son estatuas que quedan así, que no se mueven. Caricaturistas, actividades para los niños, para activar.
1: Y todo el mundo es un parque diferente.
2: Sí, y puedes llevar a tu animalito, tus perritos, qué los bonito, peluditos, para que disfrutes, ¿no?, del espacio público, porque aquí la gente dice, vamos al mall. Porque en el mall hay seguridad, porque en el mall, ¿me entiendes? Entonces se trata de que también tengamos seguridad.
1: ¿Y dónde podemos ver al alcalde, por ejemplo, este de domingo va a ser en tal parque?
0: Espérenos,
1: este
0: en tal
1: domingo
0: lado,
1: va a ser en tal parque.
2: Nosotros lo anunciamos en nuestras redes sociales siempre. Les vamos a
0: mándenos
2: a
0: el arte como para que
1: para
0: nosotros
1: anunciar así rapidito todos los viernes. Mire, este fin de semana.
0: Sí,
1: va a estar
0: porque
1: en
0: es
1: tal
0: lo
1: lugar
0: que yo les decía, Cese, a usted en Siguatepeque iba a los parques, ¿verdad?
4: Sí, y es para darles más opciones o esos espacios para que comparta la familia. Sí.
2: Eso fue el domingo, mire, teníamos el inflable, comida, minutas.
0: Y ahí lo mire comiendo baleada.
2: Pucha, pero baleada. Es enorme.
0: Qué inmensa.
2: Muy seguro, pero bueno.
0: Pero realmente es algo bonito, es algo que usted puede...
3: ¡Qué sacrificio!
0: Sí. Mire, Tegucigalpa tiene parques muy bonitos y que muchos no conocemos. Entonces creo que esta
4: iniciativa... ¿Usted, por ejemplo, ha ido al Cerro Juan Alain?
0: Sí.
2: Espectacular.
4: ¿A disfrutar un día?
0: Sí, hasta me subo en el trencito con mi hijo.
4: Ajá.
0: Y nos subimos
4: y mucha gente,
0: Torito,
4: muchos capitalinos no lo visitan.
2: Y la comunidad diplomática van bastante. La embajadora de Alemania y va a correr ahí.
0: Sí.
2: Y arreglamos la calle de subida, hicimos un parqueo nuevo. O sea, está bien.
0: Es súper seguro.
3: El
0: Picacho,
3: por ejemplo, mucha gente va a disfrutar si no ido, de todo lo que ofrece.
0: No,
3: hermoso, Claudia.
0: Tengo años.
3: Usted,
0: no,
3: usted
0: no,
3: que vive ahí, ¿sabes?
0: En serio.
3: Es rapidito, mira.
4: No, sí, sí, que está muy bonito el Picacho.
3: Hermoso.
4: Hace mucho, como 2 años, creo que salimos un diciembre de ahí.
0: Sí, allá.
4: Muy bonito. Muy
3: no,
4: bonito.
3: Y actualmente la calle también la está reparando, ¿verdad?
2: Para toda la calle Latino, desde el Finlay hasta la iglesia.
0: Sí.
2: Va a quedar cheque.
0: Sí, ya terminaron.
3: Alcalde, no, también preguntarle sobre estas actividades que se están haciendo en los museos para aquellos que les gusta el arte, la música, que ustedes también están buscando, que la gente se interese por cosas diferentes. En horas de la noche se están realizando importantes eventos en los museos.
2: Este jueves los invito en la noche en el MIN. Vamos a tener una noche de jazz para los que les guste el jazz, porque no todo el mundo es Ozuna.
4: Tema de gusto.
2: ¿No? Pero a algunos sí les gusta y ahí vamos a tener una noche de jazz en el MIM. Lo que queremos es activar el centro, que la gente vuelva al centro en el día, en la noche, a los museos. El otro día fuimos con Pau a hacer una ruta de bar hopping, fuimos a Tito Abacate, fuimos al Duncan Maya, fuimos a la Tasca Escabina, fuimos al rooftop de la Ronda y terminamos en Baldío, que ya
1: todavía
2: fui otra vez.
1: Dicen que
2: Baldío está.
0: El Duncan todavía está.
2: Top.
3: Sí, lo miré en el Finlay también.
4: Pero para que la gente regrese al parque.
3: La gente tiene que ir al centro.
4: Para que la gente regrese al parque.
3: Es cierto, el alcalde ya anduvo.
4: O sea, la seguridad, el saber, porque, o sea, uno piensa ir al centro de la capital, histórico, sí, pero... usted tiene que andar cuidando que no le vayan a arrebatar la cartera, que no le vayan a meter la mano, entonces...
0: Pero no, Cecia, ¿se sintió inseguro usted en el FanFest?
1: No, si yo paso en el centro casi todos los días.
3: Sí, usted
0: no,
3: vive
0: Alex, pero estamos hablando de otra cosa, usted en el trabajo.
1: Le estoy hablando en serio, o sea, lo que le estoy diciendo es que no solo cuando hay eventos hay seguridad.
0: No, yo me sentí súper segura.
1: Es porque usted
0: en
1: solo,
0: ese evento.
1: Solo fue en ese evento.
0: No.
1: Vaya todos los días, mire,
0: yo
1: ahí
0: voy
1: hay
0: todos los
1: policías
0: días,
1: todo el tiempo.
2: Tenemos 100 policías
1: seguro
2: municipales
1: el centro
2: en el centro histórico todos los días.
3: Alcalde, ¿y cómo
4: o sea,
3: están
4: han reforzado entonces la seguridad?
1: Sí.
2: Es que
1: sí,
2: es la
1: bastante.
2: Prioridad ahorita, ¿no? O sea, yo no puedo velar, me encantaría que me dieran todo el tema de seguridad, estoy dispuesto. Pero el centro histórico, los espacios públicos, ahí sí vamos a dedicar
4: que
2: el
4: quiere
2: tema
4: bajar a Gerson Vázquez.
0: No, dijo que quiere no, manejar toda la seguridad del país.
2: No, de la ciudad.
1: Y hay un monitoreo ahí permanente.
3: ¿Cómo están controlando también la recuperación de los espacios ahí en el centro de la capital? Porque yo recuerdo que en su momento yo pasaba por el centro y siempre criticaba la cantidad de basura que se veía en el centro de la capital, lo sucio que a veces estaba. ¿Cómo lo están controlando?
2: Es difícil, porque mira, yo estoy convencido de algo. El problema de la basura no es técnico, cultural. Aquí podemos limpiar hoy y en la tarde ensucian. O sea, es un tema que yo es de educar mucho, hacer pedagogía ciudadana, que los medios nos ayuden a educar a la gente.

0: La ciudad más limpia no es la que más se barre, es la que menos se ensucia. Y aquí la gente del carro tira las cosas al espacio público y eso no puede. Entonces, tenemos gente limpiando, pero la labor de la ciudadanía también es importante. Si ves, también hemos ido recuperando espacios en toda la capital, no solo en el centro. Uh-huh. Digamos, el Parque de Bototo, en el Boulevard Morazán. Ya está pintado, ya está iluminado, ya recuperamos
1: a Bototo. ¿De qué parque?
0: Cuando venís bajando de Las Lomas y doblás para arriba en los puentes, ahí ya. En una esquina.
2: Ah. Antes de la Medalla Milagrosa.
0: Y diferentes lugares que estaban olvidados, el Cerrito de la Felicidad en la Kennedy, que estaba abandonado, olvidado por tanto.
2: Deberíamos de hacer un recorrido así como por todos los lugares que
0: en
2: han sido.
0: En la 21 de octubre, en fin, en tantos lugares que, para que la gente pueda tener un lugar donde disfrutar limpio, con iluminación y con presencia de la Policía Municipal.
1: Sí, definitivamente. Y otra de las acciones que a la gente le ha gustado mucho, alcalde, es la recuperación de los espacios en las orillas de la calle.
0: Ahí todo el mundo me dice, mándeme José Esperanza.
1: No, yo estoy a punto también. Ahí le voy a mandar varios lugares donde de verdad la gente está contenta porque muchos agarraban como parqueo personal las calles.
2: Y a veces chatarra, ¿verdad?
0: Y la chatarra. Y ahí con la chatarra, bueno, ustedes vieron que así como ustedes tienen un app que tienen, nosotros también. Y la gente a través del app puede denunciar un carro chatarra, un bache, una tubería rota, puede preguntarle cuándo pase el agua.
2: ¿Y cuál es la app, alcalde? Porque no tenía conocimiento yo.
0: AMDC en tus manos. Creo que.
3: No, pero así ahí lo promocionan en las redes sociales.
0: Acá, hicimos un
3: envío. Tiene un muy buen equipo de comunicaciones, ahí lo pasan todas en las redes sociales de la alcaldía.
0: Es correcto.
2: Sí, bueno, entonces, alcalde, traíamos al alcalde para hablar de un tema, pero lo aprovechamos para hablar de varios temas que la gente pues siempre nos consulta. Y cerramos recordándole a la gente.
4: Que dice que ponga más servicio de marimba en eventos culturales, que nos tomen en cuenta, por favor. Y es cierto, la marimba le gusta mucho a la gente.
0: En los marimberos y los chorronchuncheros.
4: Sí, le gusta mucho.
2: Sí, porque es que también esa música es como para otra generación.
4: Un segmento de la población.
2: Así que nosotros aplicamos en esa generación.
4: Yo creo que por ahí vamos.
2: Exacto, sí, entonces... Es más como para ese tipo de gente que no le gusta estar ahí.
1: Sí,
2: el
1: alegre.
4: La marimba.
2: Lo movido. Entonces, alcalde, este 19 de septiembre es la cita.
0: 19 de septiembre, Boulevard Suyapa, 8 de la noche, Criminal. Ahí está,
1: ¿ves? Baila el alcalde esa música.
3: Yo creo que lo es más tarde,
1: sí, pero baila el alcalde esa música. ¿O no baila?
0: Farmeamos ahora.
1: No, está actualizado. Está actualizado.
2: Bueno, alcalde, ya lo sabe. 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
0: Va a estar a reventar, pero vamos a celebrar a lo grande.
2: Bueno, alcalde, muchas gracias.
0: Gracias a ustedes y felicidades nuevamente por el 16-26 aniversario.
2: Gracias.
3: Un gusto, alcalde Juan Diego Zelaya, con nosotros.
4: Gracias, Claudia. Gracias, se ve muy guapa.
3: Pero
4: con
3: seguimos
4: su look.
3: Agradeciendo a más de nuestros patrocinadores.
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6: Buenos días, Carolina. Buenos días, Cecia. Buenos días, Alex. Gracias por el espacio. 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
4: Gracias, gracias, Bertín. Están invitados, gracias. Entonces, 9 de la mañana con 8 minutos. Seguimos con más noticias. Vamos con las móviles. Las móviles de emergencia, lo ocurrido en la capital de la República y sus alrededores. A continuación, con Bride Leuceda y su equipo.
7: Buenos días. Esto ocurrió anoche y durante la madrugada. Una verdadera tragedia pasó en la colonia Kennedy. Una señora de la tercera edad falleció en su propia casa de habitación. Se ahogó en la pila, supuestamente. Ella iba a sacar agua. Se cayó, se golpeó y lamentablemente murió ahogada. Las autoridades policiales acudieron al lugar, hicieron el respectivo proceso de acordonamiento y levantaron el informe que corresponde a esta trágica noticia. A la morgue de Tegucigalpa ingresó el cuerpo de un jovencito de nombre Gerson Joel Castillo Ulloa. Tenía 21 años de edad, vivía en Comayagua y lamentablemente llegaron solo a matarlo. Según testigos, él estaba trabajando cuando un sicario preguntó quién era Gerson. se dirigió directamente a él y sin decirle absolutamente nada, simplemente le disparó, dejándolo muerto al instante. La juventud sigue siendo parte de las víctimas de la violencia. En las últimas 24 horas, varias personas han sido puestas a la orden de los juzgados correspondientes, principalmente por parte de la Policía Militar del Orden Público. En diversos operativos reportaron la captura de personas que supuestamente se dedican a la venta de supuesta droga. No podía faltar el recorrido nocturno y parte de la iluminación o falta de ella en Tegucigalpa. Recorrimos la colonia Loarque. El 90% se encuentra iluminada, pero hay algunos lugares específicos o algunas calles que todavía carecen de algunas lámparas. Anoche y en la madrugada, afortunadamente, en Tegucigalpa y Comayagüela no se registraron hechos violentos. No hubo asesinatos ni tampoco actividad delictiva que haya sido reportada. Pero nuestro equipo de la móvil de emergencia hizo un recorrido por las principales postas policiales y las detenciones que se dieron fueron por escándalo público. Lamentablemente también se siguen dando detenciones por violencia doméstica. Este delito se da todos los días y otras acciones menores. Antes de finalizar la noche, visitamos el hospital escuela para tomar nota de las emergencias. Únicamente se reportó un ingreso y este es de fuera de la ciudad. Estuvo relativamente tranquilo el servicio de ambulancia que brindan los bomberos, la Cruz Roja y los distintos centros hospitalarios nocturnos no reportaron mayor emergencia nocturna. Esta fue la móvil de emergencia, sucesos, recorridos y la vida nocturna y de madrugada en la ciudad capital de Honduras. Con la edición de Stanley Paz, junto a Joshua Flores y Juan Pérez, soy Bridel Leuceda para Hable Como Habla Televisión Digital.
1: Vamos de inmediato, móvil de emergencia en el norte de Honduras. ¿Qué ha sucedido en las últimas horas? Orlin Castro y su equipo nos lo detallan.
8: Buenos días, a continuación les presentamos un amplio resumen de los hechos más relevantes que se han registrado la noche de ayer y la madrugada de hoy. En la móvil de emergencia, en la ciudad de San Pedro Sula, varias calles quedaron inundadas después de una fuerte tormenta que cayó sobre la ciudad ayer en horas de la tarde. La gran cantidad de basura se observa que es uno de los grandes problemas que atraviesan los ciudadanos sanpedranos, que cada vez que llueve varias bolsas plásticas llegan hasta la parte baja. Una persona adulta mayor murió anoche en la carretera al occidente del país a la altura de la colonia San Jorge cuando se conducía a bordo de una motocicleta. Según información preliminar, una pesada rastra lo arrastró varios metros, el cual se dio a la fuga. Autoridades de medicina forense llegaron hasta el lugar para realizar el levantamiento de ley. El cuerpo fue enviado a la morgue del Ministerio Público. Mientras tanto, este fue identificado por las autoridades policiales con el nombre de Virgilio Antonio Fonseca Hernández, originario del sector de Cofradía. Un fuerte accidente vial se registró anoche en el Boulevard del Este, frente al desvío del Sencol, cuando el conductor de un vehículo turismo impactó de manera frontal en la parte de atrás de la plataforma de un pesado cabezal que estaba ingresando a un plantel. Autoridades de tránsito solo reportaron daños materiales. Un joven murió anoche en la sala de emergencia del hospital Mario Catalino Rivas, tras permanecer varias horas de haber sido trasladado de la ciudad de Tocoa, tras ser mordido por una serpiente. El joven correspondía en vida al nombre de Alexander Murillo, quien fue entregado a sus familiares. Una persona resultó herida hoy en horas de la madrugada en el Boulevard Las Torres, al sector de la colonia Satélite, tras ser atropellado por el conductor de una motocicleta. Paramédicos del 911 lo atendieron manifestando que este recibió varios golpes en diferentes partes del cuerpo. Aquí finalizamos el resumen de noticias a bordo de la móvil de emergencia en la ciudad de San Pedro Sula, con las imágenes y edición de Oscar Perdomo. Del propio lugar de los hechos, para HCH Televisión Digital, les informó Orlin Castro.
4: 9 de la mañana con 15 minutos. Seguimos con más noticias y mensajes importantes para todos ustedes. 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
5: 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Elton Morazán, vamos a pintar Honduras. Elton, adelante.
9: Buenos días, gracias por el espacio. Feliz y bendecido miércoles, licenciados. 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Gracias por el espacio y que Dios les bendiga. Gracias.
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1: Y le damos a conocer la cotización del dólar y el euro. La compra, 26 lempiras con 85 centavos. La venta, 26 con 98. En el caso del euro, la compra, 29 con 59. Y la venta, 33 lempiras con 89 centavos. 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
1: 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Y Daniela Mejía nos habla en esta ocasión de una buena noticia, y es que Honduras ha aumentado un 23% sus exportaciones de café y ya supera los 7.2 millones de sacos. Pero escuche usted también, de la mano los cafetaleros están enfrentando menores precios por el tema de la sequía y además los altos costos que hay que obtener en el tema de la producción. Por esa razón, están también solicitando ayuda a las autoridades. La noticia financiera, patrocinada gracias a FANASA, con Daniela Mejía.
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0: cosecha 2025-2026, Honduras ha enviado al mercado internacional 7.22 millones de sacos de 46 kilogramos, un crecimiento del 23% frente a los 5.77 millones registrados en el mismo periodo de la cosecha anterior, según datos oficiales del ICAFE. En divisas, las exportaciones alcanzan los 2.261 millones de dólares, mientras las ventas registradas suman 7.34 millones de sacos por un valor de 2.298 millones de dólares. Además, la disponibilidad exportable supera los 7.5 millones de sacos, lo que representa un incremento del 23.3% respecto a la cosecha anterior.
1: Estamos apoyando mucho a los productores de café para la actual cosecha. Hemos apoyado con incentivos de 350 millones de lempiras. Hemos abarcado compras cerca de 300 millones para 87 mil productores. Ya el 95% ya se entregó fertilizante a esos productores que son pequeños y medianos y que ya lo tienen y ya fertilizaron sus fincas. Esto nos va a permitir garantizar que las exportaciones de la próxima cosecha no vayan a tener problemas, y en cuanto al tema de la sequía, estamos monitoreando todos los departamentos productores de café para ver si van a haber o no afectaciones en la cosecha del próximo año cafetalero.
0: Sin embargo, el mayor volumen exportado se registra en un escenario de menores precios. El precio promedio por saco se ubica en $313.09, es decir, un 11% por debajo de los $353.91 de la cosecha anterior. Estados Unidos continúa como principal destino, con el 32.8% de los envíos, seguido por Alemania con el 16.5% y Bélgica con el 10.9%.
2: Las exportaciones de café son lo más importante en este momento en las relaciones con Alemania. Son alrededor de 300 millones de dólares que se exportan en café. Varía porque el precio del café es bastante volátil, pero la gran mayoría del café hondureño va para Europa y para específicamente a Alemania. En todo mercado hay retos, y retos muy importantes que nosotros tenemos que superar.
0: Sin embargo, detrás de estas cifras existe preocupación entre los productores por las condiciones que enfrenta el sector, especialmente por el impacto de la sequía y el aumento de los costos de producción. A esto se suma la baja en el precio promedio de exportación.
3: Estamos en una situación ahorita donde los insumos han tenido una escalada significativa. Estamos hablando de que los insumos fácilmente han tenido un 60-80% de incremento en los diferentes campos, porque todos los productos son importados, ¿vale? Los fertilizantes químicos, todos los productos fungicidas, todo lo que tiene que ver con el control y el mantenimiento de la finca. De sequía, ¿vale? Con el fenómeno del Niño, eso nos trae graves consecuencias. Lamentablemente no es llegar a altos niveles de producción, sino que cada productor maneje mejor su área productiva y que tenga más productividad. Cuando hablamos de productividad, estamos hablando de que él mantenga una alta producción en una menor área.
0: Aunque el café hondureño registra mayores volúmenes y generación de divisas, los cafetaleros enfrentan el reto de producir en medio de condiciones climáticas adversas y costos elevados. El sector pide mantener la atención sobre estas dificultades para evitar afecten las próximas cosechas. Con las imágenes de Arnold Aguilera, la edición de Alejandro Enríquez, para HCH Noticias, Daniela Mejía.
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0: 9:26 y a esta hora le doy a conocer precisamente qué sucedió anoche en el Congreso Nacional en este resumen que nos ha preparado nuestro compañero Alex Fabricio Cáceres.
1: En tercer y último debate, diputados avanzan en la aprobación de los artículos de la ley del Colegio de Nutricionistas. 10 artículos ya fueron aprobados en tercer y último debate.
2: Artículo número 1. Objeto, la presente ley tiene por objeto regular las relaciones de trabajo entre los profesionales miembros del Colegio de Nutricionistas y Dietistas de Honduras y el Estado, las personas naturales o jurídicas y los organismos internacionales.
3: Voy a pedir al Colegio de Nutricionistas que tengan paciencia porque hoy tenemos cargada la agenda de bastantes dictámenes, pero ya va a quedar contemplada en agenda en su último debate la ley del Estatuto de los Nutricionistas.
1: Ley de Protección a Personas Desaparecidas. Este proyecto fue introducido ayer.
4: Buenas, mi nombre es Darwin Pineda, de los comités de familiares de aparecidos, y específicamente pues hoy en este panfleto lo que estamos presentando es un proyecto de ley para personas desaparecidas. Sí, claro, el objetivo de esta ley es garantizar los derechos específicamente de las personas desaparecidas y sus familiares, para que así realmente pues el Estado con su responsabilidad y a través de una ley podamos tener, como decimos, mejor incidencia y así el Estado pueda cumplir específicamente estos derechos fundamentales para estas familias.
1: En tercer y último debate, diputados aprobaron la ley de reanimación cardiopulmonar. Se busca establecer entre las autoridades de la Secretaría de Educación para que se traslade a los alumnos el conocimiento y poder reanimar a personas que entren en este tipo de crisis, da a conocer el diputado Carlos Umaña.
5: La ley de la reanimación cardiopulmonar, entrenamiento obligatorio para los diferentes colegios privados y públicos del país. ¿Qué es lo que va a hacer esta ley? Entrenar en primeros auxilios de reanimación cardiopulmonar y de obstrucción de la vía aérea. Estadísticamente, si una persona, por ejemplo, se ahoga y es reanimada por alguien que sabe, tiene 85% de posibilidad de sobrevivir. Lo que nos pasó en un avión a la doctora Tirsa López y a su servidor nos ha motivado, a raíz de que doña Fanny, don Inelli, está completamente lúcida, viva, por haber hecho las cosas correctamente y rápidamente, a introducir este proyecto de ley que hoy la Honorable Cámara ha votado por unanimidad y ahora es una ley de la República de Honduras, y espero que el ciudadano presidente la sancione para que los niños sean entrenados en resucitación cardiopulmonar.
1: Por unanimidad de votos, diputados aprobaron ayer una moción presentada por el diputado Pedro Mendoza del Partido Liberal para apoyar al productor y ganaderos hondureños.
6: Hay que proteger al productor del sistema agrícola, ¿verdad? Porque siempre hemos estado desamparados y hay que aprovechar el espacio, ¿verdad? Para pedir esa moción, ¿verdad? Que protejamos siempre al productor, en general, el sector productor agrícola. Hay una competitividad desigual, hay la otra, el problema de las plagas, las enfermedades del sector agrícola. Acuérdense que también estamos pasando la sequía, no tenemos un seguro también como productores. Entonces, hay que buscar todo eso que venga a beneficiar al productor en general, porque acuérdense que del campo nos alimentamos, entonces es lo que el momento de que debemos cuidar.
1: La diputada por el Partido Liberal de Honduras, Irosca Elvir, propuso un proyecto de ley que va encaminado en aprobar un referéndum revocatorio con el fin de que los hondureños puedan votar la continuidad o no del presidente de la República.
7: Presento el proyecto de ley para el referéndum revocatorio. Es importante que el pueblo hondureño participe y que el pueblo hondureño, quien es el que nos da el poder de representarlo, pueda venir y quitarle el poder conferido al presidente de la República en el caso del que el presidente de la República no cumpla con el mandato constitucional para el cual fue electo. Y creo que es preciso hablar y relevar este proyecto de ley, sobre todo cuando hay escándalos como el escándalo reciente que viene de Sudamérica, de Bolivia, en donde el principal asesor de Juan Nasri Azura Sabla ha sido mencionado, y no solamente mencionado, hay señalamientos donde obtuvo dinero que ha venido a parar a la campaña del señor Juan Nasri Azura Sabla, y es necesario que la fiscalía esclarezca dichos señalamientos.
1: Todo indicaba que ayer se sometería a votación el tercer y último debate de las reformas energéticas. Los votos estaban listos hasta las 7:20 de la noche, pero luego se cayeron nuevamente las negociaciones. Se espera se retome en las próximas horas.
8: Estuvieron reunidos desde temprano y parece que en vez de sumar más votos, perdieron más votos. Luego, hace algunos momentos, dicen que ya habían conseguido los votos. De hecho, anduvieron recogiendo alguna firma, pero después no se pusieron de acuerdo en un tema ahí de dos artículos. También esa información tengo, y retrocedieron en la votación.
9: Bueno, aparentemente hoy iban a someter al Congreso, pero parece que había unos artículos ahí que no convenían, algunos intereses nacionales de empresas que no los quería en el decreto, y por eso prácticamente todo se vino abajo. Pero aquí lo más importante es que el pueblo hondureño sepa de que habemos diputados que estamos queriendo hacer lo mejor y queremos presentar un proyecto de decreto, como ya más o menos se ha hablado en la bancada, pero que le garantice que el kilovatora al pueblo hondureño va a bajar de precio.
1: Que los adultos mayores paguen menos en los peajes, propuso ayer el diputado Godofredo Fajardo. Con la edición de Roberto Briceño, las imágenes de Kevin Ruiz, Alex Cáceres, Hable Como Habla Televisión Digital.
0: Bueno, esto fue lo que ocurrió en el Congreso Nacional. Ahora le damos a conocer el emprendedor de hoy. El emprendedor de hoy gracias a BAC. Lo que comenzó como una fuente de ingresos para el hogar se convirtió en una fuente de empleo para cientos de mujeres emprendedoras. Se trata de las nuevas instalaciones de Eurocosmética. Vamos con el reporte. Ángel Gallo.
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11: Tras 20 años de esfuerzo, hoy se hace realidad el sueño de este hondureño. Todo comenzó con la necesidad de generar ingresos para su familia, pero poco a poco sus ingresos se fueron expandiendo, con la generación de empleo a cientos de mujeres emprendedoras. Para don Daniel Flores, la apertura de las nuevas instalaciones de Eurocosmética representa un logro del sacrificio y la dedicación de muchos años.
12: Estamos verdaderamente complacidos con Dios, ¿verdad? Y en este día que estamos inaugurando nuestras nuevas instalaciones de Eurocosmética, ya que hace más o menos 20 años tuvimos una primera inauguración de un edificio propio, pero en esta ocasión estamos inaugurando 5 salas técnicas y un centro de convenciones donde vamos a poder atender a todos los clientes, dueños de salones de belleza. Nosotros nos dedicamos exclusivamente a atender salones de belleza y a

0: Pero si hablamos de generar empleos y oportunidades, nosotros como Agrocosmética generamos bastantes oportunidades de negocios a todos nuestros diferentes socios a nivel nacional.
1: La verdad que estamos muy contentos, ¿verdad?, por este paso que está dando Agrocosmética, porque ha sido un crecimiento de muchos años, de mucho trabajo, de muchos retos, pero gracias a Dios han dado sus frutos. Y pues el día de hoy estamos inaugurando ese nuevo edificio donde vamos a poder dar clases, capacitaciones para nuestros clientes, para todas las personas que les gusta el rubro de la belleza.
2: Cientos de mujeres emprendedoras han logrado crecer profesionalmente y económicamente, convirtiendo la sala de su casa o establecimiento en un salón de belleza, permitiendo salir adelante en diferentes partes del país.
3: La verdad que ha sido de mucha ayuda para nosotros porque nos ha educado mucho la marca, hemos salido fuera a capacitarnos. Nos trae estilistas internacionales que nos enseñan nuevas técnicas. Yo, como muchas estilistas, hemos aprendido mucho. Igual nos ayuda a generar empleo, capacitar a nuestro personal para dar lo mejor de nosotros. Y pues la verdad que yo soy muy contenta con la marca. Igual invito a las estilistas que se unan pues a la marca, porque sí es una muy buena, buen apoyo para nosotros.
2: Con imágenes de Axel Flores, la edición de Alexander Fonseca para Hable Como Habla Televisión Digital. Soy Ángel Galo.
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5: Buenos días. 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

0: Y en este aniversario son 26 años al servicio del pueblo hondureño. Seguimos con esta celebración y mire, el estilo de HCH. Aquí siempre hemos sido un canal de puertas abiertas para la música, para el arte, para el talento. Y hoy no puede ser la excepción. Además de alguien que nos ha acompañado también desde que iniciamos en diferentes presentaciones, diferentes temporadas. Y le damos la bienvenida porque en HCH ya lo hemos tenido como invitado y hoy él decidió venirse temprano a las instalaciones de HCH y ser parte de esta fiesta. Darwin Valladares, ¿cómo está? Bienvenido.
1: Buenos días, licenciada Carolina, es un gusto saludarle. También al licenciado Alex y a su compañera y a toda la audiencia. Así que a nombre del Mercado Jacaleapa, aquí estamos presentes.
0: Darwin, yo solo quiero mencionar esto porque usted ha estado, y lo decía, en diferentes temporadas, no es primera vez que viene, desde que incluso estábamos en otras instalaciones, usted ha llegado a mostrar su talento HCH, y en este día tan especial, ¿por qué decidió venirse a compartir con nosotros?
1: No, es que mire, yo he sido una persona agradecida con el licenciado Maldonado, porque él me ha apoyado no solo ahorita, sino que me ha apoyado durante muchos años, y uno tiene que ser agradecido con las personas que le tienden la mano.
0: Darwin, usted es no vidente y aquí en HCH siempre que ha venido a cantar, lo dejamos mostrar su talento y hoy no es la excepción. Así que lo dejamos para que nos deleite con su voz, con su música y ejecutando también esa guitarra. Así que bienvenido, Darwin Valladares.
1: Gracias, licenciada Carolina, y a nombre de todos los compañeros del Mercado Jacaleapa, así que a nombre de todos ellos aquí estamos presentes. Y un saludo para toditos en el Mercado Jacaleapa, para todos. Dice...

Flores con nosotros aquí en los estudios de HCH. De verdad que muchas gracias. Y gracias nuevamente porque le decía, yo recuerdo.

0: Cuando hace muchos años ya atendíamos a Darwin, le dábamos esa bienvenida en los estudios de HCH y siempre él lo ha reconocido. Es una persona que ha sido bendecida también a través de este medio de comunicación.
1: Disculpando que lo interrumpí de repente, pero fíjese que yo vuelvo y le repito, yo soy una persona agradecida con la persona que me tiende la mano y en este caso el licenciado Maldonado siempre lo ha hecho conmigo, no de ahorita, sino que durante muchos años cuando él estaba en otro lado, luego cuando él trabajaba en otro medio de comunicación, yo también lo visitaba y el licenciado siempre ha sido una persona muy buena conmigo.
2: Bueno, vamos con otra interpretación, trae otra, ¿verdad?
1: Sí, vamos con otra melodía, vamos licenciado.
2: Vamos con la otra, pues.
1: Continuamos ahí siempre saludando a la gente del Mercado Jacaleapa, bueno.
0: Mucho el Mercado Jacaleapa y va a tomarse una buena sopa, don Eduardo, y va a disfrutar. Correcto. Así que saludos a todos los locatarios del Mercado Jacaleapa.
1: Así que a nombre de todos ellos aquí estamos presentes, de toda la gente del Mercado Jacaleapa, de toditos.
0: Bueno, adelante, pues, con la interpretación.
1: Porque si los miento uno por uno, no terminamos. La canción que le gusta a la licenciada Carolina.
0: Vale.

0: Tenemos invitado en el estudio de Hable Como Habla, Matutino. Qué bueno que las puertas continúan abiertas como siempre en Hable Como Habla para nuestros artistas, para nuestros hermanos hondureños que siempre encuentran justo eso, una puerta abierta en Hable Como Habla Televisión Digital. Hoy estamos celebrando los 16 años como canal de Hable Como Habla Televisión Digital. Una alegría inmensa hay aquí en el edificio de producciones periodísticas Hable Como Habla. Ya vamos a volver con la recta final de este medio o de este noticiero para el miércoles 26 de agosto, pero aquí la estamos pasando de maravilla. Y usted que está sintonizando la radio, le queremos agradecer, desde luego saludar por quedarse con HCH Radio. En Facebook ya está lista la segunda publicación, dice: calma, Jesús trabaja en tus proyectos y te sorprenderá. Ya está lista la segunda publicación para que vaya usted y nos deje su comentario. Además, HCH, hoy HCH TV, Televisión Digital, cumpleaños, y le hemos dejado ahí la imagen que nuestros compañeros han preparado para que usted pueda dejarnos su comentario, que con mucho gusto nosotros estamos dándole lectura. Síganos en Facebook y en Instagram como HCH Radio, HCH Radio, de esa manera no se encuentra. Para quienes están preguntando por la cotización del dólar y del euro, le cuento que el dólar, la compra está a 26 lempiras 85 centavos y la venta a 26 lempiras 98 centavos. El euro, la compra 29 lempiras 58 centavos y la venta 33 lempiras 88 centavos. Vamos con más hasta el estudio de Hable Como Habla Matutino.
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1: 9:53, conocemos también de inmediato lo que ocurre en el mundo deportivo en HCH Vespertino. Alex, van a estar los momentos
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1: icónicos.
3: 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Vamos con los deportes, a esta hora.
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Buenos días, es miércoles y de inmediato la información deportiva en HCH Matutino que llega a ustedes gracias a Super Repuestos, porque prevenir es avanzar con Super Repuestos y por eso usted tiene que tener tranquilidad, porque tu tranquilidad debe ser prioridad. 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Vamos con el resumen de la información deportiva. ¿Qué pasó ayer en el juego de Motagua? Bueno, el equipo azul ha clasificado a la ronda de los cuartos de final de la Copa Centroamericana, lo celebraron por todo lo alto, pero ojo, terminó en segundo lugar porque el cartaginés tenía, bueno, ambos equipos terminaron con un empate en goles a favor, en goles en contra y con puntos también, que fueron 8 unidades, pero el juego limpio jugó a favor del equipo costarricense y Motagua por eso quedó en la segunda plaza. Esto y más, y lo que se viene hoy en Copa Centroamericana en San Pedro Sula, Maratón Real Estelí, a continuación el resumen deportivo. Los torneos locales, FBO de Olimpia se coronó campeón de la gran final del Grupo A de

0: El director técnico del Real Estelí, Diego Vázquez, catalogó el encuentro con el Maratón como una auténtica final, donde ambos equipos llegan con urgencia de ganar.
1: Es un grupo fuerte, todos los partidos han sido bastante complejos y así va a ser, así es la característica de toda la Copa, ¿no? Independientemente de quién sea el rival, pasando a la otra fase, lógicamente, es un torneo que todos los partidos tienen alta complejidad y son complicados porque, bueno, por la visita, por la localía, porque no hay mañana. Entonces, no, es un lindo torneo, hay que estar muy bien, independientemente quién toque. Sabemos que tenemos que desarrollar muy bien lo que hacemos nosotros, prácticamente bajar el margen de errores para poder estar bien.
0: Por su parte, el director técnico del Maratón, el argentino Silvio Ruckman, fue claro y contundente de cara al crucial choque de esta tarde frente al Estelí. El entrenador afirmó que Maratón es un equipo grande y que jugando ante su gente deben plasmar su idea de juego desde el primer minuto.
2: Realmente lo que nos compete a nosotros es saber que mañana vamos a jugar con Real Estelí, un equipo que juega bien, que está bien dirigido, que compite. Realmente lo que nosotros pensamos es el objetivo, que los dos equipos llegamos con chance de poder pasar a la otra fase, y lo que realmente nos compete a nosotros es hacer un juego inteligente, sabiendo que Maratón es un equipo que juega bien al fútbol, que propone, que realmente los muchachos dentro de la cancha le ponen mucha intensidad, mucha dinámica. Y siempre pensando en el objetivo de ganar el partido, ¿no? Eso es lo que nosotros pensamos en este momento para el día de mañana, con el apoyo de nuestra gente, que siempre, como lo menciono, tenemos palabras de agradecimiento. Mañana se van a hacer sentir muchísimo. Y el equipo tiene que plasmar una idea, como lo viene haciendo partido tras partido, en una final como es el día de mañana, ¿no?
0: La jornada 5 para este miércoles inicia a partir de las 6:30 de la tarde con el duelo Maratón frente al Real Estelí, mientras Herediano recibe en Costa Rica a la Antigua a partir también de las 6:30 de la tarde. Y el liderato del grupo D en la Copa Centroamericana quedó en manos del cartaginés debido al criterio de desempate por juego limpio. La tabla de posiciones marcha de la siguiente manera: Motagua con 8 puntos, Cartaginés con 8. Misma diferencia de goles a favor y en contra, pero se definió a través de las tarjetas amarillas. El Municipal, el FAS y el Verde ya eliminados de esta instancia. Ayer el equipo comandado por Javier López igualaron 1-1 frente al Municipal, pero las estadísticas del torneo de la CONCACAF confirmaron que el equipo costarricense fue el más disciplinado del grupo, relegando a las Águilas del Motagua al segundo puesto de la clasificación. Ambos han sellado su pase a los cuartos de final. Al finalizar el encuentro en Guatemala, los futbolistas y el cuerpo técnico se acercaron a las gradas para agradecer y festejar junto a la afición azul que se hizo presente en el estadio. 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En edición de Chose Molina, imágenes de Fernando Martínez.
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0: Bueno, es Dios siempre fiel. Es maravilloso nuestro rey, no cabe duda de eso. Saludos a la audiencia de Hable Como Habla Radio.
1: Un canto nuevo.
0: 94-20-07-66.
1: Bueno, es Dios.
0: En ese número usted puede enviarme su audio. En ese número, 94-20-07-66. Número telefónico para que se active. Número telefónico para que nos mande audios. Y bueno, dígame dónde está sintonizando Hable Como Habla Radio. Hable Como Habla Radio. ¿Sabe dónde estamos? Estamos en Tegucigalpa. Buenos días.
2: Buenos días, Max Serna. Felicidades por estar cumpliendo años.
0: Está cumpliendo años, 16 años el canal, hombre. Qué alegría. ¿Quién habla?
2: Correcto, yo soy Selvin de aquí de Tamal y Queso. Ayer anduve ahí cerquita de HCH, anduve.
0: Selvin, Tamal y Queso, sí, un gusto, Selvin, un gusto.
2: Y anduve con Toño Calich.
0: Que Dios me lo bendiga, qué gusto saludarlo.
2: Bueno, ya sabes, saludos a Eduardo Maldonado y saludos para usted.
0: Y a usted también, gracias por escuchar la radio, Selvin.
2: Ok, gracias, vaya.
0: En Tamal y Queso dice que sintoniza Hable Como Habla Radio. Hay muchos audios que llegan esta mañana, muchos audios. Que llegan esta mañana. Ajá. Hable como habla.
3: No pasa de boda.
0: Gracias, gracias a la gente por el cariño.
4: De la nueva venta, Carretero Lancho.
0: La nueva venta.
4: Aquí lo estamos escuchando. Todos los días lo escuchamos, Max Serna.
0: Muchas gracias.
4: Que Dios lo bendiga y lo guarde.
0: Muchas gracias. En la nueva venta, gracias. Dios le bendiga.
5: Buenos días, hermano Max. Que el Señor le bendiga. Bendiciones al canal y que sigan consiguiendo más éxitos.
0: Gracias.
5: Bendiciones. Gracias. Reina de Danlí.
0: Reina también de Danlí. Reina está activa con HCH Radio. Gracias, Reina. Seguimos activos.
6: Aquí
0: activos esta mañana.
6: De Locotillo, sector Ocotillo. Ocotillo.
0: Sí.
6: Y la audiencia de HCH es grande aquí.
0: Gracias.
6: Nos levantamos, estamos escuchando. Bendiciones, mi hermano Max.
0: Gracias.
6: El Señor
0: gracias.
6: Me lo bendiga y me le dé fuerte, me le dé siempre ese ánimo precioso que tiene para darnos vigor y alegría a nosotros, los oyentes. Bendiciones, hermano.
0: Mire que hay un mensaje muy bonito que lo quiero publicar. Dice, culpaste a tus padres por ser pobres. Ahora es tu turno. Vamos a ver qué tan fácil es. Dice este bonito mensaje. Hay otro que dice, cuanto más viejo me hago, más me doy cuenta de que la verdadera ostentación es tener paz. No confíes en quien humilla a los demás para presumir. Dice este otro mensaje que me llega al celular de Hable Como Habla Radio, las 10:08. Buenos días.
7: Buenos días, hermana Maxiana. Le habla de Potreríos.
0: Potreríos. Potreríos. Que Dios le bendiga.
7: Y le para felicitar a esa radio, juntamente con ustedes, que es una bendición esa radio.
0: Qué bueno, que Dios me le bendiga. ¿Cuál es su nombre?
7: Mirna.
0: Mirna, ¿y el apellido de Mirna cuál es?
7: Mirna Dolores, Manuel.
0: Mirna Dolores, gracias Mirna Dolores. Buenos días. Buenos días, hola. Hola, hola, hola, hola. ¿Quién habla? Bueno, perdimos ese contacto, pero de igual manera, gracias a todos por, esa audiencia, una audiencia realmente enorme la que tiene HCH. Hola, hola, buenos días.
8: Buenos días, hermano Max, bendiciones.
0: Amén, ¿quién habla?
8: Le saluda Vilma García de Playita Comayagua.
0: Vilma García.
8: HCH Radio por un aniversario más.
0: Gracias, Vilma. Gracias,
8: que Dios
0: Vilma.
8: Que bendiga y que pasen bonito día.
0: Gracias, Vilma. Dios me la bendiga, Vilma García. Buenos días.
9: Buenos días.
0: ¿Quién habla? Buenos días.
9: Gracias por el aniversario de HDH.
0: Muchas gracias por ese saludo. ¿Quién nos habla?
9: Fausto Arias, Las Vegas de Huambuco, Largo.
0: Las Vegas de Huambuco, Fausto Arias. Gracias a Faustito Arias. Hola, hola.
10: Hola. Buenos días, hermano Mac.
0: Sí, hola.
10: Dios le bendiga.
0: Amén. ¿Quién habla?
10: Maribel García, de aquí a Teopacenti.
0: Desde Teopacenti, Maribel García. Dios bendiga su vida, Maribel.
10: Qué alegre, hermano Mac, por el aniversario de la radio, HCH Radio.
0: Qué bueno eso.
10: Sí, hermano Mac, yo creo que este es el canal más visto de todo el mundo.
0: Así es, y Dios es bueno. Sí. Dios bueno, continúa sí, siendo bueno. Muchas alegre, gracias.
10: Un saludo ahí para Carolina y Cecia y la otra que llegó el día de hoy, ¿verdad? La periodista.
0: Sí.
10: Y saluditos para usted, hermano Max, siempre que yo siempre lo sintonizo, aunque no le llame, pero estoy siempre ahí pendiente en la radio.
0: Muchas gracias. Dios me la bendiga. Buenos días. Hola, buenos días.
11: Buenos días, hermano Max.
0: Amén. ¿Quién habla?
11: Le habla Alan de aquí, de Bandil, lado de San Matías.
0: Que Dios me le bendiga.
11: Hermano Max.
0: Ordéneme.
11: Mire que yo quiero que me haga un favor, una sí. Mediana ayuda.
0: Dígame.
11: Mire que mi mamá la mandamos a operar la primera vez. Y resulta que la volvimos a traer al hospital y aquí le dieron un parte de Uzigalpa. Y resulta que en el hospital de todas no hay cupo.
0: Sí.
11: Y de que mi hermana mía la llevó entonces a una clínica privada. Y ahí sí, la tienen, pero la primera, son dos operaciones.
0: Sí.
11: Y la primera operación vale 20 mil lempiras.
0: Sí.
11: La segunda, ahí no sé qué, está 25 o 30.
0: Sí.
11: Y nosotros ya tenemos recursos,
0: sí. Sí, ¿y qué le dijeron en el hospital?
11: No, que no había cupo.
0: Pero había que esperar ese cupo.
11: No sé, porque mi hermana mía la llevó al hospital y no había cupo, entonces vino ahí y esa muchacha la llevó a esa clínica privada.
0: Bueno, mire, no le prometo nada, pero aquí está su número que termina en 2319. Vamos a ver qué se puede hacer. No le prometo nada, le soy franco porque no podemos mentir tampoco, ¿verdad? Pero aquí tengo su número, vamos a ver qué pasa.
11: Mire, hermano Martín, gustaría de que le mandaron dinero a mi hermano, de mi mamá, por cuanto se mire, de que es cierto lo que yo estoy diciendo.
0: No, yo no estoy dudando de usted, lo que pasa es que no podemos prometer al aire algo, por eso le digo que nos quedamos así como en stand-by, como a la mitad de la plática, y déjeme ver qué se puede hacer porque, ¿cómo se llama? Ahí lo prudente era esperar en algún momento se diese el cupo en lo público, pero déjeme ver, Dios es bueno, vamos a ver qué se puede hacer. En las 10 de la mañana con 13 minutos, 10 con 13 minutos de la mañana, ¿sabe que sí necesito una silla de ruedas? Y nosotros tenemos la mitad de lo que cuesta esa, bueno, necesito 7 sillas de ruedas. Hay 7 personas aproximadamente esperando, haciendo cola por una silla de ruedas. Pero en este momento ocupamos con urgencia una. Y yo he encontrado una ferretería muy reconocida que la vende a un precio de de 3,500 lempiras. No, mentira, 3,300 lempiras. Entonces nosotros tenemos la mitad del costo de esa silla de ruedas, porque creo que la persona sí lo amerita su silla de ruedas para movilizarse, para poder despertarse, porque hombre, qué cosa más complicada debe ser esa que sus piernas ya no resistan. Quisiéramos tener una silla de ruedas para cada persona, pero lamentablemente no es posible. No es posible, es como las bolsas de colostomía, que quisiéramos darle una caja de bolsas de colostomía a cada persona que ocupa bolsas de colostomía, pero tampoco se puede. Es complicado, entonces de una caja le damos un poquito a cada uno. Entonces, antes que se me olvide, si alguien se quiere sumar a nosotros o se quiere sumar a su servidor, pues bendigamos a esta persona con su silla de ruedas. Nosotros tenemos la mitad del valor de la silla. Ahora, no es una silla full Mickey, ¿verdad? Como unas que venden a 9,000, 12,000, no. pero es una silla utilizable, es una silla que está bien, vale la pena, es un material resistente, entonces, pues ojalá que alguien me escriba y me diga, Max, yo me sumo a usted para que bendigamos a esa persona. Quedamos pendientes como con 6 personas ocupando de sillas de ruedas, pero Dios es fiel y nos gusta la manera en que lo hacemos, poco a poco, tocando puertas. Aquel me dio unas bolsitas, la otra persona colaboró, aquel me compró una cajita de bolsas y la trajo, les damos un poquito a cada uno. Es mejor así que tener el compromiso con diputados, con ministros, de tener una bodega llena de bolsas de colostomía. Creo que le perderíamos el sabor a ese cuentagotas que tenemos nosotros y que vamos ahí poco a poco dándole bolsitas de colostomía. Ok, para pasar a la reflexión, ¿a qué número me puede escribir? 94, 95, 98, 97. Yo creo que yo tengo más de la mitad. Déjeme ver, sí, porque el costo es de 3,300 lempiras, una silla de ruedas. Sí, correcto. Menos 2,100 que tengo en mi poder. 1,200, eso es lo que me hace falta. Nos miramos ahí en la ferretería, hermano o hermana, no se preocupe. Y ahí nomás compramos esa silla de ruedas para hacerla llegar allá por el lado de la 21 de febrero, de la fuente, por el lado de la subida de Israel, por ahí por ese lado, a la persona que la necesita. Creo que tenemos que servir, creo que tenemos que dar la milla extra, creo que tenemos que buscar ser más acción y menos palabra. Yo no sé qué opina usted, pero yo soy partidario de eso, de ser más acción, menos palabra, más movimiento, buscar la manera de servir a nuestros hermanos, siempre va a ser lo mejor que nos puede pasar. Las 10 de la mañana con 17 minutos, 10 de la mañana con 17 minutos en Hable Como Habla Radio, 10 con 17 minutos de la mañana a las 11, no se vaya a perder Hable Como Habla en Meridiano, ahí van a estar las compañeras María Fernanda Martínez y también Carolina Lanza en Hable Como Habla Meridiano a partir de las 11 de la mañana. Gracias. 10 de la mañana con 18 minutos. Dejamos una frase en Facebook. Calma, Jesús trabaja en tus proyectos y te sorprenderá. Jesús trabaja en tus proyectos y te sorprenderá. Hay que aprender a confiar en Él, pero tenemos que seguir trabajando. Tenemos que seguir buscándole a la vida de una o de otra manera, siempre y cuando sea de una forma correcta. Buscarle a la vida, luchar todos los días, dar la milla extra todos los días. De eso se trata la mismísima vida, de esa lucha permanente por buscar las victorias, por buscar el éxito sin llevarnos de encuentro a nadie. Eso es bien importante y usted y yo tenemos que saberlo. 10 de la mañana con 18 minutos. Entonces vaya y déjenos su comentario en esa frase que hemos dejado y abajo está la imagen de Hable Como Habla Televisión Digital y ese aniversario que hoy está cumpliendo HCH 16 años. Grande es el Hacedor de la vida, grande es nuestro Padre. Él jamás, escuche lo que le quiero decir, nunca nos va a dejar de la mano. Nunca va a abandonarnos. ¿Por qué? Porque nos ama. ¿Por qué? Porque nos ama. Se lo repito varias veces. Y el amor de Él es sensacional, es impresionante ese amor que Dios tiene para usted, que Dios tiene para mí. Es un amor que nunca dejará de ser, es un amor que siempre va a estar con nosotros. Por eso hay que creerle a Dios, por eso hay que confiar en Él con total plenitud. ¿Por qué? Porque su misericordia siempre nos va a acompañar. Nunca, nunca la protección de Dios se irá de nuestro lado. Nunca, usted debe tomar esta palabra, nunca esa protección dejará de estar. Bendito sea el Hacedor de la vida.
12: René, René Maldonado.
0: Con mucho gusto, ya se lo voy a dar.
13: Buenos días, hermano Max.
0: El número, claro que sí.
13: Escuchamos siempre en Cofradía Cortés, hermano Max. Bendiciones.
0: Muchas gracias, Cofradía Cortés. Saluda,
14: Antonio.
0: Antonio.
14: Que estamos escuchándolo en el taxi VIP. Aquí
0: gracias.
14: De Tegucigalpa. Muchas felicidades por su aniversario y que el Señor les bendiga a cada uno de los que laboran en esa radio.
0: Muchas gracias.
14: Los que laboran en la televisión también, que el Señor me los bendiga.
0: Muchas gracias.
14: Y sigamos siempre adelante. Todo va a estar bien.
0: Todo va a estar bien.
14: En el nombre de Cristo Jesús.
0: Así
14: bendiciones.
0: Es. Así es, muchas gracias. Todo va a estar bien, claro que sí. En el nombre del Rey.
15: Buenos días.
0: Activos.
15: Buenos días, hermano Max, felicidades por estar cumpliendo.
0: Seguimos escuchándolos.
15: La HCH. Y que Dios me los bendiga a todos. Yo soy gran oyente de HCH. El hermano Manuel Calderón, de Utical Polancho. Bendiciones para todos y saludes a todos. Y a don Eduardo Maldonado, toda familia de HCH, la gigante de tres letras.
0: Gracias, continuamos activos esta tarde, esta mañana.
16: Max, aquí seguimos en sintonía de HCH Radio en estos
0: 16 años. 16 años, vamos a ver qué más dice la hermana.
16: Aniversario, que el Señor le bendiga como canal. Y nosotros que somos 24/7 como radio, ahí seguimos siempre. Bendiciones.
0: Gracias. Gracias a usted también. Bendiciones también. Que Dios pueda guardarle, que Dios pueda bendecirle. Oyentes que están activos, mándeme audio los que nos escuchan por primera vez. Por primera vez, mándeme audio. Hola, hola, buenos días. Hola, buenos días.
17: Hola.
0: ¿Quién me llama?
17: Santa Sofía Hernández de Guinope el Paraíso.
0: Guinope el Paraíso, que Dios le bendiga.
17: Amén. Y felicidades por estar cumpliendo 16 años.
0: 16 años, muchas gracias.
17: Amén.
0: Que Dios me le bendiga, muchas gracias por esa comunicación. Hola, hola, hola. Hola, buenos días. Hola, buenos días.
18: Hola, buenos días.
0: Buenos días, ¿quién me llama?
18: Me llamo María Hernández, de las Marías, Yohoa.
0: María Hernández, que Dios lo bendiga.
18: Y lo estamos escuchando, hermano Max, aquí doblando María en la milpa. Todos los días, felicidades por el aniversario.
0: Así es, muchas gracias, que Dios le bendiga.
18: Amén, siempre los escuchamos, hermano.
0: Gracias, gracias, que Dios guarde su vida en todo lo que usted haga. Oye, que Dios le guarde.
18: Claro que sí.
0: Ok, gracias. Gracias por acompañarnos, hombre. Gracias por ser nuestro oyente, nuestro radioescucha, que se queda siempre con la señal de Hable Como Habla Radio. Hola, hola, hola, ¿quién habla?
19: Felicidades ahí, hermano Mac.
0: Gracias, ¿quién nos habla?
19: De aquí, del Taller Marcelino, Taller Marcelino activo aquí.
0: Saludos a todos en el Taller Marcelino, hermano.
19: Saludos para Costly.
0: Que Dios le bendiga, que Dios lo guarde.
19: Vaya.
0: Bueno, que Dios le bendiga, muchísimas gracias. Seguimos escuchándoles esta mañana.
20: Max, y felicidades por sus 16 aniversario, tanto el canal como la radio, ¿verdad? Que el Señor me les bendiga y les siga guiando en gran manera. Saludos, y aquí estamos sintonizándole en Valle, en la zona sur.
0: Así es, muchas gracias. Que Dios me le bendiga, muchísimas gracias por quedarse con la señal de la radio, los audios siguen.
21: Felicidades, hermano Max. De aquí lo estamos escuchando aquí en la San José del Luarque.
0: En San José del Luarque, muchas gracias. Muchas gracias.
22: Felicitándolo por este día, pues que están cumpliendo años de aniversario. Y bendiciones a don Eduardo, a todos los pueblos que trabajan ahí en el canal. Bendiciones, llamo de Rey Toca. María del Norte.
0: Muchas gracias, muchísimas gracias. No nos detenemos, continuamos con todos los oyentes de Hable Como Habla Radio. No nos detenemos. Seguimos.
23: Hermano Max.
0: Sí.
23: Muchas felicidades por esos 16 aniversarios. Que el Señor les siga llenando, que el Señor les siga iluminando a cada uno de todos los que trabajan allí en HCH Radio. soy una fiel oyente de HCH Radio, aunque no siempre envío audios, no dejo de escuchar la mejor radio de Honduras, día y noche, 24/7. Muchísimas bendiciones,
0: gracias, hermano. Muchas gracias, seguimos activos. No nos detenemos en Hable Como Habla Radio. Gracias a todos los oyentes que se quedan con nuestra señal. Desde luego, en diferentes partes del país, seguimos escuchando los audios.
1: Jenny Domínguez, ¿sí? Desde La Paz, La Paz. Que La Dios Paz. Les bendiga siempre en gracias. El nombre del Señor Jesús.
0: Gracias, gracias, gracias. A usted también, que Dios me le bendiga. Muchas gracias. Fíjese que me sorprendo porque, dice acá, me la puede poner, dice, en cumpleañeros del día, se llama Génesis Ramos y está cumpliendo 24 años de edad, Génesis Ramos. Saludos a Génesis Ramos, que se encuentra celebrando su natalicio, y que Dios me le guarde por ese cumpleaños. Saludos a ella. Y saludos a todos los que hoy se encuentran allí atentos, sintonizando la señal de Hable Como Habla desde la capital del país. Nosotros seguimos al 100% con todos ustedes, los oyentes de la radio. 10:26 de la mañana en Hable Como Habla Radio. 10:26 de la mañana, atentos a todos ustedes porque hemos dejado una frase en Facebook. Calma, Jesús trabaja en tus proyectos y te sorprenderá. Y te sorprenderá, Jesús trabaja en tus proyectos y te sorprenderá. Vaya, deje su comentario, vaya, compártalo. Vaya, deje su comentario y vaya, compártalo. Gracias a todos. Las 10:27. La mañana es joven. Estamos activos en Hable Como Habla Radio. Siempre desde la capital del país. Siempre desde Tegucigalpa. Y no nos detenemos. Gracias a todos por sus audios, por esa permanente comunicación con nosotros.
2: Hermano, Dios le bendiga. Y escuchándolo siempre el día de hoy y felicitando a HCH por estar cumpliendo 25 años de aniversario, ¿verdad? Yo siempre lo he escuchado toda la vida. Sí, viví en Villanueva 6 años y en Cantarrana, yo soy de Cantarrana y ahora vivo en Maral. Pero yo donde quiera he escuchado HCH siempre. Bueno, Dios le bendiga y cuídese, hermano Max.
0: Seguimos, gracias, activos.
3: Buenos días, hermano Max, un placer saludarlo, ya que es la primera vez, pero diciéndole muchas bendiciones por estar de aniversario, hermano. Bendiciones, saludos.
0: Muchas gracias para usted también. Muchas gracias. Muchas gracias. Continuamos activos esta mañana. Siguen llegando los audios de ustedes.
12: Sí, hermano Max, la mecánica, siempre les escribe, siempre les escucho. Y ahí, feliz día y feliz aniversario para HCH. Les apreciamos mucho.
0: Mi amigo.
12: Hermano Max, saludos, hermana Lix, hermana Kenia, la mecánica.
0: Mi amigo. Mi amigo Edwin, gracias Edwin, ojalá que esté escuchando Edwin. Gracias, Edwin, por el apoyo. Si me da permiso y me autoriza, Edwin, que esto sea utilizado para el tema de la silla de ruedas. Yo espero su confirmación. Ojalá que me escriba. Transparencia ante todo, si no, no estamos en nada. Saludos, mi querido Edwin. Mucho gusto. Dios me lo guarde a ese tremendo ser humano. 10:30 de la mañana. En Hable Como Habla Radio, me piden que hablemos del orgullo. Así me dijo acá un chat. Vamos a ver acá quién fue el que me pidió eso, que se pudiese tocar el tema del orgullo. Solo quisiera que me confirmara, eso es todo, que sí, me pidió ese tema. Si es que las cosas con total transparencia, en todito. Solo quiero que me responda para que me confirme si sí o no. Esta persona me dijo que tocáramos un tema relacionado con algo que se llama el orgullo. Está sonando el teléfono, creo que no va a querer contestarme, pero no se preocupe. Mire, yo le voy a decir algo. El tema del orgullo, el tema de la soberbia, el tema del egoísmo, todas las tribulaciones que nosotros pasamos como personas, escuche esto que le voy a decir, todas las tribulaciones que nosotros pasamos como personas, unas son culpa nuestra, otras Dios las permite para que nos fortalezcamos. Pero yo le voy a decir algo, el sabio ve el mal, se aparta. Si usted sabe que en algo está fallando y le va a perjudicar más adelante, corríjalo. Yo no sé si usted me escribe amén porque está de acuerdo con su servidor, que ya todos estamos adultos y sabemos qué es bueno y sabemos qué es malo. Repito, yo ya sé qué es bueno. Yo ya sé qué es malo. Yo ya sé cómo y cuándo y en qué momento tengo que cambiar esto que no está bien. Mire, yo creo que cada uno de nosotros debe estar consciente que está practicando egoísmo, que está practicando envidia, que está siendo mentiroso, que está siendo desagradecido. Yo no sé si solo una persona me va a escribir amén o hay otro grupo de personas que son personas maduras y saben en qué están fallando. Por ejemplo, hay una pastilla que yo no me estoy tomando y esa pastilla me ayuda para muchas cosas. Tengo 5 días de no tomármela. Entonces, yo estoy consciente que estoy cometiendo ese error. Yo estoy consciente, si yo soy una persona diabética y yo me estoy inyectando en la pierna insulina, ¿usted cree que no estoy consciente que es incorrecto que siga bebiendo? Si me estoy inyectando insulina, yo no sé por qué nos hacemos los tontos. El soberbio, el mentiroso. A la persona mala se le conoce en la cara. A la persona que tiene un mal comportamiento se le conoce solo con que abra la boca. A la persona mala se le conoce en sus ojos, su manera de mirar. Si usted sabe que anda cometiendo errores, ¿por qué no los corrige? Si usted ya sabe que va a perjudicar a terceros, ¿por qué lo sigue haciendo? ¿O qué? ¿Ya está preparando el discurso para cuando le toque decir, Señor, perdóname, Señor, me equivoqué, Señor, dame otra oportunidad? ¡Qué mediocridad! Mire, yo no vivo empoderado, yo no arrebato, yo no declaro, yo no decreto, porque no me gusta ni la mentira ni la hipocresía. Y me gusta enfrentar. Puedo pedir perdón, puedo pedir disculpas, si sé que me equivoqué. Pero creo que todos tenemos que aprender a enfrentarnos a la tribulación. El taxista que encierra a la 1 de la tarde y sabe que tiene necesidad económica, no se queje. Sale a las 9 de la mañana y encierra a la 1. Va contento porque lleva 100 pesitos en la cartera. Va contento porque hizo el combustible y 100 pesos de cartera. El que vende calculadoras en la calle, busque otra estrategia. El que vende verduras, el que vende carne, busque otra estrategia para poder mover su producto. Entonces, El sabio ve el mal y se aparta. Y al que sabe hacer, dice el proverbio, y al que sabe hacer lo bueno y no lo hace, le es pecado. Yo ya sé que si camino el carro en Échele, tarde o temprano me voy a quedar. ¿Y qué? ¿Con qué voy a salir después? Si el carro se me queda, qué desgracia la mía, a saber qué estaré pagando. ¿Cómo que a saber lo que estoy pagando? ¿Lo tarugo que soy? Si el carro no camina con agua, usted me apoya con un amén. Soy tarado y dejé el dedo en la rejilla de la puerta, cerré la puerta y me estalló el dedo. A saber que estaré, uy, cómo la pagué. Ay, cómo la pagué, el daño que le hice a aquella persona. No, hay diferentes maneras de recibir un cheque o una factura, perdón, de parte del tiempo. Pero no es cuando dejamos como tarados el dedo en la rejilla de la puerta del carro, soltamos la puerta y nos estalló la uña. No, eso es descuido, eso es ser olvidadizo. Ya ni siquiera sabías dónde tenías la mano y soltaste. Y tu otra mano fue la que te lastimó la otra. Pero hay un montón de gente religiosa que a todo le pone el nombre de demonio de pereza, espíritu de deuda, espíritu de gula, espíritu. Hombre, ya estamos en el año 2026 y nosotros continuamos con este montón de situaciones tan desfasadas. Yo ya sé en qué estoy cometiendo un error. Yo ya sé a dónde también estoy cometiendo otro error. ¿Cuántos están atentos escuchando la radio? No recuerdo si alguna vez yo le dije, Señor de la gloria, esta mañana me empodero. Oh, Dios todopoderoso, Señor, arrebato, declaro y decreto. No, Señor, dame fuerzas. Señor, ayúdame a salir de esta situación como hasta ahora lo has hecho. Ayúdame, Señor, aparta, Señor, cada piedra que tú pienses que signifique tropiezo para mí. ¿Alguien escribe amén? Tenemos a Dios de sirviente. A la cuenta de tres, una, dos, tres. Uf. Ya me imagino a Dios corriendo, cumpliendo mis órdenes. No, hermano, si te enfermas, es porque no te cuidaste. Si te enfermas, es porque ya Dios lo decidió. No es cuestión de que si suerte, no suerte, bendición o no bendición. Mire, la gente dejó de enviar amén. Porque nos hemos acostumbrado a la prédica del empoderamiento, a la prédica de la sanidad inmediata. Y eso no es real. Jesús es real, completamente real. Pero todo ese montón de cosas que el hombre se ha inventado son eso, inventos del hombre. Mire, yo prefiero muchas veces caerle mal a usted y yo le digo, ¿sabe qué? Yo no hablo en lenguas. Que caerle bien a usted y caerle mal a Dios porque finjo que las hablo. Todo por agradarle a usted. Jamás va a pasar. Jamás va a pasar. No, porque a quien tenemos que agradar es a quién, es a Jesucristo. Es a su Padre amado Dios. Caminar en completa transparencia con Él. Alguien toma esto, por favor. Alguien vuelve suyo esto, por favor. Porque se lo estoy transmitiendo con todo el corazón del mundo. Con todo el cariño del mundo, sin pretender hacerle daño a nadie. Único objetivo es ayudarle a usted a levantarse, ayudarle a usted a trabajar, a buscar un empleo, a ponerle a la vida, a cuidar el empleo, a ser agradecidos. Eso es importantísimo que lo hagamos. Pero no tiene mucha audiencia. Las 10 de la mañana con 40 minutos. 10 con 40 minutos. Óigame, hay gente que cree que nunca se va a morir. Y en sus oraciones le dice a Dios, Señor de la gloria, dame los años de Matusalén.
4: Buena palabra. Porque se los buena estoy reflexión, buena, con todo el corazón buena prédica. Dios me lo bendiga, hermano Max. Y también, saludos a Carlos Mesa, aquí en la colonia Venezuela.
0: Gracias, Carlos Mesa. Casi no se le escucha a Carlos Mesa.
5: Yo soy fan de HCH Radio. Sí. No es primera vez, yo todos los días lo escucho, lo saludo, le mando audios aquí en Santa Clara Petoa, escuchando la mejor programación, la mejor compañía, HCH Radio.
0: Gracias.
5: Marta Lili Rapalo, Santa Clara Petoa.
0: Muchas gracias, Marta.
6: Dios me bendiga. Estoy escuchando a Don Martínez de la colonia San Cristóbal. Bendiciones y feliz día, hermano Max.
0: Gracias.
5: Hermano Max, Dios me le bendiga en esta mañana.
0: A usted también, Dios le guarde.
5: Aquí en Tacayalito, hermano Max, sí, le escuchamos.
0: Sí.
5: Con alegría.
0: Con gozo, alegría, gozo.
5: Ese que el Señor nos regala cada día más, hermano Max. Dios me le bendiga. Y que Dios nos dé los años de Matusalén para ver crecer nuestros nietos, bisnietos, tataranietos, hermano Max. Dios me le bendiga.
0: No, yo no quiero los años de Matusalén. No. Yo quiero los años que Dios tenga para mi vida. No. Eso de verdad se lo digo con el alma que no. No. A propósito, ¿cuántos años vivió Matusalén? ¿Ah? ¿Cuántos años vivió Matusalén? 960. No, gracias. No, gracias. Gracias, Rey de Reyes, gracias. Si ya con 50 ando achacoso, imagínese con 900. No, ni quiera Dios, hombre. No, hombre. No, no, no, es lo que le digo. Volvemos a lo mismo. Es lo que le digo. O sea, oramos para que la persona se sane, pero si la persona se muere, Padre de la Gloria, ya camina por las calles de oro, ya mira el mar de cristal. Oh, Señor, todos queremos llegar allá, estar a tu lado. Pero si 2 días antes, Señor, reprendemos ese espíritu de muerte, ese espíritu, oh, Señor, dale a mi abuelita María de 133 años de edad, récord Guinness, los años de Matusalén, y la pobre viejita diciendo, no, Señor, ya no más. Ya no más, llévame contigo, ya no aguanto mi hueso, ya no aguanto mis dolores, ya no duermo, soy una momia, ya no me puedo ni levantar. ¡Oh, Señor, mi abuelita, ayúdanos, Rey de Justicia, a celebrarle el cumpleaños 139! ¡Oh, Padre! No, hombre, no es así, no es así. Señor, concédeme los años que tú me quieras dar. Si es de ti, Padre, que yo conozca y vea crecer también a mis nietos, gracias, Padre. Si tú consideras que no, Señor, bueno, Señor, tú eres grande y misericordioso, tú sabes por qué lo haces. Alguien escribe amén, por favor. Perdóneme, pero trato de transmitir palabra de vida, no palabra mentirosa. No, le pido a Dios nunca fingir que hablo en lenguas. Le pido a Dios nunca caer como pichete mal muerto y encima de todo fingiendo que es el Espíritu Santo. No, el Espíritu Santo merece respeto. No, no. Señor, si un día se me muere esta pasión, te pido, Señor, que me digas qué más hacer. ¿Qué más puedo hacer? Si un día esta pasión se muere, te pido que tomes tú el control. Por ahora sí siento pasión. Por ahora continúo siendo un muchachito que le encanta hacer la radio. Un muchachito de 51 años. Y hay pasión. Que a veces no me quiero levantar, son otros 100 lempiras. Que a veces siento que vengo con el cuerpo pesado. Recuerde que no tengo un órgano que es el colon, no tengo recto, pero no me gusta que la gente me vea como discapacitado, porque no lo soy, la discapacidad está en la mente. Y sí meto la mano, sí pido ayudas, sí mando audios para mi gente. Y le he dicho al Señor, si me has dado esta bocota, dale elocuencia para solicitar apoyo en bolsas de colostomía, en medicinas, en sillas de ruedas para la gente que necesita. Sin andar con Facebook publicando gente en Instagram, porque alguna vez yo también pedí para mí, para mis bolsas. Y yo me hubiese sentido morir que alguien me publicara en Facebook. Estamos tan agradecidos de bendecir al hermano Max con las bolsitas, pobrecito. Miren la bolsa que andaba, una foto con una bolsa para basura mía. Y miren ahora cómo el Señor hizo la obra en el hermano Max, ya se fue con su bolsita. No, hombre, no puedo imaginar mi Angélica Celeste mirando eso de su papá. Cada una de esas personas tiene un familiar, una hija pequeña. Yo no sé si alguien me regala un amén. Preferimos seguir así, no sé hasta cuánto tiempo va a ser así. Con mano derecha sin que la izquierda lo note. Creo que es mejor así. Que Dios te bendiga, querido hermano, ya me toca casi marcharme. Que Dios te guarde, que Dios te acompañe. Leo este mensaje y dice, claro, es bien fácil para vos hablar porque vivís en la opulencia, como todos los de HCH, pero me gustaría que vivieras las tribulaciones que tengo, que no tengo nada que hartarme en la casa. Tengo el nombre de la persona y el número de celular, porque aparece abajo del número, a nosotros se nos registra eso, pero no lo voy a dar. Viejito hermoso, porque es varón, hoy justamente ando con un dolor intenso en la boca del estómago porque tengo una hernia hiatal. Y cuando tengo algún problema, cuando como algo indebido o cuando paso un momento de mucho enojo, esa hernia hiatal me retuerce del dolor. Y hoy ando como con 3 Sertal encima y un sueñito de 45 minutos que me regalé una vez que terminé la jornada de oración. Y también un montón de compromisos que responder el día de hoy. ¿Es responderlos o responderlos? Cada uno de nosotros carga una cruz. Cada quien carga una cruz. Solo hay que buscarle el ladito a la cruz para que no sea tan pesada. ¿Alguien dice amén? Hermanito hermoso, usted dice que no tiene nada que comer. Ya le voy a escribir, no le pare bola. No le pare bola, ya le voy a escribir. Téngalo seguro, es varón. Pero hermanito hermoso, usted defeca normal. Usted no defeca a la par del ombligo. Usted no tiene pegado una bolsa de colostomía, muñeco. Pero no te acuso. Todos tenemos nuestros propios desiertos. Todos tenemos nuestros propios Goliat. ¿Alguien dice amén? Todos tenemos nuestro propio Egipto. Todos tenemos nuestro propio Egipto. Y todos creemos muchas veces que estamos bien amarrados a un árbol. Y no es ni árbol, sino que una silla, donde nos dejaron amarrados. Y no salimos huyendo de ese lugar porque creemos que estamos amarrados a un árbol firmemente. Y solo es una silla que más bien la podemos hasta arrastrar. Todos tenemos tribulaciones, todos tenemos angustias, todos tenemos momentos complicados en la vida. Pero la vida misma se trata de salir adelante, de luchar, de no rendirse, de ir hacia adelante. ¿Hay alguien que dice amén porque esta palabra es para él o para ella? ¿Hay alguien que toma esto, por favor? Yo estoy con un intenso dolor en la boca del estómago por una hernia hiatal. Pero en este momento hay una persona que se está despertando con dolores intensos porque le amputaron sus piernas por un accidente. En este momento una persona que no supo cuidar esa diabetes está siendo amputado de una pierna o de un brazo. En este momento alguien está recibiendo el diagnóstico de VIH. En este momento en Ucrania puede estar cayendo una bomba, en Israel, en Palestina, en Irak o en Irán. En este momento hay una persona que sabe que perdió a toda su familia en el terremoto de Venezuela y está llorando porque no tiene a nadie. Todos estaban en el edificio cuando el terremoto de Venezuela, o todos estaban en el edificio cuando el terremoto de Colombia. Cada uno de nosotros lucha con su propio Egipto. Le pido un favor, no se queje. Hay una canción muy hermosa. No me gusta despedirme con música suave, y menos tan suave como esto. Pero esta canción es una realidad. Esta canción es una realidad. Uy, estoy mirando una fotografía que me acaba de impactar. No la puedo publicar. Es una niña que hace días le estamos echando la mano con bolsas de urostomía pediátrica. Hola, Maxito. Dios le bendiga. Soy Elmer, el papá de Saraí. Aquí molestándole de nuevo. Lo estamos escuchando acá en el mercado. Ayúdeme con mi muchachita. Las ventas no están bien y ocupo bolsitas de urostomía. Aquí me sumo yo y no sé si alguien se suma conmigo. Voy acá, Elmer. Voy acá, Elmer. No se preocupe, que Dios es bueno. Lo tiene al costado derecho, la bolsa de urostomía para orinar esta bebita de 5 años. Desde que yo miré a esta niña Chelita, me acordé de una de mis hijas. Y le dije, gracias, Señor. No por egoísmo, Señor. Gracias, Señor, porque mi muñequita está sana. Y este papá está luchando por su bebé. Quien le entienda el trámite de Dios y se quiera sumar a su servidor, gracias por la CIA, ya resolvimos lo de la CIA. Gracias al último que se sumó, gracias a mi querido Edwin. Si sigue escuchando Edwin, Dios lo bendiga, papito. Y como aquí no hablamos caliche, sino que puras verdades, solo lo voy a saludar al gran Edwin. Para que usted se dé cuenta que sí existe un Edwin. Las 10:52 minutos de la... Papito hermoso, muchas gracias.
7: Bueno, Max.
0: Muchas gracias, papito lindo.
7: Ya sabes, estamos.
0: Gracias, Edwin. Solo quería decir, mostrarle bueno, a la audiencia que sí existe un Edwin y que me dijo, ahí voy yo, Max, con la CIA también. Saludos, Edwin.
7: Ahí estamos, igual, cuide, buen día.
0: Saludos, hermanito lindo, que Dios me lo guarde y me lo acompañe siempre. No, es que aquí vamos de frente, muñeco. No, es que, ¿para qué mentir? ¿Para qué la hipocresía? No, Dios todo lo mira, papá. Esta canción se la escuché a Loret de Soto, una persona que yo quiero mucho, que cuando anduve en mi peor situación económica, antes de llegar a este lugar donde Dios permitió que todo volviese a florecer, ella junto a mi hermana Albaraceli Peña siempre me tendieron la mano. Yo terminé vendiendo hasta el celular porque solo me llamaban los cobras. No tenía para darle nada a mis hijos en aquel entonces. Y recuerdo que la hermana Loret de Soto tenía esta canción de fondo siempre en su programa. Si puedes creer, todo es posible, si puedes creer. Y recuerdo que cuando yo llegaba con mucha tribulación a su clínica, ella me cantaba esa canción, aunque sea un pedacito. La quiero mucho, sé que está escuchando. Y si no está escuchando, que alguien le diga que la saludó el hermano Max. O Max Serna, o Max solamente. Como usted me quiera llamar, me da tan igual. Un título no me define. No me define. Ya Dios conoce mi corazón y sabe quién soy. Y le pido piedad por toda persona que hace daño. Ten piedad, Señor. Que la cuenta del tiempo no sea tan grande, Señor. Por favor. Solo ten piedad. Te lo ruego. Papito, mamita linda, vos que estás en una tribulación bien grande y que crees que no puedes salir, te dejo la canción para que pegues tu lloradita. Todo es posible si puedes creer, que no se muera tu fe. Loco, que no se muera tu fe. Hey, vos que estás privado de libertad, estoy pensando en vos. Qué calorón está haciendo ahí ahorita, ¿verdad? te sentís desajustado, ¿verdad que estás desajustada? Cerra tus ojos y decirle, Señor, perdóname, ayúdame a salir de este lugar. Ayúdame a que mi vida se transforme, Señor. Vos que estás en España escuchándome, te sentís solo o sola en Estados Unidos o en una cama de hospital, todo es posible si puedes creer. Gente hermosa, me puse romántico, caramba. Mejor me voy, hombre. Qué barbaridad. ¿Qué te pasó, Max? Señor, toma control de ese que quiere quitarse la vida. No seas papo. ¿Qué te hace quitar la vida, viejo? Ahí va a ver tu mamá ese montón de sesos regados

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1: Buenos días. Bendiciones a todos. Dios nos cuide.
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7: Atentos a la hora, las 11:06, 11:06 de la mañana en Hable Como Habla Radio, 11:06 de la mañana.
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prepárese porque a continuación comienzan las noticias a través de HCH Meridiano. Estos son nuestros titulares. Esto va en serio. Estados Unidos pausa temporalmente en todo el mundo las citas para solicitar visado de inmigrantes. Preocupado pueblo garífuna por erosión costera que se ha presentado en la playa y amenazadas varias viviendas por el oleaje alto del mar. Cayó un letrado. Profesional del derecho denuncia que fue estafado con más de 100,000 empiras por HLB. Presidente Nasser Riaz Fura participa en la ceremonia conmemorativa de un aniversario más de la Policía Militar del Orden Público. ASJ informa sobre resultados de la veeduría y el acceso a medicamentos en la red de salud pública. HCH en el mundo. Inundaciones catastróficas en Himalaya. Hay numerosos muertos y desaparecidos. Estas y otras informaciones a continuación en HCH Meridiano.

0: Ríe y llora, hable como habla, no pasa de moda, señores. Gracias por acompañarnos en HCH Meridiano en esta fecha tan importante en la que hoy conmemoramos en HCH Televisión Digital 26 años con los espacios de noticias, 26 años formando parte de la familia de todo el pueblo hondureño, informándole, ayudándole, además resolviendo problemas, porque aquí en HCH definitivamente para eso surgimos, sirviendo al pueblo hondureño. 26 años de historia, 26 años de aniversario y además como canal 16 años, pero definitivamente son 26 años que se dicen fáciles, pero no lo son, son 26 años de mucho esfuerzo, de mucha dedicación, de mucho agradecimiento, sobre todo a Dios, porque nos permite decir hoy que estamos de aniversario. Buenos días a todos, gracias por acompañarnos nuevamente en este espacio de noticias, pero usted que todos los días informa con toda la programación desde temprano en HCH Matutino, Meridiano, Vespertino, Nocturno. Gracias siempre por elegirnos como su opción informativa. Un día importante también en el medianoche, sí, definitivamente, y es un día importante porque hoy estamos de doble celebración en este espacio. Hoy estamos celebrando los 26 años de HCH, pero también en este espacio estamos contentos porque hoy nuestra coordinadora de prensa, Mariel Arteaga, también está de cumpleaños. Nuestra querida compañera Mariel Arteaga, a quien le deseamos lo mejor, un feliz cumpleaños. Y aquí está, haciéndolo de la mejor manera, trabajando.
1: Sí, trabajando. Felicidades, Mariel. Que Dios la bendiga, que cumpla muchísimos años más. Y sin duda alguna, una excelente persona, periodista, coordinadora de prensa, de Hable Como Habla. Muchísimas felicidades. Ya vamos a estar partiendo el pastel.
0: Doblemente de celebración este día. Doblemente felices, contentos y emocionados por estar con ustedes, acompañándoles en una jornada más. E iniciamos con la inmediatez, como nos caracteriza, en el lugar de los hechos, donde la gente quiere. Ahí está HCH para servir, para ayudar y para informarle a toda la población hondureña. Iniciamos este espacio de inmediato, HCH Meridiano, cuando son las 11:12.

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1: Destacado, preste mucha atención porque HCH está de fiesta. El Canal del Pueblo celebra como canal 16 años y con junto al pueblo 26. Son 26 en total, Carol. Una gran celebración que tendremos hoy.
2: Gracias. Son 26 años al aire como HCH Televisión,
1: sí,
2: Digital.
1: Y 16 años como canal. Así que gracias al licenciado Don Eduardo Maldonado por hacer posible que este HCH sea de puertas abiertas para todo el pueblo hondureño, que sea de opinión, que todos puedan llamar. Gracias también por hacerme formar parte de HCH, de la gran familia de Hable Como Habla, y enseñarnos muchísimas cosas más. Ya vamos a estar detallando más sobre la historia de Hable Como Habla, pero también lo más destacado, continuamos.
2: Así es, y sí, definitivamente, hoy estamos de fiesta y gracias a la visión, el esfuerzo y a don Eduardo Maldonado, porque nunca dejó de creer en ese sueño que hoy es HCH Televisión Digital, toda una realidad. Pero también, en lo más destacado, lo ejecutan a balazos. Han encontrado una persona muerta, en este caso un hombre, en el sector de Bonito Oriental, en el departamento de Colón.
1: Y también lo más destacado, le mostramos a usted, hayan muerta a una mujer que estaba desaparecida en finca de Palma, en Colón. Nuestro compañero Sael Rodríguez nos informaba más temprano.
2: También les doy a conocer en lo más destacado, en libertad podría quedar condenado por caso de Belkis Molina, podría optar a una preliberación. Y definitivamente esto está dando mucho de qué hablar porque fue uno de los principales investigados en este caso de Belkis Molina, esta jovencita que desapareció en Intibucá.
1: Y también lo más destacado, le damos a conocer, preste mucha atención, noticias internacionales, porque más de 1,000 personas se encuentran desaparecidas. Y reporta el gobierno de Nepal tras fuertes, terribles, catastróficas inundaciones en este sector del mundo. 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

0: Y le mostramos la presencia informativa a nuestros compañeros diseminados en todo el territorio nacional, en los 18 departamentos del país, para llevarle a usted información de último momento, informes especiales. Desde Lempira, Adriana Oliva. Desde Tegucigalpa, nuestra compañera Astrid Sánchez. San Pedro Sula, Crisia Estrada. Desde Casa Presidencial en la capital de la República, Daniela Mejía. Desde Choluteca, Heidi Udiel. En la entrada, Copán, nuestro compañero Gerson Guzmán. Desde Juticalpa, Héctor Fuentes. Desde San Ignacio, Francisco Morazán, Carlos Amador. Desde Catacamas, en el Pasto, departamento de Olancho, Iván Moncada. Desde Danlí, El Paraíso, nuestro compañero Julio Ruiz. Activos nuestros compañeros, tenemos 10 pantallas.
1: Más de 10 pantallas porque nuestros compañeros están activos. Hoy en el aniversario de HCH, estamos en vivo, en contactos en directo, en diferentes partes del territorio nacional. Esto que la población ya está acostumbrada a que estemos en el lugar de los hechos. Desde San Pedro Sula, Kevin Martínez, además en Tel Atlántida, nuestro compañero Ramón Maldonado, también de los pioneros, de los corresponsales que iniciaron en estos espacios de HCH. En Ocotepeque, Juan Ojara, Ernesto Alonso Rojas, dinámico, único, auténtico y también muchos años formando parte de esta gran familia. Rigoberto Torres desde Roatán. En Choloma, Rogelio Trejo, José Luis Teruel. En el sector del Progreso Lloro, desde Corozal, Wilmer Montoya. Y desde Santa Cruz de Yojoa, Jeffrey Díaz.

0: Y definitivamente la noticia del día. Hoy en HCH cumplimos 26 años de historia, 26 años de formar parte de su familia, 26 años en los cuales hemos transformado vidas, gracias a Dios y gracias a este medio de comunicación que nos ha permitido llegar a nivel nacional, a llegar a nivel internacional, a poder mover masas de personas con cada uno de sus eventos, con cada una de las actividades que desarrolla HCH, a llegar a aquellos lugares donde no todos llegan, a llevar ayudas a las familias más necesitadas, a solucionar problemas, a intervenir cuando la población lo necesita. Somos el canal que nació para servir al pueblo hondureño. Somos el canal que nos ha caracterizado porque usted se siente parte y es parte de esta gran familia. 26 años que les mostramos de inmediato en esta nota. Hoy que cumplimos aniversario 26 años, felicidades a los ejecutivos de HCH y a nuestro director, el licenciado Eduardo Maldonado, quien es la cabeza detrás de todo ello. Así que felicitaciones a todos los que formamos parte también de esta gran familia de HCH.
1: La señal de la nación, estamos en vivo. En su programa Hable Como Habla, donde su voz sí se escucha. Esta mañana quiero agradecer, como lo hago siempre, no por emoción, sino por convicción, a Dios, porque es el que me permite a mí estar aquí y a usted que me puede estar viendo.
2: Hace 26 años, así iniciaba todo. En el 2001 llegó a la televisión el programa Hable Como Habla y los hondureños fueron testigos de una nueva historia que comenzó a escribirse con el esfuerzo de un reducido grupo de colaboradores, pero dirigido por un periodista que tenía una visión clara.
1: Estar presente en vivo aquí en el programa Hable Como Habla es de mayor rating y es de mayor audiencia en todo el territorio nacional.
2: Y así fue. Durante 9 años, aquella propuesta fue creciendo, construyendo una audiencia y consolidando un estilo único, marcado por una forma diferente de hacer comunicación que permitió, poco después, dar uno de los pasos más grandes y consolidar dicha visión un día como hoy, 26 de agosto, pero del año 2010, cuando nació el canal Hable Como Habla Televisión Digital.
3: HCH Televisión Digital presenta su programación de noticias de lunes a domingo.
4: Es un placer saludarlos esta mañana. Quédese con nosotros. Esto es Hable Como Habla Matutino, que se transmite a través de Hable Como Habla Televisión Digital y queremos que usted se quede con nosotros.
2: A partir de entonces, surgió una televisión diferente. La propuesta gustó por la inmediatez de la información, el balance de la noticia y por la cercanía con la audiencia, al ser el único medio de puertas abiertas al pueblo, pero sobre todo por la vocación de servicio con los más necesitados a través de HCH en Acción y el pueblo ayudando al pueblo. Proyectos que confirman el corazón solidario de la empresa. Y estas características se han ido afianzando con el paso de los años y han logrado que aquella visión que comenzó en el 2001 revolucionara a niveles impensables. Creció la programación, el personal, la infraestructura, la tecnología, la cobertura y creció una audiencia que convirtió a HCH en un referente de las comunicaciones en el país y a nivel internacional. Con dicho crecimiento, también aumentó el compromiso y la responsabilidad de estar presentes en cada hecho que marca la vida de los hondureños, en elecciones, emergencias, tragedias, celebraciones, acontecimientos históricos, historias que conmueven y noticias que han cambiado el rumbo del país. HCH, sí, HCH siempre ha estado allí. también ha estado entre las multitudes. Imposible ignorar el poder de convocatoria del medio. No distingue lugar, día ni distancia. Así lo demuestra cada karaoke de HCH que ha llegado hasta el rincón más apartado del territorio nacional. Y el Vive de HCH que ha llenado plazas. Y calles enteras en diferentes zonas del país, protagonizando las convocatorias más concurridas de la televisión hondureña, reflejando el liderazgo también en entretenimiento. Hoy por hoy, gracias a ello, HCH a pulso se ha ganado el título del gigante de las tres letras, pero principalmente porque continúa donde comenzó todo, cerca de la gente. Está en la pulpería de la esquina.
5: Mire, Cecia, Mariel, porque aquí es una pulpería. Y tienen un panel que logra pues generar energía. Venga por acá, madre, mire, la dueña de la pulpería. Acá se viene toda la gente, ¿verdad? Acá se viene toda la gente, mire, a ver HCH en esta pulpería. ¿Cuál es el nombre de esta pulpería? Venga por aquí, ven. Véngase por aquí. Póngame a Cecia en pantalla. Póngame a Cecia en pantalla, póngame a Mariel en pantalla.
2: En el mercado, en el comercio, en el restaurante, en el taller, en el transporte, en cada barrio o colonia y en miles de hogares a lo largo y ancho del territorio nacional e internacional. Porque aquella señal que comenzó hace 16 años también logró cruzar fronteras con coberturas en Estados Unidos y en España. Pero además, logrando conectar y acercar a través de las diferentes plataformas digitales y las redes sociales que han permitido llevar la información a millones de personas en el mundo, aprovechando los avances tecnológicos para mantenerse a la vanguardia y conectar con las nuevas generaciones y nuevas audiencias. A ello se suma HCH Radio, que ha extendido el alcance a través de sus diferentes frecuencias, escuchándose 24 horas en directo, llevando la palabra de Dios, noticias, testimonios y también jornadas solidarias. 26 años después, en televisión, radio, web, aplicaciones, redes sociales, la corporación Hable Como Habla es el modelo de comunicación más sólido, referente y el preferido de los hondureños. Una visión encabezada por Eduardo Maldonado, pero construido a lo largo de los años con el trabajo incansable de hombres y mujeres que hicieron suyo este proyecto. Directivos que han trazado el camino, periodistas y corresponsales que salen cada día en busca de la noticia, camarógrafos y editores que registran y muestran la historia, presentadores, productores, técnicos y cada colaborador que hace posible cada transmisión, contribuyendo a mantener una señal activa 24 horas al día, 7 días a la semana y durante todo el año. Una historia que tampoco podría contarse sin los patrocinadores que han confiado en este proyecto. Y mucho menos sin usted. Usted que nos ve, que nos escucha, que llama, que escribe. Usted que denuncia, que celebra con nosotros. Usted que nos abre las puertas de su comunidad y ha convertido a HCH en parte de su vida cotidiana. Por eso, después de más de 2 décadas, la esencia permanece: informar con veracidad, inmediatez y profesionalismo, servir, escuchar, estar cerca y darle voz al pueblo hondureño. Todo bajo la convicción que esta historia ha sido posible sobre todo por la voluntad y bendición de Dios, y que solo Él va a permitir que vayamos por más. Con trabajo en edición de Josep Molina, les informó Cecia Mejía.

0: Bueno, 26 años junto al pueblo hondureño, 16 como canal HCH siempre está, donde el pueblo pues lo pide, lo necesita hacer sus denuncias y todo lo que acabamos de ver en este resumen que ha sido poco para todo lo que ha pasado en estos 26 años. Gracias, y a esta hora lo que impacta en redes son las felicitaciones de las diferentes instituciones que le han hecho al pueblo, a HCH,
1: este es
0: que
1: el INADI.
0: También es parte del pueblo. Sí, este es el INADI, el Instituto Nacional del Diabético. Nos unimos a la celebración del 16 aniversario de HCH, uno de los medios referentes del país, y lo acompañan con una, pues con un arte de 16 años HCH. Muchísimas felicidades, que venga mucho más trabajo para ustedes.
1: Son diferentes instituciones, entre ellos el Poder Judicial de Honduras. Felices 16 aniversario HCH Televisión Digital. Desde el Poder Judicial de Honduras, felicitamos a HCH por sus 16 años de trayectoria y servicio al pueblo como televisión digital, así como por sus 26 años de su programa Hable Como Habla, destacando su compromiso. Eso es lo que manifiesta el Poder Judicial a través de esta felicitación.
0: Y también continuamos, eso es de la Secretaría de Infraestructura y Transporte. La Secretaría felicita a HCH por sus 16 años de trayectoria al servicio de la comunicación en Honduras. Reconocemos su compromiso con la información oportuna y el papel que ha desempeñado acercando los acontecimientos de interés nacional a los hogares hondureños.
1: También le damos a conocer lo que destaca. Este es el Instituto Nacional de Migración, que manifiesta lo siguiente. Desde el Instituto Nacional de Migración felicitamos a HCH y a todo su equipo periodístico, técnico de producción y presentadores por celebrar 16 años de aniversario, llevando información a los hogares hondureños con compromiso, dinamismo y cercanía. Gracias por su labor diaria y por contribuir al fortalecimiento de una ciudadanía mejor.
0: Y también el Instituto, el bueno, ya le vamos a conocer del Poder Judicial, felices 16 aniversario, HCH Televisión Digital. Ellos pues nos han felicitado en esos 16 años de aniversario, y también como canal, Naún Calix, felicidades a HCH por celebrar 16 años informando Honduras. Mi reconocimiento a todo su equipo por estos años de trabajo, compromiso y cercanía con el pueblo hondureño, que sigan cosechando éxitos y llevando información a cada rincón del país. Feliz 16 aniversario HCH.
1: También siguen las felicitaciones en este día tan importante. Gracias a quienes a través de las redes sociales, a través de X, a través de Facebook, a través de Instagram, se han tomado este tiempo para poder saludar a HCH Televisión Digital. Tal es el caso del señor Eliseo Castro, que manifiesta lo siguiente. Celebramos con orgullo los 16 años de HCH, siendo la voz de nuestra gente y llevando la realidad de Honduras a cada hogar. Feliz aniversario, HCH.
0: Y también Palmerola Airport. Palmerola International Airport felicita a HCH Televisión Digital por sus 16 años. Lo acompaña con un arte informando Honduras como canal y 26 años al servicio del pueblo. Reconocemos su trayectoria y compromiso con la información y la comunicación en Honduras.
1: También, entre otras instituciones y personajes que están celebrando este día, nuestro aniversario, la División Antiextorsión y Asociación de Terrorismo. En este caso da a conocer, feliz 16 aniversario HCH. 16 años informando con la verdad, llegando a cada rincón de Honduras y siendo la voz del pueblo. Que vengan muchos años más de noticias, denuncias y servicio a la comunidad. Felicitaciones familia de HCH Televisión Digital. Y vea, ahí colocan una imagen de varios de, bueno, del director general y también de los presentadores.
0: El Instituto Nacional Penitenciario también se ha sumado a estas felicitaciones. El INP felicita a HCH por sus 16 años como canal de televisión y 26 años informando al pueblo hondureño y a la comunidad internacional. Reconocemos su trayectoria y compromiso con la comunicación y la información. Que sigan los éxitos.
1: Entre otras instituciones y también personalidades y además también empresas que se han sumado a estas felicitaciones hoy en el aniversario de HCH Televisión Digital.

0: Y a esta hora continuamos con excelentes noticias de parte de Jexterio. 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
0: Y a esta hora establecemos un contacto completamente en vivo con Nelson Sorto porque hoy es el 13 aniversario de la Policía Militar y se encuentra hablando en ese momento el presidente de la República, Ana Rías Fura. Nelson, con usted.
2: Diputado Juan José Cerón, en representación del presidente del Congreso. Pablo Emilio Reyes, fiscal general. Enrique Rodríguez Puchar, ministro de Defensa. General de División, Héctor Benjamín Valerio, jefe del Estado Mayor Conjunto. Coronel de Infantería, Selvin Antunes, comandante de la Policía Militar de Orden Público. Elsa de Valerio, presidenta de la Asociación de Oficiales de las Fuerzas Armadas. Gracias, padre Carlos Handal, capellán de la Policía Militar de Orden Público. Señores miembros de la Junta de Comandantes y al auditor jurídico. Señores miembros del cuerpo diplomático acreditado en nuestro país. Erika Alvarado, en representación del alcalde del Distrito Central. Gerson Velázquez, ministro de Seguridad. A todos los agregados de defensa y oficiales internacionales acreditados en nuestro país. Señores miembros del gabinete, mis compañeros de trabajo. A todos los diputados del Congreso Nacional, oficiales generales de las Fuerzas Armadas, directores, jefes, organismos y dependencias del Estado Mayor Conjunto, miembros del Estado Mayor de diferentes fuerzas, oficiales superiores, subalternos, sus oficiales, policía militar, personal de apoyo, a mi familia, invitados especiales, medios de comunicación. Hoy es un día conmemorable de ese decreto 186-2013 del 24 de agosto del 2013, donde se creó la PMOP, Policía Militar de Orden Público. 13 años que significa el trabajo y el esfuerzo de hombres y mujeres que a diario ponen su vida en peligro, la arriesgan, pero con la convicción firme de que hay que defender a una Honduras, a su pueblo, que tanto nos necesita. Ese es el deber, y el deber nos llama, y eso es lo que debemos de cumplir. Merece todo mi respeto, todo mi agradecimiento, lo que hemos logrado hacer en estos 7 meses con 28 días no es nada. Todavía falta por ver. Lo vamos a tecnificar, lo vamos a equipar aún más, lo vamos a proteger a ustedes mismos para que nos protejan a nosotros. Ténganlo por seguro. Ese es un compromiso que tenemos y lo vamos a cumplir. Que Dios bendiga a cada una de sus familias por esa espera, por esa angustia. Pero al final, con un sentimiento de patriotismo de parte de ustedes y también de su familia, al apoyarlos cada día en el desarrollo de su trabajo por una Honduras mejor. una Honduras más fuerte y más protegida. El día lunes y ayer martes recorrimos 9 municipios con la frontera de El Salvador. 9 municipios para llevarles prosperidad y cambio. 9 municipios que necesitan de la atención del gobierno. Lo estamos fortaleciendo. Estamos llevándoles maquinaria. Les vamos a llevar salud. Los textos escolares también ya fueron entregados en parte de varios departamentos de todo el sur de nuestro país. Pero falta mucho por hacer. Y tenemos que entender que tenemos que defender una Honduras que es nuestra, esa bella bandera de 5 estrellas. No hay otra forma y no existe otro medio que sea el respeto a la patria que debemos de tener cada hondureño. Actuando con mucha responsabilidad en cada uno de estos municipios para decirles que solo hay una patria y esa patria se llama Honduras. No hay comparación y no hay otra. El 15 de septiembre, el próximo mes, refleja un acto muy patriótico y cívico, el día de nuestra independencia. Pero lo repito una y otra vez más, no solo es el 15 de septiembre que nos va a decir que es el día de la patria, es cada segundo de nuestras vidas donde debemos de amarla, protegerla y demostrar el patriotismo y hacerla aún mucho más grande. A cada soldado de la Policía Militar de Orden Público, gracias por esa entrega, disciplina, que eso es lo que necesitamos en Honduras. Un orden, un restablecimiento de ese orden para que pueda tener un rumbo claro y definido Honduras. No se nos puede olvidar de a dónde venimos. Aquí nacimos, aquí vivimos y aquí nos vamos a morir. Esto es Honduras y tenemos que defenderla. Y hoy ustedes eso hacen con honor, patria, honor, lealtad. Ese es el gran trabajo que todos debemos de hacer. En sus casas, lógicamente, los esperan con los brazos abiertos. Pero también la patria les exige y también les brinda todo ese amor que ustedes tienen y deben de cumplir por Honduras. Nuestro compromiso es seguir trabajando, buscando el mejor cumplimiento de nuestros deberes. Hoy, los que reciben un reconocimiento es por ese gran esfuerzo que han hecho en el cumplimiento de su deber. Muchas felicidades a todos ustedes que hoy recibieron ese reconocimiento tan importante que nos llena nuestro corazón de alegría y satisfacción, pero los compromete más a poder cumplir con su deber con mayor esfuerzo, dignidad, sacrificio y trabajo. 13 años que hoy se cumplen en este 13º aniversario de la Policía Militar de Orden Público, que están más comprometidos cada día con Honduras. Todos hacemos nuestra parte, todos hacemos nuestro trabajo, cada cada quien sabe el deber hacia la patria. Aquí me tienen para estar con ustedes, a la par de ustedes, también para servirle a ustedes. Aquí me tienen para que podamos darle paz, tranquilidad a Honduras. No es fácil. Hay que luchar contra el narcotráfico, crimen organizado, extorsión, pero ese es el deber. El deber nos llama y no podemos darle la espalda. Y aquí me tienen para apoyarlos, para fortalecernos. Patria, honor y lealtad. Que Dios los bendiga a ustedes, a sus familias, y que Dios bendiga a Honduras. Muchísimas gracias.
3: El discurso del señor presidente constitucional de la República, don Juan Narria Fura, en el 13 aniversario de la Policía Militar de los Derechos Públicos. 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

0: 11:43. Vamos de inmediato a darle a conocer las noticias más importantes a nivel mundial y que destacan a esta hora. Entre ellas, se registra un sismo de magnitud. Vamos a mostrarla porque es importante este sismo que se ha registrado allá en Colombia. Luego de dos semanas que hubo una nueva réplica hace algunos minutos, precisamente en Colombia, tal como lo informábamos, porque ha generado mucha incertidumbre. Se registra este sismo de magnitud 5.1 con un epicentro en Santander, en Colombia. El Servicio Geológico Colombiano ha confirmado que el temblor ocurrió a las 11:45. Con una profundidad de 149 kilómetros y un epicentro en el municipio de Los Santos, percibiéndose con intensidad en distintas regiones del país, según lo han confirmado las mismas autoridades colombianas. Este sismo sacudió este miércoles varias zonas del oeste y centro de Colombia, apenas dos semanas después del terremoto de 7.4 que causó una gran devastación en este país y sobre todo en la región cafetalera, donde incluso hay personas que aún se encuentran desaparecidas bajo los escombros.
1: Uy, no, qué terrible, la verdad. Qué terrible, un montón de sismos se han estado registrando en los últimos meses. Hay que pedirle a Dios, pues, que nos proteja. Pero también continuamos en las noticias en el mundo. Las inundaciones y deslizamientos de lodo en Nepal han dejado al menos 97 muertos y cientos de desaparecidos. Las imágenes son terroríficas, lo que se está viviendo en este sector del mundo tras unas fuertes inundaciones que han dejado devastación por todo el lugar.
0: También le damos a conocer a nivel mundial importante información entre estos casos, la ruptura de un glaciar que podría precisamente haber desencadenado las inundaciones repentinas en Nepal y ha dejado casi 400 desaparecidos y decenas de muertos ya. Y según lo que se manifiesta, sería la ruptura de un glaciar que podría haber desencadenado el tema de estas inundaciones que se han generado en Nepal y donde hay personas muertas y personas desaparecidas.
1: Y también les seguimos informando sobre lo que ha ocurrido en este sector. Entre la devastación y la supervivencia, las escalofriantes imágenes en los alrededores del puerto en la frontera entre Nepal y China muestran la magnitud del desastre tras el desbordamiento del río Koshi. En medio del lodo y las ruinas se observan varios habitantes arriesgando sus vidas para intentar rescatar pertenencias, enseres y documentos entre aguas turbulentas. Y tal y como se lo habíamos enseñado, informado sobre el sismo de Colombia, así que hay que estar pendiente de todas las noticias internacionales que se registran en todo el mundo. 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
0: Vamos de inmediato con nuestro compañero Rogelio Trejo porque se ha reportado un accidente de tránsito en el sector de Choloma. Rogelio, con usted.
2: Este es un informe especial.
3: Muchas gracias, compañeros. En estudios ubicado en Boulevard del Norte, precisamente conduce en este sector de sur de Choloma. Frente a la residencial Lomas de Choloma se ha registrado otro accidente vial. Tipo despiste, un problema que tuvieron los conductores, que bueno, en este caso una pareja que conducía una motocicleta, le ha explotado una de sus llantas y han sufrido un fuerte impacto en el pavimento y han quedado aquí en la mediana del bulevar. Por lo tanto, ya hay elementos de la Cruz Roja Hondureña para poderlos asistir. Esto continúan los accidentes en motocicleta, un riesgo bastante fuerte que corren las personas, precisamente cuando conducen en la CA 13 o Boulevard del Norte en el municipio de Choloma. Ya estas personas en estos momentos van a ser trasladados por paramédicos de las ambulancias de la Cruz Roja Hondureña en el municipio de Choloma. Esto ha ocurrido precisamente frente a la residencial Lomas de Choloma en este municipio. Compañeros, junto a Paola Saldívar a estudios.
1: Bien, y en tema de salud, nuestra compañera Daniela Mejía se encuentra frente a Casa de Gobierno porque se reporta una protesta por parte de asociaciones de pacientes que piden, exigen al gobierno de la República abastecimiento de medicamentos. Daniela Mejía, con usted a esa hora.
4: Gracias. Qué gusto saludarles y al pueblo hondureño. Como ustedes lo mencionan, nos ubicamos exactamente en las afueras de Casa Presidencial, donde ha llegado sociedad civil en compañía también de las asociaciones de pacientes, precisamente con carteles en mano, protestando ante el fuerte impacto que está experimentando el sistema sanitario público del país. Según los datos que tienen en sus pancartas, dice el 30% de pacientes todavía no tienen acceso a tratamientos completos. El 20% de los pacientes manifestaron haber tenido que comprar materiales e insumos para poder recibir de manera completa el servicio de salud. De inmediato vamos a escucharles cuáles son esas demandas que tienen hacia las autoridades del país.
5: Bueno, el día de hoy ACJ y Veeduría Social, junto con organizaciones de pacientes que representamos acá diversas patologías, hacemos un llamado enérgico al presidente de la República, en su condición también de ministro de Salud, para que los datos aquí expuestos sean tomados en consideración. Las recomendaciones son puntuales. Urge agilizar, señor presidente, las compras ágiles y transparentes para evitar que los atrasos que se dan en los hospitales públicos en la actualidad en la dispensación de medicamentos esenciales para diversas patologías. En el caso del tema del cuadro básico renal, si nosotros nos vamos a hospital público en este momento, no existe la eritropoyetina, no se puede dispensar porque no existe en este momento la garantía que el paciente se la pueda llevar y se pueda aplicar. Entonces, eso impacta directamente en la salud del paciente. Ese es el llamado. Las cifras son reales. Son más de 50 colaboradores que tiene ACJ en los lugares, más de 163 establecimientos abordados, ¿verdad? Llegando a un alcance de casi 3.000 pacientes, donde refleja esta situación. La garantía o la confianza del paciente al inicio de la administración, con mecanismos, con legislación como la ley de medidas excepcionales, nos dio esa confianza, señor presidente. Tenemos la confianza que esto puede realmente funcionar, pero más de la mitad de año de la administración no vemos esos alcances, esos resultados que realmente la población espera. Aquí representación de diversas patologías, pero la población hondureña, que tiene innumerable cantidad de padecimientos, también se está yendo con la receta en la mano, y esa es una enorme preocupación. Eso nos motivó a hacer realmente este pronunciamiento frente a Casa Presidencial. Tenemos acá al presidente de la República y su conducción de ministro de Salud. Señor presidente, atienda, realmente estas cifras son reales y lo que queremos nosotros es acceso a los medicamentos esenciales.
4: Puntualmente vamos a escuchar también a la doctora Blanca Munguía, porque en reiteradas ocasiones se han reflejado estos datos y la falta de respuesta por parte del Estado.
6: Sí, bueno, esta expresión pública es reflejo de lo mal que está el sistema de salud. Y también es un clamor, es un auxilio, es una voz fuerte pidiendo ayuda o exigiendo respuesta, que un 30% de los pacientes entrevistados haya dicho que no tuvo acceso a su tratamiento completo, eso es terrible, eso es dañino y eso es lesivo para la vida. En este sentido, hoy pues exigimos, demandamos conjunto con este grupo que es parte del pueblo, que se mejore la gestión, que se agilicen las compras, que se agilice el acceso al medicamento, que no dejemos morir más hondureños por parte del acceso. Mire, estos pacientes entrevistados, 14% de ellos dijo que conoce personas que se están poniendo en condición de gravedad por no tener acceso a medicamentos. Y un 7% dijo que conoce a alguien que murió sin haber tenido acceso. O sea, esto provoca muerte. Eso es terrible para el pueblo hondureño y también se evidencia una mala gestión por parte del gobierno actual, que se puede mejorar siendo más estratega y midiendo resultados.
4: Muchísimas gracias. Así actualmente el panorama aquí en las afueras de Casa de Gobierno, donde llegan con estas acciones de presión para pedir respuestas al gobierno de la República, que se dé el mejoramiento como tal del sistema público del país. Compañeros, con las imágenes de Arnold Aguilera, con ustedes nuevamente.

0: 11:54. Desde ayer hemos estado hablando de este tema tan importante sobre el tema de las estafas. Ayer la Comisión Nacional de Bancas y Seguros daba a conocer una campaña de prevención para que usted no vaya a caer en estafas. Y mire, se está dando a conocer precisamente que hay muchas, podríamos decir, organizaciones que están trabajando como empresas piramidales en el país. Expertos también están haciendo un llamado a la población a mantenerse alerta y evitar caer en estas estafas. Vamos de inmediato con nuestra compañera Astrid Sánchez, quien conversa con el abogado Gustavo Varela. Vamos con usted, compañera. Buen día.
1: Gracias, compañeros en estudios. Qué gusto saludarles. Así es, me encuentro con el abogado Gustavo Varela para dialogar en torno a estas estafas piramidales que ya se dieron a conocer y ya existe una denuncia. ¿Qué es lo que se tiene que realizar al respecto para que estas estafas no sigan pasando?
2: Bien, muy buenos días a todo el auditorio. En primer lugar, creo que como población se debe de hacer un llamado a estar atentos, estar alertas, ya que no existe una fórmula mágica para generar dinero. Las estafas piramidales, los esquemas Ponzi están diseñados a tal manera que no solamente personas ingenuas puedan caer en esto, sino personas de todas las esferas, de todos los estratos sociales. Debemos estar alerta principalmente a ciertas señales como presiones para invertir de manera rápida, ofertas de tener ganancias de manera inmediata sin ser claros.

0: que debe tomar la población y tanto las autoridades correspondientes para frenar esta situación, ya que algunas personas han invertido dinero y lo han perdido todo?
1: Así es, precisamente lo mejor para evitar una estafa de este tipo es la prevención. La prevención, como sociedad debemos analizar siempre, usualmente esto...

0: puesta usted en alguna plataforma que sea de dudosa procedencia. Por eso nuestro compañero Luis Anariba nos señala que abogados fueron también víctimas de este sistema HLB.
1: ¿Cómo?
0: Uno de ellos perdió $4,000, pero se ha resignado y dice que no va a denunciar.
1: No es lo que le digo. Si cayó un abogado, no va a caer una señora de tierra adentro, un señor allá, quizás que le no puede leer o escribir y que le dicen, mire, aquí usted va a tener su ganancia, ta, ta, ta.
0: No, y mire,
1: no se deje usted...
0: No, engañar.
1: Engañar, porque lo que fácil viene, fácil se va. Sépalo.
0: Carolina, y sabe usted que no solamente abogados. Había leído también en las redes sociales que hay periodistas que están también perdieron dinero por entrar a esa plataforma HLB.
1: Periodistas. Es que mire, es bien complejo, ¿verdad? Porque cuando usted le dice, mira, este es un negocio en el cual si vos invertís, vas a recuperar. Entonces cualquiera se ve tentado. Yo, por ejemplo, yo les decía que cuando yo escuchaba las ganancias de Corium, yo decía en su momento, realmente sí les entrega la ganancia. Y cuando usted escucha esos testimonios que le dicen, mira, pagan puntual, no te va a faltar, ahí viene, muchos se dejan enrolar y quedan estafados como ya hemos visto casos.
0: O si pasa al inicio, como en Corium, por ejemplo, que la gente sí recibía sus ganancias al inicio.
1: Sí, lo que le decía, entonces la gente venía y replicaba. Sí. Y yo le digo, mira María, esos 500 que estás en la bolsa, anda, metelo, te van a dar 1,000 la próxima semana. Y aquí en un mes vas a tener 3,000 de ganancia. Entonces ya usted viene y dice, ¿cómo no?
0: Escucha, será cierto. ¿Será que pruebo? Voy a meter 500 lempiras y después como me dan mi ganancia sigo metiendo dinero y por eso es que la gente cae.
1: Lo que fácil viene, fácil se va. Así mire, que no vas a caer en estafas.
0: Carolina, ese tipo de empresas lo que hace es que recaudan esas grandes cantidades de dinero y después se van, desaparecen.
1: Y de ahí es donde vienen los hayes y después la gente queda aquí exigiendo que les devuelvan el dinero sin respuesta. Vamos con este abogado también que da a conocer este testimonio.
2: Gracias, compañeros, en estudio principal, dándole seguimiento a este caso de la empresa HLB, el abogado Fernando González. Miren, estoy aquí ante una situación que a mí me ha dejado un poco confundido. Él forma parte de las personas afectadas, sin embargo, dice que no va a presentar denuncia. ¿Por qué, abogado, usted no va a presentar denuncia? ¿Cuánto perdió? ¿Por qué usted se animó a participar en esa aplicación?
3: Mire, la participación, ya que lo saca en foco, ¿verdad?, de manera voluntaria. Es como que usted compre lotería clandestina y pierde, va a ir a denunciar que perdió con lotería clandestina. Yo he participado en este tipo de plataforma, ¿verdad? El año pasado participé en lo que era la compra de Bitcoin, gané como $8,000, los tuve que ir a cambiar a El Salvador porque aquí no se maneja Bitcoin. Pero esta vez nadie me obligó, fue de manera voluntaria. Perdí como $4,000, pero no podría yo ir a denunciar a quién. ¿Por qué? Si yo fui el que me metí solo. Pues entonces, dicho lo dicho, hay situaciones que no sufrí ni engaño ni nada, sino que aposté. Hay
2: ¿sabía lo que se metía?
3: Totalmente. Yo creo que todo aquel negocio, licenciado, pueblo hondureño, que te ofrece más de 300, el del 300%, debe de tener un riesgo.
2: Pero entonces, hay más personas igual que usted.
3: No sé cuántas más pueden haber, pero hay, como dije anteriormente, hay personas que apuestan o se meten en este tipo de situaciones por dos situaciones, una por pobreza y otra por ambición.
2: ¿Usted por cuál fue?
3: No sé, yo creo que fue ambición, va, como había ganado anteriormente, pero yo no miro el porqué. $4,000 no hace ni más pobre ni más rico. Bueno,
2: a usted, abogado. Pero hay gente en Honduras que $4,000, créame, que lo necesita.
3: Sí, y quizás se pidieron prestado, empeñaron algo, pero, como le digo, quizás las vivencias de ellos es singular a la vivencia que cualquier otra persona puede tener. Mire, habían, en este caso, estatus, ¿verdad?, que podía usted invertir 170 mil lempiras, 350 mil lempiras, y así, ¿verdad?, en esta medida, así como iba avanzando, así podía obtener. Con esto no estoy defendiendo, sino que en este caso, la gran mayoría de todas estas personas que ingresaron, quizás ingresaron por pobreza y quizás, ¿verdad?, pusieron esperanza en toda esta situación y pues perdieron por una situación anómala, ¿verdad?, que evidentemente la Comisión Nacional de Bancos y Seguros pues debería pues poner un poco más de seguridad, ¿verdad?, con respecto a lo que son estas plataformas.
2: ¿Tiene cómo comprobar que metió esos $4,000?
3: Sí tengo cómo comprobar, pero como la acción es privada, va a determinar si yo quiero o no quiero, pero como no quiero, entonces no lo voy a poder hacer.
2: Usted ya lo da por hecho, que ya lo perdió.
3: Vuelvo y reitero, $4,000 no me hace ni más pobre ni más rico.
2: Bueno, abogado, espero encontrármelo o tener esa dicha de decir esas palabras algún día. Justo a mi compañero Gerson Ávila, regreso con ustedes a Estudios Principales.

0: Y preste mucha atención a esta hora lo que le damos a conocer en HCH Meridiano, porque revocan sobreseimiento a María Bocanegra, corazón de María Bocanegra Murcia, por suponerla responsable del delito de parricidio en su grado de ejecución de tentativa, parricidio y asociación para delinquir, en perjuicio de Gabriel Eduardo Chacón Larios y los derechos fundamentales en el que se resuelve declarar al lugar el recurso de apelación interpuesto por el Ministerio Público. Por ende, ordena, se dicta el auto de formal procesamiento. Asimismo, se envía resolución de fecha 21 de julio del 2026, en el que resuelve declarar sin lugar la solicitud de recibimiento a prueba en segunda instancia. Así que le vamos a conocer que han revocado sobreseimiento para Corazón de María Bocanegra Murcia.
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0: Así es, a esta hora Daniela Mejía nos informa, gracias a Vana, que el presidente del Banco Central de Honduras asegura que la depreciación de lempira frente al dólar se mantiene dentro de la normalidad y no debe generar preocupación. Es así, Daniela, con usted la información.
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3: Gracias, qué gusto saludarles y al pueblo hondureño. De inmediato vamos a dialogar con el presidente del Banco Central de Honduras, Roberto Lagos, a quien consultamos cómo se analiza hasta este momento el deslizamiento de el lempira frente al dólar, porque diversos sectores apuntan que este podría sobrepasar los 27 lempiras.
4: Al pueblo hondureño el mensaje es de confianza y simplemente revisemos bien las estadísticas. En el 2024, ¿cuánto fue el deslizamiento? 73 centavos, el ritmo de deslizamiento fue 3%. El lempira pasó de 24 a 25. En 2025, ¿cuánto fue el ritmo de deslizamiento? Un lempira, 4%. El lempira pasó de 25 a 26. ¿Ok? En este momento, ¿cuánto es el ritmo de deslizamiento? 42 centavos. 1.7% de deslizamiento, mucho menor al pasado.
3: ¿Qué factores están provocando esta depreciación?
4: La depreciación estructural y natural de la economía hondureña. El tipo de cambio se desliza todos los años, 2%, 2.5%, porque hay una meta de acumulación de reserva interna.
3: ¿No impactará esto en algunos sectores del país?
4: Vamos a ver. Una opción podría ser dejar el tipo de cambio fijo, pero ¿sabes qué sacrifico? Sacrifico que de repente mis exportaciones se vuelvan más caras y entonces automáticamente afecto la atracción de divisas hacia el país, porque mis productos se vuelven más caros. Entonces mis competidores ganan y entonces pierdo atracción de divisas. Entonces, el tipo de cambio es como un bien, como el café que usted se toma en el expreso americano, tiene un precio, ¿verdad? Entonces, estamos en el ritmo natural de deslizamiento y se deslizará siempre, independientemente del presidente que esté a cargo del Banco Central. El ritmo natural es todo 2.5%. Nuestro ritmo de deslizamiento es mucho menor al de los últimos dos años, 2024-2025. Entonces, calma, pasa de 26.99 a 27, es un centavo. Eso no debería crear ningún impacto, ¿verdad? Lo importante es que tenemos suficientes reservas para hacerle frente. Son aproximadamente 6.7 meses de importaciones y andamos por los 11.600 millones de dólares. Ayer en la conferencia de ayer que tuvimos al presidente Carballo de Paraguay, le hicimos la pregunta, ¿qué hacemos? ¿Acumulamos reservas o tenemos tipo de cambio fijo? Un país como Honduras tiene que siempre acumular reservas, porque mediante la acumulación de reservas yo voy a permitir que existan dólares en la economía, que le pueda hacer caso, que le pueda hacer frente a los precios internacionales del petróleo y que podamos cumplir con todos nuestros compromisos internacionales.
3: ¿Han analizado las repercusiones sobre las remesas familiares respecto a la cancelación del TPS?
4: Qué gran pregunta. Vamos a ir dando y comunicando semana a semana cuál es el crecimiento de las remesas internacionales. La semana pasada, que fue el anuncio, ¿sabe cuánto fue el crecimiento interanual de las remesas internacionales? 12.5%, ¿verdad? Y vamos a seguir analizando, y semana a semana usted me podrá hacer esa pregunta y yo le comunicaré cuál es el envío de remesa. El envío de remesa está por encima de los dos dígitos.
3: Muchísimas gracias. Hemos escuchado al presidente del Banco Central de Honduras con las declaraciones por parte de él y las imágenes de Arnold Aguilera. Con ustedes nuevamente.
4: Obviamente.
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0: gracias.
1: ¡Feliz cumpleaños, Mariel!
2: ¡Hola!
3: Mariel Arteaga, nuestra coordinadora de prensa de HCH. Quisimos sorprenderla, aparte también de todos los compañeros, en su cumpleaños. Así que felicidades, que Dios la bendiga y que cumpla muchos años más.
1: Felicidades en nombre de todos aquí en HCH. Felicidades, Mariel Arteaga.
0: Gracias.
1: A comer pastel, se ha dicho.
3: ¡Felicidades! ¡Felicidades! ¿Cómo se siente su cumpleaños?
0: Feliz, agradecida con Dios, con ustedes también, con mi casa, mi casa, mi casa, mi casa.
3: Doblemente celebración.
0: Sí.
3: Voy a comer pastel.
1: Hoy comemos pastel por todos lados.
3: Felicidades, Mariel Arteaga. Felicidades.
1: De parte de todos aquí en esta sala. Sí, todo el equipo.
3: Felicidades.
1: Del meridiano, el vespertino, el matutino, de parte de todos.
0: Gracias.
1: El nocturno, de todos. De todos. Vaya.
3: Te amamos, Mariel.
1: Te amamos,
3: felicidades.
1: Mariel. Felicidades.
3: Felicidades.
1: No sé cómo agarrarlo.
3: Dele. Y así nos vamos a la pausa comercial porque nuestra coordinadora de prensa también, Mariel Arteaga, está de cumpleaños en este día. Así que felicidades. Y cantando nos vamos diciendo feliz cumpleaños, Mariel Arteaga.
1: ¡Feliz cumpleaños, Mariel!

0: Permítanos unos minutos de nuestra franja publicitaria y en breve, más noticias en HCH Meridiano.
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7: Puesto los ojos en Jesús, el autor y consumador de la fe, el cual, por el gozo puesto delante de él, sufrió la cruz, menospreciando el oprobio, y se sentó a la diestra del trono de Dios. Hebreos 12:2. Así que cuando seamos acosados por nuestros propios pecados que nos envuelven, atormentan y nos hacen sentir culpables, miremos a Jesús, porque Él también pasó por una lucha así. Pero a diferencia de nosotros, dice la Biblia que Él no pecó. Aunque le costó mucho padecer todo, fue fiel a su Padre Celestial. Así que mantengámonos firmes en el amor de nuestro Padre, porque en Él tendremos recompensa.
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1: Gracias por continuar con nosotros. Estas son las noticias que impactan a la hora. Se las damos a conocer. HCH hoy celebra 16 años como el canal de televisión, pero 26 años al servicio del pueblo hondureño. Gracias al pueblo hondureño y cada institución que nos ha felicitado por las diferentes redes sociales, apreciamos sus felicitaciones y sin duda alguna eso no fuera posible. Gracias a todo el equipo de HCH, redes, máster, camarógrafos, periodistas, corresponsales, también a prensa, la coordinación de prensa que hacen posible que HCH siempre se mantenga en full sintonía en los diferentes canales de televisión, en las diferentes plataformas digitales y también en la aplicación porque se ha innovado en tecnología. Así que gracias a todos ustedes y gracias a la idea del licenciado don Eduardo Maldonado que la hizo posible y que la materializó y que continúa posicionándose como el referente de las noticias en Honduras. Pero también las noticias que impactan a la hora se los damos a conocer. El presidente del Banco Central de Honduras advierte sobre un posible impacto de la cancelación del TPS en el flujo de remesas en Honduras tras las decisiones que se han estado tomando en los Estados Unidos por el presidente Donald Trump.
2: Destacado, porque trasciende a esta hora, mucha atención a este informe que han despedido a fiscal y jefe de peritos que llevaron el caso del señor Alexander Chan de Ardón. Así como usted lo escucha, mucha atención a este informe de último momento que ya estaremos ampliando luego de que llegara hasta en helicóptero a su sector, recibido con algarabía por su gente en el sector del occidente del país. Este día se ha confirmado que despiden a fiscal y jefe de peritos que llevaron el caso de Alexander Ardón, que fue absuelto por el delito de lavado de activos. Así como usted lo escucha, se confirmó precisamente el 24 de agosto del 2026 que la Sala 2 del Tribunal de Sentencia con competencia nacional absolvió a Alexander Ardón, el exalcalde precisamente de El Paraíso, Copán, por el delito de lavado de activos, y ordenó revocar la prisión preventiva. El tribunal determinó que el Ministerio Público no logró acreditar el delito presente, es decir, que los bienes investigados provinieran del tráfico de drogas. Y por esta razón se determinó que el alcalde se le revocara la prisión preventiva. Uno de los puntos centrales fueron la inconsistencia de la pericia financiera presentada por la Fiscalía. La Fiscalía en este caso no pudo demostrar. La perito del Ministerio Público reconoció errores en fechas y cantidades y corrigió su análisis durante el juicio. Inicialmente, la Fiscalía había señalado un supuesto monto no justificado de 6.858.204.45 centavos. Después de las correcciones, la propia perito llegó a determinar un saldo favorable a Ardón de 8.430.426 lempiras, aunque el cuadro escrito corregido reflejó otro saldo favorable. Posteriormente, el fiscal sostuvo en sus conclusiones que existía un supuesto monto no justificado de 21.130.635 lempiras, generando tres cifras distintas dentro del mismo proceso. El tribunal, por su parte, calificó las inconsistencias como errores metodológicos serios y consideró que la prueba financiera perdió fiabilidad. También se cuestionó que la pericia no analizar adecuadamente las transferencias entre cuentas para evitar un posible doble contabilización. El punto en este caso es que este día ha trascendido que luego de todas estas inconsistencias que la Fiscalía no logró sostener como tal, han destituido, han despedido al fiscal y también al jefe de peritos que llevó este caso del señor Alexander Ardón y que fue absuelto durante esta semana por el delito de lavado de activos. Así lo dio a conocer la Sala 2 del Tribunal de Sentencia con competencia nacional, que absolvió a Milcar Alexander Ardón Soriano, el exalcalde del Paraíso Copán, por el delito de lavado de activos y ordenó revocar la prisión preventiva. Pendientes porque ya estaremos ampliando también esta información de último momento.
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1: Y nos trasladamos hasta la zona norte del país. Ernesto Alonso Rojas nos informa que en los juzgados sanpedranos se realizará por Zoom la audiencia contra el supuesto asesino del abogado Derek McNeil, hecho ocurrido en Roatán y que aquí le estuvimos dando cobertura y le seguimos dando cobertura. Adelante con usted, Ernesto Alonso Rojas.
4: Así es, en estudios televidentes de HCH, información que se genera aquí desde los tribunales de San Pedro Sula, se ha programado una audiencia vía Zoom sobre el caso quien estaría vinculado en la muerte de este comerciante en Roatán, Derek McNeil. ¿Por qué se ha reprogramado esta audiencia, Ruy Gabriel, portavoz de los juzgados San Pedrano?
5: Bueno, se han incorporado dos profesionales del derecho a su defensa técnica legal y han pedido un espacio prudencial, de tal forma que está dentro del término de ley, y en ese sentido será en horas de la tarde la audiencia inicial por la plataforma del Zoom de Jeremías T.J. Ávila Dilber como supuesto responsable del delito de asesinato en perjuicio de Derek Isaac McNeil James. Y en este caso, pues, en horas de la tarde, como le digo, será la audiencia.
4: ¿Un individuo también denominado el Texas también está aquí en los tribunales a esta hora?
5: Sí, esto es en el juzgado de letras de lo penal. Se está desarrollando una audiencia de reconocimiento en rueda en la Cámara de Gesell, en donde testigos que supuestamente observaron cuando él ingresa o sale del local del bufete y que atentó contra la vida del estudiante de Derecho Marvin Omar Fernández Vázquez. En ese sentido, pues, los testigos van a determinar si dentro de esos elementos que están ahí, seis personas, uno de ellos es Carlos Eduardo Saldívar Cervantes, y lo tratarán de ubicar realmente si es la persona involucrada en ese evento lamentable.
4: Bueno, muchas gracias, Ruy Gabriel Barahona, portavoz de los juzgados de San Pedro Sula, cuando se va a realizar en horas de la tarde esta audiencia vía Zoom contra esta persona y otros hechos que se dan aquí en los tribunales. Presencia informativa y noticiosa con Víctor Alexander Carranza Fernández en cámaras en los estudios a esta hora.
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2: Vamos con Charlie Pineda porque se reporta una persona muerta en el sector de Intibucá. Charlie, con usted.
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6: Así, muchas gracias, excelente. Si usted tal vez como habla, Televisión Digital, ubicado en el sector de La Laguna, esto en el municipio de Dolores, en este departamento de Intibucá. A la orilla de la carretera de este sector fue encontrada una persona sin vida del sexo masculino. Ya las autoridades han realizado lo que es el levantamiento médico legal. Se ha hecho presente la Dirección Policial de Investigaciones y también Medicina Forense. La persona ha sido identificada como Luis Alonso Sánchez Reyes. Esta persona era originaria de este sector y la causa de la muerte fue prácticamente por una convulsión que él tuvo, y la manera de muerte fue natural. Inicialmente estaban preocupados los familiares en el sector porque pensaron que le habían quitado la vida, ya que observaron de que él tenía sangre cerca de su rostro. Pero ya realizando lo que es el médico forense, la inspección correspondiente, el levantamiento, determinó que la causa de la muerte fue por una convulsión que él tuvo. La manera fue natural y ya en este momento el cuerpo fue entregado a sus familiares. Repito el nombre, Luis Alonso Sánchez Reyes, en el sector de La Laguna, Dolores, Intibucá. Eso es lo que tengo que informar a esta hora del día. Retorno con ustedes hasta los estudios.
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2: Y mucha atención a este informe de último momento, porque en este momento confirmamos esta información y tenemos al vocero del Ministerio Público, porque precisamente el portavoz del Ministerio Público, Yuri Mora, nos confirma, es cierto que han despedido al fiscal y al jefe de peritos que llevaron este caso del señor Alexander Ardón. Buenas tardes, Yuri.
7: Muy buenas tardes, Carolina. Bueno, sí, en efecto, como Ministerio Público, queremos decir que sí, en efecto, se han despedido estas tres personas. Una de ellas es el fiscal que llevaba el caso del señor Alexander Gardón. Otro de ellos es el perito que participó en este juicio. Y la tercera persona es el jefe de la unidad que es la que hacía las pericias financieras en lo que es la Fiscalía contra el Crimen Organizado. Aquí el Ministerio Público ha determinado esto porque consideran que hubo negligencia, hubo irregularidades en el proceso que se presentó ante este juicio, y es por eso que se ha determinado por parte de las autoridades la separación inmediata de estas tres personas.
2: ¿Quién autoriza que esa pericia fuera presentada como prueba, como carga probatoria en el tribunal, Yuri?
7: Recordemos que quien lleva la batuta en estos casos es el fiscal que está presentando los requerimientos fiscales, y él se hace apoyar por este perito que es el que hizo el análisis financiero y que lo demostró en el juicio, pero este perito también tiene un jefe de la unidad financiera de la Fiscalía contra el Crimen Organizado, y es por eso que ante lo que ha sucedido las autoridades del Ministerio Público han determinado la separación inmediata.
2: Ahora, ¿se va a abrir alguna línea de investigación para el fiscal que llevó este caso con los peritos que elaboraron este informe?
7: Sí, eso, claro que sí, eso no se puede descartar, de que también haya una línea de investigación para ver exactamente qué fue lo que sucedió. Y también quiero mencionar que ante lo que sucedió en esta audiencia, el Ministerio Público tiene un recurso todavía para apelar esta decisión, que es la casación, y se está preparando toda la documentación para presentarla ante el juzgado competente.
2: ¿Qué posibilidades tiene la Fiscalía de poder revertir esa decisión en una instancia superior?
7: Bueno, la verdad es que es una instancia que la ley da, y justamente por eso nos estamos preparando para poder llevar todo lo que nosotros consideramos es una carga probatoria suficiente para poder revertir lo que se dio en la audiencia, en la última audiencia contra esta persona.
2: Yuri, usted como un experto también en estos temas, ¿se perdió este caso por errores definitivamente técnicos de los peritos o mala estrategia también de la Fiscalía?
7: Bueno, en realidad no se ha perdido porque tenemos un recurso que es la casación. Lo que sí es que se vio que hubo negligencia, hubo irregularidades en el proceso, y es por eso que se ha determinado separar a estas tres personas que fueron las que estuvieron al frente de este caso.
2: ¿Cuál es la razón concreta de estas separaciones y por qué en este caso sí y en otros fallos que se han dado no?
7: Bueno, yo creo que aquí es por la evidencia que había, por la carga probatoria, y en ese sentido, en este caso se determinó porque sí está comprobado que hubo negligencia y las irregularidades en el proceso.
2: ¿Qué mensaje le da el Ministerio Público en este caso a la ciudadanía que espera justicia, que escucha los argumentos, que ve también como débil a veces los argumentos que la misma Fiscalía presenta?
7: Yo creo que con lo que ha sucedido hoy, la noticia que estamos dando a través de HCH, estamos corroborando una vez más que las autoridades del Ministerio Público no van a contemplar este tipo de irregularidades en ninguna de las de los funcionarios que estamos dentro de la institución, y nosotros que somos quienes llevamos la acción penal pública, pues obviamente tenemos también que dar el ejemplo haciendo este tipo de labores en casa, ¿verdad? Con las irregularidades y las negligencias que se presentan.
2: Entonces, gracias Yuri Mora, director de comunicaciones del Ministerio Público. Queda confirmado entonces en este caso que se ha eliminado prácticamente, ha concluido esta determinación por parte del Ministerio Público de separar, despedir al fiscal, al jefe de peritos que llevaban este caso del señor Alexander Ardón. Son tres. ¿Quién más me corrobora, Yuri? Son tres personas.
7: El fiscal del caso, es el perito que hizo la representación en el juicio y es el jefe de la unidad financiera de la Fiscalía contra el Crimen Organizado.
2: Muchas gracias, Yuri Mora, por darnos a conocer esta noticia que aquí en HCH en el momento trascendía y que ya lo confirma precisamente el Ministerio Público. Muchas gracias, Yuri.
7: Estamos a la orden. Buenas tardes.
2: Muchas gracias. Gracias por confirmarnos esta información. Así que ya lo escuchó, han despedido, la fiscalía actuará y también manifestarán que presentarán nuevos recursos para no perder el caso.
1: Mire, en primera instancia, el abogado penalista, parte de la defensa de Ardón, Marlon Duarte, aseguró que la propia prueba presentada por el Ministerio Público terminó favoreciendo a su representado. Durante una comparecencia a medios de comunicación, el jurista explicó que la pericia financiera de la Fiscalía evidenció que existía justificación sobre los bienes atribuidos a Ardón, por lo que la defensa incluso decidió renunciar a presentar su propia pericia. O sea que la defensa renunció, en este caso, Carol, a presentar su propia pericia luego de la pericia que fue presentada por el Ministerio Público, en donde se determinó que existía justificación sobre los bienes atribuidos a Ardón.
2: Sí, es que aquí el tribunal calificó las inconsistencias como errores metodológicos serios en el tema de la prueba financiera. Entonces ahí fue donde la fiscalía no pudo sostener como tal el caso. Pero seguimos con la información a esta hora en HCH Meridiano y le hablo precisamente de más de nuestros patrocinadores, de Tigo. 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
2: Bien, y seguimos con las noticias, seguimos con la información a esta hora en HCH Meridiano. Vamos a establecer un contacto con nuestro compañero Wilmer Montoya porque hay preocupación en el pueblo garífuna porque vea la crecida del oleaje y eso también está afectando a la población en ese sector. Vamos con usted, compañero, adelante.
8: Así es, efectivamente, compañeros televidentes de HCH Televisión Digital, HCH Radio en la 101.5 FM en todo el departamento de Atlántida. Felicidades a la televisora HCH, pues que soy parte de ella y miembro en su aniversario este día. Y aquí estamos, siempre al pie de la bandera, dando las noticias del sector atlántico de nuestro país, precisamente en la ciudad de La Ceiba. 4 años, 8 meses de ser parte de esta casa televisora en el cual pues hoy está de aniversario. Pero hoy nos hemos trasladado a la comunidad garífuna de Corozal, en el cual están volviendo a experimentar la situación de la erosión costera. Naún David, aquí es conocido como alias El Mago. Naún, pues otra vez, ustedes como pescadores están teniendo esta situación de la erosión costera. ¿Qué es lo que están haciendo ustedes para evitar que el mar se les meta más a las casas?
9: Bueno, primeramente, buenos días, HCH, y gracias por la cobertura y a toda la gente que nos mira en el litoral atlántico y el mundo entero. Bueno, nosotros estamos tomando todas las precauciones posibles para que de modo que el mar no siga comiendo hacia para adentro. Entonces estamos poniendo gaviones, sacos de arena y estamos a la expectativa de esto. Esto es natural, esto pasa todos los años. Y año tras año pasamos tratando de mantener y rescatar nuestra playa.
8: ¿Será que las edificaciones están muy pegadas al mar?
9: No, yo digo que más bien eso es lo que nos llena de belleza a nuestra comunidad. No se trata de eso, es natural. Siempre, todos los años suele pasar esto acá.
8: O sea que, pero ¿tienen algún tipo de expectativa de temor? Porque a veces hay marejadas altas.
9: Exactamente, en ese punto sí tenemos un poco de temor y entonces por eso es que tomamos precauciones para poder contradecir estos riesgos.
8: Esto ustedes pues ya lo están experimentando acá, ¿a cuántos años? Antes solo era una vez al año, hoy hay varias veces.
9: Esta vez, bueno, como usted sabe que la globalización del mundo, como está, están cambiando las cosas, el clima y todo eso. Entonces en este año se ha experimentado dos veces aquí en la comunidad. Entonces, yo pienso que es natural. Es...
8: Primeramente fue el río.
9: Exactamente, primeramente por los desagües del río, pero no, es natural.
8: Ahora aquí es el mar que prácticamente está buscando más adentro de la comunidad.
9: Así mismo es, así mismo, pero solo pasa por esta temporada, solo es esta temporada que pasa, suele pasar eso, ya después todo se normaliza.
8: Vuelve a ver playa.
9: Exactamente, vuelve a ver playa. El mismo mar tira su playa de vuelta.
8: O sea, sí, porque vemos de que está bien encimada.
9: Sí, claro, claro, claro, está bien encimada. Y entonces por eso es que nosotros tomamos esas precauciones de poner gaviones y poner sacos de arena para que ya no siga comiendo hacia adentro.
8: Bueno, gracias. En efecto, Nahum David, tomando las medidas, la comunidad garífuna de Corozal, en el cual pues están experimentando esta situación de la erosión costera, en el cual pues nosotros hemos venido y también las autoridades correspondientes tomarán cartas en el asunto para dar más que todo recomendaciones ante lo que suceda aquí en este sector de la ciudad de La Ceiba. Compañeros, yo regreso a los estudios principales de Hable Como Habla en su feliz aniversario el día de hoy. Desde aquí les informó Wilmer Montoya.
1: Gracias, Wilmer. Y desde Campo Parada Marte escuchamos al presidente Nasri Tito Asfura.
10: Son, allá nos vemos la cara el 27 de enero del 2030 y ustedes mismos van a decir si se ha marcado una diferencia en Honduras.
11: Sí, si continúa, tiene planes para darle respuesta a una posible hambruna sí, al país.
10: Sí, Francisco, estamos trabajando, preparando en Banasupro alrededor de 80 mil o 90 mil o 100 mil sacos que sean necesarios de alimentación con un promedio de 80 libras cada saco.
1: Vamos a propósito del tema del ENE, porque estaba hablando de eso el presidente Nasri Asfura. Hablamos con nuestro compañero Alex Cáceres a esta hora, con el jefe de bancada del Partido Libertad y Refundación.
2: ¿Estaban listos para aprobar las reformas de la ley en materia de energía, sí, las reformas energéticas del país? Ahora, ¿qué fue lo que sucedió, Alex? ¿Por qué no las aprobaron? Vamos con usted.
12: Gracias, el diputado Ronald Panchamé. La bancada del Partido Libre y lo que en los pasillos del Congreso se dialoga en torno a lo que ha fracasado el intento por aprobar estas reformas energéticas. Diputado Ronald Panchamé.
13: Bueno, definitivamente ayer estaban listos para someter a votación la reforma al subsector eléctrico y se les cayó el acuerdo que tenían. Y yo quiero ser realmente claro con la población. La población tiene que saber qué es lo que está pasando. Aquí parece una batalla campal y me parece a mí que lo que están debatiendo es quién se queda con el negocio, para ser claro. Unos están defendiendo los térmicos y otros están defendiendo los de energía renovable. Entonces, yo creo que el Partido Liberal debe reflexionar porque así como están haciendo las cosas, cada vez se debilitan más y quedan mal ante la población.
12: El mayor costo político entonces se lo llevará si aprueban estas reformas el Partido Liberal.
13: Aquí hay dos posiciones definidas. La de nosotros como Partido Libertad y Refundación, que estamos en contra de la privatización, y la del Partido Nacional, que desde el inicio fijó su postura a favor. Y en el centro está el Partido Liberal, que unos están en un lado y otros están en otro lado. Yo creo que el fiel de la balanza va a ser los buenos liberales que tomen la mejor decisión y ante el pueblo hondureño van a quedar bien o mal y ellos tienen que saberlo.
12: Ustedes ya revisaron ambas leyes, ambas propuestas. ¿Ambas les parece a ustedes que nos lleva a la privatización del ENE?
13: Son una privatización disfrazada. Las dos tienen lo mismo. En la del Partido Liberal disfrazan un poco la cosa y le aumentan un poco más. Sacan sociedades mercantiles unipersonales y luego la posibilidad de incorporar a los privados después de que se haya aprobado la ley. Aparte, la deuda de más de 140 mil millones que tiene el ENE, que es una deuda histórica desde hace décadas, esa deuda se la transfieren directo a CEFIN para que los que entren en las sociedades a posterior, después de aprobar la ley, entren sin ningún riesgo. Y aparte de eso, los consumidores, los más grandes consumidores, se los quitan al ENE, que también es generador, y se los dan a las privadas.
12: Bueno, muchas gracias, diputado Ronald Panchamé, con nosotros. Es el jefe de bancada del Partido Libertad y Refundación. Junto a mi compañero Alan Godoy, voy con ustedes al estudio principal.
2: Bueno, gracias a nuestro compañero Alex Cáceres y vamos a ver qué ocurre en el Congreso Nacional con este tema de las reformas en energía eléctrica, que es necesario. Hay muchos sectores que se han involucrado en el tema, que han venido exigiendo y sobre todo la población, porque al final con esta ley, si se quiere beneficiar con el tema de las tarifas, porque todos. Mire, el otro día, el fin de semana, así fue el, creo que el sábado, me encontré una persona de la tercera edad, ya un señor, y me decía, Carolina, por favor, que cuándo van a aprobar esas reformas, porque al final el recibo nos está viniendo el doble o hasta el triple de lo que usted consumía, y siguen viviendo en muchas casas la misma cantidad de personas, se sigue consumiendo lo mismo, pero con este tema de que le van aumentando también a las tarifas, el tema de que no se ponen de acuerdo, al final el más afectado es el pueblo hondureño. Cuando se habla de pérdidas también a nivel ya de la industria, la Empresa Nacional de Energía Eléctrica prácticamente está operando en números rojos porque hay una deuda increíble desde las instituciones, inclusive del Estado, en el tema de energía eléctrica, que no la pueden pagar. Desde las mismas alcaldías acá, todas están morosas, en su mayoría, todas están morosas con el Estado. Definitivamente se debe de buscar los mecanismos al final de recuperar la Empresa Nacional de Energía Eléctrica, de que no se politice la Empresa Nacional de Energía Eléctrica, pero sobre todo de que lleguen los beneficios también y que haya mayor control para los usuarios, aquellos que consumimos energía y que puntualmente la pagamos.
1: Carolina, y mire, esta cifra es escalofriante. La población creerá que no es así, pero se pierden 50 millones de lempiras diarios por parte del ENE, son 16 mil, estaba escuchando la otra vez, 16 mil millones de lempiras al año, cada año, en pérdidas del ENE. Está sangrando la ENE al Estado, o sea, esto ya es urgente, una reforma energética, que se pongan de acuerdo ya todas las bancadas en el hemiciclo legislativo para que puedan solucionar este conflicto que mantiene atadas de manos a la energía eléctrica.
2: Es una crisis financiera, hay pérdidas energéticas, son los principales factores, sobre todo con este tema de la energía. Vamos a darle seguimiento a ver qué ocurre también en el Congreso Nacional de la República. Pero pasamos a otros temas, son las 12 del mediodía con 48 minutos y quiero mostrarles porque en este momento se está generando una importante conferencia de prensa desde Copeco. Estamos viendo ahí en este momento a su titular, el señor Reinaldo Sánchez, donde dan a conocer los nuevos municipios que se suman a los tres niveles de alerta. Alertas rojas, alertas amarillas y alertas verdes. Y esto definitivamente por el tema de la sequía, que lo hemos venido también abordando. Al inicio de esta semana, las mismas autoridades pusieron en alerta amarilla varios municipios que estaban en alerta roja. Pusieron en alerta roja varios municipios que estaban en alerta amarilla. Y las autoridades siguen incrementando la cantidad de municipios con este tema de la sequía, porque definitivamente hay preocupación en el agro, hay preocupación en el campo, hay preocupación con el ganado. Prácticamente se está muriendo y son realmente urgentes las medidas que han tomado también las autoridades del gobierno. Hubo Consejo de Ministros donde se aprobó fondos, inclusive la semana anterior, para poder ayudar con las transferencias que se adelantaron para poder ayudar estos sectores afectados por la sequía. Actualmente en el estado hay más de 75 municipalidades que han adelantado ya las transferencias de julio, agosto y septiembre para atender las necesidades con este tema de la sequía. Los fondos buscan atender las necesidades urgentes derivadas por estos temas. ¿Por qué es importante este tema de la sequía? Porque usted diría, pues a mí no me falta el agua, aunque a muchos ya nos está faltando el agua, pero en el tema del campo ahora no hay maíz, no hay frijol. Esto viene también a generar una inseguridad alimentaria, primero para las personas en estas zonas y luego también hasta para nosotros, aunque no nos veamos afectados ahora.
1: Es que mira, hay mucha gente que dice, ay no, a mí no me afecta, pero lo que pasa es que hay muchas personas del campo, como lo menciona Carolina, que comen el mismo maíz que cosechan durante toda esta temporada para poder tener alimentación. Pero a esa hora escuchamos a la reunión que se está desarrollando en Copeco en torno a la sequía. Adelante.
14: Las transferencias condicionadas. Las transferencias se van a repartir para aproximadamente 30 mil familias que están emproblemados con la sequía y 15 mil familias que están en vulnerabilidad extrema. El mandato del presidente de la República es claro. Estar en el territorio, dar respuesta en lo personal. Agradezco a Dios haberme dado la oportunidad de conocer y vivir en carne propia lo feo que lo están pasando nuestros compatriotas. Así que no les quepa la menor duda, pueblo hondureño, que aquí van a tener gente entregada no al 100, al 1000. Muchas gracias.
15: Gracias, doña Eva. Antes de entregar el micrófono, al ingeniero Edgardo Martínez, yo quiero agregar dos comentarios adicionales a lo que doña Eva ha manifestado. La instrucción que el presidente dio, que la discutimos con el ministro de Finanzas en la mañana y que la hablamos con Lamont también, es que estos nuevos municipios que han entrado en alertamiento rojo, para conformar un poco más de 100 municipios, inmediatamente se les va a hacer su transferencia adelantada del tercer trimestre, tal como se ha hecho con los otros municipios en alerta rojo. Esto como una medida también de ayuda y acompañamiento a los alcaldes, con la claridad de que este dinero no es extra, pero que viene a ayudar en complemento las labores que están haciendo. O sea que Finanzas estará en diálogo con Lamont para proceder de acuerdo a la ruta que han traído ordenada a hacer estos desembolsos. Y algo más que quiero señalar. Aquí está el secretario general de la Secretaría de Desarrollo Económico. Uno de los compromisos que tienen con la mesa técnica, que por instrucción del presidente también se lleva adelante, es que la Dirección de Protección al Consumidor tiene tres misiones vitales y fundamentales a partir del día de hoy. Número uno, la vigilancia para que no haya abuso en los precios, porque ya hemos tenido información que en los lugares donde se paga bono, donde se dan transferencias, se aprovecha muchas veces la gente y vende más caro. Y eso debe de vigilarse, documentarse y aplicársele las sanciones correspondientes a quien abuse de esa forma en una crisis como esta. Número dos, la vigilancia también en el costo de las cisternas o pipas de agua, porque es cierto que hay escasez en varios lugares, pero no al nivel que el mismo alcalde del Distrito Central señalaba, que se están aprovechando algunas de estas personas. Todo el mundo tiene derecho a hacer su negocio, pero no a los extremos del abuso de la población que realmente necesita el vital líquido. Y número tres, en el tema del agua, es la calidad de agua que se entregue. Ya lo dialogamos junto con la Secretaría de Salud. Igualmente, la Serna se puso a disposición a través del viceministro que estuvo en la última reunión en la mesa técnica, para que la Secretaría de Salud y tanto también Serna, cuando ellos tomen las muestras correspondientes de acuerdo a los operativos que determinen, puedan ver la calidad de agua que le están entregando a los consumidores de este vital líquido. Dejo con ustedes en la dimensión del acceso al agua al ministro de PRONADER, Miguel Edgardo Martínez.
2: Bueno, y hemos escuchado al señor Reinaldo Sánchez, el ministro de Copeco, que ha manifestado que han agregado 28 municipios a alerta roja, o sea, ya no son 75, son 103 municipios que se encuentran en este momento en alerta roja, producto de la sequía que se está viviendo en el país y que ha afectado definitivamente a la gran mayoría de municipalidades en el territorio hondureño. Terrible, porque entre los departamentos más afectados está Choluteca, Francisco Morazán, El Paraíso, La Paz, Valle, Comayagua, el sector de La Empira, que en su momento decían, ¿por qué no nos toman en cuenta? Pues ahí ustedes lo están viendo, los departamentos que las autoridades de Copeco han manifestado son 103 en total, y en este momento le doy a conocer cuáles son esos municipios. En alerta roja, Choluteca, 16 municipios, en Comayagua, 4, en El Paraíso, 16 municipios, Francisco Morazán con 23 municipios, en La Paz, 13 municipios, en Valle son 9 municipios, en Intibucá son 8 municipios que se encuentran con alerta roja y en el sector de La Empira, 14 municipios. En total, 103 municipios en alerta roja en este momento, gracias a nuestro compañero Luis Anariba, que nos da más detalles desde esta conferencia. Además, cabe mencionar que también en Comayagua hay alertas amarillas, en otros 10 municipios, en El Paraíso 2, en Francisco Morazán también 5 que se encuentran en alerta amarilla, La Paz con 6, Olancho con 14 municipios, Lloro 6 municipios, Intibucá 9 municipios, La Empira 14, Ocotepeque con 16, en total son 82 municipios que también se encuentran en alerta amarilla y que podrían pasar inclusive alerta roja, porque el fenómeno del Niño también, los expertos en el tema han manifestado que vendría más fuerte, más severo entre octubre y noviembre, y que esto podría provocar otra crisis ya más difícil de la que están viviendo nuestros compatriotas en estos municipios que se encuentran en alerta roja.
16: Quienes están viendo más afectados es Choluteca, Comayagua, El Paraíso, Francisco Morazán, La Paz, Valle, Intibucá, La Empira,
3: especial.
1: Bueno, son bastantes los municipios que se están viendo, bueno, terriblemente afectados producto de la sequía. Hacerle...
2: Pero ya se sabe.
1: Sí, ya anunciaron estas medidas, ¿cómo es que se llama? El adelanto de las transferencias municipales, que ya la Secretaría de Finanzas también ha anunciado que se están haciendo en pie de letra, porque es necesario que todos esos municipios tengan esos fondos.
2: Y esos fondos ojalá se inviertan de la manera más transparente en eso que se necesita ayudar a las comunidades. Solamente antes de despedirnos, porque estamos contra el tiempo, son las 12:56, hoy estamos de aniversario en HCH y queremos agradecer al Tribunal de Justicia Electoral, porque, miren, también nos felicitan en este momento. Felicidades por sus 26 años. El Tribunal de Justicia Electoral felicita a don Eduardo Maldonado, gerente propietario de HCH, y a todo su equipo de periodistas, camarógrafos, técnicos y colaboradores por sus 26 años de trayectoria. Agradecemos su valioso aporte a la democracia hondureña, promoviendo la información y la participación ciudadana, pilares fundamentales para una sociedad más justa y democrática. Que sigan cosechando éxitos y contribuyendo a un Honduras mejor. ¡Feliz aniversario! Gracias al Tribunal de Justicia Electoral por esta felicitación para el licenciado Eduardo Maldonado en estos 26 años de historia de HCH.
1: Así es, pero a esta hora continuamos. 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
2: Ya le dimos a conocer que el Ministerio Público nos informó sobre que han despedido a los fiscales que llevaron el caso del señor Alexander Ardón. Los han despedido, nos confirmaba Yuri Mora, que son tres los fiscales separados. Pero también mucha atención a esta información de último momento que se desprende desde el Ministerio Público, porque también han despedido al perito que no llevó la cadena de custodia en el caso de la hija Valle Valle. Mucha atención, recordará usted que hace unos meses le dieron detención a una de las hijas de estas personas del occidente del país, de los Valle Valle. Hoy se ha dado a conocer que también han despedido al fiscal que llevaba este caso por no seguir la cadena de custodia en el caso de Tesla Danesa Ortega Valle. Mucha atención porque están despidiendo, se están yendo los fiscales que no están cumpliendo según lo requerido por las autoridades del Ministerio Público. Pendientes en HCH Vespertino, vamos a tener más reacciones sobre este y otros casos.

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4: Todos los días son nuevas las misericordias de Dios para usted y para nosotros. Lamentaciones 3:23. Por eso, pongamos siempre manos a la obra, creciendo de adentro hacia afuera, buscando siempre ser mejores personas cada día. Vamos, podemos lograrlo. No debemos vencernos, porque no tenemos espíritu de cobardía y lo podemos lograr.
0: Segunda de Timoteo 1:7.
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2: Y de inmediato la información deportiva en HCH Meridiano, que llega a ustedes gracias a doradove.com. 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Y gracias a doradove.com, vamos de inmediato con el resumen de la información deportiva en el Meridiano. El Pick and Ball se toma a la capital. Durante el fin de semana se abre un evento del 27 al 30 de agosto, un torneo épico con más de 60 parejas en acción, desde los que dan sus primeros pasos hasta los maestros avanzados de la raqueta. Todos se unen para masificar el deporte en nuestro país.
3: Más que todo, una información de un evento que tenemos 27, 28, 29 y 30 de este mes de Pick and Ball, ¿verdad? En el cual lo que queremos es que pickleball sea más reconocido en el país, que agarre ese auge que necesita, ya que es un deporte nuevo que ha venido y lo que queremos es impulsarlo para que pueda tener esa cobertura en el deporte también en Honduras. Todas las categorías están de principiante hasta avanzado en pickleball. Más que todo esperamos entre 60 y 80 parejas para que puedan jugar este deporte de pique.
2: Por otra parte, el entrenador Hansi Flick confirmó en conferencia de prensa que Rodri Hernández debutará oficialmente con el Barcelona, sumando sus primeros minutos en el partido de este jueves frente al Athletic Club. El mediocampista, considerado el fichaje estrella del verano tras llegar procedente al Manchester City, ya se encuentra listo para debutar. El partido se disputará mañana en el Spotify Camp Nou, correspondiente a la jornada 1 de la Liga, la cual había sido aplazada debido al descanso de los futbolistas que disputaron la final de la Copa del Mundo. Y esta tarde el Real Madrid se enfrenta a la Real Sociedad en lo que representa el segundo partido oficial de la temporada y el regreso de José Mourinho al Santiago Bernabéu 13 años después. En la presentación oficial del segundo ciclo de Mourinho en casa, el debut liguero se saldó con una victoria de 2-1 ante el Español. El técnico luso afronta el choque con 7 ausencias en el primer equipo, destacando las bajas de Tchouaméni, Endri y Raúl Asensio. Las acciones entre el Real Madrid y la Real Sociedad arrancan a partir de la 1 de la tarde. Y la Federación Italiana de Fútbol anunció este miércoles que se retira su apoyo a la candidatura de Infantino para su reelección como presidente de la FIFA en las elecciones del 2027. La decisión de la entidad traslada una posición clara y transparente que busca alinearse con la UEFA y con su presidente Alexander Seferin frente a las recientes iniciativas del mandatario de la FIFA en materia de la gobernanza y del desarrollo del calendario y competiciones internacionales. Se lee en una nota oficial de la Federación Italiana de Fútbol. Y esta tarde de miércoles, Kervin Arriaga podría debutar con el AEK de Atenas en el partido de vuelta de los playoffs de la UEFA Champions League contra el Ruski Sofía. El mediocampista hondureño fue inscrito y habilitado oficialmente por el club griego ante la UEFA, portando el dorsal número 16. Tras quedarse en el banco de suplente durante el partido de la Liga el pasado sábado, el futbolista está listo y bajo las órdenes del entrenador Marco Nikolic para sumar sus primeros minutos oficiales. Si el cuerpo técnico decide no darle minutos en el torneo continental, sus siguientes opciones podría ser debutar en la Superliga de Grecia. 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

HCH felicita a todos los cumpleaños de este día. Felicitamos de parte de toda su familia al príncipe de la casa, Alan Josué Medina, que hoy está cumpliendo un año más de vida, y de parte de su abuela Nina, que lo ama mucho, le desea un feliz cumpleaños hasta la Ciudad de México. Feliz, feliz cumpleaños para Julio César Gutiérrez, de parte de sus compañeros de trabajo y familiares, le desean un feliz cumpleaños hasta San Pedro Sula, que la pase de lo mejor en este día. Happy birthday para Adriana Contreras, de parte de toda su familia y hermano, que lo ama mucho, le desea un feliz cumpleaños. Sus amigos también lo felicitan en este día tan especial, dándole gracias a Dios por permitirle un año más de vida. Los saludamos hasta La Mosquitia. La princesita de la casa, Emilia Alvarado, hoy está de manteles largos, y por supuesto su hermana y sus familiares desean felicitarla por este día tan especial. Que cumpla muchos años más, que Dios la bendiga y por supuesto que le dé mucho amor y salud en su vida. También felicitamos en este día a Aileen Saraí Romero, de parte de su mamá, sus hermanos y toda su familia, que la ama mucho, le desea un feliz cumpleaños. Hoy cumple 16 años de edad y su familia festeja a lo grande este día tan especial. A comer pastel, se ha dicho, y a pasarla bien. El saludo es hasta San Pedro Sula. Y a todos los cumpleaños de este día, HCH les desea muchas felicidades.

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1: Pero que se alegren todos los que en ti se refugian. Que canten alegres alabanzas por siempre. Cúbrelos con tu protección para que todos los que aman tu nombre estén llenos de alegría. Pues tú bendices a los justos, oh Señor, los rodeas con tu escudo de amor. Salmo capítulo 5, verso 11 y 12.
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0: tarde con 27 minutos, 1 de la tarde, ¿qué? 27 minutos en todo el territorio nacional. Iniciamos, hable como habla Vespertino. ¿Cómo están, caballeros? Feliz tarde.
1: Buenas tardes, Ariela. Buenas tardes, Cristian. Buenas tardes a todos. Hoy estamos más que contentos porque estamos de aniversario. Buenas tardes, Cristian Morazán.
2: Buenas tardes, Alex Fabricio. ¿Qué tal, Ariela? Qué gusto saludarla.
0: ¿Qué pasó?
2: A todo nuestro auditorio de HCH Radio, televidentes, seguidores que están pendientes.
0: ¿Qué le hice?
2: Y que todo el día nos han estado felicitando. Gracias, gracias a todas las personas que nos hemos encontrado por ahí también y nos han dicho felicidades, felicidades por
1: Cristian,
2: un año más.
1: Arranquemos con la palabra porque luego tenemos un montón de felicitaciones,
2: un montón
1: de X que les vamos a dar lectura nuevamente. Y yo sé que Ariela también quiere expresar sus palabras al igual que usted y todos nosotros.
2: ¿Estás lista?
0: Yo nací lista. Yo estoy lista, preparada.
2: Bueno, 1 de la tarde, 28 minutos. Vamos a comenzar de inmediato con el mensaje que cada tarde está en esta mesa de redacción de HCH Vespertino. Y hoy no puede ser la excepción. Aunque estemos de cumpleaños, aunque estemos de aniversario, también es un día para acordarnos más de Dios y agradecerle por todo lo que ha pasado. Y por todo lo que se viene, por su gran misericordia con todos nosotros, con cada uno de los que trabajamos aquí y por supuesto con cada uno de ustedes que está a través de la radio, que está a través de la televisión, que está ahí en nuestras plataformas digitales. Así es que hoy es un día para pues acordarnos, hoy miércoles 26 de agosto, una fecha que marca la historia en HCH Televisión Digital. Hay dos citas, son dos citas que tenemos para hoy. La primera se encuentra en Jeremías 2, del 26 al 27. Sus profetas dicen a un leño, mi padre eres tú, y a una piedra tú me has engendrado, porque me volvieron la cerviz. Y el Salmo 96:5, todos los dioses de los pueblos son ídolos, pero el Señor hizo los cielos. El tema de hoy, la reflexión de hoy, se llama materialismo y ateísmo. Materialismo y ateísmo. Ese es el título de esta reflexión. Uno de los dos versículos de hoy habla de los profetas del pasado que rechazaron al Dios verdadero e incitaron a su pueblo a adorar estatuas de madera y piedra. Pero este texto también se aplica a nuestro tiempo. Describe el punto de vista materialista actual que nace de un alejamiento total de Dios. Esta corriente filosófica pretende explicar el mundo negando la existencia de un creador. Los materialistas enseñan que nuestro origen y por lo tanto nuestra existencia proviene del azar y de la materia. Como los antiguos profetas que ponían su confianza en un leño y en una piedra. El Dios de la Biblia es ignorado como creador. Pero también como juez. Es ignorado, pero también como juez. Por esta razón, precisamente, así el hombre ha evitado este asunto, porque ya no tendría que rendir cuentas a Dios, pensando que se ha liberado de él definitivamente. En ese sentido, los conceptos materialistas y evolucionistas son tan populares, y ello a pesar de que su hipótesis requiere más fe que la Biblia. ¿Quién creería, por ejemplo, que un computador se hizo a sí mismo? Sin embargo, hay quienes creen que el cuerpo humano con su complejo armonioso funcionamiento apareció por casualidad tras un largo proceso de evolución. Y terminamos haciéndonos estas preguntas. ¿La oferta de gracia del Dios de la Biblia o las teorías humanas? Reflexionemos en el momento de la muerte. ¿Qué nos dará paz? ¿Qué nos dará la confianza? ¿Acaso será esta oferta de gracia del Dios de la Biblia o las teorías humanas? Jesucristo nos dice, el que cree en mí tiene vida eterna, así es que les invitamos a que aceptemos hoy esta gran oferta que nos brinda nuestro Señor Jesucristo. Así comenzamos. HCH Vespertino, estaremos listos para presentarles las noticias.
0: Bueno, vamos de inmediato con lo más destacado que le hemos informado hasta esta hora, gracias al patrocinio de Claro.
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1: Y en lo más destacado, 16 años haciendo historia, HCH celebra aniversario junto al pueblo hondureño. 16 años como canal, 26 como programa. Hable como habla de la dirección de don Eduardo Maldonado, nuestro director general y propietario de HCH junto a su familia. Ya hablaremos del aniversario.
0: Continuamos con lo más destacado que le hemos informado hasta esta hora. Mucha atención, gracias al patrocinio de Claro. Por negligencia e irregularidades, destituyen a fiscal y jefe de peritos del caso Ardón.
2: Y también, mucha atención en lo más destacado. Los vamos a proteger. Asfura respalda a la Policía Militar del Orden Público en su 13 aniversario.
1: Pero siempre en lo más destacado a esta hora exigen medicamentos y mejor salud. ASJ y pacientes protestan frente a Casa de Gobierno.
0: Mucha atención, tiembla Colombia. Sismo de magnitud 5.1 sacude el país.
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0: Bueno, 1:35, una fecha importante para todos aquí en HCH Televisión Digital y sabemos que también para nuestros televidentes, nuestros oyentes, que durante todos estos años nos han acompañado a lo largo de esta jornada, de estas jornadas informativas, haciendo la diferencia, rompiendo esquemas y siguiendo un estilo único, el estilo de HCH Televisión Digital. Hace 26 años estamos informando y sirviendo al país y usted ya nos conoce, eso es lo bonito, que ya nos conoce, ya sabe absolutamente quién es quién, desde el dueño hasta todos los que aquí laboramos y todos los que en su momento también laboraron y somos parte de su hogar. Nosotros por eso aquí desde HCH le damos las gracias a usted que de 1 a 4 de la tarde dice no, yo voy a ir a poner el vespertino porque yo quiero informarme, entretenerme, quiero opinar, quiero debate, quiero polémica, quiero un noticiario totalmente diferente. Y gracias también por elegir despertarse con HCH, estar en las denuncias con HCH, luego informarse en el meridiano, el vespertino, relajarse un rato también con los programas de entretenimiento, hasta llegar al nocturno, medianoche, deportes, cada uno de los espacios que la gente los ha adoptado como propios. A nosotros que trabajamos aquí, solo nos queda agradecerle a Dios, sin duda alguna, a todo el pueblo hondureño y a nuestro director general, al fundador y propietario de HCH Televisión Digital, por su esfuerzo, por su desempeño, por su entrega y por la oportunidad brindada a todos, les repito, los que estamos, los que estuvieron, los que van a llegar, porque es un medio de puertas abiertas. Y en nombre de todos, sé que muchos se suman, en nombre de todos, en nombre de nuestras familias, felicidades a HCH Televisión Digital, porque sé que muchos se suman a estas felicitaciones. Quizás no han podido agarrar el teléfono y llamar, enviar un mensaje, pero sé que no estamos celebrando solos y que la ciudadanía se suma a felicitar a HCH como medio de comunicación influyente, como un medio de comunicación que ha hecho historia y que ha cambiado la forma de informar en el país. Solo nos queda decirle gracias, pueblo hondureño, gracias a Dios porque hasta aquí pues nos ha acompañado. Y sabemos y confiamos que vienen muchos años más.
2: Yes. Alex.
1: Bueno, agradecer a Ariel, como dice Ariel, agradecer la oportunidad, más que todo a las autoridades de la empresa, a don Eduardo, a doña Melisa, a su familia y al pueblo hondureño. Esto sin duda alguna, como lo repite a diario siempre nuestro director general y su familia, es un proyecto de Dios. Y cuando el proyecto es puesto en las manos de Dios, es un proyecto que avanza. Aquí sigue siendo el canal de puertas abiertas. Ese eslogan donde su voz sí se escucha, que no es un simple eslogan, sino es el espacio donde las personas vienen. Nació la idea, se materializó y se sigue consolidando. HCH Ariela, que fue un programa desde hace 26 años por las tardes, muchos crecimos viendo el programa. Hoy somos parte de esta empresa, gracias a Dios y a la visión del licenciado Eduardo Maldonado. Quizá hace 16 años él no pensó que su familia iba a ser tan grande, porque nos sentimos parte de la gran familia de HCH. Hoy creo que superamos los 200, ¿verdad, Ariela?
0: Sí, yo creo que sí.
1: Creo que somos más de 200 personas ya en HCH. Y hace 200... 16 años eran unos 5, 20, a lo mucho.
0: Sí, 200.
1: Yo llegué con Mariel, creo, Mariel,
0: y
1: que eran como unos 20 que habían cuando
0: ¿cómo?
1: Llegamos nosotros. Cuando llegamos con Mariel, porque coincidimos Mariel, Fiallos y Miguel Ordóñez, creo que hace 11, 12 años, cuando nosotros llegamos eran como unos 20 ya, pero cuando usted llegó, Ariel, eran como 5, ¿verdad?
0: Éramos como
1: aparte
0: 5.
1: De la familia que ya le apoyaba a él.
2: Sí,
0: éramos
2: bueno,
0: como 5.
2: Yo quiero agradecer también, a punto de cumplir mi primer año, pero agradecido, orgulloso de pertenecer a esta corporación, porque es una corporación. HCH Televisión Digital, tenemos la 96, HCH Radio, E3Live.
0: Ah,
2: es una corporación.
0: Y todas nuestras plataformas digitales.
2: Todas las plataformas digitales, me siento orgulloso, quiero agradecer a cada uno de ustedes, a Dios, por supuesto, en primer lugar, a los ejecutivos. Recuerdo que cuando vine, dije que venía también a aprender de mis compañeros. Y así, así es. He aprendido a cada uno de ellos, porque todos los días se aprende. Y
0: todos
2: claro
0: aprendemos
2: que
0: de todos.
2: Todos aprendemos y cada día uno se hace aún más profesional, conociendo aquellos detalles que le dice el compañero. Cristian, mira, hay que mejorar en esto, esto no se dice, esto sí, aunque no lo crean. Y eso es lo bonito de la familia que es HCH Televisión Digital. Porque aquí está la apertura también para muchas personas, otros colaboradores que han venido, que hoy no están, y creo que se han llevado una buena sensación, independientemente de lo que usted escuche afuera, el ambiente, el que a mí me ha recibido, créame que es totalmente de solidaridad, de hermandad. No conozco ningún tipo de egoísmo de ninguno de mis compañeros, de ninguno.
0: Nada.
2: Todos me han abierto las puertas, me han dicho bienvenidos, y hablo de cualquier departamento, ¿va? De redes, de producción, mis compañeros de la cámara. La única que me ha regañado aquí es la licenciada Lagos. Sí. Me ha regañado. Una vez andaba con la camisa por fuera. Métase esa camisa, muchacha, que parece vago. ¿Eh?
0: Es que Claudia es bien estricta.
2: Es que aquí está,
0: sí.
2: Ganas de bromear.
0: No, es bien estricta. Ya, cuando me he callado es
1: mire,
0: porque está
1: mire,
0: Claudia.
1: En el caso de Cristian, Ariela, creo que Cristian...
0: Mira la cara que pone.
1: Es que no, en el caso de Cristian, le decía Ariela que Cristian creo que ahora ve... de una manera diferente, porque una cosa es lo que creen afuera, lo que se genera afuera, y otra cosa es la realidad. Muchas personas dicen que, uy, vas para ahí, para HCH, y piensa que aquí no. Hay 20 brujas esperando para sacar las personas, y no. Cristian creo que es el ejemplo porque ya cumplió un año, sí. O está por cumplirlo, de que la vida y las cosas son diferentes a veces como nos la pintan.
2: Sí, así es, así es. Definitivamente.
0: Y es que también...
2: Vas a tener conflicto con Ariela, me decía, con Mariel. Para nada, fíjense.
0: Yo...
2: Para nada, para
0: es
2: nada.
0: Que también es como llegué, perra. ¿Mm? Todo depende... ¿Ah? Todo depende,
2: sí, hombre,
0: de cómo llega la persona.
2: Me decían solo con ella y me viene regañando con la que me dicen. Es una dulzura.
0: yo creo que cuando alguien llega, Cristian, y llega a aportar, y llega a construir, y llega así con buena vibra como llega usted, pues difícilmente va a encontrar un mal ambiente, la verdad.
2: No, gracias.
0: Es bien difícil. Pero si alguien llega y llega con ánimo de discordia, de... O sea, con otro espíritu.
1: Que se sienta la vibra de división y no de unión.
0: Ajá, difícilmente. Entonces también te van a recibir bien, ¿verdad?
2: Sí. O sea, no,
1: pero... Ariela, vamos a ver la nota que preparó nuestra compañera Cecia Mejía del aniversario nuestro.
0: Así muy es, bonita. En donde ahí resume 26 años de esfuerzo. Podemos decir de esfuerzo de todos, pero sin duda alguna el mayor esfuerzo de don Eduardo Maldonado.
1: Así es, sin duda alguna.
0: Don Eduardo Maldonado, quien es un trabajador incansable. Siempre ha sido el primero en llegar, era el último en irse, y una persona que se fija hasta en los más mínimos detalles, hasta en los detalles que tendría que decir usted, pero ¿y por qué? Y en lugares donde él rentaba, él andaba pendiente de esos mínimos detalles, y es parte del gran éxito que hoy ha logrado y que nos ha permitido a nosotros ser parte del éxito de HCH Televisión Digital, porque nos ha permitido crecer, darnos un nombre, que nos conozcan, que también nos reconozcan,
1: sí,
0: que son cosas pues muy diferentes. Sí. Y por eso les digo, muchos ya no están, porque quizás pues ya terminó su ciclo. Todas las personas inicié, impulsé al coordinador de Tomatamoro, HCH Televisión Digital.

0: observar y vamos a escuchar para aquellos que nos sintonizan a través de la potente HCH Radio. Esta
1: y luego
0: compendio de no es fácil, no es fácil contar una historia de 26 años en tampoco.
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3: 26 años en fueron testigos de una nueva historia que comenzó a escribirse con el esfuerzo de un reducido grupo de colaboradores, pero una visión clara.
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0: Es maravilloso, te llena de nostalgia. Te llena así como de... ¿Cómo pasaron 26 años tan rápido? Pero, ¿cómo? Está callado Alex, no sé.
1: No, la estoy dejando porque estoy aquí escuchando, porque estoy en medio de todo lo que se está haciendo para la persona que va a salir.
0: Porque aquí está Claudia diciendo que te ve los ojos llorosos, que se está llorando.
1: Ah, no, pero el ver el video le da nostalgia a uno.
0: Sí, le da
1: mire que cuando yo llegué y veo la foto, estaba más flaco. Pesaba 110 o 115 libras cuando llegué a HCH. Hoy
0: no vamos a hablar de tu peso.
1: Hoy tengo poco pelo.
0: No, hoy no vamos.
1: Llegué con mi pelo negro, con bastante pelo, pero vale la pena los años.
0: Bueno, y no solo con eso, Diego.
1: Tanto, vale la pena.
0: ¿Ah?
1: Pero vale la pena, dije Mariel, todos los cambios.
0: Sí, solo nos queda decir, hemos recorrido todo Honduras, de la mano del pueblo hondureño, hemos recorrido todo Honduras. Toda Honduras. Y todos los días, gracias a Dios, seguimos recorriéndola, ingresando a sus hogares a través de la imagen de HCH Televisión Digital. Ver tanto set, tantas escenografías. Miraba ahí a Claudia Sorto. Y me acuerdo cuando Claudia rotulaba. O sea, me acuerdo de tantas cosas. Y digo, pucha, qué increíble, ¿verdad? Ajá, el rotulador, nuestra
2: rotuladora, porque
0: jefe de personal era quien rotulaba. Y sí, ya me voy a poner la extensión.
2: No.
0: Es broma. Pero ver tantos momentos y saber que uno estaba ahí, que es parte de la historia, y ustedes como televidentes, gracias, y siéntanse contentos, también orgullosos, porque han sido parte de esta historia. Han ayudado a construir HCH. Han ayudado a que HCH sea lo que es hoy, lo que es hasta el día de hoy. Gracias a los televidentes, gracias a usted, que cuando decimos el Vive va para Santa Bárbara, se van para Santa Bárbara. Cuando decimos el karaoke va a estar en tal lugar, allá llega la gente, no nos deja solos. Gracias porque cada iniciativa que se tiene aquí en el canal la respaldan, se identifican con HCH Televisión Digital, y yo no me canso de decirles, este medio de comunicación surgió para servir y para informar a Honduras. Cuando la historia de la comunicación o de la televisión se vuelva a contar y se escriba y se haga sin egoísmo, se va a hablar de Eduardo Maldonado y de HCH Televisión Digital. Y la gente va a decir, ¡ay, qué hablan estos! Pues sí, pero es que si no hablamos nosotros, ¿quién va a hablar de nosotros? Todo Honduras sabemos, ¿verdad? Hay que reconocer.

0: los niños, don Eduardo.
1: De verdad que la gente podrá preguntarme cuál es el fenómeno. Bueno, presentarse tal como uno es y dejar, la gente me pregunta a mí cómo hemos llegado hasta hoy, porque hasta hoy Dios ha sido bueno, el mañana solo Él lo sabe. ¿Cómo hemos llegado siendo auténticos? Aquí es prohibido fingir. Hay gente que finge aún todavía en HCH. O sea que muestro una cara a la pantalla y atrás es otra, ¿verdad? No, aquí tenemos que ser auténticos. Yo aprendí que no es el saco, o sea, que no es la ropa, que no son los tenis, que no es el reloj, lo que la gente quiere.

0: personas sin principios, sí, que llame aquí para insultar, un cobarde o mujeres también.
1: Sí, una, ¿verdad? Cobarde. Una,
0: sí, que desde allá afuera hablan sandeces y cosas para tratar de debilitarlo, de militarlo, pero Arielita ya tiene casi 20 años y se formó cuando éramos más calientes como programa todavía, cuando le tronaba. En ese tiempo todavía usábamos pistola.
2: La gente quiere que le vuelva a tronar, dicen.
0: Sí. Entonces, ¿qué sucede, compañera Ariela y Claudia? El canal surgió no para hacer lo que a mí me gusta, sino
2: lo que la gente quiere.
0: Lo que la gente quiere.

0: la línea, hermano, la línea política que haga, si es contrario, pues nada de lo que hace sirve.
1: Así es.
0: Nada de lo que hace sirve. Así es que hoy esta tarde estamos aquí, compañera Ariela, que se hizo el compañero Morazán, Alex y Alex.
2: Anda,
0: y Alex, que no lo ponen en pantalla.
2: Anda grabando
0: para que Alex no lo ponen
1: en
0: pantalla.
1: ¿Será que no hay 4 recuadros? ¿Mm? ¿Será que no hay 4 recuadros?
0: Sí, hay 4.
2: Eduardo, ¿cómo se siente usted?
0: No, yo me siento igual que ayer.
1: ¿Estás feliz, don?
0: No, es que yo no. Mi manera de celebrar es viendo.
1: ¿Trabajando?
0: Cómo, correcto. Viendo cómo está todo.
1: Viendo
0: yo
1: cómo mejoramos.
0: No vivo. Habrá un departamento que yo no lo miro bien en ninguna institución, es el protocolo.

0: no hemos perdido, gracias a Dios, ninguna. Lo que los hemos propuesto hacer, yo le decía hoy a Carolina y a Cecia y a Alex, que todas personas, ustedes no vivieron tantas etapas, creo que Alex y Carolina, creo que es un poco Cecia, va a gustar 8 años, cuando llegaba gente que no encontraba a su papá, que no encontraba a su mamá, y que aquí lo poníamos en pantalla hasta que encontrábamos al tío, al primo, y que llegábamos al final. Cierto. Y cubrimos cualquier cantidad de encuentros de familiares que yo no, que tengo 30 años y que no he conocido a mi papá. Mi papá se llama Sutano y Mengano.
1: Y lo seguimos haciendo.
0: No, y alguien decía, no, el señor vive aquí.
2: Y nos con llamaban. Lo impresionante, don Eduardo, de que solo llegaban con el nombre, ni siquiera con fotografía.
0: Sí. Nos decían, no, hombre, si aquí está ese señor, hombre. Y lo llamábamos, contactábamos y al aire y luego el encuentro. Y luego el encuentro familiar. Nos fue bien. Pues hoy, Alex, queremos agradecer porque con el terremoto, con el sismo que debató a muchos estados allá dentro de Venezuela, ¿verdad? Que fue horrible lo que pasó allá. Pues aquí dispusimos a hacer una recolecta, ¿verdad? A nombre del pueblo hondureño.
1: El pueblo ayudando al pueblo.
0: El pueblo ayudando al pueblo. Y se recogieron más de $100,000. Más de $100,000. Se recogió en moneda de lempiras. En moneda de lempiras. Pues evaluamos en la administración, que era conveniente, si era necesario ir hasta Venezuela. Pero se iba a gastar en pasajes. Yendo una comitiva de aquí, se iba a gastar en pasajes porque sobraba quien quisiera ir a entregarlo. Después alguien sugirió que había que comprar todo en México para que de México lo despacháramos para Venezuela. Pues también no era justo hacerlo. Entonces pusimos a la licenciada Claudia Lagos a que buscáramos un organismo de credibilidad

0: todo porque no sabíamos que mucha gente nos miraba allá. Tuvimos testimonio de gente que nos llamó para agradecernos por esa actividad que estábamos haciendo acá en Honduras, y nos dieron los nombres de cada uno de los presentadores nuestros. Dijeron que qué programas eran los que les gustaban. Llamaron, y eso significa que entre países, entre pueblos, no debe de haber diferencias. Somos seres humanos y como humanos todos tenemos derecho a apoyarnos y a respetarnos. Así es que está con nosotros Janet Márquez, la directora nacional de Cáritas de Venezuela, y está don Adrián Gálvez, coordinador de logística de Cáritas Venezuela, Ariela y Claudia.
1: Así es, hoy se hizo la transferencia internacional.
0: Yo creo que Alex la tiene.
1: Que ahí ya tenemos en máster el documento donde hacemos constar de que se hace la donación, y ellos tienen una carta de aceptación. Ariela,
0: ¿por qué no la deja? O ellos no lo pueden leer allá.
1: La pueden leer ustedes ahí, Janet. Hola, Janet. Buenas tardes. No sé, no tenemos retorno aquí. No sé si están hablando.
2: Sí, ahí está. Si enciende el audio ahí, por favor.
3: Lo le vamos a pedir.
2: Sí, adelante, ya le escuchamos.
4: Y desde aquí de Venezuela, un agradecimiento especial a todo el pueblo hondureño, a toda esa, todos esos hermanos que se han hecho solidarios con esta tragedia que ha afectado a muchos venezolanos. Nosotros hemos estado desde el primer momento acompañando a toda nuestra gente. Y con mucha inspiración, con mucho agradecimiento, hemos recibido la llamada de nuestras hermanas diciendo que este pueblo hondureño, a través de este canal, pues ha hecho esta campaña por toda la gente que hoy sufre en varios estados, sobre todo en Vargas, y que nosotros, como hemos estado desde el primer momento atendiendo a través de los insumos necesarios, pues también con esta donación podemos llevar ese granito de arena de toda esa población que hoy se hace solidario hasta toda la gente que necesita. Tenemos una carta de aceptación que dice: señores producciones, periodistas, hables como hablas, reciban un cordial saludo de la cédula de identidad 6.366944, actuando en mi carácter de directora nacional, según consta en la asamblea plenaria, y debidamente escrita en el registro de información, aceptamos la donación de producciones periodista Hable Como Habla por la cantidad de $101,902 con 80 céntimos. Esta donación será destinada para ayudar al pueblo para ayudar al pueblo venezolano de parte del pueblo hondureño. Y seguimos, orando por ustedes, agradeciendo. Sabemos que pueblo ayuda a otro pueblo y que siempre somos solidarios ante estas grandes tragedias que nos ha tocado vivir, como es un doble sismo, con unas afectaciones dantescas, pero una solidaridad también muy dantesca de todos nuestros hermanos. Como lo decía nuestra compañera, pues nosotros estamos destinando esto para entrega de kit de higiene, kit de alimentos y para toda esa logística que tenemos que hacer, ya que nuestro aeropuerto y nuestro puerto quedó afectado. Tenemos que sacar muchos de los insumos que nos quede a 3D. Entonces tenemos que llamar de esta gran donación y estaremos además mandándoles informes, fotos de cómo se distribuirá todo este beneficio, todo este compromiso, todo este acompañamiento de ustedes para con nosotros.
0: Sí, doña Janet y don Adrián. Bueno, quiero decirle y contarle a ella y Adrián que aquí hubo donaciones de $1, ¿verdad? La moneda nuestra, obvio, es en lempiras, pero fueron donaciones de pueblo. O sea, es decir, aquí no hay nada que ver con grandes fábricas, con grandes industrias, con comercios, con financieras. No, fue el pueblo el que hizo estas donaciones. Y más bien quisiera que nos contara.
1: No, don Eduardo, le quería comentar que usted mira ahorita a Janet y Adrián ahí en la oficina, pero realmente la comunicación con ellos no ha sido fácil porque ellos están en el lugar de los hechos.
0: Por eso yo quería, a eso iba a preguntarle, sí. Claudia, Ariela, ¿cómo está Venezuela en esos lugares donde fue afectada por el sismo, de por el terremoto, qué procesos se han iniciado, dónde está esta gente. Al final ya se decidió que lo que no se, que las personas que no, que las víctimas que no se encontraron ya están como desaparecidas. Realmente, ¿en qué condición se encuentran ya los hermanos venezolanos afectados por el sismo? Porque ustedes están ahí y nos pueden contar.
4: Sí, nosotros tenemos más de 6.000 personas ya fallecidas, pero además tenemos una cantidad de personas todavía que están en condición de desaparecidas, que bueno, ya a más de 2 meses de este sismo, pues esta cantidad, que son más de 10.000 personas aproximadamente, van a sumarse al tema de los fallecidos. Después tenemos una gran parte de la población, más de 100.000 personas que están en albergues transitorios. Tenemos más de 6 estados afectados. El estado más afectado es Vargas, luego Caracas, Carabobo, Falcón y por supuesto muchas organizaciones de la sociedad civil, entre eso nosotros, pues estamos ayudando en los albergues transitorios, en casas de familias que están alojando también a muchos de estas personas que hoy no tienen dónde vivir. En Vargas se ha caído más de 180 edificios, que es pérdida total. En este momento se encuentra demoliendo muchos de estos edificios y trasladando a los afectados pues a otros lugares para... tenemos afectaciones en escuelas, afectaciones en iglesias, afectaciones en comunidades. Es una tragedia que es de larga data, que significa que no se va a poder resolver rápidamente, que vamos a tener que estar con ellos acompañándolo por lo menos más de 6 meses, y que todas estas donaciones suman para acompañar a este pueblo que no, que ha tenido también que pasar de su estado a otros estados buscando algún familiar donde puedan estar, pero muchísimos están en carpas todavía, muchísimos están en lo que llamamos albergues transitorios, muchos están cercanos a sus viviendas. Unas fueron afectadas totalmente, otras medianamente, y tenemos una situación de dantesca, como dije anteriormente. Es edificaciones de más de 10 pisos que se cayeron, fueron casas que se cayeron, fueron casas pequeñas, casas de más alta jerarquía, pero a 2 meses pues estamos todavía necesitando materiales básicos, todavía estamos con atenciones diarias, pues la iglesia, la Caritas, está todos los días en las zonas afectadas, acompañando, escuchando, trabajando todo el tema psicológico también de la gente, de los niños, pero también atendiendo las necesidades básicas para poder de alguna manera con otras organizaciones seguir sumando hasta que haya una política pública que permita recobrar la vida, en la sociedad. Esta familia pues tendría que ser construyendo vivienda, buscando algunas alternativas de escuelas para todos estos niños que también quedaron al margen de la educación, al margen de sus comunidades, y que además van a necesitar pues de acompañamiento, de guía, de monitoreo, y sobre todo van a necesitar de muchos meses todavía de atención.
0: Bueno, queríamos hacerlo así, Ariela, de manera formal y seria, como hacemos aquí.
5: Así es.
0: Por eso es la confianza de los millones y millones de hondureños, Alex, en HCH, porque saben que jamás, jamás tocaríamos algo donado o alcanzado como meta por parte de un pueblo que con mucho amor y sacrificio hace donaciones aquí para diferentes causas, y en las cuales siempre nos incluimos nosotros. Nosotros no solo pedimos, sino que como medio nos incluimos en las donaciones. Así es que aquí está.
6: Eduardo, queríamos mostrar el documento de la transferencia de parte de HCH al banco en Venezuela a nombre de Caritas Venezuela. Está el monto en dólares y luego le mostramos el monto en lempira, que es lo que donó el pueblo hondureño. ¿Cuánto dice ahí, licenciada Claudia Lagos?
1: El monto es $101,902.80, que se pasaron a la, que se transfirieron a la cuenta de Asociación Cáritas de Venezuela de parte de Producciones Periodísticas Hable Como Habla, bajo el concepto...
0: A nombre del pueblo hondureño.
1: Sí, bajo el concepto donación del pueblo, ayudando al pueblo, HCH Honduras, Venezuela.
6: Ahora mostremos los artes para que la gente que se pregunta, pero es que recogieron casi 2 millones de lempiras. Bueno, el cambio a moneda de dólar a lempira, la donación, mostremos la imagen, compañero, la donación de el lempira es esta cantidad, licenciado Eduardo Maldonado.
0: Bueno, 2,740,625 lempiras. El dólar va adquiriendo mucho valor en relación al lempira. Ya casi llegamos a los 20, a los 27, ¿verdad?
3: A los 27.
0: A los 27 lempiras por un dólar.
1: Nosotros hicimos una donación de 2,750,000, dimos 10,000 lempiras más.
0: Sí.
1: Y esa es la conversión a 101,957.80.
0: Bueno, así es que ya está. Queremos agradecer a...
1: A Janet y Adrián.
0: A Janet y Adrián. Fuerza. Su país es grande. Su gente es grande. Su gente es buena. Nosotros como hondureños aquí estamos viendo este proceso. No es nada fácil. Es complicado, usted nos acaba de decir que todavía se está en escombros, terminando de que caigan edificios, gente,
3: continúa la búsqueda.
0: Gente en albergues. Lo que pasa es que también hay un detalle, y creo que ya, doña Janet y don Adrián lo saben. Al principio todo el mundo se vuelca en ayudar. Pero es como cuando vos se te muere un pariente, Ariela, que bien. Los primeros 8 días... de luto, ahí está el primo, ahí está el tío, ahí está el hermano, aunque algunos se van después del entierro.
1: Pues le toca.
0: El dolor se queda ahí con el verdadero, con el cercano. Así están los venezolanos. Ellos, en efecto, ha habido ayuda, mucha ayuda importante, pero ahora les toca a ellos como hermanos venezolanos levantar a sus propios hermanos. Y qué bendición que sean un país que tengan pozos petroleros, que ahora haya... apoyo de los Estados Unidos, que invirtió bastante ahí en Venezuela, y que realmente todo le salga bien, Janet y Adrián, ahí, y sabemos...

0: Gracias a Junior Urbano.
1: Y ya viene Cristian, mire, ya.
0: No le hace nada.
1: Ya no viene a... Ya no viene a
2: Esteban Eduardo.
1: Solo el mensaje vio, dice usted.
2: Ya no, el pitón que me
0: quiere ahorita. Y dijo que Mil, está peor que Alex.
1: Ya lo voy a
0: Está peor que Alex. Sí, hombre.
1: Ariela, es que no ando los lentes, entonces no puedo ver los lentes.
0: Ale. Ale, no, ¿te diste cuenta que siempre hay perreras también? No los perreros.
3: No, por todos lados.
0: ¿Ah?
3: A todos los niveles.
0: A todos.
3: Desde arriba hasta abajo.
1: Pucha madre.
0: Esta noticia vale oro, papá. Mire, ve, ¿sabe qué le iba a decir? ¿De quiénes son los pasteles, Tito?
4: Pues aquí tengo pasteles de Ficosa.
0: Vamos a ver.
1: No, Ficosa aquí, Ficosa aquí.
0: No, ¿cuál de
1: aquí? Mire. Ficosa mandó estas dos cajas.
4: Emi Honduras.
1: Y la alcaldía
4: Emi Honduras
1: mandó esos tres.
4: Grupo Ficosa. Uh-huh. Y mire
1: ese
4: que
1: está
4: están deliciosos.
0: No, yo
4: también,
0: no.
1: Está dieta.
4: Este no tiene nombre.
0: Yo ya
4: vamos,
0: que
4: tiene
0: yo mandé
4: nombre.
0: A comprar mi pastel.
5: La alcaldía mandó
1: eso. Eso lo mandó la alcaldía, el alcalde Juan Diego.
4: Que hay variedad. Variedad.
6: Las flores que
0: y ya cuando uno se arregla está para salir.
4: Vamos a ver.
0: Mandarle saludos. Cuadraría.
4: Dice aquí... Juan Barahona e Irma Padilla, felicidades.
0: Juan Barahona, el amigo.
4: Por un año más, informando al pueblo hondureño.
0: Juan Barahona, regidor de la alcaldía.
4: Un saludo especial,
1: no,
4: sí.
1: No.
4: Sí, regidora.
0: De Claudia,
1: ahí dice, ¿qué dice ahí?
4: Está, regidores.
1: No, ¿qué le pasa?
0: No.
3: Irma Padilla, creo que es la regidora.
4: Sí, aquí está, regidora de alcaldía municipal.
0: Sí.
4: Es que para que es el esposo. Un saludo especial a nuestro querido amigo Eduardo Maldonado.
0: Que lo mandó con la esposa.
4: Desde muchísimos años.
1: Juan Barahona y... La señora Padilla, que es regidora.
4: Sí, la señora Padilla es la regidora y su esposo se llama Juan Barahona.
0: No es Juan Barahona.
1: Es
0: el amigo de Libre.
3: Yo le dije, yo no es Juan Barahona.
1: Ya le puse los lentes para leer el resto de los mensajes.
3: Mire, solo quiero mostrar esta foto. Esta foto.
0: Sí, sí.
3: Porque.
0: Yo no sé qué Arelita se queda callada. Cuando hay desquite se queda.
2: ¿Cuándo? ¿Qué? No, si es que.
1: Mire, la señora Suyapa Rápalo nos está viendo hasta tela.
0: ¿Cómo?
1: Suyapa.
2: Todo jala para tela, mire. No jala para otro lado.
1: Bye.
0: Qué arruinada. Vaya que la tía.
2: Gracias más. Saludar a Junior Burbara. Gracias por los buenos deseos, Junior.
3: Mire, solo vea el ayer y el hoy. El ayer y el hoy.
2: No,
0: sí, ahí parecía frente pala.
2: Eso fue ayer.
1: Es que me puse injerto.
0: Mira hoy.
2: Pero ¿quién
0: se
2: le habrá
0: el
2: dicho?
0: Pelo.
2: ¿Quién
0: no, le habrá dicho? La comparecencia de hoy.
1: Él me dijo. Ayer me dijo.
0: No, yo lo que le dije a los antiguos.
1: Me dijo, Tita, debería de cortarse ese pelo.
3: No, pero se ve diferente, pues. Genial. ¿Sí?
1: Debería
0: es que
1: de
0: volvió
1: este
0: como
1: pelo.
0: cuando vino.
1: Y debería de ponerse otros lentes. Me dijo, porque los lentes son de viejita. Entonces yo le dije, don Eduardo, ahorita el sueldo no me ajusta. Si usted me lo regala.
0: No está hablando que Burbara a usted no le ajusta el sueldo.
1: ¿Qué?
2: Sí, a Claudia.
0: ¡No!
2: Sí, a Claudia no le ajusta
0: sí,
2: el sueldo.
0: Sí, hombre.
2: Si a Claudia no le ajusta.
0: Oye, me páseme algo a mí más bien.
3: En calamidad nosotros.
1: Sí,
0: que me pase algo a mí
2: estamos
0: más bien. Decirle que nos pase algo.
2: No,
0: sí, hombre. Es que hay que conseguir un botellón.
2: Sí, hombre.
0: Morazán, conseguiste un botellón para una recolecta para Claudia.
2: Trae el botellón.
0: Conseguiste un botellón y comenzamos por la portuaria para que le echen ahí.
3: Mira. Si ya no le ajusta a ella, nos declaramos en calamidad.
0: Sí. No, y comenzás por la portuaria.
1: Ahí tengo el botellón.
2: Estamos en calamidad doméstica con Alex Fabricio.
0: A mí lo que me llega es que Patty trajo la Navidad temprano. Míralo cómo anda vestida.
3: Bueno, que pase Patty ahí también.
0: Mira, hombre, Patty, venite para acá.
3: Pase a saludar, Patty. Pase a saludar.
5: Pasa,
3: Pati. Pase a saludar ahí. ¿Para qué que los camarones?
0: Pase, Pati. No, es que yo te digo.

0: conocemos. O sea, es como que ustedes sienten
1: pues
0: Miami.
1: Si
0: es
1: el superintendente, ¿cómo no lo va a conocer?
2: ¿De dónde?
1: Del canal,
2: ¿de
1: pues?
2: ¿De la Portuaria o de aquí? Que
0: no, de aquí, de acá.
1: De aquí,
0: de
1: canal.
0: De acá y le da el salto a la Portuaria.
2: ¿Cómo?
0: De acá le asalto a la Portuaria. Saludos a Junior Burbara.
1: Otra.
0: Gracias. Bueno, no, gracias.
1: Bueno, bueno, por esa es que todo va para el Ensenado.
0: Sí. No, ya fuimos.
2: Un atajo de arrastrados.
0: No, arrastrado. No, no ocupo ser arrastrado.
2: Por
0: no,
2: una habitación
0: cerrada. No, no, aquí porque no ando mi
3: Ariela, diga ahí ocupamos. Que saludamos a la gente de las sopas. Aprovechamos, pues. Saludemos a los de las carnitas, Cristian, no nos quedemos ahí.
4: Tenemos derecho. Tenemos derecho también.
1: Que son pagadas. Oye, ¿qué pasa? Fue el fin.
0: Bueno, aprovechemos quien... saludar a
1: no,
0: todos.
1: ¿Qué pasa?
2: No.
1: Nada. Sí, oíme, hay que apoyar a nuestros emprendedores.
0: No, no estoy de acuerdo.
1: Para todos, no solo para el que tiene billetes.
3: Correcto, a todos los que tienen.
1: Claro, saludamos a los amigos del Finlay.
0: Correcto.
2: Pobrecito
0: pues yo. Si es que eso le estaba diciendo Alex a usted.
2: Ay, dame paz.
5: Mire, entonces como aquí la gente, mire, le dice, hola Lick, mire, hola Lick, buen día, me dirijo a usted con todo respeto para felicitarla, son los mejores. Como usted dice, va, entonces vamos a leerlos todos porque felicidades al canal más visto sí, por todos los hondureños.
3: ¿Quién le escribe? Diga quién le escribe.
5: No, no sé, gente desconocida. Alex.
3: Ah, ok.
5: Felicidades al canal más visto por todos los hondureños. Mi familia es Full HCH. Aquí en mis actividades activas con ustedes viéndolos. Dios los bendiga. ¿Quiere que continúe?
0: Felicíteme a don Eduardo, Patty y Gladys Fraser. De ahí crecimos juntos.
1: Ariela, otra.
2: Muchas gracias.
0: Otra. Crecimos juntos.
2: La San Jorge.
0: La San Jorge.
4: Ah, George Fraser.
0: Sí,
4: saludos,
0: exacto.
4: Doctor.
0: Entonces doy a Gladys, gracias.
2: Es la ingeniero.
0: Exacto.
4: Ah, ok.
0: Exacto.
2: Y la esposa de George Fraser.
0: Correcto. Sí. Así que, y también, tal como lo de la que todos los hubiesen traído, ahí ¿qué faltan.
4: ¿Qué pasó?
2: No, no vayas a pedir al aire porque te sanciono. Para.
0: Pedir.
2: No vayas a pedir al aire.
0: Estás viendo esa cara de muerta de hambre.
2: No, pidiendo al aire, te sanciono.
5: Yo sí lo voy a ver.
0: Usted
2: ya estás acostumbrada a eso.
4: No.
2: Para darle a otro.
1: Dice Gerardo Cáceres, saludos a Junior Burma.
0: ¡Saludos! ¿Ve?
2: ¿Quiere ir también a la Ensenada?
0: Va para la Ensenada.
2: ¿Quiere ir a la Ensenada?
0: ¡Saludos!
2: También. No, ¿qué?
0: ¡Saludos a Gerardo!
2: ¡Qué barba!
0: Bueno.
2: Y hay gente que va con toda la familia.
0: Ah,
2: llevan los hijos, los nietos, abuelos, tataranietos.
0: ¡El vecino! Si quieren
5: subir. El vecino, la amiga, el perrito. Es el friendly también.
4: Ay, hombre.
2: Bueno, le hemos pasado bien. Hicimos una buena obra.
0: Así comenzamos nosotros.
2: Sí, sí, sí.
0: Allá,
2: y a la gente lo que le gusta.
0: El Globo, saludos
2: yo
0: a
2: voy
0: Alejandro
2: a, yo solo quiero ya todo, ya el reportaje de la compañera
5: Cecia
2: resume salió. Prácticamente todo lo que se podía decir. Ariela Cáceres también es una de las antiguas. Ella puede dar fe de cómo se inicia todo esto, el proceso que se ha ido siguiendo. Me gustó ayer porque yo no hay momento en que no mire el canal, que Ariela hizo una diferencia. No sé quién hizo ese logo de la pantalla, haber mostrado la secuencia
5: genial,
2: de todos los
5: sí.
2: cubos.
5: Christopher,
2: te felicito porque
5: muy
2: eso
5: bueno.
2: Fue genial.
5: Fue el concepto. Sí.
2: Eso fue genial.
5: Muy bueno.
2: Porque nos transportó Ariela hasta el
1: logo, el primer logo. Cómo hemos
2: nos transportó a todo, de verdad, esa pantalla. Y esos logos fue espectacular.
5: Sí,
2: muchas
5: genial.
2: Gracias, Christopher. No le pedimos a nadie nada. Expedientes no se le pide nada. Todo surge
5: no, ¿verdad?
2: Por el sentimiento de cada persona.
4: Y este próximo.
2: Yo quiero agradecer
4: una
2: a Cristian.
4: Toda la historia.
2: Yo quiero agradecer a Cristian. Uh-huh. Me di cuenta que había hecho expedientes parte de mi vida porque estaba en pinga, no estaba en calzoncillo. Estaba desnudito. Y llega mi hija y me dice, le voy a tomar una foto.
5: ¿Desnudo?
2: Sí, pero no, pero es que...
5: Yo desnudo.
2: Es que dice Cristian Morazán.
1: ¿Y por qué necesitaba a Cristian una foto de
2: desnudo? No, escúchame.
5: Escúchame.
2: Es que me dice, don Eduardo, me dice, ¿y qué te pasa? No, es que Cristian me exigió que a la hora que esté el programa...
5: Que
2: me tome una foto. ¿Cómo usted lo mira? Yo estaba dormido. Me estaba durmiendo.
4: Tempranito con la gallina
2: sí,
4: puesta.
2: No, como los gallos también.
1: Es que estaba cansado. ¿Verdad? Entonces, como el gallo, la llora
2: sí,
1: de ayer.
2: Sí.
1: Como el gallo de ayer.
2: Sí, entonces es. Me quería tomar porque Cristian le había pedido como que me. Como la reacción mía.
4: Ajá.
2: No, mira cómo estoy, le digo yo, y me vas a tomar fotos en la casa.
4: Y no es natural, pues. Así nos trajo.
5: ¿Pero usted le iba a publicar o qué?
4: Sí, en las redes de HCH.
2: Sí, aquí todo se publica. Entonces, quiero agradecerte porque de verdad fue. Mucha gente nos haya.

0: cuando Cristian me dice, mire, que vamos a hacer esto, ¿qué le parece?
1: Él no sabía.
0: Y le digo yo, mire, si le preguntamos a don Eduardo, nos va a decir que no, porque él no es de eso, de que la misma casa estén haciendo cosas, pero yo le voy a decir algo, hagámoslo escondidas.
2: Claro, claro.
0: Y si a un caso nos despiden, hagámoslo escondidas, le dije.
1: Que no corra, ¿cómo así? No pasa, ¿va?
0: Le dije yo, Cristian, hagámoslo escondidas.
3: Ah, bueno.
4: Entonces no es nuevo.
1: ¿Sí?
2: Pero ¿qué iban a hacer?
4: No es nada nuevo, Ariel.
1: De lo que estamos hablando, qué barbaridad.
2: No, pero ¿qué iban a hacer escondidas? Que habla bien, que es lo que iban a hacer
3: el programa.
1: Y no estamos hablando del programa.
0: Es que la grabación,
4: la costumbre.
0: La grabación del programa, sí. Expediente.
1: Es que nos corran,
0: y después
1: pasa,
0: de que nos corren, no pasa nada.
4: Yo
0: sí
4: voy a decir algo. Si estos momentos así, discúlpenos a los que nos está viendo, pero si estos momentos no los pasáramos así, estuviéramos. Yo por lo menos estuviera muerto.
1: ¿Usted no escuchó eso?
4: ¿Qué dijo?
1: Que si usted se hubiese enojado por el programa que hicimos, porque a usted no le gusta que se le haga reconocimiento, nos hubiera corrido y hubiéramos puesto una
0: ponemos
1: productora.
0: Ponemos una productora ahí.
4: Y después venir a vender los proyectos. Ella se monta en todo, pero ahí va. No le bastó ser dueña de todo allá, sino que ella quiere productora acá.
2: No bueno. Le basta, repetir.
0: Miren, lo lindo, ese programa lindo. Bueno. Y el que viene este domingo, más también. Bonito.
4: Bueno. Arielita, agradezcámosle a todos los televidentes que vienen, que bueno, en mi caso los venimos arrastrando, sería la palabra correcta.
3: O bueno, siguiéndonos,
4: acompañando, es la palabra correcta.
3: Y nosotros les acompañamos desde también a la hora del almuerzo,
4: desde que estábamos en Radio América.
3: Sí.
4: En mi caso, desde que estábamos en Radio América con el colega David Romero. Que sí, este es un testimonio, mire. Ariela llegó a donde nosotros, al programa, porque era su familia y ella era fiel oyente del programa interpretando
3: la noticia
4: cuando le tronaba con el colega ya desaparecido David Romero Elner, que hizo un periodismo valiente en este país.
1: Ha regresado ahí, don Eduardo.
0: ¿Ah?
1: Regresó ahí, ha regresado ahí, a esa casa.
4: Sí, sí. Hice la casa, toda esa cuadra que ves ahí de nosotros.
1: Por eso ha regresado.
4: ¿Ah?
1: Ha vuelto
0: sí,
1: a ir.
0: Hombre, sí, don Eduardo va bastante a la maní.
4: Y sí, hombre, más bien queremos rescatar con mis hermanos ahí. Hacer algo bonito, porque es la mera calle, pues.
1: Sí,
4: bonito.
1: El parque.
4: Ahí no ves basura como aquí.
1: Esquina opuesta del parque.
3: Haga un hotel, don Eduardo.
4: ¿Ah?
3: Haga un hotel.
4: Sí.
1: Es lo que, el esquina opuesta del parque.
4: Sí.
0: Haga un hotel.
3: ¿Un hotel?
2: Uh-huh. Sí.
4: Parece. Para que le lleve. No, no me mandes a hacer hotel, mejor me encaramos en la Ensenada.
3: Bueno. Pues encárame a mí también. Sí. Métame ahí, sí, pues. Ahí no vuelvo a parar yo.
0: Están vendiendo un terreno al lado.
3: Ah,
4: y es que maneja bienes y raíces también ahí. Maneja bienes y raíces también.
3: No, Eduardo, ¿y qué quiere que yo diga?
4: Se metió de
3: que yo diga? Corre riesgo mi trabajo, no puedo ir mucho.
0: Ay, ¿quién le escucha, Ariela?
3: ¿Qué quiere que yo diga? No puedo hablar
0: usted,
3: mucho.
0: En serio, no,
3: tengo que estar en silencio.
4: Bueno, queremos agradecerle, Patricia, a los patrocinadores.
2: A los
4: televidentes
2: creyeron en nosotros,
4: a los oyentes,
2: Eduardo,
4: porque somos tele y radio,
2: ¿verdad? Y
3: redes sociales, don Eduardo.
4: Redes sociales
3: porque
4: fuertes,
3: porque HCH no solo es un canal y no solo es radio,
4: estamos con la tecnología,
3: somos también un medio digital,
4: como dice
3: Cecia,
4: yo tengo que
3: digitales.
4: Repetirlo porque a mí no me gusta decirlo, sino que te lo diga. Entonces, si hay el canal con las redes más grandes, dice Cecia y Fernando, no solo de Honduras sino en Centroamérica.
3: Y gratuitas.
4: Así y gratuitas.
3: Es. Y gratuitas.
0: Así venga, es. Pero realmente.
3: No hay información inmediata.
0: Aquí no es fácil. Fíjese que ya me dio sed.
4: No, pues es que ya te orinas ahí.
1: Por eso tenemos agüita siempre.
4: Sí. Bueno.
0: Felicidades a todos nuestros.
4: Quiero felicitar también a la coordinadora de prensa, Mariel Arteaga.
0: Sí, Mariel.
4: Que tiene esa dicha de haber nacido en esta fecha.
0: Qué imposible lindo, ¿verdad? Olvidarla. Eso es como de Dios.
4: Exacto. Imposible olvidarla.
0: Sí, es como
4: y
0: de
4: hoy andaba un traje.
0: Guapa, anda.
4: Bien guapa.
0: Si
4: está por ahí, saludes, Mariel. A ti y a toda tu familia. Hoy ha sido un día espectacular para ella.
0: Ahí
4: está Mariel. Hoy ha sido un día espectacular para ella. Me hablé hace poco y me dice
3: Mariel,
4: que cuando
3: ella... Mariel, ¿vas a saludar a Junior Urbana?
4: Cuando ella mira. Cuando, no,
3: depende,
4: ella
3: si
4: tiene otra definición.
3: Sí.
4: Ella no le gusta barba.
1: Si le lleva el hotel, sí, dice.
4: No, a ella no le gusta barba. A ella le gusta, hoy me confesó, cuando miro sus uniformes, me dice. Hoy vio uniformes.
1: ¿Policías, militares?
4: Militares.
1: Sí.
4: Hoy vio a militares y esa mujer me habló loca, loca.
1: Era secreto, dice.
4: Loca.
3: Era un secreto de aquí, es un secreto a vos.
4: Loca,
3: es...
4: pero loca.
5: Con,
4: ay,
5: que,
4: pero
5: con eso que vio hoy, casi abastecemos la sequía de la capital.
4: Sí. Ale,

0: visto, yo nunca había visto.
1: Ella dijo, me mojo. Dije,
0: no, nunca la había visto tan loca. Hoy que vio que los militares, la policía militar, creo que es de ahí donde ella se nutre. De ahí, de la policía
2: de
0: militar.
2: De ahí es su fortaleza.
0: Sí, de ahí es su fortaleza. Mírala.
2: De Sansón, no, era el cabello.
3: Realmente, Mariel, felicidades.
0: Mariel, ¿por qué te caen tan bien los militares, Mariel?
3: Porque son servidores.
0: No, ya va, usted deja de andar defendiendo. Defienda lo suyo mejor.
1: ¿Cómo?
0: ¿Por qué te caen tan bien los militares cuando miras con un hombre con uniforme?
4: Porque son poderosos, fuertes, divinos, huelen rico, altos, imponen presencia. Bueno. Tantas cosas que puedo decir.
0: ¿Quién la mira?
4: No. Militares. Militares. Ay, sobre todo si son
0: especiales.
3: No, de guapa. Bien guapa, Mariel. Felicidades.
0: Sí,
3: gracias por
0: Mariel.
3: Todas, Mariel. Que Dios la bendiga.
0: Felicitaciones. Mírela.
2: Mira.
0: No, guapa.
2: Felicidades,
0: sí.
2: Mariel Arteaga.
0: Sí. Felicitaciones. Nuestro aprecio. Ella es la que.
3: Buen escote que anda.
0: ¿Ah?
3: Arriba y abajo.
0: Ah, uno aquí no sabe cómo anda la cosa.
5: Aquí abajo, vos. Aquí abajo. ¿Qué tal esta?
3: Anda las piernas escotadas.
4: Yo no ando peluda ahí.
0: Mariel, bendiciones, oíste. Bendiciones, de verdad, este es un momento de relax. Yo, no, yo venía solo a entregar la donación, pero.
3: Pero se quedó.
0: Hay temas que aquí los abordan y vos me abordaste. Hoy estaba ahí con unas visitas y me llamaste vos cuando ya viste que estaba de aniversario la policía militar. Y me dice,
4: don
0: Eduardo,
4: ¿por qué me expone?
3: Don Eduardo, pero mire hoy, Mariel, hasta la cara se mira como rejuvenecida.
0: Sí.
3: Realmente que deberíamos de cumplir todos los años, todos los días.
4: Será. Es una nueva etapa, Claudia.
3: Mírela.
0: Sí.
3: Sí.
0: Bueno, saludes, Mariel, muchas bendiciones.
1: Todos los que están ahí, ¿quiénes cayeron ya? El regalo, pues te están felicitando que caigan.
4: Ariela.
0: No, yo ya... No, yo ya le dije.
3: Mariel, yo ya caí.
1: Cuéntate ahí, que le digan ahí.
0: No, yo ya Mariel, le dije. Mariel, ¿tenés regalo de mí o no?
4: ¿Mande?
0: Te dije cuál es mi regalo.
3: Mariel, ¿ah? ¿Le sí, di ya regalo yo?
0: Sí.
4: Ya, sí, ya también.
5: Bueno.
3: Yo le di un regalo bueno.
4: Cristian, Pati.
1: Yo ya va.
2: Sí,
1: yo ya también.
2: Nosotros le celebramos a Mariel.
1: Yo también.
3: No, pero si los regalos
1: hoy
3: o comida,
1: no.
2: No, hoy le celebramos, ¿sí? Compartimos pastel, comida.
0: Ya,
2: un pedajito de pastel
0: o un arroz chino es como ya ver de menos a la gente.
2: No.
0: Sí.
5: ¿Cómo?
0: Sí.
2: No, don Eduardo. Para no darle
4: Eduardo,
2: nada.
4: Eduardo.
3: Ah, pero mire,
4: perdóneme, don Eduardo, pero
3: yo cumplí años y no me dio regalo.
4: Ariela.
0: Es que se le da
4: Patty,
0: a quien...
4: Alex.
0: A quien no tiene claro, tipo de alicientes, tipo...
3: Yo le di regalo. ¿Sabes qué? Escúchame. Yo cumplí años... Y realmente la única que me dio regalo de todos aquí solo fue Pati.
1: Pero hay
0: manera más rara aquí.
1: ¿Cuándo cumpleaños?
0: Pide la gente al aire. Y hombre, una vergüenza.
3: Eduardo,
0: ¿y usted qué va a pedir?
3: Algo, que este set tiene algo.
2: Yo no pido,
3: ¿ah? Este set tiene algo. Porque siempre que usted viene aquí como que lo hago.
2: Yo no pido porque es que me dicen que pida y no me van a dar.
0: ¿Oí?
2: Es que me dice don Eduardo que yo qué voy a pedir, para qué voy a pedir si no me va a dar.
1: ¿No quiere ir a la ensenada?
3: Sí, yo no voy a pedir, vos. Yo es cierto, tenés toda la razón, Ariel.
2: No me va a dar.
5: ¿Para qué vas a pedir?
2: ¿Para qué voy a pedir?
5: La sociedad está firme. No, bueno, vas a pedir. Buenas tardes.
3: Con Dios.
0: Vamos a entrar.
5: Buenas tardes.
0: Vamos a entrar,
5: gracias, don Eduardo.
0: Gracias a toda la gente que nos ha felicitado. Gracias a todos los que se enojan cuando nos felicitan. A los que dicen que hablan tonteras. Pues que hablan tonteras. También les agradecemos porque
5: sí,
0: son
5: también
0: parte de. Son parte de. A los que a través del canal ganan like.
5: Exacto, a los que les voy a ayudar a subir sus redes.
0: Lastimosamente ganan like de una manera que es pecado.
5: Sí.
0: Porque cuando usted calumnia, difama o habla mal de otra persona, inventa, le va mal.
2: ¿Qué? Le envía un mensaje al doctor Marquíos Mar, don Eduardo. Felicidades y saludos, bendiciones. Y que el crecimiento será siempre con el propósito de ayudar a los demás y de informar.
0: Sí, había algo ahí que pusieron. Gracias al doctor Marquí. ¿Y ese de quién es?
5: Del tribunal.
1: Tribunal.
0: Creo que ya lo habíamos leído ese. ¿Lo envió quién?
1: Tribunal de Justicia
0: Electoral. Ah, sí, ya lo habíamos leído. ¿Este de quién es? De ASJ. Muchas gracias a los amigos de ASJ. Muchas gracias a los amigos de quién ahí les estoy diciendo.
3: División Antiextorsión.
2: Bueno, aquí, don Eduardo, hay una aclaratoria.
0: Es.
3: División Antiextorsión.
2: Me dicen, buenas tardes. Le escribe Irma Padilla, actual regidora, felicitándoles por su aniversario. Solo quiero aclarar que el presente es de parte del compañero Juan Barahona, exdiputado y persona. Siempre he acompañado a Juan cuando se ha reunido con don Eduardo. Juan le tiene mucho aprecio a él y a usted.
0: Yo también.
2: Nosotros también le tenemos aprecio a Juan Barahona.
0: Ha sido un caballero con nosotros.
3: Don Eduardo, ¿puedo leer ese mensaje?
0: Lea, si usted ya perdió la vergüenza, léalo todo lo que quiera.
3: Buenas tardes, licenciada Lagos. Felicidades para HCH y don Eduardo, así como todo el personal de ese prestigioso canal. Estamos muy orgullosos de saber que es un canal que he visto en todo Honduras. Me siento muy agradecida.

0: sigan adelante.
1: Yo quiero agradecer también porque parte de toda esta estructura, de todo este funcionamiento de la ayuda en acción, también le corresponde a Melissa Martínez de Maldonado. Así porque es. Ellos se trasladan a los lugares donde nadie le gusta ir. Entonces todo esto es un equipo.
0: Es lo que hablábamos, don Eduardo, sí. Donar, dar el dinero, uh-huh. Pues creo que es lo más fácil dentro de toda la cadena, pero ya ir a dejar in situ la donación es lo más, para mí, difícil. Nosotros que hemos ido, no es fácil andar bajo el sol, a veces bajo la lluvia.
2: A esos rincones, que solo van los políticos cuando ocupan votos.
0: A esos rincones, así es.
2: Cuando ocupan votos, pero cuando necesitan, ahí fue la escondida ayer, ¿verdad? Ayer anduvieron en la escondida.
0: En la escondida.
2: Ah, ahí necesitan una pipa de agua, le pidieron al alcalde que cada 15 días, por favor, les mande un camión de agua, porque no tienen ni para tomar agua, producto de la sequía.
1: Yo solo quiero decir algo sobre este tema. Que ojalá esto que se está generando, porque si hay abonas la tierra, ahorita lo que se ocupa es comida. Solo quiero advertirle a los funcionarios que no se vayan a robar nada.
2: Se salan.
1: Si han declarado emergencia ya 103 municipios, que se mire esas entregas masivas, inviten a los medios de comunicación en esos momentos, que no haya movida en la compra, ni en la venta, ni en la entrega, que no haya machaca, pues.
2: Pero es que
1: si no, después esas cosas trascienden. Le quiero pedir al ciudadano presidente, Narry Afura, que le ponga ojo a todos esos temas, porque a veces de las crisis es donde aparecen muchos uñudos. Se aprovechan de una situación penosa que quizás la gente está sufriendo y a veces aparecen bodegas.
2: Sí.
1: Aparecen bodegas después llenas de esas donaciones, que después las venden a precio de gallo muerto, pero y no le entregan a que realmente
3: salen nuevos ricos.
2: ¿Ah? Son cuatro años.
4: Sí,
2: son cuatro años.
4: Al pobre también le roba a Dios.
2: Son cuatro años. Después de estos cuatro años viene la cárcel para ustedes y también, miren, allá los están viendo arriba. Ustedes se van a salar toda la vida.
1: Es una buena advertencia, Cristian.
0: ¿Sabe qué, don Eduardo? Ayer yo viví una experiencia y realmente creo que es importante decirlo. Cuando usted está en un puesto, no importa si es un puesto público o un puesto en una empresa privada, acostúmbrese a servir, o sea, a resolver.
1: Sí, sí, sí, a tramitar, a agilizar.
0: A ser ágil en los trámites, no a enredarle a la gente, porque creo que todos tenemos un tiempo que es preciado. Entonces, la gente llega cuatro años al gobierno, debería de servir, no debería de dejar de contestar los teléfonos.
2: O hacerse millonario.
0: No debería de... Es que fíjese, Cristian, que al final el hacerse millonario, pues yo creo que... Eso es tema que, Patricia, no sé.
2: Pero a costillas del dinero.
0: Pero ¿sabe qué pasa? Que a veces ni siquiera sirven.
1: Patricia, escuche. Ajá, también
0: Claudia.
1: Usted, Claudia. No, le iba a decir algo. Le iba a decir algo importante, mire. Hay que entender que cuando una persona llega a un cargo, no va a estar solo contestando llamadas.
0: Obvio.
1: Lo que tiene que tener es personas que inclusive le atiendan esas llamadas.
2: Resolver.
1: Y que le digan, le habló Sutano, le habló Mengano. Uh-huh. Y que él comience. Y que tenga
3: también
1: capacidad de gestión, de accionar.
3: Voluntad.
1: Correcto.
3: Tengan voluntad
1: de
3: hacer
1: voluntad.
3: Las cosas.
0: Eso es
3: Ariel. Usted puede estar rodeado de muchas personas, pero si no tienen voluntad, si no tienen ese don de servicio...
1: Que caminen al mismo ritmo de la cabeza.
4: Correcto.
1: Que es lo que creo que le pasa a Papi, que él camina, pero hay un montón de gente que se queda.
0: Las personas que lo conocemos sabemos cómo es él.
1: Que camina,
0: de
1: pero
0: trabajador.
1: Sabemos que se queda.
2: No, corre más bien.
0: De
2: él,
0: trabajador.
2: No se
0: olvida,
2: él corre.
1: Sí.
0: Sí.
1: Pero hay que ver si él permite que anden con él. Que es otro detalle también, ¿verdad?
2: Sí.
1: A ver si permiten que ande con él. Porque también hay que delegar. Bueno, aquí la licenciada Claudia es la superintendente, se encarga prácticamente de muchas actividades en toda la empresa. Usted es de mercadeo, Ariel es responsable del vespertino, o sea, el que no delega.
4: Exacto.
1: ¿Verdad? Cristian tiene sus programas acá que son expedientes, tiene
2: fronteras.
1: También fronteras, programas de éxito y participación. Entonces, cada quien hay que delegar, el que no delega, no alcanza metas.
3: Difícilmente va a crecer, don Eduardo.
1: ¿Ah?
3: Difícilmente va a crecer. Si usted cree que puede hacer todo solo...
2: No.
0: Don Eduardo, quiero cerrar con esto y la gente va a decir que soy boba, que soy arrastrada, no me importa. Pero realmente, con muchas cosas que han pasado esta semana, quiero decirle que el canal ha llegado donde está porque usted ha cumplido con esa visión que Dios le ha dado. Y realmente porque donde alguien no mira una oportunidad, usted sí la mira. Gracias por hacernos parte de este proyecto. Gracias por hacernos parte de HCH. Por

0: darnos el don de servicio. Uh-huh. Y ese don de no quedarnos cómodos, no estar en ese estado de confort que la mayoría entramos en algún momento de nuestra vida o en algunos momentos de nuestra vida. De verdad, felicidades a usted, porque bueno, HCH es Eduardo Maldonado.
1: Sí.
0: Yo sé que a usted no le gusta y Ariela lo sabe y Patty también.
1: Pero Arielita ya
0: y Ariela siempre lo hace.
1: Me defiende.
0: Y ella es la que siempre lo defiende, sí, en la mayoría de los casos, al aire, cuando recibimos un montón de cosas feas. Pero felicidades, don Eduardo, de verdad, gracias. Gracias por permitirnos a todos.
1: Ahora le hago un reclamo.
0: Por mis compañeros, porque ahorita ya llora. Ariela también ya está llorando.
1: Ahora le hago. Ajá. Ahora solo le hago un reclamo.
2: Está bien calladita, Ariela.
1: No, es que.
0: No, Ariela está emocionada. Ahorita Ariela habla y llora.
1: Sí.
3: Oh. Estoy escuchando.
0: Ella está emocionada,
3: estoy
0: que está recordando de cuando estábamos allá en el.
1: Solo
0: en el,
1: un reclamo. Ahí sacan un montón de pichingos y no me sacan a mí.
2: Vaya.
3: No, ahí está en el matutino.
1: No, no, que me pongan al desierto que lo tienen ahí.
0: No, no, no tiene.
2: Bueno, yo creo que...
3: No lo tienen.
1: Vaya.
2: Bueno, que...
1: Sacan un montón. Mira,
0: ¿sabes qué podemos hacer?
1: Mira, ahí están dos... creo que uno es Julio y el otro es Ivania. Mira, ahí chingos. Ajá. Mire, ahí está...
4: María Maldonado.
1: Chiría y Carolina, con solo verle la boca. y María. Ahí está. Mira, vamos a ver. Ahí está...
0: Cristian
1: Morazán, mire,
0: guapo,
1: ahí
0: guapo.
1: Está Ariela, su corte de pelo y sus ojitos chiquitos, y el Alex, que mire, ¿quién
0: Alex
1: no distingue
0: igualito,
1: ahí?
0: Igualito,
4: igualito.
1: Igualito, ¿quién no distingue? Ajá. Ahí está...
0: El chef.
1: Los que viva la vida.
2: Entretenimiento.
0: El chef,
1: Jeffrey,
0: Raití. Jeffrey y Milagro.
1: ¿Y el otro hombre
0: el
1: quién
0: chef.
1: Es?
3: El chef.
1: Pero ese chef no se parece nada. Ahí, ¿quién está? Ah, mire, Fernando Cecia y Cecia, mire. Ajá, y ahí el otro, y ajá, y el matutino.
0: ¿Quiere que diga? Porque no lo
1: y el medianoche.
0: Ahí
1: no hay medianoche ni matutino.
0: Ahí está, por medianoche ahí está.
1: Medianoche ahí está, mire.
0: Paola y María.
1: Y María sale dos veces.
3: ¿Está?
1: Sí.
3: Pero
1: sí.
3: Es que está
1: de matutino no hay. O sea, ni de pichingo me ponen aquí.
0: Miren, no hemos logrado.
1: Ni de pichingo me ponen.
3: Y fue el primero,
1: sí,
0: no hemos.
1: Sí, lo que te digo, pero si hubiera sido con barba, no arques en la barba.
0: No hemos logrado
3: salir.
0: Ariela, no hemos logrado.
3: No, pero la barba blanca la salí.
0: Escúchame. No hemos logrado replicar a don Eduardo.
1: Ay,
3: ¿cómo vas a lograr replicarlo? Si el mismo Dios quiere, él va a pasar.
0: Si hay alguien allá que nos esté viendo.
1: ¿Cómo no
0: y
1: va
0: que
1: a ver
0: tenga...
1: si en todos lados aparezco en Pichingo?
3: Sí.
1: Hay un programa que se llama Pichingo, ahí me sacan chequecito.
0: ¿Quién
2: está,
0: no
2: está por ahí? Nori, consígame un cuchillo mientras estamos hablando también.
0: Ay, yo quería que me llamara.
2: Consígame un cuchillito. Consígame un cuchillito ahí, hombre. Venga, comamos pastel ahí. Estamos hablando y comamos.
0: Venga, Cristian, espérenme, no. Tengan así antes de que me haga algo.
1: Bueno.
2: Es que quiero, no, quiero pastel. Aquí, pastelito.
1: Sí. Pues, Arielita.
4: Tenemos una pausa.
1: No, hay una pausa, pero queremos
2: elegir.
1: Ahí está el de los pichingos.
2: Con este me voy a ir.
3: No, no está, usted no sale. Pero mire, ahí está el logo.
2: Ahí está don Eduardo en expedientes.
0: Está papá.
4: Ahí está
1: no, eso,
4: papá.
1: Es, ese, expediente. Es cuando yo...
2: No, ¿sabes?
1: Esa es cuando, música... cuando había discotecas y
0: la
1: cuando
0: música...
1: me decía como John Travolta.
2: Fiebre de sábado mírenlo. Por la noche. Ponga la canción. Hola. Fiebre de sábado por la noche.
1: Sí,
2: es la música que bailaba don Eduardo. Así se llama.
1: Y los pantalones acampanados.
2: La cantan los billys.
1: Sí. Sí.
2: Dios.
1: No, pero es que...
3: Pero lo hicieron igualito.
2: Son segundos.
1: No, que sea una foto mía.
2: Gracias, gracias.
3: No, pues sí, pero la que... Claro, lo hicieron igualito.
1: Sí, sí, sí.
2: Preocúpame.
1: Bueno, va a regalar unas 5 llamadas para irnos.
3: No, Eduardo, queremos sacar llamadas, estamos contentos, aunque yo no sé cómo aguantar a don Eduardo porque a él no le gusta, pero a nosotros nos encanta que esté aquí don Eduardo. No,
1: porque a mí me gusta cuando se pone caliente,
3: todo inició,
1: cuando se pone candela.
3: Donde todo. Bueno,
1: así le dije
3: pero es
1: a
3: que hoy es un día diferente.
1: Ayer a Cristian, qué feo le dijeron, ¿va? Lo reventaron.
3: ¿Qué le dijeron?
1: Todavía no se recupera.
3: ¿Qué le dijeron a Cristian?
1: Que no fuera tan light.
2: Pamado, me dijeron.
1: Sí, que no fuera tan light. Que
3: bueno.
2: Tú... No, pero eso no fue la gente mensajera de paja, hombre.
1: No, hombre.
2: Es que yo,
1: no.
2: mi abuelo maje.
0: O sea, que lo inventó Alex.
2: Mi abuelo de apedo, yo. Pero es...
3: Vaya, Alex.
2: No lo nadie.
1: Fue inventado ese mensaje.
3: Fue inventado, dice.
2: Es para atrás, ya me...
3: Gracias, Claudia.
2: Y que nací hoy allá en La Loma.
3: Qué rico.
2: Yo soy de barrio, hombre. Yo soy vago. Yo soy vago.
3: Bueno, vamos a permitir... Se fue Alex, vamos a permitir algunas llamadas telefónicas. Hoy que estamos...
5: Es que no me voy a ir para ahí, porque allá está mejor.
1: Venite para acá.
5: El macaneo.
2: Come pastelito, hombre.
1: Aquí puedes defenderte al 100.
0: Viene porque es que aquí está medio ring.
1: Aló,
3: no,
1: buena.
3: Aquí
1: vaya.
3: No está medio ring, aquí estamos bien.
1: 10 llamadas, sáquelas.
2: Estamos relax.
1: Tienes resabio, llamadas y no sacan nada.
3: Péeme, pues, vaya, vamos con las 6 llamadas.
0: Dependiente, que él ya recibió.
3: Mire, quien lo está maltratando es Claudia. Yo hasta callada estoy en silencio. Y se le quiere quitar

0: conmigo. Allá, ve.
1: Hace la llamada, señorita.
2: Hey, ¿va a querer
0: pastel? No la rotulan, don Eduardo.
2: ¿Va a querer pastel?
0: ¿Cómo la saco y no la rotulan? Texas, vamos, Texas, hable como habla, muy buenas.
3: Pero que traigan plato
4: buenas
3: para
4: tardes,
3: todos.
0: Buenas tardes.
4: Daniela, don Eduardo, Claudia, Patricia y Cristian. Quiero felicitarlo, don Eduardo, por estos 16 años de que ha tenido la oportunidad de HSH como canal y 20

0: le va a hablar a usted a través de sueños o a través de un verdaderamente de hijo de él. Pero nunca, don Eduardo, nunca haga algo sin antes consultar
1: correcto
0: a nuestro Señor Jesús.
1: Esa es la verdadera razón.
0: Y lo felicito, don Eduardo, y siga adelante, y no importa los comentarios que diga la gente, porque usted siempre ha sido un hombre de éxito. Y el hombre de éxito ha sido por la gracia que Dios le ha puesto y por ese gran corazón que tiene. Un fuerte abrazo, don Eduardo. Igual a Arielita y a todos bueno, ahí en el canal.
2: Un abrazo, gracias por su llamada. Vamos, ahora nos vamos hasta la colonia Los Próceres. Hable como habla, muy buenas. Buenas tardes, hable como habla, le saluda. Hola.
3: Hola.
2: Hola, muy buenas. Estamos de aniversario.
1: ¿Qué era que celebrando últimamente la llamada, deja que la gente no nos oye?
2: Si nos escuchan, no, Eduardo. Está llena la plata.
1: Aló, buenas.
4: Hola. Buenas tardes, felicidades, don Eduardo, a todos. Les deseo feliz aniversario, que Dios me los cuide siempre y que sigamos adelante con el programa, porque yo me duermo oyendo las noticias y me levanto escuchando las oraciones también del martes.
1: Sí.
4: Y un saludo para todos. Le agradezco a Dios porque por lo menos miro su programa, don Eduardo, porque me encanta cuando usted está ahí, que le dice las verdades a uno. ¡Qué queso! Bueno. Cuídense. ¡Feliz día!
1: Gracias.
2: Bueno, gracias, feliz día.
5: Mire,
2: vamos con otra comunicación.
5: Tenemos un resumen de todos los clics virales, que es lo que le recordaba la señora, del quiere quesito.
1: Ya lo vamos a ver. Lomas del Guijarro, Alex. Buenas.
5: Adelante, Lomas del Guijarro.
6: Buenas tardes. Muchas felicidades al canal por estar de aniversario. Muchas felicidades a don Eduardo, a su gran equipo, que si no fuera ese equipo no lo estuviera al 100 todos los días. Lo levantamos con el noticiero y lo acostamos igual también, igual que mi mamá allá en San Marcos de Ocotepeque. Los felicito por su programa bonito que tienes y felicidades a todo ese gran equipo que tiene, a Ariel, a don Eduardo, a Cristian y a todos los de cámaras y a todos los que están en el set.
1: Muchas gracias, señora.
7: Gracias. El chinguito a don Eduardo.
1: ¿Dónde
2: que
1: está?
2: No está.
7: ¿Saben? Sí, ahí está, allá.
8: No, ya.
7: Está.
8: ¿Dónde está? Ya apareció. Vaya. Ya apareció.
1: Pero defendeme, que si no
2: apareció.
1: Que no
2: lo vayan con el micrófono, Pati.
5: Mire, que no lo vayan a poner ahí como lo ponen en algunos periódicos, que no es la misma persona.
1: Así es.
2: Pero que ahí tampoco
5: me
2: está
5: fallando, Pati. No, se parece, hombre.
1: Me parezco.
5: Esa ahí es. Esa ahí es
2: la chula.
1: Es la cabeza de Alex.
5: Esa ahí es la
1: chula. Sí, es Alex ahí.
5: Esa.

0: hace 2 años cuando teníamos la H Honduras, amigo. El relajo que se armó con esos contadores. Sí. Esta es la parte 2, la 2.0, la que viene ahorita. La misma tontera.
1: Mire, allá hablando en serio, la ENE con una buena administración se recupera.
0: Bueno, amigo, saludos ahí, disfrútelo. Ahí no lo
2: pagan los que deben.
1: ¿Sí? No, es que se recupere, de que hay colonias que no pagan.
2: No, y grandes deudores.
1: Además de los ricos, los grandes deudores, la NE en los últimos tiempos no ha tenido capacidad de instalar contadores en los nuevos proyectos habitacionales en el país.
2: Nos envía un mensaje también en los ejecutivos de Superópticas y nos dicen saludos al mejor HCH de parte de Superópticas. Le deseamos que sigan cosechando muchos más éxitos. Felicidades.
3: Feliz. Gracias.
2: Gracias, gracias.
1: Sí, seguimos. Talanga, Francisco Morazán, buenas tardes en Talanga.
4: Buenas tardes al canal, estoy escuchado en Honduras.

0: desde el Estado Mayor Conjunto de las Fuerzas Armadas de Honduras.
1: Está en acción, María el Papa.
0: Qué gusto recibirlos. Gracias por venir, Teniente Mejía. Bienvenida también a la Subteniente. Y gracias también a que vienen a compartir con nosotros en este aniversario.
2: Así es, gracias por esta oportunidad que nos brinda. Pues en nombre del señor jefe del Estado Mayor Conjunto, mi general de división, don Héctor Valerio Ardón, en nombre de nuestra institución, las Fuerzas Armadas de Honduras, venimos a hacer entrega de este pequeño obsequio, ¿verdad? Con mucho agradecimiento, ¿verdad? Por su amplia trayectoria también que han desarrollado desde sus inicios, ¿verdad? Y deseándoles más que todo lo que es, pues, que sigan cosechando éxitos, ¿verdad? Y siguiendo informando a lo que es a la población hondureña.
0: Gracias.
2: Y traemos aquí una pequeña, pues, lo que es una pequeña carta de felicitación. El señor jefe del Estado Mayor Conjunto de las Fuerzas Armadas, general de división, don Héctor Valerio Ardón, ¿verdad? La Junta de Comandantes, oficiales, suboficiales, tropa y personal auxiliar, pues envían nuestras felicitaciones por celebrar este día, el 16 aniversario de HCH, el canal del pueblo. Muchas felicidades.
0: Gracias, gracias. Muchísimas gracias, subteniente, también por el detalle, por el pastel. Gracias a ustedes. Si quieren, colóquenlo ahí para que no lo tenga. Y aquí nos vamos a tomar este reconocimiento. Gracias al general. Al general Héctor Benjamín Valerio, también jefe del Estado Mayor Conjunto. Gracias por estar con nosotros también. Y aquí estamos al servicio también de las Fuerzas Armadas de Honduras y esa labor que ustedes hacen constantemente.
2: Gracias a ustedes por esa, pues, gran trayectoria que han desarrollado a lo largo de este tiempo, ¿verdad? Y les deseamos, como decía anteriormente, pues muchas felicitaciones y que sigan cosechando muchos éxitos y siempre informando a la población hondureña.
0: Muchísimas gracias. Gracias, gracias.
3: Gracias, Cristian Morazán.
4: Tenemos nuestro director de protocolo.
0: ¿Sí? ¿Qué les parece?
4: Si la Fuerza Armada tiene protocolo, aquí
0: estoy,
4: tenemos nosotros en HCH.
0: Estoy a sus órdenes.
3: Pero enoja a Mariel, si no se va ella.
4: Gracias, chicos. Gracias. Gracias.
3: Muchas
0: gracias. Gracias por su conocimiento.
3: Noticia, estimado licenciado Eduardo Maldonado, desde Londres, le envío mi más efusivas felicitaciones en ocasión del 16 aniversario de esa empresa a favor del pueblo hondureño bajo su dirección. HCH se ha convertido en la voz del pueblo. Mis felicitaciones, querido amigo, a usted y a todo su valioso equipo. Que lo acompaña, felicidades. Y el mensaje lo envía Iván Romero Martínez.
4: Gracias al amigo, allá en Londres. Bien que he hecho un viajecito de ahí, de Madrid a Londres, pero bueno.
3: Bueno,
4: se ocupa visa, madre. Todavía, ¿va?
5: Sí.
3: ¿Se ocupa visa? Eduardo, ¿una última llamada?
4: Sí, una llamada más, pues.
3: ¿Le parece?
4: Sí, saque.
3: Una última llamada.
4: Le hicimos una ola pausa y siga, pues.
3: Está bien. Ya copiaron nuestros compañeros.
4: No, enseñe, hoy por hoy, enséñeme todos los patrocinadores que tiene usted aquí.
3: Estos son todos los que tengo yo, don Eduardo.
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4: Vale, pues.
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4: 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Ya durmieron todos.
5: María las ocupa para dormir.
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0: Aceleremos tita.
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0: Esta muchacha en todo
1: y
0: dobla.
1: Y también, don Eduardo, pucha, usted no deja ni que meta un
0: bolito. 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Ya va, cliente.
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0: 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Mire, qué sinvergüenza estaría la otra vez.
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0: no tiene sentimiento acá, no puede dirigir nada. Hay que sentir la necesidad de otro. Y cuando usted puede ayudar, hágalo. Cuando usted puede ayudar, hágalo. Porque se mira horrible que usted mira ahí una persona caída y usted la puede levantar y no le va a pasar nada y no lo haga. Correcto. Y eso es lo que hemos aprendido todos aquí. Todos aquí. Aquí todos, la mayoría de compañeros, todos son así. Nos gusta servir. Claro, en las medidas de las posibilidades, porque el problema, sí, Alex, de meterse a servir es que también se gana uno adversario sin necesidad.
1: Sin necesidad.
0: Sin necesidad.
1: Yo tengo un amigo, todo el mundo quiere la respuesta que
0: él espera. Yo tengo un amigo conocido que le ofrecí ayudarle mientras él viva o yo viva, ¿verdad? Le ofrecí ayudarle mensualmente con una cosa, con un asunto ahí, pero él se le olvida y viene a los 10 días... A los 22 días, o sea...
1: Por adelantado.
2: No cumple el mes.
0: No cumple ni el mes, entonces...
2: Roberto, pero por eso es que Dios a usted le da más.
0: No, sí, pero también no solo es él, Ariela.
2: No, yo sé.
0: No solo es
2: yo
0: él.
2: Yo sé, don Eduardo,
0: usted hoy... sabe que tenemos compromisos con personas desde que venimos de
2: y
0: la
2: los
0: Lobo.
2: Trae de
0: Radio y ahora Lobo. Ya tienen hijos. Y ahora ya...
2: Nietos. Y sigue dando ese aporte, sí, silencioso.
0: Así es.
2: Porque lo hace en privado, pero sí soy testigo
0: así
2: de
0: es.
2: Ello.
0: Entonces, ¿qué sucede? Yo le agradezco a la gente... buena, que somos la mayoría de los hondureños, respeto las opiniones de todas las personas, aunque a veces no las comparta, pero es tolerancia. En la vida uno tiene que aprender a ser tolerante.
2: Correcto.
0: A ser tolerante. Y otro detalle, usted no puede estar con éxito si no perdona. No, perdón, usted tiene que aprender a perdonar, no importa lo que hagan. Imagínese que Ariela, o su servidor, o Alex, o Cristian, se vayan navajados de aquí solo porque alguien les dijo algo. Que es una falsedad, que es una mentira, no dormirían.
1: Sí, no.
0: No tendrían paz.
1: Si les ponemos mente a todo, no,
0: así es.
1: No estaríamos tranquilos.
0: Así es, entonces hay que perdonar. Ya terminó el programa, yo aquí esta señora, varias veces, ella me ha querido dar y yo también le he querido dar su trompada en los debates. Alex, por eso se fue para allá. Porque tener a esta chinche aquí, no crea que es fácil.
1: Para sobrevivir un poco más.
0: Sí, pues te fuiste. Aquel ya lo domó.
1: Para sobrevivir
0: aquel
1: un poco
0: ya lo domó,
1: más.
0: Aquel solo le hace así.
1: Pero lo que usted quiere decir que una vez termina...
2: Escucha, el programa,
0: no, aquel se está dormido.
2: Va
0: ya.
2: A decir la gente que...
0: No, es que es cierto, solo pasa así.
2: Por eso se fue.
0: Solo pasa así el programa. ¿Te has fijado? Solo pasa durmiendo el así. Y ella está dormido. En el arroz se fue.
2: No, uy, todavía
0: en el arroz
2: no
0: se fue. Entonces, Ale mejor se fue para allá.
2: Bárbaro.
0: Ale mejor se fue para allá. Porque Ariela a veces provoca. Te pone la trampa.
1: Y vos caes
2: don
1: como
2: Eduardo,
0: sí.
2: Yo tuve el mejor maestro. Lo aprendí de
0: varias veces, Ariela.
2: Deja de tigre rayada.
0: Cuando se embreca, se embreca.
1: Sí, pero lo que usted quiere decir que una vez concluye el programa...
0: Termina todo.
2: Termina
0: toda la normalidad.
2: Y nos vamos siendo compañeros, amigos.
0: Lo mismo.
2: No nos vamos enojados, no nos vamos con rencor.
0: Es cuestión de opiniones.
2: No, Eduardo, pero eso yo debo de reconocer que en gran medida lo hemos aprendido de usted. Porque don Eduardo a veces le digo, don Eduardo, ¿cómo le va a ayudar a esa persona? Así como hablaba de usted, le digo.
0: Sí, bueno.
2: Y vean, Eduardo, Ariela, no mires eso, Arielita, hay que ayudarle.
0: Una evidencia de la tolerancia de HCH. La mayoría de compañeros nuevos que hay aquí de diferentes áreas. ¿De dónde vienen, Alex?
2: Sí, vienen de otras oportunidades anterior. Que se les
0: no,
2: cerraron.
0: No, hay que decirlo.
2: Sí, del gobierno anterior.
0: Los despidieron del gobierno anterior, de Canal 8, de muchos medios.
1: De Canal 8 los corrieron.
0: Y aquí porque a nosotros no nos interesa su trabajo.
1: Y viceversa.
2: Su talento.
1: ¿Verdad? Viceversa. Otros que estaban se fueron al gobierno.
0: Sí, ¿cuál? Así es. Eran. Uh-huh. Eran.
1: O sea, unos que vienen, que los despidieron y otros que
2: no. Sí, usted mira a don Eduardo y es...
0: A nadie se le pregunta.
2: Y es una de las virtudes que usted tiene, bueno, de las muchas virtudes que tiene un hombre disciplinado, don Eduardo, visionario, que no es egoísta, que todo aquel que está cerca de usted crece. Ya el que no crece cerca de usted,
0: yo solo sé, lo único que yo... Que yo sé,
2: no
0: es que lo único
2: tía.
0: Que ando es mío es la ropa.
2: No
1: ya,
2: me ves,
1: ya que no recoja nada ahí del fruto de este árbol.
0: Sí, así
2: no, dígalo, eso Eduardo, lo dijiste. No me vendas,
0: sí, no, yo lo único que sé que es mío y que yo lo compré es mi ropa. De ahí no respondo por nadie.
1: Esos tenisitos.
2: No me vendan.
1: Ya no lo hubiera de pasar.
0: Tengo un
2: pucha, Alex, te pasas.
0: No, pero es que Alex sabe cómo.
1: No,
2: Sí, pero pucha, pero
1: yo lo he dicho públicamente.
0: Sí.
1: Yo tengo tiempo de no comprar zapatos y sacos.
0: Y sacos, así es. Y ahí, ahorita ya existe.
1: Porque me los pasa, pues.
0: Sí. Sí. Yo por pena no le he mandado a Denis porque no los usa.
1: No, porque creo que es diferente el. No, pero sí
0: los de él le quedan cheques.
2: Sí, los usa, don Eduardo.
0: Sí,
2: Denis,
0: sí
2: cuando estuvo
0: aquí
2: era.
0: Sí, aquí también, así es.
2: Sí, recibí su cosecha.
0: Así es,
2: y sabe que. Sí, es cierto.
0: Sí, es cierto.

0: ¿Sabes qué? Un día como hoy me comprometí con él.
1: Está de aniversario de compromiso. Está de
2: aniversario de compromiso.
1: ¿Te acuerdas en el mall cuando
2: sí, hombre.
0: Allá en aquel programa en vivo, en el Metromol.
2: Sí, hombre, es cierto. Arelita está de party hoy.
1: Sí,
0: también, escucha, don Eduardo, ¿cree que es que uno vive de party? Estoy de party aquí en HCH, bueno, en mi casa, en sí, todo, don Eduardo.
2: Eso es porque no invita. Bueno, don nos vemos, compañeros.
0: Don Eduardo, venga por acá. No. Mire, a mí no me puede decir eso, porque siempre ha sido invitado, pero usted nunca ha llegado.
2: No, es que nunca he llegado ni a la... Bueno, con Ale sí he ido, pero yo nunca he llegado a casa de ninguno de los compañeros por respeto.
0: ¿Por respeto qué?
2: Por respeto, porque la gente no es seria.
0: Nosotros,
2: el otro día escuché al colega Freddy Guzmán con algo que lo voy a repetir aquí. Un saludo para Freddy Guzmán, siempre nuestro cariño. Freddy Guzmán dijo que ahora uno no puede tener ni amigos ni como periodista.
3: ¿Por qué?
2: Porque dice siempre andan teléfonos. Si uno quiere echarse...
1: Un tapirulo.
2: Ahí está la cámara, un jodido. Mira,
1: un refresco.
2: O cualquier...
0: No, pero es que usted tiene que saber a dónde y con quién va.
2: Pero es que hay gente que
0: uno
2: todo
0: no
2: lo toma mal,
0: revuelto,
2: una broma, los pensamientos son perversos, y entonces lo mejor es evitar.
0: Don Eduardo, usted en nuestros hogares es bienvenido.
2: Gracias, Arielita. Gracias. Bueno, nos vemos.
0: Vamos a la señor pausa. Maldonado,
3: una
0: nos
3: pausa,
0: vamos a una pausa.
3: Ya regresamos.
0: Ya volvemos. Felicidades a todo el equipo de HCH. Al director general que va a caer en el TikTok, ya lo vimos. Una pausa, ya volvemos.
2: Quítala.

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3: Sométase toda persona a las autoridades superiores, porque no hay autoridad sino de parte de Dios, y las que hay por Dios han sido establecidas. Romanos capítulo 13, versículo 1.
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2: Atentos a la hora, son las 3 de la tarde con 39 minutos en HCH Radio. Miércoles 26 de agosto, las 3 de la tarde con 39 minutos.
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11: Las 3 de la tarde con 48 minutos. Estamos en una breve franja publicitaria en Hable Como Habla Radio y Hable Como Habla Televisión Digital. En breve regresaremos al estudio ya para la parte final de Hable Como Habla Vespertino. Gracias por el favor de su sintonía. Mientras tanto, preste mucha atención. De inmediato le doy a conocer la compra y venta de la moneda extranjera en nuestro país. La compra del dólar hoy ya miércoles 26 de agosto de 2026. La compra del dólar es de 26 lempiras con 85 centavos y su venta 26 lempiras con 98 centavos. Mientras tanto, el euro, su compra 29 lempiras con 58 centavos y su venta 33 lempiras con 88 centavos. Esto es según instituciones bancarias en nuestro país. Las 3 de la tarde con 49 minutos. En breve, más noticias en HCH Radio.
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0: 3:50 y a esta hora las noticias que impactan en HCH Vespertino. La defensa de Chande Ardón anuncia que solicitarán la devolución de los bienes que le fueron asegurados. Eso lo daba a conocer nuestro compañero Luis Anariba. Y entre otras noticias que impactan, a la hora, San Pedro Sula acumula 340 casos de dengue, 48% menos que en el 2025, según lo ha dicho la titular de la Región Metropolitana de Salud. Seguimos con las noticias que impactan a la hora. Son 3 millones de lempiras la inversión en dulces para la temporada del Día del Niño, pero un incendio lamentable lo consumió todo. Así lo han dicho los afectados ahí en el sector de Choloma. Entre otras informaciones, el director de la Policía Nacional asegura que el cambio de medidas al principal sospechoso de la desaparición de Belkin Molina no detiene a los trabajos de investigación. Además, hace un fuerte llamado a los pobladores de Lloro. Entre las noticias que impactan a la hora, en desarrollo la audiencia inicial contra el ex mandatario Juan Orlando Hernández por el caso Pandora 2. Y al punto de cierre de las noticias que impactan, unos 200 caballistas estarían participando en el cierre del Gran Festival del Maíz. Los hoteles y restaurantes ya comienzan a ser abarrotados y otros a mantener sus reservaciones. Así lo han dado a conocer los organizadores de este evento.
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2: 3:52 en este informe especial. Un accidente de tránsito, esto allá en el sector del departamento de Atlántida. Se registra un accidente vial de tipo despiste en la curva del desvío de la aldea de La Unión. Esto en el municipio del Porvenir, en el departamento de Atlántida, en el cual un vehículo tipo camioneta se salió de la carretera de la CA13 y fue a impactar en un rótulo comercial. Está en la zona del departamento de Atlántida. Solo daños materiales ha dejado este accidente, gracias a Dios, porque no hay personas muertas. Lamentable por la pérdida material para el propietario de este vehículo. Pero seguimos con informes especiales a esta hora. Hay capturas en la zona norte del país. Han capturado a un supuesto responsable de matar a su pareja, Samira Galdames, de 21 años. Este hecho que ocurrió en Nueva Arcadia, departamento de Copán. Eduardo Enríquez Lanza, el jefe de la Policía Nacional Regional del Occidente, dio a conocer y ha destacado la captura de este joven por supuestamente quitarle la vida a su pareja. Pero en este resumen, han encontrado sin vida a una persona en Lloro. Sin vida han encontrado a un joven que estaba desaparecido en Lloro. El cuerpo de Kenner Francisco Ayala fue hallado en el río del caserío de Santa Cruz, en la calle que conduce hacia La Rosa. Esto en la comunidad de Ayapa, Lloro. El joven había sido reportado como desaparecido hace unos días, pero que lamentablemente fue encontrado muerto. Pero en este informe de último momento, ya hubo acuerdo. Aprueban ajuste salarial de 1.200 lempiras a los empleados públicos. 1.200 empleados a los empleados públicos. Mucha atención.
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2: Y mucha atención, porque han aprobado ya este aumento de 1.200 lempiras para los empleados públicos. Así lo han confirmado las autoridades en este momento con este reajuste que han aprobado de 1.200 lempiras a los empleados públicos. 1.200 lempiras. Esto viene a darles un respiro a los empleados públicos. Ingeniero César Chirino, presidente de la ANDEP, se logra acuerdo de 1.200 lempiras para los empleados públicos. Buenas tardes.
3: Licenciado Dani Cáceres y al pueblo hondureño, a todos los empleados públicos de Honduras. Bueno, antes quiero agradecerle a Dios y quiero agradecerle al presidente constitucional de la República por este aumento que se le está dando a todos los trabajadores, a más de 70 mil trabajadores del sector público. Quiero decirle que, bueno, ya se había conversado con el ANDET y qué bueno que hayan llegado también a una conclusión que ha sido una conclusión muy práctica conforme al razonamiento del proyecto que habíamos mandado el 10 de julio. ¿Estamos conformes? Bueno, yo creo que es importante decir que a partir de julio todos los trabajadores tienen ese aumento de 1.200 lempiras. Muy bueno, muy importante, tomando en cuenta la canasta básica elevada, un deslizamiento de lempiras con respecto al dólar, y esto nos viene a abonar enormemente a cada uno de los trabajadores de Honduras.
2: Bueno, muchas gracias, ingeniero César Chirino, que confirma este aumento y este acuerdo que ya han logrado en el sector de los empleados públicos. Finalizamos dándole a conocer también en este resumen de noticias a esta hora en el sector de Siguatepeque. Se reporta un accidente de tránsito entre una volqueta y una motocicleta en la calle 21 de agosto en el semáforo de la 12 Avenida en Siguatepeque, resultado de una mujer herida con fracturas. Según lo que nos ha enviado nuestro compañero Ricardo Castro desde Siguatepeque. En este resumen que le estamos dando a esta hora de la tarde y en este informe de último momento, ahora mostramos el documento que más temprano en HCH Meridiano confirmaba el portavoz del Ministerio Público, el licenciado y abogado Yuri Mora, sobre los despidos. Pero mucha atención, HCH le da ya el documento y se lo mostramos en pantalla. En la ciudad de Tegucigalpa, departamento de Francisco Morazán, el infrascrito subsecretario general del Ministerio Público, a los 26 días del mes de agosto del año 2026, a las 12:10 del mediodía, notifica personalmente al servidor Ronnie Alexis Reyes Torres en legal y debida forma el acuerdo FGR número 616-2026 emitido por la Fiscalía General de la República en fecha 25 de agosto del 2026, quien en este acto recibe copia de citado acuerdo firmado para constancia de la presente junto al suscrito que da fe. Y ahí firma Ronnie Alexis Reyes Torres, abogado Fernando José Navarro Vázquez. Estas son las notificaciones que han recibido ya para iniciar el proceso de despido. También al señor Walter Adolfo Walter Haroldo Mendoza Carías. Walter Haroldo Mendoza Carías. Y un tercer notificado de despido por parte del Ministerio Público a esta hora de la tarde es Aleida Dinora Rodríguez Aguilar. Reiteramos estos documentos que son remitidos del Ministerio Público. 3:58 PM, Ariela Judith. Tenemos que irnos. Tenemos que irnos a Ariela Judith, Cristian Morazán. Sigue en sintonía de HCH Televisión Digital. Sigue en sintonía de Hable Como Habla. Sigue en sintonía de la revista. Y solo le dejamos aquí un fragmentito de los momentos más icónicos que se han vivido en HCH. ¿Estamos listos, compañeros? De los momentos más icónicos que se han vivido en HCH. ¿Estamos listos? Bueno, bienvenidos al turno de la tarde. ¡Nos vamos! En breve, la revista en HCH para que usted esté atento.
4: 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Astrid Sánchez en la capital de la República nos informa, en diálogo, solución de TPS entre Estados Unidos y Honduras, próxima reunión a inicios de septiembre.
5: Sí, es correcto, prácticamente después de las reuniones y acciones que el señor presidente ha estado teniendo con el gobierno de Estados Unidos, desde el 30 de junio se envió una nota solicitando esta reunión. Ya tenemos una respuesta por parte de Estados Unidos y el 1 de septiembre se van a estar reuniendo nuestras autoridades, tanto representación desde la presidencia de Honduras, así como parte de los embajadores en Estados Unidos, los cuales llevan una agenda puntual, lo cual es negociar en relación a esas deportaciones que van a haber de nuestros tepecianos, cómo sería ese proceso de reinserción de ellos aquí al territorio nacional.
4: La periodista Daniela Mejía en la capital de la República. Honduras podría enfrentar una depreciación acelerada del lempira frente al dólar en los próximos meses.

0: que el país tenga devaluación.
1: Rigoberto Torres en la zona insular del país. La posta policial de Islas de la Bahía se ha convertido en un cementerio de motocicletas. Daniela Mejía en la capital de la República. El Consejo Hondureño de la Empresa Privada exige al Congreso Nacional dejar de lado los intereses partidarios y priorizar el bienestar de Honduras con la aprobación urgente de la reforma al sistema eléctrico.
2: Realmente urgimos realmente al Congreso Nacional para que se pongan de acuerdo. Entiendo que ya están prácticamente de acuerdo en el 90% de la ley. Esperamos que durante esta semana puedan terminar de ponerse de acuerdo, porque el país no puede esperar. Un país no progresa si no es competitivo en su energía eléctrica, si no tiene una energía estable todo el año y si no tenemos tampoco una energía al alcance del bolsillo de los hondureños.
1: Astrid Sánchez en la capital. Alrededor de 120 mil familias se benefician de exportación de café a Alemania. Se ha mantenido el mercado de exportación pese a la sequía.
3: Las exportaciones de café ascendieron aproximadamente a 2.300 millones de dólares. Eso es una entrada importante de divisas al país. Y en el sentido de poder seguir abriendo y ampliando el mercado ya existente con Alemania, hay que recordar que Alemania es el segundo mayor comprador de café hondureño, únicamente después de Estados Unidos. También recordar que el mercado europeo absorbe alrededor del 50% del café hondureño, así que yo creo que son noticias importantes. Hay que también mencionar que este año se han mantenido muy buenos precios en el mercado internacional.
1: Siempre en la capital de la República, Astrid Sánchez. Reforma energética presentada por el Partido Liberal pretende mejorar condiciones con generadores renovables, punto analizado por el Poder Ejecutivo.
4: Los costos que está teniendo la generación de energía a través del consumo de combustibles, y que esto todas las semanas se eleva debido a los factores que están sucediendo en Medio Oriente, como la guerra en Irán. Entonces ha introducido dentro de la reforma energética algo que tiene que ver con los generadores renovables para mantener los precios en el país. Y creo que este es uno de los puntos que el Ejecutivo está analizando para efecto de poderle dar trámite a su.
1: Más noticias aquí en HCH.
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6: ¿Y me puedo ir, don Eduardo, para la Kennedy de ahorita? ¡No! ¿Puedo pasar por Miraflores? ¡No!
5: Iniciamos con una discusión que empezó entre don Eduardo y Carolina por tapar baches en la capital.
6: Que nadie me quite ese hoyo. Que nadie me lo quite.
7: Hay que marcar el hoyo de no. Eduardo, hay que ponerle ahí.
6: Respéteme, Carolina.
7: Le estoy diciendo. Porque usted lo va a ir a tapar.
6: Yo no le respeto,
7: don
6: a usted,
7: Eduardo,
6: sea seria.
7: Porque usted
6: sea
7: lo va a ir a
6: seria,
7: tapar.
6: Sea seria, estamos hablando de temas serios. Me respete, hombre. Es como que yo le dijera a usted.
7: Es que usted es
6: yo
7: morboso.
6: Le voy a tapar el hoyo a usted.
7: Usted es morboso. No. Usted es el morboso. Porque yo le estoy diciendo que le ponga a Eduardo al hoyo que va a ir a tapar, pues. No.
5: Ahora veamos lo que le dijeron a Ariela en una llamada.
8: Ariela, la peorra.
9: Cuarta llamada.
8: Nos quité a nosotros, compadre. Pone Ariela, vaya a tirarle el pedo al muchacho para que deje de estar llamando.
9: Tanto lo quieres, se lo puedo vender.
10: No, porque bueno, sos pedorra, pues.
9: Entonces, óyeme, ¿quién no te tira pedo, po?
10: Pero una cosa es que te tires pedo, pero él te dice pedo.
9: No, pero si él quiere,
10: si él quiere,
9: yo se lo puedo tirar.
8: Si le vuelve a caer la llamada esta tarde, le tira el pedo.
9: No, pero que venga. Que venga aquí.
8: Ah, que venga. Si le pega una encerradita a la
9: pues
8: oficina,
9: sí,
8: para que vea cómo se siente.
9: ¿Para qué lo van a aguantar ustedes? ¿Quién lo quiere aguantar
8: usted? Es cierto.
5: Momento de ver cómo don Eduardo ubicó a Alejandra Rubio por su manera de vestir.
6: Y es que usted no respeta.
11: ¿Quiere ver?
6: Usted no respeta.
11: Ahora bien, si saliera así, ahora yo sí digo.
6: ¡Rico! Es una cabaretera.
11: Disculpe, don Eduardo, pero mire, lo que ya.
9: Moda.
11: Ya a su edad usted entiende muchas cosas. Porque a su edad ya no, usted no sabe.
6: Yo lo voy a respetar también a mí, serio, hombre.
11: A su edad ya no sabe qué es un bodysuit.
6: Hagan el programa ustedes ahí. Si les parece.
5: Hace unos años llegó a las instalaciones una rapera llamada Candy Grace y deleitó a todos con su capacidad de improvisación.

0: aquí hace cantar. He venido con una alegría que le he venido a motivar. A don Eduardo Maldonado lo vengo a alegrar con esta rapera que se va a emocionar. Quiero que sepan que yo quiero decir una cosa. La deforestación es una cosa en una otra. Quiero que sepan que esta chica es tan hermosa. Le viene a decir que no corten los árboles porque es una rosa.
1: ¡No! ¡Pero que ven mis oídos, mano! ¡No lo puedo creer!
2: Don Eduardo no podía creer el talento que había descubierto, así que le pidió que siguiera rapeando.
3: ¿Qué hace falta? Yo siento que... ¿Cómo es que le dicen los chavos? ¡Que... ¿Estás en HCH?
0: Relájese,
3: tinta. ¿No tiene agüita ahí para estas hipotas? ¡Vamos a ver!
0: He venido a
3: No.
2: Momento de ver la modelo con las curvas más espectaculares de Honduras. Ella llegó a HCH a modelar y a aclarar algunos rumores.
3: ¿Usted es modelo?
4: Yo soy modelo.
3: ¿Y dónde trabaja?
4: Yo he trabajado para Carrión, El Heraldo, La Prensa, La Tribuna. He trabajado para varios canales.
3: Hago un modelito ahí, a ver esto cómo le haría.
5: Bien coqueta ella. Ya.
3: Dígame, coqueta.
5: Enséñame una pose de esa.
3: Diga. Dela.
2: Además de modelar, fue a decir que ella no era la amante de un reconocido cantante de reggaetón.
4: También, verdad, yo miré en una plaza del Heraldo, ¿verdad? Miré que yo estaba con él.
5: ¿Con cuál cantante?
4: Que yo mantenía una relación con esta fi. Ahí está, ahí puede verla.
3: Ah, pero es que usted está ahí con él.
4: Esa soy yo.
5: Pero es un montaje.
4: Pero eso es un montaje.
5: O sea, sí es ella, pero eso es un montaje. Y es falso que usted salió del motel con él.
4: No voy a hablar eso de mi vida personal, ¿verdad? Solamente vengo...
5: Entonces...
4: Solamente les vengo a decir...
3: ¿Entonces sí estuvo con él?
4: No, es falso. Es falso, yo no estuve con él, ¿verdad?
2: Momento de ver cómo se le cayó el café en pleno noticiero a don Eduardo.
6: Mira qué relajo. Y la nave de frijoles que le echa.
7: Ay, Dios santo.
2: Ahora veamos cómo se equivocó una presentadora al estar dando un patrocinio.
8: 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Ay,
5: ¿qué pasó, Silly?
8: Elige tu modelo preferido. No, mi...
5: Ánimo.
2: Momento de ver cuando Alex Cáceres empezó a decir comentarios con doble sentido a una presentadora de hamburguesas.
9: Les presentamos esta hamburguesa. A mí me encanta presentar a Yadira porque yo me imagino ese pan. ¡Qué delicioso pan! ¡Qué pan tan grande! Morderlo, que le chorree en la boca.
3: Rico.
9: Yadira, estas buenas noticias de Vigo.
2: Durante una presentación de palillonas de un colegio, veamos lo que dijo Alex Cáceres, el cual no sabía que tenía el micrófono encendido.
10: Ahora grabate las palillonas de Saito, las piernas.
11: ¡Alex! Bueno, un fuerte aplauso a las preciosas palillonas del Instituto Dionisio de Herrera.
2: En el noticiero de la tarde, don Eduardo decidió molestar a Ariela y Rina poniendo fotos editadas de ellas, pero Ariela se vengó rápidamente.
3: Ariela. Mire, Ariela. Mire, ahí se mira bonita Ariela.
12: Es que no es que me miro, es que soy.
3: Vamos a ver ahí. Míreme a mí. Vengativa. Negativa, ella quería que yo saliera.
12: Quería sacar esa foto.
3: Sí, yo la conozco.
2: En el mismo noticiero, años antes, hubo una propuesta de matrimonio que lastimosamente salió mal.
13: Esto no es arreglado, Carla. Edgar Cruz está aquí, ha venido desde Nicaragua.
14: Y frente a usted, don Eduardo.
13: Sí, a la cámara, está todo Honduras y el mundo, todo el mundo está viendo.
14: Quiero pedirle a Carla.
5: Ay, no.
14: Que una vez por todas sea mi esposa para toda la vida. Carla.
5: Ay, no.
14: Me gustaría que fueras mi esposa.
12: Lo vamos a hablar.
13: O sea, no lo acepta hoy. ¿Tiene otro compromiso usted?
12: No.
13: ¿Que no le permite?
12: Mi único compromiso que tengo es con mis hijos.
13: Pero lo que yo entiendo es que usted no quiere. Yo creo que la que no siente es usted.
2: Veamos de que se quejó un televidente en un programa de quejas.
15: Buenas tardes. ¿De qué quiere quejarse? Quiero quejarme.
16: Quéjese.
8: Quéjese.
16: Ya estuvo, mucho se está quejando ya. Muchas gracias, amigo, le hemos escuchado su...
2: En una ocasión, don Eduardo empezó a gritar. No, y es que los televidentes preguntaban mucho si podían viajar.
13: Hay gente que me está preguntando, don Eduardo, ¿y me puede ir para Comayagua? ¡No! ¿Y me puedo ir para La Paz? ¡No! ¿Y puedo irme ahorita para La Esperanza? ¡No! ¿Y puedo irme ahorita para Choluteca? ¡No! ¡No! ¡No! ¡No! ¿No están oyendo, hombre? ¿Y me puedo ir, don Eduardo, para la Kennedy ahorita? ¡No! ¿Puedo pasar por Miraflores? ¡No! ¿Puedo pasar por dónde? ¿Puedo irme para Colón? ¿Para Tocoa? ¿Para Donaguera? ¡No! ¿Puedo pasar por El Alto? ¡No! ¿Puedo ir a La Ceiba? ¡No! Todas las calles están tomadas, hombre.
11: Va por avión, vayas.
13: Ah, no. Sea serio, hombre. Sea serio. Acomódese. No hay paso, no hay paso, no hay paso, no hay paso. Y la gente tiene que entender.
2: En una entrevista con Juan Orlando, don Eduardo le quiso presumir su dron, pero le salió guaya.
13: Ahí está el... Mire. Mire ese aparato. Mire, quiere ver el parque desde arriba, ya se lo voy a mostrar. Mire.
17: Está en calle usted.
13: Mire,
17: hombre.
13: Mire, mire.
17: Esa...
13: No, no, no, ahí anda buen piloto, no se preocupe. Anda buen piloto, mire, mire. ¿Qué le parece? Mire. Ah. Va, va. Lo mataron, lo mataron, lo mataron, lo mataron.
2: Cecia Mejía, durante daba la bienvenida al Noticiero de la Mañana, se equivocó de año.
18: Muy buenos días a todos. Bienvenidos a Hable Como Habla Matutino este miércoles 27 de marzo del 2028. Con un gran equipo este miércoles santo. Estamos
13: 2028, listos. Faltan bastantes años, ¿verdad?
2: Veamos la confesión que hizo don Eduardo en uno de sus noticieros.
13: Te los confieso aquí. Te los confieso aquí, porque yo soy así, y déjenme ser así. Tengo 2 días de no ser pupú.
19: ¿Estresado?
13: Sí, tengo 2 días de no ser pupú.
19: ¿Estreñido?
13: Sí, no, no, no.
2: En la sección de cumpleañeros les hicieron una broma, ya que les mandaron solo fotografías de actores de videos para adultos.
20: HCH felicita a todos los cumpleañeros de este día. Hoy es un día muy especial para Arnaldo Brocato. Lo saludamos de parte de toda la familia. Le deseamos un feliz cumpleaños. En especial sus hijos Jackson y Dylan le desean que cumpla muchos años más. Felicidades y a comer pastel, se ha dicho. Un día como hoy, 14 de septiembre, llegó a este mundo la bella Perlita Jiménez. La saludamos de parte de toda la familia y amigos hasta Zambrano. Que la pase súper bien en sus 25 años de vida. Le deseamos a Rubén Darío Ayala. Lo saluda su mami Dunia, que lo ama muchísimo, y toda la familia Ayala. Te desean, Darío, que cumplas muchos años más de vida.
2: Como de costumbre, un televidente llamó a Ariela y la empezó a insultar.
21: Y perrañata, perrañata, componete ese modo, porque hasta para tratar a los televidentes hay que hacerlo con calidad, señora. Mira que solo son bojotes, adelante, arriba, atrás y adelante.
22: ¿De quién habla?
21: De vos, Ariela.
22: ¿De quién? Ah, de mí. Ah.
21: No, hombre, mírate que sos enanita. Y aquel bojotón que se te mira atrás, vos, la gente que te paga es que te dice que te ves linda, pero no, la perrañata.
22: ¿Señora?
21: Sí, perrañata.
22: Guau, guau, guau.
21: No, si es que vos es la que estás así, fíjate que parece, uy.
22: No me perra, pues, si me perra yo le ladro, usted no se preocupe.
2: Veamos como otro televidente llamó a enamorar a Patty, pero a ella no le dio nada de gracia.
23: Patty, mi amor, te extrañé durante que estuviste fuera en esa vacaciones. No te imaginas, me enmoceté. Rica, Patty. La comida rica, rica, rica.
18: La comida rica, Patty. Dice esto, ya está.
23: Es muy buena la comida, Patty. Muy buena, buena, buena. Y usted también, Patty. Ella la ponga en seria, porque es en serio que estoy hablando con Patty. Es algo que me
18: ¿Y
23: pasó,
18: a mí por qué
23: Patty,
18: me regaña?
23: No, porque se está riendo de Patty. Y
18: no,
23: mi amor.
18: No.
23: Patty es la fantasía más grande que yo tengo en mi vida.
2: Veamos la ubicada que le dio don Eduardo a Rina Leal.
19: Es como que yo les diga a ustedes, son unos majes. Es un hondureñismo también.
13: La maje era usted.
19: No, no estoy majes. Dando un ejemplo, no me diga majes.
13: No, pues
19: estamos
13: usted
19: hablando de hondureñismo.
22: Pues. Pero es broma, no estoy diciendo.
2: Y hasta aquí los momentos más divertidos en HCH. Comenta cuál te dio más risa y...

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1: Hola, ¿qué tal? Muy buenas tardes, que Dios le bendiga en esta tarde hermosa, ya miércoles 26 de agosto, mitad de semana. ¡Qué alegría saludarle en esta tarde maravillosa! Gracias por estar sintonizando HCH Radio a toda hora del día. Gracias por ser ese 24/7 que siempre está en compañía de HCH Radio Televisión Digital y por supuesto HCH Radio. Bendiciones, feliz tarde. Han finalizado las noticias y bueno, cuando se marcan las 4 de la tarde con 18 minutos, su servidora Kenia Sánchez le acompaña en esta tarde linda de miércoles 26 de agosto. Quédese con nosotros para disfrutar de un programa muy bonito que tenemos preparado para usted en las tardes de HCH Radio. Quédese y disfrute de este tiempo realmente maravilloso. 4 de la tarde, 19 minutos. En breve se viene el resumen de noticias de todo lo que ha acontecido en este día, así que quédese para que esté bien informado. Recuerde, somos Palabra de Dios y por supuesto las noticias. Queremos que usted siempre esté bien informado. Por supuesto, hoy tenemos un programa maravilloso, un programa lindo, porque también tenemos entretenimiento. Claro que sí, para que usted pueda sonreír, para que usted también, mientras sonríe, pueda aprender de la palabra del Señor. Así que quédese con HCH Radio y disfrute de esta tarde linda. 4 de la tarde, ya con 20 minutos. Le recuerdo que le estaremos acompañando hasta las 7 de la noche. Hasta las 7 de la noche estaremos hoy pues con juegos, con nuestros segmentos de complacencias en Me la canta, se la complazco, por supuesto, a eso de las 5 de la tarde. Así que quédese con nosotras y por supuesto, nuestra reflexión diaria, ¿verdad? A eso de las 6 de la tarde y la interacción con usted no nos puede faltar. No nos puede faltar porque amamos siempre estar interactuando con usted, nuestro oyente. Saludos a usted, que Dios le bendiga. Le voy a dejar por acá un buen tema musical y luego venimos con el resumen de noticias aquí en HCH Radio. No se despegue de esta señal de radio. Recuerde, le amamos en el amor del Señor, en el amor de Cristo y deseamos que esté pasando una bonita tarde y que mejor en compañía de HCH Radio.

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2: Las 4 de la tarde con 26 minutos. Preste mucha atención a las noticias que han ocurrido en este día miércoles 26 de agosto de 2026. Quieren reconocer su gran obra. Diputado propone condecorar a Chin Fujiyama y otorgarle 2 millones de lempiras anuales para construir escuelas en Honduras. Golpe al narcotráfico. Aseguran 22 mil arbustos de coca y un picadero en zona montañosa de Colón. Hagamos una cadena de oración. Alcalde de Piraera, Lempira, se arrodilla en una milpa para orar por las lluvias. No para la cosecha. Hayan 22 mil arbustos de coca en zona montañosa de Colón. Preste mucha atención. Comisión Legislativa y Secretaría de Salud avanzan en discusión de la ley de trasplante. Preste mucha atención. Honduras hizo historia. HCH culmina campaña El Pueblo Hondureño Ayudando al Pueblo Venezolano con la entrega de 2.7 millones de lempiras para los afectados por terremotos. Preste mucha atención, más información. Se calienta la cosa. Joel Zelaya exige pericia internacional a los audios de Cerimedo y pide desbloquear investigaciones. Más despidos en el Ministerio Público. Destituyen a fiscal del caso Hija Valle Valle por no seguir cadena de custodia. Estalla Marlon Ochoa. Denuncian audios de Cerimedo sobre fraude electoral y un supuesto plan para matarlo. Por negligencia e irregularidad, Ministerio Público destituye al fiscal y dos peritos que llevaron caso de Chande Ardón. Más información a esta hora de la tarde de lo que ha ocurrido en el transcurso de este día. Trágico desenlace. Encuentran sin vida en un río a joven reportado como desaparecido en Lloro. Choque de motos cobra la vida de un hombre en Choloma. Otro crimen en Bonito Oriental. En una finca de Palma hayan asesinada a una mujer que estaba desaparecida. Más información. Preste mucha atención. Por fin, 1.200 lempiras de aumento recibirán los empleados públicos tras alcanzar acuerdos. Se agrava la crisis. Copeco suma más municipios a las alertas por sequía en Honduras. Lo vamos a proteger para que ustedes nos protejan a nosotros. Asfura a la Policía Militar del Orden Público en su 13 aniversario. Le cayó la ley bajando del avión. Capturan a hondureño vinculado a fraude de 33 millones en Patuca 3. Con el testimonio clave de Fernando Suárez, se reanuda audiencia para Job por Pandora 2. Y en territorio internacional, atento a las informaciones, a todo lo que ha ocurrido en territorio internacional. Tragedia en Nepal. Al menos 157 muertos y cientos de turistas desaparecidos tras devastadora inundación repentina. Donald Trump asegura que no tiene prisa en retomar las negociaciones de paz con Irán. Robo de película a un banco en Uruguay. Los delincuentes se fugaron con $420 mil. tragedia en la frontera de Nepal con China. Subió a 160 el número de muertos y hay más de 700 desaparecidos. Un temblor de magnitud 5.1 sacude a Colombia 2 semanas después del gran terremoto de 7.4. Estados Unidos decomisa 2 plataformas chinas de hackeo usadas contra el Senado, la NASA y la Reserva Federal. Muere Tim Curry, emblemático actor de It y Mi Pobre Angelito 2, a los 80 años. Esto es lo que ha ocurrido en territorio internacional y en el territorio nacional en el transcurso de este día. Las 4:32 p.m.
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0: Ok. 4 de la tarde, 38 minutos.
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0: Y ha comenzado nuestro segmento de ni sí, ni no, ni blanco, ni negro. Ok, buenas tardes a todos, mi gente bonita. Que Dios les bendiga. 4:38. Bueno, ustedes saben que el lunes pasado, pues, sacamos 12 finalistas, ¿verdad? De los que participaron en nuestro juego. Ni si ni no, ni blanco ni negro. Discúlpeme si me trabo la lengua. Ok, gente bonita. Hoy, miércoles, sacamos otros 2 finalistas. Vamos a ver quiénes se van a enfrentar. Quiénes son hoy. Bueno, quiénes serán los que se van a enfrentar a la hermana Rosa Ana Canales y el hermano Edgardo Castillo, que fueron los finalistas de el lunes pasado. Bueno, hoy vamos a sacar otros 2 y el viernes van a competir los 4. Y de ellos 4 vamos a sacar un finalista. Y el finalista se va a ganar una Biblia de estudio que se le va a enviar donde quiera que viva, donde quiera que esté. Bueno, mi gente linda, ¿están listos? ¿Están listos? ¿Cuántos están listos para participar en el juego ni sí, ni no, ni blanco, ni negro? Aquí tengo las preguntitas ya. Están súper sencillas, súper fácil. Es súper fácil, es lo único es que usted tiene que tener cuidado de no decir ni sí, ni no, ni blanco, ni negro. ¿Qué puede decir en lugar de no decir sí o no?
2: Para la calle.
0: Perfecto, usted puede decir por supuesto, claro que... bueno, o probablemente... Yeah. claro, por supuesto, probablemente. Varias preguntas, ¿verdad? No me va a decir, claro, claro, claro, claro, no. Entonces me puede contestar, así no. No, me puede contestar así como que... Bueno, es que depende de la pregunta que le haga, ¿no? Pero usted contestar de otra manera. Ah, sí, espérese y lo explico bien. Vaya, como por ejemplo, Pedro negó a Jesús 3 veces. En lugar de decir sí, usted puede decir como, por ejemplo, claro, Pedro se equivocó, pero luego se arrepintió y el Señor lo perdonó. No sé, una respuesta bonita. Pero sin decir sí y sin decir no. Ok. Estamos listos, gente linda. Estamos listos. Vamos a ver quiénes son los finalistas de este miércoles 26 de agosto. Hola, saludos, bendiciones, buenas tardes. ¿Quién me llama?
3: Buenas tardes, hermana Kenia.
0: Hola, hola. ¿Va a jugar un juego? Valga la redundancia, ok. ¿Está lista?
3: Exacto.
0: Recuerde, ni sí, ni no, ni blanco, ni negro. Arrancamos entonces. Ok. La primera pregunta. ¿Noé construyó un arca por mandato de Dios?
3: Verdadero.
0: ¿Pedro caminó sobre el agua cuando Jesús lo llamó?
3: Correcto.
0: ¿Moisés recibió los 10 mandamientos?
3: Afirmativo.
0: ¿Jesús convirtió el agua en vino? 3.
3: Afirmativo.
0: 2. Otra respuesta. 2.
3: Claramente.
0: ¿Sansón tenía una fuerza extraordinaria?
3: Exacto.
0: Ok, primera ronda superada. Vamos con la siguiente ronda. En esta ocasión, ni blanco ni negro. Ok, número 1. ¿Lista?
3: Okay. Listo.
0: ¿De qué color era el caballo que vio Zacarías entre los niños, entre los mirtos, perdón?
3: Oscuro.
0: Ah, ¿estás segura?
3: Claro.
0: ¿Estás segura que era oscuro el color? Tres, dos.
3: Claro, claro, claro.
0: Tres, dos, es incorrecta la respuesta. Dos, uno.
3: Claro.
0: Es color rojizo. Color rojizo.
3: Es nuestra abuela, va a jugar mi abuela.
0: ¿Cómo?
3: Va a jugar mi abuela.
0: Va a jugar su abuela. Ajá, y entonces, hermana.
3: No, hermana, yo no.
0: ¿Qué pasó?
3: Gracias, hermana, que lo haga otra persona.
0: ¿Otra persona?
3: Gracias, hermana.
0: Bueno, bendiciones. Saludos, pues, bendiciones. Recuerde que tiene que contestar de la manera correcta, pero sin decir blanco, ni negro, ni sí, ni no. Vamos con la siguiente. Hola, bendiciones, buenas tardes. ¿Quién me llama? Hello. Hola, otra llamada. Hola, bendiciones, buenas tardes. Hola. Hola, buenas tardes, hermano. ¿Desde dónde me llama? ¿Desde dónde? Tararán, tararán. Bueno, perdimos la comunicación. 9420-0766. Vamos, vamos, vamos, vamos. Participe, está facilito esto. Facilito, facilito, facilito.
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0: Recuerde, lo único que no tiene que contestar es ni sí, ni no, ni blanco, ni negro. Hello, hola, buenas tardes. Buenas tardes, hermano, ¿cómo está? ¿Usted sí está listo? Hola, hola. Hola, hola, saludos, bendiciones, buenas tardes.
4: Hola, hola.
0: Hola, hola, hermano, ¿y usted va a participar? ¿Está listo? ¿Con todo?
4: Hola.
0: Hola, hola, ¿le escuchamos?
4: ¿Me escucha?
0: Sí, sí, le escucho.
4: Sí, es que estoy de acá, le hablo de acá, de Sulaco y Oro.
0: En Sulaco y Oro, ¿cómo está? ¿Usted va a participar?
4: Estoy...
0: ¡Ay, no, señor! Perdimos la comunicación de nuevo. Vuélvalo a intentar, vuélvalo a intentar. Hola, hello, buenas tardes.
5: Buenas tardes.
0: Buenas tardes, hermana, ¿y usted va a participar?
5: ¡Claro!
0: ¡Vamos a jugar con todo, pues! ¡Vamos, hermana! ¿Está lista, verdad?
5: Ok.
0: Perfecto. Pregunta número uno. Recuerde, ni sí ni no.
5: Ok.
0: ¿Noé construyó un arca por mandato de Dios?
5: ¡Claro que sí!
0: No tenía que decir sí.

0: Hermano, ni sí ni no. Vamos, vamos, vamos. Usted vuelva. Siga intentando. Si usted quiere participar y resulta que no le cayó la llamada, no le cae. Bueno, siga intentándolo. Vamos a ver aquí. Hola, saludos, bendiciones, buenas tardes.
1: Hola, sí, les hablo acá a Sudaco, el muchacho que le marcó.
0: Ok, vamos a jugar.
1: Ok, ok.
0: Vaya, pues recuerde, en esta ronda ni sí ni no, ¿verdad?
1: Es correcto.
0: Vaya, pues. Primer pregunta. Noé, okay. Noé construyó un arca por mandato de Dios.
1: Ajá.
0: ¿Ajá qué? ¿Qué pasó? ¡Ay, qué pasó! ¡No, caramba! Vamos otra vez. Hola, bendiciones, buenas tardes.
2: Dios le bendiga, hermana.
0: Amén, amén, bendiciones. ¿Y usted? ¿Cómo está? ¿Lista?
2: Sí.
0: ¿Desde dónde me llama?
2: Desde aquí en la fortaleza Choloma Cortés.
0: Choloma Cortés, lista. Pregunta número uno. Está on fire, ¿verdad?
2: Claro.
0: Vamos a ver, pues. Ni sí ni no. Bájele el volumen a su radio. Hay feedback. Ok. Vamos. La número uno. Noé construyó. Escúcheme. Noé construyó un arca por mandato de Dios.
2: Claro.
0: Pedro caminó sobre el agua cuando Jesús lo llamó.
2: Ok.
0: ¿Cómo?
2: Ok.
0: Ok, no, esa no es una respuesta. Dígame una respuesta.
2: Está bien.
0: Está bien, no, está bien, pero esa es una respuesta. Está bien. Está bien, no es una respuesta.
2: Entonces,
0: no es una respuesta afirmativa. Ok, vamos. La siguiente, entonces, más rapidito y respuestas más contundentes. ¿Moisés recibió los 10 mandamientos?
2: Bien.
0: ¿Mande?
2: Claro.
0: Trate de usar otras respuestas, no las mismas. Vamos con la siguiente. ¿Jesús convirtió el agua en vino? 3, 2, 1. Lo sentimos. Recuerda que tiene que ser rapidito. Y puede usar varias palabras. Por supuesto. El Señor estaba ahí y claro que hizo un milagro. No sé, algo así, ¿verdad? Más pilas. Usted puede. Hola, bendiciones. Buenas tardes.
3: Buenas tardes.
0: Buenas tardes, hermano. ¿Cómo está?
3: Muy bien, hermana.
0: Eso, me alegra. ¿Desde dónde me llama?
3: Tocó a Colón.
0: ¿Vamos a jugar?
3: Juguemos, pues.
0: Va, pues. Eso. Pregunta number one. Uno. Noé construyó un arca por mandato de Dios. Bájale el volumen al radio. Bájale el volumen al radio primero, que me estoy escuchando allá acá al fondo.
3: Okay. Por supuesto, hermana.
0: Ok, listo. Pedro caminó sobre el agua cuando Jesús lo llamó.
3: Negativo.
0: Sí caminó. Pero sigamos con la siguiente.
3: Uh-huh. No se hundió, hermana Liz.
0: Pero caminó antes. Vamos con la siguiente. Moisés, Moisés recibió los 10 mandamientos.
3: Por supuesto que... Por supuesto.
0: Jesús convirtió el agua en vino. ¿Otras respuestas?
3: Claro, Jesús hizo un milagro ahí.
0: Ok, eso. ¿Sansón tenía una fuerza extraordinaria?
3: Afirmativo.
0: Ok, ronda superada. Vamos con la siguiente. Recuerde, en esta ocasión, ni blanco ni negro. Pregunta número uno. ¿De qué color era el caballo que vio Zacarías entre los mirtos? 5.
3: Paso, hermana.
0: ¿Cómo?
3: Paso, le digo.
0: Ok. ¿De qué color era la túnica que llevaba José? 5. 4. 3. ¿Ah?
3: Roja.
0: Dos. Ajá.
3: Verde.
0: Ajá. De múltiples colores. Ok. Sí. Vamos con la siguiente. Recuerde, 3 segundos para contestar. ¿De qué color era el caballo? ¿De qué color era el cabello de Esaú?
3: ¿Verdad que esa fue la que me dijo antes? Y yo por eso me confundí.
0: No. No,
3: me hermano. Dijo caballo y era cabello.
0: No, ese sí era caballo.
3: Ah, bueno, el pelo era rojo.
0: Rojizo, ok. La siguiente, López. No, no, no me distraiga. Rapidito tiene que contestar. Vamos con la 4. ¿De qué color era el cordón que Rat colocó en su ventana?
3: Rojo.
0: La última. ¿De qué color era el arco que apareció alrededor del trono en la visión de Juan?
3: Repítame la pregunta, hermana, que se cortó la señal.
0: ¿De qué color era el arco que apareció alrededor del trono en la visión de Juan?
3: Amarillo.
0: ¿Qué color?
3: Amarillo.
0: Era escarlata, pero ok, muy bien.
3: Se parece.
0: Pasó una, ¿verdad? Pasó una. Ok.
3: Sí.
0: Entonces, contésteme la última. ¿De qué color
3: pero fácil,
0: era?
3: Fácil, hermana.
0: Fácil. ¿De qué color era el fruto que Eva comió?
3: Era rojo.
0: Seguro que
3: bueno,
0: rojo.
3: Hay verdes también en este. Hay verdes en este tiempo también. Pero también hasta amarillas he visto yo.
0: Amarillas.
3: Sí.
0: Ok.
3: ¿Pasé o no pasé? Sí. Arriba tocó, pues.
0: Con duda, pero pasó. Son bromas.
3: No, no, no. Ni un poquito de duda, hermano.
0: Lo hizo bien, hermano. Lo hizo bien. ¿Cuál es su nombre?
3: Bueno.
0: ¿Cuál es su nombre?
3: Johnny Pineda.
0: Johnny Pineda, ¿cuál es su número? Este que me está hablando.
3: Este que le estoy hablando.
0: Que termina en 57, ¿va?
3: Sí, y cuénteme qué me he ganado, porque a poquito puse la radio yo.
0: Mire, hermano, usted es el tercer finalista.
3: Ojalá que sea un carro.
0: Ay, santo Dios. Espérese, escúcheme. El lunes sacamos 2 finalistas. Usted es el tercer finalista. Me falta uno y ustedes van a ser 4 finalistas que se van a enfrentar igual en una ronda de juego ganarse una Biblia de estudio, ya que a ustedes les gusta mucho la lectura de la palabra.
3: Nena,
0: ¿qué le parece? Es mejor que un carro.
3: Me parece bien. Ojalá que... Sí, claro. Ese es un vuelo directo, más bien.
0: Uy, sí. Eso está lindo, hermano. Entonces, muchas felicidades. Sí. Oye,
3: gracias, hermano. Gracias. Saludos.
0: Y pendiente porque el viernes lo voy a llamar para que veamos quién es el ganador. Vaya, pues. ¡Saluditos! Y se marcan ya a las 4 de la tarde, 55 minutos. Y esto es...
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0: son las 4:54. Vamos, ocupo otro finalista. ¿Quién es el último de los finalistas que va a participar y va a competir por una Biblia de estudio el próximo viernes? Vamos, pues. Hola, saludos, bendiciones, buenas tardes.
1: Buenas tardes, hermana Alicis.
0: Buenas tardes, hermana, ¿cómo está?
1: Bendecida aquí llamándole, mire, por tener el gran privilegio de que siempre que le llamo me cae la llamada, hermana Alicis. Sí. No sabe cuánto me alegro.
0: Sí que es bendecida.
1: Sí, hermana. Aquí.
0: Hermana. ¿Y usted, cómo anda? ¿Vamos a jugar?
1: Ay, tú me pones preguntas fáciles.
0: Son las mismas para todos.
1: Sí, le pero está hablando Nelcy Pineda.
0: Ay, saludos, hermana Nelcy, que Dios me la bendiga. No, lo va a hacer bien.
1: Hermana.
0: Lo va a hacer bien, ya a ver que sí. ¿Qué dice? ¿Estaba lista?
1: Ay, sí, pero no sé si...
0: ¿Cómo así que no sabe? ¿El qué?
1: Ay, qué tal que me equivoque, pero bien, que sea una.
0: Por lo menos lo intentó. Eso es de valientes. ¿Verdad que sí? Vaya pues, vamos, sí. con todo, sí. Hermana. Ok, la pregunta número uno, recuerde no usar sí ni no.
1: Ajá.
0: ¿Daniel oraba tres veces al día?
1: Correcto.
0: ¿David fue un rey de Israel?
1: Correcto.
0: Otra respuesta, porque es la misma que la anterior.
1: ¿Aló?
0: Hola, sí, otra respuesta. No puede usar las mismas. Le vuelvo a repetir la pregunta. ¿David fue rey de Israel?
1: ¿Así?
0: ¿Cómo? Repítame.
1: ¿David
0: fue rey de Israel?
1: Correcto.
0: ¿Otra, un sinónimo, otra respuesta? Fue la misma que usó la anterior, ¿no? Ok, vamos con la siguiente. Recuerde no usar las mismas respuestas. Vamos con la tercera. ¿Jesús tuvo 12 discípulos?
1: Amén.
0: ¿Amén qué?
1: ¿Amén? Sí. ¡Ay, me equivoco!
0: Hermana. Pero... ¡Felicidades! ¡Usted lo intentó!
1: ¡Ay, hermana! Dice, usted no sabe lo feliz que me siento, que me cayó siquiera la llamada con usted. Y déjeme decirle que todos los días la escuchamos.
0: Gracias, hermana. Que el Señor me la bendiga. Un abrazo. Sí,
1: mire que, gracias, hermana. Igualmente, mire que mi esposo, aquí solo vivimos en casa, solo yo, mi papá y mi esposo, y ellos son felices escuchando los programas de que dan ahí en la radio HGH.
0: Ay, gloria a Dios, me encanta, hermano.
1: Sí, mire que son de mucha bendición, hermano. Mire, mi esposo no va a la iglesia, pero él siente, yo miro que él siente ese impacto que tienen ustedes ahí con las predicaciones, con todo lo que hacen ahí.
0: Gloria al Señor, hermana, me alegra mucho. Dios
1: mire
0: es bueno.
1: Que mi esposo escucha el programa de hermano Max a la... En la mañana, a las 4 de la mañana, le escuchamos a usted, a hermana Kenia. Es una gran bendición, hermana.
0: Ay, qué lindo, qué bonito, hermana, me encanta
1: sí,
0: eso.
1: Porque fíjese que a pesar de que ellos tal vez no se congregan a una iglesia, pero ellos tal vez tienen el corazón abierto para escuchar la palabra de Dios.
0: Sí,
1: y sí, claro. Eso que como dice la Biblia que si el que tuviera que la salvación va a ser como un regalo, ¿verdad, hermana Alicis?
0: Sí,
1: va a ser una sorpresa.
0: Es un regalo.
1: Yo le digo a mi esposo de que por el oír viene la fe, y yo siempre le clamo a mi Dios que algún día él le va a entregar su corazón al Señor.
0: Sí, claro que sí. Y el Espíritu Santo es el que se encarga de eso, de convencer de justicia, de pecado y de juicio.
1: Sí, así es, hermana. Mire que él es tan, tan bueno que ahí está pendiente de los programas evangélicos de ahí de la radio. Y él es un hombre, hermana Alicis, que Lo único que porque no ha aceptado al Señor, pero él tiene bastante de Dios, hermana.
0: Gloria a Dios.
1: Tiene bastante de Dios y usted sabe que le pido a través de su lindo corazón, de su linda mente, de su lindo pensamiento, que ore por mi esposo y que ore por mis hijas también.
0: Ok, excelente, excelente, hermana. En el nombre de Jesús bendecimos la vida de su esposo y la vida de sus hijas. Y siga orando, siga peleando esa batalla, que lo vale.
1: Sí, ahí estoy, hermana Alicis, batallando. Déjeme decirle que a mí la iglesia me queda como a media hora. Yo camino por unos caminos algo sólidos, pero déjeme decirle que yo le digo al Señor que Él ponga ángeles a la diestra y a la diestra de mi lado para que Él me

0: a nivel mundial. Entonces, así como nosotros sentimos ese gran impacto de presencia a través tuya, así siente todas las personas.
1: Amén, así
0: Sí,
1: es. Gloria
0: sí.
1: al Señor. Bendiciones,
0: Vaya,
1: hermana.
0: vaya hermana Kenia, Dios me le bendiga, siga adelante, no desmaye por nada, nada de este mundo y pelee la batalla hasta el final.
1: Amén, así es. Bendiciones, hermana.
0: Vaya, hermana Kenia, feliz tarde.
1: Bueno. Ahí está, saluditos. Las 5 de la tarde, 12 minutos. 5 de la tarde, 2 minutos. Bueno, vamos a seguir con nuestro juego. Ah, me falta un finalista. Me falta un finalista. ¿Quién va a ser usted? Claro que sí, hermano. Vamos, atrévase, atrévase. Aquí le ayudamos, no se preocupe. Ah. Hola, saludos, bendiciones, buenas tardes.
2: Buenas tardes, hermana Kenia.
1: Buenas tardes, ¿cómo está? ¿Desde dónde me llama?
2: De San Pedro Sula.
1: De San Pedro Sula. ¿Usted quiere participar?
2: Me pone las más facilitas para ganarle a todos.
1: Ay, hermana, son las mismas para todos. Pero, son facilísimas. Vamos, bájele un poquito el volumen al radio y empezamos con todo.
2: Ok.
1: Vamos a ver. Ok. Con todo, hermana. Esta es la primera ronda. Ni sí ni no, ¿verdad? Vamos.
2: Amén.
1: Ok, primer pregunta. ¿Daniel oraba 3 veces al día?
2: Escrito está en el libro de Daniel.
1: Me encanta. ¿David fue rey de Israel?
2: Y fue ungido por Samuel.
1: Eso. ¿Jesús tuvo 12 discípulos?
2: Escrito está en la Biblia. Y fueron escogidos y eran mundanos, hasta republicanos, políticos y de todo.
1: Ay, claro que sí. Vamos con la siguiente. ¿Lázaro volvió a vivir después de que Jesús lo llamó fuera del sepulcro?
2: Está escrito en la Biblia. Que estuvo como 3 o 4 días en la tumba metido. Y Jesús dio la palabra y él salió todo atado de ahí de la tumba donde estaba metido.
1: Así es. Yo sí puedo decir así, usted no. La 5 es esta. ¿Elías fue alimentado por cuervos?
2: Está escrito en la Biblia, sí.
1: ¿Qué está escrito?
2: Los cuervos lo traían comida a donde estaba él. Y eso qué raro, ¿verdad? Porque no se comían la comida a los cuervos, porque los cuervos son unas aves carroñeras. Y le traían, es como que un sopilote me trajera comida a mi hermana Kenia.
1: Eso sí sería.
2: Pero de esa,
1: y así fue.
2: Pero de esa manera, Dios actúa.
1: Así es, claro que sí. Hermana, prueba superada, ronda 1 superada. Vamos con la siguiente. En esta ocasión no me va a contestar ni blanco ni negro. ¿Sí? Ok. La primera pregunta. ¿De qué color era el manto que pusieron sobre Jesús durante la burla de los soldados?
2: Creo que era del color de las nubes. Cuando las nubes están en el cielo azul. No, no nubes oscuras, ¿verdad?
1: Era un color escarlata. Claro, claro. Vamos con la siguiente pregunta. ¿De qué color era el cabello de Absalón?
2: Rojizo, ahí dice en la Biblia que era abundante, muy bonito, pero no recuerdo si era dorado o rojizo, pero no era ni oscuro ni claro.
1: Ok, perfecto. La Biblia no especifica el color, sí dice que tenía un cabello muy abundante y pesado, muy, muy bonito. Sí. Correcta la respuesta, hermanita. Vamos con la tercera pregunta. ¿De qué color era el fruto que Eva comió?
2: Rojo.
1: Ok. Podría ser, ¿verdad? Ok. ¿De qué color era la ropa de Juan el Bautista?
2: Era de piel. De pieles.
1: Perfecto. Piel de camello.
2: Piel
1: ahí
2: de
1: está.
2: Camello.
1: Sí. No dice color, pero sí era pelo de camello y usaba un cinturón de cuero, según Mateo capítulo 3, versículo 4.
2: Y comía miel.

0: silvestre, ¿verdad?
1: Así es, en efecto, así es. Hermana, esta última pregunta y usted será la cuarta finalista. La pregunta es, ¿de qué color era el cinturón que llevaba Juan el Bautista?
0: Era correa de cuero, pero tampoco no está escrito en la Biblia, no me he fijado qué color dice allí. Si es oscuro, era claro o dorado, pero dorado no.
1: Lo acabo de mencionar, era de cuero, un cinturón de cuero, nada más. Eso es lo único que menciona la Biblia. ¡Hermana! ¡Felicidades!
0: Porque... ajá. Vuelvo a repetir, a mí me gusta participar. Yo ya estoy anotada, soy Rosa.
1: Hermana, me ha hecho trampa. Usted ya estaba participando.
0: Pero me gusta participar, ¿sabe por qué?
1: ¿Y por qué
0: para
1: no
0: quitar
1: me
0: eso,
1: dijo?
0: ¿Sabe para qué me gusta participar? Porque hay que alargar la respuesta, no solo estar diciendo exacto, correcto, así, porque hay maneras de explicar la pregunta, la respuesta. Yo digo que sí. Ahí dije que sí, ¿verdad? Pero tiene que ser una respuesta en lo que exacto, correcto. Que entonces, la explicación tiene que darla uno. Vaya, si usted me dijera, si usted me dice en la pregunta, en la Biblia está escrito que Jesús tenía 12 discípulos, perdón, que de Jacob salieron 12 tribus. Yo le iba a decir que... No le iba a decir que sí, porque claro, cada hijo que tenía Jacob era una tribu. Y yo le respondería ahí. Si usted me hace la pregunta, para no contestarle yo que sí, le iba a decir, salieron 6 hijos de Lea, salieron 12 hijos de Raquel, salieron 2 tribus de Zilpa y 2 hijos de la otra sierva, para alargar un poquito más las preguntas, porque si hacía facilito ganar de ser estar diciendo exacto, correcto. Bueno, digo yo, ahora pongo otra participante.
1: Hermana, me hizo trampa. Usted fue la primera finalista. Aquí está Rosa Ana. Oye, hermana, pero gracias por enseñar cómo se debe responder.
0: Bendiciones, hermana.
1: Bendiciones. La llamo el viernes.
0: Excelente.
1: Vemos el viernes. Se me hace que ya ganó. No. Son cuatro. No se sabe, ¿verdad? Vamos con la siguiente, pues. Hola, bendiciones, buenas tardes.
2: Hola, bendiciones.
1: Bendiciones, hermanita linda, ¿cómo está?
2: Muy bien, gracias a Dios. ¿Y usted cómo está?
1: Muy bien, agradecida con el Señor. ¿Y usted va a participar?
2: Esa es la idea.
1: Vaya, pues vamos con todo, hermana. La primer pregunta, recuerde, ni sí ni no, ¿verdad?
2: Ok,
1: ¿Daniel oraba 3 veces al día?
2: Amén.
1: ¿Amén es una respuesta, otra respuesta?
2: Porque... Así lo declara la Biblia.
1: Ok, recuerde que amén significa así sea, ¿verdad? Entonces como...
2: Sí.
1: No, o sea, la cuestión es no decir ni sí ni no, pero de otra manera, okay. Pues, pero estar afirmándolo o negándolo. Ok, vamos.
2: Okay.
1: ¿David fue rey de Israel? 5, 4, 3.
2: Por supuesto, así lo dice la Biblia.
1: Ok, ¿Jesús tuvo 12 discípulos?
2: Claro, amén.
1: ¿Lázaro volvió a vivir después de que Jesús lo llamó fuera del sepulcro?
2: La palabra lo declara.
1: ¿Qué declara?
2: Que vivió después de los 3 días, estaba muerto.
1: 4 días.
2: Resucitó.
1: Ok. La 5. ¿Elías fue alimentado por cuervos?
2: Correcto.
1: Ok, ni blanco ni negro. Pregunta número 1. ¿De qué color era el manto que pusieron sobre Jesús durante la burla de los soldados?
2: Claro.
1: ¿Segura?

¡Qué tesoro! ¡Wow! Es un tesoro, de verdad. Y creo que él regaló una también para alguien de la audiencia. Y de verdad es un tesoro. Yo la leo paralela a las otras versiones que tengo. Y la Biblia de Estudio, o sea, se lo explica como con piedritas, como con granitos de arroz, todo bien detalladito. Le dice el por qué ese nombre, por qué acá, o sea, la Biblia de Estudio sin duda es una maravilla de verdad. Entonces, amados hermanos, prepárense porque lo que van a recibir es un regalo eterno, es un regalo maravilloso. La palabra del Señor, recordemos que cielo y tierra pasará, pero su palabra no pasará. Atesoremos la palabra del Señor, la que alimenta nuestro espíritu. La palabra nos transforma, nos cambia, nos confronta, nos exhorta, pero nos lleva al Rey de Reyes y Señor de Señores. ¿Por qué? Porque Cristo es la palabra viva. Él es la palabra. Entonces, atesorémoslo en nuestro corazón. ¡Felicidades a los finalistas que se preparen para el viernes! ¡Eso! ¡Saludos a todos! ¡Que el Señor les bendiga! 5 de la tarde, 17 minutos. ¡Estamos activos en HCH Radio! ¡Qué alegría! ¡Vamos por acá! Era una escalera de... Esto es de River Arena. ¡Buenísimo el tema musical! ¡Que Dios le bendiga! Me encanta esta alabanza. ¿Y sabe qué? Me encantaría hablar un poco también acerca de esta bonita canción al regreso. ¿Le parece? Son las 5 de la tarde con 17 minutos. La

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Y se marcan las 5 de la tarde con 35 minutos. Las 5 de la tarde, 35 minutos. Que Dios le bendiga y le guarde donde quiera que usted nos esté sintonizando en esta tarde bonita. Que el Señor añada bendición a su vida. En breve vamos a iniciar con el... con nuestro segmento Me la canta, se la complazco. Claro que sí, y con mucho gusto le vamos a estar complaciendo. Mientras tanto, permítame, voy a dar lectura a un acuerdo de duelo.

en memoria de José Miguel Argeñal Rodríguez. Mencionar que el velorio de el señor José Miguel Argeñal Rodríguez se llevará a cabo a partir de las 7 de la noche, de 7 a 10 de la noche, esto en la cooperativa de la colonia El Hogar, contiguo a la escuela El Japón. Posteriormente será trasladado para continuar con la ceremonia de velación y sepelio el viernes 28 de agosto de 2026 a las 9 de la mañana, esto en Jacaleapa, El Paraíso. Así que bueno, está hecho el aviso en memoria, ¿verdad?, del señor José Miguel Argeñal Rodríguez, quien ha pasado a la presencia del Señor. Y bueno, mencionar a sus familiares, amigos, que el velatorio se llevará a cabo a partir de las 7 de la noche, de 7 a 10 de la noche, en la cooperativa de la colonia El Hogar, contiguo a la escuela El Japón. Y posteriormente será trasladado para continuar con la ceremonia de velación y sepelio o entierro el viernes 28 de agosto a las 9 de la mañana en Jacaleapa, El Paraíso. Bueno, gracias. Seguimos a esta hora de la tarde con el permiso de la familia doliente. Vamos a continuar. Son las 5 de la tarde con 38 minutos. Y bueno, antes de irme a la pausa, me fui con esta canción que tengo de fondo. Era una escalera de River Arena, ¿verdad? Que este es un corito. Un corito de esos bastante viejitos. ¿Cuántos se acuerdan de ese corito? Y bueno, son varios coritos, pero principalmente me refiero al de la escalera, que la Biblia menciona, ¿verdad?, de que Jacob, cuando está huyendo de Esaú, su hermano, por la traición que hizo, o más bien por la trampa, ¿verdad?, que le hizo Esaú, que le hizo Jacob a Esaú, que le robó la bendición, y Esaú va atrás de él. Bueno, él está en el desierto, Jacob está en el desierto, y ora al Señor, y el hombre, pues, mientras está dormido, se recostó su cabeza sobre una piedra y entonces empezó a soñar. Tuvo una especie como de sueño, visión, creo, porque él miraba que el cielo y la tierra estaban unidos por una gran escalera, ¿sí? Estaban unidos por una gran escalera donde los ángeles del cielo y la tierra subían y bajaban. Me imagino que ese sueño fue algo totalmente espectacular. Subían, bajaban. Y lo que el Señor estaba revelándole a Jacob era que un día el cielo y la tierra serían uno. Que el reino de Dios sería establecido aquí en la tierra y que no habría barreras para que nosotros los humanos pudiésemos tener esa relación con Dios. Y así fue, ¿verdad? Con Jesús, con la venida de Cristo, la muerte de Él, su resurrección. En eso es lo que llamamos la paga por nuestro pecado. Y de esa manera, pues, hemos sido perdonados de nuestros pecados y nosotros los seres humanos ya no tenemos como esa, ¿cómo decirlo? Esa limitante. Ya no hay nada que nos limite para poder tener ese acceso a nuestro Dios. No hay nada que nos limite poder llegar a la presencia del Rey de Reyes y Señor de Señores. Qué hermoso, ¿no? Es por eso que yo quiero decirle en esta hermosa y bendecida tarde, acérquese al Señor, acérquese a Dios en cualquier momento, en cualquier lugar. Quiero decirle, no hay barreras. No hay barreras, ni tiene que presentar un currículum
para que Dios lo acepte. No, no, usted no tiene que ser más santo que otros. No tiene que fingir ser santo para que el Señor lo reciba, lo perdone. Lo único que necesita, pues, es un corazón sincero que se arrepiente de sus pecados y que lo reconoce, que no encubre su pecado y que lo confiesa delante del Señor. Y bueno, ahí encontrará perdón, ahí encontrará restauración. Y no importa a dónde, porque recuerde que el cielo y la tierra ha sido unido por Cristo. El reino de los cielos vino, y no lo digo yo, lo dice la Biblia. El reino de los cielos ha venido. Lo dijo el mismo Jesús. El reino de los cielos ha venido a vosotros, dijo Cristo. Y esto lo dijo en el libro de Mateo, y también lo menciona Lucas también en el capítulo, bueno, en el versículo 17, versículo 21. Pero voy a leer lo que dice el Señor en el libro de Mateo, que es precioso, me encanta. La versión PDT, Palabra de Dios para Todos, lo leo a continuación, dice: pero si yo expulso los demonios por el poder del Espíritu de Dios, entonces está claro que el reino de Dios ha llegado a ustedes. Ah, ¡qué lindo! El reino de Dios ha llegado. O sea, porque Jesús lo estaba haciendo, dice, por medio del Espíritu de Dios. Entonces eso significaba que el reino de los cielos había venido a esta tierra. El reino de los cielos se ha acercado. Y bueno, Jesús, cuando comenzó a predicar, también decía, y lo dijo Juan también: arrepentíos, porque el reino de los cielos se ha acercado. Lo dijo Juan, aquel que vino a preparar el camino del Señor, ¿verdad? Su primo Juan el Bautista, que dice: arrepentíos, porque el reino de los cielos se ha acercado. Se ha acercado a vosotros el reino de Dios. Entonces, qué bonito. La palabra del Señor lo dice, ¿verdad? De que el reino de los cielos vino a esta tierra. El reino es Cristo. Y Cristo vino a nacer en cada uno de nuestros corazones. Y cuando nosotros confesamos nuestros pecados y le pedimos perdón a Él, a Jesús, no a nadie más, porque aquí el único que fue a la cruz es Jesús. Entonces, qué bonito, porque cuando usted y yo, de manera genuina, de manera sincera, reconocemos que fallamos y vamos delante de Él y le pedimos perdón, qué bonito, porque sabemos que somos perdonados. Y tenemos que tener esa certeza de que hemos sido perdonados, porque un corazón contrito y humillado, el Señor jamás lo va a menospreciar. ¡Aleluya! Entonces, yo quiero invitarle en esta tarde para que se acerque al Rey de Reyes y Señor de Señores, porque sin duda el reino de los cielos ha venido a esta tierra, y el Señor, el reino, quiere entronarse en su corazón. Que nuestra oración en esta tarde sea: Señor, que tu reino se establezca en mi corazón.

Llega el momento. Llega el momento de Me la canta y se la complazco. Llámenos y pida su canción, pero recuerde que para escucharla la tiene que cantar.

0: Creo que sí es esta. Bendiciones, hermana. Bueno, escúchela.
1: Ok, sí, esa es.
0: Ay, hermano, yo adivinando, ¿ah? Bueno, que Dios le bendiga, hermanita linda. Esto es Me la canta, se la complazco. Vamos a disfrutarla. Estoy alegre, muy alegre, porque Cristo me salvó. Aleluya.

0: pedacito. Aunque sea un pedacito, me tiene que cantar, ¿verdad? Para que le podamos complacer. Por acá veo algunos audios. Recuerde que solo puede ser por llamada, ¿verdad? Solo puede ser por llamada. Hola, bendiciones, buenas tardes. Hola. Ay, ¿bendiciones?
1: Le vamos a cantar la de Renato.
0: ¿Cuál de Renato? A ver, cántala.
1: Nacido para conquistar.
0: Ok. Un
1: poquito.
0: Vamos, hermano, usted puede. Vaya, le escuchamos.
1: Nacimos para conquistar a Honduras y a las naciones, porque somos cabeza, no somos colas. Hasta ahí.
0: Solo ese poquito. Vuélvalo a cantar ese poquito, a ver.
1: Nacimos para conquistar a Honduras y a las naciones, porque somos cabeza, no somos cola.
0: Ok. Está bien, hermana. Bendiciones, se viene su canción, disfrútela. Bendiciones, saludos. Que Dios la